0: La ofensiva continuará y promete bombardear la infraestructura civil iraní. Vamos a destruir todas sus centrales eléctricas, vamos a destruir todos sus puentes a menos que se sienten a negociar, ha dicho en una entrevista en Fox News. Pero los iraníes responden con más misiles. A través de la televisión estatal iraní, el ejército ha anunciado que ha llevado a cabo ataques contra objetivos estadounidenses en Jordania, Kuwait y Bahrein. La disputa por el estrecho de Hormuz se ha convertido en un punto clave para que continúe o pare la guerra. La Guardia Revolucionaria iraní amenaza con bloquear otras rutas comerciales en la región si Estados Unidos mantiene el bloqueo de sus exportaciones de petróleo y gas mediante el control de los principales corredores marítimos.
1: Rusia ha atacado por segundo día consecutivo instalaciones portuarias y militares ucranianas en la región de Odessa. 6 personas han muerto en las regiones de Donetsk y de Sumy. La Unión Europea y Ucrania han firmado un acuerdo para producir de manera conjunta drones, aprovechando la experiencia ucraniana en su guerra contra Rusia.
2: Bomberos ucranianos tratan de apagar el fuego provocado por una nueva noche de bombardeos sobre Odessa. Y es ya la segunda noche consecutiva en la que la región se convierte en objetivo ruso. Según los servicios sanitarios, al menos 3 personas han muerto y otras 4 han sido hospitalizadas. Los ataques rusos también han puesto como objetivo la región de Sumy. Allí 3 misiles balísticos han impactado en un barrio residencial de la ciudad, dejando varios muertos y decenas de heridos. Hay casi un centenar de viviendas afectadas, señala este trabajador social. En total, según el ejército ucraniano, en las últimas horas Rusia ha lanzado varios misiles y 122 drones, aunque las defensas de Kiev han derribado a más de 100. Una nueva jornada de ataques que coincide con la visita a Kiev de la presidenta de la Comisión Europea, Ursula von der Leyen. Acude para celebrar el Día Nacional de Ucrania y para firmar junto a Zelensky un acuerdo para la producción conjunta de drones que, aseguran ambos, será clave. Ahora producimos 10 millones de drones al año. Y serán 20, señalaba el presidente ucraniano. Lo lograremos junto con nuestros socios. Podemos trabajar en la producción conjunta y en hacer que todos los componentes del sistema funcionen, añadía la presidenta de la Comisión. Zelensky ha condecorado a von der Leyen con la Orden de Europa, una condecoración recién creada y que se la conceden por su apoyo a Kiev durante estos años de guerra.
1: La Asamblea Nacional de Francia ha aprobado la ley que reconoce el derecho a la muerte asistida. Permitirá, bajo condiciones muy estrictas, que pacientes con enfermedades incurables puedan poner fin a su vida con asistencia médica. Ahora solo queda la revisión del Consejo Constitucional antes de su entrada en vigor.
3: Francia se convierte en uno de los países que permiten la muerte asistida.
4: Contra 241, la Asamblea Nacional ha adoptado.
3: Tras 14 años de debate parlamentario, la nueva ley permitirá la ayuda médica para morir. Podrán solicitarlo únicamente mayores de edad, franceses o residentes legales, con una enfermedad grave, incurable y en fase avanzada o terminal, que sufran un dolor insoportable. También deben expresar su voluntad de morir de forma libre y consciente.
5: Ensuite, la seule personne qui pourra demander l'acte à mourir, ce sera le patient, avec son discernement.
3: La petición tendrá que ser evaluada por un médico, con el respaldo de un equipo sanitario. Si se autoriza, el paciente tendrá un periodo de reflexión antes de confirmar su decisión y podrá elegir cuándo y dónde recibir la ayuda, incluso en su propio domicilio. Cuando el paciente no pueda hacerlo físicamente por sí mismo, será un médico o enfermero el que le administre la sustancia letal. La reforma ha dividido a la sociedad francesa. Sus defensores consideran que garantiza una muerte digna a quienes sufren enfermedades irreversibles.
6: Nous parlons de patients dont les souffrances sont devenues insupportables.
3: Sus detractores alertan del riesgo de que personas mayores o con discapacidad puedan sentirse presionadas. Aunque el Senado rechazó el texto en varias ocasiones, la Asamblea Nacional tenía la última palabra. Antes de entrar en vigor, la ley deberá ser revisada por el Consejo Constitucional, que decidirá si cumple con la Constitución francesa. Si recibe el visto bueno, Francia se sumará al grupo de países que ya regulan, bajo estrictas condiciones, la muerte asistida. En España es legal desde el 2021.
1: Este miércoles se ha podido escuchar la última intervención de Keir Starmer en el Parlamento británico como primer ministro. Es el adiós a su carrera política.
7: This is the end of my political journey.
8: Aquí termina mi trayectoria política. En 6 años pasé de una derrota histórica en 2019 a una victoria histórica en 2024. Y en 2 años de gobierno dejo el país en mejor estado del que lo encontré, resumía Keir Starmer en su última sesión de

0: control en el Parlamento. Kemi Badenoch, la líder de los conservadores, lo elogiaba de esta manera: no hemos estado de acuerdo en casi nada.
1: But there is one thing I did admire.
0: Pero sí lo admiro porque cuando el presidente Zelensky fue atacado en la Casa Blanca, demostró liderazgo y lo invitó a Downing Street. Eso es lo que había que hacer.
1: Thing to do.
0: Y para terminar, este mensaje. A mi sucesor y a la selección de Inglaterra tendrán todo mi apoyo y les digo, no me importa el resultado de esta noche en absoluto, mientras ganemos.
2: As long as we win.
0: Y su sucesor, ya lo sabemos, será el exalcalde de Manchester, Andy Burnham, que es el único entre los parlamentarios laboristas que ha presentado su candidatura para sucederlo. Y cuenta con el apoyo de casi el 90% de sus compañeros de bancada. El calendario dicta que el viernes se convertirá en el nuevo líder del Partido Laborista y probablemente el lunes de la próxima semana en el nuevo primer ministro de este país.
3: En Alemania, el canciller Merz ha hablado también de la guerra en Ucrania en su balance de este curso político. Lo hace además en un momento en el que sus índices de popularidad están más bajos que nunca.
4: La extensa rueda de prensa de balance del canciller llega este verano justo después de que el gobierno haya anunciado un acuerdo para llevar a cabo profundas reformas en el sistema de pensiones, en los seguros médicos o en el mercado laboral para reactivar la economía. También cuando los índices de popularidad de Merz están en el momento más bajo que se recuerda para un jefe de gobierno en Alemania y cuando la ultraderecha encabeza todas las encuestas de intención de voto. Merz pide a los votantes de Alternativa para Alemania que no den por cierto lo que ven en las redes sociales y que valoren al gobierno por lo que hace. Dice que hará todo lo que esté en su mano para que la extrema derecha no alcance el poder. El canciller acusa a China de devaluar su moneda artificialmente y de subvencionar masivamente su industria con ayudas públicas, algo con lo que no pueden competir los fabricantes alemanes y que está entre las razones de la profunda crisis del sector automovilístico y el gigante Volkswagen. Sobre Rusia, asegura que Alemania está recuperando de forma acelerada sus capacidades de defensa. Ha repetido que la OTAN debe ser más europea y pide a Bruselas avanzar en la adhesión de Ucrania, Moldavia y los países de los Balcanes occidentales para no defraudar la confianza de sus ciudadanos y que no caigan en la influencia del Kremlin.
3: Turquía conmemora el fallido golpe de 2016, la sublevación que consolidó al actual presidente Tayyip Erdogan en el poder.
5: Marcha multitudinaria en el Puente de los Mártires en Estambul, donde miles de personas se enfrentaron a los golpistas el 15 de julio del 2016, se ha convertido en el Día de la Democracia y la Unidad Nacional. Celebran que falló el golpe de Estado para sacar del poder a Erdogan. 10 años después, el líder turco advierte las amenazas continúan, siguen buscando oportunidades para alcanzar sus traicioneros objetivos, dice. Sobre las 10 de la noche de hace 10 años, una columna de tanques irrumpió en las calles de Estambul y bloqueó el Puente de los Mártires sobre el Bósforo. Querían derrocar al régimen turco. En televisión, el presidente llamaba al pueblo a la insurrección. Invito a la gente a salir a las plazas principales y a los aeropuertos, decía a través del móvil. En apenas 12 horas, fuerzas de seguridad leales al gobierno y miles de civiles se enfrentaron a los insurrectos y pararon el golpe. Hubo 241 muertos y 2.196 heridos, según un informe de la Comisión Europea. Un año después, Erdogan celebró un referéndum que concentró casi todo el poder en sus manos. Casi 40 personas fueron condenadas a cadena perpetua y 10 años después del golpe, 127.000 acusados han sido condenados y unos 10.000 siguen cumpliendo.
3: Siete detenidos en Francia por su presunta relación con el fuego que ha arrasado más de 2.000 hectáreas al sureste de París, en el bosque de Fontainebleau. Entre ellos, un bombero voluntario que ha confesado haber provocado uno de los focos.
6: Así ardían 2.000 hectáreas en el bosque de Fontainebleau, a tan solo 60 kilómetros de París. 3 días después, son 7 los detenidos por su presunta relación con el incendio. entre ellos un bombero voluntario. Él mismo ha confesado que, lejos de apagar las llamas, siguió extendiendo el fuego. La estupidez humana no tiene límites, asegura este vecino de la zona. Dice que quizá lo hizo para que le vieran como un héroe y prendió fuego pensando que lo apagaría. No es normal en un bombero.

0: O puso en peligro a sus compañeros, dice este otro. No ha sido el único en reconocer que ha prendido fuego. Otro joven confesó haber arrojado una colilla encendida. El último arrestado es un hombre de 46 años. Le encontraron en una zona restringida con un mechero y periódicos en su vehículo. Los grandes focos se han controlado, pero no extinguido. Más de 800 bomberos y apoyo aéreo trabajan para evitar que reaparezcan las llamas. El terreno favorece la aparición de nuevos focos, por lo que se prevé que las labores de extinción puedan prolongarse durante semanas. El incendio ha obligado a desalojar a un millar de personas. Algunos han podido volver a sus casas, como esta mujer, que encuentra rocas de carbón en su jardín. El Palacio de Fontainebleau sigue cerrado por precaución y este espacio, declarado Reserva de la Biosfera por la UNESCO, ha perdido el 10% de su superficie.
1: El Mundial de Fútbol es la competición deportiva más seguida en el mundo junto a los Juegos Olímpicos, un evento cuya trascendencia se refleja en el número de personas que lo siguen y también en las cifras económicas que genera.
2: Este gol vale millones. La FIFA reparte premios a las selecciones participantes en el Mundial en función de sus resultados. En esta edición repartirá un total de 727 millones de dólares, casi el doble que en el de 2022. España ya se ha asegurado ganar como mínimo los 33 millones que se lleva el subcampeón y aspira a los 50 que se lleva quien levanta la Copa del Mundo. El Mundial de Fútbol es un negocio milmillonario y la FIFA sabe cómo aumentar los ingresos en cada edición. En 2026 espera ingresar casi 9.000 millones de dólares, un 54% más que en 2022. La venta de los derechos televisivos aporta el 44% y la venta de entradas el 33%. En esta edición, la FIFA amplió el número de participantes y a más equipos, más partidos, más entradas que vender y más dinero de las televisiones. En esta Copa del Mundo han participado 48 selecciones, 16 más que en las ediciones anteriores, y cuando termine se habrán disputado 104 partidos, 40 más de lo que venía siendo habitual, un aumento de más del 60%. Pero el beneficio para España no solo está en haber llegado a la final.
3: Esto es un enorme negocio en un momento fantástico, porque hay que recordar a todo el mundo que el próximo Mundial lo organiza España.
2: Y la FIFA estudia ampliar aún más los participantes.
3: Que son más participantes, más visitantes, más estadios, más partidos, más patrocinadores, más medios de comunicación.
2: De momento, la Roja ya está en una final para la que no faltan las críticas por los precios desorbitados de las entradas.
1: La defensa de Begoña Gómez, la esposa del presidente del gobierno español, Pedro Sánchez, ha entregado al juez Juan Carlos Peinado sus billetes de avión a Londres. Es su respuesta a la petición del juez, al que reprocha que ya no existen sellos físicos en el pasaporte cuando se viaja a Reino Unido, y recurre a la decisión del magistrado.
4: Para el abogado de Begoña Gómez, la petición de Peinado es una prueba diabólica, dice, porque es una prueba imposible, dado que el Reino Unido ya no pone sello físico en el pasaporte al acceder al país. Además, el abogado critica que, en su opinión, el magistrado cargue en la mujer del presidente del gobierno la responsabilidad de demostrar su inocencia, cuando dice, según la ley, es el magistrado quien debe probar la culpabilidad. Y por eso insta al juez Peinado a dirigirse al Reino Unido como único actor capaz de acreditar la estancia de Begoña Gómez en el país. Igualmente, su defensa ha aportado los billetes de avión de ida y vuelta para demostrar que efectivamente hizo ese viaje al Reino Unido, que por otra parte era el único viaje que tenía permitido por el juzgado después de que se le levantara de forma extraordinaria la prohibición de salir de España.
1: Nueva jornada de declaraciones en la Audiencia Nacional por el caso Leire Díez. La presidenta del PSOE, Cristina Narbona, ha negado que conociera la supuesta trama y ha defendido que remitió a la llamada fontanera del PSOE a Santos Cerdán.
5: Acompañada por un familiar, ha llegado Cristina Narbona a la Audiencia Nacional para declarar como testigo ante el juez Pedraz.
6: No temo nada, he venido, he contado todo lo que sé.
5: 10 minutos de declaración en la que la presidenta del PSOE ha negado que conociera una supuesta trama para interferir en investigaciones que afectaran al partido o al gobierno.
6: He dejado absolutamente claro que yo no tenía el menor conocimiento de la supuesta trama que se está investigando.
5: Narbona reconoce que conoció a Leire Díez en 2017. Explica que la exmilitante socialista le habló de unos hechos importantes durante los días de reflexión de Pedro Sánchez.
7: He decidido seguir.
5: Y que la derivó al entonces secretario de organización.
6: Doctor Cerdá, preguntado por mí unos días después, me había dicho que no había traído nada de interés.
5: La dirigente socialista ha sostenido que nunca volvió a tener información sobre ese asunto. También ha afirmado que no teme una posible imputación.
6: En absoluto.
5: Fuentes presentes en su declaración han confirmado a Televisión Española que ha hablado de indicios preocupantes sobre Leire, aunque no ha concretado cuáles. Antes de ella ha testificado el número 2 del exfiscal general del Estado. Ha reconocido al menos 12 reuniones con Leire Díez y Jacobo Teijelo, abogado de Santos Cerdán, en las que hablaron, dice, sobre hidrocarburos.
8: Buenos días, señor Villafañe, ¿cómo afronta la declaración?
5: Encuentros a los que Diego Villafañe ha quitado importancia y no recuerda cómo se organizaron. A la salida de uno de ellos encontraron a García Ortiz y le dijeron que habían tenido una reunión con un abogado. La ronda de declaraciones continúa este jueves. Será el turno, ya como investigados, de la directora general de la Guardia Civil, Mercedes González, y del director adjunto operativo.
1: Y según el último baremo del CIS, el PSOE se recupera en estimación de voto y saca una ventaja de casi 8 puntos al Partido Popular. Los socialistas ganarían las elecciones con el 33% de los votos frente a los populares, que conseguirían el 25,1%. El PP pierde 2 puntos en un mes. En tercera posición está Vox, que baja medio punto y también baja ligeramente Sumar. Por primera vez, la formación de ultraderecha Se Acabó la Fiesta supera a Podemos. Los habitantes de Gibraltar y de la línea han mandado al desván de la historia una palabra que ha condicionado sus vidas durante 44 años, verja. Ya no hay trabajadores transfronterizos. Los que antes eran incapaces de calcular cuánto iban a tardar en ir o venir de trabajar han estrenado una nueva normalidad.
9: Este primer día sin frontera ha sido histórico para el campo de Gibraltar. Miles y miles de ciudadanos y trabajadores transfronterizos la han cruzado ya sin tener que enseñar el DNI. Ya no queda nada de la antigua verja que llevaba aquí desde 1909. Una grúa la ha ido retirando poco a poco en presencia del presidente Pedro Sánchez y de Fabián Picardo. Muchos han venido aquí curiosos para inmortalizar este momento con sus cámaras, con sus móviles. Tampoco queda nada ya, como veis, de la caseta de la Policía Nacional, donde se realizaban los controles para poder cruzar al Peñón. Un día histórico marcado por la alegría y también para muchos un día muy raro, ya que era la primera vez que veían esta frontera con esta imagen.
10: Hoy el campo de Gibraltar se reconcilia con su auténtico destino, que es ser puente, no barrera, ser horizonte, no frontera, ser dueño y nunca más víctima de la historia. En fin, hoy el fin de la verja es el principio de una nueva etapa cargada de oportunidades e ilusión para esta región.
1: Un fuego se ha declarado en el término municipal de Orés, en la comarca zaragozana de Las Cinco Villas, que ha obligado a evacuar esa localidad y las vecinas de Asín y Luesia. El Gobierno de Aragón mantiene activado el nivel 2 de protección civil del Plan Especial por Incendios Forestales. Alrededor de 170 efectivos están trabajando en el incendio, incluida la Unidad Militar de Emergencias. El alcalde de la localidad de Orés ha precisado que dan por perdida toda el área del término municipal ubicada en el margen izquierdo del río del mismo nombre, lo que a su juicio supone 1.000 hectáreas de terreno. Ha sido levantado el confinamiento de los vecinos de Hinojosas, de Calatrava y Cabezarrubias del Puerto, en Ciudad Real, una vez que el incendio forestal que ha arrasado 800 hectáreas de terreno ha quedado totalmente estabilizado. Se ha rebajado además el nivel de emergencias del 2 al 1.
11: El fuego ya se ha estabilizado y además se ha reducido a nivel 1 de peligrosidad. Además se ha levantado el confinamiento de las localidades de Cabezarrubias del Puerto y de Hinojosas de Calatrava. Los núcleos poblacionales ya no corren peligro. Lo que sí va a permanecer cortado durante la noche es la carretera que une ambas localidades y se espera que a primera hora de este jueves pueda ya reabrirse al tráfico. Los medios aéreos al caer la noche ya se han retirado y según la planificación del Infocam a primera hora se va a incorporar un medio aéreo de ala corta. Este fuego ha calcinado ya más de 800 hectáreas. Por suerte, no hay que lamentar daños personales y tampoco graves daños estructurales en cortijos de la zona.
1: Ha muerto una madre y sus dos hijos menores.

0: mientras se bañaban en la presa de Roncal, en una zona de baño del río Esca. Los servicios de emergencia no han podido hacer nada por salvar la vida de las tres víctimas.
1: Los hechos sucedían en torno a las 5 menos 20 de la tarde en una presa situada a las afueras de este municipio del Pirineo Navarro. Al parecer, una mujer y sus dos hijos menores de edad, todos residentes en esta localidad, habrían perdido la vida ahogados. Hasta este punto se han trasladado tres ambulancias, incluso un helicóptero medicalizado, pero no han podido hacer nada por salvar sus vidas. La Guardia Civil se ha hecho cargo de la investigación para esclarecer lo sucedido.
0: Argentina será la rival de España en la final de este domingo del Mundial de Fútbol. Se ha impuesto a Inglaterra en la segunda de las semifinales por 1-2. El equipo argentino creyó en su triunfo desde el primer momento, aunque las cosas se le pusieron muy mal con este tanto del inglés Gordon a los 55 minutos de juego. Los de Scaloni no bajaron la cabeza y buscaron el gol con ahínco. El tanto del empate lo conseguía Enzo Fernández en el minuto 85 de fuerte tiro desde fuera del área. Pero Argentina no había dicho su última palabra y 5 minutos después, Lautaro Martínez cabeceaba en un error defensivo un centro desde la banda derecha. El domingo, la albiceleste jugará la gran final ante España.
2: Sin palabra. Una alegría a nuestro país, a nuestra gente. El otro día dije que este grupo no deja de sorprenderme, la verdad. Y te digo la verdad, vamos a intentar ganar, vamos a dejar todo, pero ya después de esto es muy difícil. Es muy difícil intentar que la gente entienda lo que demuestran los jugadores. Es impresionante.
0: Los argentinos que viven en España han disfrutado con su victoria. En la localidad barcelonesa de Castelldefels, varios cientos de argentinos ataviados con la albiceleste recorrían las calles coreando el nombre de sus ídolos, especialmente el de Messi y el de los goleadores Lautaro Martínez y Enzo Fernández. Muchos de ellos daban a su selección favorita ante España en la final de este domingo.
3: Orgulloso de ser argentino, cordobés y argentino.
4: Absoluta magia de Argentina. España ni una chance tiene, cero.
5: ¡España, no te tenemos miedo!
6: ¡Saludos! ¡Vamos, Argentina!
7: Va a ser muy difícil el domingo España-Argentina, muy difícil porque tenemos el corazón dividido. Imagínate tantos años viviendo acá, va a ser súper difícil.
8: Ah, feliz, feliz. Si es lo mejor del mundo ser argentino. Si quieren, le damos los papeles. ¿Quieren ser argentinos? ¿O no? ¿Quieres ser argentina? Te damos la ciudadanía, vos también. ¡Vamos, Argentina, papá!
0: Dejamos el fútbol. El noruego Søren Bærenskjold se ha hecho un hueco en la historia del Tour de Francia al adjudicarse al sprint la undécima etapa, la más rápida de la historia, al registrar una media de 50,91 kilómetros por hora. Bærenskjold, apodado el hipopótamo porque mide 1,95 y pesa 92 kilos, levantó los brazos por primera vez en la Grande Boucle, superando el registro del italiano Mario Cipollini, quien en 1999 ganó la etapa La Valbois a una media de 50,36 kilómetros por hora. El récord del noruego no afecta a la general, ya que no ha habido cambios. Sigue el esloveno Tadej Pogačar portando el maillot amarillo.

sigue con éxito en el Teatro Gran Vía de Madrid, el Lago de los Cisnes, a cargo del Ballet Clásico Internacional. La leyenda del príncipe Sigfrido y el misterioso lago encantado, combinación de música inmortal de Tchaikovsky y coreografía de Lev Ivanov y Marius Petipa. Produce Tatiana Solovieva, que lleva más de 30 años sorprendiendo al público español con montajes cuidados y repartos internacionales de primer nivel, formados en escuelas tan míticas como el Bolshoi o la Ópera de Moldavia.

0: Begoña Gómez ha entregado al juez Juan Carlos Peinado los billetes de su viaje a Londres para asistir a la graduación de su hija. Además, su defensa reprocha al magistrado que le exija presentar unos sellos que ya no se estampan en el pasaporte y que tenga que ser la propia investigada la que demuestre que no ha quebrantado la medida cautelar. Saludos desde el canal 24 Horas de Televisión Española. La presidenta del Partido Socialista, Cristina Narbona, reconoce ante el juez que conocía a Leire Díez, pero niega que supiese sus maniobras.
1: Absolutamente claro que yo no tenía el menor conocimiento de la supuesta trama que se está investigando.
0: Narbona ha declarado como testigo y reconoce que los indicios que hay sobre Leire son preocupantes. Un incendio en Aragón ha obligado a evacuar las poblaciones de Orés y Asín por el avance descontrolado de las llamas. Se ha cortado la carretera que une Farasdués con Asín y se ha solicitado la activación de la unidad militar de emergencias. Evoluciona favorablemente otro fuego que se ha declarado en Ciudad Real, concretamente entre las localidades de Hinojosas de Calatrava y Cabezas Rubias del Puerto. Los vecinos de estas dos localidades ya pueden volver a sus casas tras haber tenido que evacuarlas. La carretera que une ambas localidades sigue cortada. Ha muerto una madre y sus dos hijos menores mientras se bañaban en la presa de Roncal, en una zona de baño del río Esca. Los servicios de emergencia no han podido hacer nada por salvar la vida de las tres víctimas, vecinas de la comarca. La Guardia Civil se ha hecho cargo de la investigación para esclarecer las circunstancias en las que se ha producido la tragedia. En los deportes, Argentina será el rival de España en la final del Mundial de Fútbol tras imponerse a Inglaterra por 1-2. El conjunto argentino superó un gol inicial en contra del inglés Gordon con tantos de Enzo Fernández y de Lautaro Martínez, cuando solo faltaban 5 minutos para finalizar el encuentro. El próximo domingo en Nueva York será la final esperada entre España y Argentina. La defensa de Begoña Gómez, la esposa del presidente del Gobierno, Pedro Sánchez, ha entregado al juez Peinado sus billetes de avión a Londres. Es su respuesta a la petición del juez, al que reprocha que ya no existen sellos físicos en el pasaporte cuando se viaja a Reino Unido, y recurre a la decisión del magistrado.
2: Para el abogado de Begoña Gómez, la petición de Peinado es una prueba diabólica, dice, porque es una prueba imposible, dado que el Reino Unido ya no pone sello físico en el pasaporte al acceder al país. Además, el abogado critica que, en su opinión, el magistrado cargue en la mujer del presidente del Gobierno la responsabilidad de demostrar su inocencia, cuando dice, según la ley, es el magistrado quien debe probar la culpabilidad. Y por eso insta al juez Peinado a dirigirse al Reino Unido como único actor capaz de acreditar la estancia de Begoña Gómez en el país. Igualmente, su defensa ha aportado los billetes de avión de ida y vuelta para demostrar que efectivamente hizo ese viaje al Reino Unido, que por otra parte era el único viaje que tenía permitido por el juzgado después de que se le levantara de forma extraordinaria la prohibición de salir de España.
3: La defensa de Begoña Gómez alega que la ausencia de un sello de entrada en el pasaporte no significa que no haya accedido a territorio británico, ya que actualmente el control de fronteras se registra también por otras vías, como la electrónica. Señalan que los únicos registros que pueden acreditar estos movimientos están en el poder del Reino Unido, por lo que corresponde al órgano judicial solicitarlo a través de los cauces de cooperación judicial internacional. Denuncian que imponer esa carga a la defensa significa trasladar al investigado la carga de investigar su propio caso. En este sentido, el abogado Antonio Camacho alega que si la acusación o el órgano instructor tienen dudas sobre la existencia de un hecho delictivo, es a ellos a quienes les corresponde investigarlo y no al revés. Añaden que probar algo que no ocurrió es exigir una prueba imposible o de dificultad desproporcionada. Peinado, que abrió en junio juicio oral contra la mujer del presidente del Gobierno y le prohibió salir de España, le devolvió el pasaporte temporalmente para acudir a la graduación de su hija el 9 de julio en Bristol, pero emitió una resolución este lunes tras comprobar que no tenía sellos de entrada ni salida al país. El magistrado exigió a la defensa que en un plazo máximo de 5 días aportase evidencias de que lo había utilizado exclusivamente para viajar a Reino Unido y le advertía de la posibilidad de atribuirle un nuevo delito, el de quebrantamiento de medida cautelar.
0: Nueva jornada de declaraciones en la Audiencia Nacional por el caso Leire Díez. La presidenta del PSOE, Cristina Narbona, ha negado que conociera la supuesta trama y ha defendido que remitió a la llamada fontanera del PSOE a Santos Cerdán.
4: Acompañada por un familiar, ha llegado Cristina Narbona a la Audiencia Nacional para declarar como testigo ante el juez Pedraz.
5: No temo nada, he venido, he contado todo lo que sé.
4: 10 minutos de declaración en la que la presidenta del PSOE ha negado que conociera una supuesta trama para interferir en investigaciones que afectaran al partido o al gobierno.
5: He dejado absolutamente claro que yo no tenía el menor conocimiento de la supuesta trama que se está investigando.
4: Narbona reconoce que conoció a Leire Díez en 2017. Explica que la exmilitante socialista le habló de unos hechos importantes durante los días de reflexión de Pedro Sánchez.
6: He decidido seguir.
4: Y que la derivó al entonces secretario de organización.
5: Santos Cerdán, preguntado por mí unos días después, me había dicho que no había traído nada de interés.
4: La dirigente socialista ha sostenido que nunca volvió a tener información sobre ese asunto. También ha afirmado que no teme una posible imputación.
5: En absoluto.
4: Fuentes presentes en su declaración han confirmado a Televisión Española que ha hablado de indicios preocupantes sobre Leire, aunque no ha concretado cuáles. Antes de ella ha testificado el número 2 del exfiscal general del Estado. Ha reconocido al menos 12 reuniones con Leire Díez y Jacobo Teijelo, abogado de Santos Cerdán, en las que hablaron, dice, sobre hidrocarburos.
7: Buenos días, señor Villafañe, ¿cómo afronta la declaración?
4: Encuentros a los que Diego Villafañe ha quitado importancia y no recuerda cómo se organizaron. A la salida de uno de ellos encontraron a García Ortiz y le dijeron que habían tenido una reunión con un abogado. La ronda de declaraciones continúa este jueves. Será el turno, ya como investigados, de la directora general de la Guardia Civil, Mercedes González, y del director adjunto operativo.
0: El abogado de David Sánchez ha confirmado que recurrirá a la sentencia que le condena en primera instancia a 9 años de inhabilitación por falta de pruebas. La presentación del recurso podría retrasarse hasta septiembre porque es necesario que los tribunales resuelvan antes otras cuestiones.
8: Vamos a orientarlo en el sentido de que de la lectura de la sentencia no se detrae la existencia de ningún dato objetivo que pueda derrotar la presunción de inocencia del señor Sánchez. Parece verdaderamente chocante que se le arrastre hacia esa creación ilícita o presuntamente ilícita de la plaza y, sin embargo, en la parte dispositiva nos encontremos con que solamente es condenado por eso que acabo de comentar, por la modificación de la nomenclatura de la plaza.
0: Según el último baremo del CIS, el PSOE se recupera en estimación de voto y saca una ventaja de casi 8 puntos al Partido Popular. Los socialistas ganarían las elecciones con el 33% de los votos frente a los populares, que conseguirían el 25,1%. El Partido Popular pierde 2 puntos en un mes. En tercera posición está Vox, que baja medio punto, también baja ligeramente Sumar, y por primera vez la formación de ultraderecha Se Acabó la Fiesta supera a Podemos. La Autoridad Independiente de Responsabilidad Fiscal, la AIREF, ha avisado al Gobierno por el gasto pese a elevar las previsiones de crecimiento de la economía en línea con el Ejecutivo. El organismo que preside Inés Olóndriz ha subrayado que con el gasto previsto, incluso creciendo al 2,5%, no se cumplirá el déficit comprometido con Bruselas. Para eso habría que ajustar, según sus cálculos, 10.000 millones de euros. A la AIREF sí le parece bien, por otro lado, la propuesta del Ejecutivo de adaptar el déficit permitido de las autonomías a la situación de cada comunidad. El ministro de Hacienda ha vuelto a apelar a la necesidad de pactar la financiación autonómica.
9: Reiterar el llamamiento del Gobierno de España y del Ministerio de Hacienda a todas las comunidades autónomas, a la Xunta de Galicia también, para que se sienten a negociar, que negocien el nuevo modelo de financiación. Un modelo de financiación que al conjunto de comunidades autónomas inyecta 21.000 millones de euros, en el que ninguna comunidad autónoma pierde recursos.
0: La inflación suma 3 meses anclada en el 3,2%. El INE ha confirmado que no pasó de esa cota en junio. La bajada de los carburantes compensó la subida de la luz y los alimentos subieron, pero menos, aunque algunos continúan disparados, especialmente los huevos.
6: La inflación se mantiene estable en junio en la misma tasa que en mayo y abril. Por tercer mes consecutivo, el IPC sigue anclado en el 3,2%. La electricidad y el gas son más caros porque ha subido su IVA al 21% tras acabar el 1 de junio las bonificaciones que se aplicaban a estos productos. Y esto ha encarecido durante el mes cerca de un 5% todo lo relacionado con la vivienda, 3 puntos más que en mayo. Sin embargo, este repunte de la electricidad lo han compensado los carburantes y en menor medida los alimentos. Los combustibles, que han sido los que más han contribuido a las tensiones inflacionistas durante la época más tensa de la guerra en Irán, ahora tiran a la baja de la inflación por las ayudas fiscales, que en este caso sí se mantienen. Siguen con una reducción del IVA del 21 al 10%. Y los alimentos son algo más baratos, 3 décimas menos que el mes anterior. Su tasa está en el 1,9%, la más baja desde principios de 2025. En comparación con mayo, la inflación aumentó un 0,6%, impulsada por la vivienda, los paquetes turísticos y los hoteles y restaurantes. Y la inflación subyacente, sin alimentos ni energía, cae una décima, hasta el 2,9%, por la rebaja de algunos servicios turísticos.
0: Los habitantes de Gibraltar y de la línea han mandado al desván de la historia una palabra que ha condicionado sus vidas durante 44 años, la verja. Ya no hay trabajadores fronterizos, transfronterizos, los que antes eran incapaces de calcular cuánto iban a tardar en ir o venir a trabajar, hoy han estrenado una nueva normalidad.
10: Este primer día sin frontera ha sido histórico para el campo de Gibraltar. Miles y miles de ciudadanos y trabajadores transfronterizos la han cruzado ya sin tener que enseñar el DNI. Ya no queda nada de la antigua verja que llevaba aquí desde 1909. Una grúa la ha ido retirando poco a poco en presencia del presidente Pedro Sánchez y de Fabián Picardo. Muchos han venido aquí curiosos para inmortalizar este momento con sus cámaras, con sus móviles. Tampoco queda nada ya, como veis, de la caseta de la policía nacional donde se realizaban los controles para poder cruzar al Peñón. Un día histórico marcado por la alegría y también para muchos un día muy raro, ya que era la primera vez que veían esta frontera con esta imagen.
11: Hoy el campo de Gibraltar se reconcilia con su auténtico destino, que es ser puente, no barrera, ser horizonte, no frontera, ser dueño y nunca más víctima de la historia. En fin, hoy el fin de la verja es el principio de una nueva etapa cargada de oportunidades e ilusión para esta región.
0: Irán y Estados Unidos siguen intercambiando ataques. Teherán asegura que ha golpeado a la quinta flota estadounidense en Bahrein. Washington, por su parte, dice que ha lanzado 2 rondas de ataques, mientras Donald Trump vuelve a manifestar y a amenazar que lo peor está por llegar.
12: It's enough. I mean, they'll continue. They've been...
13: Con un nuevo mural con Trump en un ataúd en uno de los puntos más icónicos de Teherán, el régimen iraní promete venganza. Por 4º día consecutivo, las fuerzas estadounidenses han lanzado ataques contra objetivos iraníes. La última oleada, que ha durado 90 minutos, se ha centrado en la isla de Tumb Mayor, un islote estratégico administrado por Irán en el Golfo Pérsico. Trump asegura que la ofensiva continuará y promete bombardear la infraestructura civil iraní. Vamos a destruir todas sus centrales eléctricas, vamos a destruir todos sus puentes a menos que se sienten a negociar, ha dicho en una entrevista en Fox News. Pero los iraníes responden con más misiles. A través de la televisión estatal iraní, el ejército ha anunciado que ha llevado a cabo ataques contra objetivos estadounidenses en Jordania, Kuwait y Bahrein. La disputa por el estrecho de Hormuz se ha convertido en un punto clave para que continúe o pare la guerra. La Guardia Revolucionaria iraní amenaza con bloquear otras rutas comerciales en la región si Estados Unidos mantiene el bloqueo de sus exportaciones de petróleo y gas mediante el control de los principales corredores marítimos.
0: Rusia ha atacado por 2º día consecutivo instalaciones portuarias y militares ucranianas en la región de Odesa. Drones y misiles crucero han impactado también en las regiones de Donetsk y de Sumy. Los ataques han dejado al menos 6 muertos y más de una decena de heridos. Kiev, por su parte, ha dejado sin luz la ciudad de Energogar, que acoge la mayor central nuclear de Europa, la de Zaporilla, ocupada desde hace años por Rusia. España apoyará con 570 millones de euros a las empresas que inviertan en la reconstrucción de Ucrania. Lo ha anunciado en Kiev el vicepresidente del Gobierno español, Carlos Cuervo.
14: España va a seguir movilizando financiación, conocimiento, capacidad técnica para Ucrania todo el tiempo que sea necesario, para seguir afrontando los retos y construir las bases de un crecimiento y de una prosperidad sólida para los años venideros.
0: La Asamblea Nacional de Francia ha aprobado la ley que reconoce el derecho a la muerte asistida. Permitirá, bajo condiciones muy estrictas, que pacientes con enfermedades incurables puedan poner fin a su vida con asistencia médica. Ahora solo queda la revisión del Consejo Constitucional antes de su entrada en vigor.
15: Francia se convierte en uno de los países que permiten la muerte asistida.
16: Contra 241, la Asamblea Nacional ha adoptado.
15: Tras 14 años de debate parlamentario, la nueva ley permitirá la ayuda médica para morir. Podrán solicitarlo únicamente mayores de edad, franceses o residentes legales, con una enfermedad grave, incurable y en fase avanzada o terminal, que sufran un dolor insoportable. También deben expresar su voluntad de morir de forma libre y consciente.
17: Ensuite, la seule personne qui pourra demander l'acte à mourir, ce sera le patient, avec son discernement.
15: La petición tendrá que ser evaluada por un médico, con el respaldo de un equipo sanitario. Si se autoriza, el paciente tendrá un periodo de reflexión antes de confirmar su decisión y podrá elegir cuándo y dónde recibir la ayuda, incluso en su propio domicilio. Cuando el paciente no pueda hacerlo físicamente por sí mismo, será un médico o enfermero el que le administre la sustancia letal. La reforma ha dividido a la sociedad francesa. Sus defensores consideran que garantiza una muerte digna a quienes sufren enfermedades irreversibles.
18: Nous parlons de patients dont les souffrances sont devenues insupportables.
15: Sus detractores alertan del riesgo de que personas mayores o con discapacidad puedan sentirse presionadas. Aunque el Senado rechazó el texto en varias ocasiones, la Asamblea Nacional tenía la última palabra. Antes de entrar en vigor, la ley deberá ser revisada por el Consejo Constitucional, que decidirá si cumple con la Constitución francesa. Si recibe el visto bueno, Francia se sumará al grupo de países que ya regulan, bajo estrictas condiciones, la muerte asistida. En España es legal desde el 2021.
0: Este miércoles se ha podido escuchar la última intervención de Keir Starmer en el Parlamento como primer ministro británico. Es el adiós a su carrera política.
19: This is the end of my political journey.
20: Aquí termina mi trayectoria política. En 6 años pasé de una derrota histórica en 2019 a una victoria histórica en 2024. Y en 2 años de gobierno dejo el país en mejor estado del que lo encontré, resumía Keir Starmer en su última sesión de control en el Parlamento. Kemi Badenoch, la líder de los conservadores, lo elogiaba de esta manera: no hemos estado de acuerdo en casi nada.
21: But there is one thing I did admire.
20: Pero sí lo admiro porque cuando el presidente Zelensky fue atacado en la Casa Blanca, demostró liderazgo y lo invitó a Downing Street. Eso es lo que había que hacer.
21: Thing to do.
20: Y para terminar, este mensaje.
19: But for my successor and for the England team, I won't...
20: A mi sucesor y a la selección de Inglaterra tendrán todo mi apoyo y les digo, no me importa el resultado de esta noche en absoluto, mientras ganemos.
19: As long as we win.
20: Y su sucesor, ya lo sabemos, será el exalcalde de Manchester, Andy Burnham, que es el único entre los parlamentarios laboristas que ha presentado su candidatura para sucederlo. Y cuenta con el apoyo de casi el 90% de sus compañeros de bancada. El calendario dicta que el viernes se convertirá en el nuevo líder del Partido Laborista y probablemente el lunes de la próxima semana en el nuevo primer ministro de este país.
0: 7 detenidos en Francia por su presunta relación con el fuego que ha arrasado más de 2.000 hectáreas al sureste de París, en el bosque de Fontainebleau. Entre ellos, un bombero voluntario que ha confesado haber provocado uno de los focos.
22: Así ardían 2.000 hectáreas en el bosque de Fontainebleau.

0: a tan solo 60 kilómetros de París. 3 días después, son 7 los detenidos por su presunta relación con el incendio. Entre ellos, un bombero voluntario. Él mismo ha confesado que, lejos de apagar las llamas, siguió extendiendo el fuego. La estupidez humana no tiene límites, asegura este vecino de la zona. Dice que quizá lo hizo para que le vieran como un héroe y prendió fuego pensando que lo apagaría. No es normal en un bombero, puso en peligro a sus compañeros, dice este otro. No ha sido el único en reconocer que ha prendido fuego. Otro joven confesó haber arrojado una colilla encendida. El último arrestado es un hombre de 46 años. Le encontraron en una zona restringida con un mechero y periódicos en su vehículo. Los grandes focos se han controlado, pero no extinguido. Más de 800 bomberos y apoyo aéreo trabajan para evitar que reaparezcan las llamas. El terreno favorece la aparición de nuevos focos, por lo que se prevé que las labores de extinción puedan prolongarse durante semanas. El incendio ha obligado a desalojar a 1 millar de personas. Algunos han podido volver a sus casas, como esta mujer, que encuentra rocas de carbón en su jardín. El Palacio de Fontainebleau sigue cerrado por precaución y este espacio, declarado Reserva de la Biosfera por la UNESCO, ha perdido el 10% de su superficie.
1: Mueren una madre y sus 2 hijos menores mientras se bañaban en la presa de Roncal, en una zona de baño del río Esca. Los servicios de emergencia no han podido hacer nada por salvar la vida de las 3 víctimas.
2: Los hechos sucedían en torno a las 5 menos 20 de la tarde en una presa situada a las afueras de este municipio del Pirineo Navarro. Al parecer, una mujer y sus 2 hijos menores de edad, todos residentes en esta localidad, habrían perdido la vida ahogados. Hasta este punto se han trasladado 3 ambulancias, incluso un helicóptero medicalizado, pero no han podido hacer nada por salvar sus vidas. La Guardia Civil se ha hecho cargo de la investigación para esclarecer lo sucedido.
1: Ha sido levantado el confinamiento de los vecinos de Hinojosas de Calatrava y Cabezas Rubias del Puerto, en Ciudad Real, una vez que el incendio forestal, que ha arrasado 800 hectáreas de terreno, ha quedado estabilizado. Se ha rebajado, además, el nivel de emergencias del 2 al 1.
3: El fuego ya se ha estabilizado y además se ha reducido a nivel 1 de peligrosidad. Además, se ha levantado el confinamiento de las localidades de Cabezarrubias del Puerto y de Hinojosas de Calatrava. Los núcleos poblacionales ya no corren peligro. Lo que sí va a permanecer cortado durante la noche es la carretera que une ambas localidades y se espera que a primera hora de este jueves pueda ya reabrirse al tráfico. Los medios aéreos, al caer la noche, ya se han retirado y, según la planificación del Infocam, a primera hora se va a incorporar un medio aéreo de ala corta. Este fuego ha calcinado ya más de 800 hectáreas. Por suerte, no hay que lamentar daños personales y tampoco graves daños estructurales en cortijos de la zona.
1: Otro fuego preocupa, en este caso en el término municipal de Orés, en la comarca zaragozana de las 5 Villas, y que ya ha obligado a evacuar esa localidad y las vecinas de Asín y Luesia. El Gobierno de Aragón mantiene activado el nivel 2 de protección civil del Plan Especial por Incendios Forestales. Alrededor de 170 efectivos están trabajando en el incendio, incluida la Unidad Militar de Emergencias. El alcalde de la localidad de Orés ha precisado que dan por perdida todo el área del término municipal ubicada en el margen izquierdo del río del mismo nombre, lo que a su juicio supone 1.000 hectáreas de terreno. Los bomberos trabajan en un incendio forestal en San Quirze Safaja, en Barcelona, con más de 50 dotaciones, de las cuales 15 son medios aéreos. Se han pedido el confinamiento de varias casas diseminadas y, por precaución, también se ha desalojado un camping de la zona y un campamento de verano. El fuego ha quemado en total 100 hectáreas de terreno, aunque los bomberos han conseguido estabilizarlo. El calor nos llega a quitar hasta 56 horas de sueño al año. Lo dice un estudio elaborado con datos de más de 1.300 ciudades de todo el mundo. Las noches tórridas se están convirtiendo en una constante este verano de olas de calor.
4: 1, 2, 3. Son incontables las vueltas que damos en las noches de calor.
5: Hace mucho calor, luego frío. Y al final me acabo estresando, duermo mal.
4: El calor nos quita el sueño. Difícil dormir cuando el termómetro se dispara. Y esto pasa factura a la calidad.

0: y al tiempo que dormimos. 56 horas de sueño perdemos de media al año por el calor. Cada uno encuentra sus métodos para poder pegar ojo, cuando contar ovejitas ya no basta.
1: Me pongo un ventiladorcito con la ventana abierta y duermo divinamente.
2: Tengo que mojar una toalla y echármela encima para poder dormir un poco, porque si no, no duermo nada.
3: Dejo la ventana abierta y casi que entra más calor. En modo automático.
0: El informe, que ha analizado más de 1.300 ciudades en todo el mundo, advierte que la merma en la calidad del sueño afecta a la salud física y mental y acorta la esperanza de vida.
4: No me gusta dormir con el aire, lo quito un poquito, pero estaba infernal.
0: La pérdida de horas de sueño por culpa del calor se ha duplicado desde principios de la década de 1970.
5: Fatal, claro, tengo ojera.
0: En España, quienes más horas de sueño pierden son los valencianos, seguidos de Málaga y Sevilla. Hay quien tiene mucha facilidad para caer en brazos de Morfeo, haga o no haga calor.
6: Que duermo de cualquier manera.
0: Y si miramos al resto del mundo, los que más sueño pierden por las altas temperaturas son los ciudadanos de Oriente Medio.
7: Argentina será la rival de España en la final del Mundial. Se ha impuesto a Inglaterra en la segunda de las semifinales por 1-2. El conjunto argentino creyó en su triunfo desde el primer momento, aunque las cosas se le pusieron muy mal con este tanto del inglés Gordon en el minuto 55. Los de Lionel Scaloni no bajaron la cabeza y buscaron el gol con mucho ahínco. De hecho, dieron dos palos hasta este tanto del empate conseguido por Enzo Fernández en el 85 de fuerte disparo desde fuera del área. Pero Argentina no había dicho su última palabra y tan solo 5 minutos después, Lautaro Martínez cabeceaba en un error defensivo un centro desde la banda derecha. Este domingo, la albiceleste jugará la gran final ante España.
8: Sin palabra. Una alegría a nuestro país, a nuestra gente. El otro día dije que este grupo no deja de sorprenderme, la verdad. Y te digo la verdad, vamos a intentar ganar, vamos a dejar todo, pero ya después de esto es muy difícil. Es muy difícil intentar que la gente entienda lo que demuestran los jugadores. Es impresionante.
7: Dejamos el fútbol. El noruego Søren Varenskjold se ha hecho un hueco en la historia del Tour de Francia al adjudicarse al sprint la 11ª etapa, la más rápida de la historia, al registrar una media de 50,91 kilómetros por hora. Varenskjold, apodado el hipopótamo porque mide 1,95 de altura y pesa 92 kilos, levantó los brazos por primera vez en la Grand Boucle, superando el registro del italiano Mario Cipollini, quien en 1999 ganó la etapa La Valbloa a una media de 50,36 kilómetros por hora. El récord del noruego no afecta a la general, ya que no ha habido cambios. Sigue el esloveno Tadej Pogačar portando el maillot amarillo.
9: Seguimos con la masa cálida sobre nosotros, afectando sobre todo al sur y al este del país, y por otra parte una baja al noroeste nos manda esas líneas de inestabilidad que nos van a dejar nubes y precipitaciones a lo largo de la jornada. Esas lluvias pueden ser localmente intensas en puntos de Galicia o en el Principado de Asturias, acompañadas de abundante aparato eléctrico, pero no se descartan chubascos y tormentas hacia el norte noroeste de Castilla y León, en el Cantábrico central y también por la tarde en la zona del Pirineo. En el resto tiempo más tranquilo, sin precipitaciones, aunque con algunas nubes de evolución en zonas de montaña, y la calima afectando a la zona del Mediterráneo, incluido el archipiélago Balear. Algunas nubes rotas en Canarias, también algo de polvo en suspensión hacia el este, y las temperaturas que pierden algún grado en zonas del noreste de la península ibérica, pero se mantiene el calor. Murcia puede alcanzar los 42 grados de máxima, pero como pueden observar en buena parte del este, en Baleares y en el sur peninsular, los termómetros entre los 35 y los 39 grados.
7: Chambao aterriza con su gira Chambao 25 aniversario este sábado en el Rincón de la Victoria, en Málaga. Un proyecto muy especial con 25 grandes colaboraciones en un nuevo disco para celebrar las bodas de plata de Chambao desde el amor, la gratitud y la conexión que ha existido entre la Mari y su público. Colaboran grandes nombres como Estopa, Joan Manuel Serrato, Ricky Martin. La gira continúa por Granada, Cáceres, A Coruña, Lanzarote, Sevilla y Pamplona, entre otras ciudades.

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4: Saludos desde el canal 24 horas de Televisión Española. Irán y Estados Unidos elevan el tono de sus amenazas y el alcance de sus ataques. No me gustan los ultimátums, ha dicho el presidente de Estados Unidos, Donald Trump, advirtiendo a los iraníes. Washington vuelve a atacar territorio iraní después de haber lanzado un bombardeo diurno, algo poco habitual, contra una isla estratégica en el estrecho de Hormuz, donde ha reimpuesto el bloqueo marítimo. Irán, por su parte, también ha atacado bases estadounidenses en la zona. La Unión Europea y Ucrania han firmado un acuerdo para producir de manera conjunta drones, aprovechando la experiencia ucraniana en su guerra contra Rusia. Una Rusia que ha atacado por segundo día consecutivo instalaciones portuarias y militares en la región de Odessa. Drones y misiles crucero han impactado también en las regiones de Donetsk y de Sumy. Los ataques han dejado al menos 6 muertos y más de una decena de heridos. Kiev, por su parte, ha dejado sin luz la ciudad de Enerdogar, que acoge la mayor central nuclear de Europa, la de Zaporilla, ocupada desde hace años por Rusia. Aquí en España, Begoña Gómez ha entregado los billetes de avión de su viaje a Reino Unido para la graduación de su hija. El juez Juan Carlos Peinado ordenó que lo acreditara porque no había sellos en su pasaporte. La defensa de Gómez replica que ya no se marcan en la frontera. Cristina Narbona niega cualquier implicación en el caso Leire Díez.
5: He dejado absolutamente claro que yo no tenía el menor conocimiento.
4: La presidenta del PSOE ha declarado como testigo en la Audiencia Nacional y ha asegurado que se limitó a trasladar al entonces secretario de Organización, Santos Cerdán, una información que le hizo llegar Leire Díez. Un incendio en Aragón ha obligado a evacuar las poblaciones de Odrés, de Orés y Asín por el avance descontrolado de las llamas. Se ha cortado la carretera que une Farasdués con Asín y se ha solicitado la activación de la Unidad Militar de Emergencias. Evoluciona favorablemente otro fuego que se ha declarado en Ciudad Real, concretamente entre las localidades de Hinojosas de Calatrava y de Cazarrubias del Puerto. Los vecinos de estas dos localidades ya pueden volver a sus casas tras haber tenido que evacuarlas. La carretera que une ambas localidades sigue cortada. Argentina será el rival de España en la final del Mundial de Fútbol tras imponerse a Inglaterra por 1-2. El conjunto argentino superó un gol en contra del inglés Gordon con tantos de Enzo Fernández y Lautaro Martínez cuando solo faltaban 5 minutos para finalizar el partido. El próximo domingo en Nueva York será la final esperada entre España y Argentina. Irán y Estados Unidos siguen intercambiando ataques. Teherán asegura que ha golpeado a la quinta flota estadounidense en Bahrein. Washington, por su parte, dice que ha lanzado 2 rondas de ataques, mientras Donald Trump vuelve a decir que lo peor está por llegar.
6: Con un nuevo mural con Trump en un ataúd en uno de los puntos más icónicos de Teherán, el régimen iraní promete venganza. Por 4º día consecutivo, las fuerzas estadounidenses han lanzado ataques contra objetivos iraníes. La última oleada, que ha durado 90 minutos, se ha centrado en la isla de Tumb Mayor, un islote estratégico administrado por Irán en el Golfo Pérsico. Trump asegura que la ofensiva continuará y promete bombardear la infraestructura civil iraní. Vamos a destruir todas sus centrales eléctricas, vamos a destruir todos sus puentes a menos que se sienten a negociar, ha dicho en una entrevista en Fox News. Pero los iraníes responden con más misiles. A través de la televisión estatal iraní, el ejército ha anunciado que ha llevado a cabo ataques contra objetivos estadounidenses en Jordania, Kuwait y Bahrein. La disputa por el estrecho de Hormuz se ha convertido en un punto clave para que continúe.

0: ucranianas en la región de Odessa. 6 personas han muerto en las regiones de Donetsk y de Sumy. La Unión Europea y Ucrania han firmado un acuerdo para producir de manera conjunta drones, aprovechando la experiencia ucraniana en su guerra contra Rusia.
1: Bomberos ucranianos tratan de apagar el fuego provocado por una nueva noche de bombardeos sobre Odessa. Y es ya la segunda noche consecutiva en la que la región se convierte en objetivo ruso. Según los servicios sanitarios, al menos 3 personas han muerto y otras 4 han sido hospitalizadas. Los ataques rusos también han puesto como objetivo la región de Sumy. Allí 3 misiles balísticos han impactado en un barrio residencial de la ciudad, dejando varios muertos y decenas de heridos. Hay casi un centenar de viviendas afectadas, señala este trabajador social. En total, según el ejército ucraniano, en las últimas horas Rusia ha lanzado varios misiles y 122 drones, aunque las defensas de Kiev han derribado a más de 100. Una nueva jornada de ataques que coincide con la visita a Kiev de la presidenta de la Comisión Europea, Ursula von der Leyen. Acude para celebrar el Día Nacional de Ucrania y para firmar junto a Zelensky un acuerdo para la producción conjunta de drones que, aseguran ambos, será clave. Ahora producimos 10 millones de drones al año. Y serán 20, señalaba el presidente ucraniano. Lo lograremos junto con nuestros socios. Podemos trabajar en la producción conjunta y en hacer que todos los componentes del sistema funcionen, añadía la presidenta de la Comisión. Zelensky ha condecorado a von der Leyen con la Orden de Europa, una condecoración recién creada y que se la conceden por su apoyo a Kiev durante estos años de guerra.
0: La Asamblea Nacional de Francia ha aprobado la ley que reconoce el derecho a la muerte asistida. Permitirá, bajo condiciones muy estrictas, que pacientes con enfermedades incurables puedan poner fin a su vida con asistencia médica. Ahora solo queda la revisión del Consejo Constitucional antes de su entrada en vigor.
2: Francia se convierte en uno de los países que permiten la muerte asistida.
3: Contra 241, la Asamblea Nacional ha adoptado.
2: Tras 14 años de debate parlamentario, la nueva ley permitirá la ayuda médica para morir. Podrán solicitarlo únicamente mayores de edad, franceses o residentes legales, con una enfermedad grave, incurable y en fase avanzada o terminal, que sufran un dolor insoportable. También deben expresar su voluntad de morir de forma libre y consciente.
4: Ensuite, la seule personne qui pourra demander l'acte à mourir, ce sera le patient, avec son discernement.
2: La petición tendrá que ser evaluada por un médico, con el respaldo de un equipo sanitario. Si se autoriza, el paciente tendrá un periodo de reflexión antes de confirmar su decisión y podrá elegir cuándo y dónde recibir la ayuda, incluso en su propio domicilio. Cuando el paciente no pueda hacerlo físicamente por sí mismo, será un médico o enfermero el que le administre la sustancia letal. La reforma ha dividido a la sociedad francesa. Sus defensores consideran que garantiza una muerte digna a quienes sufren enfermedades irreversibles.
5: Nous parlons de patients dont les souffrances sont devenues insupportables.
2: Sus detractores alertan del riesgo de que personas mayores o con discapacidad puedan sentirse presionadas. Aunque el Senado rechazó el texto en varias ocasiones, la Asamblea Nacional tenía la última palabra. Antes de entrar en vigor, la ley deberá ser revisada por el Consejo Constitucional, que decidirá si cumple con la Constitución francesa. Si recibe el visto bueno, Francia se sumará al grupo de países que ya regulan, bajo estrictas condiciones, la muerte asistida. En España es legal desde el 2021.
0: Este miércoles se ha podido escuchar la última intervención de Keir Starmer en el Parlamento británico como primer ministro. Es el adiós a su carrera política.
6: This is the end of my political journey.
7: Aquí termina mi trayectoria política. En 6 años pasé de una derrota histórica en 2019 a una victoria histórica en 2024. Y en 2 años de gobierno dejo el país en mejor estado del que lo encontré, resumía Keir Starmer en su última sesión de control en el Parlamento. Kemi Badenoch, la líder de los conservadores, lo elogiaba de esta manera. No hemos estado de acuerdo en casi nada.
8: But there is one thing I did admire.
7: Pero sí lo admiro porque cuando el presidente Zelensky fue atacado en la Casa Blanca, demostró liderazgo y lo invitó a Downing Street. Eso es lo que había que hacer.
8: Thing to do.
7: Y para terminar, este mensaje.
6: But for my successor and for the England team, I won't...
7: A mi sucesor y a la selección de Inglaterra tendrán todo mi apoyo y les digo, no me importa el resultado de esta noche en absoluto, mientras ganemos.
6: As long as we win. Yeah.
9: Y su sucesor, ya lo sabemos, será el exalcalde de Manchester, Andy Burnham, que es el único entre los parlamentarios laboristas que ha presentado su candidatura para sucederlo. Y cuenta con el apoyo de casi el 90% de sus compañeros de bancada. El calendario dicta que el viernes

0: Se convertirá en el nuevo líder del Partido Laborista y probablemente el lunes de la próxima semana en el nuevo primer ministro de este país.
1: En Alemania, el canciller Merz ha hablado también de la guerra en Ucrania en su balance de este curso político. Lo hace además en un momento en el que sus índices de popularidad están más bajos que nunca.
2: La extensa rueda de prensa de balance del canciller llega este verano justo después de que el gobierno haya anunciado un acuerdo para llevar a cabo profundas reformas en el sistema de pensiones, en los seguros médicos o en el mercado laboral para reactivar la economía. También cuando los índices de popularidad de Merz están en el momento más bajo que se recuerda para un jefe de gobierno en Alemania y cuando la ultraderecha encabeza todas las encuestas de intención de voto. Merz pide a los votantes de Alternativa para Alemania que no den por cierto lo que ven en las redes sociales y que valoren al gobierno por lo que hace. Dice que hará todo lo que esté en su mano para que la extrema derecha no alcance el poder. El canciller acusa a China de devaluar su moneda artificialmente y de subvencionar masivamente su industria con ayudas públicas, algo con lo que no pueden competir los fabricantes alemanes y que está entre las razones de la profunda crisis del sector automovilístico y el gigante Volkswagen. Sobre Rusia, asegura que Alemania está recuperando de forma acelerada sus capacidades de defensa. Ha repetido que la OTAN debe ser más europea y pide a Bruselas avanzar en la adhesión de Ucrania, Moldavia y los países de los Balcanes occidentales para no defraudar la confianza de sus ciudadanos y que no caigan en la influencia del Kremlin.
1: Turquía conmemora el fallido golpe de 2016, la sublevación que consolidó al actual presidente Tayyip Erdogan en el poder.
3: Marcha multitudinaria en el Puente de los Mártires en Estambul, donde miles de personas se enfrentaron a los golpistas el 15 de julio del 2016. Se ha convertido en el Día de la Democracia y la Unidad Nacional. Celebran que falló el golpe de Estado para sacar del poder a Erdogan. 10 años después, el líder turco advierte las amenazas continúan, siguen buscando oportunidades para alcanzar sus traicioneros objetivos, dice. Sobre las 10 de la noche de hace 10 años, una columna de tanques irrumpió en las calles de Estambul y bloqueó el Puente de los Mártires sobre el Bósforo. Querían derrocar al régimen turco. En televisión, el presidente llamaba al pueblo a la insurrección. Invito a la gente a salir a las plazas principales y a los aeropuertos, decía a través del móvil. En apenas 12 horas, fuerzas de seguridad leales al gobierno y miles de civiles se enfrentaron a los insurrectos y pararon el golpe. Hubo 241 muertos y 2.196 heridos, según un informe de la Comisión Europea. Un año después, Erdogan celebró un referéndum que concentró casi todo el poder en sus manos. Casi 40 personas fueron condenadas a cadena perpetua y 10 años después del golpe, 127.000 acusados han sido condenados y unos 10.000 siguen cumpliendo.
1: 7 detenidos en Francia por su presunta relación con el fuego que ha arrasado más de 2.000 hectáreas al sureste de París, en el bosque de Fontainebleau. Entre ellos, un bombero voluntario que ha confesado haber provocado uno de los focos.
4: Así ardían 2.000 hectáreas en el bosque de Fontainebleau, a tan solo 60 kilómetros de París. 3 días después, son 7 los detenidos por su presunta relación con el incendio. Entre ellos, un bombero voluntario. Él mismo ha confesado que, lejos de apagar las llamas, siguió extendiendo el fuego. La estupidez humana no tiene límites, asegura este vecino de la zona. Dice que quizá lo hizo para que le vieran como un héroe y prendió fuego pensando que lo apagaría. No es normal en un bombero. Puso en peligro a sus compañeros, dice este otro. No ha sido el único en reconocer que ha prendido fuego. Otro joven confesó haber arrojado una colilla encendida. El último arrestado es un hombre de 46 años. Le encontraron en una zona restringida con un mechero y periódicos en su vehículo. Los grandes focos se han controlado, pero no extinguido. Más de 800 bomberos y apoyo aéreo trabajan para evitar que reaparezcan las llamas. El terreno favorece la aparición de nuevos focos, por lo que se prevé que las labores de extinción puedan prolongarse durante semanas. El incendio ha obligado a desalojar a 1 millar de personas. Algunos han podido volver a sus casas, como esta mujer, que encuentra rocas de carbón en su jardín. El palacio de Fontainebleau sigue cerrado por precaución Y este espacio, declarado Reserva de la Biosfera por la UNESCO, ha perdido el 10% de su superficie.
1: El Mundial de Fútbol es la competición deportiva más seguida en el mundo, junto a los Juegos Olímpicos. Un evento cuya trascendencia se refleja en el número de personas que lo siguen y también en las cifras económicas que genera.
5: Este gol vale millones. La FIFA reparte premios a las selecciones participantes en el Mundial en función de sus resultados. En esta edición repartirá un total de 727 millones de dólares, casi el doble que en el de 2022. España ya se ha asegurado ganar como mínimo los 33 millones que se lleva el subcampeón y aspira a los 50 que se lleva quien levanta la Copa del Mundo. El Mundial de Fútbol es un negocio milmillonario y la FIFA sabe cómo aumentar los ingresos en cada edición. En 2026 espera ingresar casi 9.000 millones de dólares, un 54% más que en 2022. La venta de los derechos televisivos aporta el 44% y la venta de entradas el 33%. En esta edición, la FIFA amplió el número de participantes y a más equipos, más partidos, más entradas que vender y más dinero de las televisiones. En esta Copa del Mundo han participado 48 selecciones, 16 más que en las ediciones anteriores. Y cuando termine, se habrán disputado 104 partidos, 40 más de lo que venía siendo habitual, un aumento de más del 60%. Pero el beneficio para España no solo está en haber llegado a la final.
6: Esto es un enorme negocio en un momento fantástico, porque hay que recordar a todo el mundo que el próximo Mundial lo organiza España.
5: Y la FIFA estudia ampliar aún más los participantes.
6: Que son más participantes, más visitantes, más estadios, más partidos, más patrocinadores, más medios de comunicación.
5: De momento, la Roja ya está en una final para la que no faltan las críticas por los precios desorbitados de las entradas.
1: La defensa de Begoña Gómez, la esposa del presidente del gobierno español, Pedro Sánchez, ha entregado al juez Juan Carlos Peinado sus billetes de avión a Londres. Es su respuesta a la petición del juez, al que reprocha que ya no existen sellos físicos en el pasaporte cuando se viaja a Reino Unido, y recurre a la decisión del magistrado.
7: Para el abogado de Begoña Gómez, la petición de Peinado es una prueba diabólica, dice, porque es una prueba imposible, dado que el Reino Unido ya no pone sello físico en el pasaporte al acceder al país. Además, el abogado critica que, en su opinión, el magistrado cargue en la mujer del presidente del gobierno la responsabilidad de demostrar su inocencia, cuando dice, según la ley, es el magistrado quien debe probar la culpabilidad. Y por eso insta al juez Peinado a dirigirse al Reino Unido como único actor capaz de acreditar la estancia de Begoña Gómez en el país. Igualmente, su defensa ha aportado los billetes de avión de ida y vuelta para demostrar que efectivamente hizo ese viaje al Reino Unido, que por otra parte era el único viaje que tenía permitido por el juzgado después de que se le levantara de forma extraordinaria la prohibición de salir de España.
1: Nueva jornada de declaraciones en la Audiencia Nacional por el caso Leire Díez. La presidenta del PSOE, Cristina Narbona, ha negado que conociera la supuesta trama y ha defendido que remitió a la llamada fontanera del PSOE a Santos Cerdán.
8: Acompañada por un familiar, ha llegado Cristina Narbona a la Audiencia Nacional para declarar como testigo ante el juez Pedraz.
9: No temo nada, he venido, he contado todo lo que sé.
8: 10 minutos de declaración en la que la presidenta del PSOE ha negado que conociera una supuesta trama para interferir en investigaciones que afectaran al partido o al gobierno.
9: He dejado absolutamente claro que yo no tenía el menor conocimiento de la supuesta trama que se está investigando.
8: Narbona reconoce que conoció a Leire Díez en 2017. Explica que la exmilitante socialista le habló de unos hechos importantes durante los días de reflexión de Pedro Sánchez.
10: He decidido seguir.
8: Y que la derivó al entonces secretario de organización.
9: Santos Cerdá, preguntado por mí unos días después, me había dicho que no había traído nada de interés.
8: La dirigente socialista ha sostenido que nunca volvió a tener información sobre ese asunto. También ha afirmado que no teme una posible imputación.
9: En absoluto.
8: Fuentes presentes en su declaración han confirmado a Televisión Española que ha hablado de indicios preocupantes sobre Leire, aunque no ha concretado cuáles. Antes de ella ha testificado el número 2 del exfiscal general del Estado. Ha reconocido al menos 12 reuniones con Leire Díez y Jacobo Teijelo, abogado de Santos Cerdán, en las que hablaron, dice, sobre hidrocarburos,

0: Buenos días, señor Villafañe. ¿Cómo afronta la declaración?
1: Encuentros a los que Diego Villafañe ha quitado importancia y no recuerda cómo se organizaron. A la salida de uno de ellos encontraron a García Ortiz y le dijeron que habían tenido una reunión con un abogado. La ronda de declaraciones continúa este jueves. Será el turno, ya como investigados, de la directora general de la Guardia Civil, Mercedes González, y del director adjunto operativo.
2: Y según el último baremo del CIS, el PSOE se recupera en estimación de voto y saca una ventaja de casi 8 puntos al Partido Popular. Los socialistas ganarían las elecciones con el 33% de los votos frente a los populares, que conseguirían el 25,1%. El PP pierde 2 puntos en un mes. En tercera posición está Vox, que baja medio punto y también baja ligeramente Sumar. Por primera vez, la formación de ultraderecha Se Acabó la Fiesta supera a Podemos. Los habitantes de Gibraltar y de la línea han mandado al desván de la historia una palabra que ha condicionado sus vidas durante 44 años, verja. Ya no hay trabajadores transfronterizos. Los que antes eran incapaces de calcular cuánto iban a tardar en ir o venir de trabajar han estrenado una nueva normalidad.
3: Este primer día sin frontera ha sido histórico para el campo de Gibraltar. Miles y miles de ciudadanos y trabajadores transfronterizos la han cruzado ya sin tener que enseñar el DNI. Ya no queda nada de la antigua verja que llevaba aquí desde 1909. Una grúa la ha ido retirando poco a poco en presencia del presidente Pedro Sánchez y de Fabián Picardo. Muchos han venido aquí curiosos para inmortalizar este momento con sus cámaras, con sus móviles. Tampoco queda nada ya, como veis, de la caseta de la policía nacional donde se realizaban los controles para poder cruzar al Peñón. Un día histórico marcado por la alegría y también para muchos un día muy raro, ya que era la primera vez que veían esta frontera con esta imagen.
4: Hoy el campo de Gibraltar se reconcilia con su auténtico destino, que es ser puente, no barrera, ser horizonte, no frontera, ser dueño y nunca más víctima de la historia. En fin, hoy el fin de la verja es el principio de una nueva etapa cargada de oportunidades e ilusión para esta región.
2: Un fuego se ha declarado en el término municipal de Orés, en la comarca zaragozana de las Cinco Villas, que ha obligado a evacuar esa localidad y las vecinas de Asín y Luesia. El Gobierno de Aragón mantiene activado el nivel 2 de protección civil del Plan Especial por Incendios Forestales. Alrededor de 170 efectivos están trabajando en el incendio, incluida la Unidad Militar de Emergencias. El alcalde de la localidad de Orés ha precisado que dan por perdida toda el área del término municipal ubicada en el margen izquierdo del río del mismo nombre, lo que a su juicio supone 1.000 hectáreas de terreno. Ha sido levantado el confinamiento de los vecinos de Hinojosas, de Calatrava y Cabezas Rubias del Puerto, en Ciudad Real, una vez que el incendio forestal que ha arrasado 800 hectáreas de terreno ha quedado totalmente estabilizado. Se ha rebajado además el nivel de emergencias del 2 al 1.
5: El fuego ya se ha estabilizado y además se ha reducido a nivel 1 de peligrosidad. Además se ha levantado el confinamiento de las localidades de Cabezarrubias del Puerto y de Hinojosas de Calatrava. Los núcleos poblacionales ya no corren peligro. Lo que sí va a permanecer cortado durante la noche es la carretera que une ambas localidades y se espera que a primera hora de este jueves pueda ya reabrirse al tráfico. Los medios aéreos al caer la noche ya se han retirado y según la planificación del Infocam a primera hora se va a incorporar un medio aéreo de ala corta. Este fuego ha calcinado ya más de 800 hectáreas. Por suerte, no hay que lamentar daños personales y tampoco graves daños estructurales en cortijos de la zona.
2: Ha muerto una madre y sus dos hijos menores mientras se bañaban en la presa de Roncal, en una zona de baño del río Esca. Los servicios de emergencia no han podido hacer nada por salvar la vida de las tres víctimas.
6: Los hechos sucedían en torno a las 5 menos 20 de la tarde en una presa situada a las afueras de este municipio del Pirineo Navarro. Al parecer, una mujer y sus dos hijos menores de edad, todos residentes en esta localidad, habrían perdido la vida ahogados. Hasta este punto se han trasladado tres ambulancias, incluso un helicóptero medicalizado, pero no han podido hacer nada por salvar sus vidas. La Guardia Civil se ha hecho cargo de la investigación para esclarecer lo sucedido.
2: Argentina será la rival de España en la final de este domingo del Mundial de Fútbol. Se ha impuesto a Inglaterra en la segunda de las semifinales por 1-2. El equipo argentino creyó en su

0: triunfo desde el primer momento, aunque las cosas se le pusieron muy mal con este tanto del inglés Gordon a los 55 minutos de juego. Los de Scaloni no bajaron la cabeza y buscaron el gol con ahínco. El tanto del empate lo conseguía Enzo Fernández en el minuto 85 de fuerte tiro desde fuera del área. Pero Argentina no había dicho su última palabra y cinco minutos después, Lautaro Martínez cabeceaba en un error defensivo un centro desde la banda derecha. El domingo, la albiceleste jugará la gran final ante España.
1: Sin palabra. Una alegría a nuestro país, a nuestra gente. El otro día dije que este grupo no deja de sorprenderme, la verdad. Y te digo la verdad, vamos a intentar ganar, vamos a dejar todo, pero ya después de esto es muy difícil. Es muy difícil intentar que la gente entienda lo que demuestran los jugadores. Es impresionante.
0: Los argentinos que viven en España han disfrutado con su victoria. En la localidad barcelonesa de Castelldefels, varios cientos de argentinos ataviados con la albiceleste recorrían las calles coreando el nombre de sus ídolos, especialmente el de Messi y el de los goleadores Lautaro Martínez y Enzo Fernández. Muchos de ellos daban a su selección favorita ante España en la final de este domingo.
2: Orgulloso de ser argentino, cordobés y argentino.
3: Absoluta magia de Argentina. España ni una chance tiene, cero.
4: ¡España, no te tenemos miedo!
5: ¡Saludos! ¡Vamos, Argentina!
6: Va a ser muy difícil el domingo España-Argentina, muy difícil porque tenemos el corazón dividido. Imagínate tantos años viviendo acá, va a ser súper difícil.
7: ¡Ah, feliz, feliz! Si es lo mejor del mundo ser argentino. Si quieren, le damos los papeles. ¿Quieren ser argentinos? ¿O no? ¿Quieres ser argentina? Te damos la ciudadanía, vos también. ¡Vamos, Argentina, papá!
0: Dejamos el fútbol. El noruego Søren Bærenskjold se ha hecho un hueco en la historia del Tour de Francia al adjudicarse al sprint la undécima etapa, la más rápida de la historia, al registrar una media de 50,91 kilómetros por hora. Bærenskjold, apodado el hipopótamo porque mide 1,95 y pesa 92 kilos, levantó los brazos por primera vez en la Grande Boucle, superando el registro del italiano Mario Cipollini, quien en 1999 ganó la etapa La Valbloa a una media de 50,36 kilómetros por hora. El récord del noruego no afecta a la general, ya que no ha habido cambios. Sigue el esloveno Tadej Pogačar portando el maillot amarillo.

0: No comemos barro. No comemos barro. No comemos barro.
1: Su tío Luis le manchaba la nariz con barro cuando de niño visitaba el alfar que la familia tenía en Coca.
0: No comemos barro.
1: Hoy es él quien embarra las narices de quienes asisten a sus acciones poéticas porque la obra mancha y los artistas no comen barro.
2: Disculpen las molestias, esta no es la performance de Pepe Murciego.
1: Pepe Murciego reivindica que las experiencias cotidianas se transformen en obras de arte.
3: Disculpe la molestia, pero es que la acción de Pepe Murciego, creo que ya os lo he dicho, no es aquí, no es ahora.
1: Desde su actividad como artista de acción, editor experimental y comisario, lleva más de 3 décadas explorando los límites entre el arte, la edición y la vida cotidiana.
4: Este es el número Manual de Instrucciones La Más Bella.
1: Como editor, Murciego es cofundador del proyecto de acción y edición experimental La Más Bella, cuyo exponente más conocido es la revista, un contenedor experimental y objetual ensamblado y excéntrico de arte.
5: No vivo del arte, me dedico a otros trabajos.
1: En Metrópolis repasamos su trayectoria, la importancia de la colaboración y la amistad en sus proyectos y algunas de sus últimas propuestas, entre ellas la instalación y el proyecto performativo No Comemos Barro.
6: No me salen las cuentas.

0: Cuentas, no me salen las cuentas, no me salen las cuentas, no me salen las cuentas.
1: Esto no es una performance de Pepe Murciego. Creo que mi trabajo está entre el arte de acción y la escena contemporánea, ¿no? Porque trabajo mucho con la palabra, trabajo mucho con el relato, aprovecho mucho que hablo bastante, cuento cosas en las que introduzco acciones, ¿no? Generalmente cuento un relato personal o familiar que de alguna manera pueda luego servir para ironizar en el arte contemporáneo y desde ahí hago una acción. Hoy quiero celebrar que con vosotros y vosotras el día en que decidí jugar para siempre a este juego que nos ha reunido hoy aquí. Me dedico al arte de rebote y del rebote. No me gusta el deporte. Nunca me gustó. Pero el 7 de septiembre de 1977, con 10 años recién cumplidos, fui por unos segundos estrella nacional de la cancha. La pieza de arte de acción Salud es una acción que casi habré repetido como 25 veces, ¿no? Esa idea de repetir la acción muchas veces se sale un poco de la norma del arte de acción, que las acciones, según el arte de acción muy normativo, solo se pueden hacer una vez, porque son vida, eso dice un poco el arte de acción, ¿no? No, las acciones no se repiten porque son vida, pero la vida también se repite. Yo salgo todas las mañanas de la cama con el mismo pie, es decir, la vida también se repite. Bueno, en la documentación que ella guardó durante 50 años hay un sobre vacío.
2: Cuando hice Salud en Dados Negros, en Villanueva de los Infantes, decidí hacer una acción con una serie de documentos que había encontrado hacía poco. Había estado recogiendo unos armarios en casa de mi madre y apareció un sobre con un montón de documentos de un premio de dibujo que me dieron cuando yo tenía 9 años.
1: Hay una fotografía que lo atestigua. Yo estoy recogiendo un sobre aquí, como veis. Mientras me toco el pito con la otra mano, ¿lo veis aquí? El 20 de junio de ese mismo año, el AS, Diario Deportivo, publicó la lista de premiados. Aquí la podéis ver.
2: Eran 10.000 pesetas, que para entonces era un buen dinero. Y ese premio, había que ir a Barcelona a recoger el premio.
1: Con mi familia, con mi mamá, Antonia, con mi papá, José, con mi hermano, Checha.
2: Y el premio me lo dieron en la cancha de Montjuïc, de baloncesto, en el intermedio de un partido Francia-España. Toda esa historia, mi madre la guardó, un mapa de Barcelona y toda esa documentación que generó, mi madre la tenía guardada. Y entonces decidí hacer un relato de lo que había ocurrido y brindar por eso. Salud se puede entender como una acción ritual. El vino va entrando en una serie de cajitas tipo matrioska que tienen forma de corazón, que tienen forma de corazón por esa idea de brindar por la amistad y brindar por hechos afectivos y cariñosos y amorosos. Y brindo por eso, ¿no? Es una acción en la que brindo con los amigos, con la gente que ha venido a verme, brindo por eso, ¿no? Brindo por ese hecho.
1: Salud.
2: De mi historia, de mi vida.
3: Salud, ¿cómo estás?
1: Salud.
3: Salud.
1: Salud. Salud.

0: La hice en Buenos Aires, la hice en Chile, la he hecho en Madrid, Valencia. En Beijing, en un festival que fuimos en China. Quiero decir, es una acción que casi habré repetido como 25 veces, ¿no?
1: Telestar, álbum de estrellas.
2: Miguel Bosé, Chile. Pablo Abraira, Chile.
1: Villis, Chile. ¡Ava! ¡Ava! Nole. Nole. ¡Ava, Nole!
0: Estoy constantemente atento a lo cotidiano, ¿no? Creo que por eso lo he llevado también al trabajo de arte de acción. Es como pensar el arte desde cualquier cosa que te encuentras, sin mucha tecnología o con prácticamente ninguna, y con temas que cualquier persona puede llegar. Y también me interesa que cualquier persona pueda entenderlo a cierto nivel. Me interesa un arte de acción que sea entendible por personas que no están en este mundo, no solo del arte de acción, sino en el mundo del arte, ¿no? Eso me interesa mucho también.
2: Hola. He creado este grupo para mandaros unos vídeos de la sala y para deciros que el día 20 estaremos allí a partir de las 17. Si alguien quiere salir del chat, no lo sabré mal. Vamos a usarlo únicamente para compartir cosas que todos debamos saber, para cosas personales, contactarme por privado.
0: Ha habido acciones que las he repetido durante años o que detalles que hice en alguna acción hace 20 años lo vuelvo a traer ahora. Eso también me gusta, ¿no? El retomar cosas que he hecho ya alguna vez, ¿no? Y lo de leer los correos que han llegado lo he hecho varias veces. Los correos o los mensajes de WhatsApp en este caso, ¿no?
2: Vendo quesos asturianos, precio mejorable. Si los has probado, son sosos y de Alimerca. No me seas cabrales. ¿Pero los vende como libro de artista o como arte doméstico?
0: En la acción 6 minutos, que es una de las acciones últimas que de hace poco tiempo, decidí ahí leer los WhatsApp que había mandado a Analia Beltrán, igual, como para invitarnos a participar en su festival, en Pepa.
2: Sé que me pierdo una supercelebración. De momento, a recuperarme de este gripazo. Disfrutar. ¡Viva la Pepa! ¡Viva! Pero que no iba tan lejos.
0: No sabía que existía el arte de acción hasta que no empiezo a hacerla más bella. Cuando empiezo a ir a festivales de poesía, festivales de ediciones, festivales de publicaciones experimentales, y ahí conozco artistas de acción. Y es cuando dije, yo quiero ser artista de acción, ¿no? O sea, ahí empiezo. He desarrollado siempre trabajos en comunidad, tanto en La Más Bella, primero con Juanjo y Diego, y luego durante 33 años con Diego, y también en la performance, con Rosana Popelka, con Belén Cueto, Mónica Rubio. Sí, he hecho trabajos, sobre todo con Rosana Popelka, pero he hecho trabajos en colaboración y me he sentido muy cómodo de esa manera, ¿no?

El trabajo hoy, que es una pieza que yo definiría más de arte de acción de escena contemporánea, aunque estaría un poco entre la arte de acción y la escena contemporánea, es un trabajo que nos planteamos Rosana Popelka, Belén Cueto y yo hace unos años, de trabajar juntos en un proyecto de largo recorrido, digamos, y consistía en coger el periódico del día, en este caso El País, y trabajar con el periódico del día exacto en el que ocurre la función, en el que ocurre la acción, ¿no? Y con ese periódico del día elaboramos la pieza. Quiere decir, la pieza salía diferente cada vez porque el periódico dice noticias diferentes, ¿no? Y tiene, evidentemente, noticias diferentes, ¿no? Trabajamos con esos 1000 periódicos, que además el público también tenía un ejemplar en sus manos, con lo cual tenía el libreto de alguna manera en sus manos, y se van desarrollando un montón de piezas que todas están basadas en esos elementos que el día nos ha dado, ¿no? Con lo cual, la complejidad de la pieza era trabajar con un guión que no conoces hasta que no llega el día, ¿no?

0: fluir, salpicar, abrir, esconder, enlazar, continuar, amontonar, soportar, suspender. Soportar.
1: 38 toneladas es una pieza de documental experimental. No habíamos hecho cine nunca.

0: O sea que es una pieza también de experimento para nosotros, porque no, realmente no habíamos hecho nunca, nunca habíamos hecho y tampoco hicimos nunca más después, ¿no? Cuando descubrimos por la prensa que desaparece una escultura de Risas Serra, propiedad del Reino Sofía, de un almacén que estaba en Arganda del Rey, y nos parece una cosa curiosa.
1: Fue una sorpresa mayúscula el poder leerlo en los titulares de los medios de prensa, que había desaparecido una escultura enorme y casualmente esa desaparición misteriosa había ocurrido en Arganda, nada menos.
0: Richard Serra tenía llegando un acuerdo con el Ministerio de Cultura y con el Reina Sofía para hacer de nuevo la pieza, ya que la pieza no aparece y no apareció y sigue sin aparecer. La vuelven a fabricar, pero esa fabricación nueva de la pieza de 38 toneladas es una réplica y no, porque el artista decide que no es una réplica, sino que es la original.
2: La obra que hoy se exhibe está considerada como original a todos los efectos y de aparecer la primera, escultor y museo decidirán cuál de ellas destruir.
3: Espejito, espejito, ¿quién es la más bella?
4: Nosotros somos la más bella.
3: ¡Qué susto!
4: Pues esto es una revista. Esto, aunque no le parezca tan bien, es una revista. Esto también. Esto que tenemos colgado es una revista.
0: Esto es otra revista. Y esto es otra revista.
4: Todo ello, ejemplares de la revista La Más Bella.
0: Nos gusta decir que La Más Bella es un proyecto de acción y edición experimental. ¿Qué significa eso? Porque La Más Bella no es solo una revista. Hemos hecho mucho más cosas con La Más Bella. Hemos organizado pequeños festivales de acción, hemos organizado charlas, hemos organizado encuentros. O sea, que La Más Bella tiene un poco más allá. Y La Más Bella revista es un contenedor experimental y objetual y ensamblado y excéntrico de arte, ¿no? Generalmente lo que hacemos es un tema monográfico bajo un contenedor excéntrico, publicamos todos esos contenidos que nos ofrecen los artistas y que esos contenidos también en muchas ocasiones son objetuales, ¿no? Que no solamente es objetual el contenedor, sino muchas veces también los contenidos. Ha habido un número de La Más Bella que hemos hecho hasta 1000 ejemplares de esas locuras, un delantal o una zapatilla o una cartera de bolsillo, y hemos hecho 1000 ejemplares de esas ediciones.
5: Como veis, es un delantal vaquero con un bordado en la parte de arriba y que tiene 6 bolsillos y que sobre él van metidas todas las colaboraciones del número. Por ejemplo, un desplegable de postales de Madrid, se llama Cinturón de Madrid, tiene un magnífico cinturón por detrás y un montón de fotos relacionadas con la M30 de Madrid.
0: Y los últimos años estamos haciendo ya cosas más pequeñas, porque la energía llega un momento que no llega a más, y estamos casi como haciendo cosas por encargo, talleres, números que salen de cosas más pequeñas, de un taller en un museo, de un taller en un festival, o por encargo de una feria. Entonces ya hacemos tiradas mucho más cortitas. Tenemos un número por un encargo de un teatro, de Teatro Pradillo en Madrid, que alguien nos dijo, bueno, ¿por qué no hacéis un número para el teatro? ¿No? Fue un reto importante porque no veíamos muy bien cómo hacer un número para un teatro, y lo que hicimos fue justo dar la vuelta al tema escénico, ¿no? Y decir, bueno, estamos en un teatro, hagamos una revista, ¿no? Una revista jugando con el juego de palabras de que nosotros hacemos una revista y hay un género escénico que se llama revista, ¿no? Entonces hicimos un número en el que ocurría, digamos, era un número en el que invitamos a una serie de personas, hay, en ese caso había un presupuesto del teatro para poder cubrir algunos gastos, y entonces el público lector llegaba al teatro, conseguía al pagar su entrada una bolsa vacía, el contenedor donde iba a ir metido todo vacío, y iban ocurriendo cosas a lo largo de las 2 horas que duraba la función, de alguna manera, ¿no? O la lectura de la revista, iban ocurriendo cosas de todo tipo, musicales, escénicas, performáticas, poéticas, no sé, de cantautor, y ocurrían cosas en todos los lugares del teatro, ¿no? Tanto en el bar, como en los pasillos, como en los baños, como en el almacén, como en la puerta, como incluso en el bar de enfrente, ¿no? Iban ocurriendo cosas y la gente se iba, ese público lector iba consiguiendo su número a base de esas cosas que iban ocurriendo, ¿no? Esas cosas que iban ocurriendo se generaban unas páginas que iban llenando su bolsa y de esa manera conseguir un número completo.

Rafa Doctor dirigía unas jornadas de fotografía y de edición en el canal de Isabel II en Madrid y nos invita a participar en esas jornadas, a dar una charla, a contar qué es La Más Bella hasta ese año, que llevábamos solo tres números. No era ni mucho menos lo que es ahora, ¿no? Y decidimos trocear los restos del número anterior de La Más Bella, que había tenido mucha basura, nosotros le llamamos luego basura bella, y ponerla como portada una foto de una croqueta y distribuirla vestidos de camareros en la entrada de estas jornadas, ¿no? Como una performance o pieza de arte de acción, cuando todavía no sabíamos qué era eso del arte de acción. Yo siempre digo que La Más Bella tiene como tres materiales importantísimos de siempre. Uno es el amor y los afectos, el más principal. Sin él no podríamos hacer La Más Bella. Otro es el juego, es una revista muy juguetona. Y otro es el placer, hacerla porque sí, porque nos gusta, ¿no? Amor, juego y placer serían, de hecho, los materiales más importantes de La Más Bella, mucho más que el papel, los objetos, el experimento o el proceso. Y luego es importante también las cadenas de montaje, ¿no? Con esos afectos hay mucha gente que nos ayuda a que aquello ocurra, ¿no? En La Más Bella han publicado cerca de 2.500 artistas en estos 33 años, pero también ha habido mucha gente que ha venido a ayudar, simplemente, a ayudar a que eso sea posible, a ayudar en los montajes, las cadenas de montaje de los números, todo eso, ¿no?

nos dimos cuenta que podíamos hacer una máquina expendedora de ediciones experimentales, de La Más Bella y de ediciones parecidas a La Más Bella que se distribuyeran a través de una máquina expendedora. Y creamos Bellamatic, y a partir de Bellamatic también las máquinas Bola Bellamatic, que no son máquinas de bolas, y a partir de Bellamatic también la máquina que tuvimos en Matadero durante varios años, que se llamó Bellamatamatic. Bueno, máquinas expendedoras de experimentación artística y editorial, que siguieron sin vender, porque realmente luego se vendía poco con esas máquinas, pero sí que nos sirvieron como embajadoras del proyecto. Es verdad que las máquinas expendedoras nos dieron mucha movilidad. Terminó convirtiéndose Bellamatic como una especie de tercer socio de La Más Bella, ¿no? Porque con ella íbamos a muchos lugares, contábamos mucho nuestro proyecto, se convirtió como una especie de difusor, de un elemento difusor del proyecto.

Salut! Salut! Poco a poco, sin darme cuenta, comencé a hacer una colección de revistas experimentales, ¿no? Por intercambio, porque yo realmente he comprado muy poco, o sea, hay muy pocas revistas de mi colección que hayan sido adquiridas, ¿no? Ha habido un cambio de cromos, yo tengo una revista bella, nunca mejor dicho, y por intercambio he conseguido revistas del mismo tipo desde los años 70 a hoy, ¿no? Y tengo muchas. Y entonces, un buen día me di cuenta de que se podía contar qué es eso de las revistas experimentales ensambladas y raras desde mi colección. Y decidí crear un proyecto de expositivo con ella, hacer un libro que recoge un poco esa historia y una exposición que se ha ido moviendo por diferentes lugares de España y del mundo, porque ahora está en el Centro Cultural de España en Ciudad de México. Y esa exposición va unida a talleres, conferencias, mesas redondas relacionadas con el mundo de la creación experimental y de la edición experimental. Más que revistas de arte, son revistas de artistas, ¿no? Porque contienen el trabajo de diferentes artistas, ¿no? Son revistas de creación, no de documentación, no de información, no hablan de arte, sino que publican arte, ¿no? Publican trabajos de artistas, ¿no? Y es una especie de museos portátiles, ¿no? Una forma de mostrar, bajo un tema común y un formato común, excéntrico, el trabajo de una serie de artistas.

me viene bien ahora contar, que también creo que nos diferencia mucho de las revistas en general y de las ediciones en general, más comerciales o menos comerciales, pero en general, es una cosa que llamamos nosotros el ADN de las revistas, ¿no? El ADN que tienen estas revistas. Porque el hecho de que colabore mucha gente, el hecho de que nos ayude mucha gente a que se monten, a que se manipulen, a que muchas de ellas son salidas de talleres, a que hay mucha mano por ahí tocándolas constantemente y tocándolas sin guantes, hace que estén cargadas de ADN. Puedes decir, ¿para qué sirve? Creo que para nada actualmente, y supongo que en el futuro tampoco para nada, pero sí que es un hecho que nos diferencia muy claramente de un libro que seguramente no lleva nada de ADN, porque un libro puede llegar a una estantería sin ningún dedo. La maquinaria puede hacer que esté ahí y que lo puedas llevar a casa y que el único dedo que quede en ese libro es el dedo de cogerle y ya está, ¿no? Y a lo mejor ni ese siquiera, si está retractilado, ¿no?

0: Salud.
1: Salud. Dentro de esas facetas múltiples a las que me dedico en el mundo del arte desde el principio, una de las cosas que más he hecho también es comisariados, comisariados de cosas que me eran siempre cercanas, porque no he comisariado generalmente algo que no me era cercano, sino he comisariado a artistas que me eran cercanos o temas que me interesaban por cercanía también, ¿no? Y entonces llevo años pensando que tenía que hacer un trabajo sobre mi familia, sobre la familia Murciego, la familia de Alfareros en Coca, Segovia, ¿no? El alfar de la familia Murciego se monta por primera vez en 1907 porque llega a Coca mi abuelo Martín Murciego con toda su familia, porque la Unión Resinera Española, que era una empresa de resinas instalada en Coca, le contrata para que esté allí a su lado haciendo potes para recoger la resina de los pinos. Entonces me piden desde el Museo de Artes y Tradiciones Populares donde estamos interpretar una pieza de la colección, le digo que sí, pero les pido que sea una pieza de la colección del museo que sea de mi familia, y la pieza que elijo es un bote de propinas. Una anécdota que yo recordaba de ellos y que mi familia también recordaba era la de no comemos barro. Aunque siempre se dijo que el alfar de los Murciego en Coca era de los alfares más baratos de España, así lo cuentan algunos historiadores de la alfarería en este país, siempre había gente que se quejaba del precio de las piezas, ¿no? Este cántaro cuesta 50 pesetas y le parecía carísimo, ¿no? Y entonces decía, bien, ¿por qué cuesta tan caro cuando el barro lo cogéis del campo, cuando la leña la cogéis del campo, cuando el agua la cogéis del pozo, o sea, cuando no le dé ningún gasto, cuando todo lo cogéis de aquí, ¿no? Del alrededor del alfar? Y dice, sí, es cierto, pero no comemos barro, ¿no?
0: Coca, 2 de octubre de 1935. Señor don Antonio González, muy señor mío. Con esta fecha le remito a usted su encargo. Le mando 6 cajones que contienen 1000 cazuelas pequeñas, su importe son 80 pesetas. 10 ollas, 4,50 pesetas.
1: Y esto me remitía un poco a lo mismo en lo que estamos todavía los artistas contemporáneos, ¿no? Más aún los artistas experimentales, ¿no? Que estamos fuera del mercado, ¿no? Y es la precariedad del artista, ¿no? La idea de que no comemos lo que hacemos.
0: Total, 104 pesetas.
1: Entonces, esa idea de qué viven los artistas.
0: No me salen las cuentas.
1: Y ahí es donde empieza mi instalación No Comemos Barro.
0: No me salen las cuentas.
1: Que es una instalación hecha con utensilios de trabajo de la familia alfarera. Y el segundo paso, que todavía está en marcha, que todavía no continúa, digamos, es invitar a una serie de artistas del arte de acción, a performance, a que hagan piezas sobre la precariedad del artista en la antigua alfar de los Murciego.

0: Me he mudado 10 veces en un año. Me he mudado 10 veces en un año. No hago planes, no hago planes. No vivo del arte, no vivo del arte. Me dedico a otros trabajos, me dedico a otros trabajos.
1: Mi abuelo Martín Murciego tenía que hacer 90.000 potes al año, que era una barbaridad, ¿no? O sea, los primeros años seguramente solo hizo potes. Potes para recoger la resina de los pinos. ¿Qué pasa? Que luego empezó a hacer otras cosas. Empezó a hacer botijos, cántaros, y ahí empieza el alfar de los Murciego. Pero luego, poco a poco, cuando llega el plástico, esto le ocurre en todos los alfares de España, ¿no? Entonces, hacen un salto hacia lo decorativo, que les cuesta darlo, porque no estaban acostumbrados a eso, pero creo que ahí les ayuda un poco influencia de varios artistas contemporáneos. Algunos que fueron a trabajar allí, como Jacqueline Canivet, José Luis Pérez Sánchez o José María Pérez de Cosío, e incluso mi propio padre, ¿no? Porque mi padre, en el año 55-56, cambia de oficio, deja de ser ayudante de su padre en la alfarería Murciego y empieza a ser ayudante de escultores. Esos últimos 20 años en los que ya estaban jubilados, pero siguen trabajando para un solo coleccionista. Hay un coleccionista en el pueblo de al lado, que es Nava de Asunción, Justo García, que tiene una empresa de grés, y esta persona les pide que sigan trabajando para él cambiando de material, usando su material, el grés, porque así lo puede cocer en sus hornos. Ahí es donde yo veo una parte ya que traspasa la alfarería, la artesanía y se acerca al mundo del arte, ¿no? Y me cuesta decir que no es arte porque ellos se cabrearían si dijera que es arte. No, está claro que lo es, pero sé que ellos no están de acuerdo con eso. Mi tío Luis decía que él no era artista, que él soñaba las piezas por la noche y las hacía por la mañana, ¿no?
2: No comemos barro. No comemos barro. No comemos barro.
3: No comemos barro. No comemos barro. No comemos barro.
1: No soy alfarero, no me mancho las manos, no paso frío, pero es verdad que mi trabajo creo que tiene que ver. O sea, a lo que me he dedicado en el mundo del arte tiene que ver con todo eso que me antecede, ¿no? Del alfar, de luego la escultura con mi padre, aunque he hecho un trabajo mucho más limpio, digamos, ¿no? Y luego hay una cosa curiosa, que es que en esas figuras que mi tío Luis empieza a hacer más o menos a los años 60, mediados de los 60, cuando empieza a hacer caretas, en esas figuras iniciales y también en las últimas, en las que ha hecho ya como más outsider y más de trabajo escultórico final, yo veo a la familia, nos parecemos, que eso me parece muy, muy curioso, ¿no? Estamos dentro, ¿no? Mi tío Luis decía siempre que, yo le decía, Luis, ¿te pareces a ellos? Y dice, claro, es que yo solo me conozco a mí.

0: Salud.
1: La idea de trabajar con mi persona, más que una relación de ego, que podría ser, porque me llamo Murci Ego, Pepe, más que una relación de ego, es una acción de que creo que desde mi autobiografía se pueden contar cosas universales del mundo del arte contemporáneo, del arte acción. Salud.

0: Saludos desde el canal 24 Horas de Televisión Española. Irán y Estados Unidos elevan el tono de sus amenazas y el alcance de sus ataques. No me gustan los ultimátums, ha dicho el presidente de Estados Unidos, Donald Trump, advirtiendo a los iraníes. Washington vuelve a atacar territorio iraní después de haber lanzado un bombardeo diurno, algo poco habitual, contra una isla estratégica en el estrecho de Hormuz, donde ha reimpuesto el bloqueo marítimo. Irán, por su parte, también ha atacado bases estadounidenses en la zona. La Unión Europea y Ucrania han firmado un acuerdo para producir de manera conjunta drones, aprovechando la experiencia ucraniana en su guerra contra Rusia. Una Rusia que ha atacado por segundo día consecutivo instalaciones portuarias y militares en la región de Odessa. Drones y misiles crucero han impactado también en las regiones de Donetsk y de Sumy. Los ataques han dejado al menos 6 muertos y más de una decena de heridos. Kiev, por su parte, ha dejado sin luz la ciudad de Enerdogar, que acoge la mayor central nuclear de Europa, la de Zaporilla, ocupada desde hace años por Rusia. Aquí en España, Begoña Gómez ha entregado los billetes de avión de su viaje a Reino Unido para la graduación de su hija. El juez Juan Carlos Peinado ordenó que lo acreditara porque no había sellos en su pasaporte. La defensa de Gómez replica que ya no se marcan en la frontera. Cristina Narbona niega cualquier implicación en el caso Leire Díez.
1: He dejado absolutamente claro que yo no tenía el menor conocimiento.
0: La presidenta del PSOE ha declarado como testigo en la Audiencia Nacional y ha asegurado que se limitó a trasladar al entonces secretario de Organización, Santos Cerdán, una información que le hizo llegar Leire Díez. Un incendio en Aragón ha obligado a evacuar las poblaciones de Odrés, de Orés y Asín por el avance descontrolado de las llamas. Se ha cortado la carretera que une Farasdués con Asín y se ha solicitado la activación de la unidad militar de emergencias. Evoluciona favorablemente otro fuego que se ha declarado en Ciudad Real, concretamente entre las localidades de Hinojosas de Calatrava y de Cazarrubias del Puerto. Los vecinos de estas dos localidades ya pueden volver a sus casas tras haber tenido que evacuarlas. La carretera que une ambas localidades sigue cortada. Argentina será el rival de España en la final del Mundial de Fútbol tras imponerse a Inglaterra por 1-2. El conjunto argentino superó un gol en contra del inglés Gordon con tantos de Enzo Fernández y Lautaro Martínez cuando solo faltaban 5 minutos para finalizar el partido. El próximo domingo en Nueva York será la final esperada entre España y Argentina. Irán y Estados Unidos siguen intercambiando ataques. Teherán asegura que ha golpeado a la quinta flota estadounidense en Bahrein. Washington, por su parte, dice que ha lanzado 2 rondas de ataques, mientras Donald Trump vuelve a decir que lo peor está por llegar.
2: Con un nuevo mural con Trump en un ataúd en uno de los puntos más icónicos de Teherán, el régimen iraní promete venganza. Por cuarto día consecutivo, las fuerzas estadounidenses han lanzado ataques contra objetivos iraníes. La última oleada, que ha durado 90 minutos, se ha centrado en la isla de Tumb Mayor, un islote estratégico administrado por Irán en el Golfo Pérsico. Trump asegura que la ofensiva continuará y promete bombardear la infraestructura civil iraní. Vamos a destruir todas sus centrales eléctricas, vamos a destruir todos sus puentes a menos que se sienten a negociar, ha dicho en una entrevista en Fox News. Pero los iraníes responden con más misiles. A través de la televisión estatal iraní, el ejército ha anunciado que ha llevado a cabo ataques contra objetivos estadounidenses.

estadounidenses en Jordania, Kuwait y Bahrein. La disputa por el estrecho de Hormuz se ha convertido en un punto clave para que continúe o pare la guerra. La Guardia Revolucionaria iraní amenaza con bloquear otras rutas comerciales en la región si Estados Unidos

0: Europea y Ucrania han firmado un acuerdo para producir de manera conjunta drones, aprovechando la experiencia ucraniana en su guerra contra Rusia.
1: Bomberos ucranianos tratan de apagar el fuego provocado por una nueva noche de bombardeos sobre Odessa. Y es ya la segunda noche consecutiva en la que la región se convierte en objetivo ruso. Según los servicios sanitarios, al menos 3 personas han muerto y otras 4 han sido hospitalizadas. Los ataques rusos también han puesto como objetivo la región de Sumi. Allí 3 misiles balísticos han impactado en un barrio residencial de la ciudad, dejando varios muertos y decenas de heridos. Hay casi un centenar de viviendas afectadas, señala este trabajador social. En total, según el ejército ucraniano, en las últimas horas Rusia ha lanzado varios misiles y 122 drones, aunque las defensas de Kiev han derribado a más de 100. Una nueva jornada de ataques que coincide con la visita a Kiev de la presidenta de la Comisión Europea, Ursula von der Leyen. Acude para celebrar el Día Nacional de Ucrania y para firmar junto a Zelensky un acuerdo para la producción conjunta de drones que, aseguran ambos, será clave. Ahora producimos 10 millones de drones al año. Y serán 20, señalaba el presidente ucraniano. Lo lograremos junto con nuestros socios. Podemos trabajar en la producción conjunta y en hacer que todos los componentes del sistema funcionen, añadía la presidenta de la Comisión. Zelensky ha condecorado a von der Leyen con la Orden de Europa, una condecoración recién creada y que se la conceden por su apoyo a Kiev durante estos años de guerra.
0: La Asamblea Nacional de Francia ha aprobado la ley que reconoce el derecho a la muerte asistida. Permitirá, bajo condiciones muy estrictas, que pacientes con enfermedades incurables puedan poner fin a su vida con asistencia médica. Ahora solo queda la revisión del Consejo Constitucional antes de su entrada en vigor.
2: Francia se convierte en uno de los países que permiten la muerte asistida.
3: Contra 241, la Asamblea Nacional ha adoptado.
2: Tras 14 años de debate parlamentario, la nueva ley permitirá la ayuda médica para morir. Podrán solicitarlo únicamente mayores de edad, franceses o residentes legales, con una enfermedad grave, incurable y en fase avanzada o terminal, que sufran un dolor insoportable. También deben expresar su voluntad de morir de forma libre y consciente.
4: Ensuite, la seule personne qui pourra demander l'acte à mourir, ce sera le patient, avec son discernement.
2: La petición tendrá que ser evaluada por un médico, con el respaldo de un equipo sanitario. Si se autoriza, el paciente tendrá un periodo de reflexión antes de confirmar su decisión y podrá elegir cuándo y dónde recibir la ayuda, incluso en su propio domicilio. Cuando el paciente no pueda hacerlo físicamente por sí mismo, será un médico o enfermero el que le administre la sustancia letal. La reforma ha dividido a la sociedad francesa. Sus defensores consideran que garantiza una muerte digna a quienes sufren enfermedades irreversibles.
5: Nous parlons de patients dont les souffrances sont devenues insupportables.
2: Sus detractores alertan del riesgo de que personas mayores o con discapacidad puedan sentirse presionadas. Aunque el Senado rechazó el texto en varias ocasiones, la Asamblea Nacional tenía la última palabra. Antes de entrar en vigor, la ley deberá ser revisada por el Consejo Constitucional, que decidirá si cumple con la Constitución francesa. Si recibe el visto bueno, Francia se sumará al grupo de países que ya regulan, bajo estrictas condiciones, la muerte asistida. En España es legal desde el 2021.
0: Este miércoles se ha podido escuchar la última intervención de Keir Starmer en el Parlamento británico como primer ministro. Es el adiós a su carrera política.
6: This is the end of my political journey.
7: Aquí termina mi trayectoria política. En 6 años pasé de una derrota histórica en 2019 a una victoria histórica en 2024. Y en 2 años de gobierno dejo el país en mejor estado del que lo encontré, resumía Keir Starmer en su última sesión de control en el Parlamento. Kemi Badenoch, la líder de los conservadores, lo elogiaba de esta manera: no hemos estado de acuerdo en casi nada.
8: But there is one thing I did admire.
7: Pero sí lo admiro porque cuando el presidente Zelensky fue atacado en la Casa Blanca, demostró liderazgo y lo invitó a Downing Street. Eso es lo que había que hacer.
8: Thing to do.
7: Y para terminar, este mensaje.
6: But for my successor and for the England team, I won't...
7: A mi sucesor y a la selección de Inglaterra tendrán todo mi apoyo y les digo, no me importa el resultado de esta noche en absoluto, mientras ganemos.
6: As long as we win.
9: Yeah. Y su sucesor, ya lo sabemos, será el exalcalde de Manchester, Andy Burnham, que es el único entre los parlamentarios laboristas que ha presentado su candidatura para sucederlo. Y cuenta con el apoyo de casi el 90% de sus compañeros de bancada. El calendario dicta que el viernes se convertirá en el nuevo líder del Partido Laborista y probablemente el lunes de la próxima semana en el

0: nuevo primer ministro de este país.
1: En Alemania, el canciller Merz ha hablado también de la guerra en Ucrania en su balance de este curso político. Lo hace además en un momento en el que sus índices de popularidad están más bajos que nunca.
2: La extensa rueda de prensa de balance del canciller llega este verano justo después de que el gobierno haya anunciado un acuerdo para llevar a cabo profundas reformas en el sistema de pensiones, en los seguros médicos o en el mercado laboral para reactivar la economía. También cuando los índices de popularidad de Merz están en el momento más bajo que se recuerda para un jefe de gobierno en Alemania y cuando la ultraderecha encabeza todas las encuestas de intención de voto. Merz pide a los votantes de Alternativa para Alemania que no den por cierto lo que ven en las redes sociales y que valoren al gobierno por lo que hace. Dice que hará todo lo que esté en su mano para que la extrema derecha no alcance el poder. El canciller acusa a China de devaluar su moneda artificialmente y de subvencionar masivamente su industria con ayudas públicas, algo con lo que no pueden competir los fabricantes alemanes y que está entre las razones de la profunda crisis del sector automovilístico y el gigante Volkswagen. Sobre Rusia, asegura que Alemania está recuperando de forma acelerada sus capacidades de defensa. Ha repetido que la OTAN debe ser más europea y pide a Bruselas avanzar en la adhesión de Ucrania, Moldavia y los países de los Balcanes Occidentales para no defraudar la confianza de sus ciudadanos y que no caigan en la influencia del Kremlin.
1: Turquía conmemora el fallido golpe de 2016, la sublevación que consolidó al actual presidente Tayyip Erdogan en el poder.
3: Marcha multitudinaria en el Puente de los Mártires en Estambul, donde miles de personas se enfrentaron a los golpistas el 15 de julio del 2016, se ha convertido en el Día de la Democracia y la Unidad Nacional. Celebran que falló el golpe de Estado para sacar del poder a Erdogan. 10 años después, el líder turco advierte que las amenazas continúan, siguen buscando oportunidades para alcanzar sus traicioneros objetivos, dice. Sobre las 10 de la noche de hace 10 años, una columna de tanques irrumpió en las calles de Estambul y bloqueó el Puente de los Mártires sobre el Bósforo. Querían derrocar al régimen turco. En televisión, el presidente llamaba al pueblo a la insurrección. Invito a la gente a salir a las plazas principales y a los aeropuertos, decía a través del móvil. En apenas 12 horas, fuerzas de seguridad leales al gobierno y miles de civiles se enfrentaron a los insurrectos y pararon el golpe. Hubo 241 muertos y 2.196 heridos, según un informe de la Comisión Europea. Un año después, Erdogan celebró un referéndum que concentró casi todo el poder en sus manos. Casi 40 personas fueron condenadas a cadena perpetua y 10 años después del golpe, 127.000 acusados han sido condenados y unos 10.000 siguen cumpliendo.
1: 7 detenidos en Francia por su presunta relación con el fuego que ha arrasado más de 2.000 hectáreas al sureste de París, en el bosque de Fontainebleau. Entre ellos, un bombero voluntario que ha confesado haber provocado uno de los focos.
4: Así ardían 2.000 hectáreas en el bosque de Fontainebleau, a tan solo 60 kilómetros de París. 3 días después, son 7 los detenidos por su presunta relación con el incendio. Entre ellos, un bombero voluntario. Él mismo ha confesado que, lejos de apagar las llamas, siguió extendiendo el fuego. La estupidez humana no tiene límites, asegura este vecino de la zona. Dice que quizá lo hizo para que le vieran como un héroe y prendió fuego pensando que lo apagaría. No es normal en un bombero, puso en peligro a sus compañeros, dice este otro. No ha sido el único en reconocer que ha prendido fuego. Otro joven confesó haber arrojado una colilla encendida. El último arrestado es un hombre de 46 años. Le encontraron en una zona restringida con un mechero y periódicos en su vehículo. Los grandes focos se han controlado, pero no extinguido. Más de 800 bomberos y apoyo aéreo trabajan para evitar que reaparezcan las llamas. El terreno favorece la aparición de nuevos focos, por lo que se prevé que las labores de extinción puedan prolongarse durante semanas. El incendio ha obligado a desalojar a 1 millar de personas. Algunos han podido volver a sus casas, como esta mujer, que encuentra rocas de carbón en su jardín. El Palacio de Fontainebleau sigue cerrado por precaución y este espacio, declarado Reserva de la Biosfera por la UNESCO, ha perdido el 10% de su superficie.

0: El Mundial de Fútbol es la competición deportiva más seguida en el mundo, junto a los Juegos Olímpicos, un evento cuya trascendencia se refleja en el número de personas que lo siguen y también en las cifras económicas que genera.
1: Este gol vale millones. La FIFA reparte premios a las selecciones participantes en el Mundial en función de sus resultados. En esta edición repartirá un total de 727 millones de dólares, casi el doble que en el de 2022. España ya se ha asegurado ganar como mínimo los 33 millones que se lleva el subcampeón y aspira a los 50 que se lleva quien levanta la Copa del Mundo. El Mundial de Fútbol es un negocio milmillonario y la FIFA sabe cómo aumentar los ingresos en cada edición. En 2026 espera ingresar casi 9.000 millones de dólares, un 54% más que en 2022. La venta de los derechos televisivos aporta el 44% y la venta de entradas el 33%. En esta edición, la FIFA amplió el número de participantes y a más equipos, más partidos, más entradas que vender y más dinero de las televisiones. En esta Copa del Mundo han participado 48 selecciones, 16 más que en las ediciones anteriores. Y cuando termine, se habrán disputado 104 partidos, 40 más de lo que venía siendo habitual, un aumento de más del 60%. Pero el beneficio para España no solo está en haber llegado a la final.
2: Esto es un enorme negocio en un momento fantástico, porque hay que recordar a todo el mundo que el próximo Mundial lo organiza España.
1: Y la FIFA estudia ampliar aún más los participantes.
2: Que son más participantes, más visitantes, más estadios, más partidos, más patrocinadores, más medios de comunicación.
1: De momento, la Roja ya está en una final para la que no faltan las críticas por los precios desorbitados de las entradas.
0: La defensa de Begoña Gómez, la esposa del presidente del gobierno español, Pedro Sánchez, ha entregado al juez Juan Carlos Peinado sus billetes de avión a Londres. Es su respuesta a la petición del juez, al que reprocha que ya no existen sellos físicos en el pasaporte cuando se viaja a Reino Unido, y recurre a la decisión del magistrado.
3: Para el abogado de Begoña Gómez, la petición de Peinado es una prueba diabólica, dice, porque es una prueba imposible, dado que el Reino Unido ya no pone sello físico en el pasaporte al acceder al país. Además, el abogado critica que, en su opinión, el magistrado cargue en la mujer del presidente del gobierno la responsabilidad de demostrar su inocencia, cuando dice, según la ley, es el magistrado quien debe probar la culpabilidad. Y por eso insta al juez Peinado a dirigirse al Reino Unido como único actor capaz de acreditar la estancia de Begoña Gómez en el país. Igualmente, su defensa ha aportado los billetes de avión de ida y vuelta para demostrar que efectivamente hizo ese viaje al Reino Unido, que por otra parte era el único viaje que tenía permitido por el juzgado después de que se le levantara de forma extraordinaria la prohibición de salir de España.
0: Nueva jornada de declaraciones en la Audiencia Nacional por el caso Leire Díez. La presidenta del PSOE, Cristina Narbona, ha negado que conociera la supuesta trama y ha defendido que remitió a la llamada fontanera del PSOE a Santos Cerdán.
4: Acompañada por un familiar, ha llegado Cristina Narbona a la Audiencia Nacional para declarar como testigo ante el juez Pedraz.
5: No temo nada, he venido, he contado todo lo que sé.
4: 10 minutos de declaración en la que la presidenta del PSOE ha negado que conociera una supuesta trama para interferir en investigaciones que afectaran al partido o al gobierno.
5: He dejado absolutamente claro que yo no tenía el menor conocimiento de la supuesta trama que se está investigando.
4: Narbona reconoce que conoció a Leire Díez en 2017. Explica que la exmilitante socialista le habló de unos hechos importantes durante los días de reflexión de Pedro Sánchez.
6: He decidido seguir.
4: Y que la derivó al entonces secretario de organización.
5: Santos Cerdá, preguntado por mí unos días después, me había dicho que no había traído nada de interés.
4: La dirigente socialista ha sostenido que nunca volvió a tener información sobre ese asunto. También ha afirmado que no teme una posible imputación.
5: En absoluto.
4: Fuentes presentes en su declaración han confirmado a Televisión Española que ha hablado de indicios preocupantes sobre Leire, aunque no ha concretado cuáles. Antes de ella ha testificado el número 2 del exfiscal general del Estado. Ha reconocido al menos 12 reuniones con Leire Díez y Jacobo Teijelo, abogado de Santos Cerdán, en las que hablaron, dice, sobre hidrocarburos.
7: Buenos días, señor Villafañe, ¿cómo afronta la declaración?
4: Encuentros a los que Diego Villafañe ha quitado importancia y no recuerda cómo se

0: organizaron. A la salida de uno de ellos encontraron a García Ortiz y le dijeron que habían tenido una reunión con un abogado. La ronda de declaraciones continúa este jueves. Será el turno, ya como investigados, de la directora general de la Guardia Civil, Mercedes González, y del director adjunto operativo.
1: Y según el último baremo del CIS, el PSOE se recupera en estimación de voto y saca una ventaja de casi 8 puntos al Partido Popular. Los socialistas ganarían las elecciones con el 33% de los votos frente a los populares, que conseguirían el 25,1%. El PP pierde 2 puntos en un mes. En tercera posición está Vox, que baja medio punto y también baja ligeramente Sumar. Por primera vez, la formación de ultraderecha Se Acabó la Fiesta supera a Podemos. Los habitantes de Gibraltar y de la línea han mandado al desván de la historia una palabra que ha condicionado sus vidas durante 44 años, verja. Ya no hay trabajadores transfronterizos. Los que antes eran incapaces de calcular cuánto iban a tardar en ir o venir de trabajar han estrenado una nueva normalidad.
2: Este primer día sin frontera ha sido histórico para el campo de Gibraltar. Miles y miles de ciudadanos y trabajadores transfronterizos la han cruzado ya sin tener que enseñar el DNI. Ya no queda nada de la antigua verja que llevaba aquí desde 1909. Una grúa la ha ido retirando poco a poco en presencia del presidente Pedro Sánchez y de Fabián Picardo. Muchos han venido aquí curiosos para inmortalizar este momento con sus cámaras, con sus móviles. Tampoco queda nada ya, como veis, de la caseta de la policía nacional donde se realizaban los controles para poder cruzar al Peñón. Un día histórico marcado por la alegría y también para muchos un día muy raro, ya que era la primera vez que veían esta frontera con esta imagen.
3: Hoy el campo de Gibraltar se reconcilia con su auténtico destino, que es ser puente, no barrera, ser horizonte, no frontera, ser dueño y nunca más víctima de la historia. En fin, hoy el fin de la verja es el principio de una nueva etapa cargada de oportunidades e ilusión para esta región.
1: Un fuego se ha declarado en el término municipal de Orés, en la comarca zaragozana de las Cinco Villas, que ha obligado a evacuar esa localidad y las vecinas de Asín y Luesia. El Gobierno de Aragón mantiene activado el nivel 2 de protección civil del Plan Especial por Incendios Forestales. Alrededor de 170 efectivos están trabajando en el incendio, incluida la Unidad Militar de Emergencias. El alcalde de la localidad de Orés ha precisado que dan por perdida toda el área del término municipal ubicada en el margen izquierdo del río del mismo nombre, lo que a su juicio supone 1.000 hectáreas de terreno. Ha sido levantado el confinamiento de los vecinos de Hinojosas, de Calatrava y Cabezas Rubias del Puerto, en Ciudad Real, una vez que el incendio forestal que ha arrasado 800 hectáreas de terreno ha quedado totalmente estabilizado. Se ha rebajado además el nivel de emergencias del 2 al 1.
4: El fuego ya se ha estabilizado y además se ha reducido a nivel 1 de peligrosidad. Además, se ha levantado el confinamiento de las localidades de Cabezarrubias del Puerto y de Hinojosas de Calatrava. Los núcleos poblacionales ya no corren peligro. Lo que sí va a permanecer cortado durante la noche es la carretera que une ambas localidades y se espera que a primera hora de este jueves pueda ya reabrirse al tráfico. Los medios aéreos, al caer la noche, ya se han retirado y, según la planificación del Infocam, a primera hora se va a incorporar un medio aéreo de ala corta. Este fuego ha calcinado ya más de 800 hectáreas. Por suerte, no hay que lamentar daños personales y tampoco graves daños estructurales en cortijos de la zona.
1: Ha muerto una madre y sus dos hijos menores mientras se bañaban en la presa de Roncal, en una zona de baño del río Esca. Los servicios de emergencia no han podido hacer nada por salvar la vida de las tres víctimas.
5: Los hechos sucedían en torno a las 5 menos 20 de la tarde en una presa situada a las afueras de este municipio del Pirineo Navarro. Al parecer, una mujer y sus dos hijos menores de edad, todos residentes en esta localidad, habrían perdido la vida ahogados. Hasta este punto se han trasladado tres ambulancias, incluso un helicóptero medicalizado, pero no han podido hacer nada por salvar sus vidas. La Guardia Civil se ha hecho cargo de la investigación para esclarecer lo sucedido.
1: Argentina será la rival de España en la final de este domingo del Mundial de Fútbol. Se ha impuesto a Inglaterra en la segunda de las semifinales por 1-2. El equipo argentino creyó en su triunfo desde el primer momento, aunque las cosas se le pusieron muy mal con este tanto del inglés Gordon a los 55 minutos de juego. Los de Scaloni no bajaron la cabeza y buscaron el gol con ahínco. El tanto del empate lo conseguía Enzo Fernández en el minuto 85 de fuerte tiro desde fuera del área. Pero Argentina no había dicho su última palabra y cinco minutos después, Lautaro Martínez cabeceaba en un error defensivo un centro desde la banda derecha. El domingo, la albiceleste jugará la gran final ante España.
6: Sin palabra. Una alegría a nuestro país, a nuestra gente. El otro día dije que este grupo no deja de sorprenderme, la verdad. Y te digo la verdad, vamos a intentar ganar, vamos a dejar todo, pero ya después de esto es muy difícil. Es muy difícil intentar que la gente entienda lo que demuestran los jugadores. Es impresionante.
1: Los argentinos que viven en España han disfrutado con su victoria. En la localidad barcelonesa de Castelldefels, varios cientos de argentinos ataviados con la albiceleste recorrían las calles coreando el nombre de sus ídolos, especialmente el de Messi y el de los goleadores Lautaro Martínez y Enzo Fernández. Muchos de ellos daban a su selección favorita ante España en la final de este domingo.
7: Orgulloso de ser argentino, cordobés y argentino.
8: Absoluta magia de Argentina. España ni una chance tiene, cero.
9: ¡España, no te tenemos miedo!
10: ¡Saludos! ¡Vamos, Argentina!
11: Va a ser muy difícil el domingo España-Argentina, muy difícil porque tenemos el corazón dividido. Imagínate tantos años viviendo acá, va a ser súper difícil.
12: ¡Ah, feliz, feliz! Si es lo mejor del mundo ser argentino. Si quieren, le damos los papeles. ¿Quieren ser argentinos? ¿O no? ¿Quieres ser argentina? Te damos la ciudadanía, vos también. ¡Vamos, Argentina, papá!
1: Dejamos el fútbol. El noruego Søren Bærenskjold se ha hecho un hueco en la historia del Tour de Francia al adjudicarse al sprint la undécima etapa, la más rápida de la historia, al registrar una media de 50,91 kilómetros por hora. Bærenskjold, apodado el hipopótamo porque mide 1,95 y pesa 92 kilos, levantó los brazos por primera vez en la Grande Boucle, superando el registro del italiano Mario Cipollini, quien en 1999 ganó la etapa La Valbloa a una media de 50,36 kilómetros por hora. El récord del noruego no afecta a la general, ya que no ha habido cambios. Sigue el esloveno Tadej Pogačar portando el maillot amarillo.

sigue con éxito en el Teatro Gran Vía de Madrid, El Lago de los Cisnes, a cargo del Ballet Clásico Internacional. La leyenda del príncipe Sigfrido y el misterioso lago encantado, combinación de música inmortal de Tchaikovsky y coreografía de Lev Ivanov y Marius Petipa. Produce Tatiana Solovieva, que lleva más de 30 años sorprendiendo al público español con montajes cuidados y repartos internacionales de primer nivel, formados en escuelas tan míticas como el Bolshoi o la Ópera de Moldavia.

0: Bueno, no está mal para empezar, ¿no?
1: ¿Te ha gustado?
0: Ha estado bien, ha estado bien. Empezamos con buena música, que es lo que vamos a tener en los próximos minutos con Kaliki y las Panteras. Hola, ¿qué tal? Bienvenidos a los conversatorios en Casa de América.

0: Hoy conversamos con Kalecki y las Panteras. ¿Qué tal? ¿Cómo estáis?
1: Encantada de estar aquí.
0: Bueno, ya se ha visto ya cómodos ya desde el primer minuto, ¿no? Cantando. Kalecki son Javier Kalecki. ¿Qué tal, Javier?
2: Hola, Julio. ¿Qué tal?
0: Lauri Revuelta. Luisa Corral.
3: Yo.
0: Javier, Kalecki, tú eres argentino.
2: Soy argentino,
0: vale, sí. Lo de Kalecki está claro por el apellido, pero lo de las Panteras, ¿por qué sois las Panteras?
1: Pues fue un nombre que Javi nos adjudicó sin saber que todavía podíamos llegar a serlo. Como un nombre que ya iba a predecir lo que venía, que era desarrollar una actitud un poco de empezar a comernos el escenario, porque cuando conocimos a Javi, Luisa y yo tampoco teníamos tantas tablas, él ya tenía una carrera más dilatada, y creo que nos puso ese nombre un poco, pues eso, como punto al que llegar, actitud que conquistar, y ahora pues mordemos, arañamos y nos comemos el escenario e intentamos la vida también cuando nos deja.
0: Yo al principio digo, a ver si van a ser Terians o algo así, ¿no?
3: todavía no.
0: Vale, bueno, Kalecki, Javier, eres argentino y Lauri y Luisa son españolas. ¿Cómo es vuestra historia? ¿Cómo empieza todo esto?
2: Pues mira, comienza hace 5 años ya, ¿no?
1: Sí.
2: En un bar de Madrid, aquí, que todos los tres vivimos aquí, en Madrid, en ópera, que se llama Peor para el Sol. Nos juntábamos ahí un poco los domingos a tocar canciones, algunos amigos, y las chicas comenzaron a venir, nos conocimos, y bueno, yo tenía un montón de canciones que quería empezar a tocar y las convoqué. Y empezó esto que hoy increíblemente nos trajo hasta aquí.
0: Sí, porque es lo que se ve es que es una especie de un cóctel explosivo de estilos, ¿no? Porque hay parte de funk, parte de afropop, ritmos latinos claramente,
2: sí.
0: ¿No? ¿Cómo se combina todo eso?
3: Pues a ver, vino un poco también, o sea, esa combinación o digamos ese mejunje de estilos. Es nuestro estilo, o sea, nos gusta ya pensarlo así después de todos estos años y ahora sobre todo

0: ya con el tercer disco bajo el brazo, como que nos hemos reafirmado en que esa mezcla o esa no categorización es nuestro estilo, es lo que hacemos nosotros. El disco anterior, curiosamente, se llamaba Mezcla Rica, que también es un poco esa definición de ese estilo que podemos hacer, ¿no? Como una mezcla pues, muy rica de ritmos y de influencias de muchísimos lugares. Pero bueno, ya es, digamos, nuestro sello de ¿a qué suena esto? Pues sí, suena a muchas cosas. Estamos por ahí.
1: Me gusta lo de mejunje, lo de la palabra mejunje. Bueno, entonces vamos a ver. Tú, Kaleki, tú tocas la guitarra.
2: Toco la guitarra, sí.
1: Vale. Lauri, ¿tú tocas? ¿Qué tocas? A ver.
3: Yo, bueno, canto, como puedes ver, sí. Y también toco teclados, toco el guitar.
1: ¿El guitar qué es para los no iniciados?
3: El guitar es lo mejor de un teclado y lo mejor de una guitarra, porque te puedes chulear y moverte, pero si te hacen daño los dedos al tocar la guitarra, pues tienes unas teclas divinas para tocar. Así que puedes bailar una cumbia o puedes tocar un bajo bien sabroso, con un piano enganchado al hombro.
1: Vale, pero eso no tiene nada que ver con esa guitarra eléctrica con teclados de los años 80, sino con algo mucho más rural, ¿no? Mucho más latino, ¿no?
3: Okay. Bueno, va por ahí porque se ha utilizado mucho en la cumbia villera, que es la cumbia argentina de barrio, pero también eso lo ha utilizado Herbie Hancock y hacía unos solos que te mueres. Es un sonido un poco ochentero que luego con la cumbia villera se convirtió como en un sonido un poco como cutre, pero que acabó molando. El sonido cutre acabó molando. Así que a mí me encanta llevarlo en el directo porque es divertido tocar un teclado, pero todavía más si puedo fliparme como una guitarrista, ¿no? Y hacer... Yeah.
1: Bueno, pues una cantante flipada como un guitarrista con un guitar. ¿Y tú flipada con qué?
0: Yo flipada, no, pero es mentira. No, yo también canto y la mayoría, bueno, toda nuestra trayectoria, sobre todo he cantado, también hasta ahora hemos hecho bastante percusión las dos en algunos temas y ahora para esta gira de este año pues estoy tocando la percusión con unos pads. Tampoco es muy llamativo, solamente...
1: ¿Unos pads que son una...
0: Sí, como unos palos, como si fuesen... ¿Sabes cómo? Imagínate un pedal de guitarra, pero no es un pedal de guitarra. Tipo, tendría como esa forma, que tiene como una...
1: ¿Sí?
0: Y entonces con unas baquetas, pues yo lo estoy tocando. Cada uno suena una cosa.
1: Bueno, no se puede decir que no seáis originales, ¿no? Entonces, realmente, hablabas de Mezcla Rica, que es vuestro segundo disco, ajá, con el que os convertís un poco en revelación, ¿no? En el año 24. Dos nominaciones en los premios de la Academia de la Música. Y en ese disco rendís homenaje a 12 ciudades iberoamericanas, ¿no? Con lo cual, este es un programa perfecto para hablar, pasar brevemente por
2: esta casa.
1: Esta casa, sí, que es la Casa de América, y este programa que es Conversatorios en Casa de América, es perfecto para hablar, aunque sea de pasada de unos segundos, de cada una de las 12 ciudades, ¿no? Por ejemplo, empezamos en Montevideo, Uruguay, Kaleki. Sí. Eso, para ti, ¿con qué te quedas de Montevideo?
2: Pues Montevideo fue una canción curiosa porque surgió con un autor amigo argentino también que justamente está viviendo en Montevideo ya hace unos años, que es Pedro Mairal. Nos pusimos a escribir esta canción sobre Montevideo y se sumaron tres piezas claves para mí de la cultura montevideana, de la canción, que son Facundo Balta, Las Niñas Lobo, que son un grupo increíble también de Uruguay, y Jorge Drexler, que es un amigo, que nos convidó unos versos preciosos al final de la canción. Y entonces, bueno, es una canción que queremos mucho, la hemos tocado.
1: O sea, entre Las Panteras y Las Niñas Lobo.
2: Sí. Está todo muy teria.
1: Efectivamente. Sí, sí. Y Drexler, que a ver si viene la próxima temporada por aquí, que ya tiene... Ya tiene la invitación desde hace tiempo, porque tú además eres director musical de Drexler.
2: Hasta la gira pasada lo era. Este año he decidido volcarme completamente al proyecto porque tenemos muchísimos conciertos y él lo entendió, por supuesto. Como te digo, es un amigo y aquí estamos.
1: Bueno, pues ahora hablaremos de la gira y del nuevo disco, pero vamos a seguir nuestro repaso por Iberoamérica. Porque al final cada canción no deja de ser un cuadro, ¿no?
2: Exacto. O sea,
1: una forma de explicarte la ciudad con música, ¿no? La segunda que elegisteis es Madrid. Bueno, vosotras sois españolas, ¿no? Sí. ¿Madrileñas o qué?
0: Yo soy madrileña, pero bueno, yo en realidad soy un poco mitad-mitad, porque mi madre es argentina, entonces toda la familia de parte de mi madre son de Argentina, entonces tengo como esa parte y luego soy española por parte de padre también y he nacido aquí y me he criado aquí en Madrid.
1: O sea, que
0: Madrid.
1: Este grupo es hispano-argentino a tope, ¿no? Es sí, decir, sí. Una española, un argentino y una hispana.
0: Mitad-mitad, vale, total.
1: Vale. Entonces, el cuadro de Madrid, ¿cómo es el cuadro de Madrid? ¿Qué pinceladas tiene? ¿Qué trazos? ¿Qué colores?
3: El cuadro de Madrid no podíamos, fue el último tema que decidimos incluir en ese álbum, en Mezcla Rica, y no podíamos dejar de rendir homenaje a la ciudad en la que vivimos, por la que nos conocemos. O sea, es una especie de agradecimiento y también de reclamo a que, por favor, siga siendo habitable, porque bueno, ya sabemos cómo están las circunstancias económicas de vivienda, así que sí que le queríamos dar ese regalo y hacerle también ese honor, igual que se lo hacemos a otras ciudades, a la ciudad en la que vivimos y nos encanta.
2: Sí, de hecho el viaje culmina aquí, en Madrid, con las 12 canciones, la última es Madrid, ¿no? Que solamente está editada en nuestro vinilo, ¿no?
1: El viaje pasa por Guadalajara, en México, ¿no?
2: Exacto, sí, por Ciudad de México, ¿no?
0: Sí, por Ciudad de México.
2: Sí.
0: Y le hicimos una pequeña cancioncita.
2: Sí, ¿no?
1: Ah, bueno, pues a ver cómo suena eso.
2: Se llama Sin Control. Si la gente estuvo alguna vez en Ciudad de México, se da cuenta por qué se llama así.

0: sin control. Ciudad de México. También pasáis por Buenos Aires, Argentina.
1: Sí.
0: Por vuestro país, por Bogotá, Colombia, Lima, Perú, Santiago de Chile, Sao Paulo en Brasil, La Habana, San Juan de Puerto Rico, Caracas. ¿Algún comentario sobre alguna?
1: ¡Oh! ¿Cuántos comentarios ya tendríamos?
2: Imagínate los comentarios, hay un disco. sea, que no había cosas que decir.
1: Pues sí, hemos tenido muchísima suerte de girar por un montón de ciudades de Latinoamérica el año pasado y fue increíble poder tocar ese disco en esas ciudades y empezar a cranear este nuevo trabajo en esas circunstancias, ¿no? De conocer por primera vez algunos sitios, algunas músicas que las chicas eran las primeras veces que escuchaban y fue increíble compartir esa experiencia,
3: claro,
1: juntos, ¿no?
3: Es que nosotras viajamos a estas ciudades a través de las palabras y de la música de Javi, la hicimos como propias, pero ni Luisa y yo habíamos recorrido muchas de las ciudades que nombra este disco, así que en la gira anterior pudimos por fin conocer y empaparnos de esos paisajes que Javi nos hizo llegar a través de las canciones y tenemos muchísimas ganas de volver.
0: Habéis dado conciertos en 7 países latinoamericanos, ¿no? México, Colombia, Cuba, Uruguay, Brasil, Guatemala, El Salvador y República Dominicana, ¿no?
3: Sí. La verdad que fue increíble.
1: Y Uruguay, ¿no?
3: Uruguay. Y además, según esto estaba pasando, también teníamos que estar pensando ya, porque fue como el coletazo final fue una manera de despedir Mezcla Rica. Y ya estábamos pensando en el siguiente paso, que es el disco
0: 3.
3: El disco 3.
0: Que acabáis de sacar hace unas semanas. ¿Y qué tiene 3 que no tenga 1 y 2?
2: Pues yo creo que lo que tiene es a un nivel como mucho más interno y que a lo mejor, no sé si a la gente le interesa tanto esto, pero para nosotros es como importante, es que estamos, las tres formamos parte de todo el proceso del disco, ya no solo a nivel compositivo o musical, sino como también a nivel conceptual y para, bueno, pues todo lo que enmarca hacer un disco que a día de hoy, desafortunadamente no es solo la música, también hay que hacer un montón de cosas más, pues videoclips, fotos, para las portadas de no sé qué, las fotos

0: de prensa, las fotos de tal, en plan todo ese que puede parecer muy rollo, a mí particularmente me encanta, pero bueno, yo creo que lo que tiene este disco que no tienen los otros es esa implicación o ese sentimiento de creo que todos nos sentimos que pertenecemos a este disco, y en el otro lo tuvimos, fue una cuestión como más orgánica que también ocurrió, pero como que nos fuimos formando parte de, no, el disco no nació y todos lo sentimos nuestro. ¿Me explico?
1: Sí, sí, sí.
2: Y hay algo con el 1, el 2 y el 3. Nos ponemos un poco más filosóficos y el 1 representa el punto, el 2, punto y punto, hacen una línea, y el 3 es principio, desarrollo y final. Por fin se consigue como la figura geométrica. Esto no lo digo yo, lo decían los pitagóricos. Pero también es un poco... O sea, no somos masónicas ni muy místicas, ¿vale? Pero sí que...
0: Estamos dando todo el rato mensajes subliminales.
2: Pero sí que nos ha venido muy bien el 3 como para llegar a ese concepto pitagórico de la armonía, de al final es un, para ellos era como el número, el primer número que de verdad tenía como forma tangible. Y bueno, lo primero que queremos representar es que este esfuerzo y este disco y esta música forma parte de nosotras sí. Tres. De manera fuerte.
1: Y ya que estamos filosóficos, el 3 es el final, pero es un nuevo principio para vosotros, ¿no?
3: Completamente. Yo a eso que dijeron ellas, sí que me gustaría agregar que para mí es un disco mucho más maduro y es un disco que tiene un sonido incluso más particular que el que veníamos haciendo.
1: Vale, decís que aportáis todos a este disco, ¿no? Que esa es la novedad, sobre todo, que la cantidad de trabajo es parecida, ¿no? No os dejáis llevar tanto por Javi, por Kalecki, ¿qué es lo que cada uno lo que ha aportado al disco? Así, ¿qué ingrediente le ha dado cada uno al disco?
3: Buena pregunta.
1: Gracias.
2: Igual podemos responder cada uno del otro.
1: Venga. Sí, luego os voy a preguntar cada uno del otro, no os preocupéis. O sea, estamos calentando, pero sí, sí. Okay. Sí, sí, venga, a ver.
2: ¿Sí?
1: Sí, venga.
2: Mira, pues yo diría que Luisa es quien ha dado la base, el concepto, la base teórica y los argumentos a los que agarrarse para desarrollar, como esa parte de comunicación, argumentación y narrativa. Vale. Luisa es una buena narradora de conceptos.
1: Vale, el storytelling es de Luisa. ¿Y sí. ¿Qué más? ¿Y Javi? ¿Qué?
0: Toda la inventiva.
3: Yo digo de
0: no,
3: algún...
0: yo digo de Javi, venga, por alusiones, ¿no? Bueno, pues Javi ha sido, y en este disco no cambia su función, bueno, el director musical del proyecto, también coproductor del disco, y digamos que todo a nivel musical, e incluso, aunque hayamos escrito las tres, porque las tres hemos participado en la composición de letra de bastantes canciones del disco, la parte musical, el grueso musical, ha recaído sobre Javi siempre, y lo sigue haciendo, y lo seguirá haciendo, porque es que siempre lo decimos, cuando tenemos dudas de a qué sonamos, es que sonamos a lo que está ahí dentro. Ese es nuestro sonido y esa es nuestra, bueno, yo creo que es nuestra seña de identidad, y Javi ha sido el encargado de llevar la batuta en esa cuestión.
1: Vale, y ahora Javi, tú por alusiones, ¿qué es lo bueno, que ha hecho Lauri? ¿Ha hecho algo, Lauri?
3: Lauri ha hecho mucho, Lauri ha hecho, bueno, por supuesto, como bien dijeron ellas, somos partícipes en partes casi iguales en este disco. Y Laura creo que ha dado más allá, Laura tiene conocimientos musicales increíbles y ha dado una visión del disco que por lo menos a mí me sorprendió también bastante, porque era la primera vez que trabajábamos juntos en el estudio, y con ella estuve casi mucho, por una cuestión de disponibilidad, con ella estuve muy codo a codo peleando cada arreglo y cada nota. Algunas veces perdí, otras gané.
2: Séptima mayor.
3: Pero sí, ha sido una muy buena keeper y co-keeper. O sea, fue una pieza fundamental, como todas, ¿no? Pero yo en el día a día lo noté muchísimo.
1: Eres buena keeper y co-keeper. Que te quedes con eso. Ahora seguiré preguntando uno sobre el otro para que, sí, seguir conociéndonos, pero estamos hablando del nuevo disco de 3. Vamos a escuchar algo.
3: Vamos, ¿no? Una, ¿no?

0: La herida que prefiero. ¿Cuál es la herida que preferís vosotros?
1: ¿Cuál es la herida que prefiero? Bueno, a veces hay que pasar lo doloroso para ver la luz, y creo que esa es la herida que prefiero yo.
2: Sí, es como que a veces no. Yo, a mí me pasa que si veo a alguien como que parece que no ha habido ninguna mella en su carne nunca, como que genera desconfianza, ¿no? Como que en realidad todos necesitamos heridas como para tener más chicha, más sustancia, más conocimiento, más introspección, más todo, ¿no?
0: Bueno, pues nada, aquí sin armaduras, vamos a hablar unos de otros. Vamos a hacer un juego que hicimos con La Oreja de Van Gogh, bueno, ya. Pero también lo hemos hecho con Vetusta Morla, con Viva Suecia, con Arde Bogotá y todo va bien, ¿eh? Para conocernos un poco mejor, que es lo mejor, lo peor, ¿vale? Entonces, Lauri, tú me tienes que decir lo mejor y lo peor de Javi y de Luisa.
1: Me encanta.
2: Vale. Lo mejor de Javi. Lo mejor de Javi es, pues voy a ser muy, muy, muy cotidiana, el café que tiene en casa. Es un gourmet el tío del café, está girado con eso. Entonces, ir a su casa ya es ir en el bus pensando en el café que me va a servir.
0: Además, Javi, si lo mejor que tienes es el café, yo me lo haría mirar, ¿eh?
1: Yo me lo voy a hacer. Y pensé que iba a decir, no sé.
0: Lo peor de
2: no
0: Javi.
2: Me he puesto emotiva, ¿eh?
0: Lo peor de
2: lo
0: Javi.
2: Lo siento. Lo peor de Javi, que es un cabezón. Pero esto es un arma de doble filo, porque es lo mejor y lo peor al mismo tiempo. Es tan cabezón que si algo se le pone entre ceja y ceja, vale, va a ser. Entonces, a veces te vuelve loca, pero otras veces, cuando ya lo has conseguido, dices, tenías razón, Javier Kalecki, gracias.
0: Lauri, ¿lo mejor es algún otro producto que tiene en casa o...?
2: ¿Lo mejor de Luisa?
0: Lo mejor de Luisa.
2: Pues ahora sí me voy a poner emotiva, lo siento, Javi.
1: Ah, no, está bien. Yo tengo mi turno también, no te preocupes.
2: Lo mejor de Luisa es que contra todo pronóstico, se ha convertido en mi hermana. Como que somos muy diferentes, hay que decirlo.
3: Aprende.
2: A ver, él también es una pantera, ¿eh? Le quiero mazo, pero con Luis ha pasado algo muy loco, y es que somos de, como digamos, generaciones diferentes, ámbitos diferentes, yo qué sé, pero hemos cuadrado de una manera que se cuadra como con una hermana, porque te puedes insultar, pero te puedes amar, puedes tirarte de los pelos, pero saber que al día siguiente va a estar bien. Eso también pasa con Javi, la verdad.
3: Eso pasa entre todos, sí.
2: Sí.
0: ¿Y
2: lo peor de Luisa? Lo peor de Luisa, ojo, pues voy a decir lo mismo que Javi, es que somos todos unos cabezones. Luisa también, bueno, no, lo peor de Luisa ya sé lo que es, tiene una mala hostia.
0: Estamos aquí en un programa de...
2: Perdón por la palabra, mala leche. Vale, perdón, pero okay. Es bastante insoportable si no está de buenas.
0: Vale, perfecto. Luisa, es tu turno.
3: Cuidado. A ver, la verdad es que no estaba pensando bien, tendría que haber pensado mientras Laura hablaba.
0: Lo primero que te salga.
3: Yo diría, lo mejor de Lauri es su generosidad es como muy anfitriona en todos los aspectos de la vida. O sea, no solamente cuando vas a su casa, sino es una persona que te hace sentir muy cómodo y muy a gusto. O sea, no, nunca te juzga, nunca... O sea, como que no se siente eso, siempre te hace sentir muy, muy en casa, y obviamente también opino lo mismo que ella de mí.

0: peor?
1: Y lo peor de Laura, yo diría su impaciencia.
0: Vale.
1: Que a veces es muy impaciente.
0: ¿De Javi lo mejor o lo peor?
1: De Javi lo mejor es que también es, o sea, parece que no, pero es súper gracioso y quizás eso es lo que más gracia me hace a mí, que parece que no hace gracia, pero me hace mucha gracia, en plan, me río mucho. En realidad con él y de él, no sé dónde está el límite, pero me hace muchísima gracia. Esto es lo peor o lo mejor, lo mejor. Y lo peor... y lo peor... que yo creo que ahí somos un poco parecidos, diría su pronto, que hay veces que no sabe tener a los caballos atados.
0: Javi, todo tuyo.
2: Lo mejor de Laura, la empatía, es muy empática. Si necesitas a alguien que te escuche...
3: Lauri, ¿dónde vas? Me hicieron hasta una canción de esto.
2: Lauri, y bueno, después lo peor, no sé si es lo peor, pero a veces es... Creo que es demasiado dulce para mí, para mí, con la, pero bueno, es muy linda, entonces, nada, a veces se desenvuelve demasiado, pero bien.
0: ¿Y de Luisa?
2: Luisa, lo mejor de Luisa, y sí, por ahí su creatividad, es muy creativa, es muy... tú también eres graciosa, no como yo.
0: ¿Y lo peor?
2: Y lo peor de Luisa y a veces su mal genio, a veces es duro.
0: Bueno, pues os conocéis bastante bien. Así llegamos al disco 3, que se ha publicado hace unas semanas. Estáis de gira por España, que la gira va a durar todo el año hasta después de verano. Después de verano volvéis a América, ¿no? Sí. A Latinoamérica. O sea que bueno, el que esté interesado ya que vaya viendo en vuestra página web fechas y demás, fechas y lugares. Lauri, Luisa, Javi, Kalecki y Las Panteras, se nos ha pasado esta media hora volando.
1: Wow.
0: Antes de despedirnos, un minuto final, un último acorde que queráis tocar y cantar.
3: Vamos ahí.

0: Bueno, pues no sé cómo hemos llegado, pero hemos llegado al final del programa. Kaleki, Panteras, muchas gracias por estar en estos conversatorios en Casa de América. Mucha suerte con vuestro tercer disco, 3, y con vuestra gira por España, hasta después de verano y luego por América. Y hasta una próxima ocasión.
1: Muchas gracias, Julio.
0: Y a ustedes les esperamos aquí dentro de una semana, el mismo día, a la misma hora, seguiremos conversando.

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0: 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Irán y Estados Unidos elevan el tono de sus amenazas y el alcance de sus ataques. No me gustan los ultimátums, ha dicho el presidente de Estados Unidos, Donald Trump, advirtiendo a los iraníes. Washington vuelve a atacar territorio iraní después de haber lanzado un bombardeo diurno, algo poco habitual, contra una isla estratégica en el estrecho de Hormuz, donde ha reimpuesto el bloqueo marítimo. Irán, por su parte, también ha atacado bases estadounidenses en la zona. La Unión Europea y Ucrania han firmado un acuerdo para producir de manera conjunta drones, aprovechando la experiencia ucraniana en su guerra contra Rusia. Una Rusia que ha atacado por segundo día consecutivo instalaciones portuarias y militares en la región de Odessa. Drones y misiles crucero han impactado también en las regiones de Donetsk y de Sumy. Los ataques han dejado al menos 6 muertos y más de una decena de heridos. Kiev, por su parte, ha dejado sin luz la ciudad de Enerdogar, que acoge la mayor central nuclear de Europa, la de Zaporilla, ocupada desde hace años por Rusia. Aquí en España, Begoña Gómez ha entregado los billetes de avión de su viaje a Reino Unido para la graduación de su hija. El juez Juan Carlos Peinado ordenó que lo acreditara porque no había sellos en su pasaporte. La defensa de Gómez replica que ya no se marcan en la frontera. Cristina Narbona niega cualquier implicación en el caso Leire Díez.
1: He dejado absolutamente claro que yo no tenía el menor conocimiento.
0: La presidenta del PSOE ha declarado como testigo en la Audiencia Nacional y ha asegurado que se limitó a trasladar al entonces secretario de Organización, Santos Cerdán, una información que le hizo llegar Leire Díez. Un incendio en Aragón ha obligado a evacuar las poblaciones de Odrés, de Orés y Asín por el avance descontrolado de las llamas. Se ha cortado la carretera que une Farasdués con Asín y se ha solicitado la activación de la unidad militar de emergencias. Evoluciona favorablemente otro fuego que se ha declarado en Ciudad Real, concretamente entre las localidades de Hinojosas de Calatrava y de Cazarrubias del Puerto. Los vecinos de estas dos localidades ya pueden volver a sus casas tras haber tenido que evacuarlas. La carretera que une ambas localidades sigue cortada. Argentina será el rival de España en la final del Mundial de Fútbol tras imponerse a Inglaterra por 1-2. El conjunto argentino superó un gol en contra del inglés Gordon con tantos de Enzo Fernández y Lautaro Martínez cuando solo faltaban 5 minutos para finalizar el partido. El próximo domingo en Nueva York será la final esperada entre España y Argentina. Irán y Estados Unidos siguen intercambiando ataques. Teherán asegura que ha golpeado a la quinta flota estadounidense en Bahrein. Washington, por su parte, dice que ha lanzado 2 rondas de ataques, mientras Donald Trump vuelve a decir que lo peor está por llegar.
2: Con un nuevo mural con Trump en un ataúd en uno de los puntos más icónicos de Teherán, el régimen iraní promete venganza. Por cuarto día consecutivo, las fuerzas estadounidenses han lanzado ataques contra objetivos iraníes. La última oleada, que ha durado 90 minutos, se ha centrado en la isla de Tumb Mayor, un islote estratégico administrado por Irán en el Golfo Pérsico. Trump asegura que la ofensiva continuará y promete bombardear la infraestructura civil iraní. Vamos a destruir todas sus centrales eléctricas, vamos a destruir todos sus puentes a menos que se sienten a negociar, ha dicho en una entrevista en Fox News. Pero los iraníes responden con más misiles. A través de la televisión estatal iraní, el ejército ha anunciado que ha llevado a cabo ataques contra objetivos estadounidenses en Jordania, Kuwait y Bahrein. La disputa por el estrecho de Hormuz se ha convertido en un punto clave para que continúe o pare la guerra. La Guardia Revolucionaria iraní amenaza con bloquear otras rutas comerciales en la región si Estados Unidos mantiene el bloqueo de sus exportaciones de petróleo y gas mediante el control de los principales corredores marítimos.
0: Rusia ha atacado por segundo día consecutivo instalaciones portuarias y militares ucranianas en la región de Odessa. 6 personas han muerto en las regiones de Donetsk y de Sumy. La Unión Europea y Ucrania han firmado un acuerdo para producir de manera conjunta drones, aprovechando la experiencia ucraniana en su guerra contra Rusia.
3: Bomberos

Ucrania nos tratan de apagar el fuego provocado por una nueva noche de bombardeos sobre Odessa. Y es ya la segunda noche consecutiva en la que la región se convierte en objetivo ruso. Según los servicios sanitarios, al menos 3 personas han muerto y otras 4

0: horas Rusia ha lanzado varios misiles y 122 drones, aunque las defensas de Kiev han derribado a más de 100. Una nueva jornada de ataques que coincide con la visita a Kiev de la presidenta de la Comisión Europea, Ursula von der Leyen. Acude para celebrar el Día Nacional de Ucrania y para firmar junto a Zelensky un acuerdo para la producción conjunta de drones que, aseguran ambos, será clave. Ahora producimos 10 millones de drones al año. Y serán 20, señalaba el presidente ucraniano. Lo lograremos junto con nuestros socios. Podemos trabajar en la producción conjunta y en hacer que todos los componentes del sistema funcionen, añadía la presidenta de la Comisión. Zelensky ha condecorado a von der Leyen con la Orden de Europa, una condecoración recién creada y que se la conceden por su apoyo a Kiev durante estos años de guerra.
1: La Asamblea Nacional de Francia ha aprobado la ley que reconoce el derecho a la muerte asistida. Permitirá, bajo condiciones muy estrictas, que pacientes con enfermedades incurables puedan poner fin a su vida con asistencia médica. Ahora solo queda la revisión del Consejo Constitucional antes de su entrada en vigor.
2: Francia se convierte en uno de los países que permiten la muerte asistida.
3: Contra 241, la Asamblea Nacional ha adoptado.
2: Tras 14 años de debate parlamentario, la nueva ley permitirá la ayuda médica para morir. Podrán solicitarlo únicamente mayores de edad, franceses o residentes legales, con una enfermedad grave, incurable y en fase avanzada o terminal, que sufran un dolor insoportable. También deben expresar su voluntad de morir de forma libre y consciente.
4: Ensuite, la seule personne qui pourra demander l'acte à mourir, ce sera le patient, avec son discernement.
2: La petición tendrá que ser evaluada por un médico, con el respaldo de un equipo sanitario. Si se autoriza, el paciente tendrá un periodo de reflexión antes de confirmar su decisión y podrá elegir cuándo y dónde recibir la ayuda, incluso en su propio domicilio. Cuando el paciente no pueda hacerlo físicamente por sí mismo, será un médico o enfermero el que le administre la sustancia letal. La reforma ha dividido a la sociedad francesa. Sus defensores consideran que garantiza una muerte digna a quienes sufren enfermedades irreversibles.
5: Nous parlons de patients dont les souffrances sont devenues insupportables.
2: Sus detractores alertan del riesgo de que personas mayores o con discapacidad puedan sentirse presionadas. Aunque el Senado rechazó el texto en varias ocasiones, la Asamblea Nacional tenía la última palabra. Antes de entrar en vigor, la ley deberá ser revisada por el Consejo Constitucional, que decidirá si cumple con la Constitución francesa. Si recibe el visto bueno, Francia se sumará al grupo de países que ya regulan, bajo estrictas condiciones, la muerte asistida. En España es legal desde el 2021.
1: Este miércoles se ha podido escuchar la última intervención de Keir Starmer en el Parlamento británico como primer ministro. Es el adiós a su carrera política.
6: This is the end of my political journey.
7: Aquí termina mi trayectoria política. En 6 años pasé de una derrota histórica en 2019 a una victoria histórica en 2024. Y en 2 años de gobierno dejo el país en mejor estado del que lo encontré, resumía Keir Starmer en su última sesión de control en el Parlamento. Kemi Badenoch, la líder de los conservadores, lo elogiaba de esta manera: no hemos estado de acuerdo en casi nada.
8: But there is one thing I did admire.
7: Pero sí lo admiro porque cuando el presidente Zelensky fue atacado en la Casa Blanca, demostró liderazgo y lo invitó a Downing Street. Eso es lo que había que hacer.
8: Thing to do. Yeah.
7: Y para terminar, este mensaje. A mi sucesor y a la selección de Inglaterra tendrán todo mi apoyo y les digo, no me importa el resultado de esta noche en absoluto, mientras ganemos.
6: As long as we win. Yeah.
7: Y su sucesor, ya lo sabemos, será el exalcalde de Manchester, Andy Burnham, que es el único entre los parlamentarios laboristas que ha presentado su candidatura para sucederlo. Y cuenta con el apoyo de casi el 90% de sus compañeros de bancada. El calendario dicta que el viernes se convertirá en el nuevo líder del Partido Laborista y probablemente el lunes de la próxima semana en el nuevo primer ministro de este país.
1: En Alemania, el canciller Merz ha hablado también de la guerra en Ucrania en su balance de este curso político. Lo hace además en un momento en el que sus índices de popularidad están más bajos que nunca.
9: La extensa rueda de prensa de balance del canciller llega este verano justo después de que el gobierno haya anunciado un acuerdo para llevar a cabo profundas reformas en el sistema de pensiones, en los seguros médicos o en el mercado laboral para reactivar la economía. También cuando los índices de popularidad de Merz están en el momento más bajo que se recuerda para un jefe de gobierno en Alemania y cuando la ultraderecha encabeza todas las encuestas de intención de voto. Merz pide a los votantes de

0: alternativa para Alemania, que no den por cierto lo que ven en las redes sociales y que valoren al gobierno por lo que hace. Dice que hará todo lo que esté en su mano para que la extrema derecha no alcance el poder. El canciller acusa a China de devaluar su moneda artificialmente y de subvencionar masivamente su industria con ayudas públicas, algo con lo que no pueden competir los fabricantes alemanes y que está entre las razones de la profunda crisis del sector automovilístico y el gigante Volkswagen. Sobre Rusia, asegura que Alemania está recuperando de forma acelerada sus capacidades de defensa. Ha repetido que la OTAN debe ser más europea y pide a Bruselas avanzar en la adhesión de Ucrania, Moldavia y los países de los Balcanes occidentales para no defraudar la confianza de sus ciudadanos y que no caigan en la influencia del Kremlin.
1: Turquía conmemora el fallido golpe de 2016, la sublevación que consolidó al actual presidente Tayyip Erdogan en el poder.
2: Marcha multitudinaria en el Puente de los Mártires en Estambul, donde miles de personas se enfrentaron a los golpistas el 15 de julio del 2016. Se ha convertido en el Día de la Democracia y la Unidad Nacional. Celebran que falló el golpe de Estado para sacar del poder a Erdogan. 10 años después, el líder turco advierte: las amenazas continúan, siguen buscando oportunidades para alcanzar sus traicioneros objetivos, dice. Sobre las 10 de la noche de hace 10 años, una columna de tanques irrumpió en las calles de Estambul y bloqueó el Puente de los Mártires sobre el Bósforo. Querían derrocar al régimen turco. En televisión, el presidente llamaba al pueblo a la insurrección. Invito a la gente a salir a las plazas principales y a los aeropuertos, decía a través del móvil. En apenas 12 horas, fuerzas de seguridad leales al gobierno y miles de civiles se enfrentaron a los insurrectos y pararon el golpe. Hubo 241 muertos y 2.196 heridos, según un informe de la Comisión Europea. Un año después, Erdogan celebró un referéndum que concentró casi todo el poder en sus manos. Casi 40 personas fueron condenadas a cadena perpetua y 10 años después del golpe, 127.000 acusados han sido condenados y unos 10.000 siguen cumpliendo.
1: Siete detenidos en Francia por su presunta relación con el fuego que ha arrasado más de 2.000 hectáreas al sureste de París, en el bosque de Fontainebleau. Entre ellos, un bombero voluntario que ha confesado haber provocado uno de los focos.
3: Así ardían 2.000 hectáreas en el bosque de Fontainebleau, a tan solo 60 kilómetros de París. 3 días después, son 7 los detenidos por su presunta relación con el incendio. Entre ellos, un bombero voluntario. Él mismo ha confesado que, lejos de apagar las llamas, siguió extendiendo el fuego. La estupidez humana no tiene límites, asegura este vecino de la zona. Dice que quizá lo hizo para que le vieran como un héroe y prendió fuego pensando que lo apagaría. No es normal en un bombero, puso en peligro a sus compañeros, dice este otro. No ha sido el único en reconocer que ha prendido fuego. Otro joven confesó haber arrojado una colilla encendida. El último arrestado es un hombre de 46 años. Le encontraron en una zona restringida con un mechero y periódicos en su vehículo. Los grandes focos se han controlado, pero no extinguido. Más de 800 bomberos y apoyo aéreo trabajan para evitar que reaparezcan las llamas. El terreno favorece la aparición de nuevos focos, por lo que se prevé que las labores de extinción puedan prolongarse durante semanas. El incendio ha obligado a desalojar a 1 millar de personas. Algunos han podido volver a sus casas, como esta mujer, que encuentra rocas de carbón en su jardín. El Palacio de Fontainebleau sigue cerrado por precaución. Y este espacio, declarado Reserva de la Biosfera por la UNESCO, ha perdido el 10% de su superficie.
1: El Mundial de Fútbol es la competición deportiva más seguida en el mundo, junto a los Juegos Olímpicos. Un evento cuya trascendencia se refleja en el número de personas que lo siguen y también en las cifras económicas que genera.
4: Este gol vale millones. La FIFA reparte premios a las selecciones participantes en el Mundial en función de sus resultados. En esta edición repartirá un total de 727 millones de dólares, casi el doble que en el de 2022. España ya se ha asegurado ganar como mínimo los 33 millones que se lleva el subcampeón y aspira a los 50 que se lleva quien levanta la Copa del Mundo. El Mundial de Fútbol es un negocio milmillonario y la FIFA sabe cómo aumentar los ingresos en cada edición. En 2026 espera ingresar casi 9.000 millones de dólares, un 54% más que en 2022. La venta de los derechos televisivos aporta el 44% y la venta de entradas el 33%. En esta edición, la FIFA amplió el número de participantes y a más equipos, más partidos, más entradas que vender y más dinero de las televisiones. En esta Copa del Mundo han participado 48 selecciones, 16 más que en las ediciones anteriores. Y cuando termine, se habrán disputado 104 partidos, 40 más de lo que venía siendo habitual, un aumento de más del 60%. Pero el beneficio para España no solo está en haber llegado a la final.
5: Esto es un enorme negocio en un momento fantástico, porque hay que recordar a todo el mundo que el próximo Mundial lo organiza España.
4: Y la FIFA estudia ampliar aún más los participantes.
5: Que son más participantes, más visitantes, más estadios, más partidos, más patrocinadores, más medios de comunicación.
4: De momento, la Roja ya está en una final para la que no faltan las críticas por los precios desorbitados de las entradas.
1: La defensa de Begoña Gómez, la esposa del presidente del gobierno español, Pedro Sánchez, ha entregado al juez Juan Carlos Peinado sus billetes de avión a Londres. Es su respuesta a la petición del juez, al que reprocha que ya no existen sellos físicos en el pasaporte cuando se viaja a Reino Unido, y recurre a la decisión del magistrado.
6: Para el abogado de Begoña Gómez, la petición de Peinado es una prueba diabólica, dice, porque es una prueba imposible, dado que el Reino Unido ya no pone sello físico en el pasaporte al acceder al país. Además, el abogado critica que, en su opinión, el magistrado cargue en la mujer del presidente del gobierno la responsabilidad de demostrar su inocencia, cuando dice, según la ley, es el magistrado quien debe probar la culpabilidad. Y por eso insta al juez Peinado a dirigirse al Reino Unido como único actor capaz de acreditar la estancia de Begoña Gómez en el país. Igualmente, su defensa ha aportado los billetes de avión de ida y vuelta para demostrar que efectivamente hizo ese viaje al Reino Unido, que por otra parte era el único viaje que tenía permitido por el juzgado después de que se le levantara de forma extraordinaria la prohibición de salir de España.
1: Nueva jornada de declaraciones en la Audiencia Nacional por el caso Leire Díez. La presidenta del PSOE, Cristina Narbona, ha negado que conociera la supuesta trama y ha defendido que remitió a la llamada fontanera del PSOE a Santos Cerdán.
7: Acompañada por un familiar, ha llegado Cristina Narbona a la Audiencia Nacional para declarar como testigo ante el juez Pedraz.
8: No temo nada, he venido, he contado todo lo que sé.
7: 10 minutos de declaración en la que la presidenta del PSOE ha negado que conociera una supuesta trama para interferir en investigaciones que afectaran al partido o al gobierno.
8: He dejado absolutamente claro que yo no tenía el menor conocimiento de la supuesta trama que se está investigando.
7: Narbona reconoce que conoció a Leire Díez en 2017. Explica que la exmilitante socialista le habló de unos hechos importantes durante los días de reflexión de Pedro Sánchez.
9: He decidido seguir.
7: Y que la derivó al entonces secretario de organización.
8: Santos Cerdá, preguntado por mí unos días después, me había dicho que no había traído nada de interés.
7: La dirigente socialista ha sostenido que nunca volvió a tener información sobre ese asunto. También ha afirmado que no teme una posible imputación.
8: En absoluto.
7: Fuentes presentes en su declaración han confirmado a Televisión Española que ha hablado de indicios preocupantes sobre Leire, aunque no ha concretado cuáles. Antes de ella, ha testificado el número 2 del exfiscal general del Estado. Ha reconocido al menos 12 reuniones con Leire Díez y Jacobo Teijelo, abogado de Santos Cerdán, en las que hablaron, dice, sobre hidrocarburos.
10: Buenos días, señor Villafañe, ¿cómo afronta la declaración?
7: Encuentros a los que Diego Villafañe ha quitado importancia y no recuerda cómo se organizaron. A la salida de uno de ellos, encontraron a García Ortiz y le dijeron que habían tenido una reunión con un abogado. La ronda de declaraciones continúa este jueves. Será el turno, ya como investigados, de la directora general de la Guardia Civil, Mercedes González, y del director adjunto operativo.
1: Y según el último baremo del CIS, el PSOE se recupera en estimación de voto y saca una ventaja de casi 8 puntos al Partido Popular. Los socialistas ganarían las elecciones con el 33% de los votos frente a los populares, que conseguirían el 25,1%. El PP pierde 2 puntos en un mes. En tercera posición está Vox, que baja medio punto y también baja ligeramente Sumar. Por primera vez, la formación de ultraderecha Se Acabó la Fiesta supera a Podemos. Los habitantes de Gibraltar y de la línea han mandado al desván de la historia una palabra que ha condicionado sus vidas durante 44 años, verja. Ya no hay trabajadores transfronterizos. Los que antes eran incapaces de calcular cuánto iban a tardar en ir o venir de trabajar han estrenado una nueva normalidad.
9: Este primer día sin frontera ha sido histórico para el campo de Gibraltar. Miles y miles de ciudadanos y trabajadores transfronterizos la han cruzado ya sin tener que enseñar el DNI. Ya no queda nada de la antigua verja que llevaba aquí desde 1909. Una grúa la ha ido retirando poco a poco en presencia del presidente Pedro Sánchez y de Fabián Picardo. Muchos han venido aquí curiosos para inmortalizar este momento con sus cámaras, con sus móviles. Tampoco queda nada ya, como veis, de la caseta de la Policía Nacional, donde se realizaban los controles para poder cruzar al Peñón. Un día histórico marcado por la alegría y también para muchos un día muy raro, ya que era la primera vez que veían esta frontera con esta imagen.
11: Hoy el campo de Gibraltar se reconcilia con su auténtico destino, que es ser puente, no barrera, ser horizonte, no frontera, ser dueño y nunca más víctima de la historia. En fin, hoy el fin de la verja es el principio de una nueva etapa cargada de oportunidades e ilusión para esta región.
1: Un fuego se ha declarado en el término municipal de Orés, en la comarca zaragozana de Las Cinco Villas, que ha obligado a evacuar esa localidad y las vecinas de Asín y Luesia. El Gobierno de Aragón mantiene activado el nivel 2 de protección civil del Plan Especial por Incendios Forestales. Alrededor de 170 efectivos están trabajando en el incendio, incluida la Unidad Militar de Emergencias. El alcalde de la localidad de Orés ha precisado que dan por perdida toda el área del término municipal ubicada en el margen izquierdo del río del mismo nombre, lo que a su juicio supone 1.000 hectáreas de terreno. Ha sido levantado el confinamiento de los vecinos de Hinojosas de Calatrava y Cabezas Rubias del Puerto, en Ciudad Real, una vez que el incendio forestal que ha arrasado 800 hectáreas de terreno ha quedado totalmente estabilizado. Se ha rebajado además el nivel de emergencias del 2 al 1.
12: El fuego ya se ha estabilizado y además se ha reducido a nivel 1 de peligrosidad. Además, se ha levantado el confinamiento de las localidades de Cabezarrubias del Puerto y de Hinojosas de Calatrava. Los núcleos poblacionales ya no corren peligro. Lo que sí va a permanecer cortado durante la noche es la carretera que une ambas localidades y se espera que a primera hora de este jueves pueda ya reabrirse al tráfico. Los medios aéreos, al caer la noche, ya se han retirado y, según la planificación del Infocam, a primera hora se va a incorporar un medio aéreo de ala corta. Este fuego ha calcinado ya más de 800 hectáreas. Por suerte, no hay que lamentar daños personales y tampoco graves daños estructurales en cortijos de la zona.
1: Ha muerto una madre y sus dos hijos menores mientras se bañaban en la presa de Roncal, en una zona de baño del río Esca. Los servicios de emergencia no han podido hacer nada por salvar la vida de las tres víctimas.
13: Los hechos sucedían en torno a las 5 menos 20 de la tarde en una presa situada a las afueras de este municipio del Pirineo Navarro. Al parecer, una mujer y sus dos hijos menores de edad, todos residentes en esta localidad, habrían perdido la vida ahogados. Hasta este punto se han trasladado tres ambulancias, incluso un helicóptero medicalizado, pero no han podido hacer nada por salvar sus vidas. La Guardia Civil se ha hecho cargo de la investigación para esclarecer lo sucedido.
1: Argentina será la rival de España en la final de este domingo del Mundial de Fútbol. Se ha impuesto a Inglaterra en la segunda de las semifinales por 1-2. El equipo argentino creyó en su triunfo desde el primer momento, aunque las cosas se le pusieron muy mal con este tanto del inglés Gordon a los 55 minutos de juego. Los de Scaloni no bajaron la cabeza y buscaron el gol con ahínco. El tanto del empate lo conseguía Enzo Fernández en el minuto 85 de fuerte tiro desde fuera del área. Pero Argentina no había dicho su última palabra y 5 minutos después, Lautaro Martínez cabeceaba en un error defensivo un centro desde la banda derecha. El domingo, la albiceleste jugará la gran final ante España.
14: Sin palabra. Una alegría a nuestro país, a nuestra gente. El otro día dije que este grupo no deja de sorprenderme, la verdad. Y te digo la verdad, vamos a intentar ganar, vamos a dejar todo, pero ya después de esto es muy difícil. Es muy difícil intentar que la gente entienda lo que demuestran los jugadores. Es impresionante.
1: Los argentinos que viven en España han disfrutado con su victoria. En la localidad barcelonesa de Castelldefels, varios cientos de argentinos ataviados con la albiceleste recorrían las calles coreando en nombre de sus ídolos, especialmente el de Messi y el de los goleadores Lautaro Martínez y Enzo Fernández. Muchos de ellos daban a su selección favorita ante España en la final de este domingo.
15: Orgulloso de ser argentino, cordobés y argentino.
16: Absoluta magia de Argentina. España ni una chance tiene, cero.
17: ¡España, no te tenemos miedo!
18: ¡Saludos! ¡Vamos, Argentina!
19: Va a ser muy difícil el domingo España-Argentina, muy difícil porque tenemos el corazón dividido. Imagínate tantos años viviendo acá, va a ser súper difícil.
20: ¡Ah, feliz, feliz! Si es lo mejor del mundo ser argentino. Si quieren le damos los papeles, ¿quieren ser argentinos? ¿O no? ¿Quieres ser argentina? Te damos la ciudadanía, vos también. ¡Vamos, Argentina, papá!
1: Dejamos el fútbol. El noruego Søren Bærenskjold se ha hecho un hueco en la historia del Tour de Francia al adjudicarse al sprint la undécima etapa, la más rápida de la historia, al registrar una media de 50,91 kilómetros por hora. Bærenskjold, apodado el hipopótamo porque mide 1,95 y pesa 92 kilos, levantó los brazos por primera vez en la Grande Boucle, superando el registro del italiano Mario Cipollini, quien en 1999 ganó la etapa La Valbloa a una media de 50,36 kilómetros por hora. El récord del noruego no afecta a la general, ya que no ha habido cambios. Sigue el esloveno Tadej Pogačar portando el maillot amarillo.

sigue con éxito en el Teatro Gran Vía de Madrid, El Lago de los Cisnes, a cargo del Ballet Clásico Internacional. La leyenda del príncipe Sigfrido y el misterioso lago encantado, combinación de música inmortal de Tchaikovsky y coreografía de Lev Ivanov y Marius Petipa. Produce Tatiana Solovieva, que lleva más de 30 años sorprendiendo al público español con montajes cuidados y repartos internacionales de primer nivel, formados en escuelas tan míticas como el Bolshoi o la Ópera de Moldavia.

Begoña Gómez ha entregado al juez Juan Carlos Peinado los billetes de su viaje a Londres para asistir a la graduación de su hija. Además, su defensa reprocha al magistrado que le exija presentar unos sellos que ya no se estampan en el pasaporte y que tenga que ser la propia investigada la que demuestre que no ha quebrantado la medida cautelar. Saludos desde el canal 24 Horas de Televisión Española. La presidenta del Partido Socialista, Cristina Narbona, reconoce ante el juez que conocía a Leire Díez, pero niega que supiese sus maniobras.

0: Absolutamente claro que yo no tenía el menor conocimiento de la supuesta trama que se está investigando.
1: Narbona ha declarado como testigo y reconoce que los indicios que hay sobre Leire son preocupantes. Un incendio en Aragón ha obligado a evacuar las poblaciones de Orés y Asín por el avance descontrolado de las llamas. Se ha cortado la carretera que une Farasdués con Asín y se ha solicitado la activación de la unidad militar de emergencias. Evoluciona favorablemente otro fuego que se ha declarado en Ciudad Real, concretamente entre las localidades de Hinojosas de Calatrava y Cabezas Rubias del Puerto. Los vecinos de estas dos localidades ya pueden volver a sus casas tras haber tenido que evacuarlas. La carretera que une ambas localidades sigue cortada. Ha muerto una madre y sus dos hijos menores mientras se bañaban en la presa de Roncal, en una zona de baño del río Esca. Los servicios de emergencia no han podido hacer nada por salvar la vida de las tres víctimas, vecinas de la comarca. La Guardia Civil se ha hecho cargo de la investigación para esclarecer las circunstancias en las que se ha producido la tragedia. Y en los deportes, Argentina será el rival de España en la final del Mundial de Fútbol tras imponerse a Inglaterra por 1-2. El conjunto argentino superó un gol inicial en contra del inglés Gordon con tantos de Enzo Fernández y de Lautaro Martínez, cuando solo faltaban 5 minutos para finalizar el encuentro. El próximo domingo en Nueva York será la final esperada entre España y Argentina. La defensa de Begoña Gómez, la esposa del presidente del gobierno Pedro Sánchez, ha entregado al juez Peinado sus billetes de avión a Londres. Es su respuesta a la petición del juez, al que reprocha que ya no existen sellos físicos en el pasaporte cuando se viaja a Reino Unido, y recurre a la decisión del magistrado.
2: Para el abogado de Begoña Gómez, la petición de Peinado es una prueba diabólica, dice, porque es una prueba imposible, dado que el Reino Unido ya no pone sello físico en el pasaporte al acceder al país. Además, el abogado critica que, en su opinión, el magistrado cargue en la mujer del presidente del gobierno la responsabilidad de demostrar su inocencia, cuando dice, según la ley, es el magistrado quien debe probar la culpabilidad. Y por eso insta al juez Peinado a dirigirse al Reino Unido como único actor capaz de acreditar la estancia de Begoña Gómez en el país. Igualmente, su defensa ha aportado los billetes de avión de ida y vuelta para demostrar que efectivamente hizo ese viaje al Reino Unido, que por otra parte era el único viaje que tenía permitido por el juzgado después de que se le levantara de forma extraordinaria la prohibición de salir de España.
3: La defensa de Begoña Gómez alega que la ausencia de un sello de entrada en el pasaporte no significa que no haya accedido a territorio británico, ya que actualmente el control de fronteras se registra también por otras vías, como la electrónica. Señalan que los únicos registros que pueden acreditar estos movimientos están en el poder del Reino Unido, por lo que corresponde al órgano judicial solicitarlo a través de los cauces de cooperación judicial internacional. Denuncian que imponer esa carga a la defensa significa trasladar al investigado la carga de investigar su propio caso. En este sentido, el abogado Antonio Camacho alega que si la acusación o el órgano instructor tienen dudas sobre la existencia de un hecho delictivo, es a ellos a quienes les corresponde investigarlo y no al revés. Añaden que probar algo que no ocurrió es exigir una prueba imposible o de dificultad desproporcionada. Peinado, que abrió en junio juicio oral contra la mujer del presidente del gobierno y le prohibió salir de España, le devolvió el pasaporte temporalmente para acudir a la graduación de su hija el 9 de julio en Bristol, pero emitió una resolución este lunes tras comprobar que no tenía sellos de entrada ni salida al país. El magistrado exigió a la defensa que en un plazo máximo de 5 días aportase evidencias de que lo había utilizado exclusivamente para viajar a Reino Unido y le advertía de la posibilidad de atribuirle un nuevo delito, el de quebrantamiento de medida cautelar.
1: Nueva jornada de declaraciones en la Audiencia Nacional por el caso Leire Díez. La presidenta del PSOE, Cristina Narbona, ha negado que conociera la supuesta trama y ha defendido que remitió a la llamada fontanera del PSOE a Santos Cerdán.
4: Acompañada por un familiar, ha llegado Cristina Narbona a la Audiencia Nacional para declarar como testigo ante el juez Pedraz.
5: No temo nada, he venido, he contado todo lo que...

0: confirmado a Televisión Española que ha hablado de indicios preocupantes sobre Leire, aunque no ha concretado cuáles. Antes de ella, ha testificado el número 2 del exfiscal general del Estado. Ha reconocido al menos 12 reuniones con Leire Díez y Jacobo Teijelo, abogado de Santos Cerdán, en las que hablaron, dice, sobre hidrocarburos.
1: Buenos días, señor Villafañe, ¿cómo afronta la declaración?
0: Encuentros a los que Diego Villafañe ha quitado importancia y no recuerda cómo se organizaron. A la salida de uno de ellos, encontraron a García Ortiz y le dijeron que habían tenido una reunión con un abogado. La ronda de declaraciones continúa este jueves. Será el turno, ya como investigados, de la directora general de la Guardia Civil, Mercedes González, y del director adjunto operativo.
2: El abogado de David Sánchez ha confirmado que recurrirá a la sentencia que le condena en primera instancia a 9 años de inhabilitación por falta de pruebas. La presentación del recurso podría retrasarse hasta septiembre porque es necesario que los tribunales resuelvan antes otras cuestiones.
3: Vamos a orientarlo en el sentido de que de la lectura de la sentencia no se detrae la existencia de ningún dato objetivo que pueda derrotar la presunción de inocencia del señor Sánchez. Parece verdaderamente chocante que se le arrastre hacia esa creación ilícita o presuntamente ilícita de la plaza y, sin embargo, en la parte dispositiva nos encontremos con que solamente es condenado por eso que acabo de comentar, por la modificación de la nomenclatura de la plaza.
2: Según el último baremo del CIS, el PSOE se recupera en estimación de voto y saca una ventaja de casi 8 puntos al Partido Popular. Los socialistas ganarían las elecciones con el 33% de los votos frente a los populares, que conseguirían el 25,1%. El Partido Popular pierde 2 puntos en un mes. En tercera posición está Vox, que baja medio punto, también baja ligeramente Sumar, y por primera vez la formación de ultraderecha Se Acabó la Fiesta supera a Podemos. La Autoridad Independiente de Responsabilidad Fiscal, la AIREF, ha avisado al Gobierno por el gasto pese a elevar las previsiones de crecimiento de la economía en línea con el Ejecutivo. El organismo que preside Inés Olóndriz ha subrayado que con el gasto previsto, incluso creciendo al 2,5%, no se cumplirá el déficit comprometido con Bruselas. Para eso habría que ajustar, según sus cálculos, 10.000 millones de euros. A la AIREF sí le parece bien, por otro lado, la propuesta del Ejecutivo de adaptar el déficit permitido de las autonomías a la situación de cada comunidad. El ministro de Hacienda ha vuelto a apelar a la necesidad de pactar la financiación autonómica.
4: Reiterar el llamamiento del Gobierno de España y del Ministerio de Hacienda a todas las comunidades autónomas, a la Xunta de Galicia también, para que se sienten a negociar, que negocien el nuevo modelo de financiación. Un modelo de financiación que al conjunto de comunidades autónomas inyecta 21.000 millones de euros, en el que ninguna comunidad autónoma pierde recursos.
2: La inflación suma 3 meses anclada en el 3,2%. El INE ha confirmado que no pasó de esa cota en junio. La bajada de los carburantes compensó la subida de la luz y los alimentos subieron, pero menos, aunque algunos continúan disparados, especialmente los huevos.
5: La inflación se mantiene estable en junio en la misma tasa que en mayo y abril. Por tercer mes consecutivo, el IPC sigue anclado en el 3,2%. La electricidad y el gas son más caros porque ha subido su IVA al 21% tras acabar el 1 de junio las bonificaciones que se aplicaban a estos productos. Y esto ha encarecido durante el mes cerca de un 5% todo lo relacionado con la vivienda, 3 puntos más que en mayo. Sin embargo, este repunte de la electricidad lo han compensado los carburantes y en menor medida los alimentos, los combustibles que han sido los que más han contribuido a las tensiones inflacionistas durante la época más tensa de la guerra en Irán. Ahora tiran a la baja de la inflación por las ayudas fiscales, que en este caso sí se mantienen, siguen con una reducción del IVA del 21 al 10%. Y los alimentos son algo más baratos, 3 décimas menos que el mes anterior. Su tasa está en el 1,9%, la más baja desde principios de 2025. En comparación con mayo, la inflación aumentó un 0,6%, impulsada por la vivienda, los paquetes turísticos y los hoteles y restaurantes. Y la inflación subyacente, sin alimentos ni energía, cae 1 décima, hasta el 2,9%, por la rebaja de algunos servicios turísticos.
2: Los habitantes de Gibraltar y de la línea han mandado al desván de la historia una palabra que ha condicionado sus vidas durante 44 años, la verja. Ya no hay trabajadores fronterizos, transfronterizos, los que antes eran incapaces de calcular cuánto iban a tardar en ir o venir a trabajar.

0: trabajar, hoy han estrenado una nueva normalidad.
1: Este primer día sin frontera ha sido histórico para el campo de Gibraltar. Miles y miles de ciudadanos y trabajadores transfronterizos la han cruzado ya sin tener que enseñar el DNI. Ya no queda nada de la antigua verja que llevaba aquí desde 1909. Una grúa la ha ido retirando poco a poco en presencia del presidente Pedro Sánchez y de Fabián Picardo. Muchos han venido aquí curiosos para inmortalizar este momento con sus cámaras, con sus móviles. Tampoco queda nada ya, como veis, de la caseta de la policía nacional donde se realizaban los controles para poder cruzar al Peñón. Un día histórico marcado por la alegría y también para muchos un día muy raro, ya que era la primera vez que veían esta frontera con esta imagen.
2: Hoy el campo de Gibraltar se reconcilia con su auténtico destino, que es ser puente, no barrera, ser horizonte, no frontera, ser dueño y nunca más víctima de la historia. En fin, hoy el fin de la verja es el principio de una nueva etapa cargada de oportunidades e ilusión para esta región.
0: Irán y Estados Unidos siguen intercambiando ataques. Teherán asegura que ha golpeado a la quinta flota estadounidense en Bahrein. Washington, por su parte, dice que ha lanzado dos rondas de ataques, mientras Donald Trump vuelve a manifestar y a amenazar que lo peor está por llegar.
3: It's enough. I mean, they'll continue. They've been...
4: Con un nuevo mural con Trump en un ataúd en uno de los puntos más icónicos de Teherán, el régimen iraní promete venganza. Por cuarto día consecutivo, las fuerzas estadounidenses han lanzado ataques contra objetivos iraníes. La última oleada, que ha durado 90 minutos, se ha centrado en la isla de Tumb Mayor, un islote estratégico administrado por Irán en el Golfo Pérsico. Trump asegura que la ofensiva continuará y promete bombardear la infraestructura civil iraní. Vamos a destruir todas sus centrales eléctricas, vamos a destruir todos sus puentes a menos que se sienten a negociar, ha dicho en una entrevista en Fox News. Pero los iraníes responden con más misiles. A través de la televisión estatal iraní, el ejército ha anunciado que ha llevado a cabo ataques contra objetivos estadounidenses en Jordania, Kuwait y Bahrein. La disputa por el estrecho de Hormuz se ha convertido en un punto clave para que continúe o pare la guerra. La Guardia Revolucionaria iraní amenaza con bloquear otras rutas comerciales en la región si Estados Unidos mantiene el bloqueo de sus exportaciones de petróleo y gas mediante el control de los principales corredores marítimos.
0: Rusia ha atacado por segundo día consecutivo instalaciones portuarias y militares ucranianas en la región de Odessa. Drones y misiles crucero han impactado también en las regiones de Donetsk y de Sumy. Los ataques han dejado al menos 6 muertos y más de una decena de heridos. Kiev, por su parte, ha dejado sin luz la ciudad de Enerdogar, que acoge la mayor central nuclear de Europa, la de Zaporilla, ocupada desde hace años por Rusia. España apoyará con 570 millones de euros a las empresas que inviertan en la reconstrucción de Ucrania. Lo ha anunciado en Kiev el vicepresidente del Gobierno español, Carlos Cuervo.
5: España va a seguir movilizando financiación, conocimiento, capacidad técnica para Ucrania todo el tiempo que sea necesario, para seguir afrontando los retos y construir las bases de un crecimiento y de una prosperidad sólida para los años venideros.
0: La Asamblea Nacional de Francia ha aprobado la ley que reconoce el derecho a la muerte asistida. Permitirá, bajo condiciones muy estrictas, que pacientes con enfermedades incurables puedan poner fin a su vida con asistencia médica. Ahora solo queda la revisión del Consejo Constitucional antes de su entrada en vigor.
6: Francia se convierte en uno de los países que permiten la muerte asistida.
7: 11 contra 241, la Asamblea Nacional ha adoptado.
6: Tras 14 años de debate parlamentario, la nueva ley permitirá la ayuda médica para morir. Podrán solicitarlo únicamente mayores de edad, franceses o residentes legales, con una enfermedad grave, incurable y en fase avanzada o terminal, que sufran un dolor insoportable. También deben expresar su voluntad de morir de forma libre y consciente.
8: Ensuite, la seule personne qui pourra demander l'acte à mourir, ce sera le patient, avec son discernement.
6: La petición tendrá que ser evaluada por un médico, con el respaldo de un equipo sanitario. Si se autoriza, el paciente tendrá un periodo de reflexión antes de confirmar su decisión y podrá elegir cuándo y dónde recibir la ayuda, incluso en su propio domicilio. Cuando el paciente no pueda hacerlo físicamente por sí mismo, será un médico o enfermero el que le administre la sustancia letal. La reforma ha dividido a la sociedad francesa. Sus defensores consideran que garantiza una muerte digna a quienes sufren enfermedades irreversibles.
9: Nous parlons de patients dont les souffrances sont devenues insupportables.
6: Sus detractores alertan del riesgo de que personas mayores o con discapacidad puedan sentirse presionadas. Aunque el Senado rechazó el texto en varias ocasiones, la Asamblea Nacional tenía la última palabra. Antes de entrar en vigor, la ley deberá ser revisada por el Consejo Constitucional, que decidirá si cumple con la Constitución francesa. Si recibe el visto bueno, Francia se sumará al grupo de países que ya regulan, bajo estrictas condiciones, la muerte asistida. En España es legal desde el 2021.
0: Este miércoles se ha podido escuchar la última intervención de Keir Starmer en el Parlamento como primer ministro británico. Es el adiós a su carrera política.
10: This is the end of my political journey.
11: Aquí termina mi trayectoria política. En 6 años pasé de una derrota histórica en 2019 a una victoria histórica en 2024. Y en 2 años de gobierno dejo el país en mejor estado del que lo encontré, resumía Keir Starmer en su última sesión de control en el Parlamento. Kemi Badenoch, la líder de los conservadores, lo elogiaba de esta manera: no hemos estado de acuerdo en casi nada.
12: But there is one thing I did admire.
11: Pero sí lo admiro porque cuando el presidente Zelensky fue atacado en la Casa Blanca, demostró liderazgo y lo invitó a Downing Street. Eso es lo que había que hacer.
12: Thing to do. Yeah.
11: Y para terminar, este mensaje. A mi sucesor y a la selección de Inglaterra tendrán todo mi apoyo y les digo, no me importa el resultado de esta noche en absoluto, mientras ganemos.
10: As long as we win. Yeah.
11: Y su sucesor, ya lo sabemos, será el exalcalde de Manchester, Andy Burnham, que es el único entre los parlamentarios laboristas que ha presentado su candidatura para sucederlo. Y cuenta con el apoyo de casi el 90% de sus compañeros de bancada. El calendario dicta que el viernes se convertirá en el nuevo líder del Partido Laborista y probablemente el lunes de la próxima semana en el nuevo primer ministro de este país.
0: 7 detenidos en Francia por su presunta relación con el fuego que ha arrasado más de 2.000 hectáreas al sureste de París, en el bosque de Fontainebleau. Entre ellos, un bombero voluntario que ha confesado haber provocado uno de los focos.
13: Así ardían 2.000 hectáreas en el bosque de Fontainebleau, a tan solo 60 kilómetros de París. 3 días después, son 7 los detenidos por su presunta relación con el incendio. Entre ellos, un bombero voluntario. Él mismo ha confesado que, lejos de apagar las llamas, siguió extendiendo el fuego. La estupidez humana no tiene límites, asegura este vecino de la zona. Dice que quizá lo hizo para que le vieran como un héroe y prendió fuego pensando que lo apagaría. No es normal en un bombero. Puso en peligro a sus compañeros, dice este otro. No ha sido el único en reconocer que ha prendido fuego. Otro joven confesó haber arrojado una colilla encendida. El último arrestado es un hombre de 46 años. Le encontraron en una zona restringida con un mechero y periódicos en su vehículo. Los grandes focos se han controlado, pero no extinguido. Más de 800 bomberos y apoyo aéreo trabajan para evitar que reaparezcan las llamas. El terreno favorece la aparición de nuevos focos, por lo que se prevé que las labores de extinción puedan prolongarse durante semanas. El incendio ha obligado a desalojar a 1 millar de personas. Algunos han podido volver a sus casas, como esta mujer, que encuentra rocas de carbón en su jardín. El Palacio de Fontainebleau sigue cerrado por precaución y este espacio, declarado Reserva de la Biosfera por la UNESCO, ha perdido el 10% de su superficie.
0: Mueren una madre y sus 2 hijos menores mientras se bañaban en la presa de Roncal, en una zona de baño del río Esca. Los servicios de emergencia no han podido hacer nada por salvar la vida de las 3 víctimas.
14: Los hechos sucedían en torno a las 5:20 de la tarde en una presa situada a las afueras de este municipio del Pirineo navarro. Al parecer, una mujer y sus 2 hijos menores de edad, todos residentes en esta localidad, habrían perdido la vida ahogados. Hasta este punto se han trasladado 3 ambulancias, incluso un helicóptero medicalizado, pero no han podido hacer nada por salvar sus vidas. La Guardia Civil se ha hecho cargo de la investigación para esclarecer lo sucedido.
0: Ha sido levantado el confinamiento de los vecinos de Hinojosas, de Calatrava y Cabezas Rubias del Puerto, en Ciudad Real, una vez que el incendio forestal, que ha arrasado 800 hectáreas de terreno, ha quedado estabilizado. Se ha rebajado, además, el nivel de emergencias del 2 al 1.
15: El fuego ya se ha estabilizado y además se ha reducido a nivel 1 de peligrosidad. Además, se ha levantado el confinamiento de las localidades de Cabezarrubias del Puerto y de Hinojosas de Calatrava. Los núcleos poblacionales ya no corren peligro. Lo que sí va a permanecer cortado durante la noche es la carretera que une ambas localidades y se espera que a primera hora de este jueves pueda ya reabrirse al tráfico. Los medios aéreos, al caer la noche, ya se han retirado y, según la planificación del Infocam, a primera hora se va a incorporar un medio aéreo de ala corta. Este fuego ha calcinado ya más de 800 hectáreas. Por suerte, no hay que lamentar daños personales y tampoco graves daños estructurales en cortijos de la zona.
0: Otro fuego preocupa, en este caso en el término municipal de Orés, en la comarca zaragozana de Las Cinco Villas, y que ya ha obligado a evacuar esa localidad y las vecinas de Asín y Luesia. El Gobierno de Aragón mantiene activado el nivel 2 de protección civil del Plan Especial por Incendios Forestales. Alrededor de 170 efectivos están trabajando en el incendio, incluida la Unidad Militar de Emergencias. El alcalde de la localidad de Orés ha precisado que dan por perdida todo el área del término municipal ubicada en el margen izquierdo del río del mismo nombre, lo que a su juicio supone 1.000 hectáreas de terreno. Los bomberos trabajan en un incendio forestal en San Quirze Safaja, en Barcelona, con más de 50 dotaciones, de las cuales 15 son medios aéreos. Se han pedido el confinamiento de varias casas diseminadas y, por precaución, también se ha desalojado un camping de la zona y un campamento de verano. El fuego ha quemado en total 100 hectáreas de terreno, aunque los bomberos han conseguido estabilizarlo. El calor nos llega a quitar hasta 56 horas de sueño al año. Lo dice un estudio elaborado con datos de más de 1.300 ciudades de todo el mundo. Las noches tórridas se están convirtiendo en una constante este verano de olas de calor.
16: Una, dos, tres. Son incontables las vueltas que damos en las noches de calor.
17: Hace mucho calor, luego frío. Y al final me acabo estresando, duermo mal.
16: El calor nos quita el sueño. Difícil dormir cuando el termómetro se dispara. Y esto pasa factura a la calidad y al tiempo que dormimos. 56 horas de sueño perdemos de media al año por el calor. Cada uno encuentra sus métodos para poder pegar ojo. Cuando contar ovejitas ya no basta.
18: Me pongo un ventiladorcito con la ventana abierta y duermo divinamente.
19: Tengo que mojar una toalla y echármela encima para poder dormir un poco, porque si no, no duermo nada.
20: Dejo la ventana abierta y casi que entra más calor. En modo automático.
16: El informe, que ha analizado más de 1.300 ciudades en todo el mundo, advierte que la merma en la calidad del sueño afecta a la salud física y mental y acorta la esperanza de vida.
21: No me gusta dormir con el aire, lo quito un poquito, pero estaba infernal.
16: La pérdida de horas de sueño por culpa del calor se ha duplicado desde principios de la década de 1970.
22: Fatal, claro, tengo ojera.
16: En España, quienes más horas de sueño pierden son los valencianos, seguidos de Málaga y Sevilla. Hay quien tiene mucha facilidad para caer en brazos de Morfeo, haga o no haga calor.
23: Que duermo de cualquier manera.
16: Y si miramos al resto del mundo, los que más sueño pierden por las altas temperaturas son los ciudadanos de Oriente Medio.
0: Argentina será la rival de España en la final del Mundial. Se ha impuesto a Inglaterra en la segunda de las semifinales por 1-2. El conjunto argentino creyó en su triunfo desde el primer momento, aunque las cosas se le pusieron muy mal con este tanto del inglés Gordon en el minuto 55. Los de Lionel Scaloni no bajaron la cabeza y buscaron el gol con mucho ahínco. De hecho, dieron dos palos hasta este tanto del empate conseguido por Enzo Fernández en el 85 de fuerte disparo desde fuera del área. Pero Argentina no había dicho su última palabra y tan solo 5 minutos después, Lautaro Martínez cabeceaba en un error defensivo un centro desde la banda derecha. Este domingo, la albiceleste jugará la gran final ante España.
24: Sin palabra, sin palabra. Una alegría a nuestro país, a nuestra gente. El otro día dije que este grupo no deja de sorprenderme, la verdad. Y te digo la verdad, vamos a intentar ganar, vamos a dejar todo, pero ya después de esto es muy difícil intentar que la gente entienda lo que demuestran los jugadores. Es impresionante.

0: digamos, el fútbol, el noruego Søren Varenskold se ha hecho un hueco en la historia del Tour de Francia al adjudicarse al sprint la undécima etapa, la más rápida de la historia, al registrar una media de 50,91 km por hora. Varenskold, apodado el hipopótamo porque mide 1,95 de altura y pesa 92 kilos, levantó los brazos por primera vez en la Gran Bucle, superando el registro del italiano Mario Cipollini, quien en 1999 ganó la etapa La Valbloa a una media de 50,36 km por hora. El récord del noruego no afecta a la general, ya que no ha habido cambios. Sigue el esloveno Tadej Pogačar portando el maillot amarillo.
1: Seguimos con la masa cálida sobre nosotros, afectando sobre todo al sur y al este del país, y por otra parte una baja al noroeste nos manda esas líneas de inestabilidad que nos van a dejar nubes y precipitaciones a lo largo de la jornada. Esas lluvias pueden ser localmente intensas en puntos de Galicia o en el Principado de Asturias, acompañadas de abundante aparato eléctrico, pero no se descartan chubascos y tormentas hacia el norte noroeste de Castilla y León, en el Cantábrico central y también por la tarde en la zona del Pirineo. En el resto tiempo más tranquilo, sin precipitaciones, aunque con algunas nubes de evolución en zonas de montaña y la calima afectando a la zona del Mediterráneo, incluido el archipiélago Balear. Algunas nubes rotas en Canarias, también algo de polvo en suspensión hacia el este y las temperaturas que pierden algún grado en zonas del noreste de la península ibérica, pero se mantiene el calor. Murcia puede alcanzar los 42 grados de máxima, pero como pueden observar en buena parte del este, en Baleares y en el sur peninsular, los termómetros entre los 35 y los 39 grados.
0: Chambao aterriza con su gira Chambao 25 aniversario este sábado en el Rincón de la Victoria, en Málaga. Un proyecto muy especial con 25 grandes colaboraciones en un nuevo disco para celebrar las bodas de plata de Chambao desde el amor, la gratitud y la conexión que ha existido entre la Mari y su público. Colaboran grandes nombres como Estopa, Joan Manuel Serrat, Ricky Martin. La gira continúa por Granada, Cáceres, A Coruña, Lanzarote, Sevilla y Pamplona, entre otras ciudades.

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1: Saludos desde el canal 24 horas de Televisión Española. Irán y Estados Unidos elevan el tono de sus amenazas y el alcance de sus ataques. No me gustan los ultimátums, ha dicho el presidente de Estados Unidos, Donald Trump, advirtiendo a los iraníes. Washington vuelve a atacar territorio iraní después de haber lanzado un bombardeo diurno, algo poco habitual, contra una isla estratégica en el estrecho de Hormuz, donde ha reimpuesto el bloqueo marítimo. Irán, por su parte, también ha atacado bases estadounidenses en la zona. La Unión Europea y Ucrania han firmado un acuerdo para producir de manera conjunta drones, aprovechando la experiencia ucraniana en su guerra contra Rusia. Una Rusia que ha atacado por segundo día consecutivo instalaciones portuarias y militares en la región de Odessa. Drones y misiles crucero han impactado también en las regiones de Donetsk y de Sumy. Los ataques han dejado al menos 6 muertos y más de una decena de heridos. Kiev, por su parte, ha dejado sin luz la ciudad de Enerdogar, que acoge la mayor central nuclear de Europa, la de Zaporilla, ocupada desde hace años por Rusia. Aquí en España, Begoña Gómez ha entregado los billetes de avión de su

0: viaje a Reino Unido para la graduación de su hija. El juez Juan Carlos Peinado ordenó que lo acreditara porque no había sellos en su pasaporte. La defensa de Gómez replica que ya no se marcan en la frontera. Cristina Narbona niega cualquier implicación en el caso Leire Díez.
1: He dejado absolutamente claro que yo no tenía el menor conocimiento.
0: La presidenta del PSOE ha declarado como testigo en la Audiencia Nacional y ha asegurado que se limitó a trasladar al entonces secretario de Organización, Santos Cerdán, una información que le hizo llegar Leire Díez. Un incendio en Aragón ha obligado a evacuar las poblaciones de Odrés, de Orés y Asín por el avance descontrolado de las llamas. Se ha cortado la carretera que une Farasdués con Asín y se ha solicitado la activación de la unidad militar de emergencias. Evoluciona favorablemente otro fuego que se ha declarado en Ciudad Real, concretamente entre las localidades de Hinojosas de Calatrava y de Cazarrubias del Puerto. Los vecinos de estas dos localidades ya pueden volver a sus casas tras haber tenido que evacuarlas. La carretera que une ambas localidades sigue cortada. Argentina será el rival de España en la final del Mundial de Fútbol tras imponerse a Inglaterra por 1-2. El conjunto argentino superó un gol en contra del inglés Gordon con tantos de Enzo Fernández y Lautaro Martínez cuando solo faltaban 5 minutos para finalizar el partido. El próximo domingo en Nueva York será la final esperada entre España y Argentina. Irán y Estados Unidos siguen intercambiando ataques. Teherán asegura que ha golpeado a la quinta flota estadounidense en Bahrein. Washington, por su parte, dice que ha lanzado 2 rondas de ataques, mientras Donald Trump vuelve a decir que lo peor está por llegar.
2: Con un nuevo mural con Trump en un ataúd en uno de los puntos más icónicos de Teherán, el régimen iraní promete venganza. Por 4º día consecutivo, las fuerzas estadounidenses han lanzado ataques contra objetivos iraníes. La última oleada, que ha durado 90 minutos, se ha centrado en la isla de Tumb Mayor, un islote estratégico administrado por Irán en el Golfo Pérsico. Trump asegura que la ofensiva continuará y promete bombardear la infraestructura civil iraní. Vamos a destruir todas sus centrales eléctricas, vamos a destruir todos sus puentes a menos que se sienten a negociar, ha dicho en una entrevista en Fox News. Pero los iraníes responden con más misiles. A través de la televisión estatal iraní, el ejército ha anunciado que ha llevado a cabo ataques contra objetivos estadounidenses en Jordania, Kuwait y Bahrein. La disputa por el estrecho de Hormuz se ha convertido en un punto clave para que continúe o pare la guerra. La Guardia Revolucionaria iraní amenaza con bloquear otras rutas comerciales en la región si Estados Unidos mantiene el bloqueo de sus exportaciones de petróleo y gas mediante el control de los principales corredores marítimos.
0: Rusia ha atacado por 2º día consecutivo instalaciones portuarias y militares ucranianas en la región de Odessa. 6 personas han muerto en las regiones de Donetsk y de Sumy. La Unión Europea y Ucrania han firmado un acuerdo para producir de manera conjunta drones, aprovechando la experiencia ucraniana en su guerra contra Rusia.
3: Bomberos ucranianos tratan de apagar el fuego provocado por una nueva noche de bombardeos sobre Odessa. Y es ya la 2ª noche consecutiva en la que la región se convierte en objetivo ruso. Según los servicios sanitarios, al menos 3 personas han muerto y otras 4 han sido hospitalizadas. Los ataques rusos también han puesto como objetivo la región de Sumy. Allí 3 misiles balísticos han impactado en un barrio residencial de la ciudad, dejando varios muertos y decenas de heridos. Hay casi 1 centenar de viviendas afectadas, señala este trabajador social. En total, según el ejército ucraniano, en las últimas horas Rusia ha lanzado varios misiles y 122 drones, aunque las defensas de Kiev han derribado a más de 100. Una nueva jornada de ataques que coincide con la visita a Kiev de la presidenta de la Comisión Europea, Ursula von der Leyen. Acude

0: añadía la presidenta de la Comisión. Zelensky ha condecorado a von der Leyen con la Orden de Europa, una condecoración recién creada y que se la conceden por su apoyo a Kiev durante estos años de guerra.
1: La Asamblea Nacional de Francia ha aprobado la ley que reconoce el derecho a la muerte asistida. Permitirá, bajo condiciones muy estrictas, que pacientes con enfermedades incurables puedan poner fin a su vida con asistencia médica. Ahora solo queda la revisión del Consejo Constitucional antes de su entrada en vigor.
2: Francia se convierte en uno de los países que permiten la muerte asistida.
3: Contra 241, la Asamblea Nacional ha adoptado.
2: Tras 14 años de debate parlamentario, la nueva ley permitirá la ayuda médica para morir. Podrán solicitarlo únicamente mayores de edad, franceses o residentes legales, con una enfermedad grave, incurable y en fase avanzada o terminal, que sufran un dolor insoportable. También deben expresar su voluntad de morir de forma libre y consciente.
4: Ensuite, la seule personne qui pourra demander l'acte à mourir, ce sera le patient, avec son discernement.
2: La petición tendrá que ser evaluada por un médico, con el respaldo de un equipo sanitario. Si se autoriza, el paciente tendrá un periodo de reflexión antes de confirmar su decisión y podrá elegir cuándo y dónde recibir la ayuda, incluso en su propio domicilio. Cuando el paciente no pueda hacerlo físicamente por sí mismo, será un médico o enfermero el que le administre la sustancia letal. La reforma ha dividido a la sociedad francesa. Sus defensores consideran que garantiza una muerte digna a quienes sufren enfermedades irreversibles.
5: Nous parlons de patients dont les souffrances sont devenues insupportables.
2: Sus detractores alertan del riesgo de que personas mayores o con discapacidad puedan sentirse presionadas. Aunque el Senado rechazó el texto en varias ocasiones, la Asamblea Nacional tenía la última palabra. Antes de entrar en vigor, la ley deberá ser revisada por el Consejo Constitucional, que decidirá si cumple con la Constitución francesa. Si recibe el visto bueno, Francia se sumará al grupo de países que ya regulan, bajo estrictas condiciones, la muerte asistida. En España es legal desde el 2021.
1: Este miércoles se ha podido escuchar la última intervención de Keir Starmer en el Parlamento británico como primer ministro. Es el adiós a su carrera política.
6: This is the end of my political journey.
7: Aquí termina mi trayectoria política. En 6 años pasé de una derrota histórica en 2019 a una victoria histórica en 2024. Y en 2 años de gobierno dejo el país en mejor estado del que lo encontré, resumía Keir Starmer en su última sesión de control en el Parlamento. Kemi Badenoch, la líder de los conservadores, lo elogiaba de esta manera. No hemos estado de acuerdo en casi nada.
8: But there is one thing I did admire.
7: Pero sí lo admiro porque cuando el presidente Zelensky fue atacado en la Casa Blanca, demostró liderazgo y lo invitó a Downing Street. Eso es lo que había que hacer. Y para terminar, este mensaje. A mi sucesor y a la selección de Inglaterra tendrán todo mi apoyo y les digo, no me importa el resultado de esta noche en absoluto, mientras ganemos. Y su sucesor, ya lo sabemos, será el exalcalde de Manchester, Andy Burnham, que es el único entre los parlamentarios laboristas que ha presentado su candidatura para sucederlo. Y cuenta con el apoyo de casi el 90% de sus compañeros de bancada. El calendario dicta que el viernes se convertirá en el nuevo líder del Partido Laborista y probablemente el lunes de la próxima semana en el nuevo primer ministro de este país.
1: En Alemania, el canciller Merz ha hablado también de la guerra en Ucrania en su balance de este curso político. Lo hace además en un momento en el que sus índices de popularidad están más bajos que nunca.
9: La extensa rueda de prensa de balance del canciller llega este verano justo después de que el gobierno haya anunciado un acuerdo para llevar a cabo profundas reformas en el sistema de pensiones, en los seguros médicos o en el mercado laboral para reactivar la economía. También cuando los índices de popularidad de Merz están en el momento más bajo que se recuerda para un jefe de gobierno en Alemania y cuando la ultraderecha encabeza todas las encuestas de intención de voto. Merz pide a los votantes de Alternativa para Alemania que no den por cierto lo que ven en las redes sociales y que valoren al gobierno por lo que hace. Dice que hará todo lo que esté en su mano para que la extrema derecha no alcance el poder. El canciller acusa a China de devaluar su moneda artificialmente y de subvencionar masivamente su industria con ayudas públicas, algo con lo que no pueden competir los fabricantes alemanes y que está entre las razones de la profunda crisis del sector automovilístico y el gigante Volkswagen. Sobre Rusia, asegura que Alemania está recuperando de forma acelerada sus capacidades de defensa. Ha repetido que la OTAN debe ser más europea y pide a Bruselas avanzar en la adhesión de Ucrania, Moldavia y los países de los Balcanes occidentales para no defraudar la confianza.

0: confianza de sus ciudadanos y que no caigan en la influencia del Kremlin.
1: Turquía conmemora el fallido golpe de 2016, la sublevación que consolidó al actual presidente Tayyip Erdogan en el poder.
2: Marcha multitudinaria en el Puente de los Mártires en Estambul, donde miles de personas se enfrentaron a los golpistas el 15 de julio del 2016, se ha convertido en el Día de la Democracia y la Unidad Nacional. Celebran que falló el golpe de Estado para sacar del poder a Erdogan. 10 años después, el líder turco advierte que las amenazas continúan, siguen buscando oportunidades para alcanzar sus traicioneros objetivos, dice. Sobre las 10 de la noche de hace 10 años, una columna de tanques irrumpió en las calles de Estambul y bloqueó el Puente de los Mártires sobre el Bósforo. Querían derrocar al régimen turco. En televisión, el presidente llamaba al pueblo a la insurrección. Invito a la gente a salir a las plazas principales y a los aeropuertos, decía a través del móvil. En apenas 12 horas, fuerzas de seguridad leales al gobierno y miles de civiles se enfrentaron a los insurrectos y pararon el golpe. Hubo 241 muertos y 2.196 heridos, según un informe de la Comisión Europea. Un año después, Erdogan celebró un referéndum que concentró casi todo el poder en sus manos. Casi 40 personas fueron condenadas a cadena perpetua y 10 años después del golpe, 127.000 acusados han sido condenados y unos 10.000 siguen cumpliendo.
1: 7 detenidos en Francia por su presunta relación con el fuego que ha arrasado más de 2.000 hectáreas al sureste de París, en el bosque de Fontainebleau. Entre ellos, un bombero voluntario que ha confesado haber provocado uno de los focos.
3: Así ardían 2.000 hectáreas en el bosque de Fontainebleau, a tan solo 60 kilómetros de París. 3 días después, son 7 los detenidos por su presunta relación con el incendio. Entre ellos, un bombero voluntario. Él mismo ha confesado que, lejos de apagar las llamas, siguió extendiendo el fuego. La estupidez humana no tiene límites, asegura este vecino de la zona. Dice que quizá lo hizo para que le vieran como un héroe y prendió fuego pensando que lo apagaría. No es normal en un bombero. Puso en peligro a sus compañeros, dice este otro. No ha sido el único en reconocer que ha prendido fuego. Otro joven confesó haber arrojado una colilla encendida. El último arrestado es un hombre de 46 años. Le encontraron en una zona restringida con un mechero y periódicos en su vehículo. Los grandes focos se han controlado, pero no extinguido. Más de 800 bomberos y apoyo aéreo trabajan para evitar que reaparezcan las llamas. El terreno favorece la aparición de nuevos focos, por lo que se prevé que las labores de extinción puedan prolongarse durante semanas. El incendio ha obligado a desalojar a 1 millar de personas. Algunos han podido volver a sus casas, como esta mujer, que encuentra rocas de carbón en su jardín. El Palacio de Fontainebleau sigue cerrado por precaución y este espacio, declarado Reserva de la Biosfera por la UNESCO, ha perdido el 10% de su superficie.
1: El Mundial de Fútbol es la competición deportiva más seguida en el mundo, junto a los Juegos Olímpicos. Un evento cuya trascendencia se refleja en el número de personas que lo siguen y también en las cifras económicas que genera.
4: Este gol vale millones. La FIFA reparte premios a las selecciones participantes en el Mundial en función de sus resultados. En esta edición repartirá un total de 727 millones de dólares, casi el doble que en el de 2022. España ya se ha asegurado ganar como mínimo los 33 millones que se lleva el subcampeón y aspira a los 50 que se lleva quien levanta la Copa del Mundo. El Mundial de Fútbol es un negocio milmillonario y la FIFA sabe cómo aumentar los ingresos en cada edición. En 2026 espera ingresar casi 9.000 millones de dólares, un 54% más que en 2022. La venta de los derechos televisivos aporta el 44% y la venta de entradas el 33%. En esta edición, la FIFA amplió el número de participantes y a más equipos, más partidos, más entradas que vender y más dinero de las televisiones. En esta Copa del Mundo han participado 48 selecciones, 16 más que en las ediciones anteriores. Y cuando termine, se habrán disputado 104 partidos, 40 más de lo que venía siendo habitual, un aumento de más del 60%. Pero el beneficio para España no solo está en haber llegado a la final.
5: Esto es un enorme negocio en un momento fantástico, porque hay que recordar a todo el mundo que el próximo Mundial lo organiza España.
4: Y la FIFA estudia ampliar aún más los participantes.
5: Que son más participantes, más visitantes, más estadios, más partidos, más patrocinadores, más medios de comunicación.
4: De momento, la Roja ya está en una final para la que no faltan las críticas por los precios desorbitados de las entradas.
1: La defensa de Begoña Gómez, la esposa del presidente del gobierno español, Pedro Sánchez, ha entregado al juez Juan Carlos Peinado sus billetes de avión a Londres. Es su respuesta a la petición del juez, al que reprocha que ya no existen sellos físicos en el pasaporte cuando se viaja a Reino Unido, y recurre a la decisión del magistrado.
6: Para el abogado de Begoña Gómez, la petición de Peinado es una prueba diabólica, dice, porque es una prueba imposible, dado que el Reino Unido ya no pone sello físico en el pasaporte al acceder al país. Además, el abogado critica que, en su opinión, el magistrado cargue en la mujer del presidente del gobierno la responsabilidad de demostrar su inocencia, cuando dice, según la ley, es el magistrado quien debe probar la culpabilidad. Y por eso insta al juez Peinado a dirigirse al Reino Unido como único actor capaz de acreditar la estancia de Begoña Gómez en el país. Igualmente, su defensa ha aportado los billetes de avión de ida y vuelta para demostrar que efectivamente hizo ese viaje al Reino Unido, que por otra parte era el único viaje que tenía permitido por el juzgado después de que se le levantara de forma extraordinaria la prohibición de salir de España.
1: Nueva jornada de declaraciones en la Audiencia Nacional por el caso Leire Díez. La presidenta del PSOE, Cristina Narbona, ha negado que conociera la supuesta trama y ha defendido que remitió a la llamada fontanera del PSOE a Santos Cerdán.
7: Acompañada por un familiar, ha llegado Cristina Narbona a la Audiencia Nacional para declarar como testigo ante el juez Pedraz.
8: No temo nada, he venido, he contado todo lo que sé.
7: 10 minutos de declaración en la que la presidenta del PSOE ha negado que conociera una supuesta trama para interferir en investigaciones que afectaran al partido o al gobierno.
8: He dejado absolutamente claro que yo no tenía el menor conocimiento de la supuesta trama que se está investigando.
7: Narbona reconoce que conoció a Leire Díez en 2017. Explica que la exmilitante socialista le habló de unos hechos importantes durante los días de reflexión de Pedro Sánchez.
9: He decidido seguir.
7: Y que la derivó al entonces secretario de organización.
8: Santos Cerdá, preguntado por mí unos días después, me había dicho que no había traído nada de interés.
7: La dirigente socialista ha sostenido que nunca volvió a tener información sobre ese asunto. También ha afirmado que no teme una posible imputación.
8: En absoluto.
7: Fuentes presentes en su declaración han confirmado a Televisión Española que ha hablado de indicios preocupantes sobre Leire, aunque no ha concretado cuáles. Antes de ella ha testificado el número 2 del exfiscal general del Estado. Ha reconocido al menos 12 reuniones con Leire Díez y Jacobo Teijelo, abogado de Santos Cerdán, en las que hablaron, dice, sobre hidrocarburos.
10: Buenos días, señor Villafañe, ¿cómo afronta la declaración?
7: Encuentros a los que Diego Villafañe ha quitado importancia y no recuerda cómo se organizaron. A la salida de uno de ellos encontraron a García Ortiz y le dijeron que habían tenido una reunión con un abogado. La ronda de declaraciones continúa este jueves. Será el turno, ya como investigados, de la directora general de la Guardia Civil, Mercedes González, y del director adjunto operativo.
1: Y según el último baremo del CIS, el PSOE se recupera en estimación de voto y saca una ventaja de casi 8 puntos al Partido Popular. Los socialistas ganarían las elecciones con el 33% de los votos frente a los populares, que conseguirían el 25,1%. El PP pierde 2 puntos en un mes. En tercera posición está Vox, que baja medio punto y también baja ligeramente Sumar. Por primera vez, la formación de ultraderecha Se Acabó la Fiesta supera a Podemos. Los habitantes de Gibraltar y de la línea han mandado al desván de la historia una palabra que ha condicionado sus vidas durante 44 años, verja. Ya no hay trabajadores transfronterizos. Los que antes eran incapaces de calcular cuánto iban a tardar en ir o venir de trabajar han estrenado una nueva normalidad.
9: Este primer día sin frontera ha sido histórico para el campo de Gibraltar. Miles y miles de ciudadanos y trabajadores transfronterizos la han cruzado ya sin tener que enseñar el DNI. Ya no queda nada de la antigua verja que llevaba aquí desde 1909. Una grúa la ha ido retirando poco a poco en presencia del presidente Pedro Sánchez y de Fabián Picardo. Muchos han venido aquí curiosos para inmortalizar este momento con sus cámaras, con sus móviles. Tampoco queda nada ya, como veis, de la caseta de la policía nacional donde se realizaban los controles para poder cruzar al Peñón. Un día histórico marcado por la alegría y también para muchos un día muy raro, ya que era la primera vez que veían esta frontera con esta imagen.
11: Hoy el campo de Gibraltar se reconcilia con su auténtico destino, que es ser puente, no barrera, ser horizonte, no frontera, ser dueño y nunca más víctima de la historia. En fin, hoy el fin de la verja es el principio de una nueva etapa cargada de oportunidades e ilusión para esta región.
1: Un fuego se ha declarado en el término municipal de Orés, en la comarca zaragozana de Las Cinco Villas, que ha obligado a evacuar esa localidad y las vecinas de Asín y Luesia. El Gobierno de Aragón mantiene activado el nivel 2 de protección civil del Plan Especial por Incendios Forestales. Alrededor de 170 efectivos están trabajando en el incendio, incluida la Unidad Militar de Emergencias. El alcalde de la localidad de Orés ha precisado que dan por perdida toda el área del término municipal ubicada en el margen izquierdo del río del mismo nombre, lo que a su juicio supone 1.000 hectáreas de terreno. Ha sido levantado el confinamiento de los vecinos de Hinojosas, de Calatrava y Cabezas Rubias del Puerto, en Ciudad Real, una vez que el incendio forestal que ha arrasado 800 hectáreas de terreno ha quedado totalmente estabilizado. Se ha rebajado además el nivel de emergencias del 2 al 1.
12: El fuego ya se ha estabilizado y además se ha reducido a nivel 1 de peligrosidad. Además se ha levantado el confinamiento de las localidades de Cabezarrubias del Puerto y de Hinojosas de Calatrava. Los núcleos poblacionales ya no corren peligro. Lo que sí va a permanecer cortado durante la noche es la carretera que une ambas localidades y se espera que a primera hora de este jueves pueda ya reabrirse al tráfico. Los medios aéreos al caer la noche ya se han retirado y según la planificación del Infocam a primera hora se va a incorporar un medio aéreo de ala corta. Este fuego ha calcinado ya más de 800 hectáreas. Por suerte, no hay que lamentar daños personales y tampoco graves daños estructurales en cortijos de la zona.
1: Ha muerto una madre y sus dos hijos menores mientras se bañaban en la presa de Roncal, en una zona de baño del río Esca. Los servicios de emergencia no han podido hacer nada por salvar la vida de las tres víctimas.
13: Los hechos sucedían en torno a las 5 menos 20 de la tarde en una presa situada a las afueras de este municipio del Pirineo Navarro. Al parecer, una mujer y sus dos hijos menores de edad, todos residentes en esta localidad, habrían perdido la vida ahogados. Hasta este punto se han trasladado tres ambulancias, incluso un helicóptero medicalizado, pero no han podido hacer nada por salvar sus vidas. La Guardia Civil se ha hecho cargo de la investigación para esclarecer lo sucedido.
1: Argentina será la rival de España en la final de este domingo del Mundial de Fútbol. Se ha impuesto a Inglaterra en la segunda de las semifinales por 1-2. El equipo argentino creyó en su triunfo desde el primer momento, aunque las cosas se le pusieron muy mal con este tanto del inglés Gordon a los 55 minutos de juego. Los de Scaloni no bajaron la cabeza y buscaron el gol con ahínco. El tanto del empate lo conseguía Enzo Fernández en el minuto 85 de fuerte tiro desde fuera del área. Pero Argentina no había dicho su última palabra y cinco minutos después, Lautaro Martínez cabeceaba en un error defensivo un centro desde la banda derecha. El domingo, la albiceleste jugará la gran final ante España.
14: Sin palabra. Una alegría a nuestro país, a nuestra gente. El otro día dije que este grupo no deja de sorprenderme, la verdad. Y te digo la verdad, vamos a intentar ganar, vamos a dejar todo, pero ya después de esto es muy difícil intentar que la gente entienda lo que demuestran los jugadores. Es impresionante.
1: Los argentinos que viven en España han disfrutado con su victoria. En la localidad barcelonesa de Castelldefels, varios cientos de argentinos ataviados con la albiceleste recorrían las calles coreando el nombre de sus ídolos, especialmente el de Messi y el de los goleadores Lautaro Martínez y Enzo Fernández. Muchos de ellos daban a su selección favorita ante España en la final de este domingo.
15: Orgulloso de ser argentino, cordobés y argentino. Absolutamente.

0: magia de Argentina. España ni una chance tiene, cero.
1: ¡España, no te tenemos miedo!
2: ¡Saludos! ¡Vamos, Argentina!
3: Va a ser muy difícil el domingo España-Argentina, muy difícil porque tenemos el corazón dividido. Imagínate tantos años viviendo acá, va a ser súper difícil.
4: ¡Ah, feliz, feliz! Si es lo mejor del mundo ser argentino. Si quieren, le damos los papeles. ¿Quieren ser argentinos? ¿O no? ¿Quieres ser argentina? Te damos la ciudadanía, vos también. ¡Vamos, Argentina, papá!
5: Dejamos el fútbol. El noruego Søren Bærenskjold se ha hecho un hueco en la historia del Tour de Francia al adjudicarse al sprint la undécima etapa, la más rápida de la historia, al registrar una media de 50,91 kilómetros por hora. Bærenskjold, apodado el hipopótamo porque mide 1,95 y pesa 92 kilos, levantó los brazos por primera vez en la Grande Boucle, superando el registro del italiano Mario Cipollini, quien en 1999 ganó la etapa La Val-Blois a una media de 50,36 kilómetros por hora. El récord del noruego no afecta a la general, ya que no ha habido cambios. Sigue el esloveno Tadej Pogačar portando el maillot amarillo.

sigue con éxito en el Teatro Gran Vía de Madrid, El Lago de los Cisnes, a cargo del Ballet Clásico Internacional. La leyenda del príncipe Sigfrido y el misterioso lago encantado, combinación de música inmortal de Tchaikovsky y coreografía de Lev Ivanov y Marius Petipa. Produce Tatiana Solovieva, que lleva más de 30 años sorprendiendo al público español con montajes cuidados y repartos internacionales de primer nivel, formados en escuelas tan míticas como el Bolshoi o la Ópera de Moldavia.

0: Begoña Gómez ha entregado al juez Juan Carlos Peinado los billetes de su viaje a Londres para asistir a la graduación de su hija. Además, su defensa reprocha al magistrado que le exija presentar unos sellos que ya no se estampan en el pasaporte y que tenga que ser la propia investigada la que demuestre que no ha quebrantado la medida cautelar. Saludos desde el canal 24 Horas de Televisión Española. La presidenta del Partido Socialista, Cristina Narbona, reconoce ante el juez que conocía a Leire Díez, pero niega que supiese sus maniobras.
1: Absolutamente claro que yo no tenía el menor conocimiento de la supuesta trama que se está investigando.
0: Narbona ha declarado como testigo y reconoce que los indicios que hay sobre Leire son preocupantes. Un incendio en Aragón ha obligado a evacuar las poblaciones de Orés y Asín por el avance descontrolado de las llamas. Se ha cortado la carretera que une Farasdués con Asín y se ha solicitado la activación de la unidad militar de emergencias. Evoluciona favorablemente otro fuego que se ha declarado en Ciudad Real.

0: concretamente entre las localidades de Hinojosas de Calatrava y Cabezas Rubias del Puerto. Los vecinos de estas dos localidades ya pueden volver a sus casas tras haber tenido que evacuarlas. La carretera que une ambas localidades sigue cortada. Ha muerto una madre y sus dos hijos menores mientras se bañaban en la presa de Roncal, en una zona de baño del río Esca. Los servicios de emergencia no han podido hacer nada por salvar la vida de las tres víctimas, vecinas de la comarca. La Guardia Civil se ha hecho cargo de la investigación para esclarecer las circunstancias en las que se ha producido la tragedia. En los deportes, Argentina será el rival de España en la final del Mundial de Fútbol tras imponerse a Inglaterra por 1-2. El conjunto argentino superó un gol inicial en contra del inglés Gordon con tantos de Enzo Fernández y de Lautaro Martínez cuando solo faltaban 5 minutos para finalizar el encuentro. El próximo domingo en Nueva York será la final esperada entre España y Argentina. La defensa de Begoña Gómez, la esposa del presidente del gobierno Pedro Sánchez, ha entregado al juez Peinado sus billetes de avión a Londres. Es su respuesta a la petición del juez, al que reprocha que ya no existen sellos físicos en el pasaporte cuando se viaja a Reino Unido y recurre a la decisión del magistrado.
1: Para el abogado de Begoña Gómez, la petición de Peinado es una prueba diabólica, dice, porque es una prueba imposible, dado que el Reino Unido ya no pone sello físico en el pasaporte al acceder al país. Además, el abogado critica que, en su opinión, el magistrado cargue en la mujer del presidente del gobierno la responsabilidad de demostrar su inocencia, cuando dice, según la ley, es el magistrado quien debe probar la culpabilidad. Y por eso insta al juez Peinado a dirigirse al Reino Unido como único actor capaz de acreditar la estancia de Begoña Gómez en el país. Igualmente, su defensa ha aportado los billetes de avión de ida y vuelta para demostrar que efectivamente hizo ese viaje al Reino Unido, que por otra parte era el único viaje que tenía permitido por el juzgado después de que se le levantara de forma extraordinaria la prohibición de salir de España.
2: La defensa de Begoña Gómez alega que la ausencia de un sello de entrada en el pasaporte no significa que no haya accedido a territorio británico, ya que actualmente el control de fronteras se registra también por otras vías, como la electrónica. Señalan que los únicos registros que pueden acreditar estos movimientos están en el poder del Reino Unido, por lo que corresponde al órgano judicial solicitarlo a través de los cauces de cooperación judicial internacional. Denuncian que imponer esa carga a la defensa significa trasladar al investigado la carga de investigar su propio caso. En este sentido, el abogado Antonio Camacho alega que si la acusación o el órgano instructor tienen dudas sobre la existencia de un hecho delictivo, es a ellos a quienes les corresponde investigarlo y no al revés. Añaden que probar algo que no ocurrió es exigir una prueba imposible o de dificultad desproporcionada. Peinado, que abrió en junio juicio oral contra la mujer del presidente del gobierno y le prohibió salir de España, le devolvió el pasaporte temporalmente para acudir a la graduación de su hija el 9 de julio en Bristol, pero emitió una resolución este lunes tras comprobar que no tenía sellos de entrada ni salida al país. El magistrado exigió a la defensa que en un plazo máximo de 5 días aportase evidencias de que lo había utilizado exclusivamente para viajar a Reino Unido y le advertía de la posibilidad de atribuirle un nuevo delito, el de quebrantamiento de medida cautelar.
0: Nueva jornada de declaraciones en la Audiencia Nacional por el caso Leire Díez. La presidenta del PSOE, Cristina Narbona, ha negado que conociera la supuesta trama y ha defendido que remitió a la llamada fontanera del PSOE a Santos Cerdán.
3: Acompañada por un familiar, ha llegado Cristina Narbona a la Audiencia Nacional para declarar como testigo ante el juez Pedraz.
4: No temo nada, he venido, he contado todo lo que sé.
3: 10 minutos de declaración en la que la presidenta del PSOE ha negado que conociera una supuesta trama para interferir en investigaciones que afectaran al partido o al gobierno.
4: He dejado absolutamente claro que yo no tenía el menor conocimiento de la supuesta trama que se está investigando.
3: Narbona reconoce que conoció a Leire Díez en 2017. Explica que la exmilitante socialista le habló de unos hechos importantes durante los días de reflexión de Pedro Sánchez.
5: He decidido seguir.
3: Y que la derivó al entonces secretario de organización.
4: Santos Cerdá, preguntado por mí unos días después, me había dicho que no había traído nada de interés.
3: La dirigente socialista ha sostenido que nunca volvió a tener información sobre ese asunto. También ha afirmado que no teme una posible imputación.
4: En absoluto.
3: Fuentes presentes en su declaración han confirmado a Televisión Española que ha hablado de indicios preocupantes sobre Leire, aunque no ha concretado cuáles. Antes de ella ha testificado el número 2 del exfiscal general del Estado. Ha reconocido al menos 12 reuniones con Leire Díez y Jacobo Teijelo, abogado de Santos Cerdán, en las que hablaron, dice, sobre hidrocarburos.
5: Buenos días, señor Villafañe, ¿cómo afronta la declaración?
3: Encuentros a los que Diego Villafañe ha quitado importancia y no recuerda cómo se organizaron. A la salida de uno de ellos encontraron a García Ortiz y le dijeron que habían tenido una reunión con un abogado. La ronda de declaraciones continúa este jueves. Será el turno, ya como investigados, de la directora general de la Guardia Civil, Mercedes González, y del director adjunto operativo.
0: El abogado de David Sánchez ha confirmado que recurrirá a la sentencia que le condena en primera instancia a 9 años de inhabilitación por falta de pruebas. La presentación del recurso podría retrasarse hasta septiembre porque es necesario que los tribunales resuelvan antes otras cuestiones.
6: Vamos a orientarlo en el sentido de que de la lectura de la sentencia no se detrae la existencia de ningún dato objetivo que pueda derrotar la presunción de inocencia del señor Sánchez. Parece verdaderamente chocante que se le arrastre hacia esa creación ilícita o presuntamente ilícita de la plaza y, sin embargo, en la parte dispositiva nos encontremos con que solamente es condenado por eso que acabo de comentar, por la modificación de la nomenclatura de la plaza.
0: Según el último baremo del CIS, el PSOE se recupera en estimación de voto y saca una ventaja de casi 8 puntos al Partido Popular. Los socialistas ganarían las elecciones con el 33% de los votos frente a los populares, que conseguirían el 25,1%. El Partido Popular pierde 2 puntos en un mes. En tercera posición está Vox, que baja medio punto, también baja ligeramente Sumar, y por primera vez la formación de ultraderecha Se Acabó la Fiesta supera a Podemos. La Autoridad Independiente de Responsabilidad Fiscal, la AIREF, ha avisado al Gobierno por el gasto pese a elevar las previsiones de crecimiento de la economía en línea con el Ejecutivo. El organismo que preside Inés Olóndriz ha subrayado que con el gasto previsto, incluso creciendo al 2,5%, no se cumplirá el déficit comprometido con Bruselas. Para eso habría que ajustar, según sus cálculos, 10.000 millones de euros. A la AIREF sí le parece bien, por otro lado, la propuesta del Ejecutivo de adaptar el déficit permitido de las autonomías a la situación de cada comunidad. El ministro de Hacienda ha vuelto a apelar a la necesidad de pactar la financiación autonómica.
7: Reiterar el llamamiento del Gobierno de España y del Ministerio de Hacienda a todas las comunidades autónomas, a la Xunta de Galicia también, para que se sienten a negociar, que negocien el nuevo modelo de financiación. Un modelo de financiación que al conjunto de comunidades autónomas inyecta 21.000 millones de euros, en el que ninguna comunidad autónoma pierde recursos.
0: La inflación suma 3 meses anclada en el 3,2%. El INE ha confirmado que no pasó de esa cota en junio. La bajada de los carburantes compensó la subida de la luz y los alimentos subieron, pero menos, aunque algunos continúan disparados, especialmente los huevos.
2: La inflación se mantiene estable en junio en la misma tasa que en mayo y abril. Por tercer mes consecutivo, el IPC sigue anclado en el 3,2%. La electricidad y el gas son más caros porque ha subido su IVA al 21%. Tras acabar el 1 de junio, las bonificaciones que se aplicaban a estos productos y esto ha encarecido durante el mes cerca de un 5% todo lo relacionado con la vivienda, 3 puntos más que en mayo. Sin embargo, este repunte de la electricidad lo han compensado los carburantes y en menor medida los alimentos, los combustibles que han sido los que más han contribuido a las tensiones inflacionistas durante la época más tensa de la guerra en Irán. Ahora tiran a la baja de la inflación por las ayudas fiscales, que en este caso sí se mantienen, siguen con una reducción del IVA del 21% al 10%. Y los alimentos son algo más baratos, 3 décimas menos que el mes anterior. Su tasa está en el 1,9%, la más baja desde principios de 2025. En comparación con mayo, la inflación aumentó un 0,6%, impulsada por la vivienda, los paquetes turísticos y los hoteles y restaurantes. Y la inflación subyacente, sin alimentos ni energía, cae 1 décima, hasta el 2,9%, por la rebaja de algunos servicios turísticos.
0: Los habitantes de Gibraltar y de la línea han mandado al desván de la historia una palabra que ha condicionado sus vidas durante 44 años, la verja. Ya no hay trabajadores fronterizos, transfronterizos, los que antes eran incapaces

0: es de calcular cuánto iban a tardar en ir o venir a trabajar, hoy han estrenado una nueva normalidad.
1: Este primer día sin frontera ha sido histórico para el campo de Gibraltar. Miles y miles de ciudadanos y trabajadores transfronterizos la han cruzado ya sin tener que enseñar el DNI. Ya no queda nada de la antigua verja que llevaba aquí desde 1909. Una grúa la ha ido retirando poco a poco en presencia del presidente Pedro Sánchez y de Fabián Picardo. Muchos han venido aquí curiosos para inmortalizar este momento con sus cámaras, con sus móviles. Tampoco queda nada ya, como veis, de la caseta de la policía nacional donde se realizaban los controles para poder cruzar al Peñón. Un día histórico marcado por la alegría y también para muchos un día muy raro, ya que era la primera vez que veían esta frontera con esta imagen.
2: Hoy el campo de Gibraltar se reconcilia con su auténtico destino, que es ser puente, no barrera, ser horizonte, no frontera, ser dueño y nunca más víctima de la historia. En fin, hoy el fin de la verja es el principio de una nueva etapa cargada de oportunidades e ilusión para esta región.
0: Irán y Estados Unidos siguen intercambiando ataques. Teherán asegura que ha golpeado a la quinta flota estadounidense en Bahrein. Washington, por su parte, dice que ha lanzado dos rondas de ataques, mientras Donald Trump vuelve a manifestar y a amenazar que lo peor está por llegar.
3: It's enough. I mean, they'll continue. They've been...
4: Con un nuevo mural con Trump en un ataúd en uno de los puntos más icónicos de Teherán, el régimen iraní promete venganza. Por cuarto día consecutivo, las fuerzas estadounidenses han lanzado ataques contra objetivos iraníes. La última oleada, que ha durado 90 minutos, se ha centrado en la isla de Tumb Mayor, un islote estratégico administrado por Irán en el Golfo Pérsico. Trump asegura que la ofensiva continuará y promete bombardear la infraestructura civil iraní. Vamos a destruir todas sus centrales eléctricas, vamos a destruir todos sus puentes a menos que se sienten a negociar, ha dicho en una entrevista en Fox News. Pero los iraníes responden con más misiles. A través de la televisión estatal iraní, el ejército ha anunciado que ha llevado a cabo ataques contra objetivos estadounidenses en Jordania, Kuwait y Bahrein. La disputa por el estrecho de Hormuz se ha convertido en un punto clave para que continúe o pare la guerra. La Guardia Revolucionaria iraní amenaza con bloquear otras rutas comerciales en la región si Estados Unidos mantiene el bloqueo de sus exportaciones de petróleo y gas mediante el control de los principales corredores marítimos.
0: Rusia ha atacado por segundo día consecutivo instalaciones portuarias y militares ucranianas en la región de Odessa. Drones y misiles crucero han impactado también en las regiones de Donetsk y de Sumy. Los ataques han dejado al menos 6 muertos y más de una decena de heridos. Kiev, por su parte, ha dejado sin luz la ciudad de Enerdogar, que acoge la mayor central nuclear de Europa, la de Zaporilla, ocupada desde hace años por Rusia. España apoyará con 570 millones de euros a las empresas que inviertan en la reconstrucción de Ucrania. Lo ha anunciado en Kiev el vicepresidente del Gobierno español, Carlos Cuervo.
5: España va a seguir movilizando financiación, conocimiento, capacidad técnica para Ucrania todo el tiempo que sea necesario, para seguir afrontando los retos y construir las bases de un crecimiento y de una prosperidad sólida para los años venideros.
0: La Asamblea Nacional de Francia ha aprobado la ley que reconoce el derecho a la muerte asistida. Permitirá, bajo condiciones muy estrictas, que pacientes con enfermedades incurables puedan poner fin a su vida con asistencia médica. Ahora solo queda la revisión del Consejo Constitucional antes de su entrada en vigor.
6: Francia se convierte en uno de los países que permiten la muerte asistida.
7: Contra 241, la Asamblea Nacional ha adoptado.
6: Tras 14 años de debate parlamentario, la nueva ley permitirá la ayuda médica para morir. Podrán solicitarlo únicamente mayores de edad, franceses o residentes legales, con una enfermedad grave, incurable y en fase avanzada o terminal, que sufran un dolor insoportable. También deben expresar su voluntad de morir de forma libre y consciente.
8: Ensuite, la seule personne qui pourra demander l'acte à mourir, ce sera le patient, avec son discernement.
6: La petición tendrá que ser evaluada por un médico, con el respaldo de un equipo sanitario. Si se autoriza, el paciente tendrá un periodo de reflexión antes de confirmar su decisión y podrá elegir cuándo y dónde recibir la ayuda, incluso en su propio domicilio. Cuando el paciente no pueda hacerlo físicamente por sí mismo, será un médico o enfermero el que le administre la sustancia letal. La reforma ha dividido a la sociedad francesa. Sus defensores consideran que garantiza una muerte digna a quienes sufren enfermedades irreversibles.
9: Nous parlons de patients dont les souffrances sont devenues insupportables.
6: Sus detractores alertan del riesgo de que personas mayores o con discapacidad puedan sentirse presionadas. Aunque el Senado rechazó el texto en varias ocasiones, la Asamblea Nacional tenía la última palabra. Antes de entrar en vigor, la ley deberá ser revisada por el Consejo Constitucional, que decidirá si cumple con la Constitución francesa. Si recibe el visto bueno, Francia se sumará al grupo de países que ya regulan, bajo estrictas condiciones, la muerte asistida. En España es legal desde el 2021.
0: Este miércoles se ha podido escuchar la última intervención de Keir Starmer en el Parlamento como primer ministro británico. Es el adiós a su carrera política.
10: This is the end of my political journey.
11: Aquí termina mi trayectoria política. En 6 años pasé de una derrota histórica en 2019 a una victoria histórica en 2024. Y en 2 años de gobierno dejo el país en mejor estado del que lo encontré, resumía Keir Starmer en su última sesión de control en el Parlamento. Kemi Badenoch, la líder de los conservadores, lo elogiaba de esta manera: no hemos estado de acuerdo en casi nada.
12: But there is one thing I did admire.
11: Pero sí lo admiro porque cuando el presidente Zelensky fue atacado en la Casa Blanca, demostró liderazgo y lo invitó a Downing Street. Eso es lo que había que hacer. Y para terminar, este mensaje. A mi sucesor y a la selección de Inglaterra tendrán todo mi apoyo y les digo, no me importa el resultado de esta noche en absoluto, mientras ganemos. Y su sucesor, ya lo sabemos, será el exalcalde de Manchester, Andy Burnham, que es el único entre los parlamentarios laboristas que ha presentado su candidatura para sucederlo. Y cuenta con el apoyo de casi el 90% de sus compañeros de bancada. El calendario dicta que el viernes se convertirá en el nuevo líder del Partido Laborista y probablemente el lunes de la próxima semana en el nuevo primer ministro de este país.
0: 7 detenidos en Francia por su presunta relación con el fuego que ha arrasado más de 2.000 hectáreas al sureste de París, en el bosque de Fontainebleau. Entre ellos, un bombero voluntario que ha confesado haber provocado uno de los focos.
13: Así ardían 2.000 hectáreas en el bosque de Fontainebleau, a tan solo 60 kilómetros de París. 3 días después, son 7 los detenidos por su presunta relación con el incendio. Entre ellos, un bombero voluntario. Él mismo ha confesado que, lejos de apagar las llamas, siguió extendiendo el fuego. La estupidez humana no tiene límites, asegura este vecino de la zona. Dice que quizá lo hizo para que le vieran como un héroe y prendió fuego pensando que lo apagaría. No es normal en un bombero. Puso en peligro a sus compañeros, dice este otro. No ha sido el único en reconocer que ha prendido fuego. Otro joven confesó haber arrojado una colilla encendida. El último arrestado es un hombre de 46 años. Le encontraron en una zona restringida con un mechero y periódicos en su vehículo. Los grandes focos se han controlado, pero no extinguido. Más de 800 bomberos y apoyo aéreo trabajan para evitar que reaparezcan las llamas. El terreno favorece la aparición de nuevos focos, por lo que se prevé que las labores de extinción puedan prolongarse durante semanas. El incendio ha obligado a desalojar a 1 millar de personas. Algunos han podido volver a sus casas, como esta mujer, que encuentra rocas de carbón en su jardín. El Palacio de Fontainebleau sigue cerrado por precaución y este espacio, declarado Reserva de la Biosfera por la UNESCO, ha perdido el 10% de su superficie.
0: Mueren una madre y sus 2 hijos menores mientras se bañaban en la presa de Roncal, en una zona de baño del río Esca. Los servicios de emergencia no han podido hacer nada por salvar la vida de las 3 víctimas.
14: Los hechos sucedían en torno a las 5 menos 20 de la tarde en una presa situada a las afueras de este municipio del Pirineo Navarro. Al parecer, una mujer y sus 2 hijos menores de edad, todos residentes en esta localidad, habrían perdido la vida ahogados. Hasta este punto se han trasladado 3 ambulancias, incluso un helicóptero medicalizado, pero no han podido hacer nada por salvar sus vidas. La Guardia Civil se ha hecho cargo de la investigación para esclarecer lo sucedido.
0: Han sido levantado el confinamiento de los vecinos de Hinojosas, de Calatrava y Cabezas Rubias del Puerto, en Ciudad Real, una vez que el incendio forestal, que ha arrasado 800 hectáreas de terreno,

0: ha quedado estabilizado. Se ha rebajado, además, el nivel de emergencias del 2 al 1.
1: El fuego ya se ha estabilizado y además se ha reducido a nivel 1 de peligrosidad. Además, se ha levantado el confinamiento de las localidades de Cabezarrubias del Puerto y de Hinojosas de Calatrava. Los núcleos poblacionales ya no corren peligro. Lo que sí va a permanecer cortado durante la noche es la carretera que une ambas localidades y se espera que a primera hora de este jueves pueda ya reabrirse al tráfico. Los medios aéreos, al caer la noche, ya se han retirado y, según la planificación del Infocam, a primera hora se va a incorporar un medio aéreo de ala corta. Este fuego ha calcinado ya más de 800 hectáreas. Por suerte, no hay que lamentar daños personales y tampoco graves daños estructurales en cortijos de la zona.
0: Otro fuego preocupa, en este caso, en el término municipal de Orés, en la comarca zaragozana de Las Cinco Villas, y que ya ha obligado a evacuar esa localidad y las vecinas de Asín y Luesia. El Gobierno de Aragón mantiene activado el nivel 2 de protección civil del Plan Especial por Incendios Forestales. Alrededor de 170 efectivos están trabajando en el incendio, incluida la Unidad Militar de Emergencias. El alcalde de la localidad de Orés ha precisado que dan por perdida todo el área del término municipal ubicada en el margen izquierdo del río del mismo nombre, lo que a su juicio supone 1.000 hectáreas de terreno. Los bomberos trabajan en un incendio forestal en San Quirze Safaja, en Barcelona, con más de 50 dotaciones, de las cuales 15 son medios aéreos. Se han pedido el confinamiento de varias casas diseminadas y, por precaución, también se ha desalojado un camping de la zona y un campamento de verano. El fuego ha quemado en total 100 hectáreas de terreno, aunque los bomberos han conseguido estabilizarlo. El calor nos llega a quitar hasta 56 horas de sueño al año. Lo dice un estudio elaborado con datos de más de 1.300 ciudades de todo el mundo. Las noches tórridas se están convirtiendo en una constante este verano de olas de calor.
2: Una, dos, tres. Son incontables las vueltas que damos en las noches de calor.
3: Hace mucho calor, luego frío. Y al final me acabo estresando, duermo mal.
2: El calor nos quita el sueño. Difícil dormir cuando el termómetro se dispara. Y esto pasa factura a la calidad y al tiempo que dormimos. 56 horas de sueño perdemos de media al año por el calor. Cada uno encuentra sus métodos para poder pegar ojo. Cuando contar ovejitas ya no basta.
4: Me pongo un ventiladorcito con la ventana abierta y duermo divinamente.
5: Tengo que mojar una toalla y echármela encima para poder dormir un poco, porque si no, no duermo nada.
6: Dejo la ventana abierta y casi que entra más calor. En modo automático.
2: El informe, que ha analizado más de 1.300 ciudades en todo el mundo, advierte que la merma en la calidad del sueño afecta a la salud física y mental y acorta la esperanza de vida.
7: No me gusta dormir con el aire, lo quito un poquito, pero estaba infernal.
2: La pérdida de horas de sueño por culpa del calor se ha duplicado desde principios de la década de 1970.
8: Fatal, claro, tengo ojera.
2: En España, quienes más horas de sueño pierden son los valencianos, seguidos de Málaga y Sevilla. Hay quien tiene mucha facilidad para caer en brazos de Morfeo, haga o no haga calor.
9: Que duermo de cualquier manera.
2: Y si miramos al resto del mundo, los que más sueño pierden por las altas temperaturas son los ciudadanos de Oriente Medio.
0: Argentina será la rival de España en la final del Mundial. Se ha impuesto a Inglaterra en la segunda de las semifinales por 1-2. El conjunto argentino creyó en su triunfo desde el primer momento, aunque las cosas se le pusieron muy mal con este tanto del inglés Gordon en el minuto 55. Los de Lionel Scaloni no bajaron la cabeza y buscaron el gol con mucho ahínco. De hecho, dieron dos palos hasta este tanto del empate conseguido por Enzo Fernández en el 85 de fuerte disparo desde fuera del área. Pero Argentina no había dicho su última palabra y tan solo cinco minutos después, Lautaro Martínez cabeceaba en un error defensivo un centro desde la banda derecha. Este domingo, la albiceleste jugará la gran final ante España.
10: Sin palabra, sin palabra. Una alegría a nuestro país, a nuestra gente. El otro día dije que este grupo no deja de sorprenderme, la verdad. Y te digo la verdad, vamos a intentar ganar, vamos a dejar todo, pero ya después de esto es muy difícil intentar que la gente entienda lo que demuestran los jugadores.

0: Es impresionante.
1: Dejamos el fútbol. El noruego Søren Varenskold se ha hecho un hueco en la historia del Tour de Francia al adjudicarse al sprint la undécima etapa, la más rápida de la historia, al registrar una media de 50,91 km por hora. Varenskold, apodado el hipopótamo porque mide 1,95 de altura y pesa 92 kilos, levantó los brazos por primera vez en la Gran Bucle, superando el registro del italiano Mario Cipollini, quien en 1999 ganó la etapa La Valbloa a una media de 50,36 km por hora. El récord del noruego no afecta a la general, ya que no ha habido cambios. Sigue el esloveno Tadej Pogačar portando el maillot amarillo.
2: Seguimos con la masa cálida sobre nosotros, afectando sobre todo al sur y al este del país, y por otra parte una baja al noroeste nos manda esas líneas de inestabilidad que nos van a dejar nubes y precipitaciones a lo largo de la jornada. Esas lluvias pueden ser localmente intensas en puntos de Galicia o en el Principado de Asturias, acompañadas de abundante aparato eléctrico, pero no se descartan chubascos y tormentas hacia el norte noroeste de Castilla y León, en el Cantábrico central y también por la tarde en la zona del Pirineo. En el resto tiempo más tranquilo, sin precipitaciones, aunque con algunas nubes de evolución en zonas de montaña y la calima afectando a la zona del Mediterráneo, incluido el archipiélago balear. Algunas nubes rotas en Canarias, también algo de polvo en suspensión hacia el este y las temperaturas que pierden algún grado en zonas del noreste de la península ibérica, pero se mantiene el calor. Murcia puede alcanzar los 42 grados de máxima, pero como pueden observar en buena parte del este, en Baleares y en el sur peninsular, los termómetros entre los 35 y los 39 grados.
1: 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Un proyecto muy especial con 25 grandes colaboraciones en un nuevo disco para celebrar las bodas de plata de Chambao desde el amor, la gratitud y la conexión que ha existido entre la Mari y su público. Colaboran grandes nombres como Estopa, Joan Manuel Serrat, Ricky Martin. La gira continúa por Granada, Cáceres, A Coruña, Lanzarote, Sevilla y Pamplona, entre otras ciudades.

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0: Temas y muchos otros seguro. Sigue la actualidad aquí con nuestros compañeros de La Hora de la 1. Aida, Alex, ¿qué tal? Muy buenos días.
1: Muy buenos días, Mireia. Un día más, como decías, amanecemos muy pendientes de esos incendios, en este caso, sobre todo en Aragón. Hoy, además, es también un día muy importante para la política española porque está previsto que sepamos cuál es la decisión de la justicia europea sobre la amnistía, algo que puede condicionar el regreso de Carles Puigdemont a España. Empezamos.

0: Son imágenes de esta misma madrugada. Nuevo incendio en Aragón. La unidad militar de emergencias ya está trabajando en la zona, ya está desplegada. Estamos muy atentos a la evolución del fuego. Un fuego que ha obligado ya a desalojar varias localidades y que ha arrasado en torno a unas 1.000 hectáreas. Teresa Lorenzo, estás en Ejea de los Caballeros. Allí lo que está preocupando mucho ahora mismo es la evolución del viento.
1: El fuego sigue avanzando, el incendio está activo, la cifra de 1.000 hectáreas se queda corta y ya son 4 las localidades evacuadas. La última esta madrugada, Malpica de Arba. Los vecinos han venido aquí a dormir a este pabellón de Ejea de los Caballeros.
2: Y la justicia europea se pronuncia esta mañana sobre la ley de amnistía. Isabel Palacios, ¿qué esperamos de esa sentencia?
3: Si el tribunal confirma que la amnistía se ajusta al derecho de la Unión, el Tribunal de Cuentas y la Audiencia Nacional deberán aplicar la ley a los 35 excargos juzgados por supuesto desvío de fondos y a los 12 acusados pendientes de juicio por terrorismo. En cuanto a Puigdemont, procesado por malversación, seguirá pendiente de la posterior sentencia del Tribunal Constitucional.
0: También en página judicial, pero aquí la directora de la Guardia Civil tiene que declarar esta mañana ante el juez Pedraz. María Álvarez va a tener que responder sobre esos encuentros, esas reuniones que ella misma reconoció con la ex militante socialista Leire Díez.
4: Está investigada por 2 delitos, por lo tanto viene en calidad de investigada por prevaricación y obstrucción a la justicia. También está citado a la misma hora, los 2 a las 10:15, el DAO Manuel Llamas.
0: Bueno, ya lo sabemos. ¿Quién va a ser el rival de la selección española este próximo domingo en la final, la finalísima del Mundial?
5: Con el poste del equipo argentino, Messi metiendo el centro.
0: Fue en la prórroga ese gol de Lautaro, el segundo tanto que marcaba Argentina en el segundo tiempo. Argentina firmaba su victoria por 2-1 frente a Inglaterra.
2: La selección española, por su parte, ya está en Nueva Jersey. Hoy van a realizar el primer entrenamiento para prepararse para esa final del Mundial del domingo contra Argentina. Bueno, Silvia, y todo esto con una situación muy complicada, lo decíamos en Aragón con los incendios, no sé cómo va a evolucionar el tiempo que nos queda de día.
6: Pues mira, ahí el viento va a ser el condicionante principal, ya lo fue ayer. Luego lo vemos con un poco más de detalle. Vamos a ver dónde tenemos los avisos hoy activos por las altas temperaturas en el este peninsular y en Baleares, avisos amarillos y naranjas a estas horas. Hay zonas que rondan los 30 grados, ya 28, Murcia, Palma, todo eso se suma el bochorno por la humedad que hay y máximas previstas de hasta 43 en Murcia, 39 Granada, Zaragoza, 38 Lleida o 36 en Palma. Avisos también por las tormentas, destacando especialmente los del noroeste, Asturias, Galicia. Hoy hay avisos naranjas, ya que esas tormentas pueden ser fuertes. Semana de calor, va a seguir entrando mucho calor y también polvo en suspensión que nos acompañará hasta la semana que viene.
0: Queda mucho por analizar de esa página judicial. Vamos a tratar de desgranar a lo largo de la mañana de hoy, del programa de hoy, todo lo que ha pasado y todo lo que puede llegar a pasar en las próximas horas. Para ese análisis hoy se sientan en la mesa Raquel Ejerique, muy buenos días.
7: ¿Qué tal? Buenos
0: Alejandro días. López, ¿qué tal estás? Y por este lado, Ana Cabanillas, ¿cómo estás? Muy buenos
8: ¿Qué
0: días.
8: ¿Qué tal? Buenos días.
0: Y Javier García Vila.
9: Hola, muy buenos días.
0: Empezamos.
2: Empezamos, como decíamos, por el incendio en la comarca zaragozana de las 5 villas, que ha obligado ya a desalojar a cientos de personas de 3 municipios distintos. La unidad militar de emergencias está trabajando en su extinción, pero las labores se están complicando.

0: Así llegaba la UME al incendio de Orés, en Zaragoza.
1: ¡Abre el cono!
0: Las condiciones han complicado y mucho las labores de extinción.
1: ¡Para las mangueras, que está aquí!
0: Por el viento, errático e impredecible, la baja humedad.
2: Nos encontramos ante uno de los incendios forestales de Aragón con mayor potencial de crecimiento y mayor potencial de destrucción de una zona muy importante de nuestra comunidad, ¿no?
0: Los vecinos ya veían por la tarde cómo las llamas estaban cada vez más cerca.
3: Es una cosa de mucha preocupación. Está el monte muy mal ahora, está muy seco. Y esto irá a más, seguro.
0: Muchos de ellos les ha llegado esta orden de desalojo. 400 personas han tenido que dejarlo todo, tanto en Asín, Luesia y Orés. Pero la cosa podría empeorar. Otras tres comunidades están en alerta.
4: Muy rápido ha llegado la Guardia Civil. Enseguida nos ha echado a todos, que no podíamos estar ahí. Y hemos tenido que salir, pues mira, con la bolsa.
5: Y ojalá que no llegue al pueblo, a las casas, ¿no? Si no, nos quedamos sin nada.
0: Entre ellos aumenta la incertidumbre porque ya lo han vivido. Y es en estos momentos cuando muchos no pueden evitar recordar el gran incendio que hubo hace 11 años. Arrasó 13.000 hectáreas.
6: Incertidumbre, dudas y miedo. Es muy complicada la extinción ahora mismo de ese incendio que afecta al interior de la provincia de Zaragoza. Volvemos a hablar en directo con nuestra compañera Teresa Lorenzo. Teresa, tú estás en ese punto, en ese centro de acogida donde ha habido decenas de vecinos que han tenido que pasar allí la noche, suponemos, en vela.
7: Sí, aquí han dormido 67 de los vecinos desalojados de las cuatro localidades de las cinco villas. La última esta madrugada, los vecinos de Malpica de Arba. El viento está dificultando las labores de control. También las altas temperaturas que se prevén para esta tarde. El fuego sigue avanzando. 1.000 hectáreas, nos decían a última hora de la noche de ayer, pero esa cifra se queda muy corta porque el incendio, las llamas, siguen avanzando. Precisamente nos encontramos aquí con dos vecinos que han pasado la noche de la localidad desalojada de Luesia. Angelines, ¿cómo ha ido esta noche?
8: Bien, hemos estado muy bien, sí. Nos dieron un bocadillo para cenar y una botella de agua y no hemos dormido, pero bueno, hemos descansado.
7: Me imagino que no han dormido precisamente por la preocupación.
8: Yo no tengo más que la casa, pero es preocupado dejar la casa y marcharte y no saber si vas a volver.
7: El caso de Baristo ha dejado allí a dos hijos y él sí que tiene allí animales.
9: Sí, tenemos allí unas granjas y luego el chico, como estaba con el tractor, colaborando con él por los campos, labrando, pues entonces yo también estoy un poco preocupado por si llegaban al fuego a las granjas, pero bueno, creo que no llegan.
7: Usted está en contacto permanente con sus dos hijos que se han quedado allí, como dice, haciendo labores de cortafuegos con el tractor.
9: Sí, sí, estoy en contacto con ellos. A las 6 de la mañana lo he llamado y me ha dicho que todavía, como era de noches aún, pero bueno, que estaba la cosa un poco peliaguda.
7: Además les mandan fotos y está muy cerca ya el fuego del pueblo.
9: Está muy cerca del pueblo y luego se ve bastante, bastante fuego.
7: Muchas gracias por atendernos. Además, en las últimas horas hemos tenido comunicación del Gobierno de Aragón de que se ha declarado un segundo incendio en el Pirineo, en la zona de Peña Montañesa, al lado de Ainsa, a consecuencia de gran actividad eléctrica que se ha dado esta madrugada por una tormenta seca.
0: Francisco Auría es el alcalde de Orés, una de esas localidades afectadas. Alcalde, buenos días.
10: Hola, buenos días.
0: Su localidad ha sido completamente evacuada. ¿Dónde se encuentra usted ahora mismo?
10: Pues estamos a escasos metros del centro de control porque nos hemos salido por el tema de coberturas, pero vamos, estamos ya en el puesto de control de mando.
0: ¿Y han evacuado todo el municipio?
10: Sí, el municipio ya recibimos la orden ayer sobre las 7 de la tarde de desalojarlo, con la complicación de que teníamos una residencia municipal y había que trasladar a los ancianos con ambulancia y con servicio médico, pero vamos, al final se hizo todo correcto.
0: ¿Y a qué distancia están, alcalde, las llamas de su municipio ahora mismo? No sé si se ve el fuego desde allí, si los han evacuado porque había mucho humo.
10: Sí, como fue a primera hora prácticamente donde el primer núcleo afectado fue el nuestro, ahora mismo no hay llamas en el municipio, pero se quedó a escasos 50 metros del casco urbano.
6: ¿Sabe si hay alguna casa afectada, propiedades de los vecinos del municipio que hayan sido ya alcanzadas por las llamas?
10: Sí, hay alguna nave agrícola, alguna nave que sí que ha sido afectada, pero lo que son casas del municipio no, afortunadamente no se han sido afectadas.
11: Alcalde, vamos a intentar hacerle una última pregunta porque estamos recibiendo el sonido con cierta dificultad. Decíamos que este incendio ha arrasado ya al menos 1.000 hectáreas en distintos municipios de la comarca. Ayer por la tarde se decía que el viento iba a amainar. Se entiende que esas condiciones no han mejorado durante la noche. Ahora, ¿cómo se han levantado? ¿Cómo ven la evolución del incendio ahora que ha amanecido? Nada, no tenemos ya comunicación con Francisco Auría, que es el alcalde de Orés y que ha tenido la amabilidad de escucharnos y de contestarnos esta mañana, Alex, pero bueno, la situación sigue complicada.
6: Sigue siendo complicada y sigue siendo complicado también el viento. Es el gran enemigo, Silvia, sin duda, de este tipo de incendios, y especialmente por la noche, cuando los medios aéreos no podrían en ningún caso trabajar. La unidad militar de emergencias se incorporaba hace unas horas. Dificultad grande, el viento.
12: Sí, esta noche es cierto que lo que decíais ha aflojado, estaba por debajo de los 10 kilómetros por hora, ahora ya va cogiendo intensidad, ha cambiado de dirección, que es lo que les está pasando, que ayer ya fue muy cambiante la dirección del viento, ahora está de componente este, con unos 20 kilómetros por hora, y esto va a ir evolucionando. Vamos a ver esta imagen que nos muestra cómo va a ir cambiando la dirección del viento durante las próximas horas. Nos aproximamos a la zona de las 5 villas, lo de las 5.000 hectáreas sería la superficie estimada que puede llegar a quemar. Ahí lo tenemos entre los municipios de Luesia, Asín, Orés. Esto sería a una altitud de unos 600 metros aproximadamente, y vemos cómo el viento va a ir rolando a lo largo del día, o sea, se va a ir poniendo de componente este, sudeste, sur, y además va a ir cogiendo fuerza según avance la tarde, así que realmente los pronósticos no son buenos. Si nos fijamos, el riesgo de incendio en esa zona es extremo, ya no solo ahí, en otros muchos puntos de la península. Este sería el mapa de hoy y este sería el de mañana, es que las temperaturas ahí están siendo pues muy altas. Ahora ya rondan los 25 a esta hora.
6: Silvia, acabas de hablar de la superficie estimada que podría llegar a quemarse. ¿Cómo se hacen estos cálculos en función de las condiciones meteorológicas y suponemos también de la orografía del terreno de la zona?
12: Sí, de hecho, estos mapas, esos cálculos los facilita Google, o sea, realmente, pero es algo como aproximado, pero claro, tendrán en cuenta sobre todo eso, las condiciones meteorológicas, que es que no son nada favorables. Ayer no lo fueron, de hecho, empezó quemándose, que hablaban de unas 100 hectáreas, como muy rápido. Fue una progresión muy rápida. Y mira, tengo unos mapas también que son bastante llamativos para ver cómo se ha secado la superficie del terreno en muy poco tiempo. Aquí tendríamos el ejemplo de España. Fijaos, porque de abril hasta ahora, en cuestión de 3 meses, vemos que hemos pasado del color verde al color marrón. Pero es bastante más llamativo aquí en el caso de Reino Unido. A ver si lo puedo dibujar, porque es bastante llamativo toda la zona. Aquí, justo esta, la del sudeste, que ha pasado en 3 meses también del verde al marrón. Pero es que Francia, toda la región, todo el país también. ¿Y esto por qué? Pues porque hemos tenido unas olas de calor muy intensas, muy extensas,
6: pronto, además.
12: Muy pronto, y es que estamos con un terreno que está totalmente agostado. Es decir, más de finales de agosto, estamos teniendo incendios de finales de agosto pues a principios de julio.
11: Silvia, decía el alcalde con el que acabamos de hablar, el alcalde de Orés, que las llamas se habían quedado como a unos 50 metros del municipio, del centro urbano, digamos. Hablabas de viento cambiante. Quizás en este caso sea, porque decimos, el problema es el viento, pero no es tanto, tú me dirás, la velocidad del viento, sino también que, como decías, a lo largo del día va a ir hacia todos los lados.
12: Claro, va a coger más componente este, pasa que luego es eso, se pone de sur, entonces, claro, los municipios afectados pues van a estar muy pendientes de eso, porque se va a ir dirigiendo un poco más hacia el oeste primero y hacia el norte después.
6: La semana pasada te preguntábamos mucho, Silvia, por la orografía de la zona del incendio de Almería. ¿Cómo es esta comarca que está ahora incendiada en Aragón?
12: Bueno, esto está pues a unos 100 kilómetros de Zaragoza, o sea, de una zona llana. Nos estamos aproximando ya a un prepirineo, entonces ya es eso, ya hay zonas como más de monte, que está, pues Luesia está a unos 800 metros de altitud, mientras que Orés, creo que es, o Asín está en torno a los 600.
6: Asín es otro de los municipios afectados.
12: Claro, entonces ahí hay unas zonas de montes, pues eso, unos, pues es una zona que ya se empieza a complicar.
11: Y si hablabas de condiciones de agosto ahora a principios de julio, ¿qué va a pasar en agosto? Claro, porque quiero decir, es que estaba escuchando y te digo, vale, ahora tenemos condiciones de agosto y entonces dentro de un mes los meteorólogos que visto, podemos batir récords de temperatura o de sequedad de terreno de un año más.
12: Pues a ver, la sequedad del terreno desde luego pues que está seco ya, entonces ese es el problema, que es que y luego el mar. El mar es un indicativo bastante importante. Estamos teniendo la boya de Pollensa, por ejemplo, hace unos días, el día 14, creo que fue así, hace un par de días, estaban con 31 grados la temperatura del mar, que eso suele ser, pues eso también, finales de agosto, principios de septiembre. O sea, ya son todos los indicadores de que nos hemos adelantado y, aparte de esto, hay que tener en cuenta hacia dónde vamos, porque los próximos días, mira, voy a buscar el mapa de previsión de temperatura. Ayer sacaba, mira, aquí lo tenemos, este sería el de mañana, que estamos ya viendo valores de 42 grados en Murcia, que hoy están por ahí también, 42, 43, este el de pasado mañana, el sábado, va aumentando el calor también en la zona de Andalucía, también por Ciudad Real, eso superando los 40 grados, y este el del domingo, el del lunes. Es fácil que nos metamos en otra ola de calor. AEMET no lo ha anunciado todavía, habla de episodio, como que no hemos superado los umbrales, pero vamos, es que llevamos así mucho tiempo.
6: Tendremos que seguir atentos, Silvia. Gracias por las aclaraciones y las explicaciones siempre detalladas de lo que está pasando y de cómo afecta esto a, bueno, uno de los grandes problemas de este verano seguro, que son los incendios.
11: No te vayas lejos porque probablemente estarás aquí mañana y, por desgracia, el lunes, la semana que viene.
12: Sí, no, desde luego las condiciones no son halagüeñas. Pues
11: gracias, Silvia. Bueno, vamos a continuar muy pendientes de lo que está ocurriendo en Aragón. Cualquier novedad con respecto a esos incendios se la actualizaremos, pero vamos ya a uno de los grandes asuntos del día, porque hoy es un día clave para la amnistía. La justicia europea se va a pronunciar sobre esta ley. El Tribunal de Luxemburgo resuelve las cuestiones prejudiciales que le planteó la Audiencia Nacional y el Tribunal de Cuentas. Isabel Palacios, ¿tenemos alguna pista sobre cuál va a ser la decisión?
13: Pues sí, si se cumplen las previsiones y el tribunal, como suele hacer en la mayoría de casos, adopta las conclusiones del abogado general presentadas en noviembre, en la gran sala va a fallar que la amnistía española sí se ajusta al derecho de la Unión Europea. Las consecuencias directas es que el Tribunal de Cuentas y la Audiencia Nacional, que presentaron las cuestiones prejudiciales, deberían aplicar la amnistía a los 35 excargos juzgados por supuesto desvío de fondos públicos para pagar los gastos del procés. Es una responsabilidad contable, no es el delito de malversación, y la Audiencia Nacional debería amnistiar a los 12 supuestos CDRs acusados y pendientes de juicio por terrorismo. Puigdemont, Junqueras y otros se beneficiarían de esta sentencia favorable respecto a la causa del Tribunal de Cuentas, pero no en la causa por malversación. Siguen procesados o condenados los principales líderes y pendientes del Tribunal Constitucional. Lo que hace esta sentencia del Tribunal de Luxemburgo sí que es allanar el camino para que el Tribunal Constitucional ya se pronuncie sobre esos recursos. En todo caso, recordar que el Tribunal Supremo mantiene vigentes las órdenes de detención en España contra Puigdemont, Comín y Puig. Si vuelven al Estado español, se arriesgan a ser detenidos.
6: Hoy es un día complicado. Es un día especialmente difícil para nosotros tratar de explicarles todo lo que está sucediendo. Joaquín Bosch, magistrado, muy buenos días.
14: Hola, buenos días, Alex.
6: Bueno, hoy más que nunca te vamos a pedir esa labor pedagógica con la que siempre nos apoyas para tratar de entender qué es lo que pasa dentro de los tribunales y cómo puede afectar las decisiones que se vayan a tomar allí. Lo apuntaba Isabel Palacios desde Luxemburgo. El TJUE se tiene que pronunciar sobre dos cuestiones. Esas dos cuestiones afectan a la ley de amnistía, pero digamos, no, esto no va a funcionar como un efecto dominó hasta el punto, digamos, político en el que seguramente va a terminar la tertulia de esta mañana a la hora de la 1.
14: Hay varias cosas superpuestas. Una cosa es lo que diga el Tribunal de Justicia de la Unión Europea sobre los casos concretos que se le plantean, que son los del Tribunal de Cuentas y los referentes a la Audiencia Nacional en el supuesto de investigación de terrorismo, de los CDR, que ahí sí que sí confirma la plena validez de la ley de amnistía y que es compatible con las normas europeas, sí que va a tener un efecto directo. En cambio, en relación con la orden de detención de Puigdemont o con la inhabilitación, que no olvidemos, sigue existiendo sobre Junqueras y otros dirigentes independentistas, no habría un efecto directo, aunque la sentencia de la justicia europea fuera favorable a la ley de amnistía. Pero el efecto indirecto sí que sería muy importante, porque esas pautas interpretativas reforzarían una posible decisión del Tribunal Constitucional que está prevista para otoño, en la que sí que podía amparar a Puigdemont y a Junqueras para que se les aplique la amnistía que hasta ahora no se les ha aplicado en el delito de malversación, porque el Tribunal Supremo ha interpretado que no se les debe aplicar. Por tanto, Aunque la justicia europea hoy falle, digamos, en el sentido más favorable para Puigdemont, eso no significa que la semana que viene o la otra pueda volver a España, se mantendrá las órdenes de detención, pero sí que allanaría mucho el camino para que en otoño el Tribunal Constitucional pudiera hacer posible ese regreso de Puigdemont.
11: Bosch, decimos que de alguna forma esto allana el camino a Carles Puigdemont, pero como bien estás aclarando tú, la decisión final la tienen los tribunales españoles, pero para que la decisión final la tengan los tribunales españoles entiendo que es imprescindible que el TEJUE diga que esto no contradice el derecho europeo. O sea, necesitamos un sí del TEJUE para poder volver a ver a Puigdemont en España, ¿no?
14: Efectivamente, Aida, esa sería la cuestión. Si la justicia europea, aunque se le han planteado cuestiones concretas en materia de intereses financieros de la Unión y materia terrorismo, también parece claro que va a entrar en cuestiones más generales. En si la ley de amnistía española es compatible con reglas básicas del Estado de Derecho en Europa, del sistema democrático, de principios como la seguridad jurídica, y si ahí dijera, por ejemplo, que es una autoamnistía que es contraria a los valores democráticos, esto sí que podía dificultar bastante que el Tribunal Supremo levantara esa orden de detención. En cambio, si sigue el criterio del abogado general, que es lo que hace en la mayoría de los casos el tribunal, pero no en todos, pero si sigue ese criterio del abogado general y sigue también las pautas que han dicho otros organismos europeos, podría llegar a una conclusión que a mí me parece muy posible, que es que la ley no perdona delitos graves, lo cual le lleva a la compatibilidad europea, la ley no es una autoamnistía, como ha dicho el abogado general, y lo que busca es la reconciliación social y la normalización institucional en un contexto de fuerte conflicto. Eso es lo que ha dicho el abogado general y me parece bastante posible que lo diga, aunque seguramente con matices el tribunal. Si dice todo esto, facilitaría efectivamente bastante que el recurso de amparo de Puigdemont y de Junqueras sea estimado.
6: En cualquier caso, vos vamos a, dentro de esta reacción en cadena de los tribunales, ¿en qué situación está ahora mismo la ley en el Constitucional, que es quien tendría que tomar una decisión que realmente afectase a esa ley en nuestro país? Es decir, no resolvería las cuestiones planteadas a la justicia europea, sino si se ajusta o no se ajusta a la Carta Magna. Ya dio su aval el año pasado, en 2025, prácticamente a la totalidad del texto. ¿Qué es lo que falta? Antes comentabas, tiene que tomar decisiones en otoño. ¿Cuáles son esas decisiones y qué efecto directo pueden tener esas decisiones sobre el futuro de las personas condenadas?
14: Efectivamente, hay mucha gente que se pregunta si el Tribunal Constitucional ya avaló la ley de amnistía, y es cierto que la avaló, ¿por qué no se le aplica a Puigdemont? Y esto es porque el Tribunal Supremo interpretó que aunque la ley de amnistía sea constitucional, el delito de malversación que imputa a Puigdemont, pero también a Junqueras y a otros líderes independentistas, no sería amnistiable porque no entra en cómo valora el Tribunal Supremo la propia ley de amnistía. Es decir, considera que aunque sea una ley constitucional, se ha producido un enriquecimiento por parte de Puigdemont y esto hace que no se le pueda aplicar la ley de amnistía. ¿Qué ocurre? Que como la ley de amnistía ya ha sido declarada constitucional, la única posibilidad de los afectados por esta decisión del Supremo, que son Puigdemont, Junqueras y otros, es recurrir en amparo ante el Tribunal Constitucional para que a ellos se les aplique la ley por entender que sí que entra en el paraguas de esa legislación. De hecho, creo que es poco discutible que la finalidad de quienes redactaron esa ley, el espíritu y la letra, era amnistiar plenamente, también por malversación, a Puigdemont, a Junqueras y otros cargos independentistas. Pero el Tribunal Supremo ha hecho otra interpretación. Por tanto, lo que debe decidir ahora el Constitucional en otoño, después de ver qué dice la justicia europea, no es volver a avalar, digamos, la ley de amnistía que ya ha sido avalada, sobre todo si cuenta con una visión favorable de la justicia europea. Es analizar únicamente el caso concreto de si la malversación debe ser perdonada a Puigdemont, porque entra dentro de la ley de amnistía. Es únicamente esa cuestión concreta, porque la ley en su conjunto ya ha sido convalidada por el Constitucional.
11: Bueno, pues ese fallo favorable del Tribunal de Justicia de la Unión Europea del que estamos hablando podría allanar el camino para la vuelta de Carles Puigdemont a España, pero recordamos, no sería inminente.
15: La CUP. Sobre las 10 de la mañana se volverán a abrir estas puertas. Será cuando el presidente del tribunal lea el fallo de una sentencia que va a sentar doctrina y que va a marcar el futuro de Carles Puigdemont.
16: ¿Sobre qué se va a pronunciar el TJUE?
15: Son dos cuestiones. La primera, las dudas que el Tribunal de Cuentas planteó por el delito de malversación. Si la amnistía es aplicable o no a este delito por los gastos del referéndum del 1 de octubre. Y la segunda cuestión tiene que ver con la consulta que hace la Audiencia Nacional en el caso de los llamados CDR, procesados por un delito de terrorismo.
17: Conclusión del abogado general.
15: Y aquí una cuestión que no es baladí. El abogado general de la Unión Europea ya se pronunció en noviembre y fue claro. La amnistía no es contraria a la Directiva Europea sobre Terrorismo o a sus intereses financieros.
16: ¿Qué sucede si la sentencia avala la amnistía?
15: El Tribunal de Cuentas y la Audiencia Nacional deberían archivar sendas causas.
16: ¿Y qué tendrá que hacer el Tribunal Constitucional?
15: El Constitucional ya avaló en dos sentencias de 2025 el olvido penal, pero ha querido esperar a este fallo del TJUE para emitir su veredicto sobre la negativa del Supremo de no aplicar la amnistía. La sentencia del Constitucional llegará en otoño.
16: ¿Se anula la orden de detención a Puigdemont?
15: La respuesta es no, porque el TJUE no tiene competencias para anular ni levantar una orden de detención nacional. Si Puigdemont regresa a España, podría ser detenido al estar vigente esa orden de detención. Un fallo favorable del TJUE, el gobierno lo olerá como un espaldarazo a su gestión y a la amnistía. Y en Junts, para un regreso de Puigdemont que podría ser más rápido. Eso podría allanar o normalizar las relaciones con el gobierno rotas desde octubre del año pasado.
11: Ana, ¿crees que si la sentencia del TJUE finalmente fuese favorable hoy, esto de alguna forma rebajaría la actitud de Junts con el gobierno? Ellos dicen que no, pero luego ya sabemos que Junts dice que no primero y luego cuando las cosas cambian, ellos sí, muchas veces cambian.
12: A esto no. Favorable al debate jurídico se va a unir el debate político, especialmente con efectos asimétricos en los principales actores parlamentarios reordenando el final de la legislatura. Para Junts puede ser no solo un regreso de Puigdemont, no sabemos en calidad de qué y cómo, sino una venta para Junts de una victoria política, ¿no? En el caso de Sánchez, evidentemente, va a legitimar la decisión más costosa de su mandato. Yo revisaba la demoscopia de diciembre de 2023. El 30% del votante socialista está en contra de la amnistía, con lo cual esto legitima mucho a Sánchez y le permitiría también recomponer esa relación con Junts, pero aún tiene pendiente dos compromisos, la transferencia de la competencia de inmigración a la Generalitat Catalana y el reconocimiento del catalán en Europa, pero no dependen del gobierno. La transferencia depende de esa mayoría parlamentaria en la que sabemos que Podemos se opone y el reconocimiento del catalán en Europa debería preguntar a Feijóo porque es los conservadores alemanes los que se oponen. Con lo cual vamos a ver este final de legislatura en el que Junts va a tener mucho protagonismo.
6: Hablabas, Ana, del apoyo que tenía dentro incluso del marco de los votantes socialistas la amnistía en un momento determinado. Es verdad que ha pasado el suficiente tiempo dentro de la propia legislatura. Muchas veces los politólogos nos explicáis que las decisiones que se toman en el comienzo de una legislatura tienen poco efecto cuando hay que volver a las urnas. Es decir, solamente es el debate político durante todo ese tiempo el que mantiene vivo algo de lo que la gente ya, en cierto modo, se ha olvidado, y ese paso de página del que ahora insisten mucho tanto el gobierno como la oposición, el ciudadano de a pie en muchos casos dice, bueno, ¿dónde queda la amnistía? ¿Esto puede cambiar algo en la opinión pública o puede de algún modo reabrir el debate en la opinión pública sobre la ley?
12: Claro, con esta sentencia va a reabrir el debate indudablemente. Seguramente vamos a ver una reacción, uno por parte del Partido Popular, que veremos si incluso lo pone en un dilema estratégico porque puede o mantener esa posición de rechazo total o puede cambiar de escenario, como hemos visto en esas declaraciones del 27 de junio de Feijóo, en el que dice que es momento de pasar página. Claro, esto puede tener costes electorales, porque en términos de credibilidad, si tú hace unos meses me estabas diciendo un discurso muy duro, ¿por qué ahora ya podemos ser amigos de Junts? Y luego costes electorales. Ojo la competencia que tiene el Partido Popular con Vox en Cataluña, sobre todo por ese electorado de derechas que está en contra del independentismo. Y aquí ya tenemos una fotografía del coste electoral, el último barómetro del CEO. ¿Qué nos dice? Que si hubieran elecciones en Cataluña ahora, el PP empata con escaños con Vox con 12 diputados. Y si hubieran elecciones generales, el PP sufriría mucho. En las últimas del 23J, el PP ya no tenía diputados en Girona ni en Lleida y tenía 21 puntos de diferencia con el Partido Socialista, 7 más que en las elecciones de 2019. Con lo cual, como este tema ya puede estar muy próximo a las elecciones, las estrategias de los partidos pueden hacer que vuelva el electorado a castigarles o a premiarles.
11: Hablábamos, Raquel, de que, en principio, pensando en los plazos más probables, el Tribunal Constitucional se puede pronunciar en otoño. Claro, es un final de legislatura apoteósico, ¿no? Porque, como está diciendo Ana, colocan un brete tanto, bueno, no tanto al Gobierno como al Partido Popular en este caso.
18: Bueno, cerraría la legislatura el proyecto vital, digamos, del Partido Socialista y su investidura, ¿no? Empezamos así y la acabaríamos así. Yo creo que es bastante evidente que con todos los peros que se le pudiera poner, también dentro de los votantes socialistas a la ley de amnistía al inicio de esta legislatura, yo creo que con el tiempo ha demostrado que al menos ha desactivado uno de los grandes problemas políticos que tenía España. Del procés ya no hablamos, podemos hablar de la vivienda, podemos hablar de corrupción, pero el procés catalán y el independentismo, esa amenaza territorial del Estado, etcétera, todo ese asunto político ha quedado resuelto en su gran parte, ¿no? Con la aplicación de la ley de amnistía, que por cierto fue el inicio de esa mala relación entre ciertos estamentos judiciales y el propio Gobierno. Si en otoño el Tribunal Constitucional avala esa amnistía, que ha tenido bastantes obstáculos, ¿no? Y el último, yo creo que más llamativo, el hecho de que el Supremo considere un enriquecimiento el hecho de que los líderes como Puigdemont no hayan gastado de su propio bolsillo el dinero, sino de los contribuyentes, que es cuanto menos un argumento un poco alambicado, ¿no? Un poco retorcido, digamos. Pero si el Constitucional lo avalara, yo creo que realmente constata el fin de ese, o la disolución de ese problema político de primera magnitud. Y ojo, porque cambia un poco las cartas y la partida. Al Partido Popular ahora mismo le interesa, y lo hemos visto en los últimos meses, le interesa un Junts normalizado. Junts, que era un partido fuera del sistema, entró en el sistema después del 23J, que yo creo que eso es una gran noticia para la democracia, que entraran en el sistema con sus imperfecciones, con sus reivindicaciones. Y si hay un actor político al que ahora mismo le interesa que Puigdemont vuelva, que se olvide la amnistía, que se olvide el procés, que Junts sea un partido más y que pueda tratar con él, si a un partido le interesa esto y a un líder es Alberto Núñez Feijóo, porque entonces limitará su hiperdependencia de Vox y podría pactar. Ya hizo un gesto con esa supuesta moción instrumental con Junts, que el Partido Popular se mostró dispuesto a pactar con Junts, un partido al que había echado totalmente de su espectro.
6: ¿Cuánto crees, Ana, que puede condicionar la estrategia del Partido Popular de cara a unas elecciones generales lo que pueda pasar hoy en el TJUE, las decisiones en cadena de las que hemos estado hablando, que puede tomar el Constitucional? ¿Dónde va a conseguir finalmente colocarse Núñez Feijóo con respecto a su relación con los partidos independentistas catalanes?
19: Pues fíjate, yo creo que en el Partido Popular, y así lo vienen trasladando, ¿no?, yo creo que ya andan por amortizado el asunto de la amnistía. Sí que es verdad que yo creo que es un argumento que no va a dejar de ser recurrente, pero no tanto en cuanto a la amnistía, sino a las contradicciones del propio Sánchez, ¿no?, que llegó en 2023 a la Moncloa diciendo que no iba a aprobar una ley que al final sí que aprobó menos de un año después. Sin embargo, ya lo vienen diciendo. Hace 3 días el portavoz del Partido Popular, Borja Sémper, dijo que lo acatarían y lo respetarían, esa sentencia. Yo creo que son conscientes de que efectivamente lo que diga la justicia europea esta mañana, en un ratito, pues va a ser favorable a los líderes del proceso. Pero yo lo que me detengo a pensar también es las consecuencias que va a tener en el tablero nacional, porque esto va a ser un golpe en el tablero, ¿no? Estamos hablando de que en octubre previsiblemente el Tribunal Constitucional dé amparo a los líderes del proceso y eso lo tendrá que acatar después el Supremo, que tendrá que emitir un nuevo fallo. O sea, esto no es automático, esto conlleva unos pasos, ¿no? Pero claro, en el caso de que se aplique completamente la amnistía, estamos hablando de que Puigdemont, quizá antes de final de año, le tenemos de regreso en España, ¿no? Si todo va según lo previsto, que habrá que ver también. Ike Junqueras, Jordi Turull, Romeva, en fin, sus consellers podrían presentarse a las elecciones autonómicas de 2027. Quiero decir que no es algo que vaya a pasar a un segundo plano, sino que volverá

0: con toda la fuerza, que son dirigentes que estaban desactivados por el referéndum del 1 de octubre y que ahora volverían directamente a primera plana de la política. Yo creo que eso lo vamos a ver, y yo tampoco tengo muy claro, fíjate, al Partido Socialista cómo le puede venir. Quiero decir, tener a unos líderes independentistas que han sido condenados, que han sido rehabilitados gracias a su gobierno, yo creo que también puede reavivar un poco ese debate en el que nos encontrábamos en el año 2024, que parece que se nos olvida, porque es cierto que todos hemos asumido que esa amnistía se ha llevado a cabo, ¿no? Y como que ha bajado bastante el nivel de tensión en el debate, pero es un debate que se va a volver a reabrir. Y lo decía Ana, que había cierta polémica también, cierta controversia dentro del propio electorado socialista sobre esa amnistía, y yo tengo dudas de cómo le pueda venir a Pedro Sánchez a pocos meses de unas elecciones el hecho de que Puigdemont vuelva y diga le he torcido el brazo, Ana, al gobierno, porque yo tengo claro que eso va a suceder.
1: La clave de cómo se da un debate depende también de cuándo se da ese debate. Si tú coges todos los datos que da el equivalente al CIS catalán, el CEO, sobre el independentismo en Cataluña, vemos que ha caído drásticamente y que no llega a los límites de los años del procés. Si tú te coges las cifras asistentes a la Diada de Cataluña de septiembre, vemos que no asisten ni de lejos los mismos. Si tú te coges a una señora que ganó las elecciones en Cataluña, que se llamaba Inés Arrimadas y que encabezaba Ciudadanos, yo quiero recordar dónde está ahora mismo Ciudadanos. Hemos vivido unos años locos y no estamos en la misma posición que en 2023. Por cierto, el Partido Popular se hizo lo equivalente a la gira Eras Tour de Taylor Swift, que yo quiero recordar que fueron 150 conciertos, contra la amnistía antes de que hubiera un texto. Antes de que hubiera un texto, que lo ha apuntado Raquel, hubo manifestaciones de jueces con toga criticando la ley de amnistía, antes de que lo pudiéramos leer, ¿eh? Voy a insistir mucho sobre eso. Los efectos de la ley de amnistía,
0: que era Carmen Calvo, que decía que era inconstitucional.
1: Sí, sí, sí, y el Partido Popular decía el año pasado, después de que se pronunciara el Tribunal Constitucional, que la ley era ilegal y que le daba exactamente igual al Constitucional. Ese Constitucional que tiene un tercio que renovar pendiente desde diciembre y no le ha dado la gana, porque no ha activado la renovación en el Senado. Entonces, me río yo de lo que dice el PP sobre lo legal y lo no legal. Pero vamos al tema. Creo que es bueno que Feijóo haya girado y haya pasado a asumir una etapa nueva. Creo que lo hace única y exclusivamente porque depende de los votos de Junts. Si quiere, como mínimo, escenificar esa moción de censura o el día de mañana pactar con alguien que no sea solo Vox. Pero creo que la crítica al Partido Socialista tiene que ver con que antes de campaña decía que no lo iba a hacer y luego lo hizo. Totalmente de

0: se puede hablar de otra cosa más allá del procés, y hubo años en los que era completamente imposible, y lo quiero recordar. Y eso pasó con un gobierno del Partido Popular, y el 155 se activó, lo quiero recordar también, con el Partido Popular y con el Partido Socialista.
1: Claro, esto de los tiempos, Javier, es interesante porque decimos, el gobierno va a tener que enfrentarse, ¿no?, a esa parte del electorado que a lo mejor no ve bien la amnistía o que no ve bien ver a Puigdemont de vuelta en España. Pero es verdad que el momento político también es importante, porque si simultáneamente a eso tienes a un Partido Popular tratando de justificar que Puigdemont esté en España después de todo lo que hemos visto, a lo mejor, digamos, se reparten esas culpas, ¿no? Porque no hay enfrente una alternativa, que supongo.
2: Sin ninguna duda, vamos a ver, yo creo que todos sabemos perfectamente que la amnistía fue la exposición máxima del lema político de Pedro Sánchez, hacer de la necesidad virtud. Todos lo sabemos, no lo estoy criticando, es así, los políticos se acomodan a las circunstancias, pero lo cierto es que unos días antes de las elecciones estaba negando la amnistía. Bueno, ya está amortizado. Vamos a ver, Junts está convencido de que el gobierno nunca ha tenido interés en la vuelta de Puigdemont, ¿eh? Junts está perfectamente convencido de eso. Yo no creo que vaya a tener consecuencias la posible vuelta de Puigdemont antes de final de año, que todo parece indicar que esos podrían ser un poco los márgenes. No creo que vaya a tener consecuencias en la relación de Junts con el gobierno. Yo creo que es una relación rota e irrecuperable, irrecuperable completamente. Junts tiene una desconfianza casi genética respecto al gobierno y respecto al PSOE, porque ellos consideran que les han engañado permanentemente durante toda la legislatura.
3: ¿Su desconfianza también electoral?
2: Pues sí, sí, porque ahí voy. Vamos a ver, ahora mismo para Junts el problema no es la vuelta de Puigdemont. Ahora mismo para Junts el problema es Alianza Catalana. Ese es el gran problema de Junts. No es la vuelta de Puigdemont. Puigdemont obviamente es un ejemplo, es una representación política, es un ejemplo político, es un escaparate político, evidentemente. Pero el gran problema, y los datos del CIS catalán que antes apuntaba Ana lo dicen así, el gran problema de Junts ahora es Alianza Catalana. Alianza Catalana es una formación muy disruptiva que está cambiando el mapa político en Cataluña y que va a ser un elemento a tener en cuenta. Insisto, a mí me parece que respecto al PSOE no va a cambiar gran cosa la sentencia del TJUE y la evolución posterior. A mí me interesa más, lo apuntábamos antes, la posición del Partido Popular. Porque es verdad que el Partido Popular tiene que ser un partido capaz de jugar en todas las áreas, menos con Bildu, porque ellos ya lo han dicho. Ahora, yo creo que el resultado electoral va a ser muy claro y va a ser muy preciso. Al PP solo le va a quedar una alternativa, que es el pacto con Vox. Creo que el resultado electoral lo veremos, estoy especulando obviamente, no va a dejar el lugar a otras opciones. Es decir, va a ser imposible formar un gobierno, creo yo, del Partido Popular con PNV o con Junts. Me da la impresión, y es una impresión, insisto, lo tendremos que ver cuando se abran las urnas, que la única posibilidad que va a tener el Partido Popular de gobernar va a ser con Vox. Dicho esto, yo sí creo que conceptualmente el Partido Popular tiene que ser capaz de jugar otros partidos. Y creo que tiene que ser capaz de jugar con Junts, y creo que tiene que ser capaz de jugar con el PNV, cosa que ahora mismo es imposible porque ahora mismo no se ve esa posibilidad. Pero sí que creo que debería ser capaz.
1: Ana, una pregunta con respecto a esto que decía Javier. Hablábamos de que a lo mejor esto puede cambiar la actitud en Junts. Él lo ve imposible. Me imagino que dentro del Ejecutivo habrá quien crea que esto puede ser una bomba de oxígeno. La semana que viene se vuelve a votar la senda de déficit en el Congreso. ¿Tú crees que puede cambiar algo de aquí a allá, o a nivel de estrategia política, incluso para los independentistas, sería un cambio demasiado rápido de posición?
4: Bueno, la estrategia de Junts es la estrategia de desgaste de Pedro Sánchez, pero solo en el ámbito de la retórica. No hay un carácter performativo. Lo hemos visto esta semana. Se ha sumado a alguna de las iniciativas del Gobierno. Él no ha provocado ni una moción de censura ni una convocatoria de elecciones. Es en el ámbito de la retórica. ¿Y por qué se explica este discurso? Por lo que habéis comentado, por la competencia doméstica. Junts, toda la teatralización de la política y la presión sobre Sánchez es para obtener un rédito en Cataluña. Pero ojo, esta estrategia no le está dando buenos resultados. Vuelvo al barómetro del CEO. El partido que más pierde si hubieran unas elecciones en Cataluña se llama Junts, que baja de 35 a 18 diputados. Es que hoy Junts sería el cuarto partido en el Parlamento catalán. PSC, Esquerra, Alianza de Silvia Riols y luego Puigdemont.
5: ¿Cuánto voto de Junts se fuga a Alianza?
4: Se va alrededor de un 30%. Luego capta de Vox y luego capta del Partido Popular. Pero lo preocupante es que le hace el sorpaso a Junts en Girona. Está a punto de hacérselo en Lleida, en muchas alcaldías del área metropolitana. Es decir, Junts tiene un problema, no está asociado solo a su liderazgo, sino está asociado a esa estrategia de desgaste y de presión a Pedro Sánchez, que no le está dando buenos resultados.
5: Bueno, lo que pase con el Tribunal de Justicia Europeo será a partir de en torno a las 10 de la mañana, a la lectura de esas dos sentencias. Si su

0: cede en tiempo y forma, se lo vamos a contar y se lo vamos a enseñar aquí en La Hora de la Uno. De momento vamos a seguir avanzando, pero seguimos en página de tribunales. Leire Díez presumía de tener confianza con la directora de la Guardia Civil y se reunió con ella en tres ocasiones, supuestamente para frenar las investigaciones judiciales sobre el gobierno. Por esas reuniones, Mercedes González y el que fue su director operativo tienen hoy que comparecer ante el juez. Tienen que comparecer como investigados, están acusados de prevaricación y de obstrucción a la justicia.
1: Si la directora de la Guardia Civil declara hoy es porque la UCO certificó sus reuniones con Leire Díez.
2: Yo no he tenido nunca una reunión con la señora Leire Díez. Yo me he tomado dos cafés con la señora Leire Díez. Punto.
1: Lo peor de este caso es que ha tenido más versiones que yesterday.
3: Si he mentido o no he mentido. Si
1: versiones también del ministro, empezó diciendo.
3: La directora de la Guardia Civil no ha tenido ninguna reunión con ninguna persona, la que ha indicado Leire o cualquier otra, en términos de ningún tipo.
1: ¿De ninguno?
3: Cuando digo de ningún tipo relacionado con la trama o que se hablara en algún momento en los hechos objeto de la trama.
1: En 6 días admitió las reuniones, en 7 la directora pasó a ser ella.
3: En ningún momento me dijo ella que hubiera mantenido ninguna reunión con Leire relativa a los hechos objeto de la trama.
2: No me dedico a ninguna cloaca.
1: Díez, presuntamente, sí. Buscaba supuestos trapos sucios de la UCO. Se los pidió aquel día al comandante Villalba, investigado en el caso Koldo, a cambio de rehabilitarlo.
4: Mi siguiente conversación va a ser con la directora de la Guardia Civil.
5: No, yo con eso no quiero.
4: La mía, es de mi confianza.
2: Me plantea si hay algún tipo de posibilidad de que el comandante Rubén Villalba pudiera retornar a su último destino. Yo rechazo de plano esta solicitud e inmediatamente se da por finalizado dicho encuentro.
1: Después de esta tercera reunión nunca más se supo. Sánchez la apoya.
3: Ejemplar en todo momento.
1: Pero a ella y a su director operativo les imputan prevaricación y obstrucción. Y el PP quiere imputar también al anterior director, Leonardo Marcos. La UCO cree que él y el DAO pidieron a los investigadores que se pusieran de perfil en los casos del gobierno.
6: Jamás he dicho a ningún funcionario público algo parecido a no investigar, dejar de investigar.
1: Según la UCO, se trataba de ponerse ya de perfil ante el pleito del hermano del presidente.
7: Tanto Mercedes González como Manuel Llamas, su director operativo, están acusados de prevaricación y de obstrucción a la justicia. María.
8: Sí, están investigados por esos dos delitos por los que van a tener que declarar frente al juez Pedraz, que por cierto acaba de llegar a la Audiencia Nacional a partir de las 10:15 de la mañana. Fue una solicitud de anticorrupción que los investigasen, que aceptó el juez. Cree anticorrupción y también la UCO que hay indicios de que pudieron influir en las investigaciones, que se paralizasen las investigaciones contra el entorno del presidente y también con el Partido Socialista, y quieren también averiguar, lo quiere hacer el juez Pedraz en ese interrogatorio a partir de las 10:15 de la mañana, como os digo, si se abrieron expedientes a los agentes de la UCO para que se paralizasen esas investigaciones. En concreto, a Mercedes González, a la directora de la Guardia Civil, le va a preguntar por los encuentros con Leire Díez. Ella hace justo un mes en el Senado decía que no había tenido encuentros, sino que habían sido dos tests que se había tomado con la exmilitante socialista y que no había influido para nada en esas investigaciones. Veis que hoy estamos en un lugar que no es habitual en la Audiencia Nacional, y es que van a entrar por la puerta por la que normalmente lo hacen los magistrados. Es por una cuestión de seguridad, son cargos públicos, lo han solicitado a la Audiencia Nacional y se lo ha concedido muy pendientes de la llegada de los dos.
0: Pues seguiremos muy atentos a lo que pueda pasar en el tribunal. En la mesa se ha sentado ya Irma Frigenti.
9: Muy buenos días,
0: Irma. Como saben, es la persona que nos ayuda a entender también qué es lo que pasa muchas veces dentro de los tribunales. Irma, la propia Mercedes González reconoció en su declaración en el Senado esas reuniones que inicialmente había negado el ministro Marlaska, esto en la parte política, pero es por esas reuniones, por esos contactos directos con la exmilitante socialista por lo que les imputa.
9: Sí, vamos a ver, lo que tienen en cuenta para imputarlos son los datos que tiene la UCO de los últimos informes y las 6 declaraciones que hicieron en junio los agentes de la Unidad Central Operativa de la Guardia Civil en sede judicial, o sea, diferentes miembros de la Guardia Civil. Se les llama a declarar por un delito de prevaricación administrativa por esas informaciones reservadas que se abrieron en el seno de la UCO, relativas a supuestas filtraciones, fueron 3 en concreto. Eso sería la prevaricación y la obstrucción a la justicia, en este caso, sería por esas informaciones reservadas que se abrieron a los agentes, porque la tesis de anticorrupción y también de la acusación popular, que sí ha acogido, parece ser, el instructor, es que esas informaciones reservadas eran medios para intimidar a esos agentes que estaban a cargo de esas investigaciones. Eso sería en lo que se fundamentan los dos delitos. Luego van a tener que explicar muchas cosas, como por ejemplo esas reuniones, por supuesto, de Mercedes González con Leire Díez. Van a tener que explicar si Mercedes González conocía o no conocía unas notas de despacho que se hicieron sobre esta supuesta actividad, esta supuesta trama. En fin, van a tener que explicar una serie de detalles que no quedan claros ni para anticorrupción ni tampoco para el instructor.
7: Joaquín Bosch, volvemos contigo. Digamos, los que no estamos especializados en tribunales, acláranos una cosa. En este caso, la Fiscalía Anticorrupción, como comentaba Irma, además del Partido Popular, fue también la que pidió la imputación de Mercedes González. ¿Esto qué diferencia supone con respecto a otras investigaciones?
10: En principio, sobre el fondo de la instrucción, no tiene una gran relevancia, más allá de que, obviamente, si hay una acusación popular, esto da margen para que se hagan más peticiones que si únicamente estuviera la Fiscalía Anticorrupción. Pero, en definitiva, quien acaba resolviendo es el juez instructor en esta fase procesal. No basta que haya muchas acusaciones pidiendo cosas, pero es cierto que hay un margen mayor de poder plantear cuestiones ante el órgano judicial. En todo caso, aquí yo creo que es relevante subrayar que no es significativo tanto que Mercedes González, como directora general de la Guardia Civil, tomara un café o tuviera una reunión con Leire Díez, como qué es lo que hizo a continuación. Es notorio que Leire Díez se ha reunido con muchísimas personas vinculadas a la Fiscalía, vinculadas a órganos policiales, y muchas de ellas han denunciado después las propuestas que se le hicieron. Los meros encuentros no tendrían relevancia penal. Pero si después de estos encuentros se hubieran adoptado decisiones en lo que apuntaba ahora muy bien Irma, en esas diligencias de información reservada para intentar presionar o coaccionar o intimidar a miembros de la UCO para que no investigaran, eso sí que sería relevante penalmente. Es decir, que más allá de las reuniones que tuvieran, si después eso no tiene ningún recorrido o si incluso esas diligencias estuvieran absolutamente justificadas, ahí no habría prevaricación ni obstrucción a la justicia. Para ello se tendrían que constatar indicios, que es lo que está planteando el juez Pedraz, de si hubo una presión ilegítima frente a estos miembros de la UCO, y es lo que hoy en esas declaraciones con toda seguridad las defensas van a intentar desvirtuar.
0: Ana, además esto tiene una lectura evidentemente política, porque esos dos cafés se han servido para muchas horas de ruedas de prensa y de tertulias, esos dos cafés que reconocía la propia Mercedes González que había tenido con Leire Díez. Y es verdad que más allá de los delitos por los que está investigada, parece que existe, digamos, una lectura estrictamente política y quizás con un tinte electoral de valorar si una persona, un alto cargo de la administración pública, pudo haberse reunido y que eso, de algún modo, el haberlo reconocido sería la llave que explicaría que todo lo demás podría llegar a ser cierto. Esta es la lectura política que se hace desde los partidos.
11: Aquí es que yo creo que el Partido Socialista, incluso desde el año pasado, está cometiendo un error en la gestión de la crisis. Es que está confundiendo el plano judicial, que tiene un largo recorrido, que tiene incluso novedades, con el plano político, que exige respuestas inmediatas, asunción de responsabilidades, es decir, cuando dimitimos, cuando incluso recurrimos a la justicia si se daña el honor del Partido Socialista. Y esto, además, en un partido que ha hecho una de sus señas de identidad la lucha contra la corrupción. Entonces, aquí, con esa falta de explicaciones, especialmente por el líder del Partido Socialista y secretario general, está aumentando el agujero de la credibilidad, especialmente cuando empezamos a conocer estas nuevas informaciones que desmienten las anteriores. Aquí el Partido Socialista, como he dicho, se ha equivocado con esa estrategia de comunicación de la crisis y, sobre todo, no ha respondido a tres preguntas. ¿Cómo se recluta en su partido asesores a secretarios generales? ¿Qué canales dentro del partido hay para detectar la corrupción? ¿Y cómo se responde a ella? Porque todo se resume a dónde está la línea roja cuando alguien es imputado. Entonces, esto está agravando el agujero de credibilidad y de confianza.
7: Cabanillas, ¿tú crees que Mercedes González debería continuar en el cargo? Ahora mismo recordemos que la directora de la Guardia Civil sigue ejerciendo sus funciones.
12: Pues yo creo que es que el propio Pedro Sánchez hace unos años no hubiera permitido que Mercedes González continuase en el cargo, ¿no? Y si ahora mismo sigue, yo creo que es por razones más políticas de un partido socialista que ahora está más interesado en aguantar, ¿no? Y en intentar esperar. Lo decía Ana muy bien, yo creo que se han confundido las razones políticas con las judiciales. Está intentando esperar a ver qué dice la justicia en vez de dar una respuesta inmediata, que yo creo que lo que reclama la sociedad, sobre todo porque Mercedes González no se representa a sí misma, ¿no? Ella ocupó antes cargos políticos, cargos en el Partido Socialista, pero ahora representa una institución, que es la Guardia Civil, y los motivos por los que está imputada no son menores, es que está imputada por obstrucción a la justicia, y es la jefa de un cuerpo que precisamente combate delitos, ¿no? Con lo cual a mí me parece extremadamente grave, sobre todo teniendo en cuenta que efectivamente tendrá que probarse, pero uno de los motivos por los que está sentada en el banquillo es por torpedear la labor de los investigadores, ¿no? Por presuntamente abrir o fomentar esa apertura de informaciones reservadas, de expedientes internos contra personas que estaban siendo muy incómodas para el Partido Socialista y para el Gobierno. A mí, políticamente, más allá de lo judicial, esto tiene una gravedad que yo creo que lo haría insostenible, pero más aún cuando empezamos todo este asunto pues con una negativa por parte de la Guardia Civil, ¿no? Diciendo que no se habían producido esas reuniones, que después tuvieron que ser admitidas, es decir, ya simplemente en el estándar casi ético de los políticos el hecho de mentir, yo creo que debería tener consecuencias. Y ahora estamos con que fueron unos cafés que no dejan de ser reuniones, ¿no?
13: No dejan de ser importantes y no puede ser que el ministro del Interior o que la directora general de la Guardia Civil mientan sobre las reuniones que tienen. Eso está clarísimo y es el plano político que tú bien apuntabas. Yo quiero recordar que en el plano político institucional el Gobierno está preparando un paquete de medidas contra la corrupción que se supone que va a llegar al Congreso, a la segunda vuelta en el Consejo de Ministros en julio. Se aprobó en primera vuelta en febrero y lo prometieron el año pasado después de la crisis desatada por Santos Cerdán. A mí me gustaría que cuando hablamos de corrupción también habláramos de qué debate hay entre las fuerzas políticas para tomar qué decisiones, para favorecer controles o para regular cosas que no se han hecho. Véase ley de lobbies y aquí seguimos esperando. Se va a acabar la legislatura y aquí seguimos esperando lo de la ley de lobby. Creo que ese es un debate. El otro está en cómo se explica el PSOE. Cuando, no sé si recordáis, hace cosa de un mes salieron titulares sobre supuestas facturas que el Partido Socialista habría abonado a un abogado en calidad de asesoramiento a Santos Cerdán. Ahí el Partido Socialista salió y dijo, oigan, no las abonamos porque eran servicios facturados a nuestro anterior secretario de organización y por tanto consideramos que el Partido Socialista ha tenido un enfoque muy reactivo en esto. Ha ido respondiendo poco a poco a cosas que creía que le interesaba responder, pero yo sigo echando en falta que en algún momento Ferraz entienda que hay que abrir cajones y hay que decir, oigan, pues ha pasado esto y esto. En el Comité Federal del día 27 de junio se sacó pecho por las medidas anticorrupción aprobadas en el seno del partido y se plantearon pues, su implementación. Bueno, pues ahora falta quizá una explicación pública de qué es lo que ha pasado, sobre todo con el caso Leire Díez, que parece el más preocupante.
7: Quien declaró precisamente hace unas horas por ese caso Leire Díez, aunque como testigo en esta ocasión, fue Cristina Narbona, la presidenta del Partido Socialista, aclaró a su salida la relación que mantiene con Leire.
14: Yo he dicho desde el principio, y hoy lo he reiterado, que yo conocí a Leire el año 2017, que la he visto algunas veces, sobre todo en aquellos primeros años, pero que lo que yo no conocía en absoluto era que Leire pudiera presuntamente estar organizando una trama dentro del partido.
8: Y prácticamente esas declaraciones de Cristina Narbona a la salida de la Audiencia Nacional, donde declaró como testigo, fueron casi más largas que lo que le dijo al juez, porque según fuentes presentes en su declaración, apenas estuvo declarando durante 10 minutos, contestó a las preguntas e insistió en que conocía a Leire Díez desde 2017, pero que cortaron comunicación en 2024, que ahí fecha su último WhatsApp, cuando el exmilitante del PSOE le dijo que conocía algunas informaciones y ella las remitió a Santos Cerdán, por entonces secretario de organización, y que desde entonces no ha vuelto a tener contacto con Leire Díez. Eso sí, según esas fuentes presentes en la declaración de la presidenta del PSOE, de Cristina Narbona, sí que habló delante del juez Pedraz de indicios preocupantes en lo que se está conociendo en los informes de la UCO y en las investigaciones sobre Leire Díez. Pero cuando le preguntaron exactamente a qué respondía esa preocupación, esos indicios preocupantes, ahí no llegó a aclarar el tema.
0: Raquel,

0: Dice Cristina Narbona al salir del juzgado en esas declaraciones a los medios que el Heredia se acerca a ella, ella la remite a Santos Tardán, le dice que tiene unas informaciones que pueden ser relevantes y la presidenta del Partido Socialista en ningún caso, después de haber remitido a Leire Díez a Santos Tardán, se plantea, preguntarle a Santos Tardán, oye, ¿en qué ha quedado todo esto?
1: Bueno, ella relata que se lo pregunta y dice que Santos Tardán que no tenía nada de interés, Leire Díez, ¿no? Sorprendentemente porque, según la instrucción, Leire Díez y Cerdán, digamos que son un núcleo, ¿no? O al menos Leire depende de Santos Cerdán. Bueno, él le dice esto a Narbona, no sabemos si porque es cierto o, bueno, porque está un poco dentro de esa operatividad, ¿no? De esa operación y no quiere contarlo. Yo creo que lo que dijo Narbona es bastante relevante en el sentido de que muestra un poco el modus operandi de esta trama, ¿no? El modus operandi es una persona que nos quiso hacer pasar por periodista, cosa que era evidente que no era, ¿no? Que estaba escribiendo un libro, etcétera, y que en realidad era una persona cercana a Santos Cerdán, que negó conocerla y evidentemente por la instrucción parece ser que sí la conocía, y no solo la conocía, sino que dependía de él. Una persona que es capaz de abrir ciertas puertas, pues sacando a colación el nombre de Santos Cerdán o diciendo que conoce, que trabaja para el partido, etcétera, ¿no? Consigue ciertas reuniones y los efectos de esas reuniones sabemos que es ninguno, ¿no? Pero que lo intentó, pues parece evidente, ¿no? Intentó tocar puertas, intentó recabar información y habrá que ver si lo que hizo con Narbona, reunirse o decirle, oye, tengo información importante, etcétera, o lo que hizo con la directora de la Guardia Civil, tuvo algún efecto. Es decir, si esas personas que son cargos públicos, como la directora de la Guardia Civil, atendió ciertas peticiones, ejecutó y puso en marcha medidas que sean corruptoras, que sean presionadoras de funcionarios públicos, es decir, que estén no solo fuera de la legalidad, sino también fuera de la moralidad, ¿no? Está bastante claro que el Partido Socialista reaccionó, en mi opinión, bastante bien con Ábalos, regular con Santos Cerdán, al que fulminó, pero el día de antes había digamos, sostenido con un comunicado. Pero a partir de ahí, el Partido Socialista ha decidido cambiar de estrategia. Y la estrategia es no mover ficha, no dejar caer más piezas, y lo hemos visto con Zapatero, al que han apoyado. Lo hemos visto con Leire, que yo creo que políticamente es donde peor ha actuado el Partido Socialista, porque nunca ha dado una explicación de quién era ella realmente y hasta dónde había podido llegar en sus intentos de arreglarle historias no solo al partido, sino también al presidente de gobierno. Y lo que parece claro por la declaración de ayer de Narbona es que, como dice la instrucción, hay un momento clave de la operatividad de estas mini cloacas o pseudo cloacas o lo que sea de Leire Díez, que es cuando Pedro Sánchez se toma esos días de reflexión. Ahí es cuando ella consigue, y lo dicen sus libretas y lo ha hecho Narbona, cuando empieza a tocar algunas puertas y consigue hablar con ciertas personas para que le hagan caso, dice ella misma, la propia Díez, ¿no? Por fin me van a hacer caso con este periodo de reflexión. Lo que queda, que no es poco en la instrucción, es saber si todo eso, esos intentos que hizo ella, encargados en principio por Santos Cerdán, ya habrá que ver si por alguien más, dieron algún fruto. En principio no dieron ningún fruto.
0: Pero la situación del partido era bastante crítica en ese momento. Quiero decir, llama un poco la atención que esas reuniones, que ella dice, ya me están por fin haciendo caso, como tú estás planteando, Raquel, no diesen ningún tipo de fruto ni nadie se interesase por una militante que planteaba una serie de cuestiones en uno de los momentos más difíciles objetivamente para el Partido Socialista, después de que por primera vez en democracia un presidente del gobierno se tomase 5 días para ver qué hacía o qué decisiones podía llegar a tomar. Que en ese momento se te acerque una militante y te diga, tengo una serie de informaciones que pueden ser relevantes o estoy valorando informaciones que pueden ser relevantes si quiero reunirme con cargos públicos y la reciben, claro, llama la atención que diga, aportaba algo, nada, bueno, pues olvídate.
1: Bueno, es que ese alguien era Santos Cerdán, era la persona más poderosa del partido y digamos que era él quien se estaba encargando de todo esto. El Partido Socialista y el gobierno lo que están diciendo ahora es, bueno, todo es Santos Cerdán. Santos Cerdán, que tiene problemones de todo tipo, según el Partido Socialista, es la persona clave en toda esta trama. Lo que va a dilucidar la instrucción es si además de él hay algunas otras personas, por ejemplo, la gestora de las cuentas, por ejemplo, el propio Partido Socialista. ¿Por qué se le pagaron ciertas facturas y ciertos viajes? ¿Lo organizó

0: todo Santorcerdán era él el único que lo sabía y que daba el ok a todos esos gastos o no? Eso es lo que se va a dilucidar.
1: Sí, estoy muy de acuerdo. Vamos a ver, cuando Koldo entraba en un ministerio, todo el mundo en ese ministerio sabía que no entraba Koldo, que entraba Ábalos, ¿vale? Cuando Leire entraba en algún sitio, todo el mundo sabía que no entraba Leire, que estaba entrando el partido, que era Santorcerdán. Pero se habla mucho de si consiguió algo o no lo consiguió. Vamos a verlo, eso lo tiene que dilucidar la investigación. A lo mejor sí consiguió cosas que no sabemos. De entrada, es muy difícil de justificar los cafés con la directora general de la Guardia Civil. Son muy difíciles de justificar. Y no olvidemos que ayer declararon dos fiscales de la Fiscalía General que la recibieron. Obviamente no estaban recibiendo al aire, estaban recibiendo a Santorcerdán.
0: Recibir tampoco es un delito.
1: No. Vamos a ver, evidentemente el magistrado lo ha explicado muy bien. Tomarte un café con alguien no es ningún delito de nada. Las consecuencias de ese café sí pueden serlo. En la Guardia Civil, aparentemente, se abrieron dos expedientes a agentes del DAO. Todo eso lo tendrá que dilucidar la investigación. Ahora, no hay ninguna explicación de cómo fue posible que esta persona se incrustara en el Partido Socialista a hacer este tipo de gestiones. Eso lo comentabas tú, Alejandro, con toda razón. Hace meses que el Partido Socialista ha dicho que está estudiando si se presenta una querella contra Leire o no presenta una querella contra Leire. Hace meses que lo está estudiando. Es decir, ha habido una reacción, yo creo que muy tibia, entre otras cosas, porque hay cosas que no se pueden entender, porque no se pueden explicar, y yo creo que es que el PSOE hay cosas que no puede explicar.
2: Vamos a buscar esas explicaciones. Montse Mínguez, portavoz del Partido Socialista, buenos días.
3: Hola, muy buenos días.
2: Gracias por acompañarnos en la hora de la 1. Portavoz, voy a empezar por el caso Leire Díez, del que estamos hablando ahora. En la investigación hay novedades que afectan al Partido Socialista también a nivel orgánico. La Guardia Civil, es la UCO, dice que el Partido Socialista hizo pagos por un total de 43.225 euros a Leire Díez. ¿Faltan explicaciones públicas desde el PSOE por este caso?
3: Yo creo que el Partido Socialista lo que ha demostrado durante todo este tiempo es nuestra colaboración con la justicia y que cuando la UCO entra por la puerta lo que encuentra es ordenadores abiertos y lo que encuentra es toda la documentación necesaria. Estamos en un tiempo de investigación y por lo tanto vamos a dejar que transcurra su curso y evidentemente somos los primeros interesados y siempre lo hemos dicho así en que se sepa toda la verdad. El Partido Socialista está muy tranquilo porque hemos tomado decisiones, porque cuando las cosas que vemos no nos gustan, tomamos decisiones importantes y, por lo tanto, yo le quiero trasladar a la ciudadanía que cuando estamos hablando del Partido Socialista, de verdad no estamos como en el Partido Popular, donde obstruyen a la justicia, donde no se colabora y donde se mantienen a todas las personas a su cargo. Así que tranquilidad absoluta, dejemos que la justicia actúe. Nosotros confiamos en que la verdad saldrá a la luz y, por lo tanto, toda nuestra máxima colaboración.
2: Portavoz, yo comprendo, claro, que lo que hay que dejar es a la justicia que actúe, pero me imagino que ustedes, incluso los que no sabían nada, cuando están viendo de alguna forma hasta dónde está llegando la investigación, habrán preguntado a nivel orgánico en el interior de la formación, se habrán querido interesar por quién era esta persona. ¿No disponen de más datos de cuál era el papel de Leire Díez dentro del Partido Socialista?
3: Pero fíjese, es que yo no sé por qué se nos está cuestionando tanto, ¿no?, sobre la transparencia. Yo estoy escuchando a la presidenta del Partido Socialista decir las cosas muy claras. Se puso en contacto conmigo, la derivé a la que la tenía que derivar y luego me contestaron que no había nada. Punto. Se ha tomado un café con Mercedes González, que lo ha dicho ella con toda la transparencia del mundo, y a partir de aquí no había nada. Es decir, ¿por qué nos tenemos que cuestionar o por qué le estamos exigiendo tanto al Partido Socialista cuando nosotros mismos somos los más autoexigentes con nuestros militantes? Estamos dando todas las explicaciones posibles. Creo que no se ha desnudado nunca.
4: Pregunto, ¿no existe...? Entendemos perfectamente lo del respeto a las decisiones judiciales y a los procesos judiciales, pero le estamos hablando y le estamos preguntando por una explicación política. Quiero decir, después de la situación de José Luis Ábalos, se dieron explicaciones políticas. Después de Santorcerdán, lo comentábamos hace unos minutos en la mesa, se dieron explicaciones políticas. Pero después del caso Leire Díez y con las múltiples vericuetos judiciales que esto está teniendo, falta quizás esa explicación política, porque es algo que sí se supongo que serán conscientes de que es algo de lo que se está hablando y que además tiene una repercusión también dentro de otros partidos.
3: No sé, yo, de verdad, nuestra secretaria de organización, Rebeca Torró, ha dado explicaciones políticas, hizo una rueda de prensa casi días después de que entrara, o el día después de que la UCO entrara en la sede del Partido Socialista, con lo cual, ¿qué más explicaciones políticas se nos puede pedir? Estamos dando todas las explicaciones políticas. Ustedes tuvieron ayer unas declaraciones de la presidenta del Partido Socialista y estamos todos, y ahora mismo estoy aquí como portavoz del Partido Socialista y estamos dando todas las explicaciones que hasta donde nosotros sabemos, hasta donde nosotros podemos llegar. Y oiga, yo insisto, estamos en unos tiempos judiciales, yo entiendo que los tiempos mediáticos son otros, y luego evidentemente los políticos para el Partido Popular, que evidentemente, vamos a decirlo muy claro, lecciones ninguna de quien creó una trama como la Kitchen, donde ustedes han podido ver todo lo que sucedió, que hasta se inventaron falsos curas para secuestrar a la familia del señor Bárcenas e entorpecer a la justicia. Oiga, de verdad, es que en el Partido Socialista están hablando con una organización seria. Están hablando con una organización que respetamos a la justicia y los tiempos de la justicia.
4: Mínguez, una pregunta. Tipo, Cristina Narbona, la presidenta...
3: Con la señora Mínguez. Leide.
4: Discúlpeme, sí. Una pregunta. Por concretar un poco... Ayer, la presidenta del partido, a la salida de un tribunal, dijo que le había trasladado ese contacto con Leire Díez a Santos Cerdán y que Santos Cerdán le había respondido que nada importante. Preguntamos, cuando Santos Cerdán le dice a Narbona no es nada importante, ¿no creen que ahora quizás hay que dar una explicación sobre esto?
3: Bueno, pero se lo tendrán ustedes que preguntar a la persona... Que está diciendo el nada importante. No se lo pueden preguntar a la presidenta del Partido Socialista, que está dando su versión, o a la organización que estamos conociendo los hechos. Y yo insisto, somos los principales, a las personas que más nos interesan, los principales interesados en conocer toda la verdad. El señor Santos Cerdán ya no forma parte de la organización. Y por lo tanto, insistimos, colaboración máxima, transparencia máxima, explicaciones las que tengamos. No podemos explicar todo aquello que nosotros no sabemos. Los ordenadores estaban guardados, la documentación guardada, aquí no se ha destruido nada. Tienen toda la documentación, tanto la policía como el juzgado. Oigan, de verdad, hay la presunción de inocencia, explicamos hasta donde sabemos explicar y que se averigüe toda la verdad, que insisto, somos los primeros interesados en saberlo.
2: Portavoz, la directora en activo de la Guardia Civil, Mercedes González, declara hoy como investigada en el caso Leire. Desde el Partido Socialista, ¿sigue manteniendo su confianza en Mercedes González?
3: Sí, totalmente. Lo decía antes el magistrado. La directora de la Guardia Civil ha reconocido unos cafés. Una reunión y un café es muy diferente. Después, y aunque se hubiera reunido, las consecuencias de esas reuniones, las consecuencias de esos cafés, ella misma ha negado cualquier tipo de participación en nada. Nosotros confiamos en la señora Mercedes González, es una profesional al frente de toda una institución como es la Guardia Civil, y es una compañera ejemplar. Así que, de verdad, hay un juicio y yo... desde el punto de vista político y mediático, es que se está haciendo, y por favor, también tengamos en cuenta que la señora Mercedes González tiene sus derechos, como es la presunción de inocencia. Ella está declarando, se está abriendo, está explicando lo que sucedió, y por lo tanto, toda nuestra confianza ante la señora Mercedes González.
4: Hoy estamos todos, Mínguez, con un ojo puesto en lo que va a pasar en Luxemburgo, la decisión que pueda tomar el TJUE sobre la ley de amnistía. Esto no garantiza un regreso inmediato. De hecho, sería en cualquier caso ahora mismo un regreso hipotético de Carles Puigdemont a España. Pero ¿puede facilitar la relación del Partido Socialista con Junts?
3: Bueno, el Partido Socialista y en el Congreso de los Diputados y desde el Gobierno siempre está abierto a relacionarnos con todos los grupos políticos y con Junts per Catalunya, evidentemente. Los ciudadanos dibujaron el arco parlamentario, respeto a todos los diputados que representan a sus ciudadanos, y nuestra obligación como Gobierno en minoría es intentar llegar a acuerdos que mejoren la vida de la gente. Y en esa línea estamos, estaremos, y nunca hemos renunciado a ese este diálogo y a estos acuerdos. Prueba de ello es que después del decreto que también que aprobamos, importantísimo, sobre la ley de la dependencia, que da y otorga mayores recursos a las comunidades autónomas, prueba de ello es que el Gobierno ha sacado adelante 69 iniciativas legislativas importantísimas para mejorar la vida de la gente. Y vamos a seguir trabajando todas las semanas para sacar adelante estos proyectos de ley, estos decretos, como será en el último pleno de julio. Nosotros hasta el último momento sudamos.

0: la camiseta para apoyar y para beneficiar y para garantizar mejor vida a los ciudadanos. Así que insistimos, siempre la mano abierta, el diálogo y la negociación es un sello del Partido Socialista, lo es del PSC, lo es del Partido Socialista Obrero Español y vamos a seguir trabajando en esta línea del diálogo. Nunca hemos renunciado a ello.
1: También de la política, portavoz, queremos, quédese con nosotros, queremos que escuche unas declaraciones de las últimas horas del líder del Partido Popular y de la presidenta madrileña de Feijóo y de Ayuso. Escuche.
2: Si recela de los jueces, si desprecia las mayorías parlamentarias cuando no le favorecen, si sustituye el mérito y el esfuerzo por la dependencia estatal, si cuestiona la independencia de las instituciones y si teme a las urnas si no le aseguran el poder, no busquen más. Eso es un presidente autoritario.
3: Hoy nos gobierna en España un movimiento de destrucción del Estado de Derecho que, como señalan las recientes condenas que están sentenciando al entorno del presidente Sánchez, utiliza medios de comunicación y herramientas del Estado para, literal, dañar nuestra salud democrática.
1: Alberto Núñez Feijóo llama a Pedro Sánchez presidente autoritario y Ayuso va más allá y habla de autócrata sin escrúpulos. No sé qué opinión le merecen estas declaraciones.
0: Bueno, pues la verdad es que me merece lo desde el primer día que conozco a los dos protagonistas que acaban ustedes de poner. No hay nada más. Hay solo ruido, no hay proyecto de país. Hay solo el ataque, el insulto y el nada más, y el barro, el fango, y no aportan nunca jamás nada. Fíjese usted que el otro día aprobábamos el techo de gasto, pusimos encima de la mesa la aprobación del techo de gasto que otorga a las comunidades autónomas más millones de euros para financiar sus propias competencias. Y el Partido Popular, pensando en esas vísceras, en lugar de pensar en la cabeza y en los incendios que ustedes mismos están radiando cada día y que preocupan tanto a nuestra ciudadanía, en lugar de pensar que los presidentes de sus comunidades autónomas del Partido Popular necesitan mayores recursos, piensa con las vísceras, como siempre, para hacer política y votan en contra de un real decreto que aporta mayores recursos. Esto es lo que nos ofrece el señor Feijóo. O sea, nada. Y sobre la señora Ayuso, evidentemente, ella misma cuando habla nos demuestra qué calidad de persona es.
4: Mínguez, acaba de hablar usted de los incendios. La semana pasada, en el incendio de Almería, el primer gran incendio de este verano, vimos, perdóname la palabra, un conato de entendimiento institucional al más alto nivel. Destacaban esa buena relación y esa colaboración institucional presidentes autonómicos como Juanma Moreno, líderes nacionales del Partido Popular, también el presidente del Gobierno, Pedro Sánchez. Le pregunto por la posición del Partido Socialista, por la posición de Ferraz. ¿Podrían llegar a verse cómodos en esa situación de entendimiento entre los dos grandes partidos?
0: Miren, yo se lo digo muy sinceramente, la colaboración institucional, jamás las diferentes comunidades autónomas habían tenido tantos recursos como ahora, con un gobierno de Pedro Sánchez al frente. Nosotros entendemos la política como la política útil, la política de mejorar la vida de la gente, la política de ayudar a las personas, no de recortar, como hacía el Partido Popular, la política que se pone al servicio de la gente y en el entendimiento y desde las diferencias políticas abismales que tenemos, creo que hemos de llegar a grandes acuerdos de Estado como los que el presidente ha puesto encima de la mesa, como es ese pacto de Estado del clima, que estamos viendo cómo está afectando a nuestras diferentes comunidades autónomas y, por lo tanto, a los ciudadanos. Y, del contrario, lo que tenemos es un Partido Popular que lo que está haciendo es pactar en las comunidades autónomas presupuestos y investiduras con Vox, que no cree en el cambio climático y, al revés, que lo que hace es recortar recursos para la prevención en este aspecto. Así que colaboración institucional siempre. El Partido Socialista está en la política para mejorar la vida de la gente, no para darle más problemas o para empeorar la vida de la gente, como parece que es lo que quieren los acuerdos del Partido Partido Popular y Vox. Así que ojalá hubiera el consenso, mayores consensos en el Pleno del Congreso. Antes ustedes lo estaban diciendo, tenemos muchas leyes todavía encima de la mesa que diferente las sumas parlamentarias no dan, importantes, como es la ley de lobbies, como son otros grandes acuerdos que requieren los partidos de Estado y en el que

0: Partido Popular, insisto, siempre está votando pensando en las vísceras y jamás en la cabeza o en el corazón de los ciudadanos.
1: Montse Mínguez, portavoz del Partido Socialista, muchas gracias.
0: Muchas gracias a ustedes y muy buenos días.
1: Buenos días. Bueno, Javier, acabamos de escuchar a la portavoz del PSOE que dice con respecto al caso Leire que hay que dejar trabajar a la justicia.
2: Sí, sí. Es obvio, todos estamos en ello, o sea, todos sabemos y por supuesto...
1: Una cosa no excluye la otra.
2: Una cosa no excluye la otra, por supuesto que todos, primero presunción de inocencia, segundo dejar trabajar a la justicia, estamos en una investigación embrionaria, pero eso no quita para que seamos conscientes de que el PSOE no ha explicado cómo se pudo incrustar Leire Díaz en el propio partido y hablar en nombre del partido. A lo mejor es porque no pueden explicarlo, yo lo digo no, porque no lo saben, es decir, porque aquello fue una cosa de Santos Cerdán o de quien fuera y se les ha escapado, por así decirlo, y ahora no pueden dar una explicación. Para mí...
3: ¿Eso en sí mismo no sería una explicación?
2: Bueno, puede ser. Para mí ayer fue relevante la declaración de Cristina Narbona. Yo creo que con mucha solvencia ella explicó, además hay que agradecerle que después se parara a atender a los periodistas y a explicarnos exactamente qué había dicho. Yo creo que con cierta solvencia ella dijo, oiga, a mí esta señora, que es una militante a la que yo conocía, se me acerca ofreciéndome una cierta información. Yo esto se lo paso al secretario de organización, que es quien se tiene que ocupar. Pero dijo una cosa que yo creo que es importante. La presidenta del Partido Socialista reconoció ante el juez que hay indicios preocupantes sobre la actuación de Leire. O sea, yo creo que eso tiene relevancia. Entonces, por supuesto que iremos viendo, que iremos poco a poco recibiendo las explicaciones pertinentes y que la justicia llegará hasta donde tenga que llegar para ver si es de esos cafés, de esas reuniones que en sí no significan nada, obviamente cualquiera se puede reunir con quien le dé la gana sin que eso presuponga nada, pero las consecuencias de esa reunión sí podrían tener consecuencias y eso es lo que tendrá que dilucidar la justicia. Yo insisto, o sea, por supuesto presunción de inocencia, pero nos han faltado explicaciones del Partido Socialista, que vuelvo a recordar, hace varios meses que dice que está analizando la posibilidad de querellarse contra la
4: Iglesia. Quiero recordar
2: y no sabemos nada.
4: Que el 12 de junio, cuando se conoció el informe de la UCO de Santos Cerdán, que él leía en la tribuna, en el escaño, en el Congreso de los Diputados, y decía que no lo estaba leyendo, dijo que iba a dar explicaciones. Estamos esperando, ¿eh? Y estamos a 16 de julio del año siguiente. En relación al... Montse Mínguez ha dicho muchas cosas y alguna quizá ha quedado más etérea. La relación con Junts. El gobierno no espera que de la noche a la mañana lo que diga hoy el TGV vaya a encauzar la relación con Junts. Pero vamos a ver una pista de por dónde va la cosa cuando la semana que viene, si finalmente el Consejo de Ministros lo aprueba, llega el Real Decreto Ley con medidas de vivienda y vamos a ver qué incentivos fiscales tiene y vamos a ver qué caramelitos ha dejado el gobierno ahí para poder contar con el apoyo de Junts. Y sobre Feijóo, ha dicho Montse Mínguez que nunca apoyan nada. Ella es secretaria del grupo en el Congreso y sabe bien que hay otra cosa que sí han apoyado esta semana y que retrata al PP. Si estuviéramos en un momento político normal, en este país dedicaríamos horas a lo que se ha aprobado en relación al sistema de dependencia, horas a los 6.200 millones de euros que se van a inyectar en el sistema. Y que, por cierto, las comunidades autónomas, en su mayoría gobernadas por el Partido Popular, llevaban reclamando años. Bueno, pues llegan los proyectos de ley de discapacidad y de dependencia a comisión y el Partido Popular vota en contra. Llegan a pleno y el Partido Popular se abstiene. Y yo celebro que se abstenga. Creo que debería haber votado a favor, pero es que votó a favor de ese Real Decreto Ley con 6.200 millones de euros de recursos para el sistema de dependencia. Hay una forma de hacer, hay una forma de operar. Creo que igual un partido de Estado debería jugar a esto, a los 6.200 millones para que las comunidades autónomas cubran las necesidades del sistema de dependencia, que es una vergüenza. Y hay otro Partido Popular, que es al que hay que agradecerle que mantenga las formas en la cooperación institucional en un incendio. No, perdona, ya. Yo estoy hasta las narices y la gente que está en su casa hasta las narices de que tengamos que aplaudir cuando un presidente autonómico y un ministro se dan la mano y se portan como niños mayores en un incendio en el que está muriendo gente y se está quemando suelo. Estoy harto y creo que la gente que está en su casa lo está. Esto debería normalizarse ya y hay que exigírselo. Menos declaraciones de Feijóo sobre el caudillismo del gobierno y más, de verdad, aprobar medidas para corregir el sistema de dependencia y, por favor, para hablarnos como adultos, porque ya tenemos a Vox para dar la nota.
1: Precisamente sobre esas declaraciones de las que hablaba Alejandro, Ana, me decías tú ahora cuando no se nos escuchaba, cada vez que alguien dice autócrata muere un politólogo. Explícanos esto.
5: Sí, yo sobre todo que uno de mis campos de estudio es la calidad de la democracia. Yo creo que estas declaraciones, tanto de Feijóo y de Ayuso, pueden responder a dos motivos. Uno, por el desconocimiento de lo que es una democracia, o bien por una estrategia de deslegitimación que ya conocemos, el gran referente, que es Donald Trump. La primera opción del desconocimiento a mí me resulta poco creíble, por esa legión que tiene de asesores y asesoras, de los cuales yo alguno conozco, que sé que están muy preparados. Además, tenemos esos índices de los niveles de calidad y legitimidad de democracia que se publican cada año de la Universidad de Gothenburg.

0: y son claros. Solo un 7% de la población mundial vivimos en democracias plenas y España formamos parte de este grupo por tres principales razones. Uno, porque tenemos una separación de poderes clara. Dos, porque los derechos fundamentales de toda la ciudadanía, por el momento, están asegurados sin discriminación. Y tres, porque hay pluralismo político y mediático. ¿Qué no es una democracia plena? Estados Unidos ahora. La Universidad de Gothenburg nos dice que ha retrocedido a niveles del 68. ¿Qué es no es una democracia plena? Que le pregunte a su antes amigo Orbán, que ya el Parlamento Europeo, en una decisión inédita el 12 de septiembre del 23, calificó con votos del Partido Popular a Orbán como un régimen híbrido electoral, porque, por ejemplo, las personas homosexuales son discriminadas con una ley de 2021, con lo cual la otra estrategia, el motivo de estas declaraciones es una estrategia de deslegitimación, que consiste en dos mecanismos. Uno, la resignificación de conceptos, por ejemplo, el término libertad para el Partido Popular ahora es el derecho a mentir e insultar, y dos, convertir al presidente en un dictador. Claro, como es un dictador, es una amenaza. Ante una amenaza, ¿tú qué puedes? Insultar, agredir o incluso el último estadio. No aceptar un resultado electoral.
1: Raquel, pero es que hasta donde yo sé, lo digo porque con sus más y con sus menos, con opiniones muy diversas, pero hasta donde yo sé, el gobierno que está ahora mismo en la Moncloa es un gobierno legítimamente escogido y que la legislatura termina, si vamos a los plazos democráticos, el año que viene, ¿no? Lo digo porque estamos hablando de un dictador. No sé si crees que se está frivolizando de alguna forma con la terminología política que utiliza el Partido Popular.
2: Bueno, esto empezó el 23J, ¿no? Cuando Feijóo, pensando que va a ganar de calle con encuestas que le dicen que va a tener una mayoría muy amplia, pues se ve incapaz de llegar a acuerdos en el Parlamento y empieza a juguetear con la idea de que es la investidura de Sánchez, pues es una investidura ilegítima porque cuenta con los votos de un partido que es Junts, que considera que es un partido ilegítimo, partido con el que ahora hay un acercamiento bastante notable, ¿no? Y empieza incluso en los gestos, ese 23J o en la investidura de Sánchez. No sé si recordáis que Feijóo ni siquiera se acercó a dar la mano, le soltó un improperio, o sea, una cosa muy poco elegante, muy poco educada, ¿no? A partir de ahí, todo lo que hemos escuchado con el altavoz específico de la presidenta de la Comunidad de Madrid, que suele ir más allá incluso que el líder del Partido Popular, ha sido todo generar la sensación de que España va camino de una dictadura. Bueno, es que esto se ha dicho, que la democracia se está resintiendo, que hay un ataque al estamento judicial, que como hemos visto en hechos, no solo puede trabajar libremente, sino que lo está haciendo con personas del entorno cercano más próximo del presidente de gobierno, incluso con el asombro, en algunos casos como el del juez Peinado, de parte de la judicatura y de las personas más conservadoras, ¿no? Y lo lamentable es que es un daño que se tarda muy poco en hacer, esa sensación de que España es un país de pandereta, donde no hay derechos humanos, donde no se respetan las leyes, donde y esa imagen es muy fácil de trasladar y muy difícil de recuperar.
3: Hay, Cabanillas, una creciente desconfianza en el Poder Judicial, por todas las cosas que están sucediendo en la sociedad de nuestro país. ¿Podríamos llegar a caer en el gravísimo error de que se deteriore la democracia por discursos políticos que quizás, digamos, estamos en casi en año electoral? ¿El riesgo que supone esto no es demasiado elevado, pregunto?
4: Pues yo creo que sí, yo creo que en este momento la irresponsabilidad política es total por una y otra parte. Yo creo que calificar de autócrata a un presidente, por mucho que tú estés en el papel de líder de la oposición, no es asumible, sobre todo cuando es la imagen que intenta trasladar a nivel europeo, ¿no? Como fue ayer esa conferencia de los populares europeos. Igual que no es asumible que tengamos un gobierno y a unos ministros que dicen que hay una sentencia porque llevan cierto apellido. A mí me parece que el mensaje que se manda también es peligrosísimo y es un mensaje absolutamente de crédito a la justicia. Y hablamos de las encuestas y de lo que la sociedad opina de la justicia y se nos olvida también poner el foco en la responsabilidad que tienen los políticos de cómo se hable de la justicia. En el momento en el que tú dices hay una sentencia que no me gusta, pero respeto y acato, que además yo quiero recordar, es que hace unos años no se esperaba otra respuesta sobre una sentencia que no fuera respeto, acato, aunque no me guste, os recurriremos, esperemos que cambie. Pero es que ahora yo creo que la ofensiva que se ha lanzado por parte del Poder Ejecutivo al Poder Judicial, a mí me parece peligrosísima y me parece que puede contribuir a un descrédito que no sea de hoy o de mañana, sino que puede prolongarse durante años y me parece que es muy difícil de restaurar. Y yo creo que sí, que esto puede corromper un poco esa división de poderes en los que se basa la democracia.
1: Bueno, vamos a volver en este punto a la Audiencia Nacional porque hoy declara allí la directora de la Guardia Civil y el DAO María Álvarez. ¿Han llegado ya Mercedes González?
5: Sí, ha llegado Mercedes González hace solo unos minutos y antes que ella lo hacía también el DAO de la Guardia Civil, Manuel Llamas, ambos en coche, como os había dicho, por esta zona, el acceso que habitualmente usan los magistrados por unas cuestiones de seguridad. Lo habían solicitado a la Audiencia Nacional y se les ha concedido. Están citados los dos a partir de las 10:15, están investigados por el juez Pedraz después de una petición de anticorrupción por unos delitos de prevaricación y obstrucción a la justicia. Tendrán que dar respuesta a los indicios que la UCO cree haber encontrado de que obstruyeron de alguna manera las investigaciones dentro de la Guardia Civil hacia el Partido Socialista y el entorno del presidente del Gobierno y en concreto a Mercedes González, que ha sido la última en llegar sin hacer declaraciones, a pesar de que le hemos lanzado algunas preguntas a los medios de comunicación sobre las reuniones, los encuentros que tuvo con Leire Díez. Ella ha reconocido hasta dos cafés, dos tés en el entorno de la sede de la Guardia Civil. La UCO habla de hasta tres encuentros entre ambas.
1: Y seguimos contigo, María, porque los dos fiscales que mantuvieron reuniones con Leire Díez en la Fiscalía General del Estado declararon ayer ante el juez Pedraz sobre estos encuentros. ¿Qué dijeron exactamente, María?
5: En este caso, los dos fiscales que estaban citados en la jornada de ayer por el juez Pedraz, por el caso Leire Díez, estaban citados en calidad de testigos y, por lo tanto, obligados a decir verdad. Según fuentes jurídicas presentes en su declaración, reconocieron esas reuniones en la sede de la Fiscalía General del Estado, en este caso Diego Villafañe, de la Secretaría Técnica, en ese momento de la Fiscalía General del Estado, dijo que la reunión la había pedido Jacobo Teijelo, el que es el abogado de Santos Cerdán, y que es habitual que los abogados, que los letrados pidan algún tipo de reunión y que se la concedió porque, entre otras cosas, también habían coincidido ya en algunos casos y que se conocían. Que se lo dijo a su compañera porque lo normal es que no vayan solos los fiscales por una razón de seguridad y que Teijelo venía acompañado de una mujer que en ese momento identificó como una compañera del bufete y que no supieron hasta meses más tarde, cuando se publicó en los medios de comunicación, que se trataba en concreto de Leire Díez. Allí le habló de varios procedimientos, sobre todo relativos a hidrocarburos, varias causas abiertas y en las que decía estaba en todas esas causas Choclán, el abogado de Víctor de Aldama. Sobre si se informaron al por entonces fiscal general del Estado, García Ortiz, dijeron que sí, que a la salida precisamente de ese encuentro, de una sala de reuniones que está prácticamente contigua al despacho del que era el fiscal general del Estado, se lo encontraron y ahí le dijeron que se habían reunido con un abogado, pero no fue a más.
3: Irma, ¿por qué son relevantes estas declaraciones? ¿Qué aportan las explicaciones de los fiscales?
6: Bueno, básicamente de estas declaraciones depende que García Ortiz tenga o no que ir a declarar como testigo, porque ya lo ha pedido la acusación popular del PP y Pedraz dijo que iba a esperar a escuchar. Sí que son importantes porque aclaran algunos aspectos que ya conocíamos, pero dando más detalles. Por ejemplo, ¿en qué momento se informa García Ortiz de estas reuniones? Sabíamos por la Fiscalía, por el informe que había enviado la Fiscalía Instructor, que eso fue a posteriori, pero no sabíamos en qué momento. Y sabemos que fue en el momento exacto en el que esa reunión concluye y se lo encuentran al salir de la sala de juntas. Sí que es cierto que el testimonio que han dado ambos fiscales...
3: ¿Por qué te parece importante esto?
6: Bueno, claro, porque lo informan a posteriori, vale, pero ¿cuándo? Cuando días después, justo en el momento de acabar la reunión, se le informa antes. Claro, eso no quedaba demasiado concretado en el informe que envió la Fiscalía. Entonces es importante saber en qué momento el fiscal general del Estado, en ese momento, que era Álvaro García Ortiz, sabe o conoce de esta reunión. Y eso es el mismo día, justo cuando acaba la reunión.
3: Y en principio, además, parece que le informan de una forma casual, porque se lo
6: encuentran.
3: Es decir, no convocan una reunión claro, para informarle sobre las conclusiones de la reunión, sino es nos hemos
6: un
3: encontrado...
6: Un encuentro espontáneo.
3: No quiero banalizarlo, pero sí. En el pasillo, en la entrada de un ascensor, y explican lo que acaba de suceder,
6: efectivamente. Entonces, bueno, con esto sobre la mesa, ahora Pedraz tendrá que tomar la decisión de si le llama o no. Yo no me atrevo a aventurarme sobre lo que lo que va a hacer, pero bueno, quizá podría ser un testimonio también que aportase algo de luz a lo que sucedió en esas reuniones, que también hay que decir, o sea, tú lees los informes de la UCO, lees los autos del juez Pedraz y todo es Leire hizo no sé qué, Leire se reunió con tal, pero no consiguió. O sea, realmente, bueno, ya la vista está. Acabamos de tener sobre la mesa una sentencia condenatoria contra el hermano del presidente del gobierno. O sea, es decir, todo lo que ella hizo realmente no fructificó en nada, porque todo se ha seguido investigando y todo sigue adelante. Y eso hay que tenerlo presente, pero es que también lo pone en los informes de la UCO y ella misma, a veces, bueno, ella tenía unos documentos que eran como una especie de actualización de la situación, actualización de cómo está este tema, de cómo está este otro. Y al final siempre ponía que no se habían cumplido los objetivos y que no se había llegado a conseguir nada.
1: Bosch, Irma dice que no se atreve a aventurarse si llamaran como testigo al exfiscal general del Estado. ¿Tú te atreves?
7: No, porque no tenemos la información que tiene el juez instructor y sin toda esa información y poder relacionarla es imposible hacer un pronóstico. Es cierto que, hipotéticamente, si el magistrado Pedraz considera que necesita más información sobre el contenido de esas reuniones entre el abogado, el Leire Díez y los cargos de la Fiscalía, hay un interlocutor posterior que, sobre el que se rindió cuentas, se dio algún tipo de explicaciones y si el juez Pedraz considera que le faltan más datos, lo citará como testigo siempre y cuando lo considere relevante para la investigación. En todo caso, reitero lo que apuntaba antes. No basta que Leire Díez se haya reunido con personas, que como sabemos, su actividad era, no diría que frenética, pero vamos, era muy intensa, habló con muchísima gente, sino que hicieron a continuación estas personas. Y en este caso no acaba de quedar claro estos cargos, por ejemplo, de la Fiscalía Técnica, qué hicieron o qué pudieron hacer después que pudiera tener conexiones con la trama delictiva que se investiga. Si el juez instructor cree que el exfiscal general sí que puede aportar alguna información sobre esto, pues efectivamente lo llamará como testigo.
3: Ana, si tenemos que volver a ver al fiscal general en un juzgado, esto tendrá además un rédito seguramente político. El apoyo del gobierno después de la decisión judicial sobre García Ortiz fue férreo. ¿Podría, digamos, reabrirse ese capítulo en el caso de que pueda, digamos, vincularse de algún modo al conocimiento de las reuniones de dos fiscales con Leire Díez?
0: Sí, podría reabrirse y como el gobierno ha optado por dos narrativas que se están superponiendo respecto a todos los casos, por un lado sí que defiende más o menos que hay lawfare en los casos relacionados con la figura del presidente y con los casos de Leire, Cerdán, sí que estamos viendo ese respeto a la justicia, esto está generando dos tipos de emociones. Uno, la indignación por esa sensación de persecución política y otro, de decepción por casos como el que estamos viendo, por ejemplo, hoy. Con lo cual, según la narrativa que...
3: El fiscal general del Estado estaría en el primero de los grupos.
0: Estaría en el primero. Entonces, dependiendo de qué narrativa vuelva a utilizar el gobierno, y ojo, cómo esté el estado de los otros casos, porque aquí el problema es que no hablamos de un caso, es que hay una superposición, con lo cual el incendio es como lo llamamos ahora de sexta generación. Se está retroalimentando continuamente y aunque tú ofrezcas explicaciones parciales, como la que hemos escuchado hoy de Montse Mínguez, el incendio no se apaga. Y yo insisto en mi argumento inicial. No se apaga porque quien tiene que dar la principal explicación con una rueda de prensa y atendiendo a los periodistas se llama Pedro Sánchez, que es el secretario general y el que no solo nombra a muchas de las personas que están hoy imputadas, sino que también tiene la función de vigilar.
3: La portavoz del partido dice que ¿qué más explicaciones podemos dar?
0: Claro, es que las explicaciones son parciales. Lo que espera la ciudadanía es resolver la cuestión de cómo es posible que un gobierno que llegó para luchar contra la corrupción hoy tenga tantos casos encima de la mesa. Y se la tiene que responder quién es hoy el líder de los socialistas, que parece que durante los últimos dos años no ha pasado por Ferraz. Entonces, esas son las explicaciones y además esto contrasta con toda la política de Pedro Sánchez. Él es un líder que no rehúye este tipo de crisis, que incluso se crece en ellas y falta esa explicación con atención a los medios y contestando esas preguntas. Una vez haya dado ese paso, tú ya puedes modular tu estrategia y sobre todo minimizarías esa reacción de un votante socialista que desconfía tanto en la justicia.
1: Vamos a seguir avanzando con la crónica de tribunales y con, por supuesto, el juez Peinado y Begoña Gómez. La mujer del presidente del Gobierno ha entregado al juez Peinado los

0: billetes de su viaje a Londres para ir a la graduación de su hija. María, la defensa de la mujer del presidente critica las exigencias del juez Peinado.
1: Sí, dicen directamente en un escrito...

0: del Reino Unido ya no se usan, sino que se hacen una serie de controles electrónicos. Denuncian además que dicho requerimiento, en los términos que se ha hecho, pues invierte la carga de la prueba, porque no es la persona acusada en este caso la que tiene que demostrar que no ha cometido ningún delito, y también que es imposible demostrar otra de las exigencias del juez Peinado, es decir, que no hizo uso del pasaporte para ir a otros sitios, que solo pueden demostrar el lugar en el que sí estuvo la mujer del presidente. Pero es que además también la Fiscalía acredita, apoya esta decisión por parte de la defensa de Begoña Gómez. Insisten que tampoco hay ningún registro físico en el Reino Unido, que no existen ya esos sellos, y en el informe fiscal dice que las medidas cautelares son injustificadas, desproporcionadas e innecesarias, y afea de alguna manera que el juez Peinado haya comprado, podemos así decirlo, la teoría de algunos medios de comunicación de que Begoña Gómez tenía otros pasaportes, como insinuaba en su escrito, concreto un pasaporte de la República Dominicana.
1: Vos, volvemos contigo. ¿Esto es lo que se llama probatio diabólica?
2: Sí, efectivamente. La probatio diabólica consiste en pretender que alguien acredite lo que se llaman hechos negativos, que no se ha hecho algo. Lo normal es que alguien acredite lo que ha hecho, pero lo que no ha hecho, pues se considera que es contrario a la presunción de inocencia, sobre todo cuando se reclama a un acusado o a un investigado. Por ejemplo, en un caso como este, en el que se pide en la providencia del órgano judicial que se acredite que no se ha incumplido la medida cautelar. ¿Cómo se prueba, por ejemplo, alguien que no ha estado en Perú o que no ha estado en Corea? Eso es muy difícil de probar, no se puede probar que uno no ha ido. Lo que puede es probar lo que ha acreditado la defensa a través de los documentos del viaje. Sí que se puede probar hechos positivos, no hechos negativos. Hechos positivos como que se ha hecho ese viaje, están los datos de vuelo, están los datos de estancia en el país. Además, hay muchas imágenes que muestran que Begoña Gómez estuvo en esa graduación, y eso sí que se puede acreditar. Lo que no se puede probar es lo de la probatio diabólica, efectivamente, que no se ha ido a otro país o que no has hecho, digamos, algún incumplimiento de cómo se planteó la autorización.
3: Pues, ¿qué habría pasado si Begoña Gómez no hubiera entregado los billetes a Londres?
2: En este caso, el juez instructor tendría la posibilidad de realizar diligencias para confirmar si ese viaje se ha hecho o no al Reino Unido, y en el caso de que hubiera indicios de lo contrario, que me parece que no es el supuesto, pero bueno, si por ejemplo detectara que no se ha hecho ese viaje y que se ha viajado a otro sitio, sí que se podrían abrir diligencias por quebrantamiento de medida cautelar. Lo que pasa es que yo creo que aquí ha habido una confusión o un desconocimiento del juzgado de dos datos esenciales. Uno, que el Reino Unido ya hace cierto tiempo que en el caso de españoles o de miembros de la Unión Europea no aplica sellos en los pasaportes. Y por otro lado, que ese viaje, hay imágenes que han sido muy difundidas de que Begoña Gómez sí que estuvo en esa graduación. Yo vi esas imágenes antes de que se dictara la providencia. A partir de ahí, me parece que es completamente descartable que se pueda haber incumplido la autorización y que haya un delito de quebrantamiento de medida cautelar, porque el viaje se habría hecho en los términos que indicaba la autorización judicial.
3: Cabanillas, no deja de llamar la atención, ¿no? El juez le da permiso para ir a Londres, pero luego le dice, enséñeme usted los billetes. Estamos hablando de la mujer del presidente del gobierno.
4: No deja de llamar la atención, y yo creo que es incomprensible las decisiones que toma el juez Peinado. Es incomprensible también, sobre todo porque se le olvida también que la consideración pública de una mujer de un presidente de gobierno no es la de cualquiera, ni tendría siquiera las facilidades, ¿no? Si se me permite, para hacer lo que él presupone, porque lo que da la sensación es que presupone una conducta delictiva, y lo decía muy bien el magistrado Bosch, y que hay que demostrar la inocencia, ¿no? Cuando en todo sentido sería el caso contrario. A mí sí que me da la sensación que después de esa dejación de funciones que fue no tomar decisión sobre las cautelares antes de irse de vacaciones, ¿no? Se fue y se lo dejó a otro, pues ahora no deja de ser un cuestionamiento de esa decisión de permitirle viajar que tuvo que tomar un juez que era sustituto del sustituto, ¿no? Con lo cual, yo creo que este proceso de instrucción no hay por dónde cogerlo, y además es que las decisiones de Peinado alimentan cuanto menos ese relato que intenta hacer el gobierno contra la justicia, ¿no?

0: Y yo creo que flaco favor le hace también al órgano judicial.
1: Bueno, suena un poco a encarnizamiento, ¿no? Ya le ha prohibido viajar porque le ha quitado el pasaporte, medida que todos los juristas, prácticamente de manera unánime, han conseguido poner de acuerdo a este país, Peinado, consideran injustificada, ¿no? o excesiva, y además luego le pide pruebas de que efectivamente no hay de otro sitio. Yo creo que el juez Peinado, con que hubiera abierto que hay diario, que metió a un periodista a perseguir a una familia que estaba, una familia de notoriedad pública, evidentemente, ¿no? Pero que estaba en un acto familiar y personal, pues ya hubiera visto esas fotos, vídeos de la chica, lo hubiera podido ver todo en directo, ¿no?
2: Porque fotos ocultas. Vamos a concretar que no es una persecución, digamos, pública en la calle donde alguien pueda tener una reacción voluntaria. O sea, hemos visto imágenes del momento en el que alguien coloca las maletas.
1: Sí, no, de un periodista identificado que dice: soy periodista, te voy a grabar. No,
2: y puedo no responderte.
1: Haciéndose pasar, bueno, pues un asistente o viajando en el mismo avión, ¿no? Cosa que nos debe hacer pensar también. Bueno, aparte de las prácticas periodísticas o pseudoperiodísticas, nos debería hacer pensar también que quizá la seguridad, el Falcon, y cuando se critica todo esto, pues a lo mejor hemos convertido este país en un lugar en el que sí es necesario unas medidas de seguridad para ciertos políticos que están siendo perseguidos.
2: Bueno, según el último barómetro del CIS, avanzamos un poco, el del mes de julio, el Partido Socialista, dice ese barómetro, ganaría las elecciones y duplicaría su distancia con el Partido Popular. Olivia.
3: Según la última encuesta del CIS, el Partido Socialista ganaría las elecciones con un 33% de los votos y una ventaja de prácticamente 8 puntos respecto al Partido Popular. El PP perdería 2 puntos y obtendría un 25% de los sufragios. En tercera posición seguiría Vox, que perdería medio punto. Sumar y Podemos perderían respectivamente 3 décimas. Sería la primera vez que la formación de ultraderecha se acabó la fiesta, estaría por delante de los morados. Es la primera encuesta de intención de voto que se realiza tras conocer la condena de 24 años de cárcel al exministro Ábalos y tras conocer también la imputación de la directora general de la Guardia Civil, Mercedes González, por el caso de Leire Díez. En esta encuesta también se ha pedido la valoración de los principales líderes políticos. Ninguno aprueba. El que obtendría la valoración menos negativa es el presidente del Gobierno, que obtendría un 4,25 sobre 10, seguido de la vicepresidenta Yolanda Díaz, que obtendría un 4. Feijóo tendría un 3,6 y Santiago Abascal sería el peor valorado con un 2,96.
4: Ana, ¿qué lectura política haces de este último barómetro del CIS, que dice que el PSOE aumenta la distancia con el PP a pesar de, pues eso, la maraña judicial de la que estábamos hablando?
5: Bueno, antes mañana de interpretar los datos, permíteme, hay que ponerlos en el contexto de la institución que lo realiza, que es el CIS, que desde que llega a Tezanos hay un sesgo sistémico a favor del Partido Socialista por el método de recolección en el que sobredimensiona al votante socialista y infravalora al del Partido Popular. Entonces, sin esos datos, con el sesgo, ¿qué me llama a mí la atención? Uno, que en España, a diferencia del resto de Europa, se mantiene la solidez de los dos grandes partidos. Esto es una anomalía. En Alemania, en Francia, en Italia, están sufriendo mucho. Incluso en Alemania, hoy, el Partido Socialista, que gobernó en coalición hace 2 años, estaría en tercera posición y le haría el sorpaso Alternativa por Alemania. Y luego la otra clave del CIS es la política de bloques, porque sabemos que se han acabado las mayorías absolutas, con lo cual los bloques son claves para conocer la gobernabilidad. En el caso del bloque de la izquierda, yo creo que el titular sería que, sin cocinar esos datos, el PSOE resiste y, sobre todo, está consiguiendo activar el voto útil a costa de Sumar. Y esto es importante. Y esto lo hace gracias a que la figura de Pedro Sánchez es muy valorada tanto por todo el votante como dentro de su partido. Por otro lado, hay que analizar el bloque de la derecha. Prácticamente tenemos la misma fotografía del 23J, con una gran novedad, y es que el Partido Popular no crece, no logra ampliar el espacio, sino ¿qué pasa? Que se reorganiza gracias a Vox, que le sigue robando votos, y sobre todo con el nuevo invitado, que se llama Se acabó la fiesta. ¿Y por qué Se acabó la fiesta empieza a irrumpir y puede ser importante? Porque Vox se ha puesto el traje de la gobernabilidad. ¿Qué ha pasado este último año? Que ha firmado acuerdos de gobierno y, claro, ese voto que tiene Vox, voto protesta de enmienda al sistema, lo está capitalizando.
2: Lo que contaba Ejerica al principio, hablando sobre Junts en las elecciones.
5: Totalmente.
2: ¿Estar dentro o fuera del sistema?
5: Estar dentro o fuera. Que eso, hay una parte de la población que está seducida, que quiere una enmienda a la totalidad. Y eso es Alvise el que lo capitaliza muy bien. Con lo cual, para mí, yo creo que el titular sería que la corrupción no fabrica votantes de derecha, sino que permite la resistencia de Pedro Sánchez.
6: Estoy muy de acuerdo con el análisis de Ana, muy, muy, muy de acuerdo. Lo primero, vamos a partir de un hecho, yo creo que es un hecho, en las encuestas del CIS son un acto de fe. ¿Te lo crees? No te lo crees. Bueno, pero como tenemos que analizarlo
2: todo...
6: Como
2: general, todo, casi todas las como general, no lo hago defendiendo sí. al CIS.
6: No, no.
2: Las encuestas vale. Todos sabemos que...
6: tienen una parte de cocina.
2: Todos nos dedicamos al día siguiente, por ejemplo, de unas elecciones a buscar qué cantidad de encuestas se han equivocado. Casi nunca buscamos las que han acertado porque damos por hecho que los márgenes de error es donde está la clave, ¿no?
6: Yo reconozco, obviamente, que no hay ninguna empresa demoscópica en España con la capacidad y los medios que tiene el CIS. Esto es una evidencia, ¿no? Es una empresa pública y esto es evidente. A partir de ahí, a mí me cuesta mucho pensar que hoy el PSOE le saca 8 puntos al Partido Popular. Me cuesta mucho creerme eso. Vamos a ver, todos analizamos la realidad y todos vamos a los bares y vemos lo que nos rodea. Yo creo que es muy difícil pensar que hoy hay 8 puntos de distancia. Lo que sí que es verdad es que el PSOE, a pesar de todo, tiene un suelo muy firme, muy firme. O sea, que nadie piense, y esto yo lo creo firmemente, que nadie piense que está hechas las próximas elecciones, ni mucho menos, ni mucho menos. Queda mucho partido por delante, ¿no? Pero a mí sí me gustaría incidir en un fenómeno que comentaba Ana, que me parece muy relevante, que es la aparición de se acabó la fiesta, que es una especie de cosa marginal con un líder que está investigado en no sé cuántos procedimientos en el Tribunal Supremo. O sea, es una cosa demencial. Y es verdad, y yo estoy muy de acuerdo contigo, Ana, yo creo que empieza a calar la idea entre una parte del electorado de Vox de que Vox se ha aburguesado, se está aburguesando, en el sentido de que está empezando a participar en los gobiernos autonómicos, a ponerse el traje, a tomar decisiones de gestión, a comprometerse con la gestión de las cosas. Y esto, hay una parte de ese voto de Vox, que es el voto más gamberro, entre comillas, que se me entienda bien, que es el voto antisistema, que es el voto del cabreo, el voto del que dice yo no quiero nada que tenga que ver con este sistema, yo quiero otra cosa porque a mí este sistema me ha defraudado, porque no va conmigo, que ese puede ser efectivamente todo ese voto que se está yendo a las ardillas, o se acabó la fiesta. Veremos a ver la profundidad del fenómeno, ¿eh? Yo tengo mis dudas, vamos a ver la profundidad del fenómeno, pero es verdad que es relevante.
7: Sí, están buscando ciertos votantes algo más extremo que Vox, igual que Santiago Abascal se vista de bisonte y acuda a la puerta del Congreso, porque es lo que nos falta por ver. Y cualquiera que se vea la hoja de ruta y de servicios de Vox y que pide cosas como consejerías de desregulación que el Partido Popular le compra, verá dónde están estos señores. Solo dos apuntes. El Partido Socialista lleva tiempo teniendo una estrategia de hacer trazo grueso con el tema de la corrupción. Ellos internamente saben en qué causas creen que hay realmente un problema y en qué causas no. O sea, Peinado, bueno, le ha faltado pedirle la Oyster Card a Begoña Gómez y el ticket del Duty Free y el imán del Big Ben. Pero más allá de eso, hay otras causas que sí preocupan. Y la estrategia del PSOE es más o menos difuminarlas todas y decir, estamos siendo víctimas de un ataque. Bueno, hay causas que pueden ser más cuestionables y otras que no. Y yo creo que cuando tú las cuestionas todas de una manera un poco difusa, estás apelando a tu base, a tus convencidos, a esa gente que sabes que te va a votar. Y ahí el Partido Socialista ha demostrado fortaleza, no una, sino varias veces. Y sobre el CIS, estamos de acuerdo en que el resultado parece exageradísimo para el Partido Socialista, pero yo quiero recordar que el CIS cuenta con 4.000 entrevistas, si mal no recuerdo, y las encuestas que publicamos los medios en Internet son 1.000, son 800, son 2.000 las que son buenas. Y quiero decir, en algún momento podríamos abrir un melón monotemático de qué pasa con las encuestas, qué preguntas hacemos, a qué muestra y en qué momento. Porque creo que también aportan mucho y dibujan una fotografía que cuanto menos has seleccionado muy bien el enfoque, has modificado la luz y has cambiado cosas.
2: Bueno, pues otro día más tenemos que volver a darles las gracias. Hemos vuelto a ser líderes de audiencia. Tenemos que agradecérselo, por supuesto, a todos los espectadores. Olivia.
3: Ayer el fútbol volvió a ser lo más visto del día. La semifinal Inglaterra-Argentina fue seguida por más de 8 millones de espectadores de media y obtuvo una cuota de pantalla del 60,9% en su emisión en simultáneo con el 24 horas. La 1 de Televisión Española volvió a ser líder con una media del 26,5% de cuota de pantalla. Fue líder en todas sus emisiones, en todas sus franjas horarias. En el prime time se alcanzó un 48,4%. Maestros de la Costura superó el 17% y este programa, La Hora de la 1, alcanzó un 24,3%. Y nuestros compañeros mañaneros alcanzaron un 17,4% de cuota de pantalla.
4: Bueno, pues tenemos una última hora. Les contábamos que estábamos pendientes de lo que decidiese la justicia europea sobre la ley de amnistía y están ahora mismo leyendo la sentencia. Lo que dice el Tribunal de la Unión Europea es que avala la aplicación de la amnistía. Ahí estamos viendo esa señal en directo. Enseguida vamos a buscar todas las reacciones y todo el análisis aquí con nuestros tertulianos y también con los expertos. Pero mientras, vamos a conectar con nuestros compañeros de Mañaneros, que me imagino que también estarán muy pendientes de lo que está ocurriendo hoy en la justicia europea. Javier, Miriam, buenos días, contándonos.
8: Muy buenos días.
9: Enhorabuena primero por los números. Felicidades
4: a vosotros también,
9: Y por las audiencias. Y efectivamente estamos pendientes de ese tribunal. El tribunal acaba de decir que la amnistía es legal en los dos extremos que se juzgaban. Primero, delitos de terrorismo. Se considera que no hay un exceso que afecte a derechos fundamentales, es decir, que no ha habido asesinatos. Este es el castellano paladín en el que se puede traducir esto. Y, por tanto, que esos delitos sí son amnistiables. Segundo, malversación, que no se han afectado los intereses de la Unión Europea, que no se han enriquecido los líderes del procés, que no se han llevado fondos europeos a casa. Así que eso también es amnistiable. Estas son las dos conclusiones que acaba de presentar en Luxemburgo el Tribunal de Justicia de la Unión Europea. Los dos significan muchas cosas. Primero, en lo jurídico, ¿qué va a hacer el Tribunal Supremo? ¿Tiene una orden todavía de detención contra Puigdemont? ¿La retira o espera al Constitucional? ¿Vamos a retirarla ya o alargar todavía? El Constitucional lleva 19 fallos a favor de la amnistía. Y segundo, la política. ¿Qué pasa ahora? El Partido Popular sacó a la calle en 5 manifestaciones diciendo que esto era un atentado, que esto era terrorismo, que esto era un golpe de Estado. 52 manifestaciones en total, 80.000 personas en la de Madrid. ¿Y ahora qué? Después de todo aquello, ahora que esto es legal, ¿ahora qué? Ya digo que hoy este es el centro, desde luego, de la noticia. Acaba de ocurrir, reacciones jurídicas y políticas enseguida.
8: Y además, casi en un mundo paralelo, todos pensamos también en fútbol. Muchos celebran hoy ese rival que tendremos en la gran final de Nueva York. Menuda remontada anoche de Argentina, menudas ojeras hoy de nuevo. Enseguida vemos todas esas imágenes, también las celebraciones y además nuevos datos sobre el intento de robo en casa de Lamine Yamal. Estamos ahí en directo, hemos hablado con su familia y... Enhorabuena, chicos, enhorabuena, compañeros, y a todo el equipo de La Hora por esos datos que estáis haciendo y los que hicisteis ayer.
4: Y vuestros datos también, ¿eh? Que no me hagáis de falsos humildes, que creo que estáis ahora mismo en, como dirían los Zetas, en vuestro prime.
2: En vuestro prime.
4: Muchas gracias, compañeros. Enseguida volvemos con vosotros.
8: Un abrazo.
4: Hasta ahora.
2: Bueno, me voy a quedar con la literalidad de lo que acaban de explicar en Luxemburgo. Dice el tribunal que no se opone a una ley nacional de amnistía, que para reducir tensiones institucionales y políticas y facilitar un escenario de reconciliación, establece la extensión de la responsabilidad penal de cualquier persona que haya cometido en un periodo limitado y en el contexto de un proceso de independencia de una parte del territorio nacional de un Estado miembro. Concluyendo, no han causado de forma intencionada graves violaciones de derechos humanos cuya naturaleza exacta y umbral de gravedad no se especifican en dicha ley. Ejerique.
4: Bueno, Ejerique, exactamente. Que la justicia europea dice que se ajusta a la ley de amnistía, que se ajusta a la ley europea.
0: Bueno, habría que preguntarse ahora qué, ¿no? ¿Cómo valoramos todo lo que pasó previamente a la aprobación de la que se dijo una ley inconstitucional, ilegal, contra la Unión Europea? Hubo manifestaciones de jueces, hubo incluso un comunicado de jueces antes de que hubiera siquiera un borrador, ¿no? Esto creo que de alguna manera marcha mal la idea de que la ley de amnistía es política. Y igual que el procés, se debía haber mantenido en el ámbito de la política y haberse desactivado desde el ámbito de la política. Y esta ley, pues, con sus puntos criticables y opinables, que evidentemente hay una población, una parte de la población española, que no está de acuerdo con que se haya amnistiado estos delitos, pero al margen de las opiniones personales, refuerza esta sentencia o esta comunicación de la Unión Europea que las leyes que se hacen en el Parlamento, que se debaten en el Parlamento y que se aprueban en el Parlamento español, son leyes que en general, y esta por lo que parece lo era, son compatibles con el derecho comunitario y son legítimas y lícitas. Opinablemente buenas o malas, eso ya forma parte del derecho de opinión. Pero me pregunto ahora qué, ¿no? Ahora qué con todas esas críticas brutales, con esas declaraciones sobre el terrorismo, las declaraciones
1: del Supremo, ¿no? Una sentencia polémica que seguramente tendrán que revisar con esto de que

0: no haber gastado dinero de su bolsillo, sino dinero público, se enriquecieron, ¿no? Que es un argumento bastante retorcido, ¿no? Bueno, yo creo que esto no ayuda a la confianza de la justicia de los españoles, porque hemos estado mucho tiempo yendo al Partido Popular, a Vox y a una gran parte de los estamentos más importantes judiciales de España, decir que todo esto era ilegal, que todo esto era una barra basada, una locura, ¿no? Pues bueno, la Unión Europea no lo ve así.
1: Bueno, pero es que yo creo que no es incompatible. Vamos, lo primero, las cosas como son. Esto es un aval completo, absoluto y sin ningún matiz a la ley de amnistía del gobierno. Es decir, no hay ningún matiz. Es verdad que era esperable, va un poco en la línea de lo que argumentó el abogado general, pero es un aval completo de Europa a la ley de amnistía del gobierno. Eso es lo primero, ¿no? Pero yo creo que no es incompatible. Es decir, yo creo que una decisión política, tienes toda razón, fue una decisión política muy controvertida porque el propio Sánchez la había negado unos días antes de las elecciones. Yo creo que era perfectamente legítimo oponerse a ella con argumentos políticos, y al final pues lo que hay es una decisión judicial que avala en términos jurídicos esa ley. Pues me parece que es un proceder completamente legítimo por todas partes. Lo que ha habido hoy es un aval absoluto a la ley del gobierno, eso es cierto.
2: Vos, la ley de amnistía, lo acaba de decir la justicia europea, se ajusta al derecho comunitario, y empezamos lo que hablábamos al comienzo del programa, a partir de ahora esas posibles reacciones en cadena.
3: Efectivamente, era lo más previsible a la vista de lo que habíamos comentado ya en el programa. Hay países europeos que han aplicado amnistías de este tipo, incluso sobre delitos más graves. Los organismos europeos en líneas generales avalan este tipo de medidas de gracia. Y ahora, como no es incompatible con el derecho europeo, lo que queda es el recorrido estrictamente español. Y, por tanto, hay una aplicación ya directa que tampoco es irrelevante. La Audiencia Nacional tendrá que amnistiar a los investigados por terrorismo, que eran miembros de la OCDR. El Tribunal de Cuentas habrá de amnistiar a todos los cargos independentistas que estaban acusados de responsabilidad contable. Para eso no hay que esperar ya nada, se tiene que aplicar inmediatamente. Y queda, efectivamente, la duda sobre la cuestión más relevante de cómo se articulará la ejecución, digamos, de todas estas circunstancias jurídicas. Como comentaba antes, Puigdemont sigue teniendo una orden de detención, va a estar vigente al menos hasta que el Tribunal Constitucional se pronuncie sobre su recurso de amparo en el próximo otoño, y ahora la cuestión será si el Tribunal Constitucional, a la vista de que la ley no es contraria a las normas europeas, ampara a Puigdemont, a Junqueras y a otros cargos independentistas, y considera que el delito de malversación por el que fue debe ser perdonado, debe ser amnistiado, y en este caso, en principio, el Tribunal Supremo ya tendría que levantar esa orden de detención.
4: Ana, al final ha sido lo que a primera hora de la mañana decíamos que era lo previsible, ¿no? La justicia europea avala la amnistía. Todo esto va a tener un impacto político brutal a nivel nacional.
5: Yo creo
4: nacional.
5: Que estamos ante un punto de inflexión en el final de la legislatura, y donde la dimensión política ya va a ocupar más la dimensión jurídica, especialmente reorientando las prioridades y las relaciones de los principales actores en el Parlamento. Para el Partido Socialista va a legitimar esa propuesta tan costosa, pero al Partido Popular le pone en un gran problema y en ese dilema estratégico. O mantengo el rechazo frontal o cambio de escenario y empiezo a avalar que Junts vuelva a ser parte del sistema.
2: Cabanillas.
6: Sí, pues bueno, yo creo que esto va a tener unas consecuencias que van a ser inmediatas en algunos casos y en otros vamos a verlo, pero bueno, sin duda es una posición de la justicia europea que avala al gobierno en un momento que tendremos que ver las consecuencias que también tiene para ese gobierno, ¿no? Porque las fichas se van a mover, el independentismo va a volver a primera plana de la política nacional y tendremos que estar pendientes de esa reacción que también tiene el electorado.
7: Yo, por recordar, la ley de amnistía afecta a 300 personas, entre ellas políticos, ciudadanos y policías, que fueron condenados o investigados por cómo gestionaron los disturbios en Cataluña o las manifestaciones en Cataluña. Las consecuencias van a ser, pero esto no significa que el independentismo vuelva o vuelva a estar de moda. Estamos en otra etapa, estamos en otro periodo, y esto va a tener una influencia, pero lo hemos visto en el discurso del PP, por suerte España está en otra pantalla.
2: Isabel Palacios, enviada especial a Luxemburgo. Última hora.
8: Hola, buenos días. Pues de estos dos fallos sacamos una lectura clara. Es que el tribunal dice que la aprobación y la aplicación de una ley de amnistía, recuerda

0: es competencia exclusiva de los Estados miembros, que este tribunal solo tiene que tomar decisiones sobre si se protege la tutela judicial efectiva. Como estabais comentando, respecto a la casa del Tribunal de Cuentas, dice que no hubo afectación a los intereses de la, financieros de la Unión Europea, por lo tanto, se ajusta al derecho de la Unión. Y respecto a la causa de terrorismo, perdón, lo que dice es que la ley española de amnistía no menoscaba el efecto útil de la directiva relativa a la lucha contra el terrorismo, que no quebranta las exigencias del principio de seguridad jurídica, que la ley española de amnistía respeta los principios de igualdad de trato y de no discriminación. Consecuencias directas que tendrán que ejecutar el sentido de estas dos sentencias son el Tribunal de Cuentas y la Audiencia Nacional.
1: Bueno, pues estamos pendientes de las reacciones, por supuesto, de Carles Puigdemont, también del Partido Popular y del Partido Socialista aquí en España.
2: Y del Gobierno, que está previsto una comparecencia en unos minutos de Bolaños.
1: Eso es. Y a la espera de esas comparecencias, vamos a una que no tenemos que estar esperando nada, porque está todos los días ahí pendiente de nosotros. Juanra Lucas, de Radio Nacional, ¿cómo estás? ¿De qué estáis hablando hoy con los oyentes?
3: Pues mira, hoy, que es uno de los últimos programas de la temporada, hemos sometido a juicio el programa. Y entonces estamos llamando a los oyentes para que nos den opiniones sobre el programa.
2: ¿Te parecía poca mejorar? Página judicial la que teníamos montada?
3: Yo creo que, mira, no me he dado cuenta, Alex, pero a lo mejor ha sido influido de manera inconsciente por el ambiente exterior. Digo, pues nosotros también a juicio. Pues sí, mira, nos examinan y de momento no llevamos mala nota, pero bueno, de todo hay. En todo caso está muy bien someterse a ese juicio, porque siempre llamas a los oyentes para enseñarnos cosas y nos enseñan. Y no está mal que nos digan cosas que nosotros tendríamos que cambiar y mejorar directamente, aparte del resto de cosas de la vida que vemos aquí. Así que en eso estamos hoy. En un día muy, muy complicado. Ya he visto que habéis dado, como nosotros hace un rato, la última hora del pronunciamiento del TJUE, que palabra más fea, del Tribunal de Justicia de la Unión Europea, y que tiene una enorme relevancia política, sin duda la noticia del día. Y para nosotros a esta hora, pues lo que piensan los oyentes de nosotros.
1: Juanra, muchas gracias. Hasta mañana.
3: Chao, hasta mañana.
2: Un abrazo.
1: Bueno, nosotros nos vamos ya, pero les dejamos, por supuesto, con esa última hora. La justicia europea avala la ley de amnistía, tanto en el canal 24 Horas como en Radio Nacional.
4: La justicia europea avala la ley de amnistía. Es la última hora que acaba de producirse allí en el Tribunal de Justicia de la Unión Europea. La Corte considera que la ley se ajusta a la normativa comunitaria y no choca contra los intereses financieros ni contraviene directivas en materia de terrorismo. Es la respuesta a las cuestiones prejudiciales que habían planteado la Audiencia Nacional y el Tribunal de Cuentas. El siguiente paso es que los tribunales españoles ejecuten ese fallo. A pesar del veredicto, la orden de detención sobre Carles Puigdemont se mantiene. Por lo tanto, su retorno aún deberá esperar a que resuelva el Tribunal Constitucional, previsiblemente en el mes de octubre. ¿Qué tal? Muy buenos días. Estaremos pendientes de todas las reacciones que se sucedan a lo largo de la mañana a este fallo, pero hoy también estamos pendientes de la Audiencia Nacional, porque hoy escucha a dos imputados por el caso Leire. Turno de Mercedes González, de la directora de la Guardia Civil, que se habría reunido con la militante socialista, y también declara su número dos, el DAO Manuel Llamas. Narbona aseguró ayer en su declaración que no tenía conocimiento de la trama. Gran potencial de crecimiento y destrucción. Así es el incendio de Orés, que asola la zona de las Cinco Villas en Zaragoza. Ha quemado de momento más de 4.000 hectáreas. Es muy cambiante por el viento y eso ha obligado a desalojar a una cuarta localidad esta madrugada. Preocupa mucho este incendio, Andrés, preocupa sobre todo por ese viento que podría ser cambiante. Vamos a verlo, ¿verdad?
5: Sí, la evolución meteorológica, desde luego, no es nada esperanzadora. Es un incendio grande, es un incendio que está en una zona difícil y además la vegetación también es compleja, desde coníferas hasta matorrales y bosque bajo. En definitiva, vamos a ver cómo nos estamos situando aquí. Ya tenemos esa última imagen de superficie quemada detectada por satélite. Las hectáreas pueden diferir algo de las que luego se miden en campo, pero hablamos hablamos de un incendio grande, más de 4.000 hectáreas. Aquí tenemos la zona a unos 30 kilómetros más o menos de Gea de los Caballeros, situando esa superficie quemada entre los municipios de Asín, de Orés y un poquito más hacia el norte, hacia Luesia. Esos triangulitos son los focos activos que también detecta el satélite ahora mismo, con esa superficie de casi 4.300 hectáreas y con unas condiciones actuales que van poco a poco siendo más desfavorables. Ahora mismo la temperatura sube ya a los 25, la humedad baja al 55% y tenemos viento con algunas rachas de más de 30 kilómetros por hora. Precisamente el viento es lo que más preocupa, porque las temperaturas se van a mantener muy altas, igual que ayer. Un viento que era de cierzo, del noroeste, y que, como ven, va a rolar a primera hora de la tarde, a las 2 concretamente, a viento del sureste, con rachas moderadas, 20 a 30 kilómetros por hora. Lo peor es que seguirá cambiando con el paso de las horas. Vemos la evolución y vemos como por la tarde el viento del sureste ya sería del suroeste, con rachas de más de 30 kilómetros por hora. Es un viento bastante fuerte, 30-40 es la horquilla que barajamos para este sector, con muchas particularidades porque es una zona orográficamente compleja, y luego giraría todavía más de cara a última hora de la jornada, otra vez a componente norte. Todas estas condiciones, desde luego meteorológicas y también orográficas, hacen que sea un incendio crítico y que habrá que ir siguiendo a lo largo del día.
4: Cristina, vamos a hacer, Andrés. No te vayas, porque te vamos a preguntar también por la previsión del tiempo en toda la península, pero antes queremos que se fijen en algo que está ocurriendo en Canadá, que también está sufriendo una terrible ola de incendios. Lo que están viendo es un tren completamente envuelto en llamas dentro de un túnel. Afortunadamente, el personal pudo ser rescatado a tiempo. Como les decimos, Canadá se enfrenta a un grave episodio de incendios. Hay casi un millar de fuegos activos. Quinta noche consecutiva de ofensiva en Oriente Medio. Estados Unidos ha bombardeado un petrolero iraní que intentaba saltarse el bloqueo en Hormuz, y sus aviones han hecho saltar las alertas en Teherán. El régimen iraní ha atacado Jordania, Kuwait y Bahrein. Y traemos también a sumarios las celebraciones en Argentina.
6: ¡Casi me muero, culiao! ¡Casi me muero!
4: Marea albiceleste en torno al obelisco de Buenos Aires y, bueno, en general en todo el país. Argentina juega su segunda final de un mundial, lo hace de forma consecutiva y buscará su cuarta estrella ante la nuestra, ante España. La finalísima finalmente será para disputarse la Copa del Mundo en Nueva York este domingo. Y atención, porque las celebraciones argentinas llegan envueltas en polémica, principalmente por esta imagen, la de los jugadores de la selección con una pancarta donde reivindican la soberanía de las Islas Malvinas, territorio británico ahora mismo. La normativa de la FIFA no permite exhibir mensajes políticos. Veremos qué consecuencias acarrea esto para la Federación Argentina. Él es la gran amenaza para España en la final, Leo Messi, tras dejar fuera a Cristiano Ronaldo y a Kylian Mbappé. Ahora la selección se juega en la última pantalla contra el mejor del mundo. Tras pasar gran parte de su carrera en España, Messi se cita con muchos viejos conocidos para coronarse en la final. Veremos si lo consigue. Veremos, porque como la nuestra, también hay que decir, no hay ninguna. 10:42 de la mañana, hora menos en Canarias, y escuchamos en este punto la declaración institucional de Oriol Junqueras, del líder de Esquerra Republicana, después de que el Tribunal de Justicia de la Unión Europea se haya pronunciado y haya avalado la ley de amnistía que se aplicó a los políticos del procés. El Tribunal de Luxemburgo considera que la norma del Ejecutivo español se ajusta al derecho comunitario y que no contraviene, además, en directivas en materia de terrorismo ni tampoco en intereses financieros. Es la respuesta a las cuestiones prejudiciales que había planteado la Audiencia Nacional y el Tribunal de Cuentas. Primera reacción de Oriol Junqueras.
7: Davant de la sentència del Tribunal de Justícia de la Unió Europea sobre la llei d'amnistia. Hoy es un día importante, importante para Cataluña e importante para la calidad democrática del Estado español y de Europa. También es un día importante para el presidente Carles Puigdemont, para
8: Dolors Bassa, el Raúl Romeva, la Carme Forcadell, el Jordi Cuixart, el Jordi Sánchez, el Jordi Turull, el Josep Rull, el Joaquim Forn, el Carles Mundó i per tantes altres persones que durant aquests anys
7: i per moltes persones que durant aquests anys han sofrit la repressió.
8: És un dia important per a les 35 persones
7: que estem directament implicades en la qüestió perjudicial 523/24 del Tribunal de Cuentas, que deberíem de ser amnistiados, almenys en el que tiene que ver con esta causa, de forma immediata.
8: És un dia important
7: per a totes aquestes persones que han sido acusades absurdament de terrorisme, implicades en la prejudicial C-665/24 de l'Audiència Nacional. És un dia important per a Josep Maria Jové, Lluís Salvador, també implicats en la prejudicial alabada per Luxemburgo per part del Tribunal Superior de Justícia de Cataluña. Unas 35 personas que tienen que ser amnistiadas de forma inmediata. Hoy el Tribunal de Justicia de la Unión Europea ha hablado. La sentencia de hoy valida la esencia de una ley que tiene que dar una respuesta política a un conflicto político. Confirma lo que Esquerra Republicana hemos defendido desde el principio, que la represión nunca puede ser la respuesta a un conflicto democrático. La amnistía es una victoria política del independentismo. Lo es porque reconoce lo que algunos quieren convertir un problema penal y continúa siendo un conflicto político, un conflicto sobre la relación entre Cataluña y el Estado español. Un conflicto sobre la soberanía, un conflicto sobre la democracia, un conflicto que no solamente tiene que encontrar una solución a través de la política. Hace más de dos años que el Congreso de los Diputados aprobó la ley de amnistía. El artículo 10 de esta ley es muy claro. Las decisiones se tienen que adoptar en un plazo máximo de dos meses y los recursos posteriores no tendrían que tener efectos suspensivos.
8: Dos meses
7: y han pasado más de 24. Hace dos años que todas las personas procesadas, investigadas o condenadas como consecuencia del referéndum del 1 de octubre deberían de estar amnistiadas ya. Hace dos años que los compañeros que continúan en el exilio tendrían que estar ya en su casa. Hace dos años que el calvario judicial de muchas personas tendría que haberse terminado. Hace dos años que algunos de nosotros teníamos que haber recuperado plenamente nuestros derechos. Tendríamos que haber poder ejercido nuestras profesiones. Tendríamos que haber podido dar clases en la universidad, deberíamos de haber podido hacer política en plena libertad y en igualdad de condiciones. De hecho, ya deberíamos estar rehabilitados según la reforma del Código Penal del año 2022, cuando se eliminó el delito de sedición y se reformó el delito de malversación. La ley de amnistía ha sido una gran victoria, es una gran victoria. 400 personas ya se han amnistiado, cientos de personas han podido dejar atrás procesos judiciales que no son justos, cientos de familias han podido recuperar una parte de la normalidad que nunca deberían de haber perdido. Pero hoy la amnistía continúa siendo una victoria incompleta, porque una ley no se mide solo por el día que se aprueba, una ley se mide cuando se aplica. Y hoy todavía hay personas que no han recuperado sus derechos políticos. Por eso, después de la sentencia de hoy, no se trata solo de la amnistía, sino que el debate tiene que ver con la calidad democrática del Estado español. Porque una democracia no solamente evalúa las leyes cuando se aprueban, sino se tiene en cuenta la capacidad de garantizar que estas leyes se cumplen. Cuando una ley la aprueba la mayoría del Parlamento y la avala el Tribunal Constitucional y hoy la refuerza el Tribunal de Justicia de la Unión Europea, pero todavía no tiene sus efectos. La pregunta debería de ser qué pasa con los represaliados, qué pasa con la democracia española. Los derechos políticos no pueden depender de la voluntad de una parte de la judicatura al servicio de intereses partidistas. La democracia no puede aceptar que determinados jueces de forma partidista acaben decidiendo quién puede hacer política y quién no, quién se puede presentar a unas elecciones y quién no. La política la tiene que hacer la ciudadanía y sus representantes elegidos, no los jueces. Durante muchos años, parte de las estructuras profundas del Estado han intentado resolver en tribunales lo que el Estado no ha sido capaz de decidir de manera política. Lo hemos sufrido los independentistas catalanes y lo hemos sufrido otros movimientos políticos también. Hoy, algunos de los que durante años han mirado a otro lado y lo han tolerado, comienzan a descubrir las consecuencias tan graves de la utilización partidista de determinados aparatos del Estado y de los riesgos del lawfare. Nosotros siempre defenderemos la democracia, también cuando los abusos afecten a aquellos que no defiendan nuestros intereses, en el caso y también cuando nosotros somos las víctimas, porque queremos una justicia independiente y democrática. La sentencia de hoy, por tanto, también es una victoria de los demócratas, de los que creemos que los países avanzan votando, dialogando, negociando y haciendo política. En el año 2017, el Parlamento y el Gobierno de Cataluña impulsaron un referéndum para escuchar a la ciudadanía. El Estado respondió con represión, con presión, con exilio. Y años después, una mayoría del Parlamento español ha decidido devolver a la política lo que nunca debería de haber salido de la política. Y hoy Europa refuerza este camino. No deja de ser significativo que tantas veces hayamos mirado a Europa para recuperar nuestros derechos, los derechos que el Estado español nos niega. Europa nos ha devuelto derechos. Europa ha tenido que corregir sentencias. Europa ha tenido que poner límites a los abusos. Y hoy Europa nos vuelve a recordar una idea fundamental. Los conflictos políticos se resuelven con democracia. Pero la sentencia de hoy, aunque sea importante, que lo es, no es suficiente. Ahora corresponde a la Audiencia Nacional y al Tribunal de Cuentas del Tribunal Superior de Justicia de Cataluña aplicar la sentencia sin más dilación. Ahora corresponde al Tribunal Constitucional resolver los recursos de amparo contra la negativa del Tribunal Supremo de aplicar la ley.
8: La ley de amnistía.
7: Y contra la negativa, del Tribunal Supremo de aplicar la reforma del Código Penal. Después de una ley orgánica aprobada democráticamente, después de la cantidad de sentencias y resoluciones del Tribunal Constitucional y después de la sentencia del máximo Tribunal Europeo, no hay excusas. La ley tiene que aplicarse, los derechos tienen que restituirse, los exiliados tienen que poder volver. Es urgente que después de casi 9 años el Estado español cierre definitivamente esta carpeta. Nosotros no queremos vivir hablando nada más que de represión. Queremos hablar de democracia, queremos hablar de derechos, queremos hablar de futuro, queremos hablar de lengua catalana, de vivienda, de rodalías, de cercanías, de nuestras escuelas y hospitales, de la lucha contra el cambio climático, de la necesidad de construir una economía más justa, una prosperidad más compartida, de la lucha contra la corrupción, la igualdad entre hombres y mujeres, de defender a la clase trabajadora y a la clase media de nuestro país, de cómo presentaremos a Cataluña delante de un mundo que cada vez es más incierto. Queremos hablar evidentemente del futuro político de nuestro país. Pero este futuro nada más se podrá construir plenamente si todos los derechos políticos están restituidos. La sentencia de hoy, las decisiones judiciales que todavía tienen que llegar, tendrán que mover las manillas del independentismo y los demócratas en todo su conjunto. Tenemos que tener la capacidad política y devolvérsela a todas las personas y a todas las organizaciones implicadas. Espero poder abrazar bien pronto al presidente Puigdemont en las calles de Girona o de Barcelona y que todos los exiliados puedan volver a casa. Espero poder volver a dar clases en la universidad.
8: Y estoy
7: convencido de que el país y Esquerra Republicana puedan recuperar con su actividad política y con todos sus derechos políticos. Pero esto no se trata solamente de nosotros, nunca se ha tratado solo de nosotros. Esto se trata de Cataluña, de la democracia, del derecho de un pueblo a construir su propio futuro. El independentismo democrático tiene una responsabilidad enorme. Tenemos que tener un horizonte de país, un proyecto colectivo, un futuro compartido, ser capaces otra vez de ilusionar, de construir, de preparar a Cataluña. Tenemos que prepararla delante de la extrema derecha, de todos los populismos de todo tipo, del cambio climático, de las desigualdades, de las amenazas a nuestra lengua, de un mundo que cambia a una velocidad increíble. Cataluña necesita tener más fuerza, tener más capacidad de decisión, más soberanía y necesita poder decidir libremente su propio futuro. Por eso hoy reiteramos una idea que solamente hemos reforzado todo este tiempo. La amnistía no cierra, no termina con el conflicto político. Confirma que hay un conflicto político. Confirma que la represión nunca ha sido la respuesta. Y confirma que la solución definitiva tiene que ser la democracia. Más democracia, más derechos políticos, más capacidad de decisión. Y el derecho de Cataluña a decidir libremente su propio futuro. Hoy en Europa hemos dado un paso en esta dirección. Ahora es el Estado español el que tiene que hacer su propio trabajo. Hoy no se acaba nada. Hoy comienza una nueva etapa. Y nosotros aquí estaremos, como siempre, por Cataluña, para la democracia y para la libertad. Muchísimas gracias.
4: Oriol Junqueras asegura que la sentencia del Tribunal de Justicia de la Unión Europea es una gran victoria. Hoy es un día importante, asegura, para aquellos que han sufrido la represión, para los que han sido acusados injustamente de terrorismo y pide que sean amnistiados de inmediato. Pide el líder de Esquerra que la sentencia se aplique de inmediato, sin más dilación. Quiere el líder de Esquerra Republicana, dice, abrazar pronto a Carles Puigdemont, sea en las calles de Girona o en Barcelona. Pero claro, ¿cuál es el recorrido judicial de Puigdemont tras el aval de la justicia europea a la amnistía? Porque hay que recordar que esta sentencia no afecta a la orden de detención que pesa sobre el expresidente catalán en nuestro país. Sobre esto deberá pronunciarse el Constitucional, así que su posible regreso, Mariana Gancedo, de momento está a la espera, ¿no?
9: Sí, estamos pendientes de si hay alguna reacción del expresidente catalán ante esa sentencia del Tribunal de Luxemburgo, que puede ser sin duda crucial para su futuro. El expresidente catalán, Carles Puigdemont, reside aquí en Bélgica desde hace casi 9 años, desde que se fugó de la justicia tras la querella que presentó contra él la Fiscalía por los delitos de rebelión, sedición y malversación, por el referéndum del 1 de octubre de 2017 y la declaración unilateral de independencia. Como decís, esa orden de detención dictada por el Tribunal Supremo permanece intacta. Hasta ahora nos dicen que el expresidente catalán no tiene previsto convocar a la prensa. Se remiten de momento a lo que diga el secretario general de Junts y el abogado de Puigdemont, que tienen prevista una comparecencia este mediodía en Barcelona.
4: En unos minutos vamos a conocer la reacción del Gobierno. Será en boca del ministro de Justicia, Félix Bolaños, que se va a pronunciar desde Moncloa. También una declaración institucional por parte del presidente de la Generalitat, Salvador Illa. Pero esta mañana, antes de conocerse el fallo, el ministro Álvarez se refería así a esta sentencia.
10: He oído ya distintas instancias y distintas instituciones, por ejemplo la Comisión de Venecia, que han dejado claro y han avalado esa ley de amnistía, que quiero recordar que, como su nombre dice, es una ley, fue votada mayoritariamente por el Congreso de los Diputados. Yo creo que todos los españoles están de acuerdo en que la situación en Cataluña es infinitamente mejor.
11: Que no han causado de forma intencionada graves violaciones de derechos humanos.
4: Pues este era el momento en el que se leía el fallo de esta sentencia, la justicia europea, avalando la ley de amnistía que se aplicó a los políticos del procés. El Tribunal de Luxemburgo considera que la norma del Ejecutivo español se ajusta al derecho comunitario. Es la última hora de esta mañana y de la que ampliamos más detalles con nuestra compañera Isabel Palacios. Isabel, cuando quieras.
12: Buenos días. Mira, estaba escuchando atentamente a Oriol Junqueras su opinión, valoración sobre esta sentencia. Y una de las cosas que habría que destacar es que sus deseos de momento van a tardar en cumplirse porque la sentencia, las dos sentencias de hoy no van de eso. Efectivamente, sí que dice el Tribunal de Justicia de la Unión Europea que la ley de amnistía española se ajusta al derecho comunitario. Pero también recuerda que la aplicación, la aprobación de las amnistías dependen solo de los Estados miembros. Y que este tribunal solo está para identificar si hay errores o hay, como dice, problemas de tutela judicial. En este caso, se ha tenido que pronunciar sobre dos cuestiones muy concretas, es decir, las que le planteó el Tribunal de Cuentas y la Audiencia Nacional. Sobre eso ha resuelto en concreto y ha dicho, ya lo avanzabais, respecto a la causa del Tribunal de Cuentas en la que se juzgó a 35 excargos, entre ellos Puigdemont y Junqueras, también por supuestos desvío de fondos de la Generalitat a gastos del procés, estaban pendientes de sentencia. En este caso, el Tribunal de Cuentas consultó si había habido afectación a los intereses financieros de la Unión Europea. ¿Por qué? Porque ese es motivo de exclusión de la amnistía. Y lo que dice claramente el Tribunal de Justicia de la Unión Europea es que no los ha habido. Por lo tanto, en este supuesto es amnistiable estos 35 escargos. El Tribunal de Cuentas sería quien debería ejecutar y aplicar esa amnistía. En el caso de la causa de la Audiencia Nacional, que consultó sus dudas sobre si se podía amnistiar a los 12 supuestos CDRs acusados pendientes de juicio por terrorismo, lo que dice el Tribunal es que esta ley tampoco contraviene la Directiva Europea sobre Terrorismo, porque excluye los actos que hayan causado graves daños o muertes o víctimas y en el caso por el que se juzga a los CDRs dice no ha pasado eso, por lo tanto no deberían ser excluidos. Insiste esta sentencia que la ley española de amnistía no menoscaba esta Directiva Europea de Terrorismo, que no quebranta las exigencias del principio de seguridad jurídica y que respeta los principios de igualdad de trato y de no discriminación. Por tanto, apela directamente a la Audiencia Nacional a que aplique la amnistía a los acusados de terrorismo. Respecto a las otras causas pendientes, no se pronuncia concretamente. Sí que puede tener derivadas indirectas.
4: Isabel, nos ha quedado claro lo que ha contado el TJUE. No ve malversación, no ve terrorismo y esto, claro, de lo que vamos a hablar también a lo largo de las próximas horas es de esa posible vuelta de Puigdemont, porque allana el posible regreso del expresidente catalán, pero claro, ¿qué ocurre a partir de ahora? Porque de momento esa vuelta queda en el aire porque hay otros pasos de los que tenemos que estar pendientes.
12: Claro, porque aquí hay una confusión, no sé si intencionado, ¿no?, en el foro público, sobre malversación y desvío de fondos públicos. Insistimos, el Tribunal de Justicia de la Unión Europea se ha pronunciado sobre la causa del Tribunal de Cuentas, que es sobre responsabilidad contable, no sobre el delito de malversación, que es responsabilidad penal. Por lo tanto, nos ha pronunciado directamente de eso. Sobre la malversación, están procesados en rebeldía Puigdemont, Comín y Puig y condenados e inhabilitados todavía Junqueras, Turull, Bassa y Romeva. Sobre esto, ¿cuál es el tema? que lo único que hace esta sentencia es allanar, ahora sí, el camino al Tribunal Constitucional. ¿Por qué digo esto? Porque en la mesa del Tribunal Constitucional están pendientes de resolver varios recursos, pocos ya. Entre ellos, los que presentaron estos tres procesados y los cuatro condenados por malversación. No lo había resuelto hasta ahora. Ahora sí debería hacerlo ya porque ello no tiene ningún impedimento, no tiene nada que esperar de Europa. Ya hay decisión. Entonces espera, según nos dicen, que hacia finales de septiembre, octubre, haya sentencia del Tribunal Constitucional sobre estos recursos que presentaron ellos quejándose, por decirlo de manera sencilla, de que el Tribunal Supremo no les aplicó la amnistía por malversación. Hay que aclarar, el Supremo dijo, no les aplicamos la amnistía por malversación porque entendemos que estos siete procesados y condenados entran en la excepción del delito de malversación. Es decir, se enriquecieron personalmente, no se llevaron dinero al bolsillo, pero es que no pagaron los gastos del procés, dice el Supremo, con su dinero, sino con dinero público. Ahí está el matiz del Supremo. Por lo tanto, hay que esperar la sentencia del Tribunal Constitucional.

0: una vez haya sentencia del Tribunal Constitucional, quien va a decidir, quien tiene la última palabra sobre si se aplica la amnistía a Puigdemont, Junqueras y el resto que os mencionaba, es el Tribunal Supremo. Y como tenga dudas el Tribunal Supremo, ojo, porque incluso el Tribunal Supremo se podría plantear emplear una última carta, que es, ahora sí, ellos presentar una cuestión prejudicial aquí, en Luxemburgo.
1: Isabel, claro, nos estás hablando de todos estos procesos, pero nosotros también, para que podamos entenderlo en cuestión de tiempos, Oriol Junqueras pedía que se aplicara esta sentencia ya, que se amnistiara a los afectados de forma inmediata. ¿Esto cuánto puede tardar en producirse?
0: En el caso del Tribunal de Cuentas, que estamos diciendo que el TJUE dice, oye, que la amnistía se adecúa al derecho de la Unión Europea, en el caso del Tribunal de Cuentas es este órgano fiscalizador, a este órgano fiscalizador, él es el que tiene que aplicar la amnistía a los juzgados pendientes de sentencia por ese supuesto desvío de fondos. ¿De acuerdo? Entonces, en el caso de Puigdemont, pues hay que esperar. Es que tiene una orden de detención vigente que el magistrado Pablo Llarena ya ha dicho que no tiene intención de momento de levantar. Me parece, me dicen que tenemos ya preparado, que podríamos escuchar ya al presidente de la Generalitat.
1: Efectivamente,
0: Salvador,
1: escuchamos a Salvador Illa.
2: Quiero también dirigirme a nuestros conciudadanos y conciudadanas del resto de España. La más alta instancia de la justicia europea se ha pronunciado de manera clara. La Ley Orgánica 1/2024 de Amnistía para la Normalización Institucional, Política y Social en Cataluña se ajusta y cumple con el derecho europeo. Europa dice sí a la amnistía. Cataluña dice sí al futuro. La decisión del Tribunal de Justicia de la Unión Europea es una muy buena noticia para Cataluña, para España y para la democracia. Su sentencia afianza de nuevo la voluntad de la inmensa mayoría de la ciudadanía catalana y española de seguir avanzando juntos hacia el futuro. La amnistía validada por la Unión Europea abre un futuro de esperanza y de liderazgo para Cataluña. La ley es constitucional, como así lo dictó el Tribunal Constitucional en su momento, y la ley cumple con el derecho europeo. Pido, pues, su aplicación diligente e integral. Lo dijimos entonces y volvemos a decirlo hoy. La inmensa mayoría de ciudadanos y ciudadanas de Cataluña y de España apostamos por el reencuentro, por el diálogo, por la convivencia y por un nuevo futuro. Un futuro en el que todas las personas y formaciones políticas debemos poder participar y contribuir con los mismos derechos y deberes. Un futuro en el que todos los poderes públicos actúen con el mismo respeto y el mismo deber de servicio al interés general, un futuro que queremos compartido, próspero, justo y en paz. Ahora hace falta que sigamos avanzando sobre la base de buscar lo que nos une, de celebrar nuestra diversidad y de transformar nuestra pluralidad política en acuerdos a favor del progreso colectivo. Nuestra voluntad de convivencia y nuestra esperanza de futuro son más fuertes que cualquier intento de retroceder a un pasado de división, de ruptura y de enfrentamiento. Es esta voluntad compartida por la inmensa mayoría social la que nos permite afirmar que Cataluña lo tiene todo para hacer realidad el mejor futuro para todos y todas. Hoy Cataluña lidera la creación de puestos de trabajo, la captación de inversiones, la construcción de la dependencia o la investigación científica en España. Este es el camino. Es así como Cataluña seguirá ejerciendo el liderazgo en todo lo que sea necesario, con solidaridad y con plena confianza. Es el momento de mirar hacia adelante. I also want to send a message to the European Union. The decision of the European Union Court of Justice that endorses the amnesty law approved by the Spanish Parliament.
3: A la Unión Europea, aprobado por Cataluña, España, para Europa y para la democracia. Hoy, la instancia más alta de la justicia europea ha resuelto un fallo en nuestro país. Antes, el Tribunal Constitucional resolvió también la cuestión. España dijo que sí. En Cataluña decimos sí al futuro. La gran mayoría de los ciudadanos de Cataluña y de España están comprometidos con la democracia, el diálogo, con la paz y con el futuro. Hoy esperamos que el futuro tenga una democracia más fuerte y que

0: con uno mismo y que tiene que ver con un deber colectivo. El gobierno de Cataluña es más fuerte que nunca. Gobernar para todos y gobernar para el futuro de Cataluña es lo que queremos. Europa ha hablado y Cataluña continúa adelante. Muchas gracias. Gobernar para todos.
1: En castellano, en inglés y también ahora en catalán, el presidente de la Generalitat asegura que la ley es constitucional, la ley cumple con el derecho europeo, pide, por lo tanto, Salvador Illa su aplicación, asegura que es una muy buena noticia para Cataluña y para España. Esto, dice, afianza de nuevo la voluntad de seguir avanzando juntos hacia el futuro con diálogo. Espera el presidente catalán que no se vuelva a la ruptura del pasado. Bueno, ya hemos escuchado las primeras reacciones por parte de Oriol Junqueras, el líder de Esquerra, del presidente catalán Salvador Illa. Estamos a la espera también de conocer las reacciones por parte de Moncloa. Será Félix Bolaños quien dé voz a esa sentencia, a ese aval de la amnistía por parte del TJUE. Pero en este punto vamos a recapitular todo lo que les hemos avanzado. La justicia europea avala la ley de amnistía, la Corte considera que la norma se ajusta a la normativa comunitaria y no choca contra los intereses financieros ni contraviene directivas en materia de terrorismo. Es la respuesta a las cuestiones prejudiciales que habían planteado la Audiencia Nacional y el Tribunal de Cuentas. Como decimos, en unos minutos vamos a conocer las reacciones del Gobierno. Será el ministro de Justicia, Félix Bolaños, desde Moncloa. Y hay otros asuntos que marcan hoy la jornada de los tribunales. Les hablamos del caso Leire 10, porque hoy declaran 10 de los 2 de los investigados. Son la directora de la Guardia Civil, Mercedes González, y su número 2, el DAO, Manuel Llamas. Nos vamos en directo hasta la Audiencia Nacional. Daniel Luis, cuéntanos, buenos días.
2: ¿Qué tal? Buenos días. Pues es precisamente el primero que ha comenzado a responder a las preguntas del juez y de las partes en esta Audiencia Nacional. Viene, recordemos, como imputado en su caso por haber presionado a ciertos miembros de la Guardia Civil para ponerse de perfil, dijo, en la investigación relativa a David Sánchez, el hermano de Pedro Sánchez, y después que él declarará como investigada la directora de la Guardia Civil, Mercedes González, por presuntamente haber promovido la apertura de expedientes a ciertos miembros de la UCO por investigar al entorno del presidente del Gobierno y también al Partido Socialista. Ella en el Senado dijo que no conocía nada de la trama Leire 10, que se había reunido en alguna ocasión con la exmilitante socialista, pero para tratar asuntos banales y para tomarse algún café, pero no es esto lo que apuntó el informe de la UCO al respecto. Decía que sí que se había coordinado la directora de la Guardia Civil, Mercedes González, con Leire 10 para llevar a cabo operaciones en el marco de esta trama, que se reunieron hasta en 3 ocasiones en los años 2024 y 2025, y fruto de esto es que el juez Santiago Pedraz decidió investigarlas. Ambos, al venir en calidad de imputados, tienen obligación, no tienen obligación de declarar, pueden guardar silencio. Lo que además van a pedir las acusaciones populares, en concreto Hazte Oír, es la prisión provisional para ambos, por considerar que existe riesgo de fuga, mientras que desde el Partido Socialista recuerdan que no deben dimitir porque todavía, hasta que se demuestre lo contrario, son inocentes, dicen.
3: Desde Hazte Oír, como acusación popular, hemos trasladado la necesidad de que se acuerden medidas cautelares. Por lo menos, mientras la directora de la Guardia Civil y el general Llamas o no dimitan o no sean cesados, porque hay riesgo de fuga. Recordemos que ya en nuestra historia hubo un director de la Guardia Civil que se fugó, Roldán, porque hay riesgo de destrucción de pruebas y porque hay riesgo de reiteración delictiva.
4: El Partido Socialista lo que ha demostrado durante todo este tiempo es nuestra colaboración con la justicia y que cuando la UCO entra por la puerta lo que encuentra es ordenadores abiertos y lo que encuentra es toda la documentación necesaria. Estamos en un tiempo de investigación y por lo tanto vamos a dejar que transcurra su curso. Nosotros mismos somos los más autoexigentes con nuestros militantes. La directora de la Guardia Civil ha reconocido unos cafés. Una reunión y un café es muy diferente. Y aunque se hubiera reunido, las consecuencias de esas reuniones, las consecuencias de esos cafés, ella misma ha negado cualquier tipo de participación en nada. También tengamos en cuenta que la señora Mercedes González tiene sus derechos, como es la presunción de inocencia.

0: Ella está declarando.
1: Cristina Narbona salía de los juzgados tras menos de media hora de declaración. Reconoce ante el juez lo que ya dijo en público.
2: Yo conocí a Leire el año 2017.
1: Pero se desvincula de la causa.
2: Que yo no tenía el menor conocimiento de la supuesta trama que se está investigando.
1: Según su versión, Leire Díez le dijo que quería informarle sobre hechos relevantes. Y ella respondió que al que debía comunicárselo era a Santos Cerdán.
2: Yo le había derivado a Santos Cerdán. Y Santos Cerdán, preguntado por mí unos días después, me había dicho que no había traído nada de interés.
1: También declararon los fiscales Diego Villafaña y Beatriz López. Su testimonio era relevante porque se reunieron con Jacobo Teijelo, uno de los investigados, y Leire Díez. Supuestamente les querían informar sobre la causa de los hidrocarburos. En sede judicial reconocieron que Álvaro García Ortiz, en aquel momento fiscal general del Estado, supo sobre el contenido de estos encuentros. La acusación popular de la causa, liderada por el PP, pidió que García Ortiz declarara como testigo.
3: Ojalá que no llegue al pueblo, a las casas, ¿no? Si no, nos quedamos sin nada.
4: Ha llegado un momento que la Guardia Civil ha llegado y ha dicho que había que desalojar, que venía en dirección del USA el incendio.
5: El que tiene las granjas está bastante preocupado.
6: Y hemos tenido que salir, pues, mira, con la bolsa.
7: Hoy también estamos pendientes de Zaragoza. Los que han escuchado son algunos de los vecinos desalojados por el incendio forestal de las Cinco Villas. El fuego sigue avanzando sin control, la situación es crítica y de momento Teresa Lorenzo ya ha arrasado 4.500 hectáreas.
8: Sí, más de 4.500 hectáreas según las últimas cifras oficiales. Aquí donde nos encontramos, en el pabellón polideportivo de Gea de los Caballeros, han dormido algunos de los vecinos desalojados de esos cuatro pueblos de la comarca de las Cinco Villas y pasan aquí las horas hasta que tengan noticias de sus pueblos y de sus viviendas. La noche ha sido especialmente compleja, nos dicen desde el Gobierno de Aragón, y las previsiones meteorológicas para esta tarde hacen prever que todavía será difícil controlar y extinguir este incendio. De hecho, durante la madrugada el fuego ha acercado a los bomberos que estaban trabajando en el municipio de Asín y ha entrado en el núcleo urbano de esta localidad de Asín. Ha dañado 10 viviendas, tres de ellas están gravemente y sobre todo una de ellas está gravemente afectada en el interior del inmueble.
9: ¡Abre el cono!
10: Es el incendio forestal de Orés, en Zaragoza.
9: ¡Venga, preparad las mangueras, que está aquí!
10: Pero las llamas avanzan y su control se ve lejos todavía.
11: Un incendio muy complicado, en una zona muy compleja, y que estamos poniendo todos, todas las administraciones, toda la carne en el asador, para intentar poderlo apagar.
10: A las altas temperaturas se suma la baja humedad y también otro gran enemigo.
12: La complicación de aquí es el viento. Y luego, pues claro, ha cogido, sobre todo en la parte de Orés, campo sin cosechar, y eso ha sido ya una mecha.
10: La población recibía esta orden de desalojo. Unas 500 personas tenían que dejar sus casas. En Hinojosa de Calatrava, en Ciudad Real,
13: cerrar puertas, ventanas y todo.
10: También recibían un mensaje similar.
13: Ponía que no estuviésemos en casa.
10: Aunque aquí la situación ha mejorado, sus vecinos han podido ya dejar el confinamiento. Las llamas han pasado a nivel 1 de emergencia, pero los servicios de extinción continúan trabajando.
7: Es en la costa de Almería, antes y después de las olas de calor, casi un mes separa estas dos imágenes satelitales de la NASA que reflejan el impacto de las temperaturas extremas sobre el terreno. Ahora está mucho más seco y castigado por el calor. Bueno, pues en este punto vamos a repasar la previsión del tiempo porque, tal y como nos decía Andrés Gómez, podemos tener un ligero alivio de temperaturas.
14: Hoy bajan las temperaturas, aunque lo hacen de forma leve. Seguiremos registrando valores muy altos, sobre todo en el este del país, con máximas de más de 40 grados, por ejemplo en Murcia. Alcanzaremos esta tarde los 43. Nos quedaremos cerca de los 40 en el interior de Cataluña, en áreas de Aragón, del este de Castilla-La Mancha o también en puntos de Andalucía. En el norte, en el Cantábrico, es donde vamos a encontrar las temperaturas más llevaderas. Además, en el norte tenemos cambios con precipitaciones que van a ser fuertes durante la tarde, con tormentas, sobre todo en Galicia, Asturias, norte de Castilla y León. También podríamos tener alguna tormenta de tarde en el interior sureste, en áreas de los Pirineos, mientras que en el resto hablaremos de sol, con calima en el este de Canarias y también en puntos orientales de la península y Baleares.
7: Vamos a recapitular en este momento todos los detalles de esa noticia de la mañana que llegaba a partir de las 10. La justicia europea avala la ley de amnistía. La Corte considera que la norma se ajusta a la normativa comunitaria y no choca contra intereses financieros ni contraviene directivas en materia de terrorismo. Es la respuesta a las cuestiones prejudiciales que habían planteado la Audiencia Nacional y el Tribunal de Cuentas. Les habíamos avanzado que iba a ser una mañana de reacciones en cadena ante el fallo del TJUE. Vamos a conocer la reacción que opinan los miembros del Partido Popular. Elena Crespi, de momento lo que avanzan es que respetan la decisión del tribunal.
15: Sí, de momento lo que tenemos son fuentes de la dirección del PP que lo que muestran es su respeto absoluto a ese fallo del TJUE, pero a partir de ahí lo relativizan porque dicen que lo que resolvía este tribunal europeo no era la constitucionalidad de esa medida de la amnistía, sino dudas muy concretas que ahora tendrán que aplicar nuestros tribunales. Aseguran además que este no es el final de nada, como hará creer el Gobierno, sino un paso judicial más. Y en cuanto a lo político, mantienen esa crítica, aseguran que un presidente no puede dar impunidad a cambio de poder y que ninguna decisión, dicen en el PP, absuelve la gravísima irresponsabilidad del separatismo. En todo caso, defienden la línea, la senda marcada en el Congreso del PP de Cataluña hace unas semanas, en la que dijeron que ellos ofrecerían a Cataluña un tiempo nuevo. Mucho más duro se ha mostrado el expresidente José María Aznar en este foro Libertas del PP Europeo, en el que ha dicho que la agresión sediciosa no puede quedar impune y mucho menos, dice, recompensada.
7: Nada más conocerse la decisión, el presidente de Esquerra, condenado por el procés, ha hecho una declaración institucional. Así valoraba Oriol Junqueras el fallo del Tribunal de Justicia de la Unión Europea. Vamos a escucharle.
16: Unas 35 personas que han de ser amnistiadas de forma inmediata. Avui, el Tribunal de Justícia de la Unió Europea ha parlat. La sentència d'avui valida l'essència d'una llei que va néixer per donar una resposta política a un conflicte polític.
7: El siguiente paso es que los tribunales españoles ejecuten el fallo del TJUE que respalda, como estamos contando, la ley de amnistía. A pesar de este veredicto, la orden de detención que pesa sobre Puigdemont se mantiene. Por lo tanto, su retorno aún tendrá que esperar a que resuelva el Constitucional. Esto está previsto que ocurra en octubre. Y seguimos hablando de decisiones judiciales, porque en Italia, casi 8 años después del derrumbe del puente Morandi, en el que murieron 43 personas, hoy esperamos conocer la sentencia.
17: Era la mañana del 14 de agosto de 2018. Caía una intensa lluvia sobre la ciudad italiana de Génova. En apenas unos segundos, más de 200 metros de largo del puente Morandi se vinieron abajo desde una altura de casi 90 metros. Decenas de vehículos quedaron sepultados bajo toneladas de hormigón.
18: Iba conduciendo el camión. Oí un ruido tremendo y salí volando. Choqué contra un muro y no recuerdo más.
17: Murieron 43 personas. Más de 500 vecinos tuvieron que abandonar sus casas por el riesgo que suponía la estructura dañada.
18: Yo ayudé a construirlo. Y ahora él destruye mi casa.
17: El puente era una de las principales arterias del país. Unía Génova con Milán y soportaba cada año más de 25 millones de vehículos. Con el paso del tiempo, habían aumentado las advertencias sobre su estado y la necesidad de acometer trabajos de mantenimiento. 2 años después, se inauguró el nuevo puente San Giorgio, pero casi 8 años más tarde, la tragedia de Morandi sigue muy presente en Italia.
7: Y en Francia, la Asamblea Nacional ha aprobado el proyecto de ley que reconoce el derecho a la muerte asistida. La norma permitirá a pacientes con condiciones médicas irreversibles elegir poner fin a su vida bajo supervisión médica.
19: Tras décadas de intenso debate parlamentario,
20: l'Assemblée nationale a adopté.
19: Francia se convierte en el sexto país europeo en legalizar la eutanasia y el suicidio asistido, una ley que permitirá la ayuda médica para morir bajo estrictas condiciones. Para solicitarla,
21: trois conditions.
19: Varios requisitos imprescindibles: cumplir la mayoría de edad, tener la nacionalidad francesa y padecer una enfermedad incurable.
22: L'autonomie de l'individu.
19: Los pacientes deberán confirmar su voluntad hasta el último momento del proceso de autorizarse. Se abriría un periodo de reflexión de 2 días. Podrá elegirse cuándo y dónde recibirla, incluso en el propio domicilio. Serán ellos mismos quienes deban administrarse la sustancia letal. De no poder hacerlo por incapacidad física, lo llevarían a cabo profesionales sanitarios.
23: Merci de bien vouloir regagner vos places.
19: El texto ha salido adelante con la principal oposición de la derecha. La Iglesia Católica ha tachado el proyecto de ley de moralmente inaceptable. Una promesa electoral de Macron en 2022 cumplida in extremis.
24: De bâtir un projet de loi d'ici à la fin de l'été 2023.
19: Casi al término de la actual legislatura, ahora la propuesta deberá revisar para comprobar si cumple o no con la Constitución francesa.
7: Por quinto día consecutivo, Estados Unidos ha vuelto a atacar con Irán. Washington busca que Teherán deje de amenazar a los buques en Hormuz. Por eso ha bombardeado centros de mando y puntos estratégicos iraníes. Trump advierte, deben portarse bien, y asegura que Irán quiere un acuerdo, pero Teherán niega que haya conversaciones previstas. El régimen ha atacado Jordania, Kuwait y Bahrein y ha activado la defensa antiaérea en su capital. Y todo mientras el petróleo apenas se mantiene sin apenas cambios. Vamos a ver, Judy García, cómo ha comenzado la sesión. Cuéntanos.
25: ¿Qué tal? Buenos días. Pues el IBEX 35 ha abierto en positivo, pero enseguida se ha girado a la baja y así sigue en estos momentos en rojo con una caída de casi un 0,3%, 19.219 enteros. En el resto de bolsas europeas también domina el tono rojo. Hay que recordar que venimos de una sesión en Asia en negativo, donde en Japón el Nikkei ha perdido algo más de un 2,5%. Mayor ha sido el descalabro para el Kospi surcoreano de más de 6 puntos porcentuales. Allí en Corea del Sur han subido los tipos de interés por primera vez en 3 años y medio y no ha sentado muy bien. En cuanto al precio del petróleo, como decís, sin apenas cambios, incluso con caídas de más de un 1%, a esta hora que están colocando al barril Brent en torno a los $83, muy pendiente de lo que pueda suceder en Oriente Medio. Y seguimos además con resultados empresariales, a destacar, por ejemplo, los de la taiwanesa TSMC, que han sido bien recibidos, ha logrado aumentar su beneficio un 77% y con ello pues se disipan las dudas que hay en torno a la inversión y a la demanda de la inteligencia artificial. En Wall Street, por ejemplo, esta noche toda la atención va a estar puesta en las cuentas que presente Netflix al cierre del mercado norteamericano. Y en clave interna, aquí en el Parque Madrileño, pues ya está todo preparado para un estreno bursátil muy esperado. Se trata de Digi Spain, que empezará a cotizar hoy en el mercado continuo. El toque de campana será en menos de una hora.
7: La compañía estadounidense Uber lanza una OPA para comprar el grupo Delivery Hero, propietaria de Glovo. Con la operación de 13.700 millones de euros, Uber compraría varias empresas del grupo, pero no adquiriría Glovo en España, con la intención de evitar conflictos de competencia. El fondo Delivery Hero ha pedido a sus accionistas que den el visto bueno a la operación.

0: Velas, fotos, bandera de la selección y rezos en una de las esquinas más famosas de Buenos Aires, la de la Casa de Maradona, convertida en santuario para pedirle llegar a la final. Como si de un dios se tratase y al parecer les ha funcionado.
1: ¡El domingo tenemos que ganar!
0: Porque el domingo nos enfrentamos a la selección argentina y con ella su afición. Un estudio regional ubica a los argentinos como los más pasionales de entre 6 países de Latinoamérica.
2: Que lo mejor del mundo es ser argentino. Si quieren, le damos los papeles. ¿Quieren ser argentinos?
0: El por qué. Algunos expertos creen que en una sociedad acostumbrada al conflicto y las diferencias, con el Mundial las dejan a un lado y generan una identidad social.
3: Orgulloso de ser argentino.
0: Una pasión argentina relacionada además con la herencia y el legado familiar. Argentinos. También se ve en redes sociales. Es la Cobra, un famoso streamer argentino. Ahora les toca encomendarse a otro de sus dioses, Leo Messi. Aunque, si se fijan bien, en estas imágenes baña a Lamine Yamal cuando era solo un bebé. Así que, quién sabe si España tiene también una estrella bendecida.
4: Argentina es una fiesta y la afición está emocionada por este partidazo histórico. A pesar del sufrimiento hasta los últimos minutos, las calles han tenido que interrumpir, se ha cortado el tráfico, es prácticamente imposible llegar al obelisco. El obelisco se ha tenido que blindar por las fuerzas de seguridad porque miles de ciudadanos de nuevo lo festejan en torno a este símbolo del país donde los argentinos lo celebran todo. En el último partido hubo disturbios ya en la madrugada.
5: Sí, la verdad que increíble, ¿no? Increíble todo lo que viene haciendo este grupo y hoy una muestra más de querer, de unión, de fuerza. Meter en una final del mundo otra vez, seguida, la verdad que feliz.
6: Sin palabra, una alegría a nuestro país, a nuestra gente. Vamos a intentar ganar, vamos a dejar todo, pero ya después de esto.
7: Ni Inglaterra ni Argentina tenían en sus planes pujar a la baja por el billete al partido más importante del mundo. El dato es revelador, 19 faltas en los primeros 45 minutos y solo dos ocasiones claras, un remate de cabeza de John Stones y un latigazo de Enzo Fernández. La carga ofensiva estaba reservada para el segundo acto y serían los Three Lions quienes saldrían mejor y el premio les llegaba en un centro de Morgan Rogers que el barcelonista Anthony Gordon mandaba al fondo de la red. Sería el principio del fin de Inglaterra. Thomas Tuchel pecaría de conservador mientras Argentina lo apostaba todo al ataque. Jordan Pickford mantuvo a flote a los ingleses todo lo que pudo, pero Leo Messi acabaría encontrando a Enzo Fernández para tirar la primera piedra del muro británico. Se llegaba con empate a un tiempo de descuento al que Argentina le ha sacado mucho provecho en este Mundial. De nuevo Messi sería el encargado de asistir, esta vez a Lautaro Martínez, para llevar al público argentino al éxtasis y a su segunda final consecutiva del Mundial, la tercera de las últimas 4 ediciones.
8: Yo te digo que este equipo sigue demostrando de qué está hecho. Después de 3 años y medio volvemos a jugar una final del mundo.
9: Un partido muy bueno, donde hemos controlado casi todo el partido. Creo que sufrimos solamente en la del gol. Estamos otra vez en una final del mundo y es algo único.
10: Me emociona. Leo tiene 39 años, tiene todo. Tiene todo lo que un futbolista quiere y sigue peleando. Como el mejor.
11: It's great for everyone. Yeah, we played a good game for try and hold on, which, you know, at this level is not enough. So.
12: Until we scored, we had a game plan and we nailed it. The previous games we've defended those well, but this game we didn't, so it's, yeah, disappointing.
13: Hasta aquí la aventura por intentar ganar el trofeo de Inglaterra después de la remontada de Argentina. Una más, lo hicieron contra Cabo Verde, contra Egipto, contra Suiza y finalmente también se han puesto a Inglaterra tras remontar en los últimos minutos. Esta vez Leo Messi dando 2 asistencias, una de ellas a Enzo, la otra a Lautaro. Ahora Leo Messi podrá defender el título y lo hará en la final en Nueva York contra España.
5: Una selección enorme, ¿no? Con grandísimos jugadores, con juego. Me he enfrentado, lo sigo, varios están en el Barça, equipo al cual quiero y sigo.
14: Argentina nunca ha sido tan de Messi como en este Mundial y no hablamos de las calles, sino sobre el campo. Todo pasa por él. Es quien recibe para lanzar la jugada, quien pide calma cuando toca remontar, el que alienta, el que baja a la izquierda a construir o sube a la derecha para recuperar, encarar a rivales 15 o 20 años menores que él y sacar el centro que acabaría amarrando el billete a Nueva York, el primero a quien levantan cuando el gol ha sido de Lautaro y el único que ha marcado o asistido en cada partido del albiceleste. Sus números son el reflejo de un sistema que no se entiende sin el 10, aunque poco a poco ha sumado soldados para la causa. El Cuti Romero comenzó la remontada contra Egipto y Enzo Fernández la culminó. Julián rompió las tablas frente a Suiza, de nuevo Enzo las puso ante Inglaterra y en ambos casos Lautaro Martínez cerró el marcador. Pero hasta que el balón quema no han faltado las dudas, partidos trabados que desesperan al rival y ser la selección que más minutos acumula en sus piernas en todo el torneo.
15: Los jugadores se encuentran ya en este hotel de concentración. Estamos en un condado al norte de Nueva Jersey, de unos 50.000 habitantes. Es una zona muy tranquila, como podéis comprobar, alejada de ese centro de Nueva York, de los rascacielos. Van a entrenar hoy, por primera vez, a unos 20 minutos de aquí. Va a ser el primer entrenamiento después del partido, ya que la jornada de ayer fue de descanso y de viaje. Les veíamos llegar aquí al hotel con cara de cansados.
16: La justicia europea avala la ley de amnistía. La Corte considera que la ley se ajusta a la normativa comunitaria y no choca contra los intereses financieros ni contraviene directivas en materia de terrorismo. Es la respuesta a las cuestiones prejudiciales que habían planteado la Audiencia Nacional y el Tribunal de Cuentas. El siguiente paso es que los tribunales españoles ejecuten ese fallo del Tribunal de Justicia de la Unión Europea que respalda esa ley de amnistía. A pesar de este veredicto, la orden de detención que pesa sobre Carles Puigdemont se mantiene. Por tanto, su retorno aún deberá esperar a que se resuelva el Tribunal Constitucional, previsiblemente en octubre. Le veíamos precisamente junto a Carles Puigdemont y ahora aquí en esta señal en directo que nos llega desde la sede de Junts, Jordi Turull, también condenado por el procés junto a Gonzalo Boye. Primera reacción de la formación de los de Puigdemont.
17: A Junts nos gusta hacerlo de manera rigurosa desde el punto de vista de esta lucha jurídica y lo que es la lucha política, y por eso, para sintetizarlo de esta manera, lo hará Gonzalo Boye, que nos hará una valoración de esta resolución del Tribunal de Justicia de la Unión Europea, y después yo, un servidor, haré la valoración política, que como verán todos los compañeros de la dirección de Junts de Cataluña, compartiremos con el presidente Puigdemont y con Antoni Comín, que en una reunión también nos han compartido su opinión. Así que Gonzalo, gracias por estar aquí, gracias por tanto, una nueva victoria y por tanto te damos la palabra.
18: Buenos días y nunca mejor dicho, ¿no? Hoy es un gran día. Creo que la justicia europea nos ha dado no solo la razón en momentos que han sido importantes, pero este sobre todo es clave porque termina por zanjar un debate jurídico que nunca debió salir de aquí. Y sin embargo, hoy hay una sentencia que es rotunda, va más allá de las conclusiones del abogado general en muchos aspectos, y yo creo que termina por zanjar ese debate absurdo que existía sobre algunos temas. Pienso que una de las claves de la sentencia de hoy se encuentra no solo en lo que a muchos les preocupa, el tema de la malversación, sino también en la continuación de los intentos frustrados de seguir dándole vuelta a un tema que ha quedado claro, pero sobre todo también en el caso del terrorismo. Es decir, son dos sentencias que hay que leerlas de conjunto, y entre esas dos sentencias ha venido a dar un aval rotundo a la ley de amnistía, pero no a la inicial, a la ley de amnistía después de la reforma. Esa reforma que fue tan criticada, se nos dijo de todo, se nos dedicaron hasta portadas de medios de comunicación por haber dicho que no a un texto. El no a ese texto, creo que la justificación está en la sentencia de hoy. Y en esa sentencia de hoy viene a decir que no valía cualquier ley de amnistía, valía una que estuviera bien hecha. Y en eso hemos trabajado muchos para que estuviera bien hecha, fuera conforme al derecho de la Unión, y yo creo que quienes pretendan buscar nuevas vías de cuestionar la ley se van a encontrar con un muro claro y rotundo en el derecho de la Unión y en el Tribunal de Justicia de la Unión Europea. A nivel jurisprudencial, hay dos cosas que no permiten plantear nuevas prejudiciales, que es cuando un acto es claro o cuando un acto está aclarado. Nosotros hemos sostenido siempre que la ley de amnistía era un acto claro. Hubo gente que no creyó eso, ahora es un acto además aclarado. Claro y aclarado. Por lo tanto, no hay más margen de discusión. Ahora lo que hay es sentarse con calma y aplicar la ley, y aplicarla en el sentido en que ha dicho el Tribunal de Justicia, que la ley de amnistía está bien hecha, es una buena ley y es una ley que incluye todas las conductas de su ámbito objetivo, cosa que hasta el momento se había puesto en duda. Yo creo que desde el punto de vista jurídico ya no hay debate, ya no hay debate, y quien quiera plantear un debate lo que está es sacando el debate de los tribunales, o más bien dicho, metiendo un debate político en los tribunales, porque a nivel jurídico cualquiera con un mínimo de conocimiento, bueno, no voy a hacer alusiones personales, pero todos sabemos a qué estoy pensando, cualquiera con un mínimo conocimiento ya sabría que esta discusión se acabó. Ahora, voy a insistir en una cosa porque lo hemos pasado muy mal. Se nos dijo de todo el día 30 de enero del 24. Se nos dijo de todo. Se nos ofendió, se nos insultó, se nos vilipendió. El Tribunal de Justicia de la Unión Europea nos ha hecho la mejor de las reivindicaciones. Negro sobre blanco, teníamos razón. Y no es porque nos guste tener la razón, sino porque siempre se trabajó en esta ley como una ley para todos los afectados del 1 de octubre, no para unos pocos, para todos, para todos. Algunos pretendían situaciones abyectas y situaciones individuales. Nosotros hicimos un trabajo para todos. Y hoy eso está ahí, creo que suficientemente aclarado, y eso es básicamente lo que nos puede hacer sentir orgullosos del trabajo realizado. Sabemos, yo lo soy perfectamente consciente, que a muchos no les gusta que exista la ley, pero... Y las leyes tributarias tampoco nos gustan a todos, y existen, y las tenemos que cumplir, y por lo tanto no hay que hacer excepciones. El ordenamiento es ese, la jurisprudencia es esta, y la solución es la que tiene que producirse a la brevedad posible. Yo creo, señor secretario general.
19: Muchas gracias, Gonzalo. Bé, molt bon dia a tothom.
17: Bueno, buenos días a todos. Evidentemente, en Junts per Catalunya consideramos que hoy es un día trascendente. Hoy es una gran victoria, creo que es una victoria rotunda de Cataluña en general, pero también del independentismo de manera particular. Es un día que confirma que cuando defiendes tu posición, cuando mantienes la posición con rigor, con convicción, los resultados acaban llegando. Cuando se persiste, y lo hemos dicho muchas veces, se gana. Hoy Europa ha hablado, Europa ha vuelto a hablar y ha vuelto a hablar muy claro. Y de hecho queremos recordar que es la tercera victoria rotunda que hay en Europa. Tenemos que recordar la victoria que se tuvo cuando se dijo que no esta extradición del consejero y se establecieron objetivos identificables. Otra victoria es el tema de la inmunidad, que va a anular la resolución del Parlamento Europeo, que anuló, y una victoria hoy porque está relacionada con la ley de amnistía. Y si me lo permiten, ya Gonzalo lo ha dicho, pero tenemos que repetirlo, porque esto no solo lo hemos vivido nosotros, también es una victoria de Junts per Catalunya. Quiero recordar que el 31 de enero, cuando dijimos que esta ley la iban a juzgar los jueces y que no la querían aplicar, también hemos dicho que queríamos brindarla más, y por eso no votamos a favor de esa ley de amnistía, porque no queríamos negociar. Siempre hemos querido negociar para todos, no solo para unos, para toda la gente que se implicó y que sufrió la represión del referéndum del 1 de octubre. Por eso nosotros hoy no vamos a citar a nombres ni apellidos, porque hay miles de nombres y apellidos que hicieron posible aquel referéndum y centenares de personas y familias que están sufriendo la represión del Estado. Recordemos que nos han dicho de todo, pero gracias a la posición de Junts de hacerlo robusto, hoy hay mucha gente que se podrá beneficiar de la aplicación de la ley de amnistía que en el texto de enero no se pudieron beneficiar. Y vamos a insistir. Dijimos en aquel momento que la única respuesta es persistir, que tenemos que defender a todo el mundo y que acabaremos ganando, y hoy ha sido el caso. Y es el sentido muchas veces cuando se habla de la utilidad de la política o de ser útiles en la política. Hoy nos sentimos muy útiles en la política porque hay mucha gente que ya no se pudo beneficiar de la ley de amnistía en su momento, pero hoy sí. Y esto es lo que hacemos en Junts por Cataluña, defender a las personas y no de un titular más beneficioso o menos beneficioso en cualquier día. Hoy es un gran paso. De hecho, hoy en Europa nos están diciendo que ya deberíamos de estar en casa. Pero también es un gran paso, insisto, para miles de familias que estaban pendientes de sus nietos, de sus hijos, de su hermano, de su marido, etcétera, pendientes de una sentencia que les podría arruinar o mejorar su vida. Por eso hoy es un paso adelante para aquella gente que por convicciones, hizo posible el referéndum tan importante para la independencia de Cataluña. La justicia es lo que hemos visto. Estamos hablando de justicia, no de perdón. La amnistía es justicia, no es perdón. Es más, la ley de amnistía es una ley que está avalada por el Tribunal de Justicia, pero una cosa es la justicia y otra es la cúpula judicial española, que está llena de judicieros, de activistas políticos que continúan bloqueando esta aplicación de la ley. En España, lo hemos dicho muchas veces, hay muchas anomalías democráticas y una es esta: jueces que desobedecen la voluntad del Poder Legislativo y que hacen política desde su toga. Pero hoy ya no hay más excusas para hacer una aplicación efectiva de la ley de amnistía para todo el mundo. El Tribunal Constitucional tiene que resolver el conflicto. No se pueden ir de vacaciones tan tranquilamente sabiendo que hay gente que está privada de derechos y libertades fundamentales, porque hay una serie de jueces que están prevaricando para no aplicar una ley que es clarísima y que es legítima. Y para acabar, insisto, hoy es un muy buen día para Cataluña, un buen día para el independentismo. Como he dicho antes, la ley de amnistía es una ley del Estado español, una manera de hacer de Llarenas, Marchena y todos que les dice cómo hay que hacer las cosas. Nosotros vamos a negociar y aprobamos una ley y por eso estamos tan contentos, sin renunciar a nada, sin renunciar a seguir trabajando para hacer efectivo nuestro derecho en Cataluña, sin renunciar a la unilateralidad, a aquello que a nosotros nos define y a otros miles de catalanes. Y hoy, si miran los términos en los que se ha expresado el Tribunal de Justicia de la Unión Europea, verán que es muy respetuoso con la legitimidad del referéndum del 1 de octubre y con la lucha del pueblo catalán para conseguir su propia independencia. Un respeto y una forma de hablar que no hemos visto en ninguna institución española. Y eso también es una gran victoria, porque si alguno se piensa o quiere hacer llegar el discurso de que la ley de amnistía, que algunos parecerán contentos por la resolución del Tribunal de Justicia de la Unión Europea cuando han dicho ya que nunca habría ley de amnistía, y lo han dicho en castellano porque lo entendía todo el mundo. Si alguno se piensa que a partir de esto el conflicto político entre Cataluña y España se ha acabado y ya ha llegado a término, está muy equivocado, porque hoy es un día positivo, hoy es un revulsivo que nos carga de razones, que nos carga de energías para seguir trabajando para conseguir la independencia de Cataluña. Por eso la resolución de hoy no ha terminado o no termina con el conflicto político de Cataluña con el Estado. Es una victoria para el independentismo que nos va a dar de energía, a dotar de energía en el futuro. Es una victoria rotunda, de nuevo, por parte de la justicia europea, porque nosotros hemos persistido, hemos ganado, y esto es lo que seguiremos haciendo, persistir hasta ganar.
16: Es una victoria para el independentismo, para Junts. Dice Turull que charla con el abogado Gonzalo Boye. No sé si va a haber turno de preguntas. Vamos a seguir escuchando
20: esta rueda de prensa que se planteaba como una declaración institucional, pero sí, creo que va a haber preguntas.
21: Aprofito una pregunta, y com que ja ho solen fer, que pregunten una cosa i contestem doncs, la cosa i alguna cosa més.
18: Sí, la digo...
17: Que necessiten.
18: Jordi ha hablado de tres grandes victorias en Europa. Jordi, que fueron más.
21: Bueno, pero han sido
18: todas. Y dicho lo cual, también quería decir una cosa. Legislar, yo no soy legislador, pero aquí hay muchos legisladores, no es ser gracioso en Twitter, es hacer un trabajo bien hecho.
22: Sí. Sí, bon dia.
21: Bon dia.
22: Jo volia preguntar-los...
17: Quería preguntar-les
22: d'entrada
17: que si han estat connectats per via telemàtica amb el president Puigdemont i si nos podeu explicar o fins a on, qual ha sigut su reacció, si continua tenint certa incredulitat sobre el que va a fer la justícia espanyola en els pròxims mesos. I també una pregunta de què passos se tienen que dar ara perquè d'alguna manera

0: se acelere todo el proceso, teniendo en cuenta que todo el mundo piensa que el Constitucional tiene un pleno la semana que viene, pero que no entrará en esta cuestión y que nos están emplazando para el mes de septiembre y octubre para que haya primero la decisión del Constitucional y más tarde la decisión final del Tribunal Supremo. Gracias. Bueno, voy a contestar a la primera y después Gonzalo al resto. Sí, hoy hemos estado conectados, por supuesto, porque nuestra formación política funciona de esta manera, en comunicación con el presidente Puigdemont. Él ha recibido con el conseller Comí y Lluís Puig, y evidentemente su reacción es de gran satisfacción. De gran satisfacción por lo que he dicho antes, porque el camino hasta esta resolución no ha sido sencillo y porque hemos trabajado mucho, y en la sala vemos a Josep Pagès y a otras personas que saben que no ha sido sencillo, que nos han dicho que jugábamos con los sentimientos de la gente. Vamos a la hemeroteca, nos han dicho de todo cuando lo que nosotros queríamos era resolver el conflicto, que resuelva una ley de amnistía para todos. Y yo no quería una ley de amnistía que me amnistiara a mí y no a toda la gente que no son conocidos y que estaban en la calle y que se comprometieron con el referéndum del 1 de octubre. Y por eso hemos aguantado nuestra posición, y por eso Pujol, y Gonzalo lo ha dicho, que ya ha habido muchas victorias, pero hoy es otra más. Y por eso es de enorme satisfacción, enorme, e insisto, también por parte del presidente, no para ellos, sino para el conjunto de gente que se sentirá beneficiado por esta ley de amnistía. A la hora de negociar, y yo soy un testimonio directo, y tú, Gonzalo, también, nosotros no queríamos solo la amnistía para nosotros. Hemos pensado en los últimos, o sea, nosotros como los últimos, hemos pensado en personas, incluso abuelos, que tenían sufrimiento por los que había pasado con sus nietos.
1: Con mucha satisfacción, con una gran satisfacción, así ha recibido Carles Puigdemont, estaba explicando Turull, la noticia, la notificación, el fallo del Tribunal de Justicia de la Unión Europea. Es una victoria para el independentismo, dicen desde Junts, pero avisan que el conflicto político no ha terminado. Seguimos hablando de esta sentencia y por ello nos vamos hasta Luxemburgo. Luego volveremos a esa rueda de prensa de Junts, pero claro, Isabel Palacios, hola de nuevo. Te queremos preguntar en primer lugar, precisamente por el expresidente catalán, pero enseguida te preguntamos a ti porque nos vamos a Moncloa para escuchar a Félix Bolaños.
2: Sobre la ley de amnistía y su compatibilidad con el derecho europeo. El Tribunal Europeo ha sido muy claro. La ley es plenamente compatible con el derecho europeo y con los valores de la Unión. Con esta sentencia, la amnistía ha quedado validada ya desde tres ópticas diferentes. Desde el punto de vista de los derechos humanos, tras el informe favorable de la Comisión de Venecia; desde el punto de vista constitucional, tras la veintena de sentencias del Tribunal Constitucional declarando que la ley es conforme a la Constitución; y ahora desde el punto de vista del derecho europeo, algo que ya habían apuntado previamente tanto el informe de la Comisión Europea como el dictamen del abogado general de la Unión Europea. Queda acreditado, por tanto, que lo que el Gobierno dijo durante el debate de esta ley era así. Entró impecable al Congreso y salió impecable de él. Dijimos que la ley era constitucional y conforme al derecho europeo, y el Tribunal Constitucional y el Tribunal de Justicia de la Unión Europea lo han confirmado. Ya no hay duda. La ley de amnistía para la normalización institucional, política y social en Cataluña es constitucional y es conforme al derecho europeo. Siempre dijimos desde el Gobierno lo que hoy afirma rotunda y literalmente el Tribunal Europeo. La amnistía es un instrumento adecuado para apaciguar un conflicto político o social. La amnistía pretende reducir las tensiones institucionales y políticas generadas por el proceso de independencia de Cataluña y facilitar un escenario de reconciliación. No quiero limitarme hoy a realizar una valoración jurídica de la ley, que es la que ya ha hecho de manera rigurosa el Tribunal Europeo. Ha puesto fin a un debate que en España muchas veces no fue jurídico, fue muy visceral, alejado de la normalidad que suponen las amnistías en innumerables países para cerrar conflictos políticos y buscar la reconciliación. Quiero sobre todo hablar hoy de sus implicaciones políticas y sociales y del éxito rotundo en términos de convivencia, rotundo que ha supuesto para Cataluña y para el resto de España. Este Gobierno heredó una de las peores crisis que ha vivido la democracia española. Fue a la vez una crisis política, una crisis social, una crisis institucional.

0: constitucional y una crisis constitucional. No solo se quebró la ley y la Constitución, se quebraron acuerdos esenciales sobre las instituciones catalanas y su relación con las instituciones estatales. Se quebró la confianza entre quienes pensaban diferente y también la confianza de las empresas y de los inversores en Cataluña. Menos de 10 años después de aquella crisis, es evidente, evidente que la situación hoy no puede ser más distinta. Hay acuerdos entre diferentes. Hay una normalidad institucional plena entre el Gobierno de España y el Gobierno de la Generalitat. Hay un Gobierno de Cataluña apoyado por partidos que piensan distinto sobre el futuro de Cataluña, pero que son capaces de alcanzar acuerdos para beneficiar a toda la ciudadanía. Las empresas están regresando y están llegando inversiones históricas. Hoy Cataluña es sinónimo de estabilidad, de prosperidad, de acuerdos, como lo es España. Y lo es, entre otras cosas, gracias a la ley de amnistía que hoy ha validado el Tribunal Europeo. Una ley que este gobierno siempre defendió. Un gobierno que arriesgó para traer de vuelta la normalidad y la convivencia. Y lo logró. En definitiva, heredamos una crisis constitucional y social y hemos logrado un país más unido e instituciones y leyes más sólidas. Ha merecido la pena. Somos conscientes que la ley de amnistía no contó con el apoyo unánime de los partidos políticos representados en el Congreso. También que hubo buena parte de la sociedad española que la vio con cierta suspicacia e incluso que la rechazó frontalmente. Pero tengo la convicción de que una vez vistos sus efectos, hoy nadie, ni sus críticos más acérrimos, querría renunciar a sus frutos. Por eso me atrevo, humildemente, a calificarla de logro colectivo. Todos los españoles, sin excepción, somos beneficiarios de la ley de amnistía y de la normalidad, la convivencia y la estabilidad que ha garantizado. Además, tras esta sentencia europea, el horizonte queda ya despejado para la plena aplicación de la ley. Es cierto que la amnistía ha desplegado sus efectos ya sobre casi 400 personas, desde activistas y manifestantes hasta fuerzas y cuerpos de seguridad. Pero solo se habrá cumplido plenamente la ley, tal y como la aprobaron las Cortes Generales, cuando se aplique también a los líderes políticos que impulsaron el proceso independentista. Esta será la última etapa del proceso de normalización institucional, política y social en Cataluña. Y sería positivo para todos que esta etapa se recorriera lo antes posible. La amnistía es la apuesta de un país para devolver a la política lo que nunca debió salir de ella, de resolver sus diferencias reconociendo la legitimidad de todas las posiciones y la necesidad de convivir y acordar las soluciones dentro de la ley y dentro de la Constitución. La política de resolver los problemas políticos, para eso está, para eso estamos. Hoy la justicia europea avala ese camino y manda un mensaje de gran importancia en tiempos de polarización. Ningún país está destinado a perpetuar sus conflictos hasta que una parte acaba con la contraria, sino que la democracia tiene herramientas necesarias para hacer posible la convivencia y la reconciliación. El Gobierno de España siempre estará dispuesto a buscar y a recorrer ese camino de acuerdos entre diferentes. Esa es la política con mayúsculas que queremos y la que hacemos. Pese a las muchas dificultades que tuviera el camino, que los tuvo, pese a las muchas cosas que en aquel momento escuchamos y que nos helaron la sangre, mereció la pena, merece la pena. Los catalanes y el conjunto de los españoles se lo merecían, se lo merecen. Hoy Cataluña y toda España son lugares mejores, más habitables, con un futuro de prosperidad y convivencia abierto de par en par. Hoy es un gran día. Gracias a todas las personas que lo hicieron posible. Gracias por su atención. Buenos días.
1: Era la declaración institucional de Félix Bolaños. Dice el ministro que la ley era constitucional y conforme al derecho europeo y que ha servido para facilitar la reconciliación, lo decía el Gobierno y el TJUE lo ha confirmado. El horizonte queda despejado para el cumplimiento de la ley. Pero ahora, Isabel Palacios, volvemos contigo, ahora sí, son los tribunales españoles los que tienen que dar el siguiente paso. ¿Cuál es el horizonte que se abre a partir de ahora?
2: Exacto, lo estamos explicando toda la mañana. Estas dos sentencias del Tribunal de Justicia de la Unión Europea lo que dicen es que la ley de amnistía se ajusta perfectamente al derecho comunitario en su totalidad, pero en concreto lo que responde son dos cuestiones prejudiciales. ¿Qué van a hacer? Pues el Tribunal de Cuentas y la Audiencia Nacional, que son los directamente interpelados, deberían de oficio aplicar la amnistía, el Tribunal de Cuentas, a los 35 excargos del Gobierno catalán que fueron en juzgados y que están pendientes de sentencia.

0: por supuesto desvío de fondos públicos. El Tribunal de Cuentas debería archivar el procedimiento y aplicar la amnistía, y en el caso de la Audiencia Nacional debería hacer lo mismo de oficio, debería también archivar la causa y aplicar la amnistía a los 12 CDR, supuestos CDRs, que estaban acusados a punto de juicio por terrorismo. Precisamente acabamos de hablar con uno de los abogados de estos CDRs, que han acogido también esta sentencia con mucha satisfacción y que esperan que la Audiencia Nacional dé ese paso, pero dicen que si no, van a instar a que lo haga cuanto antes.
1: Y escuchábamos antes, Isabel, a Jordi Turull explicar que también con gran satisfacción había recibido Carles Puigdemont esta noticia, esta notificación del Tribunal de Justicia de la Unión Europea. Pero claro, la pregunta ahora es ¿qué pasa con el expresidente catalán? Porque claro, su orden de detención se mantiene, pero esto allana de alguna forma su posible regreso, su posible vuelta.
0: Bueno, en principio Puigdemont, Comín y Puig, así como los otros, estos son procesados en rebeldía y los condenados por malversación, no, perdón, perdón que me estoy liando. En principio, Puigdemont, Junqueras, Artur Mas y los cargos que fueron juzgados en el Tribunal de Cuentas se ven beneficiados ya directamente por esta sentencia porque son de los que tienen que ser amnistiados. Pero Puigdemont, Comín y Puig están procesados en rebeldía por malversación. Turull, Junqueras, Bassa y Romeva están condenados y cumpliendo la inhabilitación por esa malversación. Esta decisión sobre qué pasa con estos temas depende del Tribunal Constitucional, que tiene en su mesa los recursos que presentaron. Según acabamos de conocer, el Tribunal Constitucional ya había dicho que no se iba a pronunciar hasta que hubiera una sentencia, esta sentencia del Tribunal de Justicia de Unión Europea. Ya había dicho que seguramente se pronunciaría sobre septiembre y octubre. Nos comentan que el primer recurso que va a analizar va a ser el de Turull y va a mirar cómo adaptar su sentencia sobre el delito de malversación, cómo adaptar estas sentencias que acaban de salir del Tribunal de Luxemburgo, y una vez formulada la sentencia de Turull, pues el resto seguiría en el mismo camino, ¿no? Puigdemont, Junqueras, todos los que tienen los recursos presentados. Pero ojo, dice si el Tribunal Supremo aplicó bien o no el hecho de no querer amnistiar a los procesados y condenados por malversación. Recordemos, el Supremo lo que dijo es no les puedo aplicar la amnistía porque entran en la excepción, porque se enriquecieron ilícitamente con el procés. El Supremo, en principio, debería acatar esa sentencia al Tribunal Constitucional, pero nos dicen desde aquí, y también fuentes del Supremo, que es posible que, si tiene dudas, pueda volver a presentar una cuestión prejudicial. Bueno, pueda no. El Tribunal Supremo no ha presentado ninguna. Estábamos escuchando también a Gonzalo Boye, ¿no?, abogado de los de Puigdemont, diciendo que el acto de la amnistía, la ley ya era clara y hoy ha sido aclarada y que no hay más discusión. Bueno, discusión política seguro que va a seguir habiendo, discusión jurídica puede ser la del Tribunal Constitucional y la del Tribunal Supremo, que son los que tienen la última palabra en España. Los tribunales españoles, como bien decías, Cristina, son los que deben aplicar la amnistía, pendientes de lo que decidan.
1: Isabel Palacios, desde Luxemburgo. Gracias, compañeras. Y lo que sí que está habiendo son reacciones políticas. Sumamos una más, la de Comuns, de Jessica Albiach, desde el Parlament.
2: En aquesta persecució judicial. Per tant, avui Europa
3: hoy ens torna Europa a recordar vuelve a recordarnos que ningún poder del Estado está por delante de la democracia, ninguno. Y, por tanto, lo que toca es aplicar la ley de amnistía con celeridad y de manera íntegra.
2: Si teniu alguna pregunta.
3: Y si tienen alguna pregunta, si no, ya lo tendríamos. ¿Sí? Gracias.
1: Los comuns dicen que ningún poder del Estado está por delante de la democracia y piden aplicar esta ley del Tribunal de Justicia de la Unión Europea con celeridad. Misma reivindicación también la del presidente catalán, Salvador Illa, en la valoración, en la declaración institucional de esta mañana desde el Palau de la Generalitat. Iliana Viera.
4: Si satisfacción del presidente de la Generalitat asegura a Salvador Illa que Europa ha hablado de forma nítida, de forma clara, avalando la plena legalidad de la ley de amnistía. Por eso, una vez más, hoy de forma solemne desde la Galería Gótica de este Palau de la Generalitat ha vuelto a reclamar que la amnistía se aplique ya sin subterfugios, sin dilaciones. Una amnistía que dice debe aplicarse de forma integral, asegura el presidente de la Generalitat, que ya no hay obstáculo de ningún tipo, ni democrático, ni constitucional, ni europeo, para no aplicarlo, que no hay vuelta de hoja, decía de forma tajante Salvador Illa, que recuerda, y sin dirigirse directamente, sin mencionarlo a los tribunales españoles, pero de forma clara hacia el Tribunal Supremo, asegura Salvador Illa que la sentencia, la ley es ya de obligado cumplimiento. Salvador Illa, que ha vuelto a reclamar lo que viene diciendo, lo que viene reclamando desde los últimos meses, desde el último tiempo, que es que esa aplicación sea ya de forma rápida, asegura que la ley de amnistía ha fortalecido la convivencia aquí en Cataluña y que ni él ni Cataluña va a permitir que se retroceda a tiempos pasados, ha dicho, de ruptura y de enfrentamiento.
5: Europa dice sí a la amnistía, Cataluña dice sí al futuro. La decisión del Tribunal de Justicia de la Unión Europea es una muy buena noticia para Cataluña, para España y para la democracia. Su sentencia afianza de nuevo la voluntad de la inmensa mayoría de la ciudadanía catalana y española de seguir avanzando juntos hacia el futuro. Pido, pues, su aplicación diligente e integral. Lo dijimos entonces y volvemos a decirlo hoy. La inmensa mayoría de ciudadanos y ciudadanas de Cataluña y de España apostamos por el reencuentro, por el diálogo, por la convivencia y por un nuevo futuro. Un futuro en el que todas las personas y formaciones políticas debemos poder participar y contribuir con los mismos derechos y deberes.
1: Declaración institucional también esta mañana, la del presidente de Esquerra, Oriol Junqueras, condenado por el procés. Decía esto.
6: Suficiente. Ara correspon a l'Audiència Nacional, al Tribunal de Cuentas, al Tribunal Superior de Justícia de Catalunya, aplicar la sentència sense més dilació i, contra la negativa del Tribunal Suprem, aplicar la reforma del Codi Penal. Ja no hi ha excuses. 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
1: Des de la Moncloa, el ministre de Justícia, Félix Bolaños, ha celebrat la decisió del Tribunal Europeu.
7: El Tribunal Europeu ha sido muy claro. La ley es plenamente compatible con el derecho europeo y con los valores de la Unión. Con esta sentencia, la amnistía ha quedado validada ya desde tres ópticas diferentes. Desde el punto de vista de los derechos humanos, tras el informe favorable de la Comisión de Venecia, desde el punto de vista constitucional y ahora desde el punto de vista del derecho europeo.
1: Fuentes del Partido Popular consideran que este fallo no examina la constitucionalidad de la norma. Respeto absoluto por parte de los populares, que recalcan que este fallo resuelve únicamente las dudas concretas sobre determinados aspectos del derecho de la Unión que le han planteado los tribunales españoles, por lo que ahora serán estos quienes la apliquen de acuerdo con la resolución. El PP asegura que el Gobierno se equivoca si intenta presentar esta sentencia como el final de un debate, según han contado fuentes populares. Bueno, la actualidad política gira hoy, lo están viendo, en torno a esta sentencia que se ha producido pasada las 10:15 de la mañana. Vamos a recordar ese momento.
8: Se opone a las disposiciones procesales de una ley nacional de amnistía.
1: Es el respaldo europeo a la ley de amnistía que se aplicó a los condenados por el procés que aprobó el gobierno en 2024. Dice el tribunal que la norma del Ejecutivo no se ajusta al derecho comunitario, como les estamos contando. Gran potencial de crecimiento y destrucción. Así es el incendio de Orés, que asola la zona de las Cinco Villas en Zaragoza. Ha quemado más de 4.500 hectáreas y además es que es muy cambiante por el viento y ha obligado a desalojar de madrugada una cuarta localidad.
9: Estamos acabando de

0: está el monte muy mal ahora, está muy seco. Y esto irá a más, seguro.
1: A muchos de ellos les ha llegado esta orden de desalojo. 400 personas han tenido que dejarlo todo, tanto en Asín, Luesia y Orés. Pero la cosa podría empeorar. Otras tres comunidades están en alerta.
2: Muy rápido ha llegado la Guardia Civil. Enseguida nos ha echado a todos, que no podíamos estar ahí. Y hemos tenido que salir, pues mira, con la bolsa.
3: Y ojalá que no llegue al pueblo, a las casas, ¿no? Si no, nos quedamos sin nada.
1: Entre ellos aumenta la incertidumbre porque ya lo han vivido. Y es en estos momentos cuando muchos no pueden evitar recordar el gran incendio que hubo hace 11 años. Arrasó 13.000 hectáreas.
4: Hoy bajan las temperaturas, aunque lo hacen de forma leve. Seguiremos registrando valores muy altos, sobre todo en el este del país, con máximas de más de 40 grados, por ejemplo en Murcia. Alcanzaremos esta tarde los 43. Nos quedaremos cerca de los 40 en el interior de Cataluña, en áreas de Aragón, del este de Castilla-La Mancha o también en puntos de Andalucía. En el norte, en el Cantábrico, es donde vamos a encontrar las temperaturas más llevaderas. Además, en el norte tenemos cambios con precipitaciones que van a ser fuertes durante la tarde, con tormentas, sobre todo en Galicia, Asturias, norte de Castilla y León. También podríamos tener alguna tormenta de tarde en el interior sureste, en áreas de los Pirineos, mientras que en el resto hablaremos de sol con calima en el este de Canarias y también en puntos orientales de la península y Baleares.
5: Como si del infierno se tratase, una bola de fuego engulle a la tripulación de este tren de carga en Ontario.
6: Hola, Jody, ¿puedes oírnos?
5: La situación se ha vuelto un poco aterradora, admiten desde el interior, mientras aguardan ayuda y no dejan de grabar. Incluso descubren que no están solos, que hay quien huye en dirección contraria. La Compañía Nacional de Trenes Canadiense confirma que todos están a salvo y ha suspendido el tráfico ferroviario al noreste del país. Más de 100 fuegos forestales están fuera de control, son más de 800 los que siguen activos. Los fuertes vientos han arrastrado hacia el sur una nube de humo naranja. La vemos así, camino de Toronto. Una boina anaranjada cubre ya la ciudad, una de las de peor calidad del aire del mundo. La alerta allí es máxima. El humo, el calor extremo y la humedad dificultan la vida al aire libre. Me arden los ojos, me arden los pulmones y tengo un dolor de cabeza insufrible, dice este vecino. La nube de humo llega hasta Nueva York, donde ya se ha activado la alerta de salud. Lo peor está aún por llegar, pero espero que con la lluvia las condiciones mejoren un poco para el sábado en la zona, dice este profesor de la Universidad de Columbia. La gran nube inicial ya se ha dispersado por el océano, disipados también los temores a una posible cancelación de la final del Mundial de Fútbol entre España y Argentina en la vecina New Jersey.
7: En Italia, casi 8 años después del derrumbe del puente Morandi, en el que murieron 43 personas, se espera conocer hoy la sentencia.
8: Era la mañana del 14 de agosto de 2018. Caía una intensa lluvia sobre la ciudad italiana de Génova.
9: ¡Oddio! ¡Oddio! ¡Oddio santo!
8: En apenas unos segundos, más de 200 metros de largo del puente Morandi se vinieron abajo desde una altura de casi 90 metros. Decenas de vehículos quedaron sepultados bajo toneladas de hormigón.
10: Iba conduciendo el camión. Oí un ruido tremendo y salí volando. Choqué contra un muro y no recuerdo más.
8: Murieron 43 personas. Más de 500 vecinos tuvieron que abandonar sus casas por el riesgo que suponía la estructura dañada.
10: Yo ayudé a construirlo y ahora él destruye mi casa.
8: El puente era una de las principales arterias del país. Unía Génova con Milán y soportaba cada año más de 25 millones de vehículos. Con el paso del tiempo, habían aumentado las advertencias sobre su estado y la necesidad de acometer trabajos de mantenimiento. 2 años después, se inauguró el nuevo puente San Giorgio, pero casi 8 años más tarde, la tragedia de Morandi sigue muy presente en Italia.
7: Y nos situamos en este punto en Francia porque la Asamblea Nacional ha aprobado el proyecto de ley que reconoce el derecho a la muerte asistida. La norma permitirá a pacientes con condiciones médicas irreversibles elegir poner fin a su vida bajo supervisión médica.
11: Tras décadas de intenso debate parlamentario,
12: la Asamblea Nacional ha adoptado.
11: Francia se convierte en el sexto

0: país europeo en legalizar la eutanasia y el suicidio asistido, una ley que permitirá la ayuda médica para morir bajo estrictas condiciones para solicitarla.
1: Trois conditions.
0: Varios requisitos imprescindibles: cumplir la mayoría de edad, tener la nacionalidad francesa y padecer una enfermedad incurable.
2: L'autonomie de l'individu.
0: Los pacientes deberán confirmar su voluntad hasta el último momento del proceso. De autorizarse, se abriría un periodo de reflexión de 2 días. Podrá elegirse cuándo y dónde recibirla, incluso en el propio domicilio. Serán ellos mismos quienes deban administrarse la sustancia letal. De no poder hacerlo por incapacidad física, lo llevarían a cabo profesionales sanitarios.
3: Merci de bien vouloir regagner vos places.
0: El texto ha salido adelante con la principal oposición de la derecha. La Iglesia Católica ha tachado el proyecto de ley de moralmente inaceptable. Una promesa electoral de Macron en 2022 cumplida in extremis.
4: De bâtir un projet de loi d'ici à la fin de l'été 2023.
0: Casi al término de la actual legislatura, ahora la propuesta deberá revisarse para comprobar si cumple o no con la Constitución francesa.
5: Por quinto día consecutivo, Estados Unidos ha vuelto a intercambiar ataques con Irán. Washington busca que Teherán deje de amenazar a los buques en Hormuz. Por eso ha bombardeado centros de mando y puntos estratégicos iraníes. Trump advierte que deben portarse bien y asegura que Irán quiere un acuerdo, pero Teherán niega que haya conversaciones previstas. El régimen ha atacado Jordania, Kuwait y Bahrein y ha activado la defensa antiaérea en su capital. Y mientras tanto, el petróleo se mantiene apenas sin cambios. Vamos de nuevo a la Bolsa de Madrid para ver cómo sigue la sesión. Hoy, Judith, algo más animada que de lo habitual, ¿verdad?
6: Tenemos una jornada de caídas en las bolsas europeas, también para el IBEX 35, que en algunos momentos ha reducido esos descensos, pero que hasta ahora vuelven a ser más abultados, de más de medio punto porcentual, 19.177 enteros. Y esto a pesar de que aquí tenemos un ambiente muy festivo en el parque madrileño por el debut a bolsa de Digi Spain. El toque de campana ha sido a las 12 del mediodía, ya forma parte del mercado continuo español y el primer precio que ha marcado ha sido a 6 euros. Esto quiere decir que debuta en la bolsa española con un alza del 7%. Le iremos contando la evolución tras los primeros minutos de su cotización. Por lo demás, no hay que olvidar que hoy es un día en el que el precio del petróleo nos da cierta tregua. Está bastante tranquilo el Brent en torno a los 84 dólares y una sesión en la que vuelve a estar marcada por los resultados empresariales. Hemos conocido los de la taiwanesa TSMC, que han sido bien acogidos, por lo que da un respiro a las empresas tecnológicas, y esta noche mucha expectación despiertan los resultados de Netflix. De momento miramos también a Wall Street, que va a condicionar la recta final de la sesión europea, y los futuros de la principal bolsa del mundo anticipan signo mixto.
5: La oferta de vivienda en venta cae un 7% interanual en el segundo trimestre de este año, pero crece en 9 capitales. Más de un 30% en Madrid, le siguen Valencia, Barcelona y Sevilla. Son datos del último informe publicado por Idealista. La compañía estadounidense Uber lanza una OPA para comprar el grupo Delivery Hero, propietaria del Glovo. Con la operación de 13.700 millones de euros, Uber compraría varias empresas del grupo, pero no adquiriría Glovo en España, con la intención, dicen, de evitar conflictos de competencia. El fondo Delivery Hero ha pedido a sus accionistas que den el visto bueno a esta operación. Y atención a la última iniciativa del alcalde de Nueva York, porque va a regalar tiempo a las familias, una tarde para salir a comprar, ir al cine o despejarse por unas horas, mientras sus hijos se divierten con cuidadores al aire libre y, además, gratis. Las inscripciones para optar a esta iniciativa piloto ya están abiertas.
7: He sabido que uno de sus objetivos como alcalde es hacer de Nueva York una ciudad asequible para sus habitantes. Y Zoran Mandani se ha propuesto bajar costes, el de la vivienda, los servicios o extender, por ejemplo, la educación infantil universal gratuita. Pero además quiere dar a los padres neoyorquinos tiempo para disfrutar de la ciudad y la vida, aunque sea por unas horas. La iniciativa Noche de Salida para Padres de Mandani, que por cierto no tiene hijos, va de eso. De regalar 4 horas sin niños a los adultos para ir al cine, comprar, salir a cenar o simplemente para redescubrir el silencio en sus casas. Y eso sin preocuparse de quién se encarga de entretener a los pequeños o de pagar a una cuidadora. La solución gratis ideada por el alcalde neoyorquino es que los niños disfruten al aire libre de actividades de deporte y ocio con monitores y cuidadores, mientras sus padres huyen para nadar a sus anchas. El día D es el 16 de agosto, de momento es una medida piloto, con 500 plazas disponibles, y el lunes se cierran las inscripciones. El joven alcalde demócrata no deja de sorprendernos. Iniciativas como los supermercados municipales, los autobuses gratuitos o la promoción de vivienda pública están haciendo de Nueva York una ciudad más amable.
1: Desde 2024 ha aumentado la soledad no deseada entre la población y eso impacta directamente en su salud mental. Dos problemas que, según un estudio de la Fundación 11, están directamente relacionados. Casi la mitad de los españoles que tienen trastornos mentales se sienten solos.
2: La soledad no deseada es un fenómeno silencioso que se agudiza en los meses de verano y especialmente en las grandes ciudades. Un 20% de la población lo sufre y ha aumentado entre los que tienen entre 35 y 44 años y un alto nivel educativo. Una realidad preocupante que está directamente relacionada con la salud mental. Otro problema que afecta sobre todo a mujeres, casi un 30%. Ahora un estudio de la Fundación 11 concluye que ambos fenómenos van de la mano. Casi la mitad de los españoles que tienen trastornos mentales se siente solo.
1: Más reacciones a la decisión del TEJUE. Escuchamos al ministro Ernest Urtasun.
8: De distensión y de acuerdo con Cataluña, que durante tanto tiempo ha tratado de boicotear la derecha política y judicial de este país. Por lo tanto, es un aval a la política que hemos llevado en relación a Cataluña al gobierno. Y también me gustaría hoy decir de una manera muy clara que también es una sentencia que desdibuja y completamente deja fuera de lugar todas las mentiras y todas las descalificaciones que el Partido Popular ha vertido sobre esta cuestión en los últimos años. El Partido Popular empezó esta legislatura diciendo que este era un gobierno prácticamente ilegítimo por el hecho de haber aprobado una ley de amnistía y que ha estado poniendo en cuestión la legitimidad de este gobierno por haber aprobado a través de una mayoría plurinacional una ley de amnistía. Y hoy el Tribunal de Justicia de la Unión Europea le ha dicho al Partido Popular que lleva mintiendo durante años, que todas las mentiras y críticas que se han vertido a la ley de amnistía eran falsas y por lo tanto yo hoy quiero de una manera muy clara exigirle al señor Feijóo una disculpa y una rectificación por todas las mentiras, manipulaciones y críticas que ha hecho en los últimos años a la ley de amnistía. Y también decirles de una manera muy clara que la ley de amnistía valida todo lo que la mayoría plurinacional de este país es capaz de hacer de forma conjunta. Todo lo que podemos hacer, todo lo que hemos hecho y todo lo que podemos hacer hacia el futuro, ampliando derechos, ampliando libertades y también haciendo una política en relación con Cataluña de diálogo y de acuerdo que creo que se ha demostrado todo un éxito. Por lo tanto, una sentencia que valida la política del gobierno, que desmonta completamente las mentiras del Partido Popular y que también da validez a todo lo que ha hecho y lo que puede hacer la mayoría plurinacional en este país.
9: Ministro, ¿va a ayudar esto a...?
8: Voy en catalán y luego voy a preguntas, ¿vale?
9: Por separado.
8: Venga. Bé, doncs molt bon dia. També comparec breument per valorar la sentència del Tribunal de Justícia de la Unió Europea
10: en relació a l'amnistia.
8: Per
10: dir-ho clarament, aquesta és una sentència a favor de Catalunya, una sentència a favor de Catalunya, de sus derechos y sus libertades, y que valida la opción que des del Govern d'Espanya hemos tenido de apostar per l'amnistia, per el diàlogo, i esta és una sentència, por tanto, que valida esta política. És una sentència a favor de los derechos y libertades de Catalunya, i també quiero decirlo claramente, una sentencia que desmonta completamente todas las mentiras y manipulaciones que ha hecho el Partido Popular en relación a la ley de amnistía. El Partido Popular comenzó la legislatura cuestionando la legitimidad de esta mayoría plurinacional en el Congreso de los Diputados y en este gobierno de coalición progresista por haber aprobado una ley de amnistía. Y esta sentencia del TEJUE desmonta todas las mentiras del Partido Popular. Por tanto, le voy a exigir al Partido Popular y al señor Feijóo una rectificación y una disculpa por todas las mentiras que han vertido en este sentido. Y me gustaría que esta sentencia permitiera una aplicación lo más rápido posible de la ley de amnistía, porque cuanto antes mejor todas las personas que están pendientes de su aplicación puedan volver lo más rápido posible. Desde este punto de vista, pido que se aplique de una vez esta ley de amnistía. El Tribunal Constitucional ya podría aplicar la ley ahora mismo, aunque se va a esperar. Y en cualquier caso, también pido al Tribunal Constitucional, que tiene que resolver las cuestiones de amparo correspondientes, que lo resuelva lo más rápido posible para que esta ley de amnistía se pueda aplicar plenamente. Porque es la ley que ha hecho posible la soberanía popular y la mayoría plurinacional que hay al Congreso de los Diputados. Y con esto voy a terminar. Creo que esta ley de amnistía demuestra que la mayoría plurinacional del Congreso de los Diputados ha conseguido muchas cosas en el pasado y puede conseguir muchas en el futuro. La apuesta para tener una mayoría plurinacional en Cataluña, para Cataluña, a favor de todos y para solucionar el conflicto de Cataluña es importante y nos ayuda a seguir trabajando en esta dirección.
9: Bueno,
10: los tiempos están en manos de la justicia. Lo que creo que es evidente es que la sentencia del TJUE dice que la amnistía es legal al amparo o en virtud del derecho comunitario. Y es así, lo ha dicho el Tribunal de Justicia de la Unión Europea. Por tanto, desde nuestro punto de vista, el Supremo podría aplicar ya esta ley de amnistía de forma completa. El Supremo, creemos, que va a esperar a que el Constitucional resuelva los recursos de amparo de los afectados. Lo único que pido, tanto al Supremo como al Constitucional, es que lo resuelvan lo más pronto posible, porque ya hay una posibilidad de aplicar la ley de amnistía y que los afectados tengan sus derechos recuperados.
11: ¿Cuándo se podría aplicar ya esta sentencia en España? ¿Y si cree que esto puede allanar o recomponer las relaciones rotas con Junts, con negaciones pendientes como ese decreto de alquiler o los presupuestos que están a la vista?
8: Vamos a ver, la sentencia del Tribunal de Justicia de la Unión Europea desmonta el argumento nuclear que han utilizado determinados estamentos judiciales para contestar la ley de amnistía, que es que la malversación no tenía encaje en el derecho comunitario. Esto queda completamente descartado. Si esa amnistía sí es plenamente legal a ojos del derecho europeo en todos y cada uno de sus aspectos, y por lo tanto, a mi entender, creo que esa ley de amnistía podría ser aplicada de forma inmediata ya por el Tribunal Supremo. Es previsible que el Tribunal Supremo quiera esperar a que el Tribunal Constitucional resuelva los recursos de amparo, y en ese sentido yo lo único que puedo pedir, respetando los tiempos de la justicia, pero lo que sí que puedo pedir es que por favor se resuelva cuanto antes posible, tanto los recursos presentados ante el TC como por parte del Tribunal Supremo, para que esta ley de amnistía pueda tener sus efectos en España lo antes posible. Hay personas cuyos derechos y libertades están pendientes desde la plena aplicación de esta ley de amnistía, que el Tribunal de Justicia de la Unión Europea ya ha dicho que esta ley es plenamente legal a ojos del derecho comunitario y, por lo tanto, esperamos una aplicación lo antes posible. Entre otras cosas, quiero recordarlo porque esta ley de amnistía fue votada por la soberanía popular en este país. En este país hubo unas elecciones, se votaron unos partidos, hicimos una mayoría y la sociedad española quiso esta ley de amnistía. Y ahora, aquellos que han intentado torpedear la vía del derecho europeo han perdido. Y por lo tanto, lo que creo es que esa ley de amnistía tiene que aplicarse lo antes posible. Y, evidentemente, a su segunda pregunta, decirle que yo creo que esta sentencia del Tribunal de Justicia de la Unión Europea que valida la amnistía demuestra todo lo que podemos hacer juntos el bloque de la mayoría plurinacional, que hemos hecho muchas cosas en el pasado juntos, muchas importantes, no solo la ley de amnistía, sino el reconocimiento del plurilingüismo en el Congreso de los Diputados y muchas otras cosas. Y por lo tanto también este aval de la justicia europea también es un aval a una política y a una dirección de esta mayoría plurinacional que tiene que seguir conquistando derechos y libertades en este país.
12: ¿Pero qué esperan por parte de Junts después de que varias veces hayan dicho que había roto con el gobierno? No sé qué movimiento esperan ahora de partido de Puigdemont.
8: Bueno, yo lo primero que creo que es importante, y soy comprensivo con esta cuestión, es que la ley de amnistía pueda aplicarse y tenga plenos efectos en nuestro país, que las personas afectadas, no solo Carles Puigdemont, sino las demás que están pendientes de esta ley de amnistía, puedan ver sus derechos finalmente reconocidos en este país, porque, insisto, así lo quiso la soberanía popular, ¿no? Por lo tanto, ahora es tratar de que esto vaya lo más rápido posible, una vez el último escollo que teníamos para su plena aplicación se ha levantado, y evidentemente lo que sí tengo que decir al conjunto, no solo a Junts, sino al conjunto de las fuerzas de la mayoría plurinacional, es que a nuestro entender esta sentencia también es un aval a todo lo que hemos conseguido juntos los miembros de esta mayoría plurinacional y a todo lo que podemos conseguir en el futuro, ¿no? Por lo tanto, creo que también nos abre un escenario que también nos permite dibujar escenarios de mayor colaboración con el conjunto de las fuerzas que componemos la mayoría de la investidura y la mayoría que hemos estado en la mayoría del gobierno en esta legislatura, ¿no?
9: Hablaba usted del Partido Popular y precisamente han dicho que no es solo un debate jurídico y siguen oponiéndose a esta ley. ¿Qué les diría?
8: Bueno, yo le diría al Partido Popular que vive fuera de la realidad. Vive fuera de la realidad porque le han estado mintiendo a la sociedad española. Yo esto quiero decirlo de una manera muy clara. El Partido Popular le ha estado mintiendo a la sociedad española durante años. Y ha sido muy grave lo que han hecho, porque han estado mintiendo y han utilizado la ley de amnistía para decir que habíamos aprobado una ley que no era legal para garantizar la investidura. Y por lo tanto han utilizado esto para tratar de decir que este gobierno no era legítimo. Y hoy la justicia europea les acaba de decir que la ley de amnistía que aprobó el Congreso de los Diputados y los acuerdos a los que alcanzamos son perfectamente legales a ojos del derecho europeo. Por lo tanto, todas las mentiras que han vertido en estos últimos años han quedado completamente desenmascaradas con esta sentencia. Y por lo tanto, insisto, yo quiero exigirle al señor Núñez Feijóo que pida disculpas y una rectificación por todas las mentiras que ha vertido en estos años y que reconozca que la amnistía es perfectamente legal en el orden constitucional español y acorde a los tratados de la
1: Unión Europea. La política que desde el Gobierno de España han seguido en relación a Cataluña, que desmonta las mentiras, dice, del Partido Popular, deslegitimando la ley de amnistía. Más reacciones a esta norma desde el Parlament de Cataluña. Xavier Pellicer, de la CUP.
13: A totes les encausades dels CDRs, de l'operació Judas,
10: causados,
13: que recordem que estaven
10: pendents de CDRs que estaven pendientes de un juicio de la Audiencia Nacional, que ya se había señalado con peticiones de prisión, y esperemos que esta sentencia les suponga pues la comprobación de que esta judicialización es completamente injusta. Pero aquí no ha acabado nada respecto a la ley de amnistía, porque la pelota está en los tribunales españoles y la alineación de los tribunales españoles o no se espera ni del Constitucional, ni del Supremo, ni de la Audiencia Nacional nada positivo, porque históricamente son conocidos por su politización y por sus prejuicios contra el independentismo, contra los movimientos populares y contra los derechos y libertades de nuestro país. Esta segunda cuestión nos lleva a un elemento de reflexión que queremos utilizar hoy, y es que la ley de amnistía ha sido útil y es útil para el Estado, ha sido útil y sigue siendo útil contra el movimiento independentista.
13: Y
10: lo que ha hecho precisamente es poner un laberinto en el cual el independentismo ha caído.
13: Un laberinto
10: de una ley que se va a aprobar hace dos años y que para algunos sectores independentistas que participan de la dinámica del Estado se benefician de las propuestas independentistas y de las elecciones políticas de nuestro país para ponerlo en el Estado, para ponerlo en manos del gobierno del Estado, para ponerlo en manos de los tribunales del Estado y en manos del gobierno. Y esto explica seguramente los últimos años y la dinámica del independentismo en ellos y la falta de centralidad del movimiento independentista del Parlamento de Cataluña y del conjunto de nuestro país. Queremos aprovechar el día de hoy para algo que es lo más importante y más relevante a medio y largo plazo, y es que necesitamos recuperar la centralidad del movimiento independentista, que tenemos que recuperar la centralidad de nuestro país, de la política desde aquí, y que tenemos que dejar de pensar que el Estado va a resolver nuestros problemas, los problemas del movimiento independentista y popular de nuestro país, porque el Estado nunca nos va a permitir ser libres ni que nuestro país viva en condiciones dignas. Por eso pensamos que ahora tenemos que hablar de nuevas propuestas, de nuevas estrategias, de renovación y de transformación. Y que, por tanto, ahora tenemos que avanzar. Que la CUP, y aprovechamos el día de hoy para reafirmar nuestro compromiso en este sentido y hacer una llamada para el movimiento independentista para salir del laberinto en el que hemos estado nuestros años, para pensar que el Estado va a resolver nuestros problemas. Tenemos que dejar de pensar así y de situar las propuestas y las expectativas en un gobierno devastado que ya veremos qué duración tiene. El independentismo en nuestro país nunca ha recibido ningún regalo por parte de nadie. Nadie nos ha regalado nada y lo que queramos lo tendremos que conseguir nosotros. Muchas gracias y si hay cualquier pregunta estamos a su disposición. Su reflexión contrasta con lo que dicen Esquerra y Junts, que dicen que la ley de amnistía y la decisión o resolución del TJU es una victoria. Estos dos partidos piensan diferente, sobre todo cuando habla usted de la salida del laberinto y de la valoración del Tribunal Constitucional y su conclusión de la línea o en la línea de, también del Supremo. Bueno, voy a aclarar dos cuestiones. La sentencia es una victoria, sin duda. Que se puede aplicar y que puede beneficiar a las personas represaliadas es una victoria. Pero es que hay una cuestión de fondo. Cuando hablamos de represión, no estamos hablando de por qué fuimos represaliados, no por quienes somos, sino por lo que somos, por lo que representamos y por lo que queremos. Y ahora tenemos que volver a hablar de eso, que es de cómo avanzamos hacia la libertad de nuestro pueblo y garantizamos el derecho a ser libres en nuestro país, si así lo decidimos y si así lo queremos. Y esto es lo que hemos perdido en este laberinto y esto es lo que toca volver a poner en el centro. No desde lo que nos permita el Estado, sino desde aquí, desde nuestro país. Esto, por un lado. En cuanto a los tribunales, bueno, la composición más progresista del Constitucional seguramente está lejos de garantizar los derechos básicos de nuestro país, tanto colectivos como individuales. El derecho a la autodeterminación y el derecho a ser libres también, a una vivienda digna, o el derecho a legislar en todos los aspectos materiales que los trabajadores de nuestro país tengan, para que tengan unas condiciones dignas. Esto es progresismo, pero esto está mucho más a la derecha de lo que debería, tanto en lo que respecta al Constitucional como al Supremo, como en lo que respecta a la Audiencia Nacional.
14: Sí. La CUP sería partidaria
10: de que con la sentencia del TJUE las personas que están fuera en estos momentos vuelvan o vengan.
1: Aquí no ha terminado nada, dicen desde la CUP. La pelota está en los tribunales españoles. Más reacciones, la de Elías Bendodo, desde Marbella.
15: Contra jueces es la prueba más clara, ¿no? Nosotros, nos guste o no la sentencia, la respetamos. El Partido Socialista, cuando no le gusta la sentencia, ataca a los jueces. Nosotros la respetamos siempre. Hay que tener en cuenta que la sentencia no supone una extinción automática de la responsabilidad penal. Punto muy importante. Por tanto, ahora hay que dejar trabajar al Tribunal Supremo para que se pronuncie en cómo va a aplicar la sentencia. Pero más allá del ámbito estrictamente jurídico, lo que ha quedado claro con este pronunciamiento es que nunca más, ningún presidente del Gobierno pueda volver a cambiar poder por impunidad. Esta aberración no puede volver a repetirse, como pasó en su momento, insisto. Ningún presidente va a poder ya volver a cambiar poder por impunidad como ha hecho Pedro Sánchez. Y eso desde el Partido Popular lo tenemos claro. Nada más, estamos a su disposición por si creen que no he contestado alguna de sus preguntas.
16: Como siempre, las relaciones, como bien se ha dicho, deberían de ser institucionalmente de la mejor manera posible y con la finalidad de apoyar a los territorios. Eso es absolutamente inexistente con el Gobierno del Partido Socialista a nivel nacional. O sea, no tenemos interlocución ninguna ni con costas, ni con fomento, ni con carreteras, que son nuestras principales reclamaciones en el tema del litoral.
17: Desde el Partido Popular, en ese acto en el que participaba Elías Bendodo en Marbella, asegura que, bueno, respetan la sentencia, pero que ahora hay que dejar trabajar al Supremo para que se pronuncie sobre cómo va a aplicarla. Lo que ha quedado claro, ha dicho Bendodo, es que nunca más un presidente del Gobierno puede cambiar poder por impunidad, tal y como ha hecho Pedro Sánchez. Y una reacción más también del Partido Popular, la de Miguel Tellado, secretario general del PP.
18: Eran cuestiones prejudiciales que habían planteado tribunales españoles al dudar del encaje de la amnistía en algunos aspectos del derecho europeo. El TEJUE se limita a responder únicamente a esas dudas, ni más ni menos. Ni entra en el fondo del asunto, ni por supuesto enjuicia los gravísimos hechos que amnistió Sánchez a cambio de 7 votos.
17: Pues después de conocer el aval del Tribunal Europeo sobre la amnistía, también el expresidente del Gobierno, José María Aznar, se pronunciaba. Agresión sediciosa, ataque a Europa. Era alguno de los titulares que ha dejado sus reacciones. Vamos a escucharlas.
19: Y en un día como hoy, muy especialmente en un día como hoy, conviene recordarlo. Porque la agresión sediciosa al derecho no debe quedar impune, ni mucho menos recompensarse. Hoy es muy buen momento para reiterar que cuando se ataca la integridad constitucional de un Estado miembro, el agredido es el conjunto del sistema institucional europeo.
17: Desde Moncloa, el ministro de Justicia, Bolaños, considera que esta sentencia da la razón al Gobierno porque subraya la constitucionalidad de la norma.
20: Queda acreditado, por tanto, que lo que el Gobierno dijo durante el debate de esta ley era así. Dijimos que la ley era constitucional y conforme al derecho europeo. Y el Tribunal Constitucional y el Tribunal de Justicia de la Unión Europea lo han confirmado. Ya no hay duda. La ley de amnistía para la normalización institucional, política y social en Cataluña es constitucional y es conforme al derecho europeo. Y hemos logrado un país más unido e instituciones y leyes más sólidas. Ha merecido la pena. Tengo la convicción de que una vez vistos sus efectos, hoy nadie, ni sus críticos más acérrimos, querría renunciar a sus frutos. Por eso me atrevo, humildemente, a calificarla de logro colectivo. Todos los españoles, sin excepción, somos beneficiarios de la ley de amnistía.
17: Bueno, pues ahora son los tribunales españoles, como les estamos contando, los que tienen que dar el siguiente paso. Todas las miradas puestas en el Constitucional, que tiene previsto aplicar la sentencia en septiembre o en octubre, según fuentes del Tribunal de Garantías. Daniel, Luis, cuéntanos.
21: Sí, aseguran esas fuentes que no hay tiempo material para aplicar esta sentencia del TEJUE durante el verano y que por tanto se emplazan a septiembre u octubre para aplicarla. La primera que aplicarán, el primer recurso que resolverán será el del exsecretario general de Junts, Jordi Turull, condenado por malversación. Él fue el primero en presentar este recurso y por tanto dicen va a ser el primero en resolverse. Lo va a hacer el magistrado Macías y según cuentan estas fuentes va a marcar doctrina para las siguientes. Por ejemplo, para la del expresidente de la Generalitat, Carles Puigdemont, sobre su recurso también se pronunciará previsiblemente el Tribunal Constitucional, después de que, recordemos, este Tribunal Supremo en el que nos encontramos decidiera no aplicar la ley de amnistía al propio Puigdemont. Ahora, en función de lo que diga el Tribunal Constitucional, podría estar más cercano o no, veremos la posible vuelta de Puigdemont a España.
17: Y desde la Generalitat de Cataluña, el presidente Salvador Illa reclama que los tribunales apliquen de forma inmediata la norma.
22: Pido, pues, su aplicación diligente e integral. Lo dijimos entonces y volvemos a decirlo hoy. La inmensa mayoría de ciudadanos y ciudadanas de Cataluña y de España apostamos por el reencuentro, por el diálogo, por la convivencia y por un nuevo futuro. Un futuro en el que todas las personas y formaciones políticas debemos poder participar y contribuir con los mismos derechos y deberes. Europa dice sí a la amnistía, Cataluña dice sí al futuro. La decisión del Tribunal de Justicia de la Unión Europea es una muy buena noticia para Cataluña, para España y para la democracia. Su sentencia afianza de nuevo la voluntad de la inmensa mayoría de la ciudadanía catalana y española de seguir avanzando juntos hacia el futuro.
17: Y esta es la reacción del portavoz de Esquerra en el Congreso. Gabriel Rufián pone el foco en el Supremo. Se pregunta qué va a hacer, si aplicará la sentencia o si seguirá aplicando una basada en un patrimonio frágil y tóxico. Rufián dice que todo esto pasa en plena guerra judicial contra el Gobierno y cuando PP y Junts están pactando como nunca. El presidente de Esquerra, condenado por el procés, también ha realizado esta mañana una declaración institucional. Vamos a recordar cómo ha valorado Oriol Junqueras este aval de la justicia europea a la amnistía.
0: No es suficiente. Ahora corresponde a la Audiencia Nacional, al Tribunal de Cuentas, al Tribunal Superior de Justicia de Cataluña, aplicar la sentencia sense més dilación. Y contra la negativa del Tribunal Suprem, aplicar la reforma del Codi Penal. Ya no hay excusas. La ley se ha de aplicar, los derechos se han de restituir, los exiliados han de poder tornar. ¿Qué pasa con la democracia española? Los derechos políticos no pueden depender de la voluntad de una parte de la judicatura al servicio de determinados intereses partidistas. La democracia no puede aceptar que siguin determinados jutges los que de forma partidista acaben decidint quién puede hacer política y quién no.
17: A pesar de este veredicto, la orden de detención que pesa sobre Puigdemont se mantiene. Por lo tanto, su retorno aún deberá esperar a que se resuelva el Tribunal Constitucional. Previsiblemente lo estamos contando en septiembre u octubre. Su abogado Gonzalo Boye, ha estado hoy en la rueda de prensa que han dado en la sede de Junts junto a Turull. Y de esta forma valoraban esta sentencia.
3: Quienes pretendan buscar nuevas vías de cuestionar la ley se van a encontrar con un muro.
4: Una cosa es la justicia de debò y la otra es la cúpula judicial española, que está plena de justicieres, de activistas políticos vestidos amb toga, que continúan bloqueando aquesta aplicació de la llei. Ja no hi ha, insisteixo, més excusa per fer una aplicació efectiva de la llei d'amnistia per tothom.
17: Pues vamos a recordar el momento en el que se producía la lectura de ese fallo en Luxemburgo.
23: Se opone a las disposiciones procesales de una ley nacional de amnistía.
17: Es el respaldo europeo a la ley de amnistía que se aplicó, que la aprobó el Gobierno en 2024 para los condenados del procés. El Tribunal considera que la norma del Ejecutivo se ajusta al derecho comunitario.
23: No se opone a una ley nacional de amnistía que, para reducir tensiones institucionales y políticas y facilitar un escenario de reconciliación, establece la extensión de la responsabilidad penal de cualquier persona que haya cometido en un periodo delimitado y en el contexto de un proceso de independencia de una parte del territorio nacional de un Estado miembro, actos comprendidos en esta directiva.
17: Bueno, hoy lo están viendo, es un día intenso en cuanto a tribunales se refiere. Vamos con otro tema del que estamos, bueno, pues hoy con todas las miradas puestas. El caso Leire Díez, porque acabamos de conocer que finalmente la declaración de la directora de la Guardia Civil será mañana, a partir de las 10 de la mañana, cuando finalmente preste declaración Mercedes González. Hoy quien ha declarado ha sido su número 2, Manuel Llamas.
24: Desde Actuir, como acusación popular, hemos trasladado la necesidad de que se acuerden medidas cautelares. Por lo menos, mientras la directora de la Guardia Civil y el general Llamas o no dimitan o no sean cesados, porque hay riesgo de fuga. Recordemos que ya en nuestra historia hubo un director de la Guardia Civil que se fugó, Roldán, porque hay riesgo de destrucción de pruebas y porque hay riesgo de reiteración delictiva.
2: El Partido Socialista lo que ha demostrado durante todo este tiempo es nuestra colaboración con la justicia y que cuando la UCO entra por la puerta lo que encuentra es ordenadores abiertos y lo que encuentra es toda la documentación necesaria. Estamos en un tiempo de investigación y por lo tanto vamos a dejar que transcurra su curso. Nosotros mismos somos los más autoexigentes con nuestros militantes. La directora de la Guardia Civil ha reconocido unos cafés, una reunión y un café es muy diferente. Después, y aunque se hubiera reunido, las consecuencias de esas reuniones, las consecuencias de esos cafés, ella misma ha negado cualquier tipo de participación en nada. También tengamos en cuenta que la señora Mercedes González tiene sus derechos, como es la presunción de inocencia, ella está...

0: declarando.
1: Cristina Narbona salía de los juzgados tras menos de media hora de declaración. Reconoce ante el juez lo que ya dijo en público.
2: Yo conocí a Leire el año 2017.
1: Pero se desvincula de la causa.
2: Que yo no tenía el menor conocimiento de la supuesta trama que se está investigando.
1: Según su versión, Leire Díez le dijo que quería informarle sobre hechos relevantes. Y ella respondió que al que debía comunicárselo era a Santos Cerdán.
2: Yo le había derivado a Santos Cerdán. Y Santos Cerdán, preguntado por mí unos días después, me había dicho que no había traído nada de interés.
1: También declararon los fiscales Diego Villafañe y Beatriz López. Su testimonio era relevante porque se reunieron con Jacobo Teijelo, uno de los investigados, y Leire Díez. Supuestamente les querían informar sobre la causa de los hidrocarburos. En sede judicial reconocieron que Álvaro García Ortiz, en aquel momento fiscal general del Estado, supo sobre el contenido de estos encuentros. La acusación popular de la causa, liderada por el PP, pidió que García Ortiz declarara como testigo.
3: Más cosas. La presidenta interina de Venezuela, Delcy Rodríguez, finalmente se va a querellar contra Víctor de Aldama por un delito de injurias. El comisionista del caso Coldo afirmó que ella le entregó un sobre con dinero de la petrolera venezolana para financiar ilegalmente al PSOE. Hoy se ha celebrado un acto de conciliación entre los abogados de ambos en un juzgado de Madrid y Aldama no se ha retractado de sus palabras.
4: Simplemente dar las gracias a la justicia que han demostrado.

0: Velas, fotos, bandera de la selección y rezos en una de las esquinas más famosas de Buenos Aires, la de la Casa de Maradona, convertida en santuario para pedirle llegar a la final. Como si de un dios se tratase y al parecer les ha funcionado.
1: ¡El domingo tenemos que ganar!
0: Porque el domingo nos enfrentamos a la selección argentina y con ella su afición. Un estudio regional ubica a los argentinos como los más pasionales de entre 6 países de Latinoamérica.
2: Lo mejor del mundo es ser argentino. Si quieren, le damos los papeles. ¿Quieren ser argentinos?
0: El por qué. Algunos expertos creen que en una sociedad acostumbrada al conflicto y las diferencias, con el Mundial las dejan a un lado y generan una identidad social.
3: Orgulloso de ser argentino.
0: Una pasión argentina relacionada además con la herencia y el legado familiar. Argentinos. También se ve en redes sociales. Es la Cobra, un famoso streamer argentino. Ahora les toca encomendarse a otro de sus dioses, Leo Messi. Aunque, si se fijan bien, en estas imágenes baña a Lamine Yamal cuando era solo un bebé. Así que, quién sabe si España tiene también una estrella bendecida.
4: Argentina es una fiesta y la afición está emocionada por este partidazo histórico. A pesar del sufrimiento hasta los últimos minutos, las calles han tenido que interrumpir, se ha cortado el tráfico, es prácticamente imposible llegar al obelisco. El obelisco se ha tenido que blindar por las fuerzas de seguridad porque miles de ciudadanos de nuevo lo festejan en torno a este símbolo del país donde los argentinos lo celebran todo. En el último partido hubo disturbios ya en la madrugada.
5: Sí, la verdad que increíble, ¿no? Increíble todo lo que viene haciendo este grupo y hoy una muestra más de querer, de unión, de fuerza. Meter en una final del mundo otra vez, seguida. La verdad que feliz.
6: Sin palabra. Una alegría a nuestro país, a nuestra gente. Vamos a intentar ganar, vamos a dejar todo, pero ya después de esto.
7: Ni Inglaterra ni Argentina tenían en sus planes pujar a la baja por el billete al partido más importante del mundo. El dato es revelador, 19 faltas en los primeros 45 minutos y solo dos ocasiones claras, un remate de cabeza de John Stones y un latigazo de Enzo Fernández. La carga ofensiva estaba reservada para el segundo acto y serían los Three Lions quienes saldrían mejor y el premio les llegaba en un centro de Morgan Rogers que el barcelonista Anthony Gordon mandaba al fondo de la red. Sería el principio del fin de Inglaterra. Thomas Tuchel pecaría de conservador mientras Argentina lo apostaba todo al ataque. Jordan Pickford mantuvo a flote a los ingleses todo lo que pudo, pero Leo Messi acabaría encontrando a Enzo Fernández para tirar la primera piedra del muro británico. Se llegaba con empate a un tiempo de descuento al que Argentina le ha sacado mucho provecho en este Mundial. De nuevo Messi sería el encargado de asistir, esta vez a Lautaro Martínez, para llevar al público argentino al éxtasis y a su segunda final consecutiva del Mundial, la tercera de las últimas 4 ediciones.
8: Yo te digo que este equipo sigue demostrando de qué está hecho. Después de 3 años y medio volvemos a jugar una

0: mundial del mundo?
1: Un partido muy bueno, donde hemos controlado casi todo el partido. Creo que sufrimos solamente en la del gol. Estamos otra vez en una final del mundo y es algo único.
2: Me emociona. Leo tiene 39 años, tiene todo. Tiene todo lo que un futbolista quiere y sigue peleando como el mejor.
3: It's great for everyone. Yeah, we played a good game for try and hold on, which, you know, at this level is not enough. So.
4: Until we scored, we had a game plan and we nailed it. The previous games we've defended those well, but this game we didn't, so it's, yeah, disappointing.
5: Hasta aquí la aventura por intentar ganar el trofeo de Inglaterra después de la remontada de Argentina. Una más. Lo hicieron contra Cabo Verde, contra Egipto, contra Suiza y finalmente también se han puesto a Inglaterra tras remontar en los últimos minutos. Esta vez Leo Messi dando dos asistencias, una de ellas a Enzo, la otra a Lautaro. Ahora Leo Messi podrá defender el título y lo hará en la final en Nueva York contra España.
6: Una selección enorme, ¿no? Con grandísimos jugadores, con juego. Me he enfrentado, lo sigo, varios están en el Barça, equipo al cual quiero y sigo.
7: Argentina nunca ha sido tan de Messi como en este Mundial y no hablamos de las calles, sino sobre el campo. Todo pasa por él. Es quien recibe para lanzar la jugada, quien pide calma cuando toca remontar, el que alienta, el que baja a la izquierda a construir o sube a la derecha para recuperar, encarar a rivales 15 o 20 años menores que él y sacar el centro que acabaría amarrando el billete a Nueva York, el primero a quien levantan cuando el gol ha sido de Lautaro y el único que ha marcado o asistido en cada partido del albiceleste. Sus números son el reflejo de un sistema que no se entiende sin el 10, aunque poco a poco ha sumado soldados para la causa. El Cuti Romero comenzó la remontada contra Egipto y Enzo Fernández la culminó. Julián rompió las tablas frente a Suiza, de nuevo Enzo las puso ante Inglaterra y en ambos casos Lautaro Martínez cerró el marcador. Pero hasta que el balón quema no han faltado las dudas, partidos trabados que desesperan al rival y ser la selección que más minutos acumula en sus piernas en todo el torneo.
8: Los jugadores se encuentran ya en este hotel de concentración. Estamos en un condado al norte de Nueva Jersey, de unos 50.000 habitantes. Es una zona muy tranquila, como podéis comprobar, alejada de ese centro de Nueva York, de los rascacielos. Van a entrenar hoy, por primera vez, a unos 20 minutos de aquí. Va a ser el primer entrenamiento después del partido, ya que la jornada de ayer fue de descanso y de viaje. Les veíamos llegar aquí al hotel con cara de cansados.
9: Mis ojos no pueden retener las lágrimas y bebo
10: para. Anoche Pepe Villuela estrenó Timón de Atenas en el Festival de Mérida. Es una de las obras menos representadas de Shakespeare, una mezcla de sátira y tragedia que gira en torno a la reflexión sobre el poder del dinero en las relaciones de amistad.
11: Lo que os emociona es que luego vendrán los regalos y los obsequios.
10: Y todo preparado para la edición número 30 del Festival Internacional de Benicàssim.

Desde hoy hasta el sábado van a pasar por los escenarios más de 50 artistas. Esta noche los cabezas de cartel son Franz Ferdinand y Lori Meyers.

0: Hoy el calor va a aflojar un poco, aunque en cualquier caso seguiremos con temperaturas muy altas, sobre todo en el este del país. Por el noroeste llegan cambios con esa línea de inestabilidad que nos va a dejar algunas tormentas que esta próxima tarde van a ser fuertes, nos pueden dejar granizo y de nuevo rachas intensas de viento. Como ven, la masa cálida se mantiene con especial incidencia en el sureste peninsular y en el archipiélago balear, donde hoy en ambos casos vamos a superar los 40 grados en algunas localidades. Este es el mapa de variación de las temperaturas máximas. Con respecto a ayer, hay descensos sobre todo en el Alto Ebro, en zonas orientales, Cataluña, Comunidad Valenciana, suben un poco en la Andalucía Oriental o en puntos de la región de Murcia, donde ayer precisamente registramos valores de 43-44 grados, hoy esperamos 43 en la capital murciana, 39 en Granada, 38 en Jaén, 39 también en Albacete, Zaragoza, 38 Girona o Lleida, 35 Huesca o 34 en Pamplona. En el norte, en el Cantábrico, encontramos algunos valores incluso por debajo de los 30. El peligro de incendios se mantiene hoy extremo en muchas zonas, baja algo en el Valle del Ebro, en zonas de Cataluña, pero en cualquier caso no hay que bajar la guardia, será extremo también, como ven, en gran parte del centro peninsular, en toda la Comunidad de Madrid prácticamente. Y tendremos esas tormentas que, como ven, se reflejan en el modelo de precipitación y de nubosidad, afectando a Galicia, Asturias, Cantabria, norte de Castilla y León, tormentas localmente fuertes que también podrían afectar de nuevo al interior de la Comunidad Valenciana, puntos de Albacete o incluso a la región de Murcia, sobre todo al altiplano. También tendremos algún chubasco o tormenta de tarde en el Pirineo, en el resto sol, con calima en el sureste, Baleares y el este de Canarias, y temperaturas que de momento no aflojan demasiado. Las mínimas de mañana sí van a ser algo más cortas en el centro y en el norte, se mantienen muy altas en la vertiente mediterránea, las máximas, al igual que hoy, bajarán algo en el Cantábrico Oriental y el Alto Ebro, en el resto se mantendrán con pocos cambios, volveremos a marcar más de 40 en el Valle del Guadalquivir, alrededor de los 34-35 en el centro y con mucho calor aún en el sureste, 42 en Murcia, 37 en Alicante o 35 en Palma.
1: No se opone a las disposiciones procesales de una ley nacional de amnistía.
2: La justicia europea avala la ley de amnistía. Así se pronunciaba el Tribunal de Justicia de la Unión Europea. La Corte considera que la ley se ajusta a la normativa comunitaria y no choca contra los intereses financieros ni contraviene directivas en materia de terrorismo. Es la respuesta a las cuestiones prejudiciales que habían planteado tanto la Audiencia Nacional como el Tribunal de Cuentas. ¿Qué tal? Muy buenas tardes. Una sentencia que ha generado, se pueden imaginar, toda una avalancha de reacciones. El Gobierno considera que da la razón al Ejecutivo porque subraya la constitucionalidad de la norma. El PP opina lo contrario, mientras que el expresidente Aznar habla de agresión sediciosa.
3: Y en un día como hoy, muy especialmente en un día como hoy, conviene recordarlo, porque la agresión sediciosa al derecho no debe quedar impune, ni mucho menos recompensarse.
4: No examina su oportunidad política ni dicta una sentencia sobre toda la ley. Resuelve únicamente las dudas concretas planteadas por los tribunales españoles.
5: Ya no hay duda. La ley de amnistía para la normalización institucional, política y social en Cataluña es constitucional y es conforme al derecho europeo.
2: Tanto los partidos independentistas catalanes como el presidente de la Generalitat han pedido la aplicación inmediata de esta ley.
6: No hi ha excuses. La llei s'ha d'aplicar, els drets s'han de restituir, els exiliats han de poder tornar.
7: Ja no hi ha, insisteixo, més excusa per fer una aplicació efectiva de la llei d'amnistia per tothom.
8: Pido, pues, su aplicación diligente e integral.
2: El siguiente paso es que los tribunales españoles ejecuten este fallo del TJUE que respalda, como estamos contando, la ley de amnistía. A pesar de este veredicto, la orden de detención de Carles Puigdemont se mantiene. Por lo tanto, su regreso todavía tendrá que esperar. Y en el caso Leire Díez, acabamos de saber que finalmente la directora de la Guardia Civil declarará mañana. Será a partir de las 10 de la mañana cuando finalmente preste declaración Mercedes González. Hoy ha declarado su número 2, el DAO Manuel Llamas. gran potencial de crecimiento y destrucción. Así es el incendio de Orés que asola la zona de las Cinco Villas de Zaragoza. Ha quemado más de 4.500 hectáreas. Es muy cambiante por el viento y ha obligado a desalojar de madrugada una cuarta localidad. Y fíjense en lo que ha ocurrido en Canadá. Lo que están viendo es un tren completamente envuelto en llamas. Afortunadamente, el personal pudo ser rescatado a tiempo. Canadá se enfrenta a un grave episodio de incendios. Hay casi un millar de fuegos activos. Quinta noche consecutiva de ofensiva en Oriente Medio. Estados Unidos ha bombardeado un petrolero iraní que intentaba saltarse el bloqueo de Hormuz y sus aviones han hecho saltar las alertas en Teherán. También en sumarios, las celebraciones de Argentina.
9: ¡Casi me muero, culiao!
2: Marea albiceleste en torno al obelisco en Buenos Aires y, bueno, en general en todo el país. Argentina va a jugar su segunda final de un Mundial de forma consecutiva, buscando la cuarta estrella ante otra selección enorme, como es la nuestra, España. La finalísima, finalmente, se disputará en Nueva York este domingo. Pero atención, porque las celebraciones argentinas llegan envueltas en polémica por esta imagen, la de los jugadores con una pancarta reivindicando la soberanía de las Islas Malvinas, ahora mismo territorio británico. La normativa de la FIFA no permite exhibir mensajes políticos. Veremos qué consecuencias puede acarrear para la Federación Argentina. Leo Messi es la gran amenaza para España en la final. Tras dejar fuera a Ronaldo y a Mbappé, ahora la selección se la juega contra el mejor del mundo. Tras pasar gran parte de su carrera en España, Messi se cita con muchos viejos conocidos para coronarse en la final. Veremos si lo consigue. La de hoy va a ser otra jornada de calor sofocante en gran parte del país. En Baleares y en el litoral mediterráneo hay alerta naranja. Enseguida nos vamos a Murcia, pero empezamos en Valencia. María José Rochina.
10: Sí, aquí en Valencia se espera que las máximas sean de 36 grados y en el litoral está activo el aviso amarillo. En el interior se espera que las temperaturas superen los 40 grados y está activo el aviso naranja. Ayer fue uno de los días más calurosos del verano y la noche también ha sido sofocante.
11: Aquí en la región de Murcia mucho calor, poca gente en la calle y a esta hora la Agencia Estatal de Meteorología activa los avisos naranja en prácticamente toda la comunidad autónoma por temperaturas que pueden superar los 42 grados en esta jornada que está siendo realmente tórrida. Donde mejor se está a esta hora es en la costa, donde el termómetro no va a superar los 37 grados centígrados, aunque la sensación de bochorno va a ser muy intensa. En la región de Murcia sumamos ya dos jornadas de calor extremo con temperaturas que en el día de ayer, pues, por ejemplo, superaron los 43 grados, marcando máximas a nivel nacional. Hay también gran preocupación, no solo por la salud, sino también por los incendios forestales. La vegetación está muy seca, hay previsión de tormentas con aparato eléctrico, con lo que un rayo podría desencadenar el enésimo incendio forestal de este verano.
0: Hoy bajan las temperaturas, aunque lo hacen de forma leve. Seguiremos registrando valores muy altos, sobre todo en el este del país, con máximas de más de 40 grados, por ejemplo, en Murcia. Alcanzaremos esta tarde los 43. Nos quedaremos cerca de los 40 en el interior de Cataluña, en áreas de Aragón, del este de Castilla-La Mancha o también en puntos de Andalucía. En el norte, en el Cantábrico, es donde vamos a encontrar las temperaturas más llevaderas. Además, en el norte tenemos cambios con precipitaciones que van a ser fuertes durante la tarde, con tormentas, sobre todo en Galicia, Asturias, norte de Castilla y León. También podríamos tener alguna tormenta de tarde en el interior sureste, en áreas de los Pirineos, mientras que en el resto hablaremos de sol, con calima en el este de Canarias y también en puntos orientales de la península y Baleares.
2: Es, sin duda, el momento que está marcando la mañana. En esta sala se leía, por parte del Tribunal de Justicia de la Unión Europea, la sentencia sobre la ley de amnistía. Una sentencia que ha respondido a las cuestiones prejudiciales que habían planteado tanto la Audiencia Nacional como el Tribunal de Cuentas, y la conclusión es que la norma se ajusta a la normativa comunitaria. no choca contra intereses financieros ni contraviene directivas en materia de terrorismo. Y la justicia europea avala la ley de amnistía. Ampliamos detalles desde Luxemburgo con nuestra enviada especial, Isabel Palacios. Isabel, adelante.
12: Pues sí, la sentencia del Tribunal de Luxemburgo es clara en dos aspectos, sobre todo. El Tribunal de Justicia de la Unión Europea dice que la aprobación y aplicación de una ley de amnistía es competencia exclusiva de los Estados miembros, que ese tribunal solo se limita a controlar que no se ponga nunca en peligro el sistema judicial del Estado que la apruebe, por una parte. Por la otra, respecto a la ley española, dice que está bien definida tanto su naturaleza, es decir, conseguir ese objetivo de la reconciliación, como su ámbito y alcance. Y en los casos concretos, al Tribunal de Cuentas le responde: aquí no ha habido ni parece que vaya a haber afectación a los intereses financieros de la Unión Europea, por lo tanto procede la amnistía de los 35.

excargos catalanes que fueron juzgados por supuesto desvío de fondos públicos, y respecto a la prejudicial que presentó la Audiencia Nacional por los acusados por terrorismo, dice que la ley de amnistía española

0: los que deben mover ficha. Primero, Tribunal de Cuentas y Audiencia Nacional, que deberían aplicar de oficio la amnistía a las personas que tienen en esas causas. La causa de malversación en la que está procesado Puigdemont o condenado Junqueras, entre otros, esa está en la mesa del Tribunal Constitucional, que vamos a ver en los próximos días cómo adapta esta sentencia de Luxemburgo a su sentencia, que se prevé para finales de septiembre o principios de octubre. Las órdenes de detención, también lo explicabas, Cristina, el magistrado Pablo Llarena las mantiene vigentes en España por el momento.
1: No se opone a una ley nacional de amnistía que, para reducir tensiones institucionales y políticas y facilitar un escenario de reconciliación, establece la extensión de la responsabilidad penal de cualquier persona que haya cometido en un periodo delimitado y en el contexto de un proceso de independencia de una parte del territorio nacional de un Estado miembro, actos comprendidos en esta directiva.
2: Desde Moncloa ha sido el ministro de Justicia, Félix Bolaños, quien ha valorado esta sentencia. Dice que da la razón al Gobierno porque subraya la constitucionalidad de la norma.
3: Queda acreditado, por tanto, que lo que el Gobierno dijo durante el debate de esta ley era así. Dijimos que la ley era constitucional y conforme al derecho europeo. Y el Tribunal Constitucional y el Tribunal de Justicia de la Unión Europea lo han confirmado. Ya no hay duda. La ley de amnistía para la normalización institucional, política y social en Cataluña es constitucional y es conforme al derecho europeo. Y hemos logrado un país más unido e instituciones y leyes más sólidas. Ha merecido la pena. Tengo la convicción de que una vez vistos sus efectos, hoy nadie, ni sus críticos más acérrimos, querría renunciar a sus frutos. Por eso me atrevo, humildemente, a calificarla de logro colectivo. Todos los españoles, sin excepción, somos beneficiarios de la ley de amnistía.
2: El Partido Popular opina lo contrario. Señalan que respetan las decisiones judiciales, eso sí.
4: No examina su oportunidad política ni dicta una sentencia sobre toda la ley. Resuelve únicamente las dudas concretas planteadas por los tribunales españoles. Y ahora serán estos quienes lo apliquen. Es decir, es un paso más en un largo proceso judicial en el que todos los actores debemos limitarnos a respetar todas las decisiones de los tribunales. El debate respecto a la amnistía nunca fue solo jurídico, ni mucho menos. La pregunta relevante en todo este asunto es si un presidente puede negociar privilegios penales a cambio de los votos necesarios para su propia investidura.
2: El expresidente José María Aznar ha hablado incluso de agresión sediciosa al derecho. Decía esto.
5: Y en un día como hoy, muy especialmente en un día como hoy, conviene recordarlo. Porque la agresión sediciosa al derecho no debe quedar impune, ni mucho menos recompensarse. Hoy es muy buen momento para reiterar que cuando se ataca la integridad constitucional de un Estado miembro, el agredido es el conjunto del sistema institucional europeo.
2: Y más de reacciones, la del presidente catalán, que pide a los tribunales españoles, Illiana Viera, que apliquen de forma inmediata la norma.
6: Sí, porque asegura que Europa ha hablado de forma clara, de forma nítida, ratificando la plena legalidad de la amnistía. Han sido las primeras palabras de satisfacción del presidente de la Generalitat en una declaración institucional que ha realizado aquí en el Palau, pocos minutos después de conocerse esa sentencia y con ese argumento de que la sentencia ha sido clara. Salvador Illa, como dices, Cristina, ha vuelto a reclamar que la ley de amnistía se aplique de forma rápida, sin dilaciones, sin subterfugios y de manera integral. Asegura el presidente de la Generalitat que ya no hay vuelta de hoja, que ya no hay obstáculo de ningún tipo. Se ha llegado a preguntar que qué más hace falta para aplicar la ley y sin dirigirse directamente al Tribunal Supremo. Asegura, recuerda el presidente de la Generalitat, que la ley es de obligado cumplimiento. Salvador Illa recuerda además que esta ley de amnistía fortalece

0: sido la convivencia aquí en Cataluña ante un pasado recordado salvadorilla de enfrentamiento y de ruptura.
1: Europa dice sí a la amnistía, Cataluña dice sí al futuro. La decisión del Tribunal de Justicia de la Unión Europea es una muy buena noticia para Cataluña, para España y para la democracia. Su sentencia afianza de nuevo la voluntad de la inmensa mayoría de la ciudadanía catalana y española de seguir avanzando juntos hacia el futuro. Pido, pues, su aplicación diligente e integral. Lo dijimos entonces y volvemos a decirlo hoy. La inmensa mayoría de ciudadanos y ciudadanas de Cataluña y de España apostamos por el reencuentro, por el diálogo, por la convivencia y por un nuevo futuro. Un futuro en el que todas las personas y formaciones políticas debemos poder participar y contribuir con los mismos derechos y deberes.
2: Bueno, y este que ven es el mensaje en redes sociales del portavoz de Esquerra Republicana. Dice que la única duda es si el Supremo, y en concreto Marchena, aplicará una sentencia basada en una lógica que le transciende o seguirá aplicando una venganza basada en un patriotismo frágil y tóxico. Hay dos claves, según Rufián. Todo esto pasa en plena guerra judicial con el Gobierno, contra el Gobierno, y la segunda, el PP y Junts hablan, pactan y votan como nunca. Veremos qué corriente se impone. Es la reacción, como decimos, de Gabriel Rufián a través de redes sociales, en X. Y en una declaración institucional, el presidente de Esquerra, condenado por el procés, también valoraba esta norma y también pedía su aplicación inmediata.
3: No es suficiente. 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
2: Carles Puigdemont ha recibido esta notificación con gran satisfacción. Pero a pesar de este veredicto europeo, la orden de detención que pesa sobre él se mantiene, así que su retorno aún deberá esperar a que se resuelva el Tribunal Constitucional, previsiblemente en septiembre u octubre. Su abogado, Gonzalo Boye, ha estado hoy en la rueda de prensa en la sede de Junts, donde ha valorado la sentencia junto al secretario general de la formación.
4: Quienes pretendan buscar nuevas vías de cuestionar la ley se van a encontrar con un muro claro y rotundo. La ley de amnistía está bien hecha. Es una buena ley y es una ley que incluye todas las conductas de su ámbito objetivo.
5: Una cosa es la justicia de debò y la otra es la cúpula judicial española, que está plena de justiciers, d'activistes polítics vestits amb toga que continuen bloquejant aquesta aplicació de la llei. 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
2: Es una de las noticias de la mañana que está dejando además más reacciones políticas. Comuns y la CUP hablan de aval absoluto a que se aplique la ley.
6: El que avui falte jue, el que avui ha fet Europa és donar-li una bofetada en tota la cara al Tribunal Suprem. 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
2: Bueno, y vamos con más noticias de esta mañana intensa en cuanto a la actividad en los tribunales, porque en el caso Leire Díez, finalmente la declaración de la directora de la Guardia Civil será mañana a partir de las 10 de la mañana, cuando finalmente escuchemos a Mercedes González. Hoy sí lo ha hecho, ha declarado su número 2, Manuel Llamas, el Tao Manuel Llamas, una declaración, Daniel Luis, que ya ha terminado, así que vamos con la última hora desde allí, desde los juzgados.
10: Que ha declarado durante 2 horas y media ante el juez es que
2: sí, compañero,
10: sí, decíamos que Manuel Llamas, el director adjunto operativo de la Guardia Civil, ha salido ya hace unos minutos de esta sede de la Audiencia Nacional. Ha sido una declaración larga que ha durado más de 2 horas y media y lo que ha hecho es negar que haya presionado en ningún momento, dice, a miembros de la Guardia Civil, según fuentes que han estado presentes en esta declaración. Ha negado el haber pedido a nadie que se pusiera de perfil en la investigación contra David Sánchez, contra el hermano del presidente del Gobierno, y justifica esas notas reservadas y esas investigaciones internas a miembros de la Guardia Civil en que es algo, dice, habitual, algo que se enmarca dentro de la normalidad. Además, asegura que está sufriendo una campaña de descrédito y desinformación. Y debido a lo largo de esta declaración, como decimos, más de 2 horas y media, lo que ha decidido el juez Santiago Pedrá de esta Audiencia Nacional es aplazar a mañana la declaración, también como investigada, de la directora de la Guardia Civil, Mercedes González, que está pendiente también de salir del interior de este edificio. Ha sido imputada por ese informe de la UCO que asegura que estaba coordinada con Leire Díez para tratar de desacreditar las investigaciones judiciales contra el entorno del presidente del Gobierno, también contra el Partido Socialista. Hablaba la UCO de hasta 3 reuniones presenciales entre Leire Díez y la directora de la Guardia Civil, Mercedes González, que veremos, como decimos, mañana que declara ante el juez. Y también el magistrado Santiago Pedraz tiene pendiente resolver la petición de una de las acusaciones populares de Hazte Oír, que ha solicitado para ambos, para Manuel Llamas y para Mercedes González, la prisión provisional al estimar que existe riesgo de fuga.
11: Desde Hazte Oír, como acusación popular, hemos trasladado la necesidad de que se acuerden medidas cautelares, por lo menos mientras la directora de la Guardia Civil y el general Llamas o no dimitan o no sean cesados, porque hay riesgo de fuga. Recordemos que ya en nuestra historia hubo un director de la Guardia Civil que se fugó, Roldán, porque hay riesgo de destrucción de pruebas y porque hay riesgo de reiteración delictiva.
12: El Partido Socialista lo que ha demostrado durante todo este tiempo es nuestra colaboración con la justicia y que cuando la UCO entra por la puerta lo que encuentra es ordenadores abiertos y lo que encuentra es toda la documentación necesaria. Estamos en un tiempo de investigación y por lo tanto vamos a dejar que transcurra su curso. Nosotros mismos somos los más autoexigentes con nuestros militantes. La directora de la Guardia Civil ha reconocido unos cafés. Una reunión y un café es muy diferente. Y aunque se hubiera reunido, las consecuencias de esas reuniones, las consecuencias de esos cafés, ella misma ha negado cualquier tipo de participación en nada. También tengamos en cuenta que la señora Mercedes González tiene sus derechos, como es la presunción de inocencia, ella está declarando.
13: Cristina Narbona salía de los juzgados tras menos de media hora de declaración. Reconoce ante el juez lo que ya dijo en público.
14: Yo conocí a Leire el año 2017.
13: Pero se desvincula de la causa.
14: Que yo no tenía el menor conocimiento de la supuesta trama que se está investigando.
13: Según su versión, Leire Díez le dijo que quería informarle sobre hechos relevantes y ella respondió que al que debía comunicárselo era a Santos Cerdán.
14: Yo le había derivado a Santos Cerdán. Y Santos Cerdán, preguntado por mí unos días después, me había dicho que no había traído nada de interés.
13: También declararon los fiscales Diego Villafañe y Beatriz López. Su testimonio era relevante porque se reunieron con Jacobo Teijelo, uno de los investigados, y Leire Díez. Supuestamente les querían informar sobre la causa de los hidrocarburos. En sede judicial reconocieron que Álvaro García Ortiz, en aquel momento fiscal general del Estado, supo sobre el contenido de estos encuentros. La acusación popular de la causa, liderada por el PP, pidió que García Ortiz declarara como testigo.
2: Delcy Rodríguez se va a querellar finalmente contra Víctor de Aldama por un delito de injurias. El comisionista del caso Koldo dijo que ella le entregó un sobre con dinero de la petrolera venezolana para financiar ilegalmente al PSOE. Hoy se ha celebrado un acto de conciliación entre los abogados de ambos. Ha sido en un juzgado de Madrid y Víctor de Aldama no se ha retractado de sus palabras.
15: Fue emitir un decreto con la creación del Estado Mayor para atender esta situación.
2: 1:25 de la mañana, hora menos en Canarias, nos vamos precisamente hasta Las Palmas para escuchar al ministro Ángel Víctor Torres.
16: Había dos realidades. Había una España que miraba hacia un territorio y un territorio que incluso fue capaz de hacer un referéndum fuera de la legalidad, ¿no? Y hoy lo que tenemos es convivencia y fundamentalmente eso es lo que tiene que hacer la política, dar resultados y respuestas a momentos difíciles que algunos hoy y entonces pusieron todas las pegas posibles, incluso se alegran diciendo que estamos en un momento distinto. Eso fue consecuencia también de un proceso de negociación política, de una ley que fue promovida por el actual gobierno de España, aprobada en las Cortes Generales y hoy creo que el Tribunal de Justicia de la Unión Europea calla mucha boca.
17: El Supremo no va a levantar las medidas cautelares a Puigdemont porque considera que la malversación que le imputan no está contemplada en la ley de amnistía. ¿Cree que esta postura puede ser una forma de los FED, como sostiene el News?
16: Bueno, yo soy bastante respetuoso con las decisiones judiciales, ¿no? Aunque hay ocasiones en donde no las pueda compartir. También la libertad de expresión es un principio constitucional y por suerte la democracia lo permite. Hay otras etapas de nuestra historia donde no había libertad de expresión. Hablo lógicamente del totalitarismo y de las dictaduras. Apreciemos que podamos tener hoy libertad de expresión. Por lo tanto, no me manifiesto con respecto a posturas que toman los tribunales, diciendo que en ocasiones esas posturas lógicamente admiten recursos y otros razonamientos. Pero hoy creo que la noticia realmente es que el Tribunal de Justicia de la Unión Europea se ha manifestado y se ha manifestado acorde a lo que desde el Gobierno de España nosotros defendíamos.
18: Ministro, preguntarle solamente por una información que publica la ABC, dice que Interior habría presionado para que altos cargos de la Guardia Civil no asistieran a ese acto del 2 de mayo. Ahora mismo la Comunidad de Madrid pide explicaciones sobre este asunto, ¿alguna valoración?
16: Bueno, simplemente por lo que me han trasladado, ahí estuvo la Guardia Civil, o sea, estuvo presente, ¿no? Por tanto, creo que estamos de nuevo ante una polémica artificial y también inexistente, ¿no? Yo lo que creo, y lo digo también con el máximo de los cariños y tendiendo la mano, quizás lo que habría que hacer es que no hubiese vetos por nadie, ni siquiera de la Comunidad de Madrid, para que pueda asistir a los actos de conmemoración de la Comunidad de Madrid, pues el delegado del Gobierno de España en Madrid o los ministros del Gobierno de España, ¿no? Y eso no está ocurriendo, ¿no? Por lo tanto, pongamos las instituciones donde tienen que estar, que es en el respeto entre unos y otros, aunque seamos de colores políticos distintos. Entonces yo tiendo la mano a Isabel Díaz Ayuso para que nos invite formalmente a los próximos actos que celebra la Comunidad de Madrid.
18: Muchas gracias.
2: El ministro Ángel Víctor Torres también haciendo valoración de esta sentencia que hemos conocido hoy por parte del Tribunal de Justicia de la Unión Europea. Dice el ministro que el TJUE se ha manifestado acorde con lo que decía el Gobierno, que la ley de amnistía es acorde con el derecho europeo. Vamos con la primera reacción en redes sociales del expresidente catalán Carles Puigdemont. Ha colgado una especie de artículo en X con título La amnistía es europea, la represión es española. Dice Carles Puigdemont que hoy el TJUE ha confirmado lo que ya sabían, que esta ley no contradice en absoluto el derecho de la Unión. Dice que si se continúa negando a aplicar la amnistía de manera integral, no solo estarán incumpliendo una ley aprobada por las Cortes y declarada constitucional, sino que además estarán confrontándose con todo, con el derecho europeo. Es una victoria rotunda, un triunfo político del independentismo catalán frente a los poderes del Estado español, pero no es la primera victoria en Europa, como mínimo la tercera. Se han blindado una amnistía que no quería ni el presidente Illa, ni el PSC, ni el PSOE, ni obviamente la derecha política, mediática y judicial española. Tampoco, dice Puigdemont, la quería Pedro Sánchez hasta que necesitó los votos de Junts per Catalunya. tuvimos que votar no al primer redactado de la ley de amnistía para que se excluyesen a los activistas acusados de terrorismo. Continúa diciendo Puigdemont que el camino para acabar con la represión que no se ha acabado, necesitamos, asegura, que se acabe la represión no solo por el beneficio personal, sino para poder recuperar fuerzas y recursos y para centrarnos en el objetivo principal, que es la independencia de Cataluña. La reacción del expresidente catalán, Carles Puigdemont, en redes sociales. Antes nos decían desde...

0: Junts, escuchábamos al secretario general, a Turull, decir que habían recibido, que el expresidente había recibido esta notificación con una gran satisfacción. Y claro, ahora todas las preguntas, las que nos estamos haciendo a lo largo de la mañana y las que nos vamos a hacer a lo largo de las siguientes jornadas, es qué ocurre con el expresidente catalán, porque la orden de detención que pesa sobre él está activa y la duda es si va a poder volver a España sin ser detenido. Gran potencial de crecimiento y destrucción. Así es el incendio de Orés, que asola la zona de las Cinco Villas en Zaragoza. Ha quemado más de 4.500 hectáreas. Hay que decir que es muy cambiante por el viento y ha obligado a desalojar Susana Asín un quinto municipio.
1: Sí, la última hora que acabamos de conocer es que el municipio de Uncastillo ha sido desalojado. Con él ya son cinco y el que se lleva la peor parte es Asín, donde ayer las llamas entraron al casco urbano. Hay varias viviendas quemadas, unas 10, algunas de ellas gravemente afectadas. La noche ha sido muy compleja, incluso con efectivos que se han visto totalmente cercados por las llamas. Y ahora lo que más preocupa es el flanco izquierdo, como ven, que se está dirigiéndose precisamente hacia la población de Uncastillo. Lo que preocupan también son las fuertes rachas de viento, ya lo ven que ahora mismo sopla con bastante intensidad. Sobre el terreno hay más de 400 efectivos trabajando sin descanso y también hay que decir que algunos de esos efectivos los han tenido que desviar a otros puntos de Aragón porque hay 3 incendios activos más en la comunidad.
2: Inquietud entre los vecinos desalojados de la comarca de las Cinco Villas.
3: Fatal, fatal, mucho cansancio, preocupación.
2: Han pasado la noche en este polideportivo, donde llegaron con lo puesto. Las llamas estaban muy cerca de sus casas.
4: Enseguida nos ha echado a todos, que no podíamos estar ahí, y hemos tenido que salir, pues mira, con la bolsa.
5: Preocupados porque no sabemos lo que puede estar pasando por el pueblo.
6: Ganas de volver a nuestra rutina.
2: El Gobierno de Aragón mantiene activado el nivel 2 de emergencia y ha ordenado la evacuación de 4 localidades, entre ellas Orés, donde se originó el fuego.
7: Recibimos la orden ayer sobre las 7 de la tarde de desalojarlo, con la complicación de que teníamos una residencia municipal y había que trasladar a los ancianos con ambulancia y con servicio médico, pero vamos, al final se hizo todo correcto.
2: Desde el CECOP siguen minuto a minuto la evolución del incendio, que avanza por el flanco izquierdo. Los trabajos se centran ahora en consolidar y afianzar el perímetro. Hoy preocupan las altas temperaturas y, sobre todo, el viento.
8: El viento es muy cambiante, con lo cual dificulta un poquito las labores de extinción.
9: Lo que ahora mismo más preocupa serían las poblaciones que están ubicadas en el flanco izquierdo.
2: Más tranquilo respiran los vecinos de la Hinojosa de Calatrava, en Ciudad Real. Allí el fuego se ha rebajado a nivel cero y se ha levantado el confinamiento, pero los equipos de extinción no bajan la guardia, continúan refrescando el terreno para evitar que las llamas se reactiven.
10: Como si del infierno se tratase, una bola de fuego engulle a la tripulación de este tren de carga en Ontario. La situación se ha vuelto un poco aterradora, admiten desde el interior, mientras aguardan ayuda y no dejan de grabar. Incluso descubren que no están solos, que hay quien huye en dirección contraria. La Compañía Nacional de Trenes Canadiense confirma que todos están a salvo y ha suspendido el tráfico ferroviario al noreste del país. Más de 100 fuegos forestales están fuera de control, son más de 800 los que siguen activos. Los fuertes vientos han arrastrado hacia el sur una nube de humo naranja. La vemos así, camino de Toronto. Una boina anaranjada cubre ya la ciudad, una de las de peor calidad del aire del mundo. La alerta allí es máxima. El humo, el calor extremo y la humedad dificultan la vida al aire libre. Me arden los ojos, me arden los pulmones y tengo un dolor de cabeza insufrible, dice este vecino. La nube de humo llega hasta Nueva York, donde ya se ha activado la alerta de salud. Lo peor está aún por llegar, pero espero que con la lluvia las condiciones mejoren un poco para el sábado en la zona, dice este profesor de la Universidad de Columbia. La gran nube inicial ya se ha dispersado por el océano, disipados también los temores a una posible cancelación de la final del Mundial de Fútbol entre España y Argentina en la vecina New Jersey.
0: Atención a esta importante última hora que acabamos de conocer.

0: sobre Begoña Gómez. La Audiencia Nacional levanta las medidas cautelares que pesan sobre ella y además revoca parcialmente el procedimiento con jurado popular, ordenando que sea juzgada por jurado popular por los presuntos delitos de tráfico de influencias y malversación de caudales públicos. Por lo tanto, le retira uno de los cuatro delitos por los que el juez Peinado abrió juicio oral. Es la última hora que pasa sobre la causa contra Begoña Gómez. La Audiencia Provincial de Madrid devuelve el pasaporte a Begoña Gómez dentro de ese levantamiento de medidas cautelares que pesan sobre ella y le retira uno de los cuatro delitos por los que el juez Peinado abrió juicio oral, anula el delito de corrupción en los negocios. Por quinto día consecutivo, Estados Unidos ha vuelto a intercambiar ataques con Irán. Washington busca que Teherán deje de amenazar a los buques en Hormuz. Por eso ha bombardeado centros de mando y puntos estratégicos iraníes. Trump advierte, deben portarse bien, y asegura que Irán quiere un acuerdo, pero Teherán niega que haya conversaciones previstas. El régimen ha atacado Jordania, Kuwait y Bahrein y ha activado la defensa antiaérea en su capital. Un conflicto que sigue marcando el peso y el paso a los mercados. Hoy el precio del petróleo se mantiene en torno a los $85 el barril de Brent. A pesar del respiro que supone este freno en su escalada, hoy se mantiene la cautela en el IBEX, perdiendo a esta hora algo más de medio punto, pero manteniendo los 19.000 puntos. Hoy en la bolsa madrileña ha habido más ambiente de lo habitual con un protagonista, el teleoperador rumano Digi, que se estrena en el parqué. Hace 20 años que llegó a nuestro país con una agresiva oferta de precios low cost y desde entonces ha experimentado un fuerte crecimiento.
1: Digi Spain se ha convertido en una empresa cotizada, forma ya parte del mercado continuo. Hoy el debut bursátil lo ha hecho con una subida del 7% en los primeros instantes. Vamos a ver qué sensaciones tienen desde la compañía. Vamos a hablar con Marius Barzaru, el ex consejero delegado de Digi Spain. ¿Qué tal?
2: Buenos días, muy bien. Muy contentos por este día tan importante para la historia de nuestra compañía en España.
1: ¿Qué sensaciones tenéis? Porque hablabas antes de que este es un paso natural, pero ¿qué razones son las que os han llevado a este paso natural?
2: Somos una empresa que ha invertido de forma importante en España en los últimos años, más de 1.300 millones, y esta salida a bolsa pues nos permite reforzar este plan de inversión que hemos hecho y lo que vamos a seguir para los próximos años. Entonces, en ese sentido, pues una buena oportunidad de crecer aceleradamente.
1: El CEO de BME decía que las empresas cotizadas son como la primera división en fútbol. Me imagino que sentís cierta responsabilidad y no sé si también cierto vértigo en el momento en el que vivimos con tensiones geopolíticas, incertidumbre arancelaria.
2: Bueno, ha sido un periodo intensivo y es verdad, estresante para poder llegar a salir a bolsa y en final lo hemos vivido en los últimos días con mucha tranquilidad por la confianza que hemos visto que los inversores nos han transmitido. Apoyarnos en poder dar este paso en adelante, ¿no? Entonces, muy contentos con la reacción positiva que hemos visto por parte de los inversores.
1: ¿Qué planes tiene Digi en cuanto a crecimiento, en cuanto a empleo y en cuanto a dividendo a la hora de repartir entre los accionistas?
2: Digi es una empresa que todavía invierte de forma intensiva, entonces necesita este tipo de capital adicional que le permite poder acelerar su inversión y llegar en algún momento a poder repartir beneficios. De momento, pues estamos todavía invirtiendo. Y luego, lo que más nos ha gustado de todo lo que hemos visto de la dinámica con inversores, podría decir que su apoyo por nuestro plan industrial a largo plazo, basado en integración vertical con empleo propio, que lo han apoyado desde el primer momento y nos han animado a continuar en esta dirección, ¿no? Entonces, el plan es seguir desplegando redes de fibra óptica hasta llegar a 21 millones de hogares en España.
1: Seguir aumentando el empleo.
2: Y seguir aumentando el empleo. Y luego pues desplegar redes de móviles también, que hemos empezado el año pasado, hasta llegar a 10.000 antenas propias en el año 2033.
1: ¿Y tienen planes de repartir dividendo en el horizonte entre los accionistas?
2: Con el prospectus y la información que hemos publicado para inversores, hasta el año 2030 esperamos probablemente no repartir dividendos. Si el plan de negocio va mejor de lo que habíamos esperado y hemos compartido como guidance para los inversores, es una posibilidad de aceleración, ¿no?
1: Muy bien, pues de momento a seguir celebrándolo y que mucha suerte en los mercados. Gracias.
0: La oferta en vivienda en venta cae un 7% interanual en el segundo trimestre de este año, pero crece en 9 capitales, más de un 30% en Madrid. Le siguen Valencia, Barcelona y Sevilla. Son datos del último informe publicado por el portal inmobiliario Idealista.
3: Y dentro describen que es la planta baja.
0: La compañía estadounidense Uber lanza una OPA para comprar el grupo Delivery Hero, propietaria de Glovo. Con la operación de 13.700 millones de euros, Uber compraría varias empresas del grupo, pero no adquiriría Glovo en España. El fondo Delivery Hero ha pedido a sus accionistas que den el visto bueno a la operación. Sindicatos y miles de trabajadores de Airbus han marchado hoy en el municipio madrileño de Getafe. Protestan un día más por los salarios, la reducción del teletrabajo y el recorte de derechos. Los paros están previstos hasta final de este mes, pero ya amenazan con una huelga indefinida.
4: Los 14.000 empleados de la empresa Airbus, 9.000 de ellos de aquí, de Getafe, están en huelga desde el pasado día 1 de julio y van a continuar en huelga en principio, si no se soluciona este conflicto, hasta finales de este mes. Piden subidas salariales que compensen la pérdida de poder adquisitivo, que se recupere el segundo día de teletrabajo y que no se recorten sus beneficios sociales. Todos los sindicatos se han sumado a esta convocatoria y si no hay avances, avisan, podrían convocar una huelga indefinida a partir del mes de septiembre.
0: El Consejo de Seguridad Nuclear acaba de dar luz verde a la prórroga de Almaraz. El organismo considera que técnicamente sus dos reactores pueden mantener su actividad 3 años más, hasta 2030, más allá del calendario de cierre que estaba previsto. La última palabra la tiene ahora el Gobierno, porque el dictamen no es vinculante.
5: Es el primer test para ver si se amplía también la vida útil del resto del parque nuclear español. Con sus dos reactores, la central extremeña de Almaraz sería la primera que prorrogaría su vida útil al menos 3 años tras la petición de las eléctricas. El informe del Organismo de Seguridad Nuclear será remitido ahora al Ministerio de Transición Ecológica, que será quien tenga la última palabra. Tiene 2 meses para pronunciarse. Las siguientes que aparecen en el calendario de cierre, pactado en 2019 entre el Gobierno y las compañías, son las centrales de Ascoico Frentes en 2030.
0: Pues vamos a recordar y ampliar esa última hora que acabamos de conocer sobre Begoña Gómez. La Audiencia Provincial de Madrid mantiene el juicio con jurado popular, pero retira uno de los delitos que pesan sobre la mujer del presidente del Gobierno y además levanta las medidas cautelares que pesan sobre ella. María Aramendi, cuéntanos.
6: Sí, el Tribunal Provincial de Madrid levanta las medidas cautelares contra Begoña Gómez y contra Cristina Álvarez por considerarlas desproporcionadas. Recordemos que esas medidas cautelares se basaban en la prohibición de salir del país, la retirada del pasaporte y esas comparecencias periódicas. Mantiene, de todos modos, el procedimiento con jurado popular contra Begoña Gómez por dos delitos, tráfico de influencias y malversación.
0: Bueno, pues también sobre este asunto que acabamos de conocer se van sucediendo las reacciones que les vamos a contar enseguida. En este punto llegamos a las 13:43 del mediodía, hora menos en Canarias, y vamos a hacer una pausa a toda esta actualidad que pasa por los tribunales. Pero sí, vamos a recuperar una de las reacciones a este asunto sobre Begoña Gómez. El ministro Óscar Puente acaba de escribir en redes sociales con una foto de la mujer del presidente. ¿Lo veis, niños? Son todo casualidades. La Audiencia Provincial casualmente decide hoy enviar a Begoña Gómez a juicio con jurado. No sea que os centréis en la sentencia del TJUE y os desviéis de lo importante. Es el texto de ese tuit que el ministro Óscar Puente ha colgado en redes sociales después de esta decisión de la Audiencia Provincial de Madrid, que mantiene el juicio con jurado popular a la mujer del presidente del Gobierno, pero que levanta las medidas cautelares que pesan sobre ella. Pues ahora sí, vamos a hacer un paréntesis a toda esta actualidad, esta agenda intensa que pasa por los tribunales, de la finalísima del Mundial que nos espera este domingo. Hay mucho que contar y nuestra compañera Fe López ya está preparada y también nosotros para este domingo. Quedan 3 días para seguir soñando y seguro que lo vamos a conseguir.

0: ¿Qué tal? Muy buenas tardes. Argentina superó un nuevo desafío y escribió otra página de su recorrido en este Mundial. La albiceleste se impuso en un partido de alto voltaje y confirmó que su ambición por el título sigue intacta. Con Leo Messi a hombros, así celebraron los jugadores argentinos que ya están en la final de la Copa del Mundo. El ídolo argentino fue el autor de dos de las asistencias del gol. ¿Y esto qué significa? Bueno, pues que Argentina va a pelear con España en la finalísima por sumar una estrella más en su camiseta. Los de Scaloni volvieron a tirar de remontada en su partido contra Inglaterra hasta dejarlo en 1-2 en los minutos finales. De nuevo, Leo Messi fue clave. Liderando esa reacción argentina, distribuyendo el juego primero para el disparo de Enzo Fernández y después centrando para la que cabeza de Lautaro sentenciara esta semifinal.
1: Sí, la verdad que increíble, ¿no? Increíble todo lo que viene haciendo este grupo, y hoy una muestra más de querer, de unión, de fuerza. Meter una final del mundo otra vez, seguida. La verdad que feliz.
2: Sin palabra. Una alegría a nuestro país, a nuestra gente. Vamos a intentar ganar, vamos a dejar todo, pero ya después de esto.
3: Ni Inglaterra ni Argentina tenían en sus planes pujar a la baja por el billete al partido más importante del mundo. El dato es revelador: 19 faltas en los primeros 45 minutos y solo dos ocasiones claras, un remate de cabeza de John Stones y un latigazo de Enzo Fernández. La carga ofensiva estaba reservada para el segundo acto y serían los Three Lions quienes saldrían mejor, y el premio les llegaba en un centro de Morgan Rogers que el barcelonista Anthony Gordon mandaba al fondo de la red. Sería el principio del fin de Inglaterra. Thomas Tuchel pecaría de conservador mientras Argentina lo apostaba todo al ataque. Jordan Pickford mantuvo a flote a los ingleses todo lo que pudo, pero Leo Messi acabaría encontrando a Enzo Fernández para tirar la primera piedra del muro británico. Se llegaba con empate a un tiempo de descuento al que Argentina le ha sacado mucho provecho en este Mundial. De nuevo, Messi sería el encargado de asistir, esta vez a Lautaro Martínez, para llevar al público argentino al éxtasis y a su segunda final consecutiva del Mundial, la tercera de las últimas cuatro ediciones.
4: Yo te digo que este equipo sigue demostrando de que está hecho. Después de 3 años y medio volvemos a jugar una final del mundo.
5: Un partido muy bueno, donde hemos controlado casi todo el partido. Creo que sufrimos solamente en la del gol. Estamos otra vez en una final del mundo y es algo único.
6: Me emociona. Leo tiene 39 años, tiene todo. Tiene todo lo que un futbolista quiere y sigue peleando como el mejor.
7: It's great for everyone. Yeah, we played a good game for try and hold on, which, you know, at this level is not enough. So.
8: Until we scored, we had a game plan and we nailed it. The previous games we've defended those well, but this game we didn't, so it's, yeah, disappointing.
0: Y estas imágenes de los jugadores argentinos con una pancarta sobre la soberanía de las Malvinas podrían tener consecuencias para la Federación Argentina. La normativa de la FIFA no permite la exhibición de ningún mensaje político. En el obelisco de Buenos Aires, en los alrededores del Estadio de Atlanta o en las calles de nuestras ciudades, los argentinos han vibrado con el pase de su selección, y es que es una de las aficiones que más intensa viven el fútbol.
9: Argentina, que sigue celebrando la clasificación para la final del Mundial, la segunda consecutiva, como veis, alegría absoluta por parte de la afición, que ha sufrido mucho, ¿eh? Porque tenemos que decir que Inglaterra fue la primera en marcar, luego remontaron, y yo les dejo a ellos festejar. Persiguen la cuarta estrella, lo harán contra España, precisamente la tierra de acogida para muchos de ellos. Tendrán el corazón dividido, aunque muchos nos decían que van a seguir defendiendo su escudo y van a seguir apoyando a la selección de Argentina.
10: Argentina es una fiesta y la afición está emocionada por este partidazo histórico. A pesar del sufrimiento hasta los últimos minutos, las calles han tenido que interrumpir, se ha cortado el tráfico, es prácticamente imposible llegar al obelisco. El obelisco se ha tenido que blindar por las fuerzas de seguridad porque miles de ciudadanos de nuevo lo festejan en torno a este símbolo del país donde los argentinos lo celebran todo. En el último partido hubo disturbios ya en la madrugada.
11: Las fotos bandera de la selección y rezos en una de las esquinas más famosas de Buenos Aires, la de la Casa de Maradona, convertida en santuario para pedirle llegar a la final. Como si de un dios se tratase, y al parecer les ha funcionado.
12: ¡El domingo tenemos que ganar!
11: porque el domingo nos enfrentamos a la selección argentina y con ella su afición. Un estudio regional ubica a los argentinos como los más pasionales de entre 6 países de Latinoamérica.
12: Que lo mejor del mundo es ser argentino. Si quieren, le damos los papeles. ¿Quieren ser argentinos?
11: El por qué. Algunos expertos creen que en una sociedad acostumbrada al conflicto y las diferencias, con el Mundial las dejan a un lado y generan una identidad social.
13: Orgulloso de ser argentino.
11: Una pasión argentina relacionada además con la herencia y el legado familiar. Argentinos. También se ve en redes sociales. Es la Cobra, un famoso streamer argentino. Ahora les toca encomendarse a otro de sus dioses, Leo Messi. Aunque, si se fijan bien, en estas imágenes baña a Lamine Yamal cuando era solo un bebé. Así que, quién sabe si España tiene también una estrella bendecida.
9: Decepción y caras largas aquí en Magaluf, donde el 70% de los turistas son británicos. Eso se ha notado y mucho durante toda la tarde y toda la noche. Ha habido muchísimo ambiente, un montón de gente, terrazas llenas. Ahora se están desmontando porque al final no ha podido ser el gol de Enzo Fernández y posteriormente el de Lautaro Martínez han dejado helada a la afición de los Three Lions.
0: Los argentinos son nuestros próximos y últimos rivales y además de calidad, se han hecho expertos en no dar nada por perdido. Su juego pasa por ser bastante intenso y sobre todo bastante letal, necesario para golpear en los momentos decisivos.
14: Argentina nunca ha sido tan de Messi como en este Mundial y no hablamos de las calles, sino sobre el campo. Todo pasa por él. Es quien recibe para lanzar la jugada, quien pide calma cuando toca remontar, el que alienta, el que baja a la izquierda a construir o sube a la derecha para recuperar, encarar a rivales 15 o 20 años menores que él y sacar el centro que acabaría amarrando el billete a Nueva York, el primero a quien levantan cuando el gol ha sido de Lautaro y el único que ha marcado o asistido en cada partido del albiceleste. Sus números son el reflejo de un sistema que no se entiende sin el 10, aunque poco a poco ha sumado soldados para la causa. El Cuti Romero comenzó la remontada contra Egipto y Enzo Fernández la culminó. Julián rompió las tablas frente a Suiza, de nuevo Enzo las puso ante Inglaterra y en ambos casos Lautaro Martínez cerró el marcador. Pero hasta que el balón quema no han faltado las dudas, partidos trabados que desesperan al rival y ser la selección que más minutos acumula en sus piernas en todo el torneo.
15: Hasta aquí la aventura por intentar ganar el trofeo de Inglaterra después de la remontada de Argentina. Una más, lo hicieron contra Cabo Verde, contra Egipto, contra Suiza y finalmente también se han puesto a Inglaterra tras remontar en los últimos minutos. Esta vez Leo Messi dando dos asistencias, una de ellas a Enzo, la otra a Lautaro. Ahora Leo Messi podrá defender el título y lo hará en la final en Nueva York contra España.
1: Una selección enorme, ¿no? Con grandísimos jugadores, con juego. Me he enfrentado, lo sigo, varios están en el Barça, equipo al cual quiero y sigo.
16: Finalmente la selección argentina será rival de España en la finalísima del Campeonato del Mundo, un equipo albiceleste que logró derrotar por 2-1 a Inglaterra después de haberse puesto por debajo en el marcador con el tanto de Anthony Gordon y ser capaz, demostrando carácter y coraje, revertir esta situación. Las apariciones de Messi en el costado derecho, el tanto de Enzo Fernández que ponía las tablas y luego el definitivo anotado por Lautaro Martínez en una acción precisamente del astro rosarino con el centro que le permitía hacerse con una plaza en una final. Un equipo argentina que de hecho ya ha trabajado, lo ha hecho aquí en Atlanta y que durante esta tarde va a desplazarse hasta Nueva York para allí ya quedar concentrado y ultimar los preparativos de cara a esa final. Recuerden, se va a jugar el domingo, lo verán a través de la 1 de Televisión Española, duelo que va a enfrentar a España y Argentina.

0: Nos contaba Paco Caro que Argentina va a viajar mañana a Nueva York. Los que ya están allí son los jugadores de España en el estado de Nueva Jersey, cerca, muy cerca de la sede donde el domingo se va a jugar esa final. Y esta tarde entrenarán por primera vez tras ganar a Francia.
1: Hoy vamos a ver el primer entrenamiento de España de cara a la final tras ese partido de Dallas y tras eliminar a Francia. La jornada de ayer fue de descanso y de viaje. No hubo entrenamiento. Veíamos que los jugadores después de ese viaje desde Dallas llegaban algo cansados hasta aquí, hasta el hotel. Ahora toca reponer fuerzas y ya empieza la agenda de cara al partido del domingo. Se alojan en una zona, como podéis ver, muy tranquila, en un condado al norte de Nueva Jersey, muy alejado de todo ese bullicio de la Gran Manzana.
0: Y el Atlético de Madrid se ha colado en la gran batalla por la Copa del Mundo. Jugadores rojiblancos en ambos bandos, compañeros durante la temporada y rivales el domingo. Son estos 10 futbolistas, estos que están viendo aquí una final con un sello atlético.
2: El MetLife Stadium se parecerá un poco al Metropolitano en la final. Y no, no es una metáfora. 10 jugadores del Atlético de Madrid pisarán el césped del partido más importante ahora mismo.
3: Bueno, ahora tenemos que prepararse el domingo y bueno, estaré muy, muy metido.
2: Apunten, los protagonistas serán Llorente, Baena, Grimaldo y Cubil para los de la Roja. Y al frente del albiceleste son Julián Álvarez, Juliano Simeone, Nahuel Molina, Almada, Nico González y Musso.
4: Es un partido de fútbol más, creo que tenemos que estar tranquilos.
2: Una final que convertirá en fugaces rivales, compañeros y amigos, y que han sufrido juntos en esta temporada sin nunca dejar de creer.
5: Increíble, y ojalá podamos sumarle otra estrellita, que estoy seguro de que sí.
2: Gane quien gane, la Copa ya tiene ADN rojiblanco. El Atleti ha roto estadística. Ahora toca ver quiénes vuelven con la estrella a Madrid.
0: Vamos al Tour. La etapa de ayer dejó una jornada histórica por la velocidad y también por la emoción en la llegada. El noruego Soren se impuso en el sprint final y eso que el día anterior había llegado el último.
6: Pues como ayer fue la etapa más rápida en la historia de un Tour de Francia con esos 50,9 kilómetros por hora de media, hoy la casualidad ha querido que la carrera parta desde un circuito de velocidad como este de Magny-Cours, un lugar histórico de la Fórmula 1, donde ha tenido el comienzo esta jornada de 180 kilómetros, muy parecida a la de ayer, prácticamente llana, pero con una cota de cuarta categoría situada a solo 20 kilómetros de la meta. Una de las últimas oportunidades de los sprinters antes de la llegada a los Vosgos.
7: No, al final el sprint siempre es así, lo que la parte final entre sprinters sabemos que nos podemos tocar, sabemos que hay contacto, pero es como más, es más respeto como entre nosotros, porque al final pesamos similar, entonces es menos riesgo de caída, sabemos que el contacto existe siempre.

Hoy el calor va a aflojar un poco, aunque en cualquier caso seguiremos con temperaturas muy altas, sobre todo en el este del país. Por el noroeste llegan cambios con esa línea de inestabilidad que nos va a dejar algunas tormentas que esta próxima tarde van a ser fuertes, nos pueden dejar granizo y de nuevo rachas intensas de viento. Como ven, la masa cálida se mantiene con especial incidencia en el sureste peninsular y en el archipiélago balear, donde hoy en ambos casos vamos a superar los 40 grados en algunas localidades. Este es el mapa de variación de las temperaturas máximas con respecto a ayer. Hay descensos sobre todo en el Alto Ebro, en zonas orientales, Cataluña, Comunidad Valenciana, suben un poco en la Andalucía Oriental o en puntos de la región de Murcia, donde ayer precisamente registramos valores de 43-44 grados, hoy esperamos 43 en la capital murciana, 39 en Granada, 38 en Jaén, 39 también en Albacete, Zaragoza, 38 Girona o Lleida, 35 Huesca o 34 en Pamplona. En el norte, en el Cantábrico, encontramos algunos valores incluso por debajo de los 30. El peligro de incendios se mantiene hoy extremo en muchas zonas, baja algo en el Valle del Ebro, en zonas de Cataluña, pero en cualquier caso no hay que bajar la guardia, será extremo también, como ven, en gran parte del centro peninsular, en toda la Comunidad de Madrid prácticamente. Y tendremos esas tormentas que, como ven, se reflejan en el modelo de precipitación y de nubosidad, afectando a Galicia, Asturias, Cantabria, norte de Castilla y León, tormentas localmente fuertes que también podrían afectar de nuevo al interior de la Comunidad Valenciana, puntos de Albacete o incluso a la región de Murcia, sobre todo al altiplano. También tendremos algún chubasco.

0: Vasco o tormenta de tarde en el Pirineo, en el resto sol, con calima en el sureste, Baleares y el este de Canarias, y temperaturas que de momento no aflojan demasiado. Las mínimas de mañana sí van a ser algo más cortas en el centro y en el norte, se mantienen muy altas en la vertiente mediterránea, las máximas, al igual que hoy, bajarán algo en el Cantábrico Oriental y el Alto Ebro, en el resto se mantendrán con pocos cambios, volveremos a marcar más de 40 en el Valle del Guadalquivir, alrededor de los 34-35 en el centro, y con mucho calor aún en el sureste, 42 en Murcia, 37 en Alicante o 35 en Palma.
1: La justicia europea avala la ley de amnistía. El Tribunal de la Justicia de la Unión Europea considera que la ley se ajusta a la normativa comunitaria y no choca contra los intereses financieros ni contraviene directivas en materia de terrorismo. Es la respuesta a las cuestiones prejudiciales que habían planteado la Audiencia Nacional y el Tribunal de Cuentas. ¿Qué tal? Buenas tardes. Una sentencia que ha generado toda una avalancha de reacciones. El Gobierno considera que la sentencia da la razón al Ejecutivo porque subraya la constitucionalidad de la norma. El Partido Popular opina lo contrario, mientras que el expresidente Aznar habla de agresión sediciosa.
2: Y en un día como hoy, muy especialmente en un día como hoy, conviene recordarlo. Porque la agresión sediciosa al derecho no debe quedar impune, ni mucho menos recompensarse.
3: No examina su oportunidad política ni dicta una sentencia sobre toda la ley. Resuelve únicamente las dudas concretas planteadas por los tribunales españoles.
4: Ya no hay duda. La ley de amnistía para la normalización institucional, política y social en Cataluña es constitucional y es conforme al derecho europeo.
1: Tanto los partidos independentistas catalanes como el presidente de la Generalitat han pedido la aplicación inmediata de la ley.
5: Ja no hi ha excuses. La llei s'ha d'aplicar, els drets s'han de restituir, els exiliats han de poder tornar.
6: Ja no hi ha, insisteixo, més excusa per fer una aplicació efectiva de la llei d'amnistia per tothom.
7: Pido pues su aplicación diligente e integral.
1: El siguiente paso es que los tribunales españoles ejecuten este fallo del Tribunal de Justicia de la Unión Europea que respalda la ley de amnistía. A pesar de este veredicto, la orden de detención que pesa sobre Carles Puigdemont se mantiene. Por lo tanto, su retorno aún deberá esperar a que resuelva el Tribunal Constitucional, previsiblemente en octubre. En redes sociales, el expresidente dice que el partido de la amnistía sigue en marcha y concluye, sabemos a quién nos enfrentamos. Bueno, y estamos en una mañana en la que hemos conocido también novedades judiciales sobre Begoña Gómez. La Audiencia Provincial de Madrid mantiene el juicio con jurado popular contra la esposa del presidente del Gobierno. Será por dos delitos, ya que le retira otras dos acusaciones. Además, levanta las medidas cautelares que pesan sobre ella y ordena que se le devuelva el pasaporte. Y en el caso Leire Díez, hoy se ha pospuesto a mañana la declaración de la directora de la Guardia Civil. Será mañana, por lo tanto, a partir de las 10 de la mañana, cuando finalmente preste declaración Mercedes González. Hoy quien ha declarado ha sido su número 2, el DAO Manuel Llamas. En Aragón, evacuada la localidad de Un Castillo por el incendio de Orés que asola la zona de las 5 villas en Zaragoza. Ha quemado ya más de 4.500 hectáreas. Es muy cambiante por el viento y ha obligado a desalojar de madrugada una cuarta localidad. Bueno, y fíjense en lo que está ocurriendo en Canadá, que sufre una terrible ola de incendios. Están viendo un tren completamente envuelto por las llamas. Afortunadamente, el personal pudo ser rescatado a tiempo. Como les decimos, Canadá se enfrenta a un grave episodio de incendios. Hay casi un millar de fuegos activos. Quinta noche consecutiva de ofensiva en Oriente Medio. Estados Unidos ha bombardeado un petrolero iraní que intentaba saltarse el bloqueo en Hormuz y sus aviones han hecho saltar las alertas en Teherán. El régimen iraní ha atacado Jordania, Kuwait y Bahrein. Y polémica con la celebración argentina del pase a la final del Mundial, principalmente por una imagen, esta, la de los jugadores de

0: La selección con una pancarta que reivindica la soberanía de las Islas Malvinas, territorio británico ahora mismo. La normativa de la FIFA no permite exhibir mensajes políticos, así que vamos a ver qué consecuencias acarrea para la Federación Argentina. Bueno, Leo Messi es la gran amenaza para España en la final. Tras dejar fuera a Cristiano Ronaldo y a Kylian Mbappé, ahora la selección se la juega en la última pantalla contra el mejor del mundo. Tras pasar gran parte de su carrera en España, Messi se cita con muchos viejos conocidos para coronarse en la final. Vamos a ver si lo consigue, claro.
1: ¡Casi me muero, culiao! ¡Casi me muero!
0: La marea albiceleste tomó anoche las calles en torno al obelisco de Buenos Aires y en general en todo el país. Argentina juega su segunda final de un mundial de forma consecutiva y buscará su cuarta estrella ante España. La finalísima, finalmente, será para disputarse la Copa del Mundo en Nueva York este próximo domingo.
1: ¡Casi me muero, culiao! ¡Casi me muero!
2: Y no es para menos. Durante todo el partido, Argentina estaba eliminada del Mundial. Los hinchas veían desaparecer su sueño ante los ingleses. Pero en el minuto 84... la esperanza volvía.
3: Argentina da vuelta el partido. Siempre el último minuto.
2: Y entonces llegó Lautaro.
4: Podía terminar de la mejor manera, ganando Argentina a los ingleses. ¡Vamos, Argentina, carajo!
2: La victoria llenó las calles de la capital argentina. De repente, el obelisco de Buenos Aires se quedó pequeño.
5: La selección nos enseña todos los días que por más que estemos tirados en el piso hay que levantarse.
2: Los albicelestes se ven levantando ya la cuarta Copa del Mundo.
6: Ahora vamos por España, dale que la ganamos. La ganamos, amigo.
2: Pero los españoles no lo vamos a poner fácil.
7: ¡España! ¡Suerte, mi hermano! ¡Suerte!
0: Comenzamos por la última decisión judicial que nos llega hoy en tribunales. La Audiencia Provincial de Madrid acaba de pronunciarse sobre la causa abierta contra Begoña Gómez. Mantiene el juicio con jurado popular. Será por dos delitos en lugar de cuatro. Así que ampliamos todos los detalles con Daniel Luis. Adelante.
8: Sí, la Audiencia Provincial ha avalado la decisión del juez Juan Carlos Peinado de llevar a la esposa del presidente del Gobierno, de Pedro Sánchez, a juicio por jurado popular. Mantiene dos de los delitos que son por los que se le va a juzgar, los de tráfico de influencias y los de malversación, mientras que revoca, la absuelve de los otros dos por los que estaba imputada, los de apropiación indebida y corrupción en los negocios. Esto que se aplica a la esposa de Pedro Sánchez se aplica también a su asesora en la Moncloa, Cristina Álvarez, mientras que en el caso del empresario Juan Carlos Barrabés ha considerado la Audiencia Provincial que en caso de que vaya a juicio no será en este caso por jurado popular. Tanto Álvarez como Begoña Gómez van a someterse a ese jurado popular, a nueve ciudadanos anónimos de la Comunidad de Madrid, que son los que van a dictaminar si son culpables o son inocentes. Han sido cinco magistrados de la Audiencia Provincial los que han tomado la decisión durante esta semana y han considerado también la retirada de las medidas cautelares a las dos, a Begoña Gómez y a Cristina Álvarez, es decir, que les devuelve el pasaporte, les vuelve a permitir viajar fuera de España y también hace que no sea obligatorio que comparezcan en los juzgados cada 15 días.
0: El ministro de Transportes, Óscar Puente, acaba de reaccionar en redes sociales. Escribe de forma irónica que es una casualidad conocer esta decisión sobre la causa de Begoña Gómez justo el día en el que se conoce la sentencia europea sobre la amnistía, acusando de desviar el foco. Las reacciones no se están haciendo esperar. Fuentes del Partido Popular hablan de una situación sin precedentes. Dicen, en la misma semana en la que el hermano del presidente del Gobierno ha sido condenado por prevaricación, se confirma que su esposa se sentará en un banquillo por los delitos de tráfico de influencias y malversación. Ningún demócrata, es el mensaje del PP, debería normalizarlo. Bueno, y este era el momento de la lectura por parte del Tribunal de Justicia de la Unión Europea de la sentencia sobre la ley de amnistía. Ha respondido a las cuestiones prejudiciales que había planteado la Audiencia Nacional y el Tribunal de Cuentas, y la conclusión es que la norma se ajusta a la normativa comunitaria y no choca contra los intereses financieros ni contraviene directamente.

activas en materia de terrorismo. Vamos a ampliar más detalles desde Luxemburgo con nuestra enviada especial. Ahí sigue Isabel Palacios. Buenas tardes.

0: Como segundo argumento importante, ya respecto a la ley orgánica de amnistía aprobada en España en junio de 2024, lo que dice es está bien definida en cuanto a su naturaleza, porque busca la reconciliación entre las partes, y también está bien definida en lo que respecta a su ámbito de aplicación y a su alcance. En los casos concretos, en la causa del Tribunal de Cuentas, dice no ha habido afectación de los intereses financieros de la Unión Europea, por lo tanto, deben ser amnistiados los que fueron juzgados. Entre los beneficiados, Puigdemont, Junqueras o Artur Mas. Y en la causa de terrorismo, la cuestión prejudicial que presentó la Audiencia Nacional, concluye el Tribunal de Luxemburgo que la ley, tal como está redactada, no se opone a la directiva europea, porque además tiene claro que hay que aplicar la excepción en casos de que haya graves violaciones de derechos humanos o haya habido víctimas. Por lo tanto, de esto se benefician los 12 supuestos CDRs que estaban acusados pendientes de juicio por terrorismo. Hay otras causas, por ejemplo, la de malversación, en la que están procesados Puigdemont, Comín y Puig y continúan condenados 4 exmiembros del gobierno catalán. El Tribunal Constitucional, tras esta sentencia, va a decidir qué hace. Esto ya va a ser en septiembre o octubre y, además, muy pendientes de lo que haga después el Tribunal Supremo, que no les aplicó la amnistía. En este sentido, el magistrado Pablo Llarena, ya lo adelantábamos esta mañana, pero ha insistido hace pocos minutos en que él no va a levantar las órdenes de detención vigentes en España porque no se siente interpelado por esta sentencia de Luxemburgo.
1: La justicia europea no se opone a la ley de amnistía porque no quebranta los principios generales de la Unión en aspectos de igualdad y seguridad jurídica. Avala la norma como una herramienta de normalización institucional.
2: Para reducir tensiones institucionales y políticas y facilitar un escenario de reconciliación.
1: El Tribunal de Luxemburgo tampoco se opone a que con este objetivo se elimine la responsabilidad penal de los CDR acusados de terrorismo. Consideran que no han causado graves daños.
2: No han causado de forma intencionada graves violaciones de derechos humanos.
1: Respecto a los actos de responsabilidad contable, consideran que no suponen un perjuicio económico para la Unión, porque no salen del presupuesto europeo ni de las contribuciones del Estado a las arcas comunitarias. En la sentencia que cuestiona el plazo de 2 meses que se dio a los jueces para su aplicación, se explica que la aprobación de una norma de este tipo es competencia de los Estados miembros y que el papel del TJUE solo se limita a dilucidar si afecta a la normativa europea. Ahora serán los tribunales españoles los que deban interpretar y aplicar el fallo.
3: Desde Moncloa, el ministro de Justicia, Félix Bolaños, considera que la sentencia da la razón al gobierno porque subraya la constitucionalidad de la norma.
4: Queda acreditado, por tanto, que lo que el Gobierno dijo durante el debate de esta ley era así. Dijimos que la ley era constitucional y conforme al derecho europeo. Y el Tribunal Constitucional y el Tribunal de Justicia de la Unión Europea lo han confirmado. Ya no hay duda. La ley de amnistía para la normalización institucional, política y social en Cataluña es constitucional y es conforme al derecho europeo. Y hemos logrado un país más unido e instituciones y leyes más sólidas. Ha merecido la pena. Tengo la convicción de que una vez vistos sus efectos, hoy nadie, ni sus críticos más acérrimos, querría renunciar a sus frutos. Por eso me atrevo, humildemente, a calificarla de logro colectivo. Todos los españoles, sin excepción, somos beneficiarios de la ley amnistía.
3: En el Partido Popular opinan lo contrario, pero señalan que respetan las decisiones judiciales.
5: No examina su oportunidad política ni dicta una sentencia sobre toda la ley. Resuelve únicamente las dudas concretas planteadas por los tribunales españoles. Y ahora serán estos quienes lo apliquen. Es decir, es un paso más en un largo proceso judicial en el que todos los actores debemos limitarnos a respetar todas las decisiones de los tribunales. El debate respecto a la amnistía nunca fue solo jurídico. Ni mucho menos. La pregunta relevante en todo este asunto es si un presidente puede negociar privilegios penales a cambio de los votos necesarios para su propia investidura.
3: El expresidente del Gobierno, José María Aznar, habla incluso de agresión sediciosa al derecho.
6: Y en un día como hoy, muy especialmente en un día como hoy, conviene recordarlo. Porque la agresión sediciosa al derecho

0: no debe quedar impune, ni mucho menos recompensarse. Hoy es muy buen momento para reiterar que cuando se ataca la integridad constitucional de un Estado miembro, el agredido es el conjunto del sistema institucional europeo.
1: Desde la Generalitat de Cataluña, el presidente catalán reclama que los tribunales españoles apliquen de forma inmediata la norma. Iliana Viera.
2: Sí, Salvador Illa ha sido contundente porque dice que Europa ha hablado claro despejando cualquier duda jurídica sobre la amnistía y por eso ha lanzado ese mensaje claro, directo, contundente a los tribunales españoles. Les pregunta qué más hace falta para que apliquen la ley de amnistía y por eso les insta de nuevo y también de forma solemne a que la apliquen de forma integral, de forma diligente y sin ningún tipo de subterfugios, porque según el presidente de la Generalitat destaca que ya no hay obstáculo de ningún tipo para impedirlo, ningún tipo de obstáculo democrático, constitucional o europeo, que no hay hoja de vuelta y recuerda al Tribunal Supremo, sin mencionarlo directamente, que la ley de amnistía es de obligado cumplimiento. Destaca el presidente de la Generalitat que Europa ha dicho sí a la amnistía y que Cataluña dice sí al futuro, un futuro donde se fortalece la convivencia. Asegura que esta sentencia hoy de Luxemburgo es una buena noticia para Cataluña, para España y para la democracia.
3: Europa dice sí a la amnistía, Cataluña dice sí al futuro. La decisión del Tribunal de Justicia de la Unión Europea es una muy buena noticia para Cataluña, para España y para la democracia. Su sentencia afianza de nuevo la voluntad de la inmensa mayoría de la ciudadanía catalana y española de seguir avanzando juntos hacia el futuro. Pido, pues, su aplicación diligente e integral. Lo dijimos entonces y volvemos a decirlo hoy. La inmensa mayoría de ciudadanos y ciudadanas de Cataluña y de España apostamos por el reencuentro, por el diálogo, por la convivencia y por un nuevo futuro, un futuro en el que todas las personas y formaciones políticas debemos poder participar y contribuir con los mismos derechos y deberes.
1: Nada más conocerse la decisión, el presidente de Esquerra, condenado por el procés, ha realizado una declaración institucional. Así lo ha valorado Oriol Junqueras.
4: No es suficiente. Ara correspon a l'Audiència Nacional, al Tribunal de Cuentas, al Tribunal Superior de Justícia de Catalunya, aplicar la sentència sense més dilació i, contra la negativa del Tribunal Suprem, aplicar la reforma del Codi Penal. Ja no hi ha excuses. 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
1: A pesar de este veredicto europeo, la orden de detención que pesa sobre Carles Puigdemont se mantiene. Por lo tanto, su retorno aún deberá esperar a que resuelva el Tribunal Constitucional, previsiblemente en septiembre u octubre, como les estamos contando. Su abogado, Gonzalo Boye, ha estado presente hoy en la sede de Junts, donde ha valorado la sentencia junto al secretario general de la formación.
5: Quienes pretendan buscar nuevas vías de cuestionar la ley se van a encontrar con un muro claro y rotundo. La ley de amnistía está bien hecha. Es una buena ley y es una ley que incluye todas las conductas de su ámbito objetivo.
6: Una cosa es la justicia de debò y la otra es la cúpula judicial española, que está plena de justiciers, de activistas políticos vestidos amb toga, que continúan bloquejant aquesta aplicació de la llei. Ja no hi ha, insisteixo, més excusa per fer una aplicació efectiva de la llei d'amnistia per tothom.
1: Bueno, y reacción esta que les enseñamos en redes sociales del expresidente Puigdemont en un largo texto que titula La amnistía es europea, la represión es española y en el que escribe hoy tenemos derecho a celebrar una victoria ganada a pulso, sin embargo el camino para acabar con la represión no ha acabado. Añade literalmente que el partido de la amnistía sigue en marcha, aunque ahora ya no se jugará en Europa, dice, sino en el Bernabéu.

0: Sabemos, añade, a quién nos enfrentamos y algunos no nos llamamos a engaño, ha advertido Puigdemont, quien también ha señalado que es necesario que termine la represión, no para el beneficio personal de las personas directamente afectadas por la amnistía, sino para poder recuperar fuerzas y recursos y centrarse, dice Puigdemont, en el objetivo principal, que es la independencia de Cataluña. La justicia europea avala también que se amnistíen los delitos de terrorismo atribuidos a 12 miembros de los CDR que hablan de alivio.
1: La única cosa que pot fer l'Audiència Nacional en aquest cas, sense cap tipus de maniobra dilatòria, ha de ser l'arxiu immediat de les actuacions.
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0: La noticia está dejando más reacciones políticas. Comunes y la CUP hablan de aval absoluto a que se aplique la ley.
3: El que avui falte jue, el que avui ha fet Europa, és donar-li una bofetada en tota la cara al Tribunal Suprem. 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
4: Respecte a la sentència, ens sembla que és inapel·lable i que és un aval absolut que s'apliqui a la llei d'amnistia, tant pels casos de malversació com per les acusacions de terrorisme.
0: Y en el caso Leire Díez, la declaración de la directora de la Guardia Civil se pospone para mañana, así que va a ser mañana a partir de las 10 cuando finalmente preste declaración Mercedes González. Hoy quien ha estado ante el juez ha sido su número 2, el DAO Manuel Llamas, que niega haber presionado a guardias civiles y asegura que está sufriendo una campaña de descrédito.
5: Desde Actuir, como acusación popular, hemos trasladado la necesidad de que se acuerden medidas cautelares, por lo menos mientras la directora de la Guardia Civil y el general Llamas o no dimitan o no sean cesados, porque hay riesgo de fuga. Recordemos que ya en nuestra historia hubo un director de la Guardia Civil que se fugó, Roldán, porque hay riesgo de destrucción de pruebas y porque hay riesgo de reiteración delictiva.
6: El Partido Socialista lo que ha demostrado durante todo este tiempo es nuestra colaboración con la justicia y que cuando la UCO entra por la puerta lo que encuentra es ordenadores abiertos y lo que encuentra es toda la documentación necesaria. Estamos en un tiempo de investigación y por lo tanto vamos a dejar que transcurra su curso. Nosotros mismos somos los más autoexigentes con nuestros militantes.
0: La presidenta interina de Venezuela, Delcy Rodríguez, se va a querellar finalmente contra el empresario Víctor de Aldama por un delito de injurias. El comisionista del caso Coldo afirmó que ella le entregó un sobre con dinero de la petrolera venezolana para financiar ilegalmente al PSOE. Hoy se ha celebrado un acto de conciliación entre los abogados de ambos en un juzgado de Madrid y Aldama no se ha retractado de sus palabras. El Consejo de Seguridad Nuclear acaba de dar luz verde a la prórroga de Almaraz. El organismo considera que técnicamente sus dos reactores pueden mantener su actividad 3 años más, es decir, hasta 2030, más allá del calendario de cierre que estaba previsto. La última palabra la tiene ahora el Gobierno porque el dictamen no es vinculante.
7: Es el primer test para ver si se amplía también la vida útil del resto del parque nuclear español. Con sus dos reactores, la central extremeña de Almaraz sería la primera que prorrogaría su vida útil al menos 3 años tras la petición de las eléctricas. El informe del Organismo de Seguridad Nuclear será remitido ahora al Ministerio de Transición Ecológica, que será quien tenga la última palabra. Tiene 2 meses para pronunciarse. Las siguientes que aparecen en el calendario de cierre pactado en 2019 entre el Gobierno y las compañías son las centrales de Ascoico Frentes en 2030.
0: La de hoy va a ser otra jornada de calor sofocante en gran parte del país. En Baleares y en el litoral mediterráneo hay alerta naranja, también en Castilla-La Mancha. Enseguida nos vamos a Toledo, pero vamos a empezar en Valencia con María José Rochina. ¿Cómo estáis y cómo se prevé que vengan las próximas horas, María José?
8: Sí, aquí en Valencia se esperan máximas de unos

0: Los 36 grados en el litoral está activo el aviso amarillo y en el interior también calor con temperaturas que pueden superar los 40 grados y está activo el aviso naranja. Ayer fue uno de los días más calurosos de todo el verano y esta noche ha sido sofocante.
1: Aquí en Castilla-La Mancha, desde la 1 de la tarde, la EMED mantiene activo el aviso naranja por altas temperaturas en La Mancha albaceteña y Hellín-Almansa, máximas que van a llegar hasta los 39 grados. En el resto de la provincia de Albacete y en Cuenca, aviso amarillo, máximas que van a oscilar entre los 34 y 37, y Guadalajara, que ayer tenía aviso amarillo, hoy no tiene aviso de ningún tipo, tampoco en las provincias de Toledo ni de Ciudad Real, pero ojo porque esas temperaturas máximas en esas provincias no van a estar tampoco mucho más lejos. El cielo, como estamos viendo, despejado en toda Castilla-La Mancha, salvo por algunos intervalos nubosos que van a ser muy dispersos y algún riesgo de precipitación en el este de la provincia de Cuenca. Las temperaturas mañana van a permanecer estables, pero ojo porque el sábado ya avisa la EMED de la llegada de la tercera ola de calor del verano, que en el caso de Castilla-La Mancha y Andalucía vamos a rebasar los 40 grados de temperatura, pudiendo registrar en algunos casos incluso 44 grados. Así que, ya saben, intenten evitar las horas centrales del día para salir a la calle y si tienen que hacerlo, siempre a mano un bote de crema y una botella de agua. Recuerden siempre mantenerse bien hidratados para evitar insolaciones.
2: Hoy bajan las temperaturas, aunque lo hacen de forma leve. Seguiremos registrando valores muy altos, sobre todo en el este del país, con máximas de más de 40 grados, por ejemplo en Murcia. Alcanzaremos esta tarde los 43. Nos quedaremos cerca de los 40 en el interior de Cataluña, en áreas de Aragón, del este de Castilla-La Mancha o también en puntos de Andalucía. En el norte, en el Cantábrico, es donde vamos a encontrar las temperaturas más llevaderas. Además, en el norte tenemos cambios con precipitaciones que van a ser fuertes durante la tarde, con tormentas, sobre todo en Galicia, Asturias, norte de Castilla y León. También podríamos tener alguna tormenta de tarde en el interior sureste, en áreas de los Pirineos, mientras que en el resto hablaremos de sol con calima en el este de Canarias y también en puntos orientales de la península y Baleares.
3: La compañía estadounidense Uber lanza una OPA para comprar el grupo Delivery Hero, propietaria de Glovo, con la operación de 13.700 millones de euros. Uber compraría varias empresas del grupo, pero no adquiriría Glovo en España, con la intención de evitar conflictos de competencia. El fondo Delivery Hero ha pedido a sus accionistas que den el visto bueno a la operación. Y hoy la bolsa madrileña está de estreno porque debuta en el parqué la telefónica rumana Digi. Judith García.
4: Sí, hoy tenemos un día de estreno bursátil, también tenemos un día de caídas en la bolsa española y también en las bolsas europeas. Son caídas que se instalan a esta hora y que van ganando peso. En algún momento de la sesión, cercanos a la apertura, hemos visto algún intento de pasar a terreno positivo, pero ya esas caídas son cercanas al punto porcentual para la bolsa alemana, la bolsa francesa. En el caso del IBEX 35, con una caída algo más amortiguada del 0,7%, y las más suaves se la lleva la bolsa londinense, en un día en el que Reino Unido ha amanecido con una buena noticia al ver cómo su economía sale de la contracción al crecer el PIB un 0,1% en el mes de mayo. Si miramos a los futuros de Wall Street, anticipan signo mixto. La nota positiva la pone el Dow Jones Industriales gracias a valores como United Health, que ha elevado su previsión por segunda vez en el año, y esta compañía de seguros médicos se dispara en preapertura de la bolsa neoyorquina hasta más de un 6%. Pero mirando para casa, hoy hemos tenido, como decís, un estreno bursátil. Digi ya forma parte de las compañías cotizadas de nuestro país. A las 12 del mediodía se producía ese toque de campana y lo hacía con un debut bursátil del 7%, una subida del 7%. Esas subidas se moderan de forma importante. A esta hora ya solamente sube unas décimas. Habrá que ver cómo acaba la sesión. Hay que contextualizarlo además en el que, como decimos, hoy es un día de descensos generalizados y en el que además el sector de las telecomunicaciones en el IBEX 35 cotizan a la baja, estamos viendo en negativo a Celnex y a Telefónica.
5: Al toque de campana y a la segunda, Digi sale a bolsa después de aplazar su estreno en abril. Había mucha incertidumbre por la guerra en Irán y el grupo rumano decidió esperar. Hoy debuta a 5,6 euros la acción, una operación que le da un valor bursátil de unos 1.662 millones de euros y le va a permitir captar más de 150 millones tras su ampliación para crecer en España.
6: Somos una empresa que ha invertido de forma importante en España en los últimos años, más de 1.300 millones, Y esta salida a bolsa pues nos permite reforzar este plan de inversión que hemos hecho y lo que vamos a seguir para los próximos años.
5: La Teleco ha llegado a tocar un 12% de cuota de mercado en telefonía móvil y un 14% en banda ancha tras 18 años en España y aspira más. Tiene la ventaja de no depender casi de nadie para operar porque tiene sus propios equipos y esto le permite bajar precios con los mismos servicios, mientras otros tienen que externalizar y elevar el coste al cliente.
6: Necesita este tipo de capital adicional que le permite poder acelerar su inversión y llegar en algún momento a poder repartir beneficios. De momento, pues estamos todavía invirtiendo.
5: La operadora de bajo coste cuenta con el respaldo de grandes accionistas como Mayoral, aunque el control de la compañía de momento lo tendrá su matriz rumana, con al menos el 75% del capital.
3: Más datos que nos deja la mañana. Preocupa el uso cada vez más intenso de las redes sociales entre los adolescentes. Algunos llegan a pasar hasta 10 horas al día enganchados a la pantalla.
7: ¿Cuánto, cuándo y cómo usan nuestros jóvenes las redes sociales? La respuesta es preocupante. 2 de cada 10 pasan 10 horas o más al día absorbidos por las redes o la inteligencia artificial. Dicho de otra forma, 12 días enteros al mes pegados a la pantalla. Y con las vacaciones escolares, la dependencia crece todavía más. Es solo parte de la radiografía que hace la ONG Plan Internacional. Casi todos los encuestados reconocen que las usan a diario, incluso acuden a ellas como guía, sustituyendo a los padres. El 15% de las chicas y el 9% de los chicos prefieren pedir consejo a la IA sobre temas íntimos y relaciones sociales. Preocupa el cuánto se consume, 4 de cada 10 no tienen ningún tipo de límite, pero también el qué, y es que el 40% confiesa ver contenido agresivo y el 35% sexual o pornográfico. El informe también pone el foco en la violencia digital. 7 de cada 10 la vivieron por primera vez entre los 13 y los 17 años y las víctimas son en su mayoría chicas. La responsabilidad, dicen desde Plan Internacional, no puede recaer sobre los jóvenes, sino sobre quienes diseñan las plataformas y quienes regulan el entorno digital.
3: Gran potencial de crecimiento y destrucción. Así es el incendio de Orés que asola la zona de las 5 villas en Zaragoza. Ha quemado 4.500 hectáreas, es muy cambiante por el viento y ha obligado a desalojar un 1/5 municipio.
5: Inquietud entre los vecinos desalojados de la comarca de las 5 villas.
8: Fatal. Fatal, mucho cansancio, preocupación.
5: Han pasado la noche en este polideportivo donde llegaron con lo puesto. Las llamas estaban muy cerca de sus casas.
9: Enseguida nos ha echado a todos, que no podíamos estar ahí y hemos tenido que salir, pues mira, con la bolsa.
10: Preocupados porque no sabemos lo que puede estar pasando por el pueblo.
11: Ganas de volver a nuestra rutina.
5: El Gobierno de Aragón mantiene activado el nivel 2 de emergencia y ha ordenado la evacuación de 4 localidades, entre ellas Orés, donde se originó el fuego.
12: Recibimos la orden ayer sobre las 7 de la tarde de desalojarlo, con la complicación de que teníamos una residencia municipal y había que trasladar a los ancianos con ambulancia y con servicio médico, pero vamos, al final se hizo todo correcto.
5: Desde el CECOP siguen minuto a minuto la evolución del incendio que avanza por el flanco izquierdo.
13: La mayor parte de los medios, fundamentalmente medios aéreos, pero también terrestre, se encuentran en el lado izquierdo en función de la dirección del viento, pero sin desatender lo que es el flanco derecho.
5: Los trabajos se centran ahora en consolidar y afianzar el perímetro. Hoy preocupan las altas temperaturas y sobre todo el viento.
14: El viento es muy cambiante, con lo cual dificulta un poquito las labores de extinción.
5: Más tranquilo respiran los vecinos de la Hinojosa de Calatrava, en Ciudad Real. Allí el fuego se ha rebajado a nivel 0 y se ha levantado el confinamiento. Pero los equipos de extinción no bajan la guardia. Continúan refrescando el terreno para evitar que las llamas se reactiven.
15: Como si del infierno se tratase, una bola de fuego engulle a la tripulación de este tren de carga en Ontario.
16: Hola, Jody, ¿puedes escucharnos?
15: La situación se ha vuelto un poco aterradora, admiten desde el interior, mientras aguardan ayuda y no dejan de grabar. Incluso descubren que no están solos, que hay quien huye en dirección contraria. La Compañía Nacional de Trenes Canadiense confirma que todos están a salvo y ha suspendido el tráfico ferroviario al noreste del país. Más de 100 fuegos forestales están fuera de control, son más de 800 los que siguen activos. Los fuertes vientos han arrastrado hacia el sur una nube de humo naranja. La vemos así, camino de Toronto. Una boina anaranjada cubre ya la ciudad, una de las de peor calidad del aire del mundo. La alerta allí es máxima. El humo, el calor extremo y la humedad dificultan la vida al aire libre. Me arden los ojos, me arden los pulmones y tengo un dolor de cabeza insufrible, dice este vecino. La nube de humo llega hasta Nueva York, donde ya se ha activado la alerta de salud. Lo peor está aún por llegar, pero espero que con la lluvia las condiciones mejoren un poco para el sábado en la zona, dice este profesor de la Universidad de Columbia. La gran nube inicial ya se ha dispersado por el océano, disipados también los temores a una posible cancelación de la final del Mundial de Fútbol entre España y Argentina en la vecina New Jersey.
3: Más de 1.200 personas han muerto este 2025 en accidentes de tráfico. Son los datos que hemos conocido hoy del Instituto Nacional de Toxicología y Ciencias Forenses. Casi 900 eran conductores, la mayoría varones.
17: La mitad de los conductores fallecidos en las carreteras el pasado 2025 había consumido algún tipo de sustancia. 9 de cada 10 positivos son varones de entre 45 y 65 años. Había consumido alcohol, iba en coche y, ojo, el accidente se produjo entre semana, no en días festivos ni fin de semana. Y en comparación con los datos del año pasado, baja el consumo de alcohol 2 puntos, sube el de drogas 4 puntos y medio, especialmente el consumo de cocaína, y aumenta también el de psicofármacos, más de 5 puntos y medio.
18: Sobre todo el tema de las benzodiazepinas, que son las pastillas para dormir. El 42% de los accidentes mortales son por salida de la vía. Ojo, es casi la mitad. Ojo, eres tú solo y tus circunstancias. No puedes culpar a nadie, ¿eh?
17: Sube también el consumo de estas sustancias en los peatones fallecidos. Más de la mitad de los 171 que han muerto en accidentes de tráfico en 2025 dieron positivo en psicofármacos.
3: Y todo preparado para la edición número 30 del Festival Internacional de Benicàssim, que arranca hoy. De aquí al sábado van a pasar por sus escenarios más de 50 artistas. Esta noche los cabeza de cartel son Fran Ferdinand y Lori Meyers. Y anoche Pepe Villuela estrenó Timón de Atenas en el Festival de Mérida. Es una de las obras menos representadas de William Shakespeare. Una mezcla de sátira y tragedia que gira en torno a la reflexión sobre el poder del dinero en las relaciones de amistad.

0: respuesta el equipo argentino. Messi metiendo el centro.
1: ¿Qué tal? Muy buenas tardes. Argentina superó un nuevo desafío y escribió otra página de su recorrido en este Mundial. La albiceleste se impuso en un partido de alto voltaje y confirmó que su ambición por el título sigue intacta. Con Leo Messi a hombros, así celebraron los jugadores argentinos que ya están en la final de la Copa del Mundo. El ídolo argentino fue el autor de dos de las asistencias del gol. ¿Y esto qué significa? Bueno, pues que Argentina va a pelear con España en la finalísima por sumar una estrella más en su camiseta. Los de Scaloni volvieron a tirar de remontada en su partido contra Inglaterra hasta dejarlo en 1-2 en los minutos finales. De nuevo, Leo Messi fue clave. Liderando esa reacción argentina, distribuyendo el juego primero para el disparo de Enzo Fernández y después centrando para la que cabeza de Lautaro sentenciara esta semifinal.
2: Sí, la verdad que increíble, ¿no? Increíble todo lo que viene haciendo este grupo, y hoy una muestra más de querer, de unión, de fuerza. Meter una final del mundo otra vez, seguida, la verdad que feliz.
3: Sin palabra, una alegría a nuestro país, a nuestra gente. Vamos a intentar ganar, vamos a dejar todo, pero ya después de esto...
4: Ni Inglaterra.

0: Inglaterra ni Argentina tenían en sus planes pujar a la baja por el billete al partido más importante del mundo. El dato es revelador, 19 faltas en los primeros 45 minutos y solo dos ocasiones claras, un remate de cabeza de John Stones y un latigazo de Enzo Fernández. La carga ofensiva estaba reservada para el segundo acto y serían los Three Lions quienes saldrían mejor y el premio les llegaba en un centro de Morgan Rogers que el barcelonista Anthony Gordon mandaba al fondo de la red. Sería el principio del fin de Inglaterra. Thomas Tuchel pecaría de conservador mientras Argentina lo apostaba todo al ataque. Jordan Pickford mantuvo a flote a los ingleses todo lo que pudo, pero Leo Messi acabaría encontrando a Enzo Fernández para tirar la primera piedra del muro británico. Se llegaba con empate a un tiempo de descuento al que Argentina le ha sacado mucho provecho en este Mundial. De nuevo Messi sería el encargado de asistir, esta vez a Lautaro Martínez, para llevar al público argentino al éxtasis y a su segunda final consecutiva del Mundial, la tercera de las últimas cuatro ediciones.
1: Yo te digo que este equipo sigue demostrando de qué está hecho. Después de 3 años y medio volvemos a jugar una final del mundo.
2: Un partido muy bueno, donde hemos controlado casi todo el partido. Creo que sufrimos solamente en la del gol. Estamos otra vez en una final del mundo y es algo único.
3: Me emociona. Leo tiene 39 años, tiene todo lo que un futbolista quiere y sigue peleando como el mejor.
4: Excited for everyone. Yeah, we played a good game to try and hold on, which, you know, at this level is not enough.
5: Until we scored, we had a game plan and we nailed it. The previous games we've defended those well, but this game we didn't, so it's, yeah, disappointing.
6: Y estas imágenes de los jugadores argentinos con una pancarta sobre la soberanía de las Malvinas podrían tener consecuencias para la Federación Argentina. La normativa de la FIFA no permite la exhibición de ningún mensaje político. En el obelisco de Buenos Aires, en los alrededores del Estadio de Atlanta o en las calles de nuestras ciudades, los argentinos han vibrado con el pase de su selección y es que es una de las aficiones que más intensa viven el fútbol.
7: Argentina que sigue celebrando la clasificación para la final del Mundial, la segunda consecutiva, como veis, alegría absoluta por parte de la afición, que ha sufrido mucho, porque tenemos que decir que Inglaterra fue la primera en marcar, luego remontaron, y yo les dejo a ellos festejar, persiguen la cuarta estrella, lo harán contra España, precisamente la tierra de acogida para muchos de ellos, tendrán el corazón dividido, aunque muchos nos decían que van a seguir defendiendo su escudo y van a seguir apoyando a la selección de Argentina.
8: Argentina es una fiesta y la afición está emocionada por este partidazo histórico. A pesar del sufrimiento hasta los últimos minutos, las calles han tenido que interrumpir, se ha cortado el tráfico, es prácticamente imposible llegar al obelisco. El obelisco se ha tenido que blindar por las fuerzas de seguridad porque miles de ciudadanos de nuevo lo festejan en torno a este símbolo del país donde los argentinos lo celebran todo. En el último partido hubo disturbios ya en la madrugada.
9: Las fotos bandera de la selección y rezos en una de las esquinas más famosas de Buenos Aires, la de la Casa de Maradona, convertida en santuario para pedirle llegar a la final. Como si de un dios se tratase y al parecer les ha funcionado.
10: ¡El domingo tenemos que ganar!
9: Porque el domingo nos enfrentamos a la selección argentina y con ella su afición. Un estudio regional ubica a los argentinos como los más pasionales de entre 6 países de Latinoamérica.
11: Lo mejor del mundo es ser argentino. Si quieren, le damos los papeles. ¿Quieren ser argentinos?
9: El por qué. Algunos expertos creen que en una sociedad acostumbrada al conflicto y las diferencias, con el Mundial las dejan a un lado y generan una identidad social.
12: Orgulloso de ser argentino.
9: Una pasión argentina relacionada además con la herencia y el legado familiar.
13: Argentinos.
9: También se ve en redes sociales. Es la Cobra, un famoso streamer argentino. Ahora les toca encomendarse a otro de sus dioses, Leo Messi. Aunque, si se fijan bien, en estas imágenes baña a Lamine Yamal cuando era solo un bebé. Así que, quién sabe si España tiene también una estrella bendecida.
14: Decepción y caras largas aquí en Magaluf, donde el 70% de los turistas son británicos. Eso se ha notado y mucho durante toda la tarde y toda la noche. Ha habido muchísimo ambiente, un montón de gente, terrazas llenas. Ahora se están desmontando porque al final no ha podido ser el gol de Enzo Fernández y posteriormente el de Lautaro Martínez han dejado helada a la afición de los Three Lions.
6: Los argentinos son nuestros próximos y últimos rivales y además de calidad se han hecho expertos en no dar nada por perdido. Su juego pasa por ser bastante intenso y sobre todo bastante letal, necesario para golpear en los momentos decisivos.
15: Argentina nunca ha sido tan de Messi como en este Mundial y no hablamos de las calles, sino sobre el campo. Todo pasa por él. Es quien recibe para lanzar la jugada, quien pide calma cuando toca remontar, el que alienta, el que baja a la izquierda a construir o sube a la derecha para recuperar, encarar a rivales 15 o 20 años menores que él y sacar el centro que acabaría amarrando el billete a Nueva York, el primero a quien levantan cuando el gol ha sido de Lautaro y el único que ha marcado o asistido en cada partido del albiceleste. Sus números son el reflejo de un sistema que no se entiende sin el 10, aunque poco a poco ha sumado soldados para la causa. El Cuti Romero comenzó la remontada contra Egipto y Enzo Fernández la culminó. Julián rompió las tablas frente a Suiza, de nuevo Enzo las puso ante Inglaterra y en ambos casos Lautaro Martínez cerró el marcador. Pero hasta que el balón quema no han faltado las dudas, partidos trabados que desesperan al rival y ser la selección que más minutos acumula en sus piernas en todo el torneo.
16: Hasta aquí la aventura por intentar ganar el trofeo de Inglaterra después de la remontada de Argentina. Una más, lo hicieron contra Cabo Verde, contra Egipto, contra Suiza y finalmente también se han puesto a Inglaterra tras remontar en los últimos minutos. Esta vez Leo Messi dando dos asistencias, una de ellas a Enzo, la otra a Lautaro. Ahora Leo Messi podrá defender el título y lo hará en la final en Nueva York contra España.
17: Una selección enorme, ¿no? Con grandísimos jugadores, con juego. Me he enfrentado, lo sigo, varios están en el Barça, equipo al cual quiero y sigo.
18: Finalmente la selección argentina será rival de España en la finalísima del Campeonato del Mundo, un equipo albiceleste que logró derrotar por 2-1 a Inglaterra después de haberse puesto por debajo en el marcador con el tanto de Anthony Gordon y ser capaz, demostrando carácter y coraje, revertir esta situación. Las apariciones de Messi en el costado derecho, el tanto de Enzo Fernández que ponía las tablas y luego el definitivo anotado por Lautaro Martínez en una acción precisamente del astro rosarino con el centro que le permitía hacerse con una plaza en una final. Un equipo argentina que de hecho ya ha trabajado, lo ha hecho aquí en Atlanta y que durante esta tarde va a desplazarse hasta Nueva York para allí ya quedar concentrado y ultimar los preparativos de cara a esa final. Recuerden, se va a jugar el domingo, lo verán a través de la 1 de Televisión Española, duelo que va a enfrentar a España y Argentina.

0: nos contaba Paco Caro que Argentina va a viajar mañana a Nueva York. Los que ya están allí son los jugadores de España en el estado de Nueva Jersey, cerca, muy cerca de la sede donde el domingo se va a jugar esa final, y esta tarde entrenarán por primera vez tras ganar a Francia.
1: Hoy vamos a ver el primer entrenamiento de España de cara a la final tras ese partido de Dallas y tras eliminar a Francia. La jornada de ayer fue de descanso y de viaje. No hubo entrenamiento. Veíamos que los jugadores, después de ese viaje desde Dallas, llegaban algo cansados hasta aquí, hasta el hotel. Ahora toca reponer fuerzas y ya empieza la agenda de cara al partido del domingo. Se alojan en una zona, como podéis ver, muy tranquila, en un condado al norte de Nueva Jersey, muy alejado de todo ese bullicio de la Gran Manzana.
0: Y el Atlético de Madrid se ha colado en la gran batalla por la Copa del Mundo. Jugadores rojiblancos en ambos bandos, compañeros durante la temporada y rivales el domingo. Son estos 10 futbolistas, estos que están viendo aquí una final con un sello Atlético.
2: El MetLife Stadium se parecerá un poco al Metropolitano en la final. Y no, no es una metáfora. 10 jugadores del Atlético de Madrid pisarán el césped del partido más importante ahora mismo.
3: Bueno, ahora tenemos que prepararnos el domingo y bueno, estaré muy, muy metido.
2: Apunten, los protagonistas serán Llorente, Baena, Grimaldo y Pubil para los de la Roja. Y al frente del albiceleste son Julián Álvarez, Juliano Simeone, Nahuel Molina, Almada, Nico González y Musso.
4: Es un partido de fútbol más, creo que tenemos que estar tranquilos.
2: Una final que convertirá en fugaces rivales, compañeros y amigos, y que han sufrido juntos en esta temporada sin nunca dejar de creer.
5: Increíble, y ojalá podamos sumarle otra estrellita, que estoy seguro de que sí.
2: Gane quien gane, la Copa ya tiene ADN rojiblanco. El Atleti ha roto estadística. Ahora toca ver quiénes vuelven con la estrella a Madrid.

0: Nos vamos al Tour. La etapa de ayer dejó una jornada histórica por la velocidad y también por la emoción en la llegada. El noruego Soren se impuso en el sprint final y eso que el día anterior había llegado el último.
1: Pues como ayer fue la etapa más rápida en la historia de un Tour de Francia con esos 50,9 kilómetros por hora de media, hoy la casualidad ha querido que la carrera parta desde un circuito de velocidad como este de Magny-Cours, un lugar histórico de la Fórmula 1, donde ha tenido el comienzo esta jornada de 180 kilómetros, muy parecida a la de ayer, prácticamente llana, pero con una cota de cuarta categoría situada a solo 20 kilómetros de la meta. Una de las últimas oportunidades de los sprinters antes de la llegada a los Vosgos.
2: No, al final el sprint siempre es así, lo que la parte final entre sprinters sabemos que nos podemos tocar, sabemos que hay contacto, pero es como más, es más respeto como entre nosotros, porque al final pesamos similar, entonces es menos riesgo de caída, sabemos que el contacto existe siempre.

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El Tribunal de la Unión Europea avala la amnistía. Dice que la ley aprobada por el Gobierno en 2024 no choca contra los intereses financieros comunitarios ni es contraria a la Directiva Europea en materia de terrorismo. Una ley que sirvió, apunta, para favorecer la reconciliación. Muy buenas tardes. Dos años después, la ley ha beneficiado a más de 300 personas, no así a los principales líderes del procés. Ahora son los tribunales españoles los que tienen que aplicarla y esto allana el camino para el regreso de Puigdemont, Luxemburgo, Isabel Palacios.

0: Puigdemont se va a beneficiar de la amnistía que debe aplicar el Tribunal de Cuentas, pero sigue procesado por malversación. Y en esta causa es el Tribunal Constitucional que se prevé que emita sentencia pasado el verano. En todo caso, para Puigdemont hay vigente una orden de detención en España y el juez Llarena ya ha dicho que no la va a levantar.
1: La deu del poble de Catalunya.
2: Aplicar la sentencia sense més dilacions.
3: Esquerra y Junts exigen a los jueces que apliquen ya la amnistía, que sea lo antes posible, dice el gobierno, que celebra este fallo. El PP, que recurrió la ley, dice que respeta la sentencia.
4: Solo se habrá cumplido plenamente la ley, tal y como la aprobaron las Cortes Generales, cuando se aplique también a los líderes políticos que impulsaron el proceso independentista.
5: Ni entra en el fondo del asunto, ni por supuesto enjuicia los gravísimos hechos que amnistió Sánchez a cambio de 7 votos.
3: La Audiencia Provincial de Madrid ratifica que Begoña Gómez, la mujer del presidente del Gobierno, vaya a juicio con jurado, como había ordenado el juez Peinado, pero por 2 delitos y no por 4, Daniel Luis.
6: Sí, tanto ella como su asesora en la Moncloa, Cristina Álvarez, van a ser juzgadas por un jurado popular por los delitos de malversación y de tráfico de influencias, no así por los de apropiación indebida y corrupción en los negocios. Y en el caso del otro imputado, de Juan Carlos Barrabés, en caso de ser juzgado, no será por un jurado popular. Además, esta audiencia ha retirado las medidas cautelares a la mujer del presidente del Gobierno, es decir, que va a volver a poder salir de España y se le va a devolver el pasaporte.
3: Preocupación hasta ahora en Aragón por el incendio descontrolado en la comarca de las 5 Villas, que ya ha calcinado 5.000 hectáreas.
7: ¡Para las mangueras, que está aquí!
3: La noche ha sido muy complicada. Hay 5 pueblos desalojados y han ardido al menos 10 casas. Susana Asín, situación hasta ahora.
8: Sí, lo que más preocupa a esta hora es el flanco izquierdo, sigue descontrolado y se dirige precisamente hacia un castillo, la última localidad desalojada. El viento es muy cambiante, va a soplar con fuerza durante todo el día y eso va a dificultar las labores de extinción de un fuego muy virulento que van a tardar días en poder controlar.
3: Argentina volvió a demostrar anoche su espíritu competitivo, remontada épica con Inglaterra, por lo que se verá con España en la final del Mundial. Los ingleses se habían adelantado al comenzar el segundo tiempo, pero 2 goles a pase de Messi en los últimos minutos le dieron a la actual campeona el billete para Nueva Jersey. Este domingo España vestirá la equipación roja, pero todos quieren la blanca, la que está de moda, y encontrarla es prácticamente misión imposible. Agotada en muchos sitios, es ya la tercera camiseta de fútbol más vendida del mundo. La ciudad de Nueva York ya está preparada para acoger la gran final del Mundial, que veremos por supuesto aquí en la 1 de Televisión Española. Y ahí en primera línea, Lara Marcos, la selección ya está ahí, en la Gran Manzana.
9: ¿Qué tal, Lourdes? Durante los 35 días que llevamos de Mundial y, de hecho, mucho más tiempo, ese ha sido el gran sueño de la selección y de todo el país, llegar hasta aquí, hasta el final del camino, esta ciudad de Nueva York.
10: Pero seguramente ni en los mejores sueños nos imaginábamos lo que vamos a tener el domingo. Un España-Argentina, la famosa finalísima, pero aquí, en Nueva York, en el mejor escenario posible.
3: El Tribunal de la Unión Europea avala la ley de amnistía. Considera que su aplicación a delitos que podrían estar relacionados con la malversación y también a delitos de terrorismo, por los que la Audiencia Nacional investiga a los CDR, no choca con las normas europeas. Su objeto, dice la sentencia, fue reducir tensiones y facilitar un escenario de reconciliación. Estamos en directo en la Moncloa y el Gobierno, donde el Gobierno dice que este fallo era el esperado, pero vamos a empezar en Luxemburgo. Ahí está Isabel Palacios. Isabel, ahora los tribunales españoles son los que tienen que decidir cuál es el siguiente paso, cómo se aplica esta resolución.
0: Así lo prevé la propia ley de amnistía. El Tribunal de Cuentas deberá aplicar esa amnistía a los 35 exaltos cargos catalanes que fueron juzgados y están pendientes de sentencia por el supuesto desvío de fondos públicos, entre ellos Puigdemont o Junqueras. La Audiencia Nacional deberá aplicar la amnistía a los 12 acusados por terrorismo. En la causa de malversación por ese delito hay 7 líderes independentistas procesados o condenados, como Puigdemont y Junqueras. Aquí es el Tribunal Constitucional quien va a dictar sentencia probablemente pasado el verano, pero la última palabra siempre la va a tener el Tribunal Supremo.

0: y de momento ya ha dicho el juez de Arena que no le va a levantar la orden de detención vigente en España.
1: Aquí en Moncloa celebran la sentencia, a su juicio despeja todas las dudas y piden que se aplique a los que faltan, a los líderes políticos que impulsaron el proceso independentista, entre ellos Carles Puigdemont. Asegura el ministro de Justicia que esto sería positivo para todos. Hay que recordar que el fallo llega cuando las relaciones entre Gobierno y Junts están rotas y antes de la negociación de los presupuestos. El Ejecutivo insiste en que, por su parte, ellos cumplirán todos sus compromisos.
2: El Tribunal Europeo dice que la ley de amnistía cumple con las normas comunitarias.
3: El derecho de la Unión no se opone a la ley que concede la amnistía.
2: Porque el dinero público utilizado en el procés no perjudica a las finanzas europeas.
3: Fondos que no provienen del presupuesto de la Unión Europea.
2: Y porque no incumple la directiva antiterrorista. Dos causas estaban pendientes de esta resolución. En el Tribunal de Cuentas, donde investigan el uso de fondos públicos por parte de Puigdemont y otros 34 exaltos cargos. Y en la Audiencia Nacional, donde hay una causa abierta por terrorismo contra 13 CDRs. El Gobierno cree que ya no hay excusas para aplicar la ley a todos.
4: El horizonte queda ya despejado. Solo se habrá cumplido plenamente la ley, tal y como la aprobaron las Cortes Generales, cuando se aplique también a los líderes políticos que impulsaron el proceso independentista.
2: Y Esquerra comparte ese mensaje.
5: Ya no hay excusas. La ley se ha de aplicar.
2: Y lo dice también Puigdemont. El Tribunal Europeo ha sido nítido, asegura, y no debería dejar margen a los jueces españoles. Según Junts, han quedado en evidencia.
6: Una manera de ser y de fer dels Llarenes, Marchenes y todos aquests justiciers amb toga.
2: El PP, que recurrió al Constitucional y llenó las calles de protestas, hoy dice que respeta la resolución y pone el foco en los independentistas.
7: Ninguna decisión absuelve la gravísima irresponsabilidad que cometió el separatismo.
2: Y Aznar lanza un mensaje directamente a la Unión Europea.
8: Que cuando se ataca la integridad constitucional de un Estado miembro, el agredido es el conjunto del sistema institucional europeo.
2: Insiste el PP en que es una ley inmoral, dicen, con la que Sánchez compró su investidura.
9: Esta es ahora la pregunta clave. ¿Puede volver Carles Puigdemont sin ser detenido a España? Su situación no va a cambiar de forma inmediata, pero la decisión de la justicia europea que hemos conocido hoy sí le allana el camino. ¿Por qué? Porque el Constitucional tiene que resolver su recurso contra el Supremo. El alto tribunal no aplica la amnistía al delito de malversación y por eso mantiene la orden de detención contra Puigdemont. Pero esta decisión no se espera hasta otoño. En noviembre, recordemos, hará 9 años ya que Puigdemont se fugó a Bruselas.
10: Puigdemont huyó a Bruselas a finales de octubre de 2017. Si lo hizo o no en el maletero de un coche sigue siendo un misterio. Se fugó el mismo día que la Fiscalía se querelló contra él por rebelión, sedición y malversación, tras el referéndum ilegal del 1 de octubre y su declaración
11: un estat independent
10: de la independencia de Cataluña. Se instaló en Waterloo y desde allí ha ido condicionando la política nacional, especialmente a partir de 2023, cuando los 7 escaños de Junts se convirtieron en vitales para Sánchez.
12: El Partit Socialista i Junts per Catalunya han subscrit un acord marc.
10: Así anunciaba el acuerdo de investidura tras una negociación con Santos Cerdán. A cambio pidió amnistía.
13: Queda aprobada la proposición de ley orgánica.
10: Se aprobó en mayo de 2024, pero el Supremo rechazó aplicarla a la malversación y, por tanto, la orden de detención de Puigdemont sigue vigente. El expresidente también ha condicionado la política catalana. Se presentó a las últimas autonómicas y se trasladó temporalmente al sur de Francia para la campaña electoral. No ganó, pero recuperó el liderazgo del partido y, desafiando a las autoridades, se plantó en Barcelona el día de la investidura de Illa. Dio un discurso en pleno centro ante miles de personas.
14: La veu del poble de Catalunya.
10: Y ante los focos de decenas de cámaras. Terminó y se esfumó.
15: ¿Dónde está Carles Puigdemont?
10: Se puso en marcha la Operación Jaula para intentar detenerle, pero logró huir de nuevo y se investiga si fue con ayuda de varios Mossos. A finales del año pasado, su partido rompió relaciones con el PSOE.
16: Al punt y final a la colaboración.
10: Y como PP y Vox han instado a Sánchez a dimitir. Ahora el posible regreso de Puigdemont abre varias incógnitas, desde la reorganización de Junts en plena pugna con Alianza Catalana, incluso con un posible sorpaso, hasta su posición tras las próximas elecciones generales.
9: Finalmente, Begoña Gómez irá a juicio con jurado popular. La Audiencia Provincial ratifica parcialmente la decisión del juez Peinado, pero le quita 2 de los 4 delitos por los que estaba procesada y le levanta Daniel Luis, las medidas cautelares que le había impuesto el magistrado.
11: Sí, esto significa que va a volver a poder salir de España, se le va a devolver el pasaporte y ya no tendrá que comparecer cada 15 días en los juzgados. Es lo que ha determinado esta Audiencia Provincial de Madrid, que ha ratificado lo que pedía el juez Peinado, es decir, el juicio por jurado popular para Begoña Gómez, un juicio para el que todavía, eso sí, no hay fecha. Y serán 9 ciudadanos anónimos, por tanto, de la Comunidad de Madrid, los que determinen si Begoña Gómez, la esposa de Pedro Sánchez, es culpable o es inocente. Se le va a juzgar por 2 de los 4 delitos por los que estaba procesada. Los de malversación y tráfico de influencias quedan fuera, revoca esta audiencia provincial los de apropiación indebida y corrupción en los negocios. En el caso de la asesora de Begoña Gómez en Moncloa, exactamente lo mismo, en el caso de Cristina Álvarez. Y para el tercero de los imputados, para el empresario Juan Carlos Barrabés, el juicio se celebrará, pero eso sí, sin jurado popular.
17: Los 5 jueces que han estudiado los recursos afirman que la decisión de Peinado de enviar a juicio con jurado a Begoña Gómez no es arbitraria ni contraria a derecho, porque ven indicios de posibles delitos. Eso sí, la Audiencia Provincial le retira 2 de ellos, apropiación indebida y corrupción en los negocios, y mantiene los de malversación y tráfico de influencias. Para los magistrados, que Begoña Gómez esté casada con el presidente del gobierno es por sí solo una presión moral eficiente, dicen, para poder conformar un tráfico de influencias. Y sobre las medidas cautelares, la audiencia madrileña contradice a Peinado y le devuelve el pasaporte. Ya podrá viajar libremente y no necesitará ir a firmar al juzgado cada 15 días. El auto afirma que no había riesgo real y efectivo de fuga. Sobre la referencia de Peinado a que la policía podría ayudarla a escapar, la audiencia dice que fue una redacción poco afortunada.
9: El gobierno acaba de reaccionar a esta decisión judicial. Desde Moncloa vuelven a defender a Almudena Guerrero, que la mujer del presidente es inocente.
1: Y también vuelven a denunciar que se trata de una causa política cuya única motivación, dicen, es acosar y perseguir a la mujer del presidente del gobierno. El primero en reaccionar, el ministro Óscar Puente, en las redes sociales, que ha ironizado con los tiempos con que coincida la decisión de la Audiencia Provincial de Madrid con la sentencia sobre la amnistía. Son todo casualidades, ha escrito de manera sarcástica.
9: Y en el caso Leire, el juez pospone a mañana la declaración como imputada de la directora de la Guardia Civil, Mercedes González, porque se ha alargado más de lo previsto, Cristina Blatz, el interrogatorio a otro imputado, su número 2, el jefe operativo de la Guardia Civil.
18: El DAO Manuel Llama, según fuentes presentes en su declaración, ha negado presiones a los generales y mandos que dirigían investigaciones por corrupción. También ha dicho que nunca les pidió que se pusiesen de perfil a los agentes de la UCO que estaban investigando causas políticas. Manuel Llamas ha asegurado también que es normal abrir informes reservados cuando se producen filtraciones a los medios de comunicación, y ha reconocido una llamada del ministro del Interior, de Fernando Grande Marlaska, porque se había publicado el correo electrónico personal de Begoña Gómez. Mañana será el turno de Mercedes González, porque el interrogatorio del DAO ha durado más de 2 horas. Ella tendrá que explicar su relación con Leire Díez y con la trama que presuntamente trataba de boicotear investigaciones que afectaban al PSOE.
9: El fuego no da tregua en Aragón, con varios incendios ahora mismo activos. El que más preocupa, el más grave, el que sigue sin control, es el de la comarca de las Cinco Villas, en Zaragoza. El incendio ha devorado casi 5.000 hectáreas y hay 5 pueblos evacuados. Volvemos al lugar del desastre, Susana Sin. Las llamas han alcanzado algunas casas.
19: Sí, como decíais, el fuego ya ha obligado a evacuar a 5 municipios de las 5 villas. Son más de 1.000 vecinos que no pueden volver a sus casas, y una de las peores partes se la lleva la localidad de Asín, donde el fuego ha alcanzado el casco urbano y hay 10 viviendas afectadas, 3 de ellas gravemente. La noche ha sido muy compleja, incluso con efectivos que se han visto totalmente cercados por las llamas. Y ahora mismo lo que preocupa es el viento, sopla con fuerza, es muy cambiante y el flanco izquierdo se está dirigiendo hacia un castillo. Sobre el terreno siguen trabajando más de 400 efectivos sin descanso en el que ya es el peor incendio que sufrimos en Aragón este año.
20: La noche ha sido crítica. El fuego arrinconó a los efectivos de la UME y bomberos en Asín. Entró por 2 flancos y les sorprendió.
21: ¿Para
0: casa ardiendo, me cago en Dios.
21: Han tenido que evacuar de forma rápida el municipio porque estaban totalmente rodeados.
22: Todo lo que no eran viviendas, menos esas dos o tres casas, todo lo demás se ha quemado.
20: A los vecinos de Asín y otros tres pueblos se les desalojó ayer por la tarde. A mediodía se ha evacuado

0: De hecho, por el cambio de viento previsiblemente que puede darse hacia las últimas horas del día.
1: Parte de los desalojados están en un pabellón de Ejea de los Caballeros.
2: A nosotros nos han traído por el humo.
3: Ansiedad y no saber nada.
1: Los expertos hablan de días antes de controlar el incendio que lleva cerca de 5.000 hectáreas calcinadas.
4: En Canadá, los más de 200 incendios que arrasan la provincia de Ontario han forzado la evacuación de miles de personas y el corte de numerosas carreteras y vías férreas.
5: This could potentially overtake us here. This is getting a little scary.
4: Son aterradoras estas imágenes que grabó uno de los pasajeros de un tren que se vio, ya ven, rodeado por las llamas. Todas las personas que iban a bordo lograron ser rescatadas. El panorama también era infernal, visto desde el interior de un coche o desde la ciudad de Toronto, con una nefasta calidad del aire entre las peores del mundo. La guerra en Oriente Medio se recrudece. Teherán ha atacado con misiles y con drones objetivos militares estadounidenses en Jordania, en Kuwait, en Irak o en Bahrein. Es su respuesta a una nueva noche de bombardeos sobre su territorio. 5 días consecutivos de ataques que se han intensificado desde que Trump dio por finalizada la tregua hace una semana y Teherán volviera a cerrar el estrecho de Hormuz. El jefe del Pentágono ya dejó claro que no quiere, así lo dijo, generales gordos. Y ahora, para que rindan al máximo, va a empezar a controlar los niveles de testosterona de todos los militares mayores de 30 años. La administración Trump promueve una masculinidad basada en la exaltación de la fuerza física.
6: Hexet lo ha anunciado con este vídeo publicado en redes. El jefe del Pentágono no menciona a las mujeres ni a las personas trans, usuarias de testosterona y ahora vetadas en el ejército. Asegura que el objetivo de las pruebas es garantizar que los soldados tengan los niveles adecuados de testosterona para rendir al máximo. Defiende que la testosterona disminuye de forma natural con la edad y que los análisis pasarán a formar parte del reconocimiento médico anual. Quienes presenten un déficit podrán recibir, de manera voluntaria y bajo supervisión médica, una terapia de reemplazo hormonal.
7: It's about restoring and optimizing your natural capabilities.
6: Intenta así marcar distancia con el uso de testosterona, esteroides y otras sustancias para aumentar artificialmente la musculatura o el rendimiento, una práctica prohibida entre los militares sin prescripción médica. La medida encaja con el empeño de Hexeth por la forma física de las tropas. Ha endurecido las pruebas, suele hacer flexiones en los cuarteles y llegó a calificar de inaceptable ver a generales gordos en el Pentágono.
8: La testosterona se ha convertido además en una prioridad compartida por la administración Trump. Desde el Departamento de Salud, Robert Kennedy Jr. también está promoviendo que sea más fácil acceder a estos tratamientos.
4: En Ucrania, Zelensky ha cesado a su popular ministro de Defensa, a Fedorov, y en Kiev ha habido protestas porque le consideran el artífice de la revolución armamentística ucraniana que ha detenido los avances rusos. Coincide además con la visita del primer ministro británico, Starmer, para mostrar su apoyo a Zelensky justo antes de dejar el cargo. Horas antes de su llegada a Kiev, Rusia ha bombardeado la capital y otras ciudades ucranianas. Pero no es Starmer precisamente quien hoy acapara los titulares en Reino Unido, sino la derrota de Inglaterra ante Argentina, que les impide volver a jugar una final 60 años después. Para muchos argentinos, además, es una venganza simbólica por otra derrota, la de la Guerra de las Malvinas.
9: Las Malvinas son argentinas, dice la pancarta. Los hinchas se la entregaron a los jugadores del albiceleste en plena euforia por la victoria ante Inglaterra. El gesto desafía a la FIFA, que prohíbe expresamente los lemas políticos, y a la postura oficial de Buenos Aires.
10: Camiseta, bandera, lo que fuera, que tengan el mapita de Malvinas.
9: Pero otros miembros del gobierno argentino sí habían alimentado el fuego nacionalista, como la vicepresidenta, que llamó piratas usurpadores a los británicos y colgó este vídeo. En sintonía con cómo lo viven muchos aficionados.
11: Don't cry for me, Argentina.
9: En el Reino Unido, sin embargo, ven ya lejana la guerra de sus Falklands y limitan el choque a lo deportivo. Aunque su secretario de Estado sí que espera algún tipo de castigo por la exhibición de la pancarta. Nada más, porque las relaciones bilaterales no parecen en peligro. Al contrario, el martes, justo en vísperas del partido, el gobierno argentino abrió 5.000 kilómetros cuadrados de tierras submarinas

0: explotación de una empresa petrolera británica. La oposición ha criticado con otro eslogan: mientras festejábamos los goles, Milei rifaba el mar.
1: De cara a ese España-Argentina, esa final del domingo, hay que ir preparando ya el plan, la compañía y el kit completo. ¿Tienen ya su camiseta? Si quieren la roja, sin problema. Pero este año ya saben que la que se lleva es la blanca y a estas alturas conseguir una es todo un reto.
2: La segunda equipación de la selección española es lo más buscado estos días.
3: La camiseta de la generación en la que está jugando a la final siempre es más especial.
4: Y hemos venido todos los trabajadores aquí en un break a por las camisetas, pero nada, no hay suerte.
5: Ya tengo una, voy a comprar para mi padre.
2: Hay quien la colecciona, la regala.
6: Hoy es mi cumpleaños y voy a comprar la camiseta.
2: Y quien recorre media ciudad para conseguirla.
7: Vengo desde Manresa a comprarla aquí porque allí no tengo dónde comprarla.
8: Entonces me han dicho que aquí podía quedar alguna.
9: Y no había tallas.
2: Normal que quien encuentre una que le valga no la quiera soltar.
10: Yo ya la tengo.
2: Lo que más gusta, su color blanco roto, su estética retro y sus dibujos, que rinden homenaje a las primeras ediciones de los clásicos de nuestra literatura.
11: Lamine Yamal y Cucurella, los nombres más buscados en las camisetas.
2: El partido del domingo decidirá quién gana el título, pero esta camiseta ya ha logrado algo difícil.
12: I think the Spanish kit is very fashionable.
2: Que hasta los seguidores de otras selecciones la quieran llevar.
1: Es ya una más en nuestra vida. Hemos integrado la IA también para hacer las compras. Un tercio de los españoles tira de la inteligencia artificial, sobre todo cuando quieren adquirir productos tecnológicos o ropa.
13: Elegir entre una opción u otra...
14: Difícil decisión. ¿Son tan diferentes?
13: Ahora puede resultar algo más fácil gracias a la IA.
15: Que combina bien o qué marca me gusta.
16: Le digo prendas que necesito y me dice, pues mira, tienes estas ofertas o tal.
17: ¿Qué puedo comprar? ¿Qué no? Me recomienda porque ya tenemos una historia.
13: Una herramienta que cada vez tiene más peso en la decisión final del consumidor.
18: El uso de la IA en general roza el 90%. El uso de la IA en concreto a la hora de comprar estaba en torno al 33%.
13: Según los expertos, nos ahorra tiempo.
19: Ahora con un simple clic lo tengo.
13: Y nos simplifica la información.
20: Sobre todo para regalos.
21: Pues para cambiar de móvil.
13: Aunque la clave, señalan, está en la personalización.
18: La IA, aunque esto pueda dar un poco de miedo, sabe quiénes somos y sabe cómo nos comportamos, sabe lo que nos gusta. No te da la misma respuesta a ti que a mí.
13: Y tanto nos conoce que al 46% de los consumidores no le importaría delegar a un asistente IA el proceso total de compra, aunque de momento para buena parte...
20: Prefiero venir a las tiendas, ¿eh?
13: Porque a veces nada como eso de ver...
22: Aquí hay otra, mira.
13: Tocar y probar.
1: Segunda quincena de julio, muchos desplazamientos en las carreteras, toda precaución es poca. Y atención a este dato, la mitad de los conductores que mueren en España en accidentes de tráfico dan positivo en alcohol, drogas o psicofármacos. 9 de cada 10 son hombres.
2: Una salida de vía, el conductor muere, se le hace la autopsia y da positivo en alcohol, drogas o psicofármacos. Es lo que ocurre en el 50% de los casos y el perfil habitual es el de un hombre no precisamente joven, de casi 50 años y que consume sobre todo entre semana.
23: Les cuesta más cambiar de hábitos y comportamientos porque dicen, yo ya, a mí, ¿qué me han de decir cómo tengo que conducir? Mientras que los jóvenes... suben ya con la cultura y la seguridad vial incorporada.
2: 3 de cada 10 había bebido alcohol y lo llamativo es que muchos lo habían hecho en dosis muy altas. En sangre tenían más de 1,20 gramos por litro.
24: Hay casi un 20,3% que está en una situación de un consumo completamente inhabilitante. Daría lugar a un ilícito penal.
2: Es decir, si le hubieran hecho un test en vida, habría ido a la cárcel. En drogas aumentan los conductores que habían consumido cocaína un 14% y también los que habían tomado psicofármacos, casi 2 de cada 10.
1: Ya estamos contando los días para disfrutar del espectáculo. Estamos en plena cuenta atrás, 27 días faltan exactamente para el eclipse total de sol del 12 de agosto. Estamos de suerte porque España es un lugar privilegiado para contemplarlo. La luna, ya saben, se interpondrá totalmente entre el sol y la Tierra y el tiempo que dure, unos minutos, el día se volverá noche, pero además van a pasar más cosas. Por ejemplo, la temperatura bajará de repente.
2: Un minuto y 50 segundos, esa será la duración máxima del eclipse total. Más allá de ser una experiencia visual para la que debemos usar gafas homologadas, también será sensorial. Veremos cómo la sombra se desplaza a más de 1000 km por hora.
0: Cuando se produce la fase de totalidad, se produce una variación de temperatura, una caída de la temperatura de varios grados, es en nada, en cuestión de segundos. Mucha gente se le pone la piel de gallina, algunos no pueden reprimir el llanto incluso.
2: Unos segundos, dice, que recordaremos para el resto de nuestra vida. Además, explica, será una oportunidad para la ciencia. La luna hará de ocultador natural, lo que permite estudiar la cromosfera y la corona solar, las capas más externas de nuestra estrella.
0: De otro modo, no podemos hacerlo porque la luminosidad del disco solar es tan, tantas veces, tantos órdenes de magnitud más brillante que esta emisión débil.
2: Este espectáculo, para el que se esperan más de 10 millones de desplazamientos, no será el único. Después del eclipse habrá un extra: lluvia de Perseidas.
1: Y en medio de este calor, Ana nos trae una buena noticia, un pequeño respiro, pequeño pero respiro, Ana.
9: Sí, hoy se localiza en el noreste de la península ibérica, aunque es verdad que sigue haciendo calor, pero los pronósticos nos hablan de un ligero descenso, como pueden ver, especialmente en el noreste de la península ibérica. Por aquí todavía rondamos a estas horas los 35 grados, pero los valores más elevados se localizan en el sureste. Hoy Murcia a estas horas marca ya esos 39 grados, pero localidades de la región de Murcia, del sur de la Comunidad Valenciana, de la provincia de Alicante, ya a estas horas rondan o superan los 40 grados. Además, tenemos mucho polvo en suspensión, afectando al este de la península, a las Islas Baleares y también a Canarias. Deja los cielos muy turbios y hay que destacar que a lo largo de las próximas horas se esperan chubascos y tormentas que pueden ser intensos en el interior oriental y también precipitaciones de intensidad hacia el noroeste de la península.
1: Bueno, pues habrá que aprovechar ese pequeño respiro. Gracias, Ana. Nada. Y los videojuegos se cuelan en la lista de los libros más vendidos. Enseguida lo van a entender. Todo gracias a una saga literaria que tiene como protagonista a un guardia costero y a una gata que triunfa en un concurso de belleza. Su autor es todo un bestseller del momento y ha pasado por Madrid.
10: A estas alturas le sobra la promoción. Por favor, que entre el efecto recompensa. Porque lleva vendidos más de 14 millones de ejemplares, casi la mitad en apenas un año, es el artífice de un argumento delirante, un guardacostas y una gata Miss Belleza encerrados en una mazmorra, que no es más que el lugar en el que se ha convertido la Tierra después de un ataque alienígena. Van superando pantallas. Nos cuenta Dinneman que puede parecer una historia de desesperanza, pero que es lo opuesto. Aborda causas que él no da por perdidas. Efecto algo pasa. Se complica el argumento. Esa odisea se televisa a través de un reality intergaláctico trasladado al mundo real. Cree que la gente ve lo que ocurre a su alrededor y se posiciona como en un partido de fútbol. Y eso, piensa, nos aleja del drama de lo que ocurre. La estructura de la novela reproduce el mecanismo de los videojuegos, es el género lead RPG, en camino una serie. El cómic recién publicado, la saga continúa, 8 libros escritos.
21: Game over.
10: Serán 10.
22: Empecé como a pensar en por qué se había desaparecido la figura de mi bisabuelo del Real Madrid.
25: Si el bando republicano hubiese ganado la guerra civil, no sería un personaje olvidado.
1: Ese personaje es Antonio Ortega, un destacado militar republicano que llegó a la presidencia del Real Madrid durante la Guerra Civil y que hoy permanece olvidado y enterrado en una fosa común. El documental de Radio Televisión Española, Ortega, recupera su memoria y su historia gracias al relato de familiares e historiadores.
22: Que históricamente era mucho más importante de lo que habíamos pensado en la familia.
1: Este pequeño vals vienés es una de las canciones más legendarias de Omega. Se cumplen 30 años de uno de los discos más influyentes de la música española. Un encuentro irrepetible entre Enrique Morente y Lagartija Nick, un diálogo entre el flamenco y el rock que ahora renace con la voz del hilo del cantador granadino Kiki Morente.
26: Corría 1996 cuando las mentes visionarias de Enrique Morente y los rockeros Lagartija Nick unieron tradición y experimentación. Con poemas de Lorca y de Leonard Cohen, Omega revolucionó el flamenco uniendo cante jondo y guitarras eléctricas. Ahora Kiki Morente y la banda granadina, custodios del estallido original, revisan el disco amplificando su sonido.
3: de verdad yo tenía que haber sido rockero, me he equivocado.
4: Tu padre siempre lo decía, yo quiero ser rockero.

0: Lo cambio. Ahora gira la balanza y Kiki está en la posición transgresora de menearlo todo. Y nosotros también expectantes de ver cómo eso sigue modificándose.
1: Kiki Morente tenía 5 años cuando se fraguó aquel disco, Un gran terremoto del flamenco.
2: Tengo la suerte de haberlo vivido, he nacido en ese proyecto. Me acuerdo de coger la guitarra de Antonio, los estuches, le metía la mano, le quitaba los afinadores, las cosas. Niño, estate quieto.
1: La continuidad de un legado retomando canciones de Omega que quedaron fuera.
0: Que también la gente lo oiga con nuevos oídos.
2: Si algo bueno tengo que vivir y algo merece la pena es estar aquí ahora haciendo Omega.
1: Omega trasciende conservando el carácter rupturista y arriesgado del disco original.
3: Swing a ritmo de Bach, decenas de personas han participado en este festival Bachelona, que hace sonar la música de Bach en espacios singulares de la ciudad condal. Durante 2 horas los bailarines siguieron las melodías en un evento que no se había celebrado hasta ahora. Y ahora los deportes, con toda la información del Mundial. Por cierto, la semifinal de ayer Inglaterra-Argentina fue lo más visto del día, con casi un 61% de share y más de 8.700.000 espectadores. Gracias por estar ahí y muy buenas tardes.
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0: Tenemos finalísima, pero no en Qatar, sino la de verdad, la del Mundial. Y en Nueva York, España-Argentina por el trono del fútbol.
1: La albiceleste en otra exhibición de resiliencia y aguante remontó de nuevo en una última media hora de leyenda, pasando por encima de Inglaterra y con Messi magistral.
0: ¿Qué tal? Buenos días desde Nueva York, donde el domingo se va a jugar el partido de los partidos y para el fútbol español la madre de todas las finales.

0: Los 15 primeros minutos serán abiertos para la prensa, así que podremos testar, por encima al menos, pero podremos testar a ver cómo está el ambiente, si más eufórico, como fue por ejemplo el caso en la víspera del partido contra Francia, si más tranquilo, incluso si más serio y concentrado, dada la trascendencia de un partido en el que los jugadores de la selección española se van a medir a muchos viejos conocidos de la Liga Española, muchos jugadores con presente o con pasado en equipos de nuestro país. Será un duelo entre enemigos íntimos.
1: El antojadizo destino ha querido que aquel partido entre España y Argentina, que tendría que haberse celebrado en la finalísima en marzo, se celebre finalmente en la final de la Copa del Mundo.
2: Sí, una selección enorme, ¿no? Con grandísimos jugadores.
1: De momento ya hay otro título que tiene campeón, el del club con más jugadores en la final de un mundial. Es el Atlético de Madrid, con 10 representantes, o 9 si contamos a Nico González, que regresa a una Juventus que firmó este mismo récord en 1934. La plantilla rojiblanca se divide casi a la mitad, 6 para Argentina.
3: Vamos a enfrentar a un rival de muchísima jerarquía.
1: Y 4 para España, Llorente, Pubil, Baena y Grimaldo, que desde el 1 de julio...
4: Hola a todos.
1: ...es colchonero. En las últimas 3 finales mundialistas, el del Cholo es el club que más talento reparte en el césped. A ellos se sumarán los 8 del Barça con España. 24 de los 52 futbolistas que jugarán el domingo compiten en la Liga Española.
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Buenas tardes, pues tenemos otro día de calor con tormentas que pueden ser fuertes y con calima afectando al este de la península y a los dos archipiélagos. Pero empezamos viendo las temperaturas que se han registrado durante la pasada madrugada, elevadísimas las mínimas, sobre todo hacia el Mediterráneo, donde en el caso de Barcelona o de Murcia no han bajado los 27 grados, pero además con una humedad relativa del 80-90%, la sensación de bochorno era muy importante. Esto unimos a algunos fenómenos que se han producido, como en el caso de la provincia de Alicante, un reventón cálido que ha hecho que a las 8 de la mañana los termómetros se dispararan y, como pueden ver, en Cocentaina, a las 8 de la mañana, insistimos, 38 grados marcaban los termómetros, con una racha de viento en torno a los 45 kilómetros por hora, aunque el viento ha estado soplando con más intensidad en otras zonas del este de la península, superando incluso los 100 kilómetros por hora. También las precipitaciones que se han producido a primeras horas nos iban abandonando por el noreste, a la vez que se van reactivando hacia el noroeste de la península ibérica, donde a lo largo de las próximas horas se esperan chubascos y tormentas, pueden ser localmente fuertes, aunque también se pueden producir en zonas de la mitad oriental, con calima, con polvo en suspensión. Aviso naranja de la Agencia Estatal de Meteorología en Galicia y en el Principado de Asturias por importantes acumulados a lo largo de las próximas horas, pero también aviso amarillo por lluvia, por tormentas, granizo y viento intenso. Y todo ello con temperaturas que hoy dan un ligero respiro por zonas del noreste de la península ibérica, aunque sigue haciendo mucho calor y se mantienen los avisos naranjas en buena parte de la mitad oriental y también en las Islas Baleares. Temperaturas diurnas entre los 39 y los 42 grados. Mañana tenemos, por una parte, línea de inestabilidad afectando al noroeste, altas presiones, masa cálida. En definitiva, pues seguimos con esa relativa estabilidad. No se descartan algunas precipitaciones en Galicia y en el Cantábrico y de tarde tormentas y chubascos en las montañas del interior oriental, con la calima que se mantiene en la zona del Mediterráneo y también en las Islas Canarias. Y todo ello con temperaturas que siguen altas, 42 grados previstos en Murcia o 41 a los termómetros de Córdoba, superando en general los 35 en el centro, en el este y en el sur peninsular. Y seguimos

0: avanzando a lo largo de los próximos días. Similar situación el sábado, precipitaciones por el norte, tormentas en el interior oriental. Se repite el panorama a lo largo de la jornada del domingo con calima en el Mediterráneo y el lunes, en general, tiempo más tranquilo. Y eso sí, la tendencia este día de las temperaturas es a subir. Nada más, pasen una buena tarde. Hasta luego.
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14: Hola, soy José Luis Merchán. Os invito a que escuchéis una forma de superarse con la música. Pues tengo una discapacidad del 39% de una operación que me hizo de cáncer de glotis. Al principio la cabeza me daba muchas vueltas porque tenía dos hijos pequeños y era como un robot, no me podía mover. Pero bueno, poco a poco, por mis hijos y por mi familia, hice todo lo imposible por salir adelante y ayudarlos a ellos a seguir adelante. Esa faceta de la música me viene de que tenía yo 18 años. Mi padre ha sido músico y es una cosa que lo hemos heredado. Tuve que parar por la lesión, luego lo volví a coger un tiempo y por causa de la radioterapia se me calcificó la boca, con lo que no podía tocar. Yo me insistía, decía, tengo que hacerlo, tengo que valer y poco a poco. Y aún así cuando toco me cuesta porque me falta el aire, no tengo la capacidad de soplar, pero yo sigo y lo hago. Estoy deseando de que llegue el ensayo para venir y esa hora y media, dos horas, disfrutarlas al máximo, o sea que me siento bien. Todo lo que tengáis pensado y lo tengáis propuesto, o pongáis a ello para sacarlo adelante, que seguro que podéis hacerlo, porque todo se puede hacer.
15: He tenido cáncer de mama y descubrimos que era muy bueno como tratamiento posoperación. Y bueno, pues empecé a hacerlo, a tomármelo más en serio, y cuando me di cuenta formaba parte de este grupo.
16: Y este movimiento que tienes es el que te da el masaje en el brazo para que te llegue hasta arriba. A mí me llamó la Federación Española para decirme que si podía dar los cursos a mujeres operadas de cáncer. Esto viene porque el Infanta Leonor tenía un estudio que había visto que el tiro con arco para estas mujeres les iba muy bien. En todos los seguimientos que las habían hecho, iba disminuyendo.

0: conocí a Javier, que es el entrenador del equipo de aquí, y nada, como un juego me dijo, ¿por qué no vienes un día a tirar? Porque él es un apasionado.
1: En principio, toda la gente que lo prueba ve beneficio, siente beneficio desde el primer momento. Al día siguiente ya están, oye, pues me encuentro bien, no tengo agujetas, no me duele nada, tal.
2: A raíz de la operación me quitaron los ganglios y tengo un linfedema, que es una acumulación de linfa en el brazo. Todo lo que es, bueno, cuando tiro flechas, realmente se hace como una especie de masaje en el brazo y la linfa se va para el tronco, con lo cual es algo muy beneficioso también para la salud.
3: A mí solo me mandaban las que tenían linfedema, pero luego se ha visto que cualquier mujer operada de cáncer que hace tiro con arco le va bien por muchas infinidades.
1: Que están coordinando para hacer un estudio científico para ver si efectivamente no es esto solamente parte mental, sino que de verdad la vibración que te transmite el tiro con arco a esa zona justamente del cáncer de mama va en beneficio.
0: He ganado muchísima movilidad en el brazo, me encuentro físicamente fenomenal, mis resultados van dando muy bien. Somos muy positivas, somos luchadoras, somos positivas, no venimos nunca con malas noticias, ¿no?
2: He descubierto que es un deporte súper interesante, súper bonito, que además te sirve para muchas otras cosas. Sí que creo que debería ser, la oncología debería ser tratada de manera mucho más holística, juntar con la parte médica, toda la parte de nutrición y toda la parte del deporte.
1: Queremos crear un protocolo de qué es lo que me hace efectivo a la hora de enseñarlo, porque tenemos nuestras varios pensamientos de un entrenador a otro, de hacerlo de una manera o de otra, y lo que queremos es unificar criterios tanto unos y otros para que todo el mundo trabajemos de la misma manera. Y luego también dar información a los oncólogos, que muchos oncólogos no conocen esta parte.
0: Yo tenía mucho miedo en compartir mi experiencia con otras enfermas oncológicas, pero aquí he descubierto que me ha venido muy bien. Y luego es que vienen un montón de chicos que no han tenido cáncer de mama y que nos apoyan. También vienen otras mujeres que no lo han tenido. Y bueno, pues al final es un cóctel.
2: Por ejemplo, toda la parte social es muy importante. He conocido a otras personas que han pasado por lo mismo por lo que he pasado yo. Y eso, quieras que no, te une.
0: Cuando terminas el cáncer, pasas un montón de meses, incluso años, metida en una vorágine que ni te reconoces, que no sabes por dónde te vienen. Y de pronto un día te dicen, ¿estás curada? Todo está bien. El pelo empieza a crecerte, empiezas a adelgazar, empiezas a recuperar lo que tú eras, pero estás perdida. Estás perdida porque el cáncer es un cambio radical en tu vida. Y esto me ha conectado otra vez con la gente.
3: A mí, gratificante total.

0: Victoria Kent consiguió ser la primera abogada colegiada en el Ilustre Colegio de la Abogacía de Madrid y consiguió, junto con otras mujeres, ser precursora, digamos, de lo que es la igualdad.
1: Para ellas era tremendamente difícil ejercer una profesión tan masculinizada entonces como era la profesión de la abogacía. En el caso de Victoria Kent, el esfuerzo fue increíble.
0: Consiguió ser la primera mujer que fue abogada en un proceso muy complejo penal y además consiguió la absolución de su acusado, con lo cual supuso romper de golpe muchísimos moldes.
1: En un momento, recordemos, donde las mujeres no tenían derechos civiles, es decir, no tenían aquellos derechos que les permitían el ejercicio de la libertad individual. Ella tuvo un bufete propio en la calle Riscal y hizo muchas cosas. Estuvo muy vinculada en ayudar a los trabajadores. Fue la primera mujer que participó en un consejo de guerra.
2: De agradecimiento a este gobierno de la República Española, que de esta manera trae a colaborar a la mujer.
3: Señor presidente, dígame. Pues mire, usted quiere colaborar con nosotros. Yo no deseo otra cosa. Pues le asignaríamos a usted el cargo de directora general de prisiones. Nada me puede usted ofrecer que me complazca más.
0: Es verdad que fue un breve periodo, pero a pesar de ser breve, hizo muchas cosas e impulsó muchas cosas. Ella se basó también en otra gran mujer, que fue Concepción Arenal, y quiso llevar esa idea de la reinserción y también de la educación.

0: impulsó la primera cárcel para mujeres, la cárcel modelo.
1: Visitó las prisiones y empezó a tomar medidas pequeñitas, ¿no? Como tirar las colchonetas aquellas que había y poner colchones nuevos, despojar a los presos de grilletes, terminar con los castigos físicos dentro de lo posible, buscar a profesionales para atender el cuidado.
0: Es verdad que su figura siempre se ha querido poner en contraposición con la figura de Clara Campoamor, pero realmente ambas compartían un ideal.
2: Esto en el feminismo incluso y dentro del feminismo ha suscitado siempre un debate que lamentablemente para mí se ha volcado en Clara Campoamor, que se la consideraba como más preparada, y yo no he compartido nunca ese criterio porque, al contrario, pensaba que Victoria Kent era una mujer con una gran formación jurídica y que desde ese punto de vista ella percibió lo que luego después ocurrió.
3: Manuela Carmena, en este país en los últimos años también han pasado cosas que parecían imposibles, ¿no? Nosotros defendemos a los trabajadores, a todos.
2: En la época de la transición empezamos ya muchas mujeres a ejercer y efectivamente cuando yo voy las primeras veces a los juzgados o incluso cuando voy a entrar a un juicio y en la sala de togas, más allá de que no haya manera de encontrar una toga, porque claro, todas tenían como 5 tallas más y yo iba remangándome hasta encontrar una cierta medida, lo peor de todo ese asunto era que cuando llegaba muchas veces el cliente en los casos de oficio, etcétera, decían que estaban esperando al abogado. Y yo le decía, no, primero usted, si el abogado soy yo. Y una vez me dijo un hombre castizo, por lo que voy a decir, dice, pero usted cómo va a ser abogado si usted es una hembra.
0: Al final tenemos que ser muy conscientes de dónde venimos y de dónde estamos y gracias a quiénes estamos aquí. Los derechos cuesta mucho ganarlos y no siempre necesariamente vamos a ir a mejor como sería lo deseable, y por eso es importante poner en valor la figura de grandes mujeres de la abogacía.
1: Igual que Victoria Kent reivindicaba la figura de Concepción Arenal, todas nosotras, y estoy pensando en una niña que va a crecer en dictadura, en mi caso, necesitábamos esos referentes, no parábamos de leerlas, de buscarlas.
2: Una especie de necesidad de poder imitar a alguien, ¿no? De decir, bueno, ha habido aquí alguien que ha hecho algo antes que yo y yo puedo seguir ese camino, ¿no? Eso es maravilloso.
1: Por desgracia, nuestras hermanas mayores lo tuvieron mucho más difícil y no llegaron a la universidad y no tuvieron derechos y muchos sueños se vieron truncados, y sobre todo no los sueños personales, sino las miles de cosas que podían haber hecho.
4: La historia del arte, la pintura, ha codificado una serie de prototipos, de arquetipos, de símbolos, de iconografías que son fundamentales para entender nuestra manera de mirar.
5: Las mujeres hemos estado presentes en las obras como objetos y no hemos estado presentes como sujetos en la historia del arte de manera muy visible. Nos encontramos a mujeres todo el tiempo cuando visitamos los museos en cualquier parte del mundo y son mujeres bajo un prisma muy estereotipado.
4: Y aunque no seamos conscientes, ese bagaje cultural está en la memoria colectiva. Hay un hilo que nos conecta con ese pasado y es muy interesante ver de dónde venimos para entender dónde estamos.
6: En torno a los años 60-70 del siglo XX comenzaron a reivindicar una revisión de cómo las mujeres habían sido representadas en el arte occidental. La pintura había creado imágenes, había compartido y había de algún modo autorizado imágenes que representaban a las mujeres en torno a tres conceptos estereotípicos. En primer lugar, la mujer santa, la mujer pura, la Virgen María.
4: Es la representación de la pureza, de la virginidad, también del sometimiento a las normas sociales. Muchas veces se representa como un mero trono del niño, ¿no? Solamente interesa porque es el vehículo a través del cual nace el niño.
5: El relato bíblico distinguía entre dos tipos de mujeres, las puras y las condenadas, ¿no? Que eran pues Eva y todas las representaciones de la prostitución, de la mujer sexualizada. Y eso ha condicionado también cómo las mujeres se han identificado y cómo han sido también interpretadas en las sociedades, ¿no? A través

0: de estas representaciones visuales que eran educativas también y que educaban a las sociedades.
1: La mujer abnegada que se sacrifica y que trabaja es un arquetipo que pertenece a la feminidad. Así que podemos encontrarnos imágenes en las que las mujeres asumen posiciones de sacrificio en los trabajos más humildes y peor pagados. La simbología es clave. Uno de los aspectos para comprender la profunda carga patriarcal de muchas de estas imágenes es cómo muchos de esos signos muestran su vinculación con hombres que las autorizan. Aparecen en forma de un retrato en miniatura del padre o del marido que las autoriza o que en cierto modo las ha colocado en la posición de poder en la que se encuentran.
0: Generalmente se toma un tema mitológico como excusa. Suelen ser diosas o Venus o ninfas que se han tumbado a dormir y que son descubiertas por una mirada evidentemente masculina. Pensemos también quién encargaba las obras, que era fundamentalmente el clero, la monarquía y la aristocracia, ¿no? Y sus representaciones o el interés que tenían en las pinturas que compraban era siempre el mismo.
2: Muchas veces eran obras que estaban escondidas en gabinetes exclusivamente destinados a hombres. Se sabe que en el Alcázar de Madrid había salas donde solamente entraban hombres, donde se exponían todos estos temas mitológicos que básicamente eran desnudos femeninos. Este prototipo de mujer tumbada sigue avanzando a lo largo de los siglos. Lo encontramos, por ejemplo, en artistas del siglo XIX como Delacroix. Tenemos un ejemplo que es muy sintomático de esta cosificación del cuerpo femenino en nuestra colección, que se titula el duque de Orleans mostrando a su amante. Pero ¿a quién se la descubre? Al propio marido del amante, que sin ver la cara no es capaz de reconocer a su mujer. Y eso continúa hasta bien entrado el siglo XX. Y hay una obra que se titula Desnudo, donde vemos un cuerpo femenino que ni siquiera se muestra completo. No hay ojos, no hay nariz, no, solamente hay unos labios, unos pezones y un pubis con mucho vello. Lo curioso es que el protagonista de los cuadros en los que aparecen las mujeres desnudas no son las propias mujeres, sino esa mirada proyectada, ese deseo masculino proyectado sobre la imagen femenina.
1: La autorrepresentación de la mujer libre y con voz propia comienza a despegarse de las ideas que habían sido heredadas de los viejos arquetipos en el siglo XIX, con la voluntad de muchas mujeres de convertirse en artistas plásticas que quieren formar parte del sistema y autorrepresentarse y expresarse en pie de igualdad. Es un trabajo que dura desde luego hasta el siglo XXI. No es un trabajo que se hace en una sola generación, ni en dos ni en tres.
0: Y en la actualidad, y además yo creo que en el caso español, nos encontramos a muchísimas artistas que están trabajando desde este lugar, ¿no? Marina Vargas, mismamente, que hace una vuelta a esa representación icónica que es la piedad, pues le da la vuelta y hace la piedad invertida, ¿no? Jesús sosteniendo a la Virgen, también reivindicando esa idea de los cuidados, ¿no? De, bueno, ¿qué pasa cuando es ella la que muere? Y, bueno, ¿en qué lugar las mujeres también están agotadas y tienen que ser sostenidas, ¿no? O hay una de sus obras más icónicas que se llama Romper el canon, propiamente, y sale ella desnuda, posando, pero desde su propia decisión de posar, mastectomizada ante una representación de hombres artistas españoles, todos reconocidos contemporáneos, que la están pintando. Hablando también de los cuerpos femeninos como, al final, cuerpos diversos.
2: Se está reescribiendo el canon, pero no solamente con las mujeres, sino también intentando abrir y darnos cuenta que la historia que nos han contado del arte es la historia del arte occidental. Hay que abrir el abanico y darnos cuenta de todas las influencias, además, que han ido entrando.
1: Los espectadores tenemos la responsabilidad de hacernos cargo de esa visión crítica respecto a la herencia que hemos recibido a la hora de contemplar las desigualdades de hombres y mujeres en cuanto al arte antiguo. pero también los museos tienen que facilitarnos los instrumentos y los elementos que nos permitan fácilmente acceder a ese estado de conciencia.
0: Entender que las pinturas son símbolos y representan cosas y que también las podemos cuestionar. Creo que esa es una mirada más crítica y más interesante. El conocer más, yo creo que nos añade más matices y más criterios a la hora de interpretar y conocer más sobre esa obra. Creo que en la unión entre las dos cosas es el punto interesante en el que tenemos que encontrar, ¿no?, ese diálogo.

0: El Tribunal de la Unión Europea avala la amnistía. Dice que la ley aprobada por el Gobierno en 2024 no choca contra los intereses financieros comunitarios ni es contraria a la Directiva Europea en materia de terrorismo. Una ley que sirvió, apunta, para favorecer la reconciliación. Este fallo allana el camino para el regreso de Carles Puigdemont, aunque se mantiene la orden de detención y su vuelta depende de que se lo resuelva el Constitucional. En 2 años, la ley de amnistía, más de 300 personas se han beneficiado, pero no los principales líderes del procés. Ahora son los tribunales españoles los que tienen que aplicarla.
1: Aplicar la sentencia sense més dilacions.
0: Esquerra y Junts exigen a los jueces que apliquen ya la amnistía, que sea lo antes posible, dice el gobierno, que celebra el fallo. El PP, que recurrió a la ley, dice que respeta la sentencia. Finalmente, Begoña Gómez irá a juicio con jurado popular. La Audiencia Provincial ratifica parcialmente la decisión del juez Peinado, pero le quita 2 de los 4 delitos por los que estaba procesada y le levanta las medidas cautelares que le había impuesto el magistrado.
2: Venga, preparad las mangueras, que está aquí.
0: Preocupación en Aragón por el incendio en la comarca de las 5 Villas, que ya ha calcinado 5.000 hectáreas. La noche ha sido muy complicada, hay 5 pueblos desalojados y han ardido al menos 10 casas. La ciudad de Nueva York lista para acoger la gran final del Mundial entre España y Argentina, partido que veremos aquí en la 1. La selección ya está en la Gran Manzana y se prepara para ese gran y difícil partido que decidirá quién son los nuevos campeones del mundo. Hola, ¿qué tal? Buenas tardes. Sigue la actualidad, la información aquí en el Canal 24 Horas. El Tribunal de la Unión Europea avala la ley de amnistía, sostiene que no choca con las normas europeas y añade que su objeto fue reducir tensiones y facilitar la reconciliación. Después de esta sentencia, es el turno de los tribunales españoles para aplicar la ley.
3: Así lo prevé la propia ley de amnistía. El Tribunal de Cuentas deberá aplicar esa amnistía a los 35 exaltos cargos catalanes que fueron juzgados y están pendientes de sentencia por el supuesto desvío de fondos públicos, entre ellos Puigdemont o Junqueras. La Audiencia Nacional deberá aplicar la amnistía a los 12 acusados por terrorismo. En la causa de malversación por ese delito hay 7 líderes independentistas procesados o condenados, como Puigdemont y Junqueras. Aquí es el Tribunal Constitucional quien va a dictar sentencia probablemente pasado el verano, pero la última palabra siempre la va a tener el Tribunal Supremo. Y de momento ya ha dicho el juez de Arena que no le va a levantar la orden de detención vigente en España.
4: Aquí en Moncloa celebran la sentencia, su juicio despeja las dudas y piden que se aplique a los que faltan, a los líderes políticos que impulsaron el proceso independentista, entre ellos Puigdemont. Lo ha hecho en una declaración institucional el ministro de Justicia, Félix Bolaños, asegura que esto sería positivo para todos. Hay que recordar que el fallo llega cuando las relaciones entre Gobierno y Junts están rotas y antes de las negociaciones de los presupuestos. En el Ejecutivo insisten en que por su parte cumplirán todos sus compromisos.
5: El Tribunal Europeo dice que la ley de amnistía cumple con las normas comunitarias.
6: El derecho de la Unión no se opone a la ley que concede la amnistía.
5: Porque el dinero público utilizado en el procés no perjudica a las finanzas europeas.
6: Fondos que no provienen del presupuesto de la Unión Europea.
5: Y porque no incumple la directiva antiterrorista. 2 causas estaban pendientes de esta resolución. En el Tribunal de Cuentas, donde investigan el uso de fondos públicos por parte de Puigdemont y otros 34 exaltos cargos. Y en la Audiencia Nacional, donde hay una causa abierta por terrorismo contra 13 CDRs. El Gobierno cree que ya no hay excusas para aplicar la ley a todos.
7: El horizonte queda ya despejado. Solo se habrá cumplido plenamente la ley, tal y como la aprobaron las Cortes Generales, cuando se aplique también a los líderes políticos que impulsaron el proceso independentista.
5: Y Esquerra comparte ese mensaje.
1: Ya no hay excusas. La ley se ha de aplicar.
5: Y lo dice también Puigdemont. El Tribunal Europeo ha sido nítido, asegura, y no debería dejar margen a los jueces españoles. Según Junts, han quedado en evidencia.
8: Una manera de ser y de hacer de los Llarenas, Marchenas y todos aquellos justiciers amb toga.
5: El PP, que recurrió al Constitucional y llenó las calles de protestas, hoy dice que respeta la resolución y pone el foco en los independentistas.
9: Ninguna decisión absuelve la gravísima irresponsabilidad que cometió el separatismo.
5: Y Aznar lanza un mensaje directamente a la Unión Europea.
10: Que cuando se ataca la integridad constitucional de un Estado miembro, el agredido es el conjunto del sistema institucional europeo.
5: Insiste el PP en que es una ley inmoral, dicen, con la que Sánchez compró su investidura.
0: La situación de Carles Puigdemont sobre su vuelta a España no cambia de forma inmediata, pero la decisión de la justicia europea sí le allana el camino. Ahora es el Constitucional el que tiene que resolver su recurso contra el Supremo, una decisión que no se espera hasta otoño.
11: Puigdemont huyó a Bruselas a finales de octubre de 2017. Si lo hizo o no en el maletero de un coche sigue siendo un misterio. Se fugó el mismo día que la Fiscalía se querelló contra él por rebelión, sedición y malversación, tras el referéndum ilegal del 1 de octubre y su declaración
12: un estat independent
11: de la independencia de Cataluña. Se instaló en Waterloo y desde allí ha ido condicionando la política nacional, especialmente a partir de 2023, cuando los 7 escaños de Junts se convirtieron en vitales para Sánchez.
13: El Partit Socialista i Junts per Catalunya han subscrit un acord marc.
11: Así anunciaba el acuerdo de investidura tras una negociación con Santos Cerdán. A cambio pidió amnistía.
14: Queda aprobada la proposición de ley orgánica.
11: Se aprobó en mayo de 2024, pero el Supremo rechazó aplicarla a la malversación y, por tanto, la orden de detención de Puigdemont sigue vigente. El expresidente también ha condicionado la política catalana. Se presentó a las últimas autonómicas y se trasladó temporalmente al sur de Francia para la campaña electoral. No ganó, pero recuperó el liderazgo del partido y, desafiando a las autoridades, se plantó en Barcelona el día de la investidura de Illa. Dio un discurso en pleno centro ante miles de personas.
15: La veu del poble de Catalunya.
11: Y ante los focos de decenas de cámaras. Terminó y se esfumó.
0: ¿Dónde está Carles Puigdemont?
11: Se puso en marcha la Operación Jaula para intentar detenerle, pero logró huir de nuevo y se investiga si fue con ayuda de varios Mossos. A finales del año pasado, su partido rompió relaciones con el PSOE.
16: El punt i final a la col·laboració.
11: Y como PP y Vox han instado a Sánchez a dimitir. Ahora el posible regreso de Puigdemont abre varias incógnitas, desde la reorganización de Junts en plena pugna con Alianza Catalana, incluso con un posible sorpaso, hasta su posición tras las próximas elecciones generales.
0: Finalmente, Begoña Gómez irá a juicio con jurado popular. La audiencia provincial ratifica parcialmente la decisión del juez Peinado, pero le quita 2 de los 4 delitos por los que estaba procesada y le levanta también las medidas cautelares que le había impuesto el magistrado.
17: Podrá, por tanto, volver a salir del país, se le va a devolver el pasaporte y ya no tendrá que comparecer cada 15 días en los juzgados. Es lo que han determinado los 5 magistrados de esta Audiencia Provincial de Madrid, que han ratificado la decisión del juez Peinado de que la esposa de Pedro Sánchez sea juzgada por jurado popular, un juicio para el que todavía no hay fecha y en el que van a ser 9 ciudadanos anónimos de la Comunidad de Madrid los que determinen si Begoña Gómez es culpable o es inocente. De los 4 delitos que se le acusaban, por los que estaba imputada, hay 2 que quedan fuera, son los de corrupción en los negocios y apropiación indebida, y por tanto se le va a juzgar aquí en esta audiencia provincial por malversación y por tráfico de influencias. Lo mismo para su asesora en la Moncloa, para Cristina Álvarez, y en el caso del tercero de los imputados, de los procesados, el empresario Juan Carlos Barrabés, en su caso el juicio, dice la audiencia provincial, no será por jurado popular.
18: Los 5 jueces que han estudiado los recursos afirman que la decisión de Peinado de enviar a juicio con jurado a Begoña Gómez no es arbitraria ni contraria a derecho porque ven indicios de posibles delitos. Eso sí, la audiencia provincial le retira 2 de ellos, apropiación indebida y corrupción en los negocios, y mantiene los de malversación y tráfico de influencias. Para los magistrados, que Begoña Gómez esté casada con el presidente del gobierno es por sí solo una presión moral eficiente, dicen, para poder conformar un tráfico de influencias. Y sobre las medidas cautelares, la audiencia madrileña contradice a Peinado y le devuelve el pasaporte. Ya podrá viajar libremente y no necesitará ir a firmar al juzgado cada 15 días. El auto afirma que no había riesgo real y efectivo de fuga. Sobre la referencia de Peinado a que la policía podría ayudarla a escapar, la audiencia dice que fue una redacción poco afortunada.
0: Y en el caso Leire, el juez pospone a mañana la declaración como imputada de la directora de la Guardia Civil, Mercedes González, porque se ha alargado más de lo previsto el interrogatorio a otro imputado, su número 2, el jefe operativo de la Guardia Civil.
9: El DAO Manuel Llama, según fuentes presentes en su declaración, ha negado presiones a los generales y mandos que dirigían investigaciones por corrupción. También ha dicho que nunca les pidió que se pusiesen de perfil a los agentes de la UCO que estaban investigando causas políticas. Manuel Llamas ha asegurado también que es normal abrir informes reservados cuando se producen filtraciones a los medios de comunicación y ha reconocido una llamada del ministro del Interior de Fernando Grande Marlaska porque se había publicado el correo electrónico personal de Begoña Gómez. Mañana será el turno de Mercedes González porque el interrogatorio del DAO ha durado más de 2 horas. Ella tendrá que explicar su relación con Leire Díez y con la trama que presuntamente trataba de boicotear investigaciones que afectaban al PSOE.
0: El fuego no da tregua en Aragón con varios fuegos activos, el más grave, el que sigue sin control en la comarca de Las Cinco Villas, en Zaragoza. El incendio ha devorado casi 5.000 hectáreas y hay ya 5 pueblos evacuados. Las llamas han alcanzado también algunas casas.
12: El fuego ya ha obligado a evacuar a 5 municipios de Las Cinco Villas. Son más de 1.000 vecinos que no pueden volver a sus casas y una de las peores partes se la lleva la localidad de Asín, donde el fuego ha alcanzado el casco urbano y hay 10 viviendas afectadas, 3 de ellas gravemente. La noche ha sido muy compleja, incluso con efectivos que se han visto totalmente cercados por las llamas. Y ahora mismo lo que preocupa es el viento, sopla con fuerza, es muy cambiante y el flanco izquierdo se está dirigiendo hacia un castillo.

0: rápida el municipio para, porque estaban totalmente rodeados.
1: Todo lo que no eran viviendas, menos esas dos o tres casas, todo lo demás se ha quemado.
2: A los vecinos de Asín y otros tres pueblos se les desalojó ayer por la tarde. A mediodía se ha evacuado también un castillo.
3: Cuidado por detrás, ¿eh?
2: 250 efectivos de la UME se han sumado al amplio dispositivo que incluye bomberos, guardia civil, 15 aviones del Miteco. Preocupa el flanco izquierdo porque no se espera que el viento sur dé una tregua hasta esta noche.
4: El lado izquierdo en función de la dirección del viento, pero sin desatender lo que es el flanco derecho por el cambio de viento previsiblemente que puede darse hacia las últimas horas del día.
2: Parte de los desalojados están en un pabellón de Ejea de los Caballeros.
5: A nosotros nos han traído por el humo.
6: Ansiedad y no saber nada.
2: Los expertos hablan de días antes de controlar el incendio que lleva cerca de 5.000 hectáreas calcinadas.
7: This could potentially overtake us here. This is getting a little scary.
8: En Canadá, los más de 200 incendios que arrasan la provincia de Ontario han forzado la evacuación de miles de personas y el corte de numerosas carreteras y vías férreas. Son las aterradoras imágenes que grabó uno de los pasajeros de un tren que se vio rodeado por las llamas. Todas las personas que iban a bordo lograron ser rescatadas. El panorama también era infernal, visto desde el interior de un coche o desde la ciudad de Toronto, con una calidad del aire entre las peores del mundo. Segunda quincena ya de julio, muchos desplazamientos en las carreteras, toda precaución es poca. Así que atención a este dato. La mitad de los conductores que mueren en España en accidentes de tráfico dan positivo en alcohol, drogas y psicofármacos. 9 de cada 10 son hombres.
9: Una salida de vía, el conductor muere, se le hace la autopsia y da positivo en alcohol, drogas o psicofármacos. Es lo que ocurre en el 50% de los casos y el perfil habitual es el de un hombre no precisamente joven, de casi 50 años y que consume sobre todo entre semana.
10: Cuesta más cambiar de hábitos y comportamientos porque dice, yo ya, a mí, ¿qué me han de decir cómo tengo que conducir? Mientras que los jóvenes suben ya con la cultura de la seguridad vial incorporada.
9: 3 de cada 10 había bebido alcohol y lo llamativo es que muchos lo habían hecho en dosis muy altas. En sangre tenían más de 1,20 gramos por litro.
11: Hay casi un 20,3% que está en una situación de un consumo completamente inhabilitante. Daría lugar a un ilícito penal.
9: Es decir, si le hubieran hecho un test en vida, habría ido a la cárcel. En drogas aumentan los conductores que habían consumido cocaína un 14% y también los que habían tomado psicofármacos, casi 2 de cada 10.
8: Contamos ya los días para disfrutar del eclipse total de sol del 12 de agosto. Estamos de suerte porque España es un lugar privilegiado para contemplarlo. La luna se va a interponer totalmente entre el sol y la Tierra. El tiempo que dure unos minutos, el día, se volverá noche. Pero pasarán más cosas. Por ejemplo, la temperatura bajará de repente.
12: Minuto y 50 segundos, esa será la duración máxima del eclipse total. Más allá de ser una experiencia visual para la que debemos usar gafas homologadas, también será sensorial. Veremos cómo la sombra se desplaza a más de 1.000 km/h.
13: Cuando se produce la fase de totalidad, se produce una variación de temperatura, una caída de la temperatura de varios grados, es en nada, en cuestión de segundos. Mucha gente se le pone la piel de gallina, algunos no pueden reprimir el llanto incluso.
12: Unos segundos, dice, que recordaremos para el resto de nuestra vida. Además, explica, será una oportunidad para la ciencia. La luna hará de ocultador natural, lo que permite estudiar la cromosfera y la corona solar, las capas más externas de nuestra estrella.
13: De otro modo, no podemos hacerlo porque la luminosidad del disco solar es tantas órdenes de magnitud más brillante que esta emisión débil.
12: Este espectáculo, para el que se esperan más de 10 millones de desplazamientos, no será el único. Después del eclipse habrá un extra, lluvia de Perseidas.
14: Segunda mitad de la jornada pendientes de esas precipitaciones en zonas del noroeste de la península, pueden ser intensas, abundante aparato eléctrico y también chubascos tormentosos en el interior oriental, donde se mantiene esa calima, ese polvo en suspensión. Pero como decimos, precipitaciones que pueden ser intensas, aviso naranja en puntos de Galicia y en el Principado de Asturias, acumulados de 30 litros por metro cuadrado en una hora, pero también tenemos aviso amarillo por precipitaciones intensas y por tormentas que pueden ir acompañadas de granizo y rachas fuertes de viento. Y las temperaturas, aunque están perdiendo grados, en zonas del noreste se mantienen muy elevadas, especialmente hacia el este de

0: la península ibérica. Mañana, en cuanto al estado de los cielos, no se descartan precipitaciones de carácter más débil afectando a Galicia, sobre todo en el norte, en las regiones del Cantábrico, chubascos y tormentas vespertinas en el interior oriental y se mantiene también en el este, en Baleares y en Canarias, la calima, el polvo en suspensión. Cielos abiertos por el resto, las temperaturas sin cambios o un poquito más bajas en zonas del norte. De todas formas, se siguen superando los 35 grados en el este de la península, incluso 42 pueden marcar los termómetros en Murcia, también por encima de los 35 en zonas del sur, 41 grados previstos en Córdoba.
1: La guerra en Oriente Medio se recrudece. Teherán ha atacado con misiles y drones objetivos militares estadounidenses en Jordania, Kuwait, Irak y Bahrein. Es su respuesta a una nueva noche de bombardeo sobre su territorio, 5 días consecutivos de ataques que se han intensificado desde que Trump dio por finalizada la tregua hace una semana y Teherán volviera a cerrar el estrecho de Hormuz. El jefe del Pentágono ya dejó claro que no quiere generales gordos. Ahora, para que rindan al máximo, va a empezar a controlar los niveles de testosterona de todos los militares mayores de 30 años. La administración Trump está promoviendo una masculinidad basada en la exaltación de la fuerza física.
2: Hexet lo ha anunciado con este vídeo publicado en redes. El jefe del Pentágono no menciona a las mujeres ni a las personas trans, usuarias de testosterona y ahora vetadas en el ejército. Asegura que el objetivo de las pruebas es garantizar que los soldados tengan los niveles adecuados de testosterona para rendir al máximo. Defiende que la testosterona disminuye de forma natural con la edad y que los análisis pasarán a formar parte del reconocimiento médico anual. Quienes presenten un déficit podrán recibir de manera voluntaria y bajo supervisión médica una terapia de reemplazo hormonal.
3: It's about restoring and optimizing your natural capabilities.
2: Intenta así marcar distancia con el uso de testosterona, esteroides y otras sustancias para aumentar artificialmente la musculatura o el rendimiento, una práctica prohibida entre los militares sin prescripción médica. La medida encaja con el empeño de Hexet por la forma física de las tropas. Ha endurecido las pruebas, suele hacer flexiones en los cuarteles y llegó a calificar de inaceptable ver a generales gordos en el Pentágono.
4: La testosterona se ha convertido además en una prioridad compartida por la administración Trump. Desde el Departamento de Salud, Robert Kennedy Jr. también está promoviendo que sea más fácil acceder a estos tratamientos.
1: Y en Ucrania, Zelensky ha cesado al popular ministro de Defensa, a Mikhailo Fedorov. Y en Kiev ha habido protestas porque se le considera el artífice de la revolución armamentística ucraniana que ha detenido los avances rusos. Coincide además con la visita del primer ministro británico Starmer para mostrar su apoyo a Zelensky antes de dejar el cargo. Horas antes de su llegada a Kiev, Rusia ha bombardeado la capital y otras ciudades ucranianas. Starmer no es el que hoy acapara los titulares en Reino Unido, sino la derrota de Inglaterra ante Argentina que les impide volver a jugar una final del Mundial. Para muchos argentinos, además, es una venganza simbólica por otra derrota, la de la Guerra de las Malvinas, hace ya más de 40 años.
5: Las Malvinas son argentinas, dice la pancarta. Los hinchas se la entregaron a los jugadores del albiceleste en plena euforia por la victoria ante Inglaterra. El gesto desafía a la FIFA, que prohíbe expresamente los lemas políticos, y a la postura oficial de Buenos Aires.
6: Camiseta, bandera, lo que fuera, que tengan el mapita de Malvinas.
5: Pero otros miembros del gobierno argentino sí habían alimentado el fuego nacionalista, como la vicepresidenta, que llamó piratas usurpadores a los británicos y colgó este vídeo. En sintonía con cómo lo viven muchos aficionados.
7: Don't cry for me, Argentina.
5: En el Reino Unido, sin embargo, ven ya lejana la guerra de sus Falklands y limitan el choque a lo deportivo. Aunque su secretario de Estado sí que espera algún tipo de castigo por la exhibición de la pancarta. Nada más, porque las relaciones bilaterales no parecen en peligro. Al contrario, el martes, justo en vísperas del partido, el gobierno argentino abrió 5.000 kilómetros cuadrados de tierras submarinas a la explotación de una empresa petrolera británica. La oposición ha criticado con otro eslogan: mientras festejábamos los goles, Milei rifaba el mar.
1: Por cierto, que encontrar una camiseta de España se está volviendo

0: Misión imposible, faltan tallas en las tiendas oficiales, sobre todo de la blanca, que es la favorita de este año. La llegada a la final de la selección ha movilizado a toda esa gente que todavía no tiene la equipación en su armario. Y hablando de compras, la IA cada vez gana más terreno. Un tercio de los españoles la utiliza, sobre todo cuando quieren adquirir productos tecnológicos y ropa.
1: Elegir entre una opción u otra...
2: Difícil decisión. ¿Son tan diferentes?
1: Ahora puede resultar algo más fácil gracias a la IA.
3: Que combina bien o qué marca me gusta.
4: Le digo prendas que necesito y me dice, pues mira, tienes estas ofertas o tal.
5: ¿Qué puedo comprar? ¿Qué no? Me recomienda porque ya tenemos una historia.
1: Una herramienta que cada vez tiene más peso en la decisión final del consumidor.
6: El uso de IA en general roza el 90%. El uso de la IA en concreto a la hora de comprar estaba en torno al 33%.
1: Según los expertos, nos ahorra tiempo.
7: Ahora con un simple clic lo tengo.
1: Y nos simplifica la información.
8: Sobre todo para regalos.
9: Pues para cambiar de móvil.
1: Aunque la clave, señalan, está en la personalización.
6: La IA, aunque esto pueda dar un poco de miedo, sabe quiénes somos y sabe cómo nos comportamos, sabe lo que nos gusta. No te da la misma respuesta a ti que a mí.
1: Y tanto nos conoce que al 46% de los consumidores no le importaría delegar a un asistente IA el proceso total de compra, aunque de momento para buena parte...
8: Prefiero venir a las tiendas, ¿eh?
1: Porque a veces nada como eso de ver...
10: Aquí hay otra, mira.
1: Tocar y probar.
0: Salir a la calle y poder hablar con amigos son tareas muy sencillas que para muchas personas mayores dejan de ser habituales en verano. El periodo estival hace que los mayores pasen largas jornadas encerrados en casa. Hoy en Córdoba, Cruz Roja ha realizado un encuentro intergeneracional para combatir la soledad.
11: Siempre, no vamos ni al batecine.
12: Juegos y mucha conversación. Hoy ha sido una mañana diferente para ellas.
13: Para que esa persona lo pueda adivinar.
12: El verano y las altas temperaturas provocan que muchos mayores se aíslen dentro de casa.
14: Con 24 o 3 meses sin poder salir a la calle.
12: Se conoce como soledad estival. Hoy, Cruz Roja en Córdoba ha roto ese silencio.
15: Porque es muy importante que ellos no desconecten totalmente en verano de sus redes sociales. Sigan teniendo relaciones, que sigan saliendo.
12: Muchos mayores han participado en un encuentro intergeneracional para combatir esa soledad.
16: Estamos pasando muy bien.
17: Yo he roto con las paredes. Lo malo es ya que me contesten.
12: Aquí lo más importante no ha sido la actividad, sino el poder compartir.
18: Solo necesitamos alguna actividad.
17: Más son muy divertidos porque son muy graciosos.
12: Juegos para estimular la memoria, risas y nuevas experiencias. Estos talleres suponen un cambio en su rutina diaria.
19: Sí, la verdad que estoy contentísima, sí.
18: Sobre todo las charlas del psicólogo. Cuando viene aquí el psicólogo y la charla, pues eso nos viene muy bien.
20: También a nosotros nos ayudan, nos es útil ser útil para otras personas.
12: Una mañana diferente donde se comprueba que la mejor medicina contra la soledad sigue siendo el tiempo compartido.
0: Y esto que ven es imagen en directo desde Detroit. Así está el aire que respiran sus ciudadanos. Parece niebla, pero es la nube de humo que les llega desde los incendios de la provincia de Ontario, en Canadá. El estado de Michigan, de donde es esta ciudad, Detroit, es fronterizo con este estado canadiense. Bueno, allí en Canadá arden más de 200 fuegos que han obligado a evacuar a miles de personas. Y hoy se celebra la festividad de la Virgen del Carmen, la patrona de los marineros. La celebración no se limita a las poblaciones costeras, pero en ellas encontramos una tradición que se repite, como en Málaga.
21: Hoy, 16 de julio, es una fecha especial en la costa de Andalucía. Los trabajadores del mar celebran a su patrona, la Virgen del Carmen. Hasta las playas andaluzas han llegado vecinos de otros puntos, como a la de La Antilla, en Huelva.
22: Ya llevamos varios años viniendo a ver a la Virgen del Carmen y es muy emotivo ver a la Virgen como la llevan los marineros de la barriada.
21: También en lugares de la costa gaditana han honrado hoy a su patrona.
23: Porque soy muy devota, porque es preciosa y porque me encanta la historia de los barquitos y cómo la acompaña.
21: Y a algunos este día les lleva a revivir momentos de antaño.
24: Pero la verdad que añoramos tiempos pasados, porque antiguamente cuando veníamos todos los años a veranear, mi suegro, que también le gustaba la marinería, la llegó a coger.
21: Esta tarde, en otras muchas localidades de la costa andaluza, la Virgen saldrá en procesión, una tradición arraigada y heredada de pescadores y marineros con devotos en nuestra comunidad.
0: No han parado de bailar swing con versiones de Bach. Decenas de personas han participado a buen ritmo en el festival Bachelona, que hace sonar la música de Bach con espacios singulares de la ciudad condal. Durante 2 horas, los bailarines siguieron las melodías en un evento inédito que mezcló la música clásica y el jazz en el recinto modernista de San Pau.

0: El Tribunal de la Unión Europea avala la amnistía. Dice que la ley aprobada por el Gobierno en 2024 no choca contra los intereses financieros comunitarios ni es contraria a la Directiva Europea en materia de terrorismo, una ley que sirvió a punta para favorecer la reconciliación. Este fallo allana el camino para el regreso de Carles Puigdemont, aunque se mantiene la orden de detención y su vuelta depende de que se lo resuelva el Constitucional. En 2 años, la ley de amnistía, más de 300 personas se han beneficiado, pero no los principales líderes del procés. Ahora son los tribunales españoles los que tienen que aplicarla.
1: Aplicar la sentencia sense més dilacions.
0: Esquerra y Junts exigen a los jueces que apliquen ya la amnistía, que sea lo antes posible, dice el gobierno, que celebra el fallo. El PP, que recurrió a la ley, dice que respeta la sentencia. Finalmente, Begoña Gómez irá a juicio con jurado popular. La Audiencia Provincial ratifica parcialmente la decisión del juez Peinado, pero le quita 2 de los 4 delitos por los que estaba procesada y le levanta las medidas cautelares que le había impuesto el magistrado.
2: ¡Venga, preparad las mangueras, que está aquí!
0: Preocupación en Aragón por el incendio en la comarca de las Cinco Villas, que ya ha calcinado 5.000 hectáreas. La noche ha sido muy complicada, hay 5 pueblos desalojados y han ardido al menos 10 casas. La ciudad de Nueva York lista para acoger la gran final del Mundial entre España y Argentina, partido que veremos aquí en la 1. La selección ya está en la Gran Manzana y se prepara para ese gran y difícil partido que decidirá quién son los nuevos campeones del mundo. Hola, ¿qué tal? Buenas tardes. Sigue la actualidad, la información aquí en el Canal 24 Horas. El Tribunal de la Unión Europea avala la ley de amnistía, sostiene que no choca con las normas europeas y añade que su objeto fue reducir tensiones y facilitar la reconciliación. Después de esta sentencia, es el turno de los tribunales españoles para aplicar la ley.
3: Así lo prevé la propia ley de amnistía. El Tribunal de Cuentas deberá aplicar esa amnistía a los 35 exaltos cargos catalanes que fueron juzgados y están pendientes de sentencia por el supuesto desvío de fondos públicos, entre ellos Puigdemont o Junqueras. La Audiencia Nacional deberá aplicar la amnistía a los 12 acusados por terrorismo. En la causa de malversación por ese delito hay 7 líderes independentistas procesados o condenados, como Puigdemont y Junqueras. Aquí es el Tribunal Constitucional quien va a dictar sentencia probablemente pasado el verano, pero la última palabra siempre la va a tener el Tribunal Supremo. Y de momento ya ha dicho el juez de Arena que no le va a levantar la orden de detención vigente en España.
4: Aquí en Moncloa celebran la sentencia, su juicio despeja las dudas y piden que se aplique a los que faltan, a los líderes políticos que impulsaron el proceso independentista, entre ellos Puigdemont. Lo ha hecho en una declaración institucional el ministro de Justicia, Félix Bolaños, asegura que esto sería positivo para todos. Hay que recordar que el fallo llega cuando las relaciones entre Gobierno y Junts están rotas y antes de las negociaciones de los presupuestos. En el Ejecutivo insisten en que por su parte cumplirán todos sus compromisos.
5: El Tribunal Europeo dice que la ley de amnistía cumple con las normas comunitarias.
6: El derecho de la Unión no se opone a la ley que concede la amnistía.
5: Porque el dinero público utilizado en el procés no perjudica a las finanzas europeas.
6: Fondos que no provienen del presupuesto de la Unión Europea.
5: Y porque no incumple la directiva antiterrorista. 2 causas estaban pendientes de esta resolución. En el Tribunal de Cuentas, donde investigan el uso de fondos públicos por parte de Puigdemont y otros 34 exaltos cargos. Y en la Audiencia Nacional, donde hay una causa abierta por terrorismo contra 13 CDRs. El Gobierno cree que ya no hay excusas para aplicar la ley a todos.
7: El horizonte queda ya despejado. Solo se habrá cumplido plenamente la ley, tal y como la aprobaron las Cortes Generales, cuando se aplique también a los líderes políticos que impulsaron el proceso independentista.
5: Y Esquerra comparte ese mensaje.
1: Ya no hay excusas. La ley se ha de aplicar.
5: Y lo dice también Puigdemont. El Tribunal Europeo ha sido nítido, asegura, y no debería dejar margen a los jueces españoles. Según Junts, han quedado en evidencia.
8: Una manera de ser y de fer dels Llarenes, Marchenes y todos aquests justiciers amb toga.
5: El PP, que recurrió al Constitucional y llenó las calles de protestas, hoy dice que respeta la resolución y pone el foco en los independentistas.
9: Ninguna decisión absuelve la gravísima irresponsabilidad que cometió el separatismo.
5: Y Aznar lanza un mensaje directamente a la Unión Europea.
10: Que cuando se ataca la integridad constitucional de un Estado miembro, el agredido es el conjunto del sistema institucional europeo.
5: Insiste el PP en que es una ley inmoral, dicen, con la que Sánchez compró su investidura.
0: La situación de Carles Puigdemont sobre su vuelta a España no cambia de forma inmediata, pero la decisión de la justicia europea sí le allana el camino. Ahora es el Constitucional el que tiene que resolver su recurso contra el Supremo, una decisión que no se espera hasta otoño.
11: Puigdemont huyó a Bruselas a finales de octubre de 2017. Si lo hizo o no en el maletero de un coche sigue siendo un misterio. Se fugó el mismo día que la Fiscalía se querelló contra él por rebelión, sedición y malversación, tras el referéndum ilegal del 1 de octubre y su declaración
12: un estat independent
11: de la independencia de Cataluña. Se instaló en Waterloo y desde allí ha ido condicionando la política nacional, especialmente a partir de 2023, cuando los 7 escaños de Junts se convirtieron en vitales para Sánchez.
13: El Partit Socialista i Junts per Catalunya han subscrit un acord marc.
11: Así anunciaba el acuerdo de investidura tras una negociación con Santos Cerdán. A cambio pidió amnistía.
14: Queda aprobada la proposición de ley orgánica.
11: Se aprobó en mayo de 2024, pero el Supremo rechazó aplicarla a la malversación y, por tanto, la orden de detención de Puigdemont sigue vigente. El expresidente también ha condicionado la política catalana. Se presentó a las últimas autonómicas y se trasladó temporalmente al sur de Francia para la campaña electoral. No ganó, pero recuperó el liderazgo del partido y, desafiando a las autoridades, se plantó en Barcelona el día de la investidura de Illa. Dio un discurso en pleno centro ante miles de personas.
15: La veu del poble de Catalunya.
11: Y ante los focos de decenas de cámaras. Terminó y se esfumó.
0: ¿Dónde está Carles Puigdemont?
11: Se puso en marcha la Operación Jaula para intentar detenerle, pero logró huir de nuevo y se investiga si fue con ayuda de varios Mossos. A finales del año pasado, su partido rompió relaciones con el PSOE.
16: Al punt y final a la colaboración.
11: Y como PP y Vox han instado a Sánchez a dimitir. Ahora el posible regreso de Puigdemont abre varias incógnitas, desde la reorganización de Junts en plena pugna con Alianza Catalana, incluso con un posible sorpaso, hasta su posición tras las próximas elecciones generales.
0: Finalmente, Begoña Gómez irá a juicio con jurado popular. La audiencia provincial ratifica parcialmente la decisión del juez Peinado, pero le quita 2 de los 4 delitos por los que estaba procesada y le levanta también las medidas cautelares que le había impuesto el magistrado.
17: Podrá, por tanto, volver a salir del país, se le va a devolver el pasaporte y ya no tendrá que comparecer cada 15 días en los juzgados. Es lo que han determinado los 5 magistrados de esta Audiencia Provincial de Madrid, que han ratificado la decisión del juez Peinado de que la esposa de Pedro Sánchez sea juzgada por jurado popular, un juicio para el que todavía no hay fecha y en el que van a ser 9 ciudadanos anónimos de la Comunidad de Madrid los que determinen si Begoña Gómez es culpable o es inocente. De los 4 delitos que se le acusaban, por los que estaba imputada, hay 2 que quedan fuera, son los de corrupción en los negocios y apropiación indebida, y por tanto se le va a juzgar aquí en esta audiencia provincial por malversación y por tráfico de influencias. Lo mismo para su asesora en la Moncloa, para Cristina Álvarez, y en el caso del tercero de los imputados, de los procesados, el empresario Juan Carlos Barrabés, en su caso el juicio, dice la audiencia provincial, no será por jurado popular.
18: Los 5 jueces que han estudiado los recursos afirman que la decisión de Peinado de enviar a juicio con jurado a Begoña Gómez no es arbitraria ni contraria a derecho, porque ven indicios de posibles delitos. Eso sí, la Audiencia Provincial le retira 2 de ellos, apropiación indebida y corrupción en los negocios, y mantiene los de malversación y tráfico de influencias. Para los magistrados, que Begoña Gómez esté casada con el presidente del gobierno es por sí solo una presión moral eficiente, dicen, para poder conformar un tráfico de influencias. Y sobre las medidas cautelares, la audiencia madrileña contradice a Peinado y le devuelve el pasaporte. Ya podrá viajar libremente y no necesitará ir a firmar al juzgado cada 15 días. El auto afirma que no había riesgo real y efectivo de fuga. Sobre la referencia de Peinado a que la policía podría ayudarla a escapar, la audiencia dice que fue una redacción poco afortunada.
0: Y en el caso Leire, el juez pospone a mañana la declaración como imputada de la directora de la Guardia Civil, Mercedes González, porque se ha alargado más de lo previsto el interrogatorio a otro imputado, su número 2, el jefe operativo de la Guardia Civil.
9: El DAO Manuel Llama, según fuentes presentes en su declaración, ha negado presiones a los generales y mandos que dirigían investigaciones por corrupción. También ha dicho que nunca les pidió que se pusiesen de perfil a los agentes de la UCO que estaban investigando causas políticas. Manuel Llamas ha asegurado también que es normal abrir informes reservados cuando se producen filtraciones a los medios de comunicación y ha reconocido una llamada del ministro del Interior de Fernando Grande Marlaska porque se había publicado el correo electrónico personal de Begoña Gómez. Mañana será el turno de Mercedes González porque el interrogatorio del DAO ha durado más de 2 horas. Ella tendrá que explicar su relación con Leire Díez y con la trama que presuntamente trataba de boicotear investigaciones que afectaban al PSOE.
0: El fuego no da tregua en Aragón con varios fuegos activos, el más grave, el que sigue sin control en la comarca de las Cinco Villas, en Zaragoza. El incendio ha devorado casi 5.000 hectáreas y hay ya 5 pueblos evacuados. Las llamas han alcanzado también algunas casas.
12: El fuego ya ha obligado a evacuar a 5 municipios de las Cinco Villas. Son más de 1.000 vecinos que no pueden volver a sus casas y una de las peores partes se la lleva la localidad de Asín, donde el fuego ha alcanzado el casco urbano y hay 10 viviendas afectadas, 3 de ellas gravemente. La noche ha sido muy compleja, incluso con efectivos que se han visto totalmente cercados por las llamas. Y ahora mismo lo que preocupa es el viento, sopla con fuerza, es muy cambiante y el flanco izquierdo se está dirigiendo hacia un castillo. Sobre el terreno siguen trabajando más de 400 efectivos sin descanso en el que ya es el peor incendio que sufrimos en Aragón este año.
19: La noche ha sido crítica. El fuego arrinconó a los efectivos de la UME y bomberos en Asín. Entró por 2 flancos y les sorprendió.
20: ¿Por qué está ardiendo? Me cago en Dios.
21: Han tenido que evacuar de forma rápida el municipio porque estaban totalmente rodeados.
22: Todo lo que no eran viviendas, menos esas 2 o 3 casas, todo lo demás se ha quemado.
19: A los vecinos de Asín y otros 3 pueblos se les desalojó ayer por la tarde. A mediodía se ha evacuado también un castillo.
23: Cuidado por detrás, ¿eh?
19: 250 efectivos de la UME se han sumado al amplio dispositivo que incluye bomberos, guardia civil, 15 aviones del Miteco. Preocupa el flanco izquierdo porque no se espera que el viento sur dé una tregua hasta esta noche.
24: El lado izquierdo en función de la dirección del viento, pero sin desatender lo que es el flanco derecho por el cambio de viento previsiblemente que puede darse hacia las últimas horas del día.
19: Parte de los desalojados están en un pabellón de Ejea de los Caballeros.
25: A nosotros nos han traído por el humo.
26: Ansiedad y no saber nada.
19: Los expertos hablan de días antes de controlar el incendio que lleva cerca de 5.000 hectáreas calcinadas.
27: This could potentially overtake us here. This has gotten a little scary.
0: En Canadá, los más de 200 incendios que arrasan la provincia de Ontario han forzado la evacuación de miles de personas y el corte de numerosas carreteras y vías férreas. Son las aterradoras imágenes que grabó uno de los pasajeros de un tren que se vio rodeado por las llamas. Todas las personas que iban a bordo lograron ser rescatadas. El panorama también era infernal, visto desde el interior de un coche o desde la ciudad de Toronto, con una calidad del aire entre las peores del mundo. Segunda quincena ya de julio, muchos desplazamientos en las carreteras, toda precaución es poca. Así que atención a este dato, la mitad de los conductores que mueren en España en accidentes de tráfico dan positivo en alcohol, drogas y psicofármacos. 9 de cada 10 son hombres.
28: Una salida de vía, el conductor muere, se le hace la autopsia y da positivo en alcohol, drogas o psicofármacos. Es lo que ocurre en el 50% de los casos y el perfil habitual es el de un hombre no precisamente joven, de casi 50 años y que consume sobre todo entre semana.
29: Cuesta más cambiar de hábitos y comportamientos porque dicen, yo ya, a mí, ¿qué me han de decir cómo tengo que conducir? Mientras que los jóvenes suben ya con la cultura y la seguridad vial incorporada.
28: 3 de cada 10 había bebido alcohol y lo llamativo es que muchos lo habían hecho en dosis muy altas. En sangre tenían más de 1,20 gramos por litro.
30: Hay casi un 20,3% que está en una situación de un consumo completamente inhabilitante. Daría lugar a un ilícito penal.
28: Es decir, si le hubieran hecho un test en vida, habría ido a la cárcel. En drogas aumentan los conductores que habían consumido cocaína un 14% y también los que habían tomado psicofármacos casi 2 de cada 10.
0: Contamos ya los días para disfrutar del eclipse total de sol del 12 de agosto. Estamos de suerte porque España es un lugar privilegiado para contemplarlo. La luna se va a interponer totalmente entre el sol y la tierra. El tiempo que dure unos minutos, el día, se volverá noche. Pero pasarán más cosas. Por ejemplo, la temperatura bajará de repente.
28: Minuto y 50 segundos, esa será la duración máxima del eclipse total. Más allá de ser una experiencia visual para la que debemos usar gafas homologadas, también será sensorial. Veremos cómo la sombra se desplaza a más de 1000 kilómetros por hora.
1: Cuando se produce la fase de totalidad, se produce una variación de temperatura, una caída de la temperatura de varios grados, es en nada, en cuestión de segundos. Mucha gente se le pone la piel de gallina, algunos no pueden reprimir el llanto incluso.
28: Unos segundos, dice, que recordaremos para el resto de nuestra vida. Además, explica, será una oportunidad para la ciencia. La luna hará de ocultador natural, lo que permite estudiar la cromosfera y la corona solar, las capas más externas de nuestra estrella.
1: De otro modo, no podemos hacerlo porque la luminosidad del disco solar es tan, tantas veces, tantos órdenes de magnitud más brillante que esta emisión débil.
28: Este espectáculo, para el que se esperan más de 10 millones de desplazamientos, no será el único. Después del eclipse, habrá un extra. Lluvia de Perseidas.
2: Segunda mitad de la jornada, pendientes de esas precipitaciones en zonas del noroeste de la península, pueden ser intensas, abundante aparato eléctrico y también chubascos tormentosos en el interior oriental, donde se mantiene esa calima, ese polvo en suspensión. Pero como decimos, precipitaciones que pueden ser intensas, aviso naranja en puntos de Galicia y en el Principado de Asturias, acumulados de 30 litros por metro cuadrado en una hora, pero también tenemos aviso amarillo por precipitaciones intensas y por tormentas que pueden ir acompañadas de granizo y rachas fuertes de viento. Y las temperaturas, aunque están perdiendo grados, en zonas del noreste se mantienen muy elevadas, especialmente hacia el este de la península ibérica. Mañana, en cuanto al estado de los cielos, no se descartan precipitaciones de carácter más débil, afectando a Galicia, sobre todo en el norte, en las regiones del Cantábrico. Chubascos y tormentas vespertinas en el interior oriental y se mantiene también en el este, en Baleares y en Canarias, la calima, el polvo en suspensión. Cielos abiertos por el resto, las temperaturas sin cambios o un poquito más bajas en zonas del norte. De todas formas, se siguen superando los 35 grados en el este de la península, incluso 42 pueden marcar los termómetros en Murcia, también por encima de los 35 en zonas del sur, 41 grados previstos en Córdoba.
0: La guerra en Oriente Medio se recrudece. Teherán ha atacado con misiles y drones objetivos militares estadounidenses en Jordania, Kuwait, Irak y Bahrein. Es su respuesta a una nueva noche de bombardeo sobre su territorio, 5 días consecutivos de ataques que se han intensificado desde que Trump dio por finalizada la tregua hace una semana y Teherán volviera a cerrar el estrecho de Hormuz. El jefe del Pentágono ya dejó claro que no quiere generales gordos. Ahora, para que rindan al máximo, va a empezar a controlar los niveles de testosterona de todos los militares mayores de 30 años. La administración Trump está promoviendo una masculinidad basada en la exaltación de la fuerza física.
28: Hexet lo ha anunciado con este vídeo publicado en redes. El jefe del Pentágono no menciona a las mujeres ni a las personas trans, usuarias de testosterona y ahora vetadas en el ejército. Asegura que el objetivo de las pruebas es garantizar que los soldados tengan los niveles adecuados de testosterona para rendir al máximo. Defiende que la testosterona disminuye de forma natural con la edad y que los análisis pasarán a formar parte del reconocimiento médico anual. Quienes presenten un déficit podrán recibir de manera voluntaria y bajo supervisión médica una terapia de reemplazo hormonal.
3: It's about restoring and optimizing your natural capabilities.
28: Intenta así marcar distancia con el uso de testosterona, esteroides y otras sustancias para aumentar artificialmente la musculatura o el rendimiento, una práctica prohibida entre los militares sin prescripción médica. La medida encaja con el empeño de Hexet por la forma física de las tropas. Ha endurecido las pruebas, suele hacer flexiones en los cuarteles y llegó a calificar de inaceptable ver a generales gordos en el Pentágono.
4: La testosterona se ha convertido además en una prioridad compartida por la administración Trump. Desde el Departamento de Salud, Robert Kennedy Jr. también está promoviendo que sea más fácil acceder a estos tratamientos.
0: Y en Ucrania, Zelensky ha cesado al popular ministro de Defensa, a Mykhailo Fedorov. Y en Kiev ha habido protestas porque se le considera el artífice de la revolución armamentística ucraniana que ha detenido los avances rusos. Coincide además con la visita del primer ministro británico Starmer para mostrar su apoyo a Zelensky antes de dejar el cargo. Horas antes de su llegada a Kiev, Rusia ha bombardeado la capital y otras ciudades ucranianas. Starmer no es el que hoy acapara los titulares en Reino Unido, sino la derrota de Inglaterra ante Argentina que les impide volver a jugar una final del Mundial. Para muchos argentinos, además, es una venganza simbólica por otra derrota, la de la Guerra de las Malvinas, hace ya más de 40 años.
5: Las Malvinas son argentinas, dice la pancarta. Los hinchas se la entregaron a los jugadores del albiceleste en plena euforia por la victoria ante Inglaterra. El gesto desafía a la FIFA, que prohíbe expresamente los lemas políticos, y a la postura oficial de Buenos Aires.
6: Camiseta, bandera, lo que fuera, que tengan el mapita de Malvinas.
5: Pero otros miembros del gobierno argentino sí habían alimentado el fuego nacionalista, como la vicepresidenta, que llamó piratas usurpadores a los británicos y colgó este vídeo. En sintonía con cómo lo viven muchos aficionados.
7: Don't cry for me, Argentina.
5: En el Reino Unido, sin embargo, ven ya lejana la guerra de sus Falklands y limitan el choque a lo deportivo. Aunque su secretario de Estado sí que espera algún tipo de castigo por la exhibición de la pancarta. Nada más, porque las relaciones bilaterales no parecen en peligro. Al contrario, el martes, justo en vísperas del partido, el gobierno argentino abrió 5.000 kilómetros cuadrados de tierras submarinas a la explotación de una empresa petrolera británica. La oposición ha criticado con otro eslogan: mientras festejábamos los goles, Milei rifaba el mar.
0: Por cierto, que encontrar una camiseta de España se está volviendo misión imposible. Faltan tallas en las tiendas oficiales, sobre todo de la blanca, que es la favorita de este año. La llegada a la final de la selección ha movilizado a toda esa gente que todavía no tiene la equipación en su armario. Y hablando de compras, la IA cada vez gana más terreno. Un tercio de los españoles la utiliza, sobre todo cuando quieren adquirir productos tecnológicos y ropa.
8: Elegir entre una opción u otra...
10: Difícil decisión. Son tan diferentes.
8: Ahora puede resultar algo más fácil gracias a la IA.
11: Que combina bien o qué marca me gusta.
13: Le digo prendas que necesito y me dice, pues mira, tienes estas ofertas o tal.
14: Que puedo comprar, que no, me recomienda porque ya tenemos una historia.
8: Una herramienta que cada vez tiene más peso en la decisión final del consumidor.
15: El uso de IA en general roza el 90%. El uso de la IA en concreto a la hora de comprar estaba en torno al 33%.
8: Según los expertos, nos ahorra tiempo.
16: Ahora con un simple clic lo tengo.
8: Y nos simplifica la información.
17: Sobre todo para regalos.
31: Pues para cambiar de móvil.
8: Aunque la clave, señalan, está en la personalización.
15: La IA, aunque esto pueda dar un poco de miedo, sabe quiénes somos y sabe cómo nos comportamos, sabe lo que nos gusta. No te da la misma respuesta a ti que a mí.
8: Y tanto nos conoce que al 46% de los consumidores no le importaría delegar a un asistente IA el proceso total de compra, aunque de momento para buena parte...
17: Prefiero venir a las tiendas, ¿eh?
8: Porque a veces nada como eso de ver...
32: Aquí hay otra, mira.
8: Tocar y probar.
0: Salir a la calle y poder hablar con amigos son tareas muy sencillas que para muchas personas mayores dejan de ser habituales en verano. El periodo estival hace que los mayores pasen largas jornadas encerrados en casa. Hoy en Córdoba, Cruz Roja ha realizado un encuentro intergeneracional para combatir la soledad.
33: Siempre, no vamos ni al bate cine.
34: Juegos y mucha conversación. Hoy ha sido una mañana diferente para ellas.
35: Para que esa persona no pueda adivinar.
34: El verano y las altas temperaturas provocan que muchos mayores se aíslen dentro de casa.
36: Pero me he vertigo hasta 3 meses sin poder salir a la calle.
34: Se conoce como soledad estival. Hoy, Cruz Roja en Córdoba...
37: El 7.
34: ...ha roto ese silencio.
38: Porque es muy importante que ellos no desconecten totalmente en verano de sus redes sociales. Sigan teniendo relaciones, que sigan saliendo.
34: Muchos mayores han participado en un encuentro intergeneracional para combatir esa soledad.
39: Estamos pasando muy bien.
40: Yo hablo con las paredes. Lo malo es que me contesten.
34: Aquí lo más importante no ha sido la actividad, sino el poder compartir.
41: Solo necesitamos alguna actividad.
40: Son muy divertidos porque son muy graciosos.
34: juegos para estimular la memoria, risas y nuevas experiencias. Estos talleres suponen un cambio en su rutina diaria.
1: Sí, la verdad que estoy contentísima, sí.
2: Sobre todo las charlas del psicólogo, cuando viene aquí el psicólogo de la charla, pues eso nos viene muy bien.
3: También a nosotros nos ayudan, nos es útil ser útil para otras personas.
34: Una mañana diferente donde se comprueba que la mejor medicina contra la soledad sigue siendo el tiempo compartido.
0: Y esto que ven es imagen en directo desde Detroit. Así está el aire que respiran sus ciudadanos. Parece niebla, pero es la nube de humo que les llega desde los incendios de la provincia de Ontario, en Canadá. El estado de Michigan, de donde es esta ciudad, Detroit, es fronterizo con este estado canadiense. Bueno, allí en Canadá arden más de 200 fuegos que han obligado a evacuar a miles de personas. Y hoy se celebra la festividad de la Virgen del Carmen, la patrona de los marineros. La celebración no se limita a las poblaciones costeras, pero en ellas encontramos una tradición que se repite, como en Málaga.
9: Hoy, 16 de julio, es una fecha especial en la costa de Andalucía. Los trabajadores del mar celebran a su patrona, la Virgen del Carmen. Hasta las playas andaluzas han llegado vecinos de otros puntos, como a la de La Antilla, en Huelva.
12: Ya llevamos varios años viniendo a ver a la Virgen del Carmen y es muy emotivo ver a la Virgen como la llevan los marineros de la barriada.
9: También en lugares de la costa gaditana han honrado hoy a su patrona.
18: Porque soy muy devota, porque es preciosa y porque me encanta la historia de los barquitos y cómo la acompaña.
9: Y a algunos este día les lleva a revivir momentos de antaño.
19: Pero la verdad que añoramos tiempos pasados, porque antiguamente cuando veníamos todos los años a veranear, mi suegro, que también le gustaba la marinería, la llegó a coger.
9: Esta tarde, en otras muchas localidades de la costa andaluza, la Virgen saldrá en procesión. Una tradición arraigada y heredada de pescadores y marineros con devotos en nuestra comunidad.
0: No han parado de bailar swing con versiones de Bach. Decenas de personas han participado a buen ritmo en el festival Bachelona, que hace sonar la música de Bach con espacios singulares de la ciudad condal. Durante 2 horas los bailarines siguieron las melodías en un evento inédito que mezcló la música clásica y el jazz en el recinto modernista de San Pau.

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0: El Tribunal de la Unión Europea avala la amnistía. Dice que la ley aprobada por el gobierno en 2024 no choca contra los intereses financieros comunitarios ni es contraria a la directiva europea en materia de terrorismo. Una ley que sirvió a punta para favorecer la reconciliación. Este fallo allana el camino para el regreso de Carles Puigdemont, aunque se mantiene la orden de detención. Y su vuelta depende de lo que resuelva el Constitucional. En 2 años de ley de amnistía, más de 300 personas se han beneficiado, pero no los principales líderes del procés. Ahora son los tribunales españoles los que tienen que aplicarla.
1: Aplicar la sentencia sense més dilacions.
0: Esquerra y Junts exigen a los jueces que apliquen ya la amnistía, que sea lo antes posible, dice el gobierno, que celebra el fallo. El PP, que recurrió la ley, dice que respeta la sentencia. Finalmente, Begoña Gómez irá a juicio con jurado popular. La audiencia provincial ratifica parcialmente la decisión del juez Peinado, pero le quita 2 de los 4 delitos por los que estaba procesada y le levanta las medidas cautelares que le había impuesto el magistrado.
2: Venga, preparad las mangueras, que está aquí.
0: Preocupación en Aragón por el incendio en la comarca de las 5 Villas, que ya ha calcinado 5.000 hectáreas. La noche ha sido muy complicada, hay 5 pueblos desalojados y han ardido al menos 10 casas. Y la ciudad de Nueva York lista para acoger la gran final del Mundial entre España y Argentina, partido que veremos aquí en la 1. La selección ya está en la Gran Manzana y se prepara para ese gran y difícil partido que decidirá

0: el nuevo campeón del mundo. Hola de nuevo, son las 5:02 de la tarde, una hora menos en Canarias. Vamos con un nuevo repaso a la actualidad de la jornada. El Tribunal de la Unión Europea avala la ley de amnistía. Sostiene que no choca con las normas europeas y añade que su objeto fue reducir tensiones y facilitar la reconciliación. Después de esta sentencia, es el turno de los tribunales españoles para aplicarla.
1: Así lo prevé la propia ley de amnistía. El Tribunal de Cuentas deberá aplicar esa amnistía a los 35 exaltos cargos catalanes que fueron juzgados y están pendientes de sentencia por el supuesto desvío de fondos públicos, entre ellos Puigdemont o Junqueras. La Audiencia Nacional deberá aplicar la amnistía a los 12 acusados por terrorismo. En la causa de malversación por ese delito hay 7 líderes independentistas procesados o condenados, como Puigdemont y Junqueras. Aquí es el Tribunal Constitucional quien va a dictar sentencia probablemente pasado el verano, pero la última palabra siempre la va a tener el Tribunal Supremo. Y de momento ya ha dicho el juez de Arena que no le va a levantar la orden de detención vigente en España.
2: Aquí en Moncloa celebran la sentencia, su juicio despeja las dudas y piden que se aplique a los que faltan, a los líderes políticos que impulsaron el proceso independentista, entre ellos Puigdemont. Lo ha hecho en una declaración institucional el ministro de Justicia, Félix Bolaños, asegura que esto sería positivo para todos. Hay que recordar que el fallo llega cuando las relaciones entre Gobierno y Junts están rotas y antes de las negociaciones de los presupuestos. En el Ejecutivo insisten en que por su parte cumplirán todos sus compromisos.
3: La justicia europea no se opone a la ley de amnistía porque no quebranta los principios generales de la Unión en aspectos de igualdad y seguridad jurídica. Avala la norma como una herramienta de normalización institucional.
4: Para reducir tensiones institucionales y políticas y facilitar un escenario de reconciliación.
3: El Tribunal de Luxemburgo tampoco se opone a que con este objetivo se elimine la responsabilidad penal de los CDR acusados de terrorismo. Consideran que no han causado graves daños.
4: No han causado de forma intencionada graves violaciones de derechos humanos.
3: Respecto a los actos de responsabilidad contable, consideran que no suponen un perjuicio económico para la Unión, porque no salen del presupuesto europeo ni de las contribuciones del Estado a las arcas comunitarias. En la sentencia que cuestiona el plazo de 2 meses que se dio a los jueces para su aplicación, se explica que la aprobación de una norma de este tipo es competencia de los Estados miembros y que el papel del TJUE solo se limita a dilucidar si afecta a la normativa europea. Ahora serán los tribunales españoles los que deban interpretar y aplicar el fallo.
0: La situación de Carles Puigdemont sobre su vuelta a España no cambia de forma inmediata, pero la decisión de la justicia europea sí le allana el camino. Ahora es el Constitucional el que tiene que resolver su recurso contra el Supremo y es una decisión que no se espera hasta otoño.
5: Puigdemont huyó a Bruselas a finales de octubre de 2017. Si lo hizo o no en el maletero de un coche sigue siendo un misterio. Se fugó el mismo día que la Fiscalía se creyó contra él por rebelión, sedición y malversación, tras el referéndum ilegal del 1 de octubre y su declaración
6: un estat independent
5: de la independencia de Cataluña. Se instaló en Waterloo y desde allí ha ido condicionando la política nacional, especialmente a partir de 2023, cuando los 7 escaños de Junts se convirtieron en vitales para Sánchez.
7: El Partit Socialista i Junts per Catalunya han subscrit un acord marc.
5: Así anunciaba el acuerdo de investidura tras una negociación con Santos Cerdán. A cambio pidió amnistía.
8: Queda aprobada la proposición de ley orgánica.
5: Se aprobó en mayo de 2024, pero el Supremo rechazó aplicarla a la malversación y, por tanto, la orden de detención de Puigdemont sigue vigente. El expresidente también ha condicionado la política catalana. Se presentó a las últimas autonómicas y se trasladó temporalmente al sur de Francia para la campaña electoral. No ganó, pero recuperó el liderazgo del partido y, desafiando a las autoridades, se plantó en Barcelona el día de la investidura de Illa. Dio un discurso en pleno centro ante miles de personas.
9: La veu del poble de Catalunya.
5: Y ante los focos de decenas de cámaras. Terminó y se esfumó.
0: ¿Dónde está Carles Puigdemont?
5: Se puso en marcha la operación Jaula para intentar detenerle, pero logró huir de nuevo y se investiga si fue con ayuda de varios Mossos. A finales del año pasado, su partido rompió relaciones con el PSOE.
10: Al punt final a la colaboración.
5: Y como PP y Vox han instado a Sánchez a dimitir. Ahora el posible regreso de Puigdemont abre varias incógnitas, desde la reorganización de Junts en plena pugna con Alianza Catalana, incluso con un posible sorpaso.

0: hasta su posición tras las próximas elecciones generales.
1: Finalmente, Begoña Gómez irá a juicio con jurado popular. La audiencia provincial ratifica parcialmente la decisión del juez Peinado, pero le quita dos de los cuatro delitos por los que estaba procesada y le levantan las medidas cautelares que le había impuesto el magistrado.
2: Los cinco jueces que han estudiado los recursos afirman que la decisión de Peinado de enviar a juicio con jurado a Begoña Gómez no es arbitraria ni contraria a derecho porque ven indicios de posibles delitos. Eso sí, la audiencia provincial le retira dos de ellos, apropiación indebida y corrupción en los negocios, y mantiene los de malversación y tráfico de influencias. Para los magistrados, que Begoña Gómez esté casada con el presidente del gobierno es por sí solo una presión moral eficiente, dicen, para poder conformar un tráfico de influencias. Y sobre las medidas cautelares, la audiencia madrileña contradice a Peinado y le devuelve el pasaporte. Ya podrá viajar libremente y no necesitará ir a firmar al juzgado cada 15 días. El auto afirma que no había riesgo real y efectivo de fuga. Sobre la referencia de Peinado a que la policía podría ayudarla a escapar, la audiencia dice que fue una redacción poco afortunada.
1: En el caso Leire, el juez pospone a mañana la declaración como imputada de la directora de la Guardia Civil, Mercedes González, porque se ha alargado más de lo previsto el interrogatorio a otro imputado, su número 2, el jefe operativo de la Guardia Civil.
3: El DAO Manuel Llama, según fuentes presentes en su declaración, ha negado presiones a los generales y mandos que dirigían investigaciones por corrupción. También ha dicho que nunca les pidió que se pusiesen de perfil a los agentes de la UCO que estaban investigando causas políticas. Manuel Llamas ha asegurado también que es normal abrir informes reservados cuando se producen filtraciones a los medios de comunicación, y ha reconocido una llamada del ministro del Interior, de Fernando Grande Marlaska, porque se había publicado el correo electrónico personal de Begoña Gómez. Mañana será el turno de Mercedes González, porque el interrogatorio del DAO ha durado más de 2 horas. Ella tendrá que explicar su relación con Leire Díez y con la trama que presuntamente trataba de boicotear investigaciones que afectaban al PSOE.
1: La presidenta interina de Venezuela, Delcy Rodríguez, se va a querellar finalmente contra el empresario Víctor de Aldama por un delito de injurias. El comisionista del caso Coldo afirmó que ella le entregó un sobre con dinero de la petrolera venezolana para financiar ilegalmente al PSOE. Hoy se ha celebrado un acto de conciliación entre los abogados de ambos en un juzgado de Madrid y Aldama no se ha retractado de sus palabras. Un teniente general de la Guardia Civil habría denunciado presiones de la cúpula del Instituto Armado para perjudicar a la presidenta regional. Hoy el diario ABC informa de que la directora general del Cuerpo Armado, Mercedes González, presionó para que altos mandos de la Guardia Civil, que estaban invitados al acto, no asistieran.
4: El Gobierno Nacional y el Autonómico llevan años enfrentados el 2 de mayo. En 2023, protocolo impidió a Félix Bolaños subir a la tribuna.
5: La representación institucional está perfectamente...
4: En 2025, Defensa suspendió la tradicional parada militar y días después de esa decisión, según publica ABC, se produce esta conversación. Luis Antonio del Castillo, mando de operaciones de la Guardia Civil, le dice a Fernando Mora, jefe de zona en Madrid, que se excuse y no vaya a los actos organizados por Ayuso. Da a entender que la orden viene de arriba. Fernando Mora se niega y se llaman por teléfono. Mora mantiene que si le ordenan no ir, dirá el motivo.
6: Yo voy a decir, yo iría, pero no me dejan ir. Yo no voy a entrar en polémicas, no voy a decir, el ministro me ha dicho, no, no.
7: La polémica la genera, si
6: me... Bueno, no, pero la polémica...
4: Del Castillo señala que decir que son órdenes sería desleal y le sugiere transmitir las quejas internamente a la directora.
7: Por canal interno, no poniendo a otras instituciones en medio, explicas tus discrepancias.
4: A partir de ahí, la conversación se tensa.
7: Jefe de zona 3 años...
6: Me parece perfecto.
7: Y jefe de comandancia 5, y se... Que si te excusas a un acto de estos, pues no pasa nada que no vaya.
6: Me perdonas un segundito. Si esta decisión que está tomando el ministerio, ¿por qué la está tomando? Por una valoración política.
4: Y Mora añade.
6: Le están pegando una patada a la presidenta de la comunidad en mi culo.
4: Del Castillo desliza que si el general no está de acuerdo, puede irse. Él responde que no.
7: Yo lo veo completamente distinto. Yo entiendo que en un momento dado tú te plantes y digas, yo esto no lo acepto.
6: No sí, tengo por qué irme. Si me queréis echar, me echáis, mi general. No.
4: Después la conversación se zanja. La siguiente interacción, según ABC, esta. Se le da permiso a Fernando Mora para asistir a los actos.

La Comunidad de Madrid, en un comunicado, exige urgentemente explicaciones al Gobierno y califica lo sucedido como una operación de Estado contra la presidenta de la Comunidad de Madrid. Isabel Díaz Ayuso ha escrito...

0: de ello como hemos conocido en el día de hoy.
1: Ese teniente general finalmente sí asistió al acto. Es un acto en el que la comunidad no invitó al delegado del gobierno y ese es precisamente uno de los argumentos que han defendido desde la delegación sobre este asunto. Dicen que el boicot es de Ayuso al gobierno.
2: Lo que es un escándalo es que la señora Díaz Ayuso haya expulsado a la representación del gobierno de España de los actos institucionales que organiza. ¿Ustedes se imaginan que la policía municipal asistiera a un acto en el que se excluyera o se expulsara al alcalde de Madrid?
1: El Consejo de Seguridad Nuclear da luz verde a la prórroga de la central nuclear de Almaraz hasta 2030, es decir, 3 años más de lo previsto. La planta aporta en torno al 7% de la electricidad generada en España y emplea a unas 3.000 personas. Vamos ahí en directo, Julia Pecellín. La última palabra, eso sí, la tiene el Gobierno.
3: Efectivamente, y aquí en la comarca extremeña del Campo Arañuelo, donde se ubica la central, se respira cierta tranquilidad después de conocer el dictamen favorable del Consejo de Seguridad Nuclear para que la actividad de la planta pueda continuar hasta el 30 de junio de 2030. Se trata de un informe técnico que hemos conocido hoy, emitido por el citado organismo y que avala dos cuestiones muy importantes, una relativa al correcto funcionamiento de los dos reactores y otra a las adecuadas condiciones de seguridad de los mismos. Eso sí, condiciona la prórroga una serie de nuevas exigencias, entre ellas algunas relacionadas a más seguridad. A partir de ahora, la pelota está encima del tejado del Gobierno central porque el informe no es vinculante. En 2 meses, el Ministerio para la Transición Ecológica tendrá que resolver si apaga Almaraz entre 2027 y 2028 o continúa con la vida útil de la central hasta el 2030.
1: Bueno, estamos muy pendientes del incendio de Aragón que ya ha calcinado, le recordamos, 5.000 hectáreas y 10 casas. Hay 5 pueblos desalojados y Asín es la zona más afectada. Ahí está Manu Chamorro. Manu, estás con Teresa Puey, que es la alcaldesa, ¿no?, de un castillo, que es la última población desalojada. Adelante.
4: Eso es, ahora mismo nos encontramos en el casino de Gea de los Caballeros. Se trata del segundo punto de acogida que se ha habilitado en esta localidad para atender a todos los vecinos afectados por las llamas de este incendio en las 5 villas. Como decíais, un castillo es la última localidad que se ha ordenado su evacuación y nos acompaña ahora mismo la alcaldesa de esta localidad, Teresa Puello. ¿Qué tal? ¿Cómo está?
5: Bueno, pues tristes por todo este tema, pues. Pero bueno, contentos por la acogida que nos han hecho en Egea, agradecerle a Teresa Ladrero que ha puesto todos los medios porque estemos aquí lo más cómodos posibles, pero es un día muy triste.
4: Ahora mismo en el casino hay unas 56 personas, se ha obligado a evacuar todo el municipio. ¿Cómo ha sido este momento de evacuación?
5: Bueno, pues ha sido lo primero que hemos hecho con todas las ayudas que han venido de comarca y de todos los medios. A atender a los mayores de la residencia, que son los primeros que hemos evacuado. Luego hemos hecho lista de todos los mayores que estaban solos o discapacitados que necesitaban ayuda. Han sido los segundos que hemos evacuado. Y ya luego, pues poco a poco, nos hemos ido marchando todos. Y yo, pues he sido la última, creo, que me he ido de un castillo. Solo se han quedado los agricultores. Agradecerles a todos ellos que están haciendo cortafuegos para intentar que si bajan las llamas a nuestro pueblo, esperemos que no, que hayan hecho ese cortafuegos, que no puedan llegar los de nuestro pueblo, y sé que han venido también de Sádaba, que ha habido voluntarios que enseguida se han ofrecido, y creo que de algún otro pueblo también.
4: Imagino que las sensaciones de preocupación, sobre todo el humo, es lo que más estaba preocupando en el pueblo, y las llamas cada vez se acercan más. Como decimos, las sensaciones de preocupación, no sé cómo veis los próximos días, cómo se puedan desarrollar.
5: Pues supongo que no va a ser rápido porque el incendio se ha hecho muy fuerte, aunque tenemos que agradecer la colaboración de todos los medios porque tenemos a todos los medios en la zona, pero se ha hecho muy grande y muy fuerte el incendio, con lo cual yo espero que sea lo más rápido posible, pero no pinta.

0: muy rápido.
1: Un día como hoy, hace 30 años, se originaba otro fuerte incendio en un castillo. Imagino que los recuerdos inevitablemente se van a ese momento.
0: Sí, lo hemos recordado tristemente, que hace 30 años tuvimos un incendio gravísimo en un castillo donde se quemaron 15.000 hectáreas, que, fíjate, éramos muchísimo más jóvenes que ahora, y fue durísimo aquello. Y tristemente se ha repetido en la misma fecha.
1: Teresa Puello, muchísimas gracias y mucho ánimo para estos días tan duros que se vienen, y gracias por atender al Canal 24 Horas.
0: Muchas gracias a vosotros.
1: Recordamos que este incendio de Orés ya ha calcinado casi 5.000 hectáreas y ha obligado a desalojar 5 municipios y ha obligado a abandonar sus casas a más de 1.000 personas.
2: La noche ha sido crítica. El fuego arrinconó a los efectivos de la UME y bomberos en Asín. Entró por dos flancos y les sorprendió.
3: Casa riendo, me cago en Dios.
4: Han tenido que evacuar de forma rápida el municipio porque estaban totalmente rodeados.
5: Todo lo que no eran viviendas, menos esas dos o tres casas, todo lo demás se ha quemado.
2: A los vecinos de Asín y otros tres pueblos se les desalojó ayer por la tarde. A mediodía se ha evacuado también un castillo.
6: Cuidado por detrás, ¿eh?
2: 250 efectivos de la UME se han sumado al amplio dispositivo, que incluye bomberos, guardia civil, 15 aviones del Miteco. Preocupa el flanco izquierdo porque no se espera que el viento sur dé una tregua hasta esta noche.
7: El lado izquierdo, en función de la dirección del viento, pero sin desatender lo que es el flanco derecho por el cambio de viento previsiblemente que puede darse hacia las últimas horas del día.
2: Parte de los desalojados están en un pabellón de Ejea de los Caballeros.
8: A nosotros nos han traído por el humo.
9: Ansiedad y no saber nada.
2: Los expertos hablan de días antes de controlar el incendio, que lleva cerca de 5.000 hectáreas calcinadas.
10: Y en Guadalajara, un incendio forestal ha obligado a confinar las poblaciones de Muriel y el embalse de Bedeña, y a evacuar también la Mierla. 10 medios aéreos y 24 terrestres tratan de controlar las llamas. David Collazos, ¿cómo están afectando las fuertes rachas de viento que hay a las labores de extinción?
11: Pues a las 2 de la tarde se originaba este incendio en el municipio de La Mierla, en una zona forestal. De momento, lo que preocupa es efectivamente estas fuertes rachas de viento que han hecho que el humo pueda afectar al municipio de La Mierla, que ha tenido que ser ya desalojado, también el municipio de Muriel, y se mantiene confinado el embalse de Beleña. Por el momento también hay cortadas dos carreteras, la GU-188 y la CM-1004. En este incendio, y aunque serán más, ya se encuentran trabajando 22 medios aéreos, 12 terrestres y 119 personas.
10: Bueno, y esta imagen que les enseñamos en directo es la ciudad de Toronto, imagen en directo, y este es el aire, no es niebla, es el aire por los incendios que están ardiendo en Canadá. Más de 300 que han obligado a desalojar a miles de personas de la provincia de Ontario, de donde es capital Toronto. Toronto, que sigue asfixiada por el humo de los incendios forestales y registra la peor calidad del aire del mundo. Una nube de humo, por cierto, que llega también hacia varios estados colindantes de Estados Unidos, incluso más allá, ciudades como Nueva York o Boston. Del exterior, la guerra en Oriente Medio se recrudece. Teherán ha atacado con misiles y drones objetivos militares estadounidenses en Jordania, Kuwait, Irak y Bahrein. Es su respuesta a una nueva noche de bombardeos sobre su territorio, 5 días consecutivos de ataques que se han intensificado desde que Trump dio por finalizada la tregua hace una semana y Teherán volviera a cerrar el estrecho de Hormuz. Y en Ucrania, Zelensky ha cesado al popular ministro de Defensa, Mikhailo Fedorov. Y en Kiev ha habido protestas porque se le considera el artífice de la revolución armamentística ucraniana que ha detenido los avances rusos. Coincide además con la visita del primer ministro británico Starmer para mostrar su apoyo a Zelensky antes de dejar el cargo. Horas antes de su llegada a Kiev, Rusia ha bombardeado la capital y otras ciudades ucranianas.
12: ¡Casi me muero, culiao! ¡Casi me muero!
10: Tras un partido de infarto, los argentinos remontaron un partido que parecía perdido y entraron en la gran final del Mundial por segunda vez consecutiva. Una marea albiceleste celebró las dos asistencias de Messi, que busca la cuarta estrella dorada en el que parece ser su último mundial. Aunque con Messi nunca se sabe. Argentina será nuestro rival en la gran final del Mundial. Los albicelestes remontaron contra los ingleses en los últimos 5 minutos. Un partido intenso que los hinchas vivieron como si fuera el último.
12: ¡Casi me muero, culiao! ¡Casi me muero!
13: Y no es para menos. Durante todo el partido, Argentina estaba eliminada del Mundial. Los hinchas veían desaparecer su sueño ante los ingleses. Pero en el minuto 84... la esperanza volvía.
14: Argentina da vuelta el partido, siempre en el último minuto.
13: Y entonces llegó Lautaro.
15: No podía terminar de la mejor manera, ganando Argentina a los ingleses. ¡Vamos Argentina, carajo!
13: La victoria llenó las calles de la capital argentina. De repente, el obelisco de Buenos Aires se quedó pequeño.
16: La selección nos enseña todos los días que por más que estemos tirados en el piso hay que levantarse.
13: Los albicelestes se ven levantando ya la cuarta Copa del Mundo.
17: Ahora vamos por España, dale que la ganamos. La ganamos, amigo.
13: Pero los españoles no lo vamos a poner fácil.
18: ¡España! ¡Suerte, mi hermano! ¡Suerte a los dos equipos! ¡Mucha suerte!
10: Hoy se celebra la festividad de la Virgen del Carmen. Las procesiones se suceden por todas las villas marineras y nos vamos a acercar en este punto pues a una, hasta la de Cariño, en la costa de A Coruña, que es una de las más tradicionales de Galicia.
19: La festividad del Día del Carmen se celebra con emoción y fervor en esta pequeña villa marinera del norte de la provincia de A Coruña. La procesión marítima de Cariño está considerada una de las más largas de España. Los barcos se engalanan para salir al mar y la imagen de la Virgen del Carmen navega por los imponentes acantilados de Ortegal, donde se realiza la ofrenda floral en homenaje a los marineros fallecidos en el mar. Después del recorrido por la costa, la imagen llega de nuevo a puerto, donde es recibida por la banda de gaitas local y la danza de arcos de la cofradía de pescadores. Una danza tradicional que, por cierto, los marineros cariñenses exportaron a otras localidades marineras gallegas, que hoy celebran también con emoción el día de su patrona.
20: Es el mejor día del año, súper bonito, sobre todo para los que tenemos gente del mar que se dedicó a eso. Y es muy especial, muy emotivo.
21: Cuando venía ahora a verse, es súper emocionante porque a veces subir al barco y cuando llegan, pues ponse los pelos de punta.
22: La tradición y la, ¿cómo se dice? La fervor de la gente del pueblo alrededor de la vida del pescador y el riesgo de salir en mar.
23: Hoy, 16 de julio, es una fecha especial en la costa de Andalucía. Los trabajadores del mar celebran a su patrona, la Virgen del Carmen. Hasta las playas andaluzas han llegado vecinos de otros puntos, como a la de La Antilla, en Huelva.
24: Ya llevamos varios años viniendo a ver a la Virgen del Carmen y es muy emotivo ver a la Virgen como la llevan los marineros de la barriada.
23: También en lugares de la costa gaditana han honrado hoy a su patrona.
25: Porque soy muy devota, porque es preciosa y porque me encanta la historia de los barquitos y cómo la acompaña.
23: Y a algunos este día les lleva a revivir momentos de antaño.
26: Pero la verdad que añoramos tiempos pasados, porque antiguamente cuando veníamos todos los años a veranear, mi suegro, que también le gustaba la marinería, la llegó a coger.
23: Esta tarde, en otras muchas localidades de la costa andaluza, la Virgen saldrá en procesión, una tradición arraigada y heredada de pescadores y marineros con devotos en nuestra comunidad.
10: Los videojuegos han conquistado las listas de los libros más vendidos gracias a una saga literaria que tiene como protagonista a un guardia costero, Carr, y a una gata, Donut, que triunfa en concursos de belleza. Su autor, Matt Dinimiman, todo un bestseller del momento, ha pasado por Madrid.
0: A estas alturas le sobra la promoción. Por favor, que entre el efecto recompensa. Porque lleva vendidos más de 14 millones de ejemplares, casi la mitad en apenas un año, es el artífice de un argumento delirante, un guardacostas y una gata Miss Belleza encerrados en una mazmorra. Que no es más que el lugar en el que se ha convertido la Tierra después de un ataque alienígena. Van superando pantallas. Nos cuenta Diniman que puede parecer una historia de desesperanza, pero que es lo opuesto. Aborda causas que él no da por perdidas. Efecto algo pasa. Se complica el argumento. Esa odisea se televisa a través de un reality intergaláctico trasladado al mundo real. Cree que la gente ve lo que ocurre a su alrededor y se posiciona como en un partido de fútbol. Y eso, piensa, nos aleja del drama de lo que ocurre. La estructura de la novela reproduce el mecanismo de los videojuegos, es el género Lead RPG, en camino una serie. El cómic recién publicado, la saga continúa, 8 libros escritos. Serán 10.
1: Corría 1996 cuando las mentes visionarias de Enrique Morente y los rockeros Lagartija Nick unieron tradición y experimentación. Con poemas de Lorca y de Leonard Cohen, Omega revolucionó el flamenco uniendo cante jondo y guitarras eléctricas. Ahora Kiki Morente y la banda granadina, custodios del estallido original, revisan el disco amplificando su sonido.
3: De verdad yo tenía que haber sido rockero, me he equivocado.
4: Tu padre siempre lo decía, yo quiero ser rockero, te lo cambio. Ahora gira la balanza y Kiki está en la posición transgresora de menearlo todo y nosotros también expectantes de ver cómo eso sigue modificándose.
1: Kiki Morente tenía 5 años cuando se fraguó aquel disco, un gran terremoto del flamenco.
5: Tengo la suerte de haberlo vivido, he nacido en ese proyecto. Me acuerdo de coger la guitarra de Antonio, los estuches, le metía la mano, le quitaba los afinadores, las cosas. Niño, estate quieto.
1: La continuidad de un legado retomando canciones de Omega que quedaron fuera.
4: Que también la gente lo oiga con nuevos oídos.
5: Si algo bueno tengo que vivir y algo merece la pena es estar aquí ahora haciendo Omega.
1: Omega trasciende conservando el carácter rupturista y arriesgado del disco original.
6: Los espacios naturales y patrimoniales más reconocibles de La Vera se convierten en escenarios protagonistas de Indómita, la muestra de cine y cultura que se celebra entre el 20 de julio y el 1 de agosto en 10 municipios de la comarca.
7: La Vera se convierte en muchos escenarios a la vez y por lo tanto en un escenario repartido en diversos pueblos para que con el lema Somos Agua se disfrute de todas esas actividades culturales.
6: Este festival propone cine, música y artes visuales y escénicas, en esta ocasión con mucha presencia del cine de animación hecho desde Extremadura.
27: Oye, ¿y si lo hace de animación?
28: ¿Pero cómo en animación?
6: Además, la cita cuenta en su programa con el maestro internacional del mimo, Carlos Martínez. Y con el estreno de la interpretación en vivo de la partitura para la proyección del Gabinete del Dr. Caligari, obra clave del expresionismo alemán.
29: Y una película llena de imágenes distorsionadas. Bueno, pues toda esa bomba maravillosa vamos a tener la suerte de poderla ver en Valverde, La Vera, en el castillo, acompañada de una banda sonora original.
6: Durante la muestra se entregará también el premio Faltriquera Verata.
29: La Faltriquera Verata va a la productora Harry, están en Villanueva de La Vera.
6: Este premio se le entrega a las personas del mundo de la cultura y del arte que han decidido establecerse en la privilegiada comarca del norte cacereño.
2: La patronal calienta el debate del absentismo con estos carteles en las marquesinas de Cantabria en los que apela al perjuicio que causan a terceros quienes faltan al trabajo. Comisiones Obreras exige que se retire esa campaña porque dice que criminaliza a los trabajadores enfermos y estudia acciones legales. El Consejo de Seguridad Nuclear avala que Almaraz, cuyo cierre está previsto para el año que viene, siga funcionando 3 años más después de evaluar su mantenimiento y condiciones. La central extremeña aporta en torno al 7% de la electricidad generada en España y da trabajo a unas 3.000 personas. Ahora todo depende del gobierno.
8: Los mercados se tensan ante la perspectiva de que la guerra de Irán se enquiste. El crudo repunta hoy hacia los $86 en el caso del Brent en Europa. Las pérdidas se imponen en las bolsas. Wall Street espera el revulsivo de los resultados de Netflix. El IBEX sufre en los 19.200 puntos. En el mercado continuo se ha estrenado la filial española del teleoperador rumano Digi. Sus acciones, que han arrancado con un precio de 5 euros y 60 céntimos en el mercado continuo, han subido un 7% en el primer momento, pero se han ido desinflando a lo largo de la sesión. Ahora veremos cómo han acabado. Esto es La Economía en 24. Buenas tardes. Que en un hospital, en un servicio técnico o en un restaurante haya menos personal del que realmente hace falta, tiene consecuencias. Para los trabajadores, que tienen que asumir más trabajo del que les corresponde por lo que les pagan, y para los usuarios y clientes. La patronal de Cantabria se ha fijado en estos últimos para avivar el debate del absentismo con una campaña que pregona desde las marquesinas de los autobuses que tu abuela no recibe la pastilla a tiempo, el técnico de internet no llega y no te sirve en el segundo plato porque hay gente que falta a su trabajo. COE y Cepime de Cantabria dejan claro que no hablan de bajas laborales, sino de absentismo injustificado. Comisiones pide que retiren la campaña y amaga con acciones judiciales.
9: Una baja la prescribe un facultativo médico y es el ejercicio de un derecho, y es por eso que desde Comisiones Obreras lo que vamos a hacer es exigir la retirada de la campaña, señalar esta criminalización de las personas trabajadoras, y además anunciamos que estudiaremos la posibilidad del ejercicio de medidas legales.
8: Esta campaña la ha lanzado por su cuenta la patronal de Cantabria. Hemos preguntado qué piensan en la dirección de COE. Nos han dicho que no entran a valorar cada eslogan, cada declaración o cada titular. Dicen que lo importante es abrir espacios de diálogo riguroso, sosegado, y hacer un buen diagnóstico sin juicios previos para buscar soluciones a este problema que, insisten, nos afecta a todos desde el punto de vista sanitario y también económico. El debate lleva ahí mucho tiempo, muchos meses, pero se ha acrecentado en intensidad a raíz de las declaraciones sobre el tema que hizo Alberto Núñez Feijóo. Y por aquí vamos a comenzar la conversación con el vicesecretario de Economía del Partido Popular, Alberto Nadal. Buenas tardes.
11: Buenas tardes, Inma,
8: gracias,
11: ¿cómo estamos?
8: Gracias por volver a La Economía.
11: Muchas gracias.
8: ¿Qué le parece esa campaña? ¿Qué opina?
11: Bueno, yo, con independencia de las declaraciones que hagan en un momento determinado o cómo se planteen campañas de publicidad, lo realmente importante es que el sistema de protección de los trabajadores que están en baja médica sea eficaz. Y por tal, debe ser que aquellos que están enfermos, tienen sobre todo enfermedades graves, tengan incluso mejor protección de la que tengan ahora, pero al mismo tiempo evitar abusos. ¿Y por qué podemos pensar que hay abusos? Porque si vemos las cifras, ha aumentado muchísimo el número de bajas médicas, en más del doble de las que había hace 8 años, cuando el número de población ocupada ha crecido un 20%. Luego hay, claro, la gran mayoría de las bajas son justificadas, la gran mayoría de los trabajadores cumplen con sus obligaciones, pero hay una minoría que abusa del sistema, y esto hay que evitarlo porque tiene un coste primero para los propios trabajadores y luego para el sistema de seguridad social.
8: Quería que recordáramos qué dijo exactamente el señor Feijóo a este respecto y que levantó tanta polvareda. Y ahora lo comentamos.
12: Esto es un cáncer que no podemos pagar. Si en los convenios de empresa se pacta que una persona que no va a trabajar cobre lo mismo que cuando va a trabajar, pues, ¿qué quieren que les diga? Si además la administración pública considera que un ciudadano puede darse de baja y no ir a trabajar sin justificación y sigue teniendo el mismo sueldo y las mismas prestaciones, pues entonces pasa lo que ocurre.
8: Quería preguntarle antes de nada, no sé dónde escuchó usted estas declaraciones y no sé si cuando las escuchó dijo, Ayuso, por ejemplo, piensa, pues tiene más razón que un santo en lo que está diciendo, estoy de acuerdo. O usted pensó, bueno, quizá no lo hemos explicado muy bien, porque no, él dice dos cosas ahí. Una, lo que se ha pactado en los convenios, si se ha pactado en los convenios, están de acuerdo las empresas que lo han pactado, ¿no? Pagar a los trabajadores en baja todo el sueldo. Y luego dice, en los servicios públicos se permite faltar a trabajar sin más. Hasta donde yo sé, dígame usted, si uno falta a su trabajo sin ninguna justificación, le pueden despedir.
11: No, sí, no, la segunda, lo que plantea el presidente, que es nuevamente es hay un problema de abuso sobre el sistema, un problema que ha sido creciente y las cifras lo están diciendo, y hay que llegar a un acuerdo entre los agentes sociales y las administraciones públicas para tener un sistema que realmente proteja a los trabajadores que más lo necesitan y evite los abusos. Hay muchos de los acuerdos que en estos momentos se han firmado que no van en esa dirección, uh-huh, y hay que crear el sistema de incentivos adecuados, pero también el sistema de control adecuado. Hay problemas de fondo en el sistema, como que, por ejemplo, quien paga la seguridad social y, sin embargo, son las administraciones de sanidad de las comunidades autónomas las que realizan la mayor parte del control, no se utilizan todos los mecanismos que tiene el sistema a su disposición, y es necesario hacer una revisión de la situación de bajas, quizás con mayor frecuencia en algún tipo de enfermedades. Simultáneamente, para aquellos trabajadores que tienen, por ejemplo, enfermedades graves de larga duración, pues muchas veces están más desprotegidos que otros trabajadores que a lo mejor han tenido 5, 6, 7 bajas en el año y que cobran el 100% del salario. Esto es sobre lo que tenemos que reflexionar, ver por qué esas cifras se han disparado, porque no creo que la salud de los españoles haya empeorado notablemente en los últimos años, y con todo ello llegar a una solución pactada, conjunta, cuyo objetivo sea proteger más al que más lo necesita y evitar el abuso.
8: Vamos, por un lado, digamos, las bajas justificadas, que claro, son el grueso, porque si no, esto sería... tenemos las bajas por enfermedad. ¿Hay ustedes que plantean que los empresarios no asuman el pago desde más tiempo hasta ahora, hasta el tercer día? La empresa no asume nada, a partir del cuarto día hasta las siguientes dos semanas lo asumen. ¿Ustedes creen que habría que liberar a las empresas de esa paga?
11: No. El sistema es muchísimo más complejo, porque lo que dice la legislación es que los primeros tres días no paga el sistema de seguridad social, pero puede pagar la empresa si así lo dice el convenio colectivo, y hay muchos convenios colectivos que lo hacen. Al mismo tiempo, a partir del cuarto día empieza a pagar la seguridad social, pero también hay complementos en muchos, uh-huh, convenios colectivos, y en otros no. La situación es enormemente desigual según el sector, según las provincias, según lo que se haya pactado en los convenios colectivos, de tal manera que se superpone el sistema de seguridad social con el sistema de convenios colectivos. Y nuevamente, muchas veces con fuerte desprotección, en el caso de enfermedades de larga duración, puedes encontrarte enfermos con enfermedades graves que solo pueden cobrar el 75% de la base reguladora porque no tienen ningún convenio colectivo que les protege, y cobran solo el 75% de la base reguladora, y otros trabajadores que, sin embargo, pueden tener frecuentes bajas de corta duración, pero muy frecuentes, y cobran el 100%. Esto no parece casar bien, y sobre todo las cifras parecen decir que el sistema no está funcionando adecuadamente. Hay veces que se retrasan las altas porque no hay tiempo o no hay medios para hacer las, uh-huh, pruebas diagnósticas. Hay veces que el número de frecuencias con la que el médico vuelve a ver al paciente pues se retrasa. Todo eso tiene consecuencias sobre el tiempo en el que el trabajador está de baja, y habría que ver cuánto es necesario y cuándo no. Vuelvo a decir que la inmensa mayoría de los casos están justificados y la inmensa mayoría de los trabajadores cumplen con sus obligaciones. De lo que estamos hablando es de los casos de abuso, que también se dan, como en todo sistema de protección, y que, viendo las cifras, evidentemente han crecido.
8: Parece que hay voluntad y más facilidad de llegar a un acuerdo, de ver cómo gestionamos las bajas por enfermedad, que pasarían, obviamente, por mejorar el sistema sanitario que ha ido a peor a raíz de la pandemia. Pero es que yo insisto...
11: Y un momento ahí. Y es muy importante también apoyar a los médicos, que muchas veces no tienen toda la información, no tienen instrucciones claras de procedimientos. O sea, también hay que pensar en los facultativos, que ante determinadas situaciones, uh-huh, tienen que tomar decisiones, que no siempre tienen todos los procedimientos claros, no tienen toda la información a su disposición para poder tomar decisiones.
8: Pero le insistía en lo de... Hay gente que no va al trabajo... gente que le echa un poco de cara, pues en todos los trabajos, todos sabemos, pero hasta tal punto que esto suponga un problema sumado a las bajas. Estaba aquí esta misma semana el secretario general de Comisiones y yo le planteaba, para bien de los trabajadores y para bien de todos, se está facilitando la conciliación, se han aumentado los permisos que se dan pues para cuidar a los hijos, para cuidar a los padres, por defunción. Y quizá todo eso también está aumentando el absentismo, y no hemos pensado que esto al final también iba a tener...
11: No, pero cuando estamos hablando del incremento de bajas, son de bajas médicas. O sea, si los datos te dicen que más o menos 1,6 millones de trabajadores no acuden a su puesto de trabajo todos los días, de media, de esos unos 400.000 son, por lo que usted está diciendo, que es plenamente normal, tienes un hijo y tienes derecho al
8: permiso de renta. Pero entonces los de no van al trabajo porque no quieren... ¿esto es cómo tenemos controlado y cómo es posible que las empresas puedan tener trabajadores que no van y no toman ninguna medida?
11: Bueno, eso luego también es una cosa interesante. Las empresas pequeñas suelen tener niveles de absentismo más bajos que las empresas grandes, lo cual demuestra que, pues, es decir, una mayor capacidad de, pues, llamar al trabajador cuando no viene, cuando se ve el abuso, y eso también hay que tenerlo en cuenta. Es un problema, como decía, complejo, y se da en todos los ciclos expansivos de la economía española. Lo que pasa es que esta vez se ha dado de manera absolutamente desproporcionada. Y esto requiere sentarse con los agentes sociales, ver la raíz del problema, que son múltiples, poner a la disposición de los médicos y del sistema la mayor cantidad de recursos posibles para verificar los casos de abuso, proteger más al que más lo necesita y medir bien los casos que están justificados, que, como decía, son la mayoría, tanto de bajas médicas como de permisos. Pero todo el mundo sabe que de pronto alguien no aparece o estira una baja médica porque hace todo lo posible para no tener el alta. Todos los hemos visto. Y hay que recordar que, como decía antes, los primeros perjudicados del absentismo son primero los compañeros de trabajo. A continuación, la empresa si tiene que pagar. Y luego el sistema de seguridad social, que pagamos entre todos.
8: Para pasar a otros asuntos, para zanjar este tema, quería que escucháramos, porque hay también un cierto run-run de malestar laboral. Se nos están juntando muchas protestas, los médicos, los profesores, los trabajadores de guardería. Quería que escucháramos una protesta que está en marcha, que es la de Airbus, el sentir que manifiestan algunos trabajadores de lo que está ocurriendo y por qué están en una protesta que puede ir a una huelga indefinida.
13: Y han tenido que transcurrir 15 días hasta que la empresa se ha sentado a negociar. Actualmente llevamos 3 reuniones.
14: La principal es recuperar la dignidad de esta plantilla, que es la que hace que los aviones se puedan vender y puedan volar.
13: Hemos estado observando o sintiendo un retroceso en algunos de los derechos que consideramos que ya teníamos.
8: No sé si desde el PP tienen esa sensación de que hay un malestar en muchos sectores y que estamos viendo cómo eclosionan protestas.
11: Es que lo que está pasando en la economía española es que está creciendo en volumen, pero no está creciendo en productividad. Es decir, crecemos porque hay más gente en el país, 500,000 todos los años, y porque hay más gasto público, pero no porque aumenta la productividad por trabajador y, por lo tanto, los salarios. Claro, hay una sensación de estancamiento, de que llevo trabajando los últimos 7-8 años y vivo igual o peor. De hecho, peor, porque encima me han subido los impuestos. Esto es el malestar de que trabajar, ir todos los días a tu puesto de trabajo, cumplir con tus obligaciones, formarte, no tiene ningún rendimiento.
8: Y eso va calando. Y la gente
11: y eso va
8: va
11: calando, claro, ¿no? Y eso va calando en los trabajadores que dicen: es que yo vivo igual o peor que hace 4-5 años.
8: Habla usted de los impuestos, pero también es verdad que muchas empresas, esa es una empresa grande, están multiplicando sus beneficios y hay también una sensación de las empresas ganan mucho, por lo menos eso es lo que vemos en los números, en la bolsa, y eso tampoco repercute en los trabajadores.
11: Pero en realidad lo que realmente tenemos es un problema de falta de crecimiento de la productividad del país, que eso termina reflejándose en que no crecen los salarios. Al final del día, lo único que permite elevar el nivel de vida de los ciudadanos es un incremento de la productividad. Cuando aumenta la productividad, aumentan los salarios, aumenta el tamaño de la economía, se vive mejor y se puede financiar mejor el estado del bienestar.
8: ¿Y aumentaría el PP la productividad?
11: Pues hay que, en primer lugar, tenemos que llevar una política que incremente el nivel de inversión en España. El nivel de inversión en España lleva estancado en el 19% del Producto Interior Bruto, el 19% del total de la economía, un montón de años. Si lo comparamos con una Polonia, que la inversión es el 26%, o una Corea, que es el 30%, es que eso nos falta. No hay visión en las empresas en España y las de fuera de España que invierten en nuestro país, de que existe un horizonte de crecimiento estable a largo plazo, unas condiciones regulatorias, unas condiciones fiscales que hagan interesantes las inversiones.
8: ¿Cómo atraería esa inversión? ¿Menos impuestos para los que
11: hay
8: inviertan?
11: Hay que hacer que aquella inversión que es altamente productiva tenga menos impuestos. Hay que hacer que la energía no sea un tapón para poder llevar a cabo inversiones. Todos los días se están perdiendo inversiones industriales en España porque no tenemos acceso a la red eléctrica. Necesitamos que nuestra formación profesional sea mucho mejor de lo que es en estos momentos y eso ser un atractor de las inversiones. Y necesitamos también un impulso a la tecnología. todas las políticas destinadas a incrementar la productividad y atraer la inversión en España se han olvidado en los 8 últimos años, y eso va teniendo con el tiempo consecuencias. Crecemos, como decía antes, porque entran 500.000 de personas todos los años en España, más que porque

0: empresas son más productivas, tenemos más inversión, acumulamos más capital, tenemos mejor formación, tenemos una energía adecuada y tenemos la tecnología y participamos en el proceso de creación tecnológica.
1: La semana que viene, segunda vuelta del debate, de la votación de la senda de déficit. Doy por hecho que el PP va a ser la misma, entendemos. Doy por hecho que el PP no va a votar en ningún caso. ¿Qué les parece mal de esa propuesta? El techo de gasto, 226.000 millones, la senda de déficit repartida con las autonomías, el 0,1% de déficit. Y ha dicho Hacienda que si dicen que no, ya, esto ya lo vimos el año pasado, ¿no? Pues entonces tendrán que ir al equilibrio presupuestario como los ayuntamientos.
0: Vamos a ver, ayer emitió, creo que fue ayer, sí, la AIREF un informe sobre...
1: Sí, ahora le iba a preguntar por eso.
0: Y los argumentos de la AIREF no son prácticamente válidos todos ellos para explicar por qué no podemos apoyar la propuesta del Gobierno. En primer lugar, la propuesta del Gobierno está construida sobre un escenario fiscal en el que, para cuadrar las cuentas, seguimos subiendo los impuestos. ¿Y a quién subimos los impuestos? A los trabajadores a través del IRPF, que no les actualizamos los parámetros del IRPF en función de la inflación, y castigamos especialmente a las familias con hijos. Este es el punto de partida, porque entre las medidas que presenta Bruselas el Gobierno, dice, mire, yo ningún año he actualizado el IRPF y voy a seguir no actualizándolo este año ni los próximos. Ya, solo con ese punto de partida, ya para el Partido Popular no podemos aceptar lo que es esa senda presupuestaria. Pero es que además, cuando vamos a repartir el esfuerzo que hacemos cada uno, el Estado prácticamente no tiene que hacer ningún esfuerzo y le obliga todo a las comunidades autónomas, a las que, sin embargo, tiene que hacer frente a gastos importantes como es el de sanidad y el de educación. Y tenemos fuertes tensiones por falta de personal y falta de medios por parte de las administraciones públicas. Entonces, un gobierno que no ha presentado presupuestos en toda la legislatura. Un gobierno que está aplicando unas reglas fiscales que están totalmente obsoletas y que no son conformes con las reglas europeas. Otra de las advertencias de AIREF y de Bruselas y de hace muchos años. Claro, no tenemos parlamento, no tenemos legislatura, no tenemos mayoría parlamentaria y estamos aplicando una ley de estabilidad presupuestaria que no tiene nada que ver con las reglas europeas porque las reglas europeas cambiaron y el gobierno no hizo los deberes. Que además sube los impuestos a las familias y que hace que todo el esfuerzo recaiga sobre las comunidades autónomas, pues evidentemente no lo podemos votar.
1: La AIREF decía... hay que ajustar unos 10.000 millones de euros. El Partido Popular, si llega al Gobierno, va a bajar los impuestos. Y quería recordar un compromiso que adquirió el señor Feijóo, vamos a escucharlo, muy contundente en este sentido.
2: En lo que de mí dependa, no se volverán a pagar tantos impuestos como este año. Y esto lo garantizo. Y si no lo hago, dejaré de ser presidente del Gobierno.
1: Esto lo decía en abril. Si hay que ajustar, ¿están de acuerdo en que va a haber que ajustar?
0: No, ahí estamos de acuerdo en que el peso del gasto sobre la economía tiene que bajar. Pero vamos a ver. Todos los años la economía crece y al crecer se recauda más. Se crece por el crecimiento económico real y se crece porque también al subir los precios también aumentan la recaudación, ¿no? Si suben los precios, aumenta también la recaudación de IVA, por ejemplo. El Gobierno lo que ha hecho durante 8 años es que el gasto ha crecido siempre muy por encima de lo que ha crecido la economía. Y el peso del gasto público ha ido creciendo, creciendo, creciendo. Y a pesar de que subía los impuestos, aún así no cerraba el déficit porque el gasto seguía creciendo. ¿Qué es lo que proponemos nosotros? Hacer crecer el gasto más despacio de lo que crece la economía. Esto se puede hacer perfectamente. Eso no quiere decir que vaya a haber recortes, que vaya a reducciones de gasto, sino que hacemos crecer las partidas presupuestarias menos deprisa de lo que crece, de lo que crece la economía. Es que el Gobierno prácticamente con el Gobierno socialista han crecido todas las partidas presupuestarias, casi todas, más deprisa que la economía. Hay unas que no puedes evitar, que son el envejecimiento de la población, te lleva al crecimiento de las pensiones y además también hay que hacer frente al gasto sanitario. Pero el gasto en pensiones es solo un cuarto del crecimiento del gasto que se ha producido del crecimiento del peso del gasto público en la economía que se ha producido bajo el gobierno Sánchez. Todo lo demás ha sido crecimientos de todas y cada una de las partidas presupuestarias. Pero justamente las de inversión, las que se han quedado más atrás.
1: Perdone la pregunta, que igual es un poco tonta, pero ¿y usted cómo tiene constancia de esto si no tenemos presupuestos?
0: No, pero tenemos la ejecución presupuestaria y tenemos lo que ha ido ocurriendo todos los años. Todos los años la Intervención General del Estado hace los cálculos de cuál ha sido el gasto público de todas las administraciones, porque entre otras cosas hay que mandarlo a Bruselas el 30 de marzo.
1: O sea, lo sabemos cuando ya se ha gastado.
0: Se ha gastado. El presupuesto, que ya es un presupuesto ficticio, es un presupuesto prorrogado, sobre las modificaciones presupuestarias, pero las administraciones gastan. Y por cierto, no tenemos presupuestos de la Administración General del Estado. De las comunidades autónomas y de los ayuntamientos sí tenemos presupuestos. Pero con todo y ello, al final sabemos lo que se ha gastado y esto mismo se compila y además hay que mandarlo a Bruselas porque Bruselas lo vigila.
1: Bueno, ustedes van a votar que no, pero le iba a preguntar, no sé si es posible que veamos un nuevo acercamiento entre Junts y el Gobierno después de la sentencia del Tribunal de Justicia hoy, respaldando la amnistía. No es que Puigdemont vaya a venir mañana, pero no sé si por ahí se puede descongelar un poco esa relación y que veamos un nuevo acercamiento de Junts. ¿Usted lo ve posible eso?
0: Mire, yo no voy a comentar lo que puedan hacer otras formaciones políticas. Cada uno tomará sus decisiones. Las nuestras están basadas en lo que ha sido la política fiscal del Gobierno, la subida sistemática de impuestos que va a continuar en los próximos años y un crecimiento desaforado del gasto que nos compromete nuestra situación fiscal. El resultado de todo ello es que no podemos votar esa senda de déficit que además está desfasada respecto a las normas europeas y que además hace recaer todo el esfuerzo en las comunidades autónomas.
1: Bueno, vamos a ir un momentito a la bolsa para ver un poco cómo está la situación en los mercados y enseguida continuamos hablando. Hoy los mercados se han teñido de rojo, hay de nuevo temor a que la guerra en Oriente Medio se enquiste como ha pasado en Ucrania, aunque el petróleo, eso sí, Judith García, aunque en los 86 dólares el barril, la referencia en Europa, está más o menos contenido.
3: ¿Qué tal? Pues las caídas han dominado durante gran parte de la sesión, pero en los últimos minutos algunos índices han conseguido darse las vueltas. Entre ellos está el IBEX 35, que termina con una subida del 0,15%. Con ello consigue mirar por encima de los 19.300 puntos al cierre. Recordemos que en la sesión asiática veníamos de sonadas caídas y que en Wall Street en tiempo real estamos viendo algunas ventas, sobre todo a cuenta de la tecnología. Allí están a la espera de conocer las cuentas esta noche de Netflix al cierre del mercado. En general, los resultados empresariales que estamos conociendo estos días son sólidos, pero algunas compañías de chips están cayendo con fuerza debido a las dudas que suscitan las enormes inversiones, gigantescas inversiones que se están destinando a la inteligencia artificial. El petróleo, entre tanto, en estos momentos estable y calmado, incluso con ligeras caídas, con un ojo puesto en lo que pueda suceder o lo que pueda estar sucediendo en Oriente Medio. Estamos hablando de 84 dólares el barril. En cuanto a compañías en el IBEX 35 al cierre, terminan como la cara y la cruz, Amadeus y Solari. Miramos también a los metales preciosos porque hemos visto caídas. El oro incluso ha llegado a bajar de los 4.000 dólares la onza, aunque en los últimos minutos parece recuperarse un poco.
1: Judith, el protagonista hoy en la bolsa ha sido Digi, el operador, la filial española del operador rumano, ha saltado al parqué, al mercado continuo, ha entrado con mucha fuerza, pero luego se ha ido desinflando mucho. ¿Cómo ha acabado?
3: Sí, la compañía termina su cotización por debajo del precio de salida. El entusiasmo de los inversores se ha recogido en los primeros momentos, en el del estreno bursátil, en los primeros compases, ahí con una subida del 7%, pero poco después ha ido desinflando. A falta de poco más de una hora se ha dado la vuelta, ha comenzado ya a cotizar en negativo y su primera sesión en el mercado continuo lo termina con una caída del 8%. Y todo ello en una jornada en la que hemos visto que las ventas han sido la tónica dominante durante gran parte de la sesión, en la que hemos visto también que el sector de las telecomunicaciones dentro del IBEX 35, pues hemos visto a una Telefónica que ha ido flojeando durante gran parte de la sesión para terminar con ligeras subidas y con Celnex también que acaba con descensos de más de un punto porcentual. Recordemos que Digi España es la segunda gran salida a bolsa al mercado continuo en lo que llevamos de año. La compañía iba a salir en el mes de abril, finalmente aplazó este debut bursátil debido al momento delicado que estaban viviendo los mercados por la situación geopolítica y finalmente ha salido al mercado este 16 de julio, cuando han pasado ya 18 años desde que desembarcó en nuestro país. En cuanto al dividendo, pues la compañía no contempla el reparto de dividendo a sus accionistas, al menos hasta 2030, cuando revise este planteamiento.
1: Gracias, Judith. Y también es noticia la central de Almaraz y el debate por la prórroga nuclear. El Consejo de Seguridad Nuclear ha confirmado que no ve ningún problema en que la central extremeña siga funcionando 3 años más de lo previsto hasta 2030, pero la decisión final depende del Gobierno.
4: Es el primer test para ver si se amplía también la vida útil del resto del parque nuclear español. Con sus 2 reactores, la central extremeña de Almaraz sería la primera que prorrogaría su vida útil al menos 3 años tras la petición de las eléctricas. El informe del organismo de seguridad nuclear será remitido ahora al Ministerio de Transición Ecológica, que será quien tenga la última palabra. Tiene 2 meses para pronunciarse. Las siguientes que aparecen en el calendario de cierre pactado en 2019 entre el Gobierno y las compañías son las centrales de Ascoico Frentes en 2030.
1: Alberto Nadal, doy por hecho que es una decisión que comparte con el Consejo de Seguridad Nuclear.
0: Sí, bueno, es que es lógica. Era la opinión de los técnicos y lo que hace el Consejo es confirmarla, pero sobre todo es una buena noticia porque, primero para los trabajadores de la central de Almaraz y para esa zona de Extremadura, pero sobre todo para todos los españoles porque las nucleares son el 20% de nuestra producción energética, de nuestra producción eléctrica, no emiten CO2, son altamente seguras, evitan apagones y producen energía de alta calidad. Entonces, en un contexto en el que ayer nuevamente el operador del sistema tuvo que interrumpir el servicio de suministro a grandes industrias, en un momento de incertidumbre como es la que provoca la crisis en el Estrecho de Hormuz, pues que se siga operando con centrales nucleares es francamente importante. Ustedes saben que nuestra posición es derogar el calendario de cierre de las centrales nucleares, pero esta decisión por parte del Consejo de Seguridad Nuclear, que es totalmente lógica, no sirve para nada si el Gobierno no deroga la orden ministerial que impide seguir operando a las centrales nucleares más allá, en el caso de Almaraz, más allá de noviembre de 2027. Nosotros hemos planteado en el Parlamento en diferentes ocasiones la necesidad de la derogación de esta orden ministerial y hasta ahora el Gobierno y sus socios parlamentarios siempre han votado en contra. Esperemos que cambien de opinión porque el mantenimiento de la central de Almaraz y del resto de centrales nucleares en España es absolutamente esencial para mantener el suministro, que no vuelva a haber apagones, para que el precio de la energía, de la electricidad, sea competitivo y sea asequible para las familias y para garantizar la descarbonización de la economía española. Y le voy a hacer un pequeño referencia al precio del petróleo, ya que lo hemos mencionado antes. El precio del petróleo está alto, sigue estando 20 euros por encima de lo que, o 20 dólares por encima de lo que estaba antes del comienzo del conflicto en Oriente Medio. Y el Gobierno ha aprobado un Real Decreto Ley, que también tiene que ser convalidado por la Cámara, en el que en esencia sube el IVA de todos los productos energéticos y sube alguno de los impuestos y va reduciendo las ayudas en los próximos 3 meses hasta haciéndolas desaparecer. Y tampoco el Gobierno ha hecho caso omiso a la propuesta del Partido Popular de empezar a devolver a los españoles parte del incremento de impuestos y la erosión de poder adquisitivo que ha supuesto el no actualizar el IRPF con la inflación. Digo todo ello porque la crisis no ha pasado, la situación de incertidumbre continúa y sin embargo las medidas de apoyo a los españoles se van a ir retirando en los próximos meses de manera importante. El famoso Real Decreto Ley.
1: Es verdad que Cuerpo dijo, bueno, las vamos retirando, pero ya veremos.
0: Ya veremos, pero las condiciones que ponen para el ya veremos son prácticamente imposibles de cumplir. Lo que estoy diciendo con ello es que la situación de incertidumbre está ahí, el precio del petróleo todavía está alto, el coste de la energía está alto y no era el momento de ir retirando las ayudas y subiendo los impuestos, que es realmente lo que hace el Real Decreto de Ley aprobado por el Gobierno y que todavía tienen que convalidar las Cortes Generales.
1: O sea que si ahora el Gobierno lleva un decreto de ayudas para recuperar las ayudas esta semana, que hay pleno, no, el Partido Popular votaría a favor.
0: El Partido Popular le ha pedido al Gobierno que revise el Real Decreto Ley y que mantenga el nivel de ayudas al que estaba anteriormente y al mismo tiempo incorpore aquellas propuestas que tiene el Partido Popular sobre el IRPF.
1: Para acabar le voy a hacer 2 de bola de cristal. ¿Usted cuándo ve elecciones? Digo en el Partido Popular, sí, ¿cuándo se barruntan que pueda haber elecciones?
0: El presidente del Partido Popular ya ha dado la fórmula para salir de esta situación en la que no tenemos gobierno, el gobierno está asediado por los casos de corrupción, él no tiene capacidad de aprobar leyes importantes en la Cámara, no hemos tenido presupuestos a lo largo de toda la legislatura y el país está paralizado.
1: ¿Y el rumrum que tiene el Partido Popular?
0: Y por lo tanto, y el presidente Feijóo ha planteado la fórmula para salir de ahí. Nosotros ya hemos puesto una solución, le corresponde a los demás decidir si quieren mantener a este gobierno zombie o, por el contrario, quieren aceptar la fórmula planteada por el Partido Popular que permita a España salir de esta situación de estancamiento y de parálisis legislativa.
1: Bueno, no me ha respondido, pero ¿partido del domingo?
0: Gana España, pero vamos a sufrir muchísimo.
1: Alberto Nadal, muchísimas gracias por venir a La Economía. Buen verano.
0: Buen verano.
1: Gracias. Bueno, y hoy, además de todo esto, es el Día Mundial de la Inteligencia Artificial. Y para acabar, hemos elegido ponerle música hoy a La Economía con una fantasía de la artista digital Kelly Boyce.

Nada de lo que van a ver en los próximos minutos es real. Todo, y van a ver qué maravilla, desde la música, la voz y hasta la última imagen que van a ver en la pantalla, se ha realizado exclusivamente con herramientas de IA. La creadora, eso sí, ha dado las órdenes a esas herramientas para gestar este a veces sonrío y a veces no.

0: El Tribunal de la Unión Europea avala la amnistía. Dice que la ley, aprobada por el Gobierno en 2024, no choca contra los intereses financieros comunitarios ni es contraria a la Directiva Europea en materia de terrorismo. Una ley que sirvió a punta para favorecer la reconciliación. Este fallo allana el camino para el regreso de Carles Puigdemont, aunque se mantiene la orden de detención. Y su vuelta depende de lo que resuelva el Constitucional. En 2 años de ley de amnistía, más de 300 personas se han beneficiado, pero no los principales líderes del procés. Ahora son los tribunales españoles los que tienen que aplicarla.
1: La sentencia sense més dilacions.
0: Esquerra y Junts exigen a los jueces que apliquen ya la amnistía, que sea lo antes posible, dice el gobierno que celebra el fallo. El PP, que recurrió la ley, dice que respeta la sentencia.
2: Solo se habrá cumplido plenamente la ley, tal y como la aprobaron las Cortes Generales, cuando se aplique también a los líderes políticos que impulsaron el proceso independentista.
3: Ni entra en el fondo del asunto, ni por supuesto enjuicia los gravísimos hechos que amnistió Sánchez a cambio de 7 votos.
0: Finalmente, Begoña Gómez irá a juicio con jurado popular. La audiencia provincial ratifica parcialmente la decisión del juez Peinado, pero le quita 2 de los 4 delitos por los que estaba procesada y le levanta las medidas cautelares que le había impuesto el magistrado. ¿Qué tal? Muy buenas tardes. Y también en titulares, el Mundial, porque España ya conoce su rival en la final del domingo. Será Argentina, que anoche volvió a demostrar su espíritu competitivo con una remontada épica ante Inglaterra. Los ingleses se habían adelantado al comenzar el segundo tiempo, pero 2 goles a pase de Leo Messi en los últimos minutos le dieron a la actual campeona el billete para Nueva Jersey. El domingo España va a vestir la equipación roja, pero todos quieren la blanca, la que está de moda, y encontrarla es prácticamente misión imposible. Agotada en muchos sitios, es la tercera camiseta de fútbol más vendida del mundo. La ciudad de Nueva York ya está preparada para acoger la gran final del Mundial, que veremos este domingo a las 9 de la noche, hora peninsular española, en la 1 de Televisión Española. La selección ya está en la gran manzana. Y comenzamos repasando el contenido de la sentencia del Tribunal de Justicia de la Unión Europea sobre la ley de amnistía. Marina Rivel.
4: ¿Qué tal, Ángel? El titular es que el Tribunal de la Unión Europea avala la ley de amnistía, considera que su aplicación a los delitos de malversación y terrorismo cumple con las normas comunitarias. Argumentan 2 cosas. La primera de ellas, que no pone en riesgo intereses financieros de la Unión Europea porque el dinero público utilizado en el procés no perjudica las finanzas europeas, ya que los fondos que no provienen del presupuesto de Bruselas. Y también argumentan que no choca con la directiva de la Unión sobre terrorismo. Es por ello que el TJUE concluye que en la ley aprobada por el Gobierno en 2024, el derecho de la Unión no se opone a la ley que concede la amnistía. E interpretan o entienden su fondo, porque el TJUE dice su objeto fue reducir tensiones y facilitar la reconciliación. Los jueces de Luxemburgo responden así a las dudas que tienen en el Tribunal de Cuentas de aplicar la amnistía a los líderes del procés y a la Audiencia Nacional, que investiga a los CDRs por terrorismo. Ahora es el turno de los tribunales españoles para aplicar la ley.
0: Gracias, Marina. Y de entrada, el juez de Arena ya ha dicho que no va a levantar la orden de detención de Puigdemont. Vamos a ver y analizar ahora las consecuencias políticas que puede tener esta decisión. Lluís Falgàs, desde el Parlament de Catalunya. ¿Qué tal? Buena tarde.
5: Buena tarde, buenas tardes.
0: ¿Qué dice Junts? ¿Esta sentencia podría cambiar algo, su postura en el Congreso o en el Parlament?
5: Pues en principio no va a cambiar nada su postura en el Parlament de Catalunya y también en el Congreso de los Diputados. Una postura en contra del PSOE, porque consideran, tanto en el Parlament como en el Congreso de los Diputados, que Pedro Sánchez no ha cumplido sus compromisos, de los cuales figura que Puigdemont pueda volver a estar en la política y en España.
0: El año pasado, Junts rompió relaciones con el PSOE. Esta sentencia que avala una de las condiciones para investir a Pedro Sánchez. Entonces, por lo que nos estás contando, ¿no podría volver a acercar posturas entre los de Puigdemont y Moncloa?
5: Pues de momento no. La sentencia es un paso que se han alegrado con gran satisfacción, tanto desde el gobierno español, lo ha hecho esta mañana el ministro Bolaños, como desde la presidencia de la Generalitat, lo ha hecho el propio presidente Salvador Illa, se han alegrado, han mostrado su satisfacción, pero Junts considera que no se ha llegado al final y que este final es el final del proceso judicial que pasaría por el Tribunal Constitucional y por el Tribunal Supremo. Con lo cual, las posturas se van a mantener exactamente igual como hasta el momento.
0: Si miramos al otro lado del hemiciclo, se especulaba sobre un acercamiento de Junts al Partido Popular. ¿Esta sentencia enfría relaciones a ese lado del hemiciclo?
5: Pues queda todo bastante igual, aparte de que podemos decir que de momento es una especulación que Junts per Catalunya y el Partido Popular pueden acercar sus posiciones, aunque llevan días votando algunas cuestiones, tanto en el Parlamento como en el Congreso, que lo hacen conjuntamente. Lo han hecho también con Vox, algunos proyectos que se han aprobado conjuntamente y algunos temas concretos. Pero esto, el tema de la sentencia, no provocará en ningún caso de que Junts se acerque, o al contrario, al Partido Popular.
0: En clave catalana, Junts está en plena pugna con Alianza Catalana, con un posible sorpaso incluso. ¿Cómo podría afectar un posible regreso de Puigdemont? ¿Estaríamos ante una reorganización de Junts?
5: Pues sí, efectivamente. Tenéis que pensar que ahora mismo no hay un líder de la oposición en el Parlamento de Cataluña. Hay el escaño vacío y con lo cual no hay líder de la oposición. Ejerce de oposición Junts por Cataluña, pero no hay este liderazgo. Con lo cual, sí que en el caso de que Puigdemont regresara y en el caso de que Puigdemont siguiera activo en la política, sí que supondría un antes y un después para Junts por Cataluña, porque ahora carecen de líder porque tienen el líder a más de 1.000 kilómetros.

0: en 2024, con lo cual aún hay meses y meses por delante. Si no llegara Puigdemont, imagino que también obligaría a una posible reorganización de Junts ante la carencia de líder, o no, podrían volver a presentar a Puigdemont, eso ya lo veríamos. En cualquier caso, Lluís Falgàs, des del Parlament de Catalunya, muchas gracias por ayudarnos a entender mejor las consecuencias políticas que puede tener esta sentencia. Dime, dime, Lluís, perdona.
1: No, no, gracias, pero no, quería añadir de que hay una parte de Junts nostálgica de Convergència Democràtica de Catalunya, que, como sabéis, desapareció hace unos años, pero esta parte existe y esta parte pues está también reclamando poder tener hueco dentro de la oposición, donde están ahora, tanto en el Congreso como en el Parlamento.
0: Pues muchas gracias por esa última apreciación. Lluís Falgàs, des del Parlament de Catalunya. Gràcies, vale. Bona tarda.
1: A vosotros, muy buenas tardes.
0: La Audiencia Provincial de Madrid ratifica la decisión del juez Peinado y Begoña Gómez será juzgada por jurado popular. De los cuatro delitos de los que se le acusaba, finalmente solo dos siguen pesando sobre ella: malversación y tráfico de influencias. Además, se le retiran las medidas cautelares, le van a devolver el pasaporte y podrá volver a salir de España.
2: Considera la Audiencia Provincial de Madrid que Begoña Gómez se valió de su privilegiada posición como esposa del presidente del gobierno para obtener un beneficio personal, económico y reputacional. Por un lado, señalan los jueces, influyó en el rector de la Universidad Complutense para crear la cátedra. Por otro, medió para adjudicar contratos públicos a una empresa de Juan Carlos Barrabés. Y añaden que aprovechó recursos públicos de Moncloa a su asesora Cristina Álvarez para sus negocios privados. En todo esto, el organismo ve dos delitos: malversación y tráfico de influencias, y por ello avala la decisión de Peinado de llevarla a juicio, considerando justificado que sea por jurado popular. Lo mismo para la asesora, solo por malversación, pero corrigen a Peinado en algo. Los otros dos delitos, corrupción en los negocios y apropiación indebida, quedan definitivamente fuera del proceso. Respecto al tercer procesado, Barrabés, la audiencia dicta que siga en fase de investigación porque tiene abierta otra pieza en la causa. Además, el organismo provincial retira las medidas cautelares impuestas a Gómez y Álvarez al no ver riesgo de fuga. Recuperan el pasaporte, podrán volver a salir del país y ya no tendrán que comparecer quincenalmente en los juzgados.
3: La decisión la han tomado durante toda esta semana cinco magistrados de esta Audiencia Provincial de Madrid, que es la sede precisamente donde se va a juzgar a Begoña Gómez y a Cristina Álvarez. Será en cualquier caso después del verano, aunque todavía no hay una fecha exacta.
2: Fuentes del gobierno reiteran que Begoña Gómez es inocente y desde el Partido Socialista apuntan a que esta es una causa con tintes políticos para acosar a la mujer de Pedro Sánchez. En Génova lo describen como una situación inconcebible y sin precedentes, dicen, en democracia.
0: Y en el caso Leire, el juez pospone a mañana la declaración como imputada de la directora de la Guardia Civil, de Mercedes González, porque se ha alargado más de lo previsto el interrogatorio a otro imputado, su número 2, el jefe operativo de la Guardia Civil.
4: El DAO Manuel Llama, según fuentes presentes en su declaración, ha negado presiones a los generales y mandos que dirigían investigaciones por corrupción. También ha dicho que nunca les pidió que se pusiesen de perfil a los agentes de la UCO que estaban investigando causas políticas. Manuel Llamas ha asegurado también que es normal abrir informes reservados cuando se producen filtraciones a los medios de comunicación y ha reconocido una llamada del ministro del Interior, de Fernando Grande Marlaska, porque se había publicado el correo electrónico personal de Begoña Gómez. Mañana será el turno de Mercedes González, porque el interrogatorio del DAO ha durado más de 2 horas. Ella tendrá que explicar su relación con Leire Díez y con la trama que presuntamente trataba de boicotear investigaciones que afectaban al PSOE.
0: Estamos muy pendientes del incendio de Aragón, que ya ha calcinado 5.000 hectáreas y 10 casas. Hay 5 municipios desalojados y Asín es la zona más afectada. Manu Chamorro, las fuertes rachas de viento están complicando las labores de extinción. ¿Cuál es la situación?
5: Hasta ahora de la tarde la situación sigue siendo muy preocupante. El fuego está lejos de estar comprobado y lo que más preocupa, como veis, es la cabeza de este incendio, que es la que avanza a mayor velocidad. El fuego sigue estando lejos de estar controlado, como decimos, y ha obligado a evacuar 5 localidades de la comarca de las 5 Villas. En Zaragoza, más de 1.000 vecinos se han visto obligados

0: a abandonar sus casas por la proximidad de las llamas. El municipio, que se ha llevado la peor parte, como decíais, es Asín, ya que las llamas entraron dentro del casco urbano, afectando a 10 casas. Tres de ellas quedaron gravemente dañadas. Ahora mismo lo que más preocupa es el viento, que es muy cambiante y sopla con fuerza en dirección sureste. Y ahora mismo el fuego está poniendo rumbo a un castillo. Los equipos de extinción se centran sobre todo en defender esta localidad de las llamas. Ahora mismo sobre el terreno siguen trabajando más de 400 efectivos terrestres y 19 desde el aire, en el que ya es el peor incendio en lo que llevamos de verano en Aragón.
1: La noche ha sido crítica. El fuego arrinconó a los efectivos de la UME y bomberos en Asín. Entró por dos flancos y les sorprendió.
2: La casa ardiendo, me cago en Dios.
3: Han tenido que evacuar de forma rápida el municipio porque estaban totalmente rodeados.
4: Todo lo que no eran viviendas, menos esas dos o tres casas, todo lo demás se ha quemado.
1: A los vecinos de Asín y otros tres pueblos se les desalojó ayer por la tarde. A mediodía se ha evacuado también un castillo.
5: Cuidado por detrás, ¿eh?
1: 250 efectivos de la UME se han sumado al amplio dispositivo que incluye bomberos, guardia civil, 15 aviones del Miteco. Preocupa el flanco izquierdo porque no se espera que el viento sur dé una tregua hasta esta noche.
6: El lado izquierdo en función de la dirección del viento, pero sin desatender lo que es el flanco derecho por el cambio de viento previsiblemente que puede darse hacia las últimas horas del día.
1: Parte de los desalojados están en un pabellón de Ejea de los Caballeros.
7: A nosotros nos han traído por el humo.
8: Ansiedad y no saber nada.
1: Los expertos hablan de días antes de controlar el incendio que lleva cerca de 5.000 hectáreas calcinadas.
9: Esto en Zaragoza y en Guadalajara. Un incendio forestal ha obligado a confinar las poblaciones de Muriel y el embalse de Beleña y a evacuar La Mierla. 12 medios aéreos y 22 terrestres tratan de controlar las llamas y las primeras unidades de la UME ya se dirigen a la zona. David Collazos, ¿cuál es la última hora?
10: Buenas tardes, pues nos encontramos en el puesto de mando avanzado y como bien dices, hasta ahora lo que sabemos es que el gobierno regional ya ha solicitado ayuda a la UME para intentar extinguir este incendio que se ha declarado de nivel 2. Recordamos que lo que más preocupa en este momento son las fuertes rachas de viento que, como notarán y escucharán, están complicando mucho las labores de extinción. El humo, la columna de humo ha obligado a evacuar ese municipio de La Mierla, también el de Muriel, y mantiene confinado el municipio de Belén. También se encuentran cortadas algunas carreteras de estas zonas aledañas a la zona forestal, como son la CM1004 y la GU188.
9: Muchas gracias. Y en este punto ya nos atiende el alcalde de Cogolludo, Juan Alfonso Fraguas. ¿Qué tal? Buenas tardes.
11: Buenas tardes. Aquí estamos.
9: Algunos de los desalojados de ese incendio de Guadalajara están siendo realojados en Cogolludo. ¿Cuál es la situación allí en estos momentos?
11: Bueno, en Cogolludo no afecta, simplemente los evacuados de principalmente Muriel y los de La Mierla que han ido a la pedanía de Beleña de Sorbe, pero son muy poco numerosos y los podemos absorber sin ningún problema, sin ningún operativo especial.
9: ¿Dónde los tienen?
11: Sí, los tenemos alojados muchos en residencias particulares porque son familiares, ten en cuenta que son pueblos muy cercanos. Y son residencias de particulares, viviendas de familiares.
9: ¿De cuántas personas estamos hablando aproximadamente? ¿Decía que eran poquitas?
11: Sí, en Muriel probablemente, a ver, ahora en verano hay más gente de afluencia por este periodo. En Muriel no llegarían a 100 personas las que habría y en La Mierla otras 40 o por ahí habrán sido las personas que han tenido que salir.
9: O sea, estamos hablando de unas 140 personas, porque ¿cuántos habitantes tiene su municipio?
11: Cogolludo. Bueno, Cogolludo tiene, no llega a 700 habitantes, pero y estos municipios que se han evacuado en censados pues tendrán probablemente 20 o 30 a La Mierla y Muriel 10 o 15.
9: O sea, y entiendo que de momento no han habilitado ninguna zona para poder acoger a estas personas, que se están reubicando, como les decía, en casas de familiares o conocidos, pero no sé si tienen previsto que haya más desalojados y habilitar alguna zona para poder acoger a más evacuados.
11: En principio nosotros estamos preparando la zona de las escuelas y algunas zonas, pero más que nada preventivo. No se prevé ahora a estas horas una evacuación masiva de más gente.
9: ¿Están acostumbrados a estos incendios y más en verano en esa zona?
11: La pregunta del millón. Pues mira, mañana hace 21 años que conmemoramos el fallecimiento de los 11 miembros del retén, precisamente de Cogolludo. Y bueno, pues no, desde 21 años a esta parte, digamos que ha seguido habiendo todos los años por estas fechas. Es una mala fecha para este tipo de episodios.
9: ¿Usted cree que se prepara suficientemente el campo para evitar incendios en verano?
11: Yo lo que creo que lo que más ha atacado es la despoblación. Los campos antes y los bosques eran medio de vida hace 50 años y ahora ya no lo son, por lo tanto ya no están en explotación y no voy a decir que están abandonados porque tienen una gestión, pero claro, no es la misma gestión la que se ejerce desde el territorio, desde el terreno y con la gente allí viviendo y haciendo aprovechamiento de esos bosques.
9: Nos decía que de momento el incendio no les afecta. La consejera de Desarrollo Sostenible de Castilla-La Mancha asegura que también están pendientes de otros municipios como Retiendas y Tamajón. El incendio avanza a 30 metros por minuto. ¿Les preocupa que pueda avanzar hacia Cogolludo?
11: No, porque la dirección del viento ya casi lo ha rebasado. O sea, detrás tengo la columna del incendio, la pueden ver. Y no, la dirección del viento no lo lleva hacia el núcleo de Cogolludo.
9: La última, no sé si le han trasladado algunas instrucciones las autoridades y qué llamamiento haría la población.
11: Bueno, de momento que estén tranquilos, que hagan caso a las autoridades. Hemos estado precisamente, yo personalmente, incluso en la evacuación de Muriel, y la verdad que todo el mundo un comportamiento ejemplar, han cogido sus vehículos, han salido donde les han dicho, así que sin ningún problema. El llamamiento es la tranquilidad y hacer caso a lo que se les dice.
9: ¿Y a las administraciones?
11: Pues lo mismo, que bueno, están ellos sobre el terreno, ellos tienen más información que la que puedo tener yo, porque yo lo veo desde aquí desde el terreno, pero ellos tienen más medios para verlo y para tomar decisiones. De momento, pues es muy pronto para evaluar si ha habido errores, no ha habido errores, pero vamos, en principio se está afrontando la emergencia de la mejor manera posible en todas partes.
9: Juan Alfonso Fraguas, alcalde de Cogolludo, muchas gracias por atendernos en el Canal 24 y esperemos que estos incendios no vayan más, que aún queda mucho verano.
11: Esperemos que este sea el último de este verano.
9: Gracias.
11: Muchas gracias.
9: Bueno, el fuego no da tregua. En Madrid, un nuevo incendio forestal en Lozoyuela ha activado la situación operativa 1. Están trabajando en la zona 10 dotaciones terrestres y 6 medios aéreos. Un fuego que ha provocado cortes en la A1 en Lozoyuela en dirección a Burgos.
12: Como si del infierno se tratase, una bola de fuego engulle a la tripulación de este tren de carga en Ontario.
13: Hola, Jody, ¿puedes oírnos?
12: La situación se ha vuelto un poco aterradora, admiten desde el interior, mientras aguardan ayuda y no dejan de grabar. Incluso descubren que no están solos, que hay quien huye en dirección contraria. La Compañía Nacional de Trenes Canadiense confirma que todos están a salvo y ha suspendido el tráfico ferroviario al noreste del país. Más de 100 fuegos forestales están fuera de control, son más de 800 los que siguen activos. Los fuertes vientos han arrastrado hacia el sur una nube de humo naranja. La vemos así, camino de Toronto. Una boina anaranjada cubre ya la ciudad, una de las de peor calidad del aire del mundo. La alerta allí es máxima. El humo, el calor extremo y la humedad dificultan la vida al aire libre. Me arden los ojos, me arden los pulmones y tengo un dolor de cabeza insufrible, dice este vecino. La nube de humo llega hasta Nueva York, donde ya se ha activado la alerta de salud. Lo peor está aún por llegar, pero espero que con la lluvia las condiciones mejoren un poco para el sábado en la zona, dice este profesor de la Universidad de Columbia. La gran nube inicial ya se ha dispersado por el océano, disipados también los temores a una posible cancelación de la final del Mundial de Fútbol entre España y Argentina en la vecina New Jersey.
9: La guerra en Oriente Medio se recrudece. Teherán ha lanzado nuevos ataques contra objetivos militares estadounidenses en estados vecinos del Golfo. Lo hace en respuesta a una nueva noche de bombardeos sobre su territorio por parte de Estados Unidos.
12: El ejército iraní advierte de que el estrecho de Hormuz es una línea roja infranqueable y amenaza con atacar la infraestructura en toda la región si Washington ataca la Irán.

0: Iraní, como ha dicho Trump. Todo lo que hasta ahora ha permanecido intacto por la moderación de Irán será destrozado sin dejar rastro, como si nunca hubiera existido, ha asegurado el portavoz del ejército del régimen iraní. Por quinta noche consecutiva, Estados Unidos ha lanzado una oleada de ataques contra Irán, especialmente en el sur y la costa. Por su parte, Teherán ha atacado con misiles y drones objetivos militares de Washington en Bahrein, Jordania, Kuwait e Irak. En medio de esta escalada de tensión, Pakistán ha manifestado su compromiso de llevar a Estados Unidos e Irán de vuelta a la mesa de negociaciones y pide a las partes máxima moderación y que se abstengan de cualquier acción que pueda socavar aún más la paz y la estabilidad.
1: El jefe del Pentágono ya dejó claro que no quiere generales gordos. Ahora, para que rindan al máximo, va a empezar a controlar los niveles de testosterona de todos los militares mayores de 30 años. La administración Trump promueve una masculinidad basada en la exaltación de la fuerza física.
2: Hegseth lo ha anunciado con este vídeo publicado en redes. El jefe del Pentágono no menciona a las mujeres ni a las personas trans, usuarias de testosterona y ahora vetadas en el ejército. Asegura que el objetivo de las pruebas es garantizar que los soldados tengan los niveles adecuados de testosterona para rendir al máximo. Defiende que la testosterona disminuye de forma natural con la edad y que los análisis pasarán a formar parte del reconocimiento médico anual. Quienes presenten un déficit podrán recibir, de manera voluntaria y bajo supervisión médica, una terapia de reemplazo hormonal.
3: It's about restoring and optimizing your natural capabilities.
2: Intenta así marcar distancia con el uso de testosterona, esteroides y otras sustancias para aumentar artificialmente la musculatura o el rendimiento, una práctica prohibida entre los militares sin prescripción médica. La medida encaja con el empeño de Hegseth por la forma física de las tropas. Ha endurecido las pruebas, suele hacer flexiones en los cuarteles y llegó a calificar de inaceptable ver a generales gordos en el Pentágono.
4: La testosterona se ha convertido además en una prioridad compartida por la administración Trump. Desde el Departamento de Salud, Robert Kennedy Jr. también está promoviendo que sea más fácil acceder a estos tratamientos.
1: Ucrania, Zelensky ha cesado al popular ministro de Defensa, Mykhailo Fedorov, y en Kiev ha habido protestas porque le consideran el artífice de la revolución armamentística ucraniana que ha detenido los avances rusos. Coincide además con la visita del primer ministro británico, con Keir Starmer, para mostrar su apoyo a Zelensky antes de dejar el cargo. Horas antes de su llegada a Kiev, Rusia ha bombardeado la capital y otras ciudades ucranianas. Casi 8 años después del derrumbe del puente Morandi, que causó la muerte de 43 personas, ya se conoce la primera sentencia del caso. 32 personas han sido condenadas a varias penas de cárcel.
5: Era la mañana del 14 de agosto de 2018. Caía una intensa lluvia sobre la ciudad italiana de Génova. En apenas unos segundos, más de 200 metros de largo del puente Morandi se vinieron abajo desde una altura de casi 90 metros. Decenas de vehículos quedaron sepultados bajo toneladas de hormigón.
6: Iba conduciendo el camión. Oí un ruido tremendo y salí volando. Choqué contra un muro y no recuerdo más.
5: Murieron 43 personas. Más de 500 vecinos tuvieron que abandonar sus casas por el riesgo que suponía la estructura dañada.
6: Yo ayudé a construirlo y ahora él destruye mi casa.
5: El puente era una de las principales arterias del país. Unía Génova con Milán y soportaba cada año más de 25 millones de vehículos. Con el paso del tiempo, habían aumentado las advertencias sobre su estado y la necesidad de acometer trabajos de mantenimiento. 2 años después, se inauguró el nuevo puente San Giorgio, pero casi 8 años más tarde, la tragedia de Morandi sigue muy presente en Italia.
1: Y no es Keir Starmer quien hoy acapara los titulares en Reino Unido, sino la derrota de Inglaterra ante Argentina que les impide volver a jugar una final mundialista. Para muchos argentinos, además, es una venganza simbólica por otra derrota, la de la Guerra de las Malvinas, hace ya más de 40 años.
7: Las Malvinas son argentinas, dice la pancarta. Los hinchas se la entregaron a los jugadores

0: del albiceleste en plena euforia por la victoria ante Inglaterra. El gesto desafía a la FIFA, que prohíbe expresamente los lemas políticos, y a la postura oficial de Buenos Aires.
1: Camiseta, bandera, lo que fuera, que tengan el mapita de Malvinas.
0: Pero otros miembros del gobierno argentino sí habían alimentado el fuego nacionalista, como la vicepresidenta, que llamó piratas usurpadores a los británicos y colgó este vídeo. En sintonía con cómo lo viven muchos aficionados.
2: Don't cry for me, Argentina.
0: En el Reino Unido, sin embargo, ven ya lejana la guerra de sus Falklands y limitan el choque a lo deportivo. Aunque su secretario de Estado sí que espera algún tipo de castigo por la exhibición de la pancarta. Nada más, porque las relaciones bilaterales no parecen en peligro. Al contrario, el martes, justo en vísperas del partido, el gobierno argentino abrió 5.000 kilómetros cuadrados de tierras submarinas a la explotación de una empresa petrolera británica. La oposición ha criticado con otro eslogan: mientras festejábamos los goles, Milei rifaba el mar.
3: De cara a esa final hay que preparar el plan, la compañía y el kit completo. ¿Tiene ya su camiseta? Si quiere la roja, sin problema, pero este año la que se lleva es la blanca. Y a estas alturas conseguir una es todo un reto.
4: La segunda equipación de la selección española es lo más buscado estos días.
5: La camiseta de la generación en la que está jugando a la final siempre es más especial.
6: Y hemos venido todos los trabajadores aquí en un break a por las camisetas, pero nada, no hay suerte.
7: Ya tengo una, voy a comprar para mi padre.
4: Hay quien la colecciona, la regala.
8: Hoy es mi cumpleaños y voy a comprar la camiseta.
4: Y quien recorre media ciudad para conseguirla.
9: Vengo desde Manresa a comprarla aquí porque allí no tengo dónde comprarla.
10: Entonces me han dicho que aquí podía quedar alguna.
11: Y no había tallas.
4: Normal que quien encuentre una que le valga no la quiera soltar.
12: Yo ya la tengo.
4: Lo que más gusta, su color blanco roto, su estética retro y sus dibujos, que rinden homenaje a las primeras ediciones de los clásicos de nuestra literatura.
13: La Minya Mali Cucurella, los nombres más buscados en las camisetas.
4: El partido del domingo decidirá quién gana el título, pero esta camiseta ya ha logrado algo difícil.
14: I think the Spanish kit is very fashionable.
4: Que hasta los seguidores de otras selecciones la quieran llevar.
3: Y hablando de compras, cada vez más integramos la inteligencia artificial. Un tercio de los españoles la utiliza sobre todo cuando quieren adquirir productos tecnológicos y ropa.
15: Elegir entre una opción u otra...
16: Difícil decisión. Son tan diferentes.
15: Ahora puede resultar algo más fácil gracias a la IA.
17: Que combina bien o qué marca me gusta.
18: Le digo prendas que necesito y me dice, pues mira, tienes estas ofertas o tal.
19: ¿Qué puedo comprar? ¿Qué no? Me recomienda porque ya tenemos una historia.
15: Una herramienta que cada vez tiene más peso en la decisión final del consumidor.
20: El uso de IA en general roza el 90%. El uso de la IA en concreto a la hora de comprar estaba en torno al 33%.
15: Según los expertos, nos ahorra tiempo.
21: Ahora con un simple clic lo tengo.
15: Y nos simplifica la información.
22: Sobre todo para regalos.
23: Pues para cambiar de móvil.
15: Aunque la clave, señalan, está en la personalización.
20: La IA, aunque esto pueda dar un poco de miedo, sabe quiénes somos y sabe cómo nos comportamos, sabe lo que nos gusta. No te da la misma respuesta a ti que a mí.
15: Y tanto nos conoce que al 46% de los consumidores no le importaría delegar a un asistente IA el proceso total de compra, aunque de momento para buena parte...
22: Prefiero venir a las tiendas, ¿eh?
15: Porque a veces nada como eso de ver...
24: Aquí hay otra, mira.
15: Tocar y probar.
3: Hoy han declarado ante el juez los médicos que atendieron al bebé de 6 semanas maltratado en Barcelona. Deberán explicar ante el juez las lesiones que presentaba el menor, que sigue bajo tutela de la Generalitat. El padre continúa en prisión acusado de maltrato, lesiones graves y agresión sexual.
25: Aquí en la Ciudad de la Justicia de Barcelona declaran hoy 3 médicos y una enfermera. Atendieron al bebé de 1 mes ingresado en la UCI por lesiones muy graves. 2 profesionales de Vall d'Hebron hoy tienen que explicar aquí las lesiones que presentaba el menor, las fracturas y las heridas. Y otros 2 profesionales de atención primaria, 2 sanitarios, tienen que aclarar por qué no detectaron indicios de maltrato. Mañana está previsto que declaren otros 4 médicos del Hospital de San Pau, por donde también pasó el menor. Ahora está bajo tutela de la Generalitat. Los padres están investigados por presuntos maltratos, lesiones graves y agresión sexual. El padre sigue en prisión y la madre está en libertad con medidas cautelares.
3: El Congreso ha aprobado esta semana una reforma de la Ley de Discapacidad que busca garantizar su financiación. Detrás de esta norma hay rostros como el de Martín, un niño de 4 años de Jerez que padece una enfermedad extremadamente rara, de la que se da un caso por cada 1 millón de habitantes.
1: Martín nació hace 4 años con una mutación genética en el cromosoma X, el síndrome de Pettigrew, que se da en 1 de cada 1 millón de nacimientos y que le afecta a todas las áreas del desarrollo.
2: Tiene hipotonía generalizada en el cuerpo, tiene fuerza en lo que son las extremidades, pero lo que es el tronco no tiene fuerza ninguna.
11: No habla, todavía no camina, acumula calcio y hierro en el cerebelo, tiene discapacidad intelectual grave, carotetosis, problemas de corazón, problemas digestivos.
1: La vida de Martín y de sus padres es una epopeya de crisis neurológicas, ingresos hospitalarios y terapias diarias. Sin tratamiento que sufrague la Seguridad Social, Rocío y Eduardo crearon la asociación La Aventura de un X-Men para recaudar fondos con los que ya han logrado abrir la primera línea de investigación científica en la Universidad Pablo de Olavide de Sevilla para frenar los síntomas de la enfermedad.
11: Tiene un coste de 250.000 euros, a pagar anualmente 50.000 euros. Ya hemos realizado la primera donación.
1: Lo ideal sería una terapia génica, pero su coste ronda los 6 millones de euros. Además, la extrema rareza del caso hace que cuando solicitan ayuda para financiar el proyecto a cualquier entidad, la respuesta sea siempre la misma.
2: ¿A cuántos niños cubre este proyecto? Y tú le dices, a mi hijo solo, a Martín, pues entonces no te la puedo dar.
1: Por eso agradecen la ayuda de todas aquellas personas que les quieran dar apoyo económico a través de su web o en los diferentes eventos solidarios que organizan para que la investigación siga adelante y se llegue a encontrar una cura para Martín y todos los afectados por el síndrome de Pettigrew.
3: Es 16 de julio y hoy se celebra la festividad de la Virgen del Carmen y las procesiones se suceden por todas las villas marineras como en Cariño, en A Coruña.
12: La festividad del Día del Carmen se celebra con emoción y fervor en esta pequeña villa marinera del norte de la provincia de A Coruña. La procesión marítima de Cariño está considerada una de las más largas de España. Los barcos se engalanan para salir al mar y la imagen de la Virgen del Carmen navega por los imponentes acantilados de Ortegal, donde se realiza la ofrenda floral en homenaje a los marineros fallecidos en el mar. Después del recorrido por la costa, la imagen llega de nuevo a puerto, donde es recibida por la banda de gaitas local y la danza de arcos de la cofradía de pescadores. Una danza tradicional que, por cierto, los marineros cariñenses exportaron a otras localidades marineras gallegas que hoy celebran también con emoción el día de su patrona.
23: Este es el mejor día del año, súper bonito, sobre todo para los que tenemos gente del mar que se dedicó a eso. Y es muy especial, muy emotivo.
24: Cuando venía ahora a verse es súper emocionante porque a veces subir a un barco y cuando llegan pues ponse los pelos de punta.
26: La tradición y la, ¿cómo se dice? La fervor de la gente del pueblo alrededor de la vida del pescador y el riesgo de salir en mar.
3: En Cangas de Narcea, en Asturias, lo tienen todo preparado para la famosa descarga de esta tarde. A las 8, 100.000 voladores harán temblar los valles cangueses.
27: El 16 de julio es sagrado para los cangueses, caiga como caiga y vivan donde vivan.
28: Para nosotros es el primer día del año, es lo que llevamos todo el año esperando.
29: Algo que se lleva dentro.
27: La tirada a mano del mediodía es la antesala de lo que está por llegar. Solo unas cuantas peñas tienen el honor de bendecir a la Virgen del Carmen cuando se dirige a la Basílica. Le lanzan sus ofrendas con pólvora, una tradición que atrae a turistas internacionales.
30: Todos los años, 25 años viniendo.
31: Nós somos de Portugal, vimos de Viana do Castelo, mais precisamente Vila Nova de Cerveira, que fica na fronteira com Galícia.
27: Bares y restaurantes sacan sus barras a la calle para servir las míticas caipiriñas.
32: Empezamos el día 14 a picar limones, las preparamos y vamos preparando según demanda.
33: ¡Viva la descarga!
27: Y así, entre reencuentros y brindis, van pasando las horas hasta el momento más esperado, la subida de la Virgen al puente romano.
34: Es especial, te acuerdas de mucha familia que falta, todo.
27: Entonces el campanín deja de sonar y estalla la descarga.
28: Y el sonido de un volador entre estas montañas no es lo mismo a cualquier sitio que haya en España ni en el mundo.
27: Una explosión de pólvora que hará temblar el valle y los corazones de Cangas.

0: Últimas pruebas antes del asalto al título. España entra en las horas decisivas antes de la final del Mundial con un entrenamiento que va mucho más allá que una simple sesión de trabajo, porque no todos los días se prepara la final del Mundial. ¿Qué tal? Buenas tardes. Bueno, pues en esto que están viendo, este es el estadio donde se va a jugar el partido de los partidos. Y para el fútbol español, la madre de todas las finales. Es real, no es un sueño. España-Argentina en Nueva York. María Relaño nos cuenta la última hora de nuestra selección.
1: Primer entrenamiento de España de cara a la final. Estamos en Nueva Jersey. Como podéis comprobar, ahora mismo el equipo está entrenando con una novedad y es que Lamine y Pedro Porro están al margen, no están junto al resto del grupo. Nos dicen que es por una sobrecarga muscular, así que en los próximos entrenamientos habrá que ir viendo cómo van evolucionando. Por lo demás, mañana continuarán las sesiones de entrenamiento aquí en Nueva Jersey, cerquita de donde ellos están alojados, que está aproximadamente a una hora del centro neurálgico de Nueva York.

0: Argentina va a pelear con España en la finalísima por sumar una estrella más en su camiseta. Los de Scaloni ganaron a Inglaterra remontando y de nuevo Leo Messi fue clave. La despedida de Messi será contra España, otra remontada de fe y orgullo del albiceleste que durante media hora hizo su mejor fútbol en lo que llevamos de campeonato hasta que culminó con una genialidad de Messi que a sus 39 años y en el minuto 92 se fue de dos contrarios, centró con la derecha y Lautaro Martínez cabeceó a la red.
1: Es muy fuerte, de verdad. La primera vez que mi viejo me compró un par de botines, siempre soñé con hacer este gol. Lo soñé, te lo juro, se lo dije. Alexis, que iba a hacer un gol.
2: Argentina mostró en la semifinal contra Inglaterra lo que le espera a España en la final, mucho del otro fútbol.
3: El fútbol no es solo la táctica, la estrategia, jugar lindo.
2: Pero la selección española también sabe que Argentina sufre en las transiciones rápidas, un desorden defensivo del que sacó provecho Anthony Gordon. Inglaterra pensó que todo estaba hecho y decidió cerrarse atrás.
4: Me emociona, Leo tiene 39 años, tiene todo lo que un futbolista quiere y sigue peleando. Como el mejor.
5: Increíble, ¿no? Increíble todo lo que viene haciendo este grupo.
2: Argentina entonces se apoderó del balón, 88% de posesión, y comenzó el asedio con lo que debe vigilar España, balones laterales y disparos lejanos. Así llegó el empate de Enzo Fernández. Con asistencia de Messi, Inglaterra se desmoronaba. Hemos intentado aguantar, pero a este nivel no es suficiente. Dardo de Kane a Tuchel, que culpó a sus jugadores. Intentamos ayudarles con cinco atrás, pero la culpa es siempre del entrenador, ironizó. En el descuento llegó el nuevo milagro de Argentina, el Mundial de las remontadas. Tiro al palo, balón que llega a los pies de Messi y de nuevo, magia. Lautaro de cabeza, Argentina en la final, el alumno Scaloni contra el maestro de la fuente.
3: Además de haber sido mi profe en el curso de entrenador, vivo en España, tengo familia española, pero el domingo, lo siento, vamos a intentar ganarles. Espera, déjeme terminar.
2: Argentina celebró llegar a su segunda final consecutiva en el estadio de Atlanta.
0: Y algunos jugadores del albiceleste se jugaron una seria sanción cuando al acabar, en plena celebración y exaltación de patriotismo, exhibieron una pancarta que rezaba Malvinas Argentinas. La FIFA prohíbe toda exhibición de símbolos políticos, pero Lo Celso y Lisandro, que la llevaron, hicieron caso omiso. Y como hace cuatro años, cientos de miles de argentinos salieron a celebrar en las calles de Buenos Aires esta victoria sobre Inglaterra 40 años después de Maradona en el 86. Por todo el país vibraron y celebraron como solo ellos saben hacer. Y de nuevo los ingleses murieron en la orilla, pero es que hicieron todos los méritos posibles después de haber conseguido lo más difícil, que era ponerse por delante. En una segunda parte de pesadilla, Tuchel echó al equipo atrás y le dio el balón a Argentina. Tendrán que jugar ahora por el tercer y cuarto puesto con Francia, que veremos el sábado a las 11 en la. Y hemos visto cómo España ya está en Nueva York, pero la selección argentina ha decidido viajar mañana hasta la ciudad de los rascacielos. Andrés Rubio, creo que ya estás por allí, estás esperando a nuestro rival el domingo y además creo que no van a venir solitos.
6: ¿Qué tal, Fe? Muy buenas tardes. Desde luego que no van a estar solos, ni mucho menos. Se prevé que durante hoy y mañana haya un gran desembarco aquí de afición argentina. Hay una cosa que tenemos clara, los argentinos serán muchos más que los españoles, eso seguro. Argentina está completando ahora un entrenamiento de recuperación después del partido de ayer en Atlanta y será justo después cuando viajen hasta aquí. Nosotros, ya lo veis, estamos en pleno centro de Nueva York, en plena Times Square, así que Argentina llegará aquí a última hora de la tarde, hora española, ya casi será de noche ahí en España cuando aterricen aquí toda la expedición de Argentina. Hablando con la prensa argentina, hay mucho optimismo. Le tienen ganas a la selección española. Jugarán su séptima final, la tercera en las últimas cuatro ediciones, y saben que tienen en su plantilla pues a un jugador que lleva ya 8 goles y 4 asistencias en este Mundial. Tienen a un tal Leo Messi.
7: Argentina nunca ha sido tan de Messi como en este Mundial y no hablamos de las calles, sino sobre el campo. Todo pasa por él. Es quien recibe para lanzar la jugada, quien pide calma cuando toca remontar, el que alienta, el que baja a la izquierda a construir o sube a la derecha para recuperar, encarar a rivales 15 o 20 años menores que él y sacar el centro que acabaría amarrando el billete a Nueva York, el primero a quien levantan cuando el gol ha sido de Lautaro y el único que ha marcado o asistido en cada partido del albiceleste. Sus números son el reflejo de un sistema que no se entiende sin el 10, aunque poco a poco ha sumado soldados para la causa. El Cuti Romero comenzó la remontada contra Egipto y Enzo Fernández la culminó. Julián rompió las tablas frente a Suiza, de nuevo Enzo las puso ante Inglaterra y en ambos casos Lautaro Martínez cerró el marcador. Pero hasta que el balón quema no han faltado las dudas, partidos trabados que desesperan al rival y ser la selección que más minutos acumula en sus piernas en todo el torneo.
0: Y esta foto de Messi bañando al bebé Lamine Yamal vuelve a hacerse viral 19 años después. El domingo ambos se van a encontrar ni más ni menos que en la final de un Mundial. Dos genios, zurdos ambos, criados los dos en la Masía. Cuando Lamine nació, Messi llevaba ya 2 años de titular en el Camp. El Atlético de Madrid se ha colado en la gran batalla de la Copa del Mundo. Jugadores rojiblancos en ambos bandos, compañeros durante la temporada y rivales el domingo. Son 10 futbolistas en una final con sello Atlético.
8: El antojadizo destino ha querido que aquel partido entre España y Argentina, que tendría que haberse celebrado en la finalísima en marzo, se celebre finalmente en la final de la Copa del Mundo.
9: Sí, una selección enorme, ¿no? Con grandísimos jugadores.
8: De momento, ya hay otro título que tiene campeón, el del club con más jugadores en la final de un Mundial. Es el Atlético de Madrid, con 10 representantes, o 9 si contamos a Nico González, que regresa a una Juventus que firmó este mismo récord en 1934. La plantilla roja y blanca se divide casi a la mitad, 6 para Argentina.
10: Vamos a enfrentar a un rival de muchísima jerarquía.
8: Y 4 para España, Llorente, Pubil, Baena y Grimaldo, que desde el 1 de julio...
11: Hola a todos.
8: ...es colchonero. En las últimas 3 finales mundialistas, el del Cholo es el club que más talento reparte en el césped. A ellos se sumarán los 8 del Barça con España. 24 de los 52 futbolistas que jugarán el domingo compiten en la Liga Española.

0: Y en el Tour han pasado muchas cosas. Merlier vuelve a imponer su ley con un sprint demoledor, una caída masiva marcó los últimos metros de una jornada sin cambios en la que Gaviria se ha roto la clavícula.
1: Y Merlier fue el ganador de esta 12ª etapa del Tour de Francia.

0: Un sprint en el que volvió a imponerse el belga por tercera vez en esta edición, en esta ocasión por delante de Olaf Koch, en un sprint, en esa llegada en la que vimos tal vez la peor caída de esta edición. Una caída que, por culpa de un afilador, acabó con el hombre del Caja Rural, Fernando Gaviria, en el suelo, con una rotura en su clavícula izquierda que le va a obligar a abandonar esta edición de la Ronda Gala. Se queda, por tanto, el conjunto navarro tan solo con 5 hombres después del abandono la semana pasada de Alex Molinar.
1: Yo lo dejé a uno de meta. Estaba mucho caos, mucha mezcla del pelotón. Y la verdad es que estaba bastante jodido y nada, pienso que me decía de la clavícula y pienso que pegó un golpe muy fuerte.
2: Hoy comienza una nueva edición del Leturalma, el festival rural impulsado por la artista Rozalén en su localidad. Y hemos estado con ella y nos ha contado algunas de las novedades de este año.
3: Estamos en julio y esa es una fecha señalada en el calendario para uno de los eventos más importantes a nivel musical en Castilla-La Mancha y a nivel nacional. Es un festival singular por su ambiente cercano, familiar, sostenible. Y estamos hablando de Leturalma, que se celebra en Letur y por impulso de una artista muy querida como es María Rozalén, que nos acompaña hoy para conocer un poco pues, las novedades de esta edición, que ya es la novena, María.
4: Sí. Bueno, yo este año encima estoy como con toda la calma de que es el primer año que yo no canto, ¿no? Por ese descanso que me he tomado, pero estoy tan contenta por el cartel, que es tan ecléctico, ¿no? Como siempre. Es verdad que cada año pues se van haciendo como cositas en las gradas, por ejemplo, del recinto. Se han hecho nuevos baños y duchas. Hay mucho más avances en el camping, en el glamping. O sea, como que año tras año vamos haciendo cosas para seguir mejorando la calidad. Pero sí, sigo pensando que es un milagro que esto se pueda hacer aquí.
3: Desde luego, María, que la variedad es un signo de Leturalma, pero este año hay flamenco, hay pop, indie, rock, Arcángel, OBK, esta misma noche, mañana pues tenemos artistas de primer nivel, que es también otra de las señas de identidad.
4: Sí, o sea, solo ya ver lo que va a pasar hoy, ¿no? El primer flamenco que traemos, que teníamos muchas ganas. Yo es que mi flamenco favorito es Arcángel, y va a ser quien abra, luego OBK, o sea, mitiquísimo, y los Porretas, que yo claro, en el Viñarrock también los he visto tantas veces. Entonces, claro, hay de todo. Hay grupos que ahora mismo pues están en boca de todos, ¿no? Como Siloé, como los Sanguijuelas del Guadiana. Hay muchísima expectación con el artista sorpresa, que yo, claro, estoy intentando confundir a la gente, pero los secretos en los pueblos duran muy poco, eso no hay manera. Pero sí, o sea, es por eso que creo que es un festival sin prejuicios, que la gente viene por muchas razones. Y bueno, pues mientras que haya fuerzas, pues aquí seguiremos empujando.
3: Y aquí lo seguiremos nosotros contando, porque merece la pena un festival como Leturalma. Muchas gracias, María.
4: Gracias a vosotros por estar siempre.
5: Empecé como a pensar en por qué se había desaparecido la figura de mi bisabuelo del Real Madrid.
6: Si el bando republicano hubiese ganado la guerra civil, no sería un personaje olvidado.
2: Y ese personaje es Antonio Ortega, un destacado militar republicano que llegó a la presidencia del Real Madrid durante la guerra civil y que hoy permanece olvidado y enterrado en una fosa común. El documental de RTV, titulado Ortega, recupera su historia y su memoria gracias al relato de familiares e historiadores.
7: Históricamente era mucho más importante de lo que habíamos pensado.
2: Música en vivo, exhibiciones cinematográficas, muestras visuales y escénicas son las propuestas de Indómita, la muestra de cine y cultura que se celebra en la comarca de La Vera, en Cáceres.
8: Los espacios naturales y patrimoniales más reconocibles de La Vera se convierten en escenarios protagonistas de Indómita, la muestra de cine y cultura que se celebra entre el 20 de julio y el 1 de agosto en 10 municipios de la comarca.
9: La Vera se convierte en muchos escenarios a la vez y, por lo tanto, en un escenario repartido en diversos pueblos para que, con el lema Somos Agua, se disfrute de todas esas actividades culturales.
8: Este festival propone cine, música y artes visuales y escénicas, en esta ocasión con mucha presencia del cine de animación hecho desde Extremadura.
10: Oye, ¿y si lo hace de animación? pero como en animación.
8: Además, la cita cuenta en su programa con el maestro internacional del mimo, Carlos Martínez. Y con el estreno de la interpretación en vivo de la partitura para la proyección del Gabinete del Dr. Caligari, obra clave del expresionismo alemán.
11: Una película llena de imágenes distorsionadas. Bueno, pues toda esa bomba maravillosa, vamos a tener la suerte de poderla ver en Valverde, la verá en el castillo, acompañada de una banda sonora original.
8: Durante la muestra se entregará también el premio Faltriquera Verata.
11: La Faltriquera Verata va a la productora Harry, están en Villanueva de la Vera.
8: Este premio se le entrega a las personas del mundo de la cultura y del arte que han decidido establecerse en la privilegiada comarca del norte cacereño.
2: El Tribunal de Justicia de la Unión Europea avala la amnistía. Dice que la ley aprobada por el gobierno en 2024 no choca contra los intereses financieros comunitarios ni es contraria a la directiva europea en materia de terrorismo. Una ley que sirvió a punta para favorecer la reconciliación. Y este fallo allana el camino para el regreso de Carles Puigdemont, aunque se mantiene su orden de detención. Y su vuelta depende de lo que resuelva el Constitucional. En 2 años de ley de amnistía, más de 300 personas se han beneficiado, pero no los principales líderes del procés. Ahora son los tribunales españoles los que tienen que aplicarla.
12: Aplicar la sentencia sense més dilacions.
2: Esquerra i Junts exigen a los jueces que apliquen ya la amnistía, que sea lo antes posible, dice el gobierno, que celebra el fallo. El PP, que recurrió la ley, dice que respeta la sentencia. Finalmente, Begoña Gómez irá a juicio con jurado popular. La Audiencia Provincial ratifica parcialmente la decisión del juez Peinado, pero le quita 2 de los 4 delitos por los que estaba procesada y le levanta las medidas cautelares que le había impuesto el magistrado. En Argelia, 11 niños han muerto y hay 19 heridos en el incendio de una clínica dedicada a atender a familias con bajos recursos. El presidente argelino ha visitado a algunos de los heridos graves en el hospital. Por el momento se desconocen las causas del incendio. Ya son más de 6.000 las hectáreas calcinadas por el incendio en la comarca de las Cinco Villas, en Zaragoza, que ha obligado a desalojar 5 municipios de la zona. Los trabajos se centran en perimetrar un fuego que llevará días controlar. En Guadalajara, las llamas han obligado a evacuar la Mierla y a confinar las poblaciones de Muriel y el embalse de Beleña. Preocupa también otro incendio en Lozoyuela, en Madrid, en nivel 2 de emergencia. La comunidad ha enviado un mensaje de alerta a la población afectada. ¿Qué tal? Muy buenas tardes. Nos preocupan mucho estos incendios de los que llevamos hablando toda la tarde. Y el peor de todos a esta hora es el de Aragón. Mónica López, ¿qué condiciones se dan en la zona?
13: Pues las condiciones ahora mismo son complicadas. El viento ha estado arreciando durante la tarde. Es viento de componente sur el que está soplando en este momento. Estos son los focos activos. Esta es la superficie quemada estimada por el FIRMS de la NASA. Ese viento, como decíamos, del suroeste ha estado arreciando. Registra rachas de más de 30 kilómetros por hora. Y las condiciones meteorológicas son adversas en el sentido de que la temperatura es muy alta en la zona, más de 36 grados y la humedad es baja, alrededor del 35% en este momento. La buena noticia es que durante las próximas horas ese viento va a ir claramente a menos y se va a colocar del noroeste durante la noche. Habrá pequeña ventana de viento con menos fuerza y mañana el viento volverá a arreciar un poco durante la tarde, pero menos que hoy, y se pondrá de componente norte. Cuando el viento sopla en la dirección contraria a la que ha estado soplando cuando el incendio se ha iniciado, es buena noticia porque las llamas se ven empujadas hacia atrás, hacia zona quemada que ya no puede volver a quemar, con lo cual las condiciones meteorológicas mejoran en ese sentido, aunque sigue siendo viento. Ya sabemos que el viento siempre es complicado en las tareas de extinción de un incendio.
2: Bueno, pero tenemos ese puntito de optimismo. ¿Y en el resto del país? Porque claro, hay otros incendios activos por toda la geografía.
13: Pues la situación sigue marcada por esos vientos que van a ir cambiando durante las próximas horas. En general, vientos del suroeste girando a componente norte y la componente meteorológica en cuanto a temperatura y ausencia de lluvia sigue jugando en contra. Durante las próximas horas y los próximos días seguiremos con calor en buena parte del país, con lo cual seguiremos hablando de riesgo de incendios, sobre todo en todo el este peninsular. Ahí es donde las temperaturas son más altas y las situaciones de más sequedad, aunque insistimos que cambia el régimen de vientos. De momento, hoy hemos tenido temperaturas que a ser muy elevadas las máximas. Ya sabemos que las mínimas han sido muy altas en todo el Mediterráneo y las máximas en buena parte del este peninsular han estado por encima de los 40 grados en zonas interiores. En muchos puntos han pasado de los 43, sobre todo en el interior de la Comunidad Valenciana. Mientras tanto, siguen con temperaturas normales o incluso suaves en algunos puntos, especialmente del centro y del oeste. Extremadura, Castilla y León, la Comunidad de Madrid, el oeste de Castilla-La Mancha o el oeste de Andalucía y también en el Cantábrico tenemos temperaturas más frescas porque allí el flujo de componente norte mantiene los avisos pues alejados. De hecho, hoy siguen avisos activados por calor en el Valle del Ebro y en el sureste peninsular y la isla de Mallorca, donde las temperaturas aún siguen siendo muy altas. Mañana, insistimos, bajan las temperaturas, tanto las mínimas como las máximas. Ese descenso es más evidente en el norte. Vemos la influencia de ese giro del viento al noroeste en toda la zona del Alto Ebro, por eso allí es donde bajan más las temperaturas. A pesar del descenso, seguimos hablando de calor. Mañana Zaragoza tendrá 37 de máxima y seguimos hablando de mucho calor en el sureste y suben algo las temperaturas, especialmente en el entorno de Andalucía. Los avisos mañana quedan restringidos al sur de Alicante y a la región de Murcia, los avisos de nivel naranja. Y en cuanto a las tormentas, volvemos a tener algunas tormentas hoy, especialmente en la misma zona que ayer, si se acuerdan, en el sur de Albacete aparecían tormentas. Igual que ayer, esta noche puede haber algún reventón térmico, ese aire cálido que cae de repente al haberse formado una tormenta, podría volver a repetirse esta noche. Y las lluvias más intensas las encontramos por el noroeste, en Galicia y el Principado de Asturias. Hay avisos de nivel naranja por precipitación en Galicia y en Asturias, con acumulaciones de 30 litros en una hora. Mañana seguimos con chubascos en el tercio norte peninsular y el fin de semana la situación viene marcada aún por inestabilidad en el norte el sábado y alguna tormenta en la Ibérica, con temperaturas que suben mínimas y máximas. El domingo, situación muy parecida, y los termómetros, pues con esos valores que, como decíamos, van subiendo en buena parte del este, centro y sur del país, estaremos entre los 38 y los 40 grados tanto el sábado como el domingo.
2: Con estas altas temperaturas habrá que seguir teniendo mucho cuidado, sobre todo en las zonas boscosas.
13: Eso es.
2: Muchas gracias, Mónica.
13: Hasta luego.
2: La ley de amnistía supera su examen en Europa. El Tribunal de Justicia de la Unión Europea la ha avalado. Considera que su aplicación no choca con las normas europeas. La última palabra la tendrán ahora los tribunales españoles.
10: Así anunciaba el presidente del Tribunal de Justicia de la Unión Europea que la ley de amnistía no vulnera el derecho comunitario ni perjudica a los intereses financieros de la Unión.
14: No se opone a una normatividad nacional que amnistía los actos determinantes de responsabilidad contable.
10: Para la justicia europea, el propósito de la amnistía es claro.
14: Es reducir las tensiones institucionales y políticas.
10: Luxemburgo también concluye que la norma no choca con la Directiva Europea sobre Terrorismo. Un fallo que obliga ahora a los tribunales españoles a aplicar estos criterios. El Tribunal de Cuentas deberá amnistiar a 35 exaltos cargos del procés por el uso de fondos públicos, entre ellos Carles Puigdemont y Oriol Junqueras. También la Audiencia Nacional tendrá que aplicar la amnistía a los 12 acusados por terrorismo en la causa de los CDR. Pero la resolución no cambia de momento la situación de Puigdemont, que sigue con una orden de detención vigente. La última palabra la tiene el Tribunal Constitucional, que deberá resolver los recursos presentados por el expresidente y otros condenados. Su sentencia se espera después del verano. El gobierno interpreta el fallo como un respaldo definitivo.
15: La amnistía ha quedado validada ya, el horizonte queda ya despejado. Solo se habrá cumplido plenamente la ley, cuando se aplique también a los líderes políticos que impulsaron el proceso independentista.
10: Esquerra habla de una victoria política del independentismo.
12: Ya no hay excusas. La ley se ha de aplicar.
10: Misma postura que el líder de Junts, Puigdemont, asegura que el TJUE no podía ser más nítido.
16: Es una esmena a la totalidad, a una manera de ser y de fer dels Llarenes, Marchenes y todos aquests justiciers amb toga.
10: Desde el Partido Popular mantienen su rechazo a la medida de gracia, pero respetan el fallo.
17: Nuestro respeto absoluto al fallo del tribunal. Los demócratas respetamos las sentencias siempre. Sería deseable que el gobierno de Pedro Sánchez y sus aledaños también lo hiciesen.
18: La agresión sediciosa al derecho no debe quedar impune.
10: Para Vox, el orden constitucional no debe quedar, dice, en manos de tribunales extranjeros. Con el aval de la justicia europea, el foco vuelve ahora a los tribunales españoles.
2: Y para entender las claves de esta sentencia ya nos atiende la enviada especial a Luxemburgo y periodista experta en tribunales de esta casa de Radio Televisión Española, Isabel Palacios. ¿Qué tal? Buenas tardes.
19: Muy buenas tardes.
2: Bueno, lo llevamos diciendo todo el día. Ahora todo depende de la justicia española. ¿Cuál es el primer paso? ¿Qué es lo siguiente que se espera que pase?
19: Lo primero que creo que tendríamos que tener muy claro es que estas dos sentencias del Tribunal de Justicia de la Unión Europea son vinculantes y de obligado cumplimiento. Pero, como bien dices, de quien depende la aplicación de la amnistía es de los tribunales que llevan cada caso, tal como está recogido en la propia ley, en su artículo 11. Lo explicabais muy bien en esa pieza de introducción en la que habéis explicado todos los entresijos de la sentencia. El Tribunal de Cuentas y la Audiencia Nacional deberían mover ficha de oficio el Tribunal de Cuentas para aplicar la amnistía a esos 35 excargos que explicabais, entre los cuales beneficiario Puigdemont o Junqueras o Artur Mas, entre otros, y también debería mover ficha de oficio la Audiencia Nacional para aplicar la amnistía a los supuestos 12 CDRs que estaban pendientes de juicio por terrorismo. Si no lo hacen, hablábamos esta mañana con los abogados de algunos de esos CDRs que nos expresaban su alegría, como han hecho los políticos implicados, y que además decían, si no lo hace la Audiencia Nacional, nosotros le vamos a instar a que lo haga, aunque no esté en el procedimiento habitual. En este caso es así, tiene que implementarse estas dos sentencias del Tribunal de Luxemburgo, pero hay otras causas, también lo adelantabais, que no interpela directamente este tribunal, como los líderes independentistas, estos siete líderes independentistas que continúan procesados o condenados por malversación, como es el caso de Puigdemont, Puig, Junqueras, Comín, Romeva, Turull. Van a depender de que el Tribunal Constitucional, también lo explicabais, dicte sentencia y se espera que lo haga pasado el verano, a principios de octubre.
2: Ya debería mover ficha, pero claro, es que Rey Junts exigen a los jueces que apliquen ya la amnistía, que sea lo antes posible, dice el Gobierno. ¿Podría ser? ¿Cuáles son los tiempos de la justicia?
19: Precisamente uno de los pronunciamientos de estas dos sentencias del Tribunal de Luxemburgo hace alusión a los plazos. Es un tema puntual, una rectificación que hace el Tribunal a la ley que dice que la amnistía tenía que resolverse en dos meses, pero dice, bueno, tampoco no pasa nada porque se está viendo que no les están exigiendo ese plazo, ¿no? Estos plazos son movibles, no están especificados como tal, ¿no? Como os decía, lo que se espera es que el Tribunal Constitucional ahora ya no tiene excusa, entre comillas, para no pronunciarse sobre los recursos que presentaron los líderes independentistas procesados o condenados por malversación. Ahora ya debería hacerlo e intentar implementar, trasladar esta sentencia a la sentencia que ellos tienen que emitir. Hay que estar pendientes porque la justicia, los plazos son movibles.
2: Y después de esta sentencia, el juez Llarena ya ha dicho que mantiene la orden de detención contra Carles Puigdemont. ¿Hasta qué punto esta sentencia allana el regreso de Puigdemont?
19: Bueno, ya adelantábamos ayer, Ángel, que el juez Llarena no se iba a ver interpelado por esta sentencia y lo ha vuelto a repetir hoy. Dice que no le interpela, que no tiene nada que ver con su caso y que, por tanto, él mantiene las órdenes de detención vigentes para los tres que están en Bruselas, Puigdemont, Comín y Puig. ¿Qué tiene que pasar? Puigdemont sí que sale beneficiado de esta amnistía que tiene que aplicar el Tribunal de Cuentas, es decir, le deberían retornar la fianza que pagó por ese supuesto desvío de fondos públicos para pagar gastos del procés, pero tiene pendiente la sentencia del Tribunal Constitucional, que es el que tiene que decir si el Supremo le aplicó bien la ley de amnistía, porque el Supremo, recordemos, se la negó, porque considera que sí que obtuvo un beneficio personal patrimonial. Pero la última palabra, insistimos, aunque el Constitucional dictara una sentencia favorable a Puigdemont, la va a tener el Supremo, que es el órgano que lo tiene procesado en rebeldía. Y es que tendría que aplicar esa sentencia. Vamos a ver si lo hace, vamos a ver si encuentra argumentos para no hacerlo, como por ejemplo, decir, tengo dudas y voy a consultar yo también al Tribunal de Luxemburgo.
2: Una sentencia que despeja incógnitas, pero también deja otras que se irán resolviendo con el paso de las semanas. Isabel Palacios, enhorabuena por tu trabajo estos días en Luxemburgo y también por ayudarnos a entender muchísimo mejor esta sentencia. Un placer tenerte de compañera.
19: Gracias a vosotros. Esto es un trabajo en equipo.
2: Gracias. La Audiencia Provincial de Madrid ratifica la decisión del juez Peinado y Begoña Gómez será juzgada por jurado popular. De los cuatro delitos de los que se le acusaba, finalmente solo dos siguen pesando sobre ella: malversación

0: Tras los jueces, influyó en el rector de la Universidad Complutense para crear la cátedra. Por otro, medió para adjudicar contratos públicos a una empresa de Juan Carlos Barrabés. Y añaden que aprovechó recursos públicos de Moncloa a su asesora Cristina Álvarez para sus negocios privados. En todo esto, el organismo ve dos delitos, malversación y tráfico de influencias, y por ello avala la decisión de Peinado de llevarla a juicio, considerando justificado que sea por jurado popular. Lo mismo para la asesora, solo por malversación, pero corrigen a Peinado en algo. Los otros dos delitos, corrupción en los negocios y apropiación indebida, quedan definitivamente fuera del proceso. Respecto al tercer procesado, Barrabés, la audiencia dicta que siga en fase de investigación porque tiene abierta otra pieza en la causa. Además, el organismo provincial retira las medidas cautelares impuestas a Gómez y Álvarez al no ver riesgo de fuga. Recuperan el pasaporte, podrán volver a salir del país y ya no tendrán que comparecer quincenalmente en los juzgados.
1: La decisión la han tomado durante toda esta semana cinco magistrados de esta Audiencia Provincial de Madrid, que es la sede precisamente donde se va a juzgar a Begoña Gómez y a Cristina Álvarez. Será en cualquier caso después del verano, aunque todavía no hay una fecha exacta.
0: Fuentes del gobierno reiteran que Begoña Gómez es inocente y desde el Partido Socialista apuntan a que esta es una causa con tintes políticos para acosar a la mujer de Pedro Sánchez. En Génova lo describen como una situación inconcebible y sin precedentes, dicen, en democracia.
2: En el caso Leire, el juez pospone a mañana la declaración como imputada de la directora de la Guardia Civil, de Mercedes González, porque se ha alargado más de lo previsto el interrogatorio a otro imputado, su número 2, el jefe operativo de la Guardia Civil. El DAO ha alegado presiones a los generales y mandos que dirigen investigaciones por corrupción y ha dicho que nunca les pidió que se pusieran de perfil a los agentes de la UCO que investigaban causas políticas. Además, ha reconocido una llamada del Ministerio del Ministro del Interior, mejor dicho, porque se había publicado el correo electrónico personal de Begoña Gómez. El Partido Popular mantiene su rechazo a la senda de estabilidad llevada por el Gobierno al Congreso, que la rechazó este martes y que volverá a votarla la próxima semana. Así lo ha afirmado el vicesecretario de Economía del PP en la tarde, en 24 horas.
3: No tenemos parlamento, no tenemos legislatura, no tenemos mayoría parlamentaria y estamos aplicando una ley de estabilidad presupuestaria que no tiene nada que ver con las reglas europeas porque las reglas europeas cambiaron y el gobierno no hizo los deberes. Que además sube los impuestos a las familias y que hace que todo el esfuerzo recaiga sobre las comunidades autónomas, pues evidentemente no lo podemos votar.
2: Seguimos muy pendientes del incendio de Aragón que ya ha calcinado 6.000 hectáreas y 10 casas. Hay 5 municipios desalojados. El último ha sido un castillo. Y muy cerca está nuestro compañero Manu Chamorro. ¿Cuál es la situación?
4: La situación, Ángel, sigue siendo muy preocupante. Ahora mismo nos encontramos en la carretera comarcal 628, en el punto en el que la Guardia Civil ha cortado esta vía y a unos 800 metros de distancia de Malpica de Arba, una de esas 5 localidades que han tenido que ser evacuadas por la proximidad de las llamas. Hemos podido comprobar junto a la Guardia Civil cómo el fuego estaba acercando esta localidad y los bomberos trataban de que las llamas no entraran dentro del casco urbano. Como decimos, la situación es muy complicada y hay más de 1.000 personas que han tenido que evacuar sus casas y que se encuentran en diferentes puntos de acogida. Sobre el terreno ahora mismo están trabajando 400 efectivos terrestres, 19 aéreos para tratar de sofocar el que ya es uno de los incendios, el que ya es el incendio más grave en Aragón en lo que llevamos de verano. Y ahora mismo lo que preocupa son las altas temperaturas y el viento sureste que está empujando las llamas a un castillo. El objetivo de los equipos de extinción es evitar que las llamas entren a esta localidad.
5: El incendio está recorriendo de este a oeste esta zona de las 5 villas.
6: La complicación de aquí es el viento. Y luego, pues claro, ha cogido sobre todo en la parte de Orés, campo sin cosechar y eso ha sido ya una mecha.
5: Siembra de preocupación a los casi 500 vecinos de Orés, Asín, Luesia y Malpica, desalojados. Quema campos, masa forestal, naves, casas de campo, parideras y lo peor, viviendas. 10 en Asín, una arrasada.
7: Está deshecho. Todos los jardines de las viviendas que tenían, todo eso quemado. Es que se ha quemado ya todo, si es que ya no puede arder nada más.
5: Patrullas de la UME y bomberos de Zaragoza se han visto cercados allí por el fuego.
8: Han tenido que evacuar de forma rápida el municipio porque estaban totalmente rodeados.
5: Se ha trabajado y mucho durante la noche. Se han vivido momentos críticos. Los 5 frentes siguen activos.

0: efectivos.
1: De medios ahora aéreos tenemos en este momento una quincena, insisto, contando con dos de los grandes aviones apagafuegos, que son esos Foca.
2: Lo que más nos preocupa son los sectores 3 y 5, los del lado izquierdo del incendio, pero hay medios que están trabajando en los sectores 2 y 4, porque a lo largo del día hay una previsión de que el viento cambie.
0: Es el incendio más grave y más extenso este año en Aragón.
3: Creemos que va a ser uno de los mayores incendios más complejos de los últimos años a la comunidad. Teníamos un gran incendio, lo tenemos aquí. Va a ser un incendio que va a costar días controlarlos, días perimetrarlos, va a ser un incendio complejo.
0: Los equipos de extinción creen que este incendio va a tardar días en estar controlado.
4: Las lluvias de este invierno y las altas temperaturas que sufrimos desde mayo han convertido al Monte Aragonés en combustible, mucha masa forestal y muy poca humedad. Solo hace falta una chispa para que empiece a arder. El viento hace el resto.
5: Hemos tenido unos meses muy lluviosos, incluso el doble o el triple de precipitación por encima de lo que sería esperable. Beneficia a que la vegetación vaya creciendo mucho. ¿Y qué ocurre? Que cuando ha llegado este verano con temperaturas altísimas, eso contribuye a que se vaya resecando toda esa vegetación, un combustible pues que es un cóctel perfecto que puede quemar, como está ocurriendo ahora.
4: La vegetación y las zonas de cultivo dibujan una superficie combustible continua, sin interrupciones, un corredor ideal para el fuego.
6: No hay una interrupción en el paisaje en la que no haya combustible, sino que estamos en una combinación entre zonas de cultivo, con zonas de matorral, monte arbolado, pues todo eso nos lleva a que es una reacción en cadena en realidad.
4: Los geógrafos subrayan la necesidad de gestionar el paisaje, por ejemplo, rebajando el combustible en zonas críticas.
6: ¿Qué zonas son las que, si actuamos aquí, si descargamos el combustible, si la hacemos menos continuo, con menos carga, ¿en qué zonas va a ser más efectiva esa interrupción de la propagación?
4: Se pide extremar la precaución porque las previsiones apuntan a que el calor continuará.
7: Y esta es imagen del incendio forestal en Guadalajara, que avanza a 30 metros por minuto y ha obligado a confinar las poblaciones de Muriel y el embalse de Beleña y a evacuar la Mierla. 12 medios aéreos y 22 terrestres tratan de controlar las llamas de este fuego de nivel 2 de peligrosidad. El gobierno de Castilla-La Mancha ha solicitado la ayuda de la Unidad Militar de Emergencias y ha enviado mensajes alert a la población afectada. Y en Madrid, en Lozoyuela, se ha activado el nivel 2 de emergencia. La comunidad ha enviado un mensaje, es alert también a la población. Paula Murillo, desde la redacción. Última hora.
8: Así es, la Comunidad de Madrid ha mandado esa alerta a los teléfonos móviles de las personas que viven en las localidades próximas para que se queden confinados en sus casas con las persianas bajadas hasta abajo. Es en las localidades de Buitrago de Lozoya y las pedanías de Cinco Villas, Mangirón y Puentes Viejas. Hay mucho aire en la zona, por lo que los bomberos están trabajando con cierta dificultad. 10 dotaciones terrestres y 6 medios aéreos tratan de sofocar a esta hora las llamas que han provocado cortes en la A1 y se han visto afectadas la M126 y 135. Un incendio que se originaba sobre las 4 de la tarde en Lozoyuela, concretamente en el Cerro del Repetidor.
7: Y cuando son las 7:22 de la tarde, 6:22 en Canarias, esta es la imagen en directo que nos llega de la Casa Blanca, donde comparece su portavoz después de que el ejército estadounidense haya lanzado hasta 6 oleadas de ataques en Oriente Medio desde que finalizó la tregua con Irán. Vamos a escuchar a la portavoz.
9: La familia y los amigos también pueden invertir en estas cuentas para los niños y también aquellos que trabajan pueden invertir en una base para ahorrar hasta un tope anual, porque el gobierno está convencido que la inversión principal del país va a ser los niños. De esta manera, si una familia llega al tope de la inversión que se puede poner en cada cuenta de cada uno de los niños, para cuando el niño llegue a los 18 años, habrá conseguido una cantidad que será una manera de que este niño pueda empezar su camino hacia el sueño americano mucho mejor que antes. Y esto va a facilitarle poder crear su propia empresa o comprarse su primera casa. Y este va a ser un programa fundamental, así que animo a todos aquellos que tengáis un niño que creáis creéis una cuenta Trump para vuestros hijos y animéis a vuestros amigos a hacer lo mismo. Y además, esto se va a hacer a través de una app que va a ser súper fácil de utilizar para los padres desde casa. Hablemos de las fronteras. Las cifras son súper positivas desde las oficinas de protección de las fronteras. Hemos vuelto a conseguir un total de cero inmigrantes ilegales que han entrado. Llevamos 14 meses seguidos sin que una sola persona ilegal, delincuente, haya atravesado la frontera de nuestro país, gracias a esta administración. Y en junio seguimos manteniendo ahora mismo con una reducción considerable. Por ejemplo, la frontera sur se ha reducido hasta en el 99%, mismo periodo que en la época Biden, y vemos la diferencia. Este es un compromiso firme por parte del presidente Trump para con nuestra frontera y nuestro personal de frontera. Es la frontera más segura que hemos tenido en nuestra historia y seguimos trabajando para luchar contra los millones de inmigrantes ilegales que entraban constantemente a nuestro país durante el mandato de Joe Biden. Y ahora tenemos esto, y gracias a nuestras fuerzas de seguridad están evitando que aquellos que logran atravesar la frontera cometan delitos en el país. ICE, la semana pasada, lo que hizo fue detener a un delincuente criminal ya reconocido en Nueva Jersey, también a otro delincuente de la región saudí, a un mexicano que sabíamos que había cometido continuos abusos sexuales contra los niños en California. También a otro mexicano en Rhode Island que también había estado generando abusos contra niños. Y de esta manera hemos estado trabajando en distintas zonas. Son delitos y crímenes terribles. Nadie querría este tipo de gente viviendo en sus comunidades. Y esta administración se está asegurando de que esta gente vuelva a sus países de origen. Y además estamos deteniendo, arrestando y deportando a estas personas. Hay un compromiso firme para cumplir con esta orden a diario. No vamos a rendirnos en este esfuerzo por proteger al pueblo estadounidense. Y no hay la menor duda de que el caos, la falta de legalidad que había antes en las fronteras de nuestro país durante el mandato de Joe Biden, puedan repetirse. Era una elección que nuestro presidente no va a tomar. Nuestra frontera es segura y los niveles de deportación se mantendrán y continuarán. Así que estoy preparada para cualquiera de vuestras preguntas. Tenemos un montón de noticias. Tenemos con nosotros a dos nuevos miembros de la prensa que nos acompañan en la sala. Así que, Rachel, como eres una de las que acaba de llegar, si quieres, la primera pregunta será para ti. Tengo dos preguntas. La primera, probablemente divertida, es tu primer día de vuelta al trabajo después de la baja y tienes un niño recién nacido y otro que ya tiene 2 años. Entonces, ¿cuál es tu secreto para poder ser una mujer trabajadora que lo consigue todo? ¿Estar casada, tener tus hijos, tener este puesto de trabajo? Gracias por la pregunta. Es maravilloso estar aquí de vuelta con todos vosotros. No hay ningún secreto. Es estar aquí, hacerlo todo y seguir adelante. Se necesita toda una comunidad. Ahora mismo mi marido está cuidando a los niños hasta que yo vuelva y me encantaría estar con ellos. Pero aunque es un reto para mí, sin duda esto es mucho más que un trabajo. Esto es servicio público. Rindiendo ese servicio público en nombre de un presidente en el que creo firmemente, porque creo que estamos luchando para crear un mejor país para mis hijos y para el resto de las generaciones. Y por eso tener 2 bebés en casa y hacer este trabajo es maravilloso. Y Rachel, como sabéis, no hay nada mejor en este mundo que ser madre. Bueno, una pregunta ahora sobre, hay varios republicanos que ahora mismo están hablando sobre las elecciones, queremos asegurarnos que es un proceso seguro, pero también sabemos que va a haber un discurso esta noche por parte del presidente. Se va a hablar mucho de las elecciones, probablemente las pasadas, y hay una serie de preocupaciones cara a las próximas elecciones de medio mandato. Entonces, querría saber si se va a hablar sobre todo de la integridad de las elecciones, de la economía, y qué es lo que se ha dicho para calmar a aquellos republicanos preocupados por la integridad electoral. Bueno, hay varias cosas que decir. En primer lugar, escuchad el discurso esta noche. Se ha hablado mucho sobre esto e incluso algunos no han acertado sobre lo que va a decir el presidente esta noche. Pero muchos se van a sentir muy tranquilos cuando escuchen este discurso. Tiene un compromiso con la transparencia y con mantener la integridad de las elecciones. Y lo va a explicar claramente en su discurso de hoy. Además, esto no va a ser un problema, pero no podemos estar seguros si no tenemos elecciones seguras. Sin elecciones seguras es imposible tener un país. Es un elemento fundamental de nuestra democracia, de nuestra república constitucional, y al mismo tiempo, por supuesto, le está trabajando en aspectos económicos y financieros, que son problemas reales en todos los hogares. Y os puedo asegurar que las cifras que tenemos ahora mismo, las cifras oficiales, son buenas, y tanto demócratas como republicanos tienen que darle las gracias a este presidente por conseguir la mayor reducción impositiva de la historia del país. Hay que dar las gracias al presidente también por estas cuentas Trump para los niños. El presidente está haciendo muchísimo, pero obviamente el tener unas elecciones seguras e íntegras es fundamental, y de esto se va a hablar mucho en el discurso de esta noche del presidente. Siguiente pregunta. He estado viendo los partidos del Mundial. Por desgracia, nosotros, los ingleses, perdimos ayer. Hoy ha sido un día duro para vosotros, entonces. Sí, pero me pregunto, toda la gente que ha venido a pasárselo bien, a ver los partidos, a disfrutar, ¿qué queréis que cuando vuelvan a casa recuerden de este periodo? Me encanta que os haya gustado vuestra experiencia en nuestro país. Lamento enormemente que hayáis perdido. Estamos esperando que llegue el partido final y el presidente también. Pero esta presidencia, este país, ha demostrado que podemos hacer el mejor espectáculo deportivo del mundo. Somos gente trabajadora, amable, y somos el mejor país del planeta. Y me han encantado los vídeos de extranjeros de todo el mundo que han venido aquí a disfrutar del país, y ha sido fantástico, y han disfrutado de lo amables que son nuestros estadounidenses. Yo creo que los medios de comunicación del resto del mundo no han expresado claramente cómo somos, y es maravilloso que vengáis a conocernos en persona. Si vuelves a casa, buen viaje. Gareth. Bueno, el discurso de esta noche va a hablar sobre las elecciones. Pero sabemos ya que se ha hablado mucho de toda la auditoría, de las distintas denuncias y demandas de las elecciones en 2020. Bueno, porque era demasiado grande la cuestión. Había un montón de votos para nuestro presidente. Sí, pero también había muchos para Joe Biden. Así que la pregunta es, ¿por qué el presidente no puede dejar que esta parte se quede en el pasado? Bueno, porque los medios de comunicación se niegan a reconocer que decenas de millones de estadounidenses hablaron de la preocupación que sienten por la integridad electoral. Tú estás ya saltando a una conclusión y ni siquiera has escuchado el discurso presidencial. Yo animaría a todo el mundo a que escuche el discurso de esta noche y luego podéis hablar del mismo. Él va a hablar de distintos elementos. Va a ser muy honrado, con mucha integridad. Os van a sorprender las informaciones que va a compartir. Todo lo que dice va a estar respaldado por hechos y por pruebas que él nos va a facilitar esta misma noche durante el discurso. Y de nuevo, tanto los republicanos como los demócratas tienen que estar de acuerdo en que somos el país más increíble de la historia del mundo y nuestras elecciones son las más importantes del mundo. Y por eso el discurso de esta noche lo que va a demostrar es que, si no siempre es así, hay que avanzar, hay que ajustar las cosas. Tal y como se ha explicado previamente, hemos tenido siempre un elemento fundamental en la lucha por esta integridad electoral, y hay distintos miembros del Senado para mantener y aprobar la ley de mantener seguro Estados Unidos, porque es fundamental. En primer lugar, felicidades por tu niña. Sí, bueno, gracias. Bueno, hemos hablado un poco sobre lo que puede ir el discurso de esta noche, pero ha habido también una serie de informes en los que se ha hablado de distintos elementos, incluyendo el financiero. Sí, conozco los informes de los que hablas, el presidente también los conoce. Son en sí una desgracia porque hemos visto la información. Se trata de una persona que se ha enriquecido con dinero por su posición pública y obviamente no va a mantener ese cargo. Pero no va a ser parte de la historia de la que se habla en el discurso esta noche. También Joe Rogan estuvo hablando también sobre el tema de Israel ayer y que hay algunas personas en el sistema que sin la más mínima duda están intentando mantener la opinión pública del país en favor de que la guerra se mantenga. Bueno, el presidente sin duda está de acuerdo en que hay intereses extranjeros que quieren alterar las opiniones de nuestro país, sin duda, pero no lo vamos a permitir. Sí. ¿Cuáles son los pasos que se van a dar para evitar que haya problemas? Bueno, en la Casa Blanca tenemos una serie de guías éticas fundamentales para evitar problemas durante un discurso de este tipo. Así que las personas que pueden generar problemas, como la de este informe, va a estar de baja, sin paga, obviamente, sin cobrar salario. Esto está claro, esto fue una decisión tomada por el propio presidente y esto ya es un mensaje claro. Sobre las elecciones, de nuevo. ¿El presidente aceptará los resultados de las elecciones? Ed, escucha. Tenéis que escuchar el discurso del presidente esta noche antes de saltar a conclusiones sin haberlo escuchado. Ha habido demasiada información sobre lo que se cree que va a decir o lo que no va a decir, pero os recomiendo a todos que todos los estadounidenses escuchen el discurso antes de opinar. Caroline, tengo dos preguntas también. En primer lugar, en el caso del derecho a la ciudadanía, por ejemplo, los niños que nacen aquí, pero cuyos padres son inmigrantes ilegales, ¿se verán excluidos de estas cuentas Trump para niños que has mencionado? Y luego, por ejemplo, ¿podrías también explicar algunos otros de los efectos que tienen que ver con distribuciones? A ver, esto es una asociación público-privada. Tenemos ciudadanos estadounidenses muy generosos que han contribuido para tener los fondos en las cuentas Trump, que van dirigidas a los niños de este país. Todos los estadounidenses, voten a quien voten sus familias, tendrán derecho a estas cuentas. Pero el presidente ha dejado muy claro su punto de vista y el punto de vista de la Casa Blanca sobre esto. Vamos a seguir avanzando, trabajando con el Congreso, esperemos que en el futuro, para solventar problemas, para garantizar que no haya ningún tipo de estafas, gente de otros países que vienen aquí simplemente para poder parir a sus hijos y para que tengan los mayores privilegios, como por ejemplo ser un ciudadano estadounidense, porque los padres fundadores de nuestra nación no planificaron la Constitución para que hiciéramos eso, así que van a evitar que eso siga pasando. ¿Qué va a pasar con las cuentas y los inmigrantes ilegales? Yo no he hablado de eso con el presidente, por lo tanto no voy a hablar de eso. Pero todos los niños que tienen la ciudadanía estadounidense tienen derecho a estas cuentas Trump, eso sí. Soy Mark Stone de Sky News. Tengo una pregunta específica sobre los ataques en los colegios. Hay 26 profesores muertos, entre otros de los fallecidos son niños. Es un caso terrible. Entonces, ¿podría explicar, por favor, por qué el presidente, de forma repetida, dice que no ha sido Estados Unidos, que no, aunque no ha visto todos los informes? Pues no sé exactamente de qué va vuestra investigación, no la he leído. Sí que puedo decir lo que ha dicho el presidente, y el presidente dice que la investigación que está llevando a cabo Sky News está llevando a cabo, y cuando tengamos más información responderemos a las mismas. Mi respuesta no va a cambiar, aunque vuelvas a preguntarlo. Pero ¿por qué dice de forma constante que no habéis sido vosotros cuando todas las pruebas, incluso el informe preliminar, y hemos hablado ya incluso con algunas personas del propio ejército que dicen que hay un error humano? Bueno, pues es la opinión del presidente. Y el propio Ministerio de Guerra está investigando. Cualquier pregunta al respecto podéis dirigirla al propio Ministerio de Guerra. Te recomiendo que las preguntas las envíes en esa dirección. El presidente siente que lo que ha dicho es correcto porque sabe que nuestro ejército actúa siempre de forma correcta. Nunca atacará a ningún civil. En el caso de Irán, de la escuela que tú mencionas, no. Irán, sin embargo, ataca a las mujeres, a los niños de su propio país sin ningún problema. Y eso podéis incluirlo en vuestro informe cuando queráis. Otra pregunta sobre el Mundial de Fútbol. Sí, por supuesto. El presidente Trump ha tenido algunas palabras muy duras contra España, incluso en la reunión de la OTAN reciente. ¿Va a apoyar, por tanto, a Argentina? Esa es una muy buena pregunta, pero yo no se lo he preguntado al presidente antes de venir y tenía que haberme imaginado que ibas a preguntarlo, no he hablado con él de eso, pero ya os lo diremos. Podéis preguntármelo antes del partido si queréis, porque seguro la respuesta va a ser divertida. Siguiente pregunta. Bienvenida de vuelta, Caroline. Se ha mencionado también que, por ejemplo, en la Casa Blanca había algunos periodistas que no podían tener derecho, por ejemplo, al wifi en determinadas áreas. Hoy, por ejemplo, ya hay un acceso diferente. ¿Estás hablando de nuestros ordenadores? Pues no te sabría decir porque nunca lo he probado, pero si quieres voy, lo pruebo y vengo y te lo comento. Siguiente pregunta en el fondo. Sí, Jasmine, dale. Aquellos que trabajan en la administración también pueden seguir haciendo, por ejemplo, determinadas actividades utilizando la información privilegiada desde la red de la Casa Blanca. No hasta donde yo sé. Sabemos que se ha pasado con una persona, se ha investigado, se ha identificado a la persona que lo ha hecho. Esta persona ya no va a trabajar en la Casa Blanca, pero no creemos que vaya a haber más y creo que con esto respondo a esta pregunta por completo. De acuerdo con la ley de mantener a Estados Unidos segura, el presidente Trump ha dicho en una de sus conversaciones, o las últimas que mantuvo con el senador fallecido Lindsey Graham, ¿considera que el Senado va a estar más interesado en apoyar esta ley en base a estas conversaciones? Como no he tenido la oportunidad de expresar previamente mis condolencias por el fallecimiento de Lindsey Graham, una persona muy querida aquí en la Casa Blanca, sobre todo por el presidente, sé que la noticia de su muerte repentina ha sido una tragedia para todos nosotros, sobre todo porque muchos de nosotros le consideramos un querido amigo. Desde Reagan, este era un senador fundamental para la presidencia. Él quería que esta ley avanzara. Capitol Hill va a seguir avanzando para intentar que todos los elementos que él defendía para esta ley se mantengan. El presidente apoya este proceso y espera que los republicanos voten a favor de esta ley con una reconciliación presupuestaria que no solo hará frente a esta ley específica para mantener a Estados Unidos segura, pero que también ayudará a nuestros granjeros, bomberos y militares. Gracias. Sobre la cuestión antes de Kelsey, que se ha mencionado, se trata de una persona acusado de estar utilizando información privilegiada para llevar a cabo negocios por su cuenta desde su posición privilegiada en la Casa Blanca. ¿Sabía la Casa Blanca que esto estaba pasando? No. ¿Y por qué no? ¿Hay algún tipo de plan que ya exista para garantizar que no exista nadie más haciendo esto, para poder hacer un rastreo de lo que está haciendo la gente desde la Casa Blanca? ¿Se ha hablado al respecto? Bueno, hay unas guías éticas muy estrictas en la Casa Blanca que te dicen que no puedes hacer eso. Y la oficina ética de la Casa Blanca, cuando trabajas para el gobierno y trabajas para la presidencia, te indican claramente lo que no puedes hacer, pero esta persona se saltó las reglas, se saltó las guías éticas. Pero ya he dicho que no voy a responder más al respecto. Bueno, vale, era una persona que claramente se saltaba las reglas, pero no existe ningún mecanismo como tal, porque obviamente hay una serie de guías éticas que te dicen lo que puedes y lo que no puedes hacer, pero ¿hay algún tipo de mecanismo que rastree lo que se hace dentro de la Casa Blanca? Porque si no, dejas la puerta abierta para que esto pueda volver a darse dentro de la administración. Bueno, es que hay una serie de requisitos éticos muy estrictos que todos nosotros tenemos que cumplir en la Casa Blanca. Si alguien se le salta, tiene que pagar la consecuencia de sus acciones. Gracias. Yo tenía una pregunta sobre el senador O'Connell, pero estamos hablando de los ataques a Irán que se están produciendo prácticamente a diario. La Casa Blanca ha hablado ya de que hay una posibilidad de negociación. ¿Esto se mantiene o no es así? Bueno, he hablado con el presidente recientemente, hace apenas una hora, sobre esto. Irán sigue hablando con Estados Unidos de Norteamérica y han expresado claramente que quieren llegar a un acuerdo con nosotros porque están sufriendo pérdidas devastadoras causadas por el ejército de Estados Unidos. Esto es importante para el pueblo de Estados Unidos entender el por qué se han llevado a cabo los últimos ataques estos últimos días. Lo estamos haciendo porque Irán se ha saltado el memorándum de entendimiento que firmamos. En ese memorándum de entendimiento que se firmó por ambas partes, se decía que no podían disparar contra ninguna embarcación comercial que atravesara el estrecho de Hormuz. Y sin embargo, tomaron la decisión trágica, trágica para ellos, de hacer eso. Entonces, el presidente no podía quedarse de brazos cruzados y decir, seguir cometiendo actos terroristas, que no pasa nada. Había que mostrarles que sus actos tienen consecuencias y es lo que estamos haciendo. En la última hora he hablado con él, por lo tanto, ¿considera que se han dado pasos hacia esa negociación, por tanto? ¿Y podría explicarnos exactamente en qué dirección, teniendo en cuenta que el estrecho ahora mismo está bloqueado? Fijaros en cómo se están comportando, es terrible. Esto fue el inicio de la operación Furia Épica. Por eso la hicimos, porque nos estábamos dando cuenta de lo que estaban haciendo. Y han sufrido terribles pérdidas en su ejército y economía debido a esta guerra. Nosotros, obviamente, estamos abiertos a la vía diplomática, porque la paz es lo que queremos todos. Pero, por supuesto, para poder terminar con esto, terminamos con la operación Furia Épica, pasamos a la vía diplomática con el memorándum de entendimiento, pero Irán se la saltó. Obviamente han expresado claramente que quieren volver a llegar a un acuerdo, pero el presidente no les va a permitir que ataquen contra las embarcaciones comerciales en el estrecho sin pagar las consecuencias de sus actos. Por eso deben tener en cuenta que el presidente no solamente quiere dejar claro este mensaje, no solo para Irán, sino para todo el mundo. En cualquier sitio, en cualquier lugar, tenemos la capacidad para defendernos, mientras que Irán ya no. Ya ha sido gracias a la operación Furia Épica, ya este presidente. Bienvenido de vuelta. Gracias. Dos preguntas. ¿Se ha hablado sobre todo del presidente y de Irán? El presidente ha dicho que negociar con Irán es una pérdida de tiempo porque son los mentirosos, que están mal de la cabeza, que son lo peor, que son escoria. Y por otra parte, con Joe Rogan, anoche se dijo que había una frustración con Estados Unidos y con otros países, gente que dice que es imposible negociar con Irán ahora mismo. Entonces, ante estas contradicciones, ¿cuál sería el mensaje? Porque es una narrativa confusa. Y la segunda pregunta sería, hay 6 estadounidenses detenidos en Irán. Entonces, ¿esta es una de las condiciones que van a formar parte de las conversaciones para poder conseguir la liberación de los prisioneros políticos, o si se va a correr el riesgo de ejecuciones que se mantengan en Irán? Bueno, obviamente no puedo decir todo lo que tiene que decir el presidente al respecto, pero garantizar la vuelta de ciudadanos estadounidenses es fundamental, es una de sus prioridades. Y lo ha dejado muy claro en el último año y medio. Estadounidenses que estaban atrapados en distintos países siempre ha sido fundamental para la seguridad nacional. Entonces, hablando con el presidente y con el vicepresidente, creo que ellos ahora mismo están viendo las cosas desde distintos puntos de vista, pero aún así están de acuerdo. Tanto el presidente como el vicepresidente están exactamente en el mismo punto en este conflicto. Lo que sí se puede ver es que hay determinados elementos de lo que todavía está presente del régimen iraní. Hay una parte del régimen que dice, queremos un acuerdo de paz, otros no están tan de acuerdo. La operación Furia Épica ha sido muy eficaz. Ha eliminado su capacidad para atacar. Y son un sistema fragmentado. Ya no son el Estado terrorista extremadamente poderoso que fueron en el pasado. Y ese ha sido uno de sus objetivos, ya conseguido. Y seguiremos trabajando en esta línea. El presidente les va a obligar a ser responsables de sus actos y todo aquello que nos han dicho tienen que demostrarlo. Pero, por supuesto, estamos abiertos siempre a una vía diplomática al mismo tiempo. Caroline, en cuanto al discurso de esta noche, sabemos que lo que se dice esta noche, has comentado que va a estar defendido por pruebas y por hechos. Bueno, todavía no ha hablado, no ha desclasificado ciertos documentos. Cuando lo haga y escuchemos el discurso, seguiremos adelante. Yo no puedo hablar sobre lo que opina el Departamento de Justicia. Si queréis información para ellos, tenéis que preguntarlo. Yo solamente hablo en nombre de la opinión del presidente. Nuevamente, volviendo al caso de este miembro de la administración que ha perdido su cargo por estar utilizando su posición para hacer negocios, está de baja administrativa o se le ha despedido. Baja administrativa de momento. Bueno, hemos hablado con múltiples republicanos en Capitol Hill y se habla que sin duda las finanzas son el tema fundamental para hablar cara a las próximas elecciones de medio mandato. ¿Qué opina el presidente si estamos hablando de esto? ¿Centrarnos de nuevo otra vez en las elecciones del 2020 es realmente lo que nos preocupa? De nuevo, no habéis escuchado el discurso de esta noche, así que no estoy de acuerdo con las críticas. Creo que hay que esperar a escuchar el discurso y una vez que lo haga, una vez que hable con el pueblo estadounidense, podemos debatir al respecto. La administración y en concreto el presidente pueden caminar y masticar chicle a la vez. Pueden hacer frente a múltiples problemas en distintas áreas al mismo tiempo. Le habéis visto, trabaja sin parar en política exterior, política de interior, en todos los aspectos. Y estoy segura de que todos estáis de acuerdo conmigo en esto. Y además el presidente va a seguir viajando por todo el país para hablar de la economía con los otros. Hace un par de semanas estuvo en Pensilvania con áreas que se han visto muy enriquecidas y beneficiadas por la

las medidas financieras de los últimos año y medio del mandato. ¿Va a haber una reducción, por ejemplo, del tráfico en el estrecho Hormuz que ya hemos visto? ¿Qué es lo que se puede decir? ¿Qué vamos a hacer frente a los riesgos que supone en esta ruta fundamental para el transporte y el comercio de crudo? Bueno, en primer lugar, vamos a hablar de lo que está pasando hoy por hoy en el estrecho de Hormuz. Sabemos que hay embarcaciones. Las embarcaciones pueden entrar y atravesar esto. Esto hay una serie de medidas por nuestra parte, un bloqueo a aquellas embarcaciones que salgan y entren a puertos iraníes. Más de 10.000 soldados de la Marina estadounidense, así como otros individuos que tenemos de nuestro ejército, están generando este bloqueo. Y lo que hemos hecho también es que aquellas embarcaciones comerciales que cumplen con las normas pueden avanzar, las que no, no pueden. Pero básicamente podemos decir que el estrecho está abierto para aquellos que no van ni salen de un puerto de Irán. En cuanto a los precios del petróleo, es aproximadamente $80 el barril, quizá un poco menos. Han bajado aproximadamente unos 60 céntimos el galón. Y el presidente ha sido muy claro desde el principio con el pueblo estadounidense. Va a haber una serie de disrupciones temporales en el mercado del petróleo, pero lo que no hemos comentado es que mucha gente decía el precio del petróleo va a dispararse constantemente. La gente estaba preocupada y esto en gran medida es gracias a nuestras medidas internas de energía. Ha sido, en primer lugar, reforzar nuestra producción nacional y también tomar un montón de acciones rápidas para evitar estas disrupciones. Hemos generado también, a través de distintas leyes, hemos generado una serie de producción mejorada en la zona de California, así como otra serie de permisos que han saltado determinados límites medioambientales que formaban parte de leyes previas, para poder de esta manera reducir el precio de la gasolina para el pueblo estadounidense, el consumidor estadounidense, y de esta manera creo que los estadounidenses deben recordar por qué estamos haciendo esto. Lo hacemos para garantizar que un Estado terrorista como Irán no pueda utilizar el petróleo y su precio como un arma contra nosotros. Dos preguntas. Uno que tiene que ver con el discurso. Esta sala ha estado hablando mucho de Irán, teniendo en cuenta las preguntas que hay ahora mismo en ambos lados de la Cámara y el hecho de que Estados Unidos tiene que enfrentarse a los ataques ahora mismo. Cuando hablas a la nación, obviamente, se espera que se hable de un conflicto, una guerra activa, como es lógico, porque este no es el tema principal del discurso. ¿Cree que la ley de hacer Estados Unidos más segura es aún más importante, la integridad electoral es más importante? No es una cuestión de importancia, es una cuestión de el momento en el que se va a llevar a cabo este discurso. Obviamente, es muy probable que en algún punto del discurso también hable de la situación actual con Irán y de la economía. Como todos saben, el presidente estadounidense es un hombre que está pensando en múltiples cosas y no define un discurso hasta el último minuto. Pero hay múltiples temas de los que puede hablar. Y de nuevo, este es uno de los motivos de nuevo por el que os recomiendo a todos escuchar el discurso y que todo el pueblo estadounidense lo escuche, para que podáis escuchar directamente por parte del presidente cuáles son todos los temas que va a tratar. Pregunta rápida aquí. Sí. Han muerto tres hombres en distintas acciones de ICE en la última semana. Entonces, se ha pedido el cambio de la situación ahora mismo. ¿Puede explicarnos un poco más de la situación? ¿Está haciendo algo la administración para evitar que estas situaciones se vuelvan a producir? ¿Se van a utilizar, por ejemplo, cámaras corporales para poder grabar la situación? Bueno, hay una serie de pasos que se han dado. Se está dando nuevas guías de forma oral a los distintos agentes del ICE en todo el país para garantizar que se pueda llevar a cabo un adecuado proceso. Hay que detener vehículos para poder mantener en pie las acciones para deportar a los peores delincuentes de esta población de inmigrantes ilegales que tenemos en el país. La mayor parte de estos agentes ahora tienen cámaras en sus uniformes para poder grabar. No todo el mundo. Hemos tardado más debido a las decisiones de los demócratas que nos han impedido avanzar en las últimas semanas, pero esta es una
una promesa que vamos a cumplir en todo el país muy pronto.

0: ¿Podría darnos más información sobre la respuesta de la administración sobre, por ejemplo, lo que está haciendo en algunas de las instituciones en base a los distintos brotes que se han visto? Llevo un par de semanas en la Casa Blanca, hemos tenido reuniones sobre esto y estamos llevando a cabo un control ahora mismo de la situación. Nuestro compromiso es darle a la FDA todos los recursos necesarios para controlar los brotes de la enfermedad que se están presentando en el país. Estamos, sobre todo, asegurando que no se mantengan los problemas, dando buenas guías sobre qué cocinar y cómo cocinarlo para evitar estos problemas que estamos viendo, por ejemplo. Estos son brotes con casos de diarrea que se producen cada cierto tiempo, pero lo que estamos intentando es mejorar los sistemas de detección, las guías para evitar y para poder asegurar de dónde viene cada uno de estos brotes específicos para poder mejorar la situación sanitaria en el país.
1: Es la rueda de prensa en directo de la Casa Blanca, su portavoz, que asegura que siguen hablando con Irán y que el régimen quiere llegar a un acuerdo después de la ruptura hace unos días del alto el fuego. También ha confirmado que Trump va a asistir a la final del Mundial de Fútbol de este domingo entre España y Argentina, en una comparecencia que llega antes del discurso a la nación que Trump dará a las 3 de esta próxima madrugada, hora peninsular española, y que veremos en directo aquí en el canal 24 horas. Varios incendios afectan al terreno forestal de España, que ya tiene una superficie total quemada de 62.215 hectáreas. Son 2,5 veces más que en el mismo periodo del año pasado.
2: El fuego no da tregua en Aragón. Con varios incendios activos, el más grave es el que afecta a la comarca de las Cinco Villas. Sigue sin control y al menos 10 casas han ardido.
3: Venga, preparad las mangueras, que está aquí.
2: Ya hay 5 pueblos evacuados. El último ha sido la localidad de un castillo.
4: Solo se han quedado los agricultores. Agradecerles a todos ellos que están haciendo cortafuegos.
2: Sus vecinos han sido trasladados al casino de Gea de los Caballeros.
5: Esperando que no se quemen las casas. Que me coma la casa, a ver dónde vamos a ir.
6: Y falta de todo, pues te quedas con la moral por los suelos.
2: Los 45 ancianos de la residencia de un castillo han sido evacuados en 8 ambulancias.
7: Vamos en prealerta esperando a que nos diera el Cecopila la orden de desalojar y cuando nos la ha dado hemos subido todos y entre todos hemos desalojado la residencia.
8: Es cierto que había alguna persona que podía venir un poquito asustada, pero tenemos un psicólogo aquí que por si hay alguna persona que necesita soporte psicológico.
2: Tras una noche complicada, más de 400 efectivos siguen trabajando en el terreno con el apoyo de la UME, un fuego que advierten llevará días controlar. En Guadalajara, los vecinos de la Mierla han recibido un SALERT con una orden de evacuación. Algunos se han dirigido a Cogolludo.
9: Sí, los tenemos alojados muchos en residencias particulares porque son familiares, ten en cuenta que son pueblos muy cercanos.
2: También se han confinado el embalse de Beleña, la ermita de Peñamira y el municipio de Muriel. El incendio forestal de nivel 2 de gravedad se ha originado este jueves por una cosechadora. Las fuertes rachas de viento contribuyen a la virulencia del fuego, que avanza a 30 metros por minuto y pone en peligro a otros municipios como Retiendas y Tamajón. A los más de 100 efectivos y una treintena de medios terrestres se han sumado los refuerzos de la Unidad Militar de Emergencias. España, con varios fuegos activos, tiene ya una superficie total quemada de más de 62.000 hectáreas, a las que se suman las de un nuevo incendio en Aiguamúrcia, Tarragona. El fuego, que está estabilizado, se ha iniciado este jueves. Unas 30 dotaciones continúan trabajando en la zona. Con centenares de hectáreas calcinadas, es el quinto incendio en la zona en menos de una semana.
1: Un incendio que también está afectando a las carreteras. Conectamos con la DGT. Darío Carnicero, ¿cuál es la situación?
10: ¿Qué tal, Ángel? Buenas tardes. Pues esto ahora pendientes del incendio forestal de Lozoyuela en la Comunidad de Madrid, que continúa afectando al tráfico en la autovía A1. Permanece cortado el carril derecho y cerrado el paso por la salida 69, todo ello de salida de Madrid y ya en dirección a Burgos. Y además se ha cortado el tráfico en la M126 y M135 en la red autonómica, por lo que encontrarán los desvíos debidamente señalizados.
11: Segunda mitad de la jornada, pendientes de esas precipitaciones en zonas del noroeste de la península, pueden ser intensas, abundante aparato eléctrico y también chubascos tormentosos en el interior oriental, donde se mantiene esa calima, ese polvo en suspensión. Pero como decimos, precipitaciones que pueden ser intensas, aviso naranja en puntos de Galicia y en el Principado de Asturias, acumulados de 30 litros por metro cuadrado en una hora, pero también tenemos aviso amarillo por precipitaciones intensas y por tormentas que pueden ir acompañadas de granizo y rachas fuertes de viento. Y las temperaturas, aunque están perdiendo grados, en zonas del noreste se mantienen muy elevadas, especialmente hacia el este de la península ibérica. Mañana, en cuanto al estado de los cielos, no se descartan precipitaciones de carácter más débil, afectando a Galicia, sobre todo en el norte, en las regiones del Cantábrico, chubascos y tormentas vespertinas en el interior oriental, y se mantiene también en el este, en Baleares y en Canarias, la calima, el polvo en suspensión. Cielos abiertos por el resto, las temperaturas sin cambios o un poquito más bajas en zonas del norte. De todas formas, se siguen superando los 35 grados en el este de la península, incluso 42 pueden marcar los termómetros en Murcia, también por encima de los 35 en zonas del sur, 41 grados previstos en Córdoba.
1: Ya son más de 6.000 las hectáreas calcinadas por el incendio en la comarca de las Cinco Villas, en Zaragoza, que ha obligado a desalojar 5 municipios de la zona. En Guadalajara, las llamas han obligado a evacuar la Mierla y a confinar las poblaciones de Muriel y del embalse de Beleña. Preocupa también otro incendio en Lozoyuela, en Madrid, en nivel 2 de emergencia. La comunidad ha enviado un mensaje es alert a la población afectada. ¿Qué tal? Muy buenas tardes. Estamos muy pendientes de esos incendios. El Tribunal de la Unión Europea avala la ley de amnistía. Dice que la norma aprobada por el Gobierno en 2024 no choca contra los intereses financieros comunitarios ni es contraria a la Directiva Europea en materia de terrorismo. Una ley que sirvió a punta para favorecer la reconciliación. Este fallo allana el camino para el regreso de Carles Puigdemont, aunque se mantiene la orden de detención. Y su vuelta depende de lo que resuelva el Constitucional. Ahora son los tribunales españoles los que tienen que aplicar la ley de amnistía.
12: Aplicar la sentencia sense més dilacions.
1: Esquerra i Junts exigen a los jueces que apliquen ya la amnistía. Que sea lo antes posible, dice el Gobierno, que celebra el fallo. El PP, que recurrió la ley, dice que respeta la sentencia. Finalmente, Begoña Gómez irá a juicio con jurado popular. La Audiencia Provincial ratifica parcialmente la decisión del juez Peinado, pero le quita 2 de los 4 delitos por los que estaba procesada y le levanta las medidas cautelares que le había impuesto el magistrado. El Consejo de Seguridad Nuclear avala que Almaraz, la central nuclear de Cáceres, cuyo cierre está previsto para el año que viene, siga funcionando 3 años más después de evaluar su mantenimiento y condiciones. La central extremeña aporta en torno al 7% de la electricidad generada en España y da trabajo a unas 3.000 personas. Quinta noche consecutiva de ofensiva en Oriente Medio. Estados Unidos ha bombardeado un petrolero de Irán que intentaba saltarse el bloqueo en Hormuz y sus aviones han hecho saltar las alertas en Teherán. El régimen iraní ha atacado Jordania, Kuwait y Bahrein. Estamos muy pendientes del incendio de Aragón, que ha calcinado 6.000 hectáreas y 10 casas. Hay 5 pueblos desalojados. El último ha sido un castillo. Manu Chamorro, ¿cuál es la situación hasta ahora?
13: La situación a esta hora de la tarde sigue siendo extremadamente compleja. Como decíais, este incendio de las 5 villas en la provincia de Zaragoza ya ha calcinado más de 6.000 hectáreas, ha obligado a evacuar 5 localidades de la comarca y ya son más de 1.100 las personas que se han visto obligadas a abandonar sus hogares por culpa de las llamas. Como decíais, el municipio que más dañado ha salido de este incendio es Asín, ya que se han quemado 10 de sus casas, 3 de ellas en un estado muy grave. Los trabajos de extinción continúan a esta hora. La tarde ha permitido dar un pequeño respiro, pero conforme avanza el tiempo soplan con más fuerza las rachas de viento en dirección sureste y todavía sigue haciendo mucho calor. El objetivo ahora mismo es controlar la cabeza del incendio, que está yendo en dirección a un castillo, y los bomberos se afanan para que las llamas no entren dentro de esta localidad. Sobre el terreno siguen trabajando 400 medios terrestres acompañados de 19 medios aéreos para intentar apagar el que ya es el mayor incendio en Aragón en lo que llevamos de verano.
1: Esto en Zaragoza, gracias Manu. Y en Guadalajara, un incendio forestal ha obligado a confinar las poblaciones de Muriel y el embalse de Beleña y a evacuar la Mierla. David Collazos, la UME.

0: ya ha llegado a la zona.
1: Sí, los efectivos de la UME ya se encuentran trabajando sobre el terreno y hemos podido conocer nuevas novedades sobre este incendio que, como decís, ha obligado a evacuar dos municipios, 100 personas, más de 100 personas y que ha quemado ya más de 900 hectáreas. A las 2 se declaraba este incendio en la zona forestal de La Mierla debido a los fuertes vientos, nos dicen, de más de 200 kilómetros que están complicando mucho las labores de extinción. Por el momento se sigue sin conocer una causa que haya podido provocar el fuego. Nos dicen también que se prevén horas muy largas y unas labores de extinción muy complicadas que podrían llegar a durar días.
0: Y ahora mismo nos atiende la alcaldesa de Lozoyuela en Madrid, donde también se ha activado un incendio esta tarde. Lucía Balseiro, ¿qué tal? Buenas tardes.
2: Hola, buenas tardes. Pues aquí estamos esperando reunión de coordinación, el fuego más o menos controlado. Así que
0: ¿el fuego más o menos controlado, dice?
2: Sí, el fuego ha quedado controlado en la zona del municipio de Lozoyuela, Navas Siete Iglesias, pero ha seguido extendiéndose en el municipio de Cinco Villas y de Buitrago, que son aledaños. Han tenido que confinar estos municipios, bueno, Cinco Villas, que pertenece a Puentes Viejas, y Buitrago están confinados, algunas zonas de Lozoyuela también, y los cuerpos de seguridad pues siguen recopilando información. Estamos a la espera de una reunión de coordinación para ver en qué estado estará esta noche el incendio, ya que tenemos, creo que cerca de una treintena de medios terrestres y en casi 10 helicópteros cubriendo el incendio y a la espera de noticias, de actualizaciones.
0: ¿Usted dice que el incendio está controlado en su municipio o todo el incendio, que afecta también a otros municipios, para que lo entendamos?
2: No, ahora mismo está controlado en el lado que colindaba con Lozoyuela, pero todo el monte que aparece, por ejemplo, en imagen, que es Cinco Villas, sigue ardiendo. De momento, más o menos, se sabe por dónde atacarlo, pero está avanzando bastante rápido porque el viento no hace más que cambiar.
0: De hecho, las llamas están tan vivas que me acaban de comunicar mis compañeros que la UME ya se dirige hacia allí. ¿Usted tiene constancia de ello?
2: Efectivamente, sí. Se están desplazando y se unirán seguramente a la reunión de coordinación que se celebre esta noche.
0: Decía que hay varios vecinos confinados, también evacuados en su municipio. ¿De cuántos vecinos hablaríamos?
2: De momento evacuados no me consta ninguno, pero sí que se han confinado todas las zonas más próximas al incendio en estos tres municipios.
0: ¿Porque han llegado a estar muy cerca las llamas?
2: Bueno, sí, las llamas se han iniciado al pie de la Nacional 1 y han tenido que cortar incluso al comienzo un carril porque estaban a pie de carretera. Y luego han seguido avanzando ya en el interior, en la masa forestal, y ha habido que cortar también otras carreteras secundarias porque ha cruzado de un lado a otro.
0: ¿Ha saltado? ¿Les alerta a los teléfonos?
2: Sí, nos han saltado ya tres veces los avisos y seguramente pues en otras zonas habrá saltado más veces. Se nos ha ido la luz, ha habido fallos de cobertura. Ahora, por suerte, hemos vuelto a tener luz. Y en Lozoyuela, y me consta que en Buitrago también, se han abierto instalaciones municipales para atender a la gente que en un momento dado se llega a desalojar y tener también generadores porque tenemos bastantes residencias de ancianos, hay gente medicalizada también y en caso de que se vuelva a ir la luz, poder darles un punto donde puedan seguir atendiéndoles desde el SUMA.
0: Menudo susto, ¿no? Menuda tarde habrá pasado, ¿no?
2: Pues sí, hemos pasado de estar bañándonos en la piscina a ver cómo el helicóptero se llevaba agua de la piscina municipal. O sea, la población está bastante impresionada, pero bueno, de momento no ha sucedido nada, no ha habido ninguna pérdida humana. Y para bien o para mal, pues lo que se está quemando es zona de campo, se ha podido salvar también a todo el ganado, desalojarlo de esas zonas. Y de momento es más el susto y ver esta humareda que otra cosa. Así que a ver cómo avanza y ojalá se quede en eso, en un susto.
0: La última, ¿recuerdan una situación similar o semejante?
2: No. En esta zona ha habido incendios, pero nunca se han extendido tanto. Al menos en esta zona entre Buitrago, Lozoyuela, Cinco Villas, nunca ha pasado esto. Al menos en los últimos 20 años.
0: Lucía Balseiro, alcaldesa de Lozoyuela en Madrid, que nos contaba que el incendio estaría controlado ya en ese municipio, aunque sí que es cierto que está afectando a otros municipios de los alrededores y que la unidad militar de emergencias ya había hacia allí. Muchas gracias por atendernos aquí en el canal 24 horas y mucha fuerza por lo que pueda pasar las próximas horas, porque el viento, ya sabe usted que ahora va de un lado, pero puede ir de otro y la situación puede cambiar en cualquier momento.
2: Eso es, muchísimas gracias.
0: Gracias.
3: El fuego no da tregua en Aragón. Con varios incendios activos, el más grave es el que afecta a la comarca de las Cinco Villas. Sigue sin control y al menos 10 casas han ardido.
4: ¡Venga, prepara las mangueras, que está aquí!
3: Ya hay 5 pueblos evacuados. El último ha sido la localidad de un castillo.
5: Solo se han quedado los agricultores. Agradecerles a todos ellos que están haciendo cortafuegos.
3: Sus vecinos han sido trasladados al casino de Gea de los Caballeros.
6: Esperando que no se quemen las casas. Me coma la casa, a ver dónde vamos a ir.
7: Y falta de todo, pues te quedas con la moral por los suelos.
3: Los 45 ancianos de la residencia de un castillo han sido evacuados en 8 ambulancias.
8: Vamos en prealerta esperando a que nos diera el CECOPILA la orden de desalojar, y cuando nos la ha dado hemos subido todos y entre todos hemos desalojado la residencia.
9: Es cierto que había alguna persona que podía venir un poquito asustada, pero tenemos un psicólogo aquí que por si hay alguna persona que necesita soporte psicológico.
3: Tras una noche complicada, más de 400 efectivos siguen trabajando en el terreno con el apoyo de la UME, un fuego que advierten llevará días controlar. En Guadalajara, los vecinos de la Mierla han recibido un SALERT con una orden de evacuación. Algunos se han dirigido a Cogolludo.
10: Sí, los tenemos alojados muchos en residencias particulares porque son familiares, ten en cuenta que son pueblos muy cercanos.
3: También se han confinado el embalse de Beleña, la ermita de Peñamira y el municipio de Muriel. El incendio forestal de nivel 2 de gravedad se ha originado este jueves por una cosechadora. Las fuertes rachas de viento contribuyen a la virulencia del fuego, que avanza a 30 metros por minuto y pone en peligro a otros municipios como Retiendas y Tamajón. A los más de 100 efectivos y una treintena de medios terrestres se han sumado los refuerzos de la Unidad Militar de Emergencias. España, con varios fuegos activos, tiene ya una superficie total quemada de más de 62.000 hectáreas, a las que se suman las de un nuevo incendio en Aiguamúrcia, Tarragona. El fuego, que está estabilizado, se ha iniciado este jueves. Unas 30 dotaciones continúan trabajando en la zona. Con centenares de hectáreas calcinadas, es el quinto incendio en la zona en menos de una semana.
0: En Asturias todo estaba preparado para la fiesta de la descarga de Cangas del Narcea, pero a última hora han decidido suspender el lanzamiento de los 100.000 voladores que estaban preparados por una fuerte tromba que ha causado desperfectos en la zona. Lucía Gandía.
11: A esta hora tendría que estar retumbando Cangas con ese estruendo de la descarga, pero la realidad es que continúa lloviendo, aunque con menos fuerza. Aún así, aquí el ambiente, la música continúa, la gente se resiste a abandonar las calles. Gente de Cangas, pero también venida de otros puntos de Asturias, incluso de fuera de España. Se ha esperado hasta el final, pero tras varias reuniones, el ayuntamiento y la organización han decidido cancelar la descarga por seguridad. Solo había ocurrido una vez hace más de 20 años. Para que se hagan una idea, en esta fiesta se lanzan miles y miles de voladores y no es seguro que la pólvora esté mojada. Ahora se baraja aplazarla al martes 21 para que haya ambulancias, policía suficiente, porque durante el fin de semana coincidiría con otros eventos como el Bombastic o la final del Mundial. Así que decisión prudente, porque como decimos a esta hora continúa lloviendo aquí en Cangas del Narcea.
0: La ley de amnistía supera su examen en Europa. El Tribunal de Justicia Comunitario la ha avalado. Considera que su aplicación no choca con las normas europeas y la última palabra ahora la tendrán los tribunales españoles.
12: Así anunciaba el presidente del Tribunal de Justicia de la Unión Europea que la ley de amnistía no vulnera el derecho comunitario ni perjudica a los intereses financieros de la Unión.
13: No se opone a una normatividad nacional que amnistía los actos determinantes de responsabilidad contable.
12: Para la justicia europea, el propósito de la amnistía es claro.
13: Es reducir las tensiones institucionales y políticas.
12: Luxemburgo también concluye que la norma no choca con la Directiva Europea sobre Terrorismo. Un fallo que obliga ahora a los tribunales españoles a aplicar estos criterios. El Tribunal de Cuentas deberá amnistiar a 35 exaltos cargos del procés por el uso de fondos públicos, entre ellos Carles Puigdemont y Oriol Junqueras. También la Audiencia Nacional tendrá que aplicar la amnistía a los 12 acusados por terrorismo en la causa de los CDR. ¡Viva la policía! Pero la resolución no cambia de momento la situación de Puigdemont, que sigue con una orden de detención vigente. La última palabra la tiene el Tribunal Constitucional, que deberá resolver los recursos presentados por el expresidente y otros condenados. Su sentencia se espera después del verano. El gobierno

0: Junts. Puigdemont assegura que el TJUE no podia ser més nítido.
1: És una esmena a la totalitat, a una manera de ser i de fer dels Llarenes, Marchenes i tots aquests justiciers amb toga.
0: Desde el Partido Popular mantienen su rechazo a la medida de gracia, pero respetan el fallo.
2: Nuestro respeto absoluto al fallo del tribunal. Los demócratas respetamos las sentencias siempre. Sería deseable que el gobierno de Pedro Sánchez y sus aledaños también lo hiciesen.
3: La agresión sediciosa al derecho no debe quedar impune.
0: Para Vox, el orden constitucional no debe quedar, dice, en manos de tribunales extranjeros. Con el aval de la justicia europea, el foco vuelve ahora a los tribunales españoles.
4: La Audiencia Provincial de Madrid ratifica la decisión del juez Peinado y Begoña Gómez será juzgada por jurado popular. De los cuatro delitos de los que se le acusaba, finalmente solo dos siguen pesando sobre ella: malversación y tráfico de influencias. Además, se le retira las medidas cautelares, le van a devolver el pasaporte y podrá volver a salir de España.
5: Considera la Audiencia Provincial de Madrid que Begoña Gómez se valió de su privilegiada posición como esposa del presidente del gobierno para obtener un beneficio personal, económico y reputacional. Por un lado, señalan los jueces, influyó en el rector de la Universidad Complutense para crear la cátedra. Por otro, medió para adjudicar contratos públicos a una empresa de Juan Carlos Barrabés. Y añaden que aprovechó recursos públicos de Moncloa a su asesora Cristina Álvarez para sus negocios privados. En todo esto, el organismo ve dos delitos: malversación y tráfico de influencias, y por ello avala la decisión de Peinado de llevarla a juicio, considerando justificado que sea por jurado popular. Lo mismo para la asesora, solo por malversación, pero corrigen a Peinado en algo. Los otros dos delitos, corrupción en los negocios y apropiación indebida, quedan definitivamente fuera del proceso. Respecto al tercer procesado, Barrabés, la audiencia dicta que siga en fase de investigación, porque tiene abierta otra pieza en la causa. Además, el organismo provincial retira las medidas cautelares impuestas a Gómez y Álvarez al no ver riesgo de fuga. Recuperan el pasaporte, podrán volver a salir del país y ya no tendrán que comparecer quincenalmente en los juzgados.
6: La decisión la han tomado durante toda esta semana cinco magistrados de esta Audiencia Provincial de Madrid, que es la sede precisamente donde se va a juzgar a Begoña Gómez y a Cristina Álvarez. Será en cualquier caso después del verano, aunque todavía no hay una fecha exacta.
5: Fuentes del gobierno reiteran que Begoña Gómez es inocente y desde el Partido Socialista apuntan a que esta es una causa con tintes políticos para acosar a la mujer de Pedro Sánchez. En Génova lo describen como una situación inconcebible y sin precedentes, dicen, en democracia.
4: En el caso Leire, el juez pospone a mañana la declaración como imputada de la directora de la Guardia Civil, de Mercedes González, porque se ha alargado más de lo previsto el interrogatorio a otro imputado, su número 2, el jefe operativo de la Guardia Civil. El DAO ha negado presiones a los generales y mandos que dirigen investigaciones por corrupción y ha dicho que nunca les pidió que se pusieran de perfil a los agentes de la UCO que investigaban causas políticas. Además, ha reconocido una llamada del ministro del Interior porque se había publicado el correo electrónico personal de Begoña Gómez. La Junta Electoral Central ha pedido justificar en qué provincia se inscribe a los electorales nacionalizados por la llamada Ley de Nietos, que permite conceder la nacionalidad española a descendientes de exiliados. Considera el organismo que debe quedar suficientemente motivada la elección del municipio donde podrán votar. Era algo que pedían algunos partidos como Vox, que tenían dudas sobre la interpretación y aplicación de la norma. La Junta, eso sí, rechaza suspender la ley, como pedía el partido de Abascal.
7: Españoles, Vox demuestra que se puede gobernar de otra manera.
4: Y volvemos en este punto a hablar sobre la situación de los incendios en nuestro país. En nivel 2 de emergencia está el declarado en Lozoyuela, en Madrid, que avanza hacia Buitrago y que ha obligado a cortar la carretera 1 y a desalojar varias viviendas de forma preventiva. Paloma Castillo.
8: Sí, así es. Han sido desalojados algunos vecinos y por contra han sido confinados otros, los de la zona de Buitrago y pedanías de Cinco Villas y Mangirón. Esto ha sido por precaución. Se les pide a estos ciudadanos que por favor cierren puertas y ventanas y que no salgan de casa, así como a los que están fuera de ella, que no se acerquen a esta zona, ya que el fuego no para de extenderse. En estos momentos hay 28 medios terrestres y 9 helicópteros y a ellos se van a sumar la UME. De hecho, hace muy poquito tiempo hemos podido ver un helicóptero que se acercaba hacia la nube que tenemos detrás de humo. El fuego ha sido declarado

0: las 4 de la tarde en una zona de forestal de vegetación.
1: La central nuclear de Almaraz en Cáceres podrá operar hasta 2030. El Consejo de Seguridad ha decidido prorrogar su actividad tras analizar el informe técnico que recoge las condiciones de seguridad de la instalación. A partir de ahí, la última palabra la tendrá el Gobierno.
2: Es el primer test para ver si se amplía también la vida útil del resto del parque nuclear español. Con sus dos reactores, la central extremeña de Almaraz sería la primera que prorrogaría su vida útil al menos 3 años tras la petición de las eléctricas. El informe del organismo de seguridad nuclear será remitido ahora al Ministerio de Transición Ecológica, que será quien tenga la última palabra. Tiene 2 meses para pronunciarse. Las siguientes que aparecen en el calendario de cierre pactado en 2019 entre el Gobierno y las compañías son las centrales de Ascoico Frentes en 2030.
1: La inteligencia artificial está cada vez más integrada en nuestra vida cotidiana. Son muchos los usos que hacemos de ella y hay uno que se está haciendo habitual. España es uno de los países donde más se utiliza para ayudarnos a hacer compras.
3: La usamos en nuestro día a día. Ahora también para hacer compras.
4: Todo apunta a que es cuestión de tiempo que terminen usándola por todos los beneficios que está aportando, aunque también hay algunos riesgos, obviamente.
3: Cada persona le busca a la inteligencia artificial una utilidad.
5: Para comparación de precios, cantidades y todo eso, me ayuda muchísimo.
6: Para que me ayude un poco o me dé ideas de regalos también le uso para ver qué tiendas están abiertas.
3: Sus beneficios podrían resumirse en dos.
4: El primero es el ahorro de tiempo, es evidente. Ya no tienes que navegar por varias páginas o por decenas de páginas, sino que la IA te lo da de manera muy rápida.
3: Y el segundo es la personalización.
4: La IA, aunque esto pueda dar un poco de miedo, sabe quiénes somos y sabe cómo nos comportamos, sabe lo que nos gusta. No te da la misma respuesta a ti que a mí, se adapta.
3: Según un estudio, al 46% no le importaría delegar el proceso de compra a la inteligencia artificial.
7: Sobre todo para las ofertas.
8: Yo le pido sobre todo en tecnología, pues para cambiar de móvil, que me diga, pues que me aconseje lo que sea.
3: Aunque todavía muchos no se fían del todo.
9: Pues me aconseja, yo ya después tomo la decisión. Y hay veces le hago caso o hay veces que digo, está loco.
3: Y también quedan clásicos.
10: Prefiero venir a las tiendas, ¿eh? Ir en plan paseándome y viendo lo que me gusta, porque la verdad no sé. Y hay que probárselo, si no.
3: Que prefieren el método de siempre.
1: La guerra en Oriente Medio se recrudece. Teherán ha lanzado nuevos ataques contra objetivos militares estadounidenses en estados vecinos del Golfo. Y lo hace en respuesta a una nueva noche de bombardeos sobre su territorio por parte de Estados Unidos.
11: El ejército iraní advierte de que el estrecho de Hormuz es una línea roja infranqueable y amenaza con atacar la infraestructura en toda la región si Washington ataca a la iraní, como ha dicho Trump. Todo lo que hasta ahora ha permanecido intacto por la moderación de Irán será destrozado sin dejar rastro, como si nunca hubiera existido, ha asegurado el portavoz del ejército del régimen iraní. Por quinta noche consecutiva, Estados Unidos ha lanzado una oleada de ataques contra Irán, especialmente en el sur y la costa. Por su parte, Teherán ha atacado con misiles y drones objetivos militares de Washington en Bahrein, Jordania, Kuwait e Irak. En medio de esta escalada de tensión, Pakistán ha manifestado su compromiso de llevar a Estados Unidos e Irán de vuelta a la mesa de negociaciones y pide a las partes máxima moderación y que se abstengan de cualquier acción que pueda socavar aún más la paz y la estabilidad.
1: Los últimos bombardeos de Israel sobre Gaza dejan al menos 5 palestinos muertos. Uno de ellos ha perdido la vida a causa de un disparo durante el avance de vehículos israelíes. Pese al alto el fuego vigente, el ejército hebreo continúa atacando el enclave donde gana posiciones y no piensa retirarse, tampoco de Siria y de Líbano, según ha comunicado el gobierno de Netanyahu a Estados Unidos. Moscú ha bombardeado 15 localizaciones ucranianas, entre ellas Kiev. Los ataques coinciden con la visita de varios aliados europeos y se producen apenas un día después de la destitución del ministro de Defensa ucraniano.
12: Entre humo y llamas, ha amanecido este edificio situado en un distrito del centro de Kiev. Han muerto 2 personas y 5 han resultado heridas, entre ellos un niño. Moscú ha lanzado en total 13 misiles y más de 140 drones. La defensa antiaérea ucraniana ha logrado interceptar 3 misiles y la mayoría de drones. La ofensiva del Kremlin se ha lanzado desde los territorios ocupados de Donetsk y Crimea, lo que reduce al mínimo el tiempo de reacción de las autoridades ucranianas. El ataque llega un día después de que Zelensky destituyera a su ministro de defensa, Mikhailo Fedorov. Muchos ciudadanos han salido a la calle en varias ciudades del país para protestar por la decisión del presidente. Este ciudadano asegura que el ya exministro impulsó importantes reformas en el ejército y afirma que no entiende los motivos de su destitución. Esta joven considera que Zelensky lleva tiempo sin explicar las razones de sus decisiones y critica la falta de transparencia del gobierno. El Kremlin ha pedido decisiones responsables para avanzar hacia la paz tras este relevo. Carlos Cuerpo visita Ucrania estos días, quien ya ha anunciado un plan de 570 millones de euros para ayudar a reconstruir el país. Zelensky se reúne también con Keir Starmer para reforzar el compromiso británico con Ucrania, horas antes de que el primer ministro deje el cargo y sea sustituido por Andy Burnham.
1: Trágico incendio en Argelia. Han muerto al menos 11 niños y hay 19 heridos. El fuego comenzó de madrugada en una clínica dedicada a atender problemas médicos de familias con bajos recursos de un municipio de la provincia de Argel. El presidente argelino, Abdelmajid Tebboune, ha visitado a algunos de los menores heridos en el hospital, muchos de ellos con quemaduras graves o problemas respiratorios. Por el momento, se desconocen las causas del incendio.
13: El brote de ébola de la República Democrática del Congo es el tercero más grande registrado hasta ahora, aunque el riesgo de propagación es bajo a escala global, advierte la OMS, que alerta de que el virus se expande con rapidez. And in the past months it has expanded faster than any previous outbreak. Estamos enterrando personas que han estado en sus casas 4 días y han muerto de ébola, advertía este enterrador. En el Hospital General de Rampala, en el noreste del país, epidemiólogos, investigadores, conductores y sepultureros están en huelga por no cobrar desde que estalló el brote el pasado mayo. No nos han pagado. Llevo 45 días sin cobrar, lamenta este empleado comunitario. Denuncian que están hartos de salarios que no se corresponden a su esfuerzo ni al estrés que soportan. También de la falta de seguridad por los ataques de familiares enfurecidos contra los centros de salud y de tratamiento del virus que se repite desde que estalló el brote en mayo. Por cierto, la vecina Uganda podría quedar libre de ébola en 42 días si no se registra ningún caso nuevo.
1: Canadá está afrontando cientos de incendios forestales activos y miles de evacuados. El humo ya ha cruzado la frontera, cubriendo de una espesa nube varias ciudades de Estados Unidos.
14: Canadá arde. Hay más de 800 incendios forestales activos. Muchos permanecen fuera de control. El humo cubre gran parte del país y avanza hacia el noreste de Estados Unidos. En ciudades como Toronto, Nueva York o Boston, el cielo se ha teñido de un intenso color anaranjado. La calidad del aire se ha desplomado y las autoridades recomiendan a la población más vulnerable permanecer en interiores y utilizar mascarilla. Me arden los ojos y los pulmones, explica este residente de Toronto. El humo ha obligado además a evacuar algunas zonas de Ontario. Cerca de Armstrong, un tren quedó completamente rodeado por las llamas y su tripulación tuvo que ser evacuada. No ha habido heridos. Mientras tanto, en California, otro incendio de rápida propagación amenaza viviendas en Santa Clarita, donde las altas temperaturas y el viento están favoreciendo el avance del fuego. La situación se agrava por una potente cúpula de calor. En algunos puntos los termómetros rozan los 40 grados y la sensación térmica supera los 45. Una combinación de calor extremo, sequedad y fuertes incendios que pone en evidencia la creciente intensidad de las temporadas de fuego en Norteamérica.
15: Con una remontada en 10 minutos y la euforia de estar a un paso de la cuarta, a ver quién era capaz de dormir en Argentina. Así lucía la plaza del Obelisco en Buenos Aires. Momento de llevar a cabo todas las partes de una celebración. El beso, el trago, la lágrima, los fuegos artificiales y el cántico con mensajito para el rival recién batido. Mismo cántico en la Gran Manzana. Esto es Times Square. Y dentro del estadio, en Atlanta...

0: Así lo vivía Simeone. En España no iba a ser menos.
1: ¡Madre mía! ¡Estamos todos súper emocionados!
2: ¡Vamos, Argentina! ¡Vamos, Argentina!
3: ¡Vamos, Argentina! ¡Vamos, Argentina! ¡Vamos!
0: Somos el país que acoge a más argentinos. Alrededor de 500,000 que el domingo.
4: Muy difícil porque tenemos el corazón dividido. Imagínate tantos años viviendo acá.
2: ¡El domingo lo vemos! ¡A por la cuarta! ¡Por la cuarta, carajo!
5: Difícil, pero se puede.
6: Tienen un muy buen equipo España.
0: Así cantaban en Alicante. Y así en Madrid. El domingo se verá.
7: Ya son más de 6.000 las hectáreas calcinadas por el incendio en la comarca de las Cinco Villas en Zaragoza, que ha obligado a desalojar 5 municipios de la zona. En Guadalajara, las llamas han obligado a evacuar La Mierla y a confinar las poblaciones de Muriel y el embalse de Beleña. Preocupa también otro incendio en Lozoyuela, en Madrid, en nivel 2 de emergencia. La comunidad ha enviado mensajes alert a la población afectada. El Tribunal de la Unión Europea avala la ley de amnistía. Dice que la norma aprobada por el Gobierno en 2024 no choca contra los intereses financieros comunitarios ni es contraria a la directiva europea en materia de terrorismo. Una ley que sirvió, apunta, para favorecer la reconciliación. Finalmente, Begoña Gómez irá a juicio con jurado popular. La Audiencia Provincial ratifica parcialmente la decisión del juez Peinado, pero le quita 2 de los 4 delitos por los que estaba procesada y le levanta las medidas cautelares que le había impuesto el magistrado. El Consejo de Seguridad Nuclear avala que Almaraz, cuyo cierre está previsto para el año que viene, siga funcionando tras 3 años más, después de evaluar su mantenimiento y condiciones. La central nuclear extremeña aporta en torno al 7% de la electricidad generada en España y da trabajo a unas 3.000 personas. Quinta noche consecutiva de ofensiva en Oriente Medio, Estados Unidos ha bombardeado un petrolero iraní que intentaba saltarse el bloqueo de Hormuz. Y sus aviones han hecho saltar las alertas en Teherán. El régimen iraní ha atacado Jordania, Kuwait y Bahrein. Estamos muy pendientes del incendio de Aragón, que ha calcinado 6.000 hectáreas y 10 casas. Hay 5 pueblos desalojados. El último ha sido un castillo. Manu Chamorro, ¿cuál es la situación hasta ahora?
8: La situación a esta hora de la tarde sigue siendo extremadamente compleja. Como decíais, este incendio de las 5 villas en la provincia de Zaragoza ya ha calcinado más de 6.000 hectáreas, ha obligado a evacuar 5 localidades de la comarca y ya son más de 1.100 las personas que se han visto obligadas a abandonar sus hogares por culpa de las llamas. Como decíais, el municipio que más dañado ha salido de este incendio es Asín, ya que se han quemado 10 de sus casas, 3 de ellas en un estado muy grave. Los trabajos de extinción continúan a esta hora. La tarde ha permitido dar un pequeño respiro, pero conforme avanza el tiempo soplan con más fuerza las rachas de viento en dirección sureste y todavía sigue haciendo mucho calor. El objetivo ahora mismo es controlar la cabeza del incendio, que está yendo en dirección a un castillo, y los bomberos se afanan para que las llamas no entren dentro de esta localidad. Sobre el terreno siguen trabajando 400 medios terrestres acompañados de 19 medios aéreos para intentar apagar el que ya es el mayor incendio en Aragón en lo que llevamos de verano.
7: Esto en Zaragoza, gracias Manu. Y en Guadalajara, un incendio forestal ha obligado a confinar las poblaciones de Muriel y el embalse de Beleña y a evacuar La Mierla. David Collazos, la UME ya ha llegado a la zona.
9: Sí, los efectivos de la UME ya se encuentran trabajando sobre el terreno y hemos podido conocer nuevas novedades sobre este incendio que, como decís, ha obligado a evacuar 2 municipios, 100 personas, más de 100 personas, y que ha quemado ya más de 900 hectáreas. A las 2 se declaraba este incendio en la zona forestal de La Mierla. Debido a los fuertes vientos, nos dicen, de más de 200 kilómetros, que están complicando mucho las labores de extinción. Por el momento se sigue sin conocer una causa que haya podido provocar el fuego. Nos dicen también que se prevén horas muy largas y unas labores de extinción muy complicadas que podrían llegar a durar días.
7: Y ahora mismo nos atiende la alcaldesa de Lozoyuela en Madrid, donde también se ha activado un incendio esta tarde. Lucía Balseiro, ¿qué tal? Buenas tardes.
10: Hola, buenas tardes.

0: Pues aquí estamos esperando reunión de coordinación, el fuego más o menos controlado. Así que
1: ¿El fuego más o menos
0: eso.
1: controlado, dice?
0: Sí, el fuego ha quedado controlado en la zona del municipio de Lozoyuela, Navas Siete Iglesias, pero ha seguido extendiéndose en el municipio de Cinco Villas y de Buitrago, que son aledaños. Han tenido que confinar estos municipios. Bueno, Cinco Villas, que pertenece a Pontes Viejas, y Buitrago están confinados, algunas zonas de Lozoyuela también. Y los cuerpos de seguridad pues siguen recopilando información. Estamos a la espera de una reunión de coordinación para ver en qué estado estará esta noche el incendio, ya que tenemos creo que cerca de una treintena de medios terrestres y en casi 10 helicópteros cubriendo el incendio y a la espera de noticias de actualizaciones.
1: ¿Usted dice que el incendio está controlado en su municipio o todo el incendio que afecta también a otros municipios? Para que lo entendamos.
0: No, ahora mismo está controlado en el lado que colindaba con Lozoyuela,
1: Ajá.
0: pero todo el monte que aparece, por ejemplo, en imagen, que es Cinco Villas, sigue ardiendo. De momento, más o menos, se sabe por dónde atacarlo, pero está avanzando bastante rápido porque el viento no hace más que cambiar.
1: De hecho, las llamas están tan vivas que no, me acaban de comunicar mis compañeros que la UME ya se dirige hacia allí. ¿Usted tiene constancia de ello?
0: Efectivamente, sí. Se están desplazando y se unirán seguramente a la reunión de coordinación que se celebre esta noche.
1: Decía que hay varios vecinos confinados, también evacuados en su municipio. ¿De cuántos vecinos hablaríamos?
0: De momento, evacuados no me consta ninguno, pero sí que se han confinado todas las zonas más próximas al incendio en estos tres municipios.
1: Porque han llegado a estar muy cerca las llamas.
0: Bueno, sí, las llamas se han iniciado al pie de la Nacional 1 y han tenido que cortar incluso al comienzo un carril porque estaban a pie de carretera y luego han seguido avanzando ya en el interior, en la masa forestal y ha habido que cortar también otras carreteras secundarias porque ha cruzado de un lado a otro.
1: ¿Ha saltado? ¿Les alerta a los teléfonos?
0: Sí, nos han saltado ya tres veces los avisos y seguramente pues en otras zonas habrá saltado más veces, se nos ha ido la luz, ha habido fallos de cobertura. Ahora, por suerte, hemos vuelto a tener luz y en Lozoyuela, y me consta que en Buitrago también, se han abierto instalaciones municipales para atender a la gente que en un momento dado se llega a desalojar y tener también generadores porque tenemos bastantes residencias de ancianos, hay gente medicalizada también y en caso de que se vuelva a ir la luz, poder darles un punto donde puedan seguir atendiéndoles desde el SUMA.
1: Menudo susto, ¿no? Menuda tarde habrá pasado, ¿no?
0: Pues sí, hemos pasado de estar bañándonos en la piscina a ver cómo el helicóptero se llevaba agua de la piscina municipal. O sea, la población está bastante impresionada, pero bueno, de momento no ha sucedido nada, no ha habido ninguna pérdida humana para bien o para mal, pues lo que se está quemando es zona de campos, se ha podido salvar también a todo el ganado, desalojarlo de esas zonas y de momento es más el susto y ver esta humareda que otra cosa. Así que a ver cómo avanza y ojalá se quede en eso, en un susto.
1: La última, ¿recuerdan una situación similar o semejante?
0: No. En esta zona ha habido incendios, pero nunca se han extendido tanto. Al menos en esta zona entre Buitrago, Lozoyuela, Cinco Villas, nunca ha pasado esto. Al menos en los últimos 20 años.
1: Lucía Balseiro, alcaldesa de Lozoyuela en Madrid, que nos contaba que el incendio estaría controlado ya en ese municipio, aunque sí que es cierto que está afectando a otros municipios de los alrededores y que la unidad militar de emergencias ya va hacia allí. Muchas gracias por atendernos aquí en el canal 24 horas y mucha
0: Eso
1: fuerza por lo que
0: es.
1: pueda pasar las próximas horas, porque el viento, ya sabe usted que ahora va de un lado, pero puede ir de otro y la situación puede cambiar en cualquier momento.
0: Eso es, muchísimas gracias.
1: Gracias.
2: El fuego no da tregua en Aragón. Con varios incendios activos, el más grave es el que afecta a la comarca de las Cinco Villas. Sigue sin control y al menos 10 casas han ardido.
3: Venga, prepara las mangueras, que está aquí.
2: Ya hay 5 pueblos evacuados. El último ha sido la localidad de un castillo.
4: Solo se han quedado los agricultores. Agradecerles a todos ellos que están haciendo cortafuegos.
2: Sus vecinos han sido trasladados al casino de Gea de los Caballeros.
5: Esperando que no se quemen las casas. Me coma la casa, a ver dónde vamos a ir.
6: Sí, y falta de todo, pues te quedas. una mural por los suelos.
2: Los 45 ancianos de la residencia de Un Castillo han sido evacuados en 8 ambulancias.
7: Vamos en prealerta esperando a que nos diera el Cecopila la orden de desalojar, y cuando nos la ha dado hemos subido todos y entre todos hemos desalojado la residencia.
8: Y es cierto que había alguna persona que podía venir un poquito asustada, pero tenemos un psicólogo aquí que por si hay alguna persona que necesita soporte psicológico.
2: Tras una noche complicada, más de 400 efectivos siguen trabajando en el terreno con el apoyo de la UME, un fuego que advierten llevará días controlar. En Guadalajara, los vecinos de La Mierla han recibido un SALERT con una orden de evacuación. Algunos se han dirigido a Cogolludo.
9: Sí, los tenemos alojados muchos en residencias particulares porque son familiares, ten en cuenta que son pueblos muy cercanos.
2: También se han confinado el embalse de Beleña, la ermita de Peñamira y el municipio de Muriel. El incendio forestal de nivel 2 de gravedad se ha originado este jueves por una cosechadora. Las fuertes rachas de viento contribuyen a la virulencia del fuego, que avanza a 30 metros por minuto y pone en peligro a otros municipios como Retiendas y Tamajón. A los más de 100 efectivos y una treintena de medios terrestres se han sumado los refuerzos de la Unidad Militar de Emergencias. España, con varios fuegos activos, tiene ya una superficie total quemada de más de 62.000 hectáreas, a las que se suman las de un nuevo incendio en Aiguamúrcia, Tarragona. El fuego, que está estabilizado, se ha iniciado este jueves. Unas 30 dotaciones continúan trabajando en la zona. Con centenares de hectáreas calcinadas, es el quinto incendio en la zona en menos de una semana.
1: En Asturias todo estaba preparado para la fiesta de la descarga de Cangas del Narcea, pero a última hora han decidido suspender el lanzamiento de los 100.000 voladores que estaban preparados por una fuerte tromba que ha causado desperfectos en la zona. Lucía Gandía.
10: A esta hora tendría que estar retumbando Cangas con ese estruendo de la descarga, pero la realidad es que continúa lloviendo, aunque con menos fuerza. Aún así, aquí el ambiente, la música continúa, la gente se resiste a abandonar las calles. Gente de Cangas, pero también venida de otros puntos de Asturias, incluso de fuera de España. Se ha esperado hasta el final, pero tras varias reuniones el ayuntamiento y la organización han decidido cancelar la descarga por seguridad. Solo había ocurrido una vez hace más de 20 años. Para que se hagan una idea, en esta fiesta se lanzan miles y miles de voladores y no es seguro que la pólvora esté mojada. Ahora se baraja aplazarla al martes 21 para que haya ambulancias, policía suficiente, porque durante el fin de semana coincidiría con otros eventos como el Bombastic o la final del Mundial. Así que decisión prudente, porque como decimos, a esta hora continúa lloviendo aquí en Cangas del Narcea.
1: La ley de amnistía supera su examen en Europa. El Tribunal de Justicia Comunitario la ha avalado. Considera que su aplicación no choca con las normas europeas y la última palabra ahora la tendrán los tribunales españoles.
11: Así anunciaba el presidente del Tribunal de Justicia de la Unión Europea que la ley de amnistía no vulnera el derecho comunitario ni perjudica a los intereses financieros de la Unión.
12: No se opone a una normatividad nacional que amnistía los actos determinantes de responsabilidad contable.
11: Para la justicia europea, el propósito de la amnistía es claro.
12: Es reducir las tensiones institucionales y políticas.
11: Luxemburgo también concluye que la norma no choca con la Directiva Europea sobre Terrorismo. Un fallo que obliga ahora a los tribunales españoles a aplicar estos criterios. El Tribunal de Cuentas deberá amnistiar a 35 exaltos cargos del procés por el uso de fondos públicos, entre ellos Carles Puigdemont y Oriol Junqueras. También la Audiencia Nacional tendrá que aplicar la amnistía a los 12 acusados por terrorismo en la causa de los CDR. Pero la resolución no cambia de momento la situación de Puigdemont, que sigue con una orden de detención vigente. La última palabra la tiene el Tribunal Constitucional, que deberá resolver los recursos presentados por el expresidente y otros condenados. Su sentencia se espera después del verano. El gobierno interpreta el fallo como un respaldo definitivo.
13: La amnistía ha quedado validada ya, el horizonte queda ya despejado. Solo se habrá cumplido plenamente la ley, cuando se aplique también a los líderes políticos que impulsaron el proceso independentista.
11: Esquerra habla de una victoria política del independentismo.
14: Ya no hay excusas. La ley se ha de aplicar.
11: Misma postura que el líder de Junts, Puigdemont, asegura que el TJUE no podía ser más nítido.
15: Es una esmena a la totalitat, a una manera de ser y de fer dels Llarenes, Marchenes y todos aquests justiciers amb toga.
11: Desde el Partido Popular mantienen su rechazo a la medida de gracia, pero respetan el fallo.
16: Nuestro respeto absoluto al fallo del tribunal. Los demócratas respetamos las sentencias siempre. Sería deseable que el gobierno de Pedro Sánchez y sus aledaños también lo hiciesen.
17: La agresión sediciosa al derecho no debe quedar impune.
11: Para Vox, el orden constitucional no debe quedar, dice, en manos de tribunales extranjeros. Con el aval de la justicia europea, el foco vuelve ahora a los tribunales españoles.
1: La Audiencia Provincial de Madrid ratifica la decisión del juez Peinado y Begoña Gómez será juzgada por jurado popular. De los cuatro delitos de los que se le acusaba, finalmente solo dos siguen pesando sobre ella: malversación y tráfico de influencias. Además, se le retira las medidas cautelares, le van a devolver el pasaporte y podrá volver a salir de España.
18: Considera la Audiencia Provincial de Madrid que Begoña Gómez se valió de su privilegiada posición como esposa del presidente del gobierno para obtener un beneficio personal, económico y reputacional. Por un lado, señalan los jueces, influyó en el rector de la Universidad Complutense para crear la cátedra. Por otro, medió para adjudicar contratos públicos a una empresa de Juan Carlos Barrabés. Y añaden que aprovechó recursos públicos de Moncloa a su asesora Cristina Álvarez para sus negocios privados. En todo esto, el organismo ve dos delitos: malversación y tráfico de influencias, y por ello avala la decisión de Peinado de llevarla a juicio, considerando justificado que sea por jurado popular. Lo mismo para la asesora, solo por malversación, pero corrigen a Peinado en algo. Los otros dos delitos, corrupción en los negocios y apropiación indebida, quedan definitivamente fuera del proceso. Respecto al tercer procesado, Barrabés, la audiencia dicta que siga en fase de investigación porque tiene abierta otra pieza en la causa. Además, el organismo provincial retira las medidas cautelares impuestas a Gómez y Álvarez al no ver riesgo de fuga. Recuperan el pasaporte, podrán volver a salir del país y ya no tendrán que comparecer quincenalmente en los juzgados.
19: La decisión la han tomado durante toda esta semana cinco magistrados de esta Audiencia Provincial de Madrid, que es la sede precisamente donde se va a juzgar a Begoña Gómez y a Cristina Álvarez. Será en cualquier caso después del verano, aunque todavía no hay una fecha exacta.
18: Fuentes del gobierno reiteran que Begoña Gómez es inocente y desde el Partido Socialista apuntan a que esta es una causa con tintes políticos para acosar a la mujer de Pedro Sánchez. En Génova lo describen como una situación inconcebible y sin precedentes, dicen, en democracia.
1: En el caso Leire, el juez pospone a mañana la declaración como imputada de la directora de la Guardia Civil, de Mercedes González, porque se ha alargado más de lo previsto el interrogatorio a otro imputado, su número 2, el jefe operativo de la Guardia Civil. El DAO ha negado presiones a los generales y mandos que dirigen investigaciones por corrupción y ha dicho que nunca les pidió que se pusieran de perfil a los agentes de la UCO que investigaban causas políticas. Además, ha reconocido una llamada del ministro del Interior porque se había publicado el correo electrónico personal de Begoña Gómez. La Junta Electoral Central ha pedido justificar en qué provincia se inscribe a los electorales nacionalizados por la llamada Ley de Nietos, que permite conceder la nacionalidad española a descendientes de exiliados. Considera el organismo que debe quedar suficientemente motivada la elección del municipio donde podrán votar. Era algo que pedían algunos partidos como Vox, que tenían dudas sobre la interpretación y aplicación de la norma. La Junta, eso sí, rechaza suspender la ley, como pedía el partido de Abascal.
20: Vox demuestra que se puede gobernar de otra manera.
1: Y volvemos en este punto a hablar sobre la situación de los incendios en nuestro país. En nivel 2 de emergencia está el declarado en Lozoyuela, en Madrid, que avanza hacia Buitrago y que ha obligado a cortar la carretera 1 y a desalojar varias viviendas de forma preventiva. Paloma Castillo.
21: Sí, así es. Han sido desalojados algunos vecinos y por contra han sido confinados otros, los de la zona de Buitrago y pedanías de Cinco Villas y Mangirón. Esto ha sido por precaución. Se les pide a estos ciudadanos que por favor cierren puertas y ventanas y que no salgan de casa, así como a los que están fuera de ella, que no se acerquen a esta zona, ya que el fuego no para de extenderse. En estos momentos hay 28 medios terrestres y 9 helicópteros y a ellos se van a sumar la UME. De hecho, hace muy poquito tiempo hemos podido ver un helicóptero que se acercaba hacia la nube que tenemos detrás de humo. El fuego ha sido declarado a las 4 de la tarde en una zona de forestal de vegetación.
1: La central nuclear de Almaraz en Cáceres podrá operar hasta 2030. El Consejo de Seguridad ha decidido prorrogar su actividad tras analizar el informe técnico que recoge las condiciones de seguridad de la instalación. A partir de ahí, la última palabra la tendrá el Gobierno.
0: Es el primer test para ver si se amplía también la vida útil del resto del parque nuclear español. Con sus dos reactores, la central extremeña de Almaraz sería la primera que prorrogaría su vida útil al menos 3 años tras la petición de las eléctricas. El informe del Organismo de Seguridad Nuclear será remitido ahora al Ministerio de Transición Ecológica, que será quien tenga la última palabra. Tiene 2 meses para pronunciarse. Las siguientes que aparecen en el calendario de cierre pactado en 2019 entre el Gobierno y las compañías son las centrales de Ascoico Frentes en 2030.
1: La inteligencia artificial está cada vez más integrada en nuestra vida cotidiana. Son muchos los usos que hacemos de ella y hay uno que se está haciendo habitual. España es uno de los países donde más se utiliza para ayudarnos a hacer compras.
3: La usamos en nuestro día a día. Ahora también para hacer compras.
22: Todo apunta a que es cuestión de tiempo que terminen usándola por todos los beneficios que está aportando, aunque también hay algunos riesgos, obviamente.
3: Cada persona le busca a la inteligencia artificial una utilidad.
23: Para comparación de precios, cantidades y todo eso, me ayuda muchísimo.
24: Para que me ayude un poco o me dé ideas de regalos también le uso para ver qué tiendas están abiertas.
3: Sus beneficios podrían resumirse en 2.
22: El primero es el ahorro de tiempo, es evidente. Ya no tienes que navegar por varias páginas o por decenas de páginas, sino que la IA te lo da de manera muy rápida.
3: Y el segundo es la personalización.
22: La IA, aunque esto pueda dar un poco de miedo, sabe quiénes somos y sabe cómo nos comportamos, sabe lo que nos gusta. No te da la misma respuesta a ti que a mí, se adapta.
3: Según un estudio, al 46% no le importaría delegar el proceso de compra a la inteligencia artificial.
25: Sobre todo para las ofertas.
26: Yo le pido sobre todo en tecnología, pues para cambiar de móvil, que me diga, pues que me aconseje lo que sea.
3: Aunque todavía muchos no se fían del todo.
27: Pues me aconseja, yo ya después tomo la decisión. Y hay veces le hago caso o hay veces que digo, está loco.
3: Y también quedan clásicos.
28: Prefiero venir a las tiendas, ¿eh? Ir en plan paseándome y viendo lo que me gusta, porque la verdad no sé. Y hay que probárselo, si no.
3: Que prefieren el método de siempre.
1: La guerra en Oriente Medio se recrudece. Teherán ha lanzado nuevos ataques contra objetivos militares estadounidenses en estados vecinos del Golfo. Y lo hace en respuesta a una nueva noche de bombardeos sobre su territorio por parte de Estados Unidos.
29: El ejército iraní advierte de que el estrecho de Hormuz es una línea roja infranqueable y amenaza con atacar la infraestructura en toda la región si Washington ataca a la iraní, como ha dicho Trump. Todo lo que hasta ahora ha permanecido intacto por la moderación de Irán será destrozado sin dejar rastro, como si nunca hubiera existido, ha asegurado el portavoz del ejército del régimen iraní. Por quinta noche consecutiva, Estados Unidos ha lanzado una oleada de ataques contra Irán, especialmente en el sur y la costa. Por su parte, Teherán ha atacado con misiles y drones objetivos militares de Washington en Bahrein, Jordania, Kuwait e Irak. En medio de esta escalada de tensión, Pakistán ha manifestado su compromiso de llevar a Estados Unidos e Irán de vuelta a la mesa de negociaciones.
30: Pakistán reiterates its call
29: y pide a las partes máxima moderación y que se abstengan de cualquier acción que pueda socavar aún más la paz y la estabilidad.
1: Los últimos bombardeos de Israel sobre Gaza dejan al menos 5 palestinos muertos. Uno de ellos ha perdido la vida a causa de un disparo durante el avance de vehículos israelíes. Pese al alto el fuego vigente, el ejército hebreo continúa atacando el enclave donde gana posiciones y no piensa retirarse, tampoco de Siria y de Líbano, según ha comunicado el gobierno de Netanyahu a Estados Unidos. Moscú ha bombardeado 15 localizaciones ucranianas, entre ellas Kiev. Los ataques coinciden con la visita de varios aliados europeos y se producen apenas un día después de la destitución del ministro de Defensa ucraniano.
31: Entre humo y llamas ha amanecido este edificio situado en un distrito del centro de Kiev. Han muerto 2 personas y 5 han resultado heridas, entre ellos un niño. Moscú ha lanzado en total 13 misiles y más de 140 drones. La defensa antiaérea ucraniana ha logrado interceptar 3 misiles y la mayoría de drones. La ofensiva del Kremlin se ha lanzado desde los territorios ocupados de Donetsk y Crimea, lo que reduce al mínimo el tiempo de reacción de las autoridades ucranianas. El ataque llega un día después de que Zelensky destituyera a su ministro de defensa, Mikhailo Fedorov. Muchos ciudadanos han salido a la calle en varias ciudades del país para protestar por la decisión del presidente. Este ciudadano asegura que el ya exministro impulsó importantes reformas en el ejército y afirma que no entiende los motivos de su destitución. Esta joven considera que Zelensky lleva tiempo sin explicar las razones de sus decisiones y critica la falta de transparencia del gobierno. El Kremlin ha pedido decisiones responsables para avanzar hacia la paz tras este relevo. Carlos Cuerpo visita Ucrania estos días, quien ya ha anunciado un plan de 570 millones de euros para ayudar a reconstruir el país. Zelensky se reúne también con Keir Starmer para reforzar el compromiso británico con Ucrania, horas antes de que el primer ministro deje el cargo y sea sustituido por Andy Burnham.
1: Trágico incendio en Argelia. Han muerto al menos 11 niños y hay 19 heridos. El fuego comenzó de madrugada en una clínica dedicada a atender problemas médicos de familias con bajos recursos de un municipio de la provincia de Argel. El presidente argelino, Abdelmajid Tebboune, ha visitado a algunos de los menores heridos en el hospital, muchos de ellos con quemaduras graves o problemas respiratorios. Por el momento se desconocen las causas del incendio.

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0: ¿Qué tal están? Muy buenas noches. La ley de amnistía aprueba el examen europeo. Tras años de tensión política en España con esta ley, el Tribunal de Justicia de la Unión Europea ha dictado hoy dos sentencias que resumía su presidente con estas palabras.
1: El derecho de la Unión no se opone a la ley que concede la amnistía.
0: Dice el tribunal que la amnistía no choca ni con los intereses financieros de la Unión ni con su política antiterrorista y que se hizo para ayudar a la reconciliación en Cataluña. La decisión facilita el regreso de Puigdemont, pero no inmediatamente. Hay satisfacción en el Gobierno y el PP acata la sentencia, pero carga contra Sánchez.
2: La agresión sediciosa al derecho no debe quedar impune, ni mucho menos recompensarse.
3: Una ley que este Gobierno siempre defendió. Un Gobierno que arriesgó para traer de vuelta la normalidad y la convivencia. Y lo logró.
0: Y en Cataluña, tanto el presidente Illa como los dirigentes independentistas apremian a la justicia española a aplicar toda la amnistía.
4: Pido, pues, su aplicación diligente e integral.
5: No hay más margen de discusión. Sentarse con calma y aplicar la ley.
6: Ya no hay excusas. La ley se ha de aplicar.
0: Es sin duda la noticia del día, pero casi a la vez la Audiencia de Madrid avalaba la decisión del juez Peinado de enviar a Begoña Gómez a juicio con jurado por malversación y tráfico de influencias. La Audiencia anula los otros dos delitos que le imputaba el juez, corrupción en los negocios y apropiación indebida, y le devuelve el pasaporte a la esposa del presidente del Gobierno. Y tenemos a esta hora incendios activos en Guadalajara, en Madrid y en Aragón. Aquí, en esta comunidad, en Aragón, está uno de los que más preocupan, el que sigue quemando la comarca de las Cinco Villas. Hay calcinadas, unas 6.000 hectáreas, una decena de viviendas afectadas y 1.100 vecinos evacuados.
7: Las altas temperaturas y las fuertes rachas de viento están complicando las labores de extinción de este incendio forestal de Orés. 5 localidades han tenido que ser evacuadas, más de 1.000 vecinos han tenido que abandonar sus hogares. Sobre el terreno, 400 medios terrestres y 19 aéreos luchan contra el que ya es el mayor incendio de lo que llevamos de año en Aragón.
0: Y ya solo quedan 3 días para la Argentina-España del domingo en Nueva York. La cuenta atrás se nos va a hacer larga, pero hoy Lara Gandarillas, Marcos López, tenemos a Luis de la Fuente con nosotros.
8: Al habla el jefe. ¿Qué tal, Pepa? Muy buenas noches. El arquitecto de este fantástico proyecto que está construyendo la selección. Y le escuchamos lo que dices, a 72 horas de que España juegue la segunda final de Mundial de toda su historia.
9: Y por eso los ánimos de los jugadores, de la afición, los nuestros, están por las nubes, sobre todo después de esa sólida y brillante victoria sobre Francia. Y ahora estamos en una especie de que pase el siguiente, por mucho que el siguiente sea la vigente campeona del mundo.
10: Yo estoy muy tranquilo y el equipo le veo muy tranquilo, muy convencido. Siendo fieles a la idea que nos ha traído hasta aquí, estaremos más cerca de conseguir el objetivo.
11: Y a 3 días de esa gran final, quienes también preparan su estrategia de juego son los bares, restaurantes o empresas de comida a domicilio. Una cita histórica en la que ellos también esperan estar a la altura de las circunstancias.
0: España siempre mira a Europa y en los últimos años se han trasladado a las instituciones comunitarias multitud de asuntos de ámbito doméstico, fueran o no fueran competencia de Bruselas. Hoy el Tribunal de la UE ha hablado sobre la ley de amnistía en dos cuestiones concretas que se le habían planteado desde tribunales españoles. Y la conclusión de las dos sentencias es el respaldo a la ley.
12: El Tribunal de Justicia de la Unión Europea despeja dudas y responde al Tribunal de Cuentas y a la Audiencia Nacional.
1: El derecho de la Unión no se opone a la ley que concede la amnistía.
12: La Gran Sala considera que su objetivo es la resolución del conflicto político para poder
1: reducir las tensiones institucionales y políticas, así como facilitar un escenario de reconciliación.
12: Y con ese espíritu reconciliador, Luxemburgo marca el camino con dos sentencias vinculantes y de obligado cumplimiento. Ahora el Tribunal de Cuentas debe amnistiar a los 35 juzgados por desvío de fondos, entre ellos Puigdemont y Junqueras. Y la Audiencia Nacional debe aplicarla a los 12 miembros de los CDR acusados de terrorismo. El TJUE no entra a decidir si debe aplicarse la amnistía al delito de malversación, pero con estas dos sentencias el Constitucional debe decidir ahora si el Supremo tiene o no razón cuando rechaza amnistiar a Puigdemont o a Junqueras por ese delito. Decisión que podría determinar la vuelta del expresidente a España.
0: Y es que, efectivamente, las sentencias de hoy acercan la vuelta de Puigdemont, pero no de manera inmediata. Sobre él pesa una orden de detención que sigue activa desde que se fugó y debe esperar una resolución del Tribunal Constitucional. Isabel Palacios.
13: Así es, estas dos sentencias europeas interpelan directamente al Tribunal de Cuentas y a la Audiencia Nacional, y de la primera se benefician, entre otros, Puigdemont y Junqueras. Pero los dos y otros 5 líderes independentistas más siguen procesados o condenados por malversación. Decisión del Tribunal Supremo que recurrieron al Tribunal Constitucional. El Tribunal de Garantías la sigue teniendo sobre la mesa, pero ahora con estas sentencias deberá analizar cómo adaptarlas para tomar su decisión. En todo caso, la última palabra en esta causa la sigue teniendo el Tribunal Supremo y no se da por aludido, mantiene la orden de detención contra Puigdemont vigente en España.
0: Hacemos historia, historia reciente. Pedro Sánchez negó que iba a aprobar la amnistía hasta la misma campaña de las elecciones de julio del 23. Pero el resultado electoral dejó su investidura en manos de Junts, que exigía a cambio esa ley. Y Sánchez aceptó. El PP convocó sucesivas manifestaciones en la calle y Aznar dijo la famosa frase: el que puede hacer, que haga. Por primera vez vimos jueces con toga manifestándose contra una ley antes de redactarse.
14: Hasta julio de 2023, Pedro Sánchez estaba a favor de los indultos, pero en contra de la amnistía.
15: Desde luego no entra en la legislación ni en la Constitución española.
14: Solo 2 días antes de las elecciones negaba que fuera a aprobarla.
16: ¿Les daría a cambio un referéndum o una amnistía?
15: No.
14: Tras los comicios, los votos de Junts son imprescindibles. La amnistía, condición que imponen para su investidura.
17: Si el PSOE vol negociar amb Junts, ja sap perfectament quin és el nostre marc de negociació.
14: Sánchez canvia de posició i lo explica així.
15: Hay que hacer de la necesidad virtud. En defensa de la convivència entre españoles, defiendo hoy la amnistía en Cataluña.
14: Admite que no era el paso que quería dar.
15: Pero es un paso coherente y consecuente con la política de normalización y de estabilización.
14: PP y Vox convocan movilizaciones y acusan al gobierno de utilizar la amnistía para mantenerse en el poder.
18: La amnistía no mejora la convivencia, la destruye.
19: Divide al país en dos.
20: Enfrentamos probablemente el periodo más negro de nuestra historia y tenemos el deber de resistir.
14: Las manifestaciones se instalan en Ferraz durante casi un mes. Y llegan a las sedes judiciales, donde se concentran las principales asociaciones de jueces. El Poder Judicial cuestiona su constitucionalidad, pero la amnistía se aprueba en mayo de 2024. Se llegan a presentar una veintena de recursos de constitucionalidad. El tribunal ha avalado la ley, que ha beneficiado a 400 personas, entre políticos, manifestantes, activistas y policías. Siguen pendientes otras 90.
0: Hoy el gobierno saca pecho por la normalización que ha conseguido la amnistía en Cataluña y por el aval europeo a la ley. Y decía lo siguiente el ministro Bolaños.
3: Siempre dijimos desde el gobierno lo que hoy afirma rotunda y literalmente el Tribunal Europeo. La amnistía es un instrumento adecuado para apaciguar un conflicto político o social. Una ley que este gobierno siempre defendió. Un gobierno que arriesgó para traer de vuelta la normalidad y la convivencia. Y lo logró. Solo se habrá cumplido plenamente la ley, tal y como la aprobaron las Cortes Generales, cuando se aplique también a los líderes políticos que impulsaron el proceso independentista.
0: Y hemos escuchado a José María Aznar hacerle una advertencia a Europa.
2: Cuando se ataca la integridad constitucional de un Estado miembro, el agredido es el conjunto del sistema institucional europeo. La agresión sediciosa al derecho no debe quedar impune.
0: Hace unas semanas Feijóo dijo en Cataluña que había que pasar página del procés. Hoy el Partido Popular, la dirección actual, acata la sentencia, pero señala la responsabilidad política de Sánchez. Y los socios de gobierno le piden a Feijóo que se disculpe tras ese aval europeo a la legalidad del texto.
4: El PP no entra en el fondo de la sentencia.
21: Nuestro respeto absoluto al fallo del tribunal.
4: Pero insisten en su rechazo a la amnistía y sobre todo al motivo por el que dicen se aprobó, el respaldo de los independentistas a la investidura de Sánchez.
21: Ningún presidente debe cambiar poder por impunidad. Eso siempre será moralmente inaceptable.
4: E insisten en que la gravedad de los hechos del procés sigue siendo indiscutible, como Vox, que lamenta el respaldo del Tribunal Europeo.
22: La dignidad de España, su integridad territorial y su ordenamiento constitucional deben ser defendidos y protegidos por los españoles sin esperar a que instancias internacionales lo amparen.
4: Y ese aval lo aplaude Sumar, que asegura que el fallo da la razón al gobierno y desmonta al PP, que lleva años argumentando, dicen, que la norma va en contra del derecho europeo.
23: Exigirle al señor Feijóo una disculpa y una rectificación por todas las mentiras, manipulaciones y críticas que ha hecho en los últimos años a la ley de amnistía.
4: Y desde el PNV presionan a los jueces españoles.
24: Es momento de que los tribunales españoles muevan ficha y apliquen la amnistía que se aprobó en las Cortes Generales en 2024.
4: Y que contribuyó, dicen, a la convivencia y la normalización política en Cataluña.
25: La sentencia llega cuando la relación entre el gobierno y Junts no atraviesa su mejor momento. Con los puentes rotos, si lo de hoy supone un cambio o no, tendrán que decirlo ellos, aseguran en Moncloa, pero sí admiten que sería positivo cualquier paso que complete su proyecto de normalización para Cataluña. Defienden como que se aplique la amnistía a Puigdemont. Esto demostraría, según el Ejecutivo, que son un socio fiable que cumple sus compromisos. Un mensaje que esos días repiten antes de la negociación de los presupuestos.
26: Una buena noticia para Cataluña, España y la democracia. Palabras del presidente Salvador Illa, que exige a la justicia española mover fichas sin más dilaciones.
27: Pido pues su aplicación diligente e integral.
26: Es una victoria rotunda, dice Puigdemont. Sin embargo, en redes dice que la represión no ha terminado y alerta: no aplicar la amnistía significa enfrentarse al derecho europeo. Su abogado y su partido cargan contra los jueces de aquí.
28: Se nos ofendió, se nos insultó, se nos vilipendió. Negro sobre blanco, teníamos razón. Las vacaciones deberían de esperar y, si no, darse un poco de prisa.
29: Si algú es pensa que a partir d'això el conflicte polític entre Catalunya i Espanya s'ha acabat i és un girafull, va molt equivocat.
26: En Esquerra celebren el aval europeu, però advierten, és una victòria a medias.
6: Una llei es mesura quan s'aplica. Y avui encara hi ha persones que no hem recuperat els nostres drets polítics.
26: Los llamados CDR, procesados por terrorismo, también estaban atentos a la justicia europea. Tienen un juicio pendiente en la Audiencia Nacional y se enfrentan a penas de hasta 27 años de prisión. Piensan presionar para que se les aplique la amnistía.
0: De los tribunales europeos a los de Madrid, la Audiencia Provincial ha asumido la decisión del juez Peinado y lleva a juicio con jurado a Begoña Gómez por tráfico de influencias y malversación. Son dos presuntos delitos y no cuatro, como le imputaba el juez a la mujer del presidente del gobierno.
30: Cinco magistrados de la Audiencia de Madrid han revisado las decisiones de Peinado y en lo principal le dan la razón. Habrá juicio y será por jurado popular. Según los jueces, se cumplen los requisitos y hay indicios suficientes. Así que dicen, la decisión del instructor no ha sido arbitraria ni contraria a derecho. Aunque no le dan la razón en todo, Peinado imputaba cuatro delitos a Begoña Gómez. La Audiencia Provincial le retira dos, apropiación indebida y corrupción en los negocios. Irá a juicio por malversación y tráfico de influencias. Y aquí validan la tesis del juez del caso. Gómez logró la creación y codirección de la Cátedra de la Complutense, según Peinado, por ser la esposa de Pedro Sánchez. Su matrimonio con él por sí solo, dicen los jueces, es presión moral eficiente para conformar un tráfico de influencia sobre terceros. Y sobre las medidas cautelares, la Audiencia de Madrid revoca las decisiones del juzgado de Peinado. Begoña Gómez recupera su pasaporte y la libertad para salir del país. Los jueces no ven riesgo real y efectivo de fuga. Sobre la polémica referencia de Peinado a que la policía de escolta podría facilitar una huida, la audiencia solo le dice que la redacción fue poco afortunada.
0: Y en el caso Leire Díez, el máximo responsable uniformado de la Guardia Civil ha negado presiones sobre los mandos de la UCO que dirigían investigaciones políticas y que les pidiese ponerse de perfil. El teniente general Llamas ha declarado como imputado ante el juez que investiga la supuesta trama que pretendía boicotear investigaciones judiciales que afectan al PSOE. Mañana tomará declaración a la directora de la Guardia Civil. Quinta jornada de ataques cruzados entre Estados Unidos e Irán. Teherán ha atacado con misiles y drones objetivos militares estadounidenses en Irak, Jordania, Kuwait y Bahrein. Los choques se han intensificado desde que Trump dio por finalizada la tregua hace una semana y Teherán volvió a cerrar Hormuz. La Casa Blanca dice que está dispuesta a negociar con Irán, pero sin renunciar a la presión militar. Lo ha dicho su portavoz, no el presidente Donald Trump, que esta noche dará un discurso a la nación. Ángela García Romero, en el que ahí todo indica que hablará sobre las elecciones que perdió en 2020.
1: Sí, Donald Trump se dirige esta noche a los estadounidenses en un discurso en horario de máxima audiencia y que la Casa Blanca presenta como un gran anuncio sobre integridad electoral. Según la portavoz Caroline Leavitt, Trump desclasificará documentos y presentará también supuestas pruebas de irregularidades con la vista puesta en las elecciones de medio mandato. Además, Trump se ha reunido hoy a puerta cerrada con el presidente de El Salvador, con Nayib Bukele, y de momento la Casa Blanca no ha dado detalles del encuentro en el despacho.

0: tropas.
1: The individual warfighter.
0: Hegseth ha convertido la forma física de los militares en una de sus grandes prioridades. Ha endurecido las pruebas, suele entrenar durante sus visitas a los cuarteles y ha llegado a calificar de inaceptable ver a generales gordos en el Pentágono. Ahora va un paso más allá y asegura que quiere garantizar que los soldados tengan los niveles adecuados de testosterona para rendir al máximo.
1: Operate at your absolute level.
0: Y anuncia que todos los militares mayores de 30 años se someterán cada año a una prueba para medir sus niveles de testosterona, integrada en su reconocimiento médico habitual. Y quienes presenten un déficit podrán optar por una terapia de reemplazo hormonal, siempre bajo supervisión médica. Hegseth insiste en que no busca aumentar artificialmente la musculatura ni el rendimiento. El uso de testosterona, esteroides y otras sustancias sin prescripción médica está prohibido en las Fuerzas Armadas y ha generado polémica especialmente entre unidades de élite. En el anuncio no hace referencia a las mujeres ni a las personas trans, vetadas del servicio militar por la administración Trump.
2: La testosterona es una hormona que disminuye con la edad. Tenerla baja, en principio, no implica nada si no hay síntomas. Si los hay, sí requiere tratamiento, es una enfermedad, el hipogonadismo.
3: Disminución de libido, disminución de función eréctil, déficit cognitivo, alteración un poco en el carácter, disminución de la masa muscular, disminución de la masa ósea.
4: 94 tenemos un rango entre 2,8 y 8.
2: El problema llega cuando se toma sin necesidad. Es dopaje, claro que aumenta la capacidad física, pero ¿a qué precio?
3: Entonces, llevar la testosterona a niveles suprafisiológicos puede mejorar el rendimiento de una persona sana, pero no está exenta de efectos secundarios.
5: Si una persona se administra testosterona que no está produciendo él, entonces su cuerpo deja de producirla y esto a largo plazo puede producir una infertilidad a largo plazo y otros muchísimos efectos secundarios. Por ejemplo, entre niveles suprafisiológicos podemos hablar de muerte súbita, incluso arritmias, problemas cardíacos graves.
2: Se asocia con ser un hombre fuerte, viril. Esa obsesión por la testosterona que inunda las redes y se ve en el gobierno de Trump preocupa aquí a las sociedades médicas.
5: Pero la testosterona no es un marcador de virilidad, ni eres más hombre cuanta más testosterona tienes, no es una puntuación. Yo no soy más hombre si tengo una testosterona de 5 que otro que la tiene de 8.
2: Cada vez alcanza a los más jóvenes, es una moda. La testosterona, recuerdan, debe tratarse por profesionales médicos.
6: El gobierno español destinará 570 millones de euros a la reconstrucción de Ucrania. El vicepresidente y ministro de Economía ha terminado hoy su segundo y último día de visita a Kiev, acompañado por medio centenar de empresarios españoles. Carlos Cuerpo se ha comprometido a aportar financiación para proyectos en sectores como el ferroviario o energías renovables. Sobre otro tipo de energía, la central nuclear de Almaraz puede seguir operando hasta 2030. Esa es la recomendación del Consejo de Seguridad Nuclear, tal y como habían pedido las eléctricas que son propietarias de la central, Iberdrola, Endesa y Naturgy.
7: Almaraz sería la primera de las centrales que prorroga su vida útil. Tras esta decisión, su reactor número 1 ya no clausuraría en 2027 ni en 2028 el número 2. Ambos seguirían funcionando al menos hasta junio de 2030. El gobierno tiene ahora 2 meses de plazo para pronunciarse. A pesar de su negativa inicial a ampliar la vida de las nucleares, el Ejecutivo ha ido flexibilizando su postura. Las siguientes que aparecen en el calendario de cierre pactado en 2019 entre el gobierno y las eléctricas son las de Ascó y Cofrentes en 2030.
8: Almaraz es la primera y la patronal del sector nuclear celebra ese visto bueno del Consejo de Seguridad. También la plataforma ciudadana Sí Almaraz, que pide al Ejecutivo prorrogar la vida de la central.
9: Se han creado oportunidades que han permitido a muchas familias construir aquí su proyecto de vida.
8: El PP, en el gobierno extremeño, insiste en que ya no hay razón para mantener el cierre.
10: El informe del Consejo de Seguridad Nuclear lo que hace es desmontar el cierre ideológico. Ya no hay una sola excusa. La pelota está en el tejado del gobierno.
8: Y al gobierno, Ecologistas en Acción pide que deniegue la solicitud de las eléctricas. Lo mismo las empresas de energías renovables.
11: Se tendría que desdecir de la política energética que ha aprobado y que ha mandado la Unión Europea.
8: El gobierno, que estudiará el informe del Consejo de Seguridad, tiene 2 meses para tomar una decisión sobre Almaraz.
12: This has gotten a little scary. Holy shit.
6: Son imágenes de Canadá. Un tren de carga queda rodeado por las llamas de un incendio en Ontario. Todas las personas a bordo lograron ser rescatadas. Unos 200 fuegos en esa provincia han forzado la evacuación de miles de personas.

0: y el humo ha llegado hasta Toronto. Y aquí en nuestro país el calor complica la extinción de varios fuegos. Como le decía al principio, el más preocupante es el de la comarca aragonesa de las Cinco Villas, que está descontrolado y ya obligado a desalojar 5 localidades. Manuel Chamorro, ¿cómo evoluciona ese fuego?
1: Pues la situación está realmente complicada. Nos encontramos en Farandués, en el corazón de las Cinco Villas, donde este gran incendio ha calcinado ya más de 7.600 hectáreas, según la última actualización del CECOP. Además, hay 6 carreteras cortadas. Como decíais, 5 localidades han tenido que ser evacuadas y más de 1.100 vecinos se han visto obligados a abandonar sus casas prácticamente con lo puesto. Ahora mismo lo que más preocupa son las fuertes y erráticas rachas de viento sobre el terreno. Ahora mismo 400 medios terrestres y 19 medios aéreos trabajan conjuntamente para apagar el que ya es el mayor incendio en Aragón en lo que llevamos de año.
2: Entre los desalojados por el incendio hay 100 ancianos de diferentes residencias de la zona. Todos ellos han sido reubicados en este centro residencial de Zaragoza capital. Son ya casi 1.000 los vecinos que han tenido que abandonar sus casas por este incendio de las Cinco Villas. La mayoría se están realojando con familiares, amigos o en otras viviendas de su propiedad. Y para quienes no tienen este recurso, se han habilitado 2 espacios en Ejea de los Caballeros, el pabellón y el casino de esta localidad.
3: Cogemos las cosas de casa y vámonos.
4: Muchos vecinos tenían que salir con lo puesto o correr para poner a salvo a sus animales. Un nuevo exalerto obligaba a desalojar 2 municipios más. A Orés, Asín y Luesia se sumaban Malpica de Arba y un castillo.
5: Lo primero que hemos hecho, atender a los mayores de la residencia, que son los primeros que hemos evacuado.
4: Son unos 50 residentes que ya descansan en este centro de Zaragoza.
6: Y deprisa y corriendo a coger las cosas y a marchar.
7: Con la moral por los suelos.
8: Ustedes pelean, pues peleábamos.
4: Otros han optado por segundas residencias, también por estos 2 albergues improvisados en Ejea de los Caballeros.
9: Ya he preparado las pocas cosas que necesitaba para echarlas al coche y venir para acá.
10: Y creíamos que ayer se iba a solucionar, pero no. No. Y encima está ahora en el pueblo.
4: Las llamas han entrado ya en Asín, han afectado a 10 casas.
11: Es que se ha quemado ya todo, y es que ya no puede arder nada más.
4: Y esta es la situación en Malpica de Arba. Helicópteros que no paran de trabajar para evitar que el fuego avance. De momento se han quemado ya unas 6.000 hectáreas y el fuego continúa fuera de control con un viento imprevisible.
0: Y tenemos un ojo puesto en otro incendio, este en la Comunidad de Madrid, que ha obligado a desalojar una urbanización en Buitrago de Lozoya y a confinar a toda su población. Y acabamos de saber que el supuesto autor de esas llamas ha sido ya detenido. También en Guadalajara los servicios de emergencia han evacuado la localidad de La Mierla por otro fuego en el que ya trabajan efectivos de la UME. David Collazo, ¿cuál es la situación?
12: Este incendio lleva activo desde las 2 de la tarde y ha obligado a evacuar 2 municipios, más de 100 personas, y lleva quemadas más de 900 hectáreas. Nos dicen que potencialmente podrían llegar a ser muchas más. Las fuertes rachas de viento están complicando mucho las labores de extinción. Por el momento se desconoce cuál ha sido la causa de este incendio y se prevé una situación muy complicada no solo en las próximas horas, también en los próximos días.
0: Y es que las temperaturas están siendo muy altas de día y también de noche, Mónica, sobre todo en el Mediterráneo, ¿no?
13: Sí, en el Mediterráneo llevan varios días con temperaturas altísimas, temperaturas en la mayoría, bueno, en todos casos por encima de los 20 grados, pero es que en todo el litoral y el prelitoral, tanto de Cataluña como de la Comunidad Valenciana, las temperaturas mínimas no han bajado de los 25 grados esta noche en muchos puntos, y en algunas zonas a las 3 de la madrugada estaban alrededor de los 30 grados. Temperaturas muy altas, como decíamos, en toda la zona. Vean, de hecho, incluso al sur de Valencia, en el norte de Alicante, esa zona roja, en Alcoy la temperatura mínima ha sido de 29 grados. Ya no es temperatura tórrida, que son de más de 25, 29 se acerca a la que llamamos infernal, que son 30 grados de temperatura mínima. Y hoy nos hemos querido preguntar con este panorama, ¿esto es normal? ¿Esto acostumbra a pasar? Vean, hemos hecho matemáticas, hemos hecho estadística. En Alicante, la estación de Alicante, por décadas, en la década de los 70, en la década de los 80, de los 90 del siglo pasado, incluso de los 2000 de este siglo, se registraban temperaturas por encima de los 25 grados una vez o ninguna en el año. En la década pasada, de los 2010, dos veces al año. Bueno, en esta década, que aún no ha acabado, que llevamos 7 años, pasa 5 veces. Bueno, en Alicante ya llevan 3 y acabamos de empezar la canícula, acabamos de empezar el periodo más cálido del año. Los mismos datos en Barcelona, las noches tórridas por año, antes no pasaba. En la década que estamos ahora mismo pasa 6 veces y ya llevamos 3. Antes de la canícula, Barcelona ya ha registrado 3 noches con temperatura mínima de más de 25 grados. Y eso ya no pasa solo en la costa, en el Mediterráneo, donde el Mediterráneo mantiene el calor de día y de noche. Vean en Madrid. En Madrid antes no pasaba, antes no teníamos temperaturas mínimas de más de 25 grados. Desde 2020 tenemos 5 noches al año con temperaturas de más de 25 grados. Y este año, que aún no hemos entrado en la canícula, ya llevamos 4. La situación es muy distinta a lo que pasaba antes. Lo que vivieron nuestros padres no es lo que estamos viviendo nosotros. Las máximas también son elevadas. Estamos con valores muy altos, sobre todo en el sureste peninsular. De cara a mañana bajan las temperaturas mínimas y bajan las temperaturas máximas. Se va a notar ese descenso. Hablaremos de temperaturas mínimas que serán más bajas, sobre todo en el norte, aunque seguimos con noches tórridas en el este y en el sureste peninsular. Y mañana las temperaturas máximas estarán por encima de los 35 grados en muchos puntos del centro y del sur. Y en el sureste seguimos con máximas de más de 40. Tanto Málaga como Murcia tienen aviso activado de nivel naranja. El pronóstico para mañana es de una jornada en general relativamente tranquila en cuanto al estado del cielo, con algunas tormentas, sobre todo durante la tarde. Aparecerán especialmente en el entorno de la cordillera Cantábrica, hay aviso de nivel naranja activado en Galicia y en Asturias por esas tormentas que pueden ser fuertes. Tampoco descartamos tormentas, especialmente en el interior de Cantabria o del País Vasco. Aparecerán también algunas tormentas de tarde en el Pirineo. En toda la zona de las 5 villas del incendio gira el viento a componente norte. Es buena noticia en esa zona que el viento sea de norte. Hoy soplaba de sur, con lo cual sopla en el sentido contrario de donde se propagaba hoy el incendio. El incendio va hacia tierra quemada. Buena noticia en esa zona. Sol en la Comunidad Valenciana con algunas nubes altas o calima en el sur. Calima en la región de Murcia y tormentas por la tarde. También habrá algo de calima en el archipiélago Balear. En principio encontramos un tiempo bastante estable en la meseta sur, sol en toda la zona, alguna tormenta al sur de Albacete. Sigue el viento del suroeste, tanto en la Comunidad de Madrid como en Castilla-La Mancha, por los incendios se lo comentaba, y tormentas mañana de tarde en las Béticas. En el resto, intervalos de nubes con algo de calima en Ceuta y en Melilla, también calima en Canarias. Y el fin de semana, en general, sol y tormentas de tarde, con chubascos en el Cantábrico, tanto el sábado como el domingo, y las temperaturas que van subiendo especialmente por el centro y por el sur. Volvemos a tener la meseta sur por encima de los 39 o 40.
14: Una final muy linda.
15: Para ambas selecciones va a estar muy difícil.
14: Queda lo mejor. Y bueno, estamos ansiosos.
16: ¿Y si gana España?
17: Bueno, festejaremos. Dolidos, pero festejaremos.
18: Es bastante parejo, pero bueno, yo me inclino por Argentina.
19: Confío todo en manos de Messi.
0: Argentinos por España. 72 horas faltan para la final del Mundial entre Argentina y España y muchos se frotan las manos. Bares, supermercados y las empresas de comida a domicilio se preparan para el aluvión de aficionados que va a disparar sus ingresos.
20: Antes de que ruede el balón, ya lo está haciendo el barril en bares y restaurantes.
21: Y nos estamos preparando prácticamente doblando el personal y tenemos pronosticado vender 150-200 litros de cerveza.
20: Según la patronal de los hosteleros, el domingo se disparará el gasto un 30%, hasta los 130 millones de euros.
22: Esperamos facturar 7 veces más de lo normal.
23: Eso es un golazo, ¿no?
22: Oh, es lo que esperamos nosotros.
24: En bares como este del centro de Madrid han reforzado plantilla y ya han colgado el cartel de completo.
25: El Mundial ha salvado, entre comillas, la facturación.
20: Promociones, combos o menús cerrados. Aquí también se tira de táctica para impulsar el consumo.
26: Si viene con camiseta, 2x1.
20: Tan difícil encontrar mesa como en las tiendas de deporte conseguir esta camiseta, la segunda equipación de la selección.
1: Pero nada, no hay suerte.
2: Ya tengo una, voy a comprar para mi padre.
20: Aunque con la blanca o con la roja, si hay un sector que cruza los dedos, es el del ocio nocturno, con un objetivo.
3: Habrá que alargar la celebración.
20: Cuándo y dónde se celebre dependerá del resultado.
0: La intensidad de ese partido se va a vivir también en el Festival de Teatro de Mérida. Justo a las 11 menos cuarto de la noche, con el balón aún en juego, se van a subir al escenario un actor español y un argentino, Pepe Villuela y Tomás Pozzi. Ambos protagonizan el plato fuerte de esta semana en Mérida, Timón de Atenas, de Shakespeare.
5: Amistad, a vuestra salud.
6: La amistad puede tener dos caras, lealtad o falsedad. Así lo cuenta Shakespeare en Timón de Atenas. El Teatro Romano de Mérida celebra un banquete con Pepe Villuela como anfitrión.
7: Cuando el dinero desaparece y se da cuenta de que sus amigos lo han abandonado, es cuando también, digamos, que sus principios éticos, morales y de compromiso con la humanidad también se caen.
6: Es una de las obras menos representadas de Shakespeare por la envergadura del montaje, que incluye 40 personajes.
26: Los actores entran, salen, se cambian, hacen muchos personajes, salvo Pepe, los otros seis hacen cerca de 40 personajes.
6: Apemanto, el coprotagonista, es interpretado por el argentino Tomás Pozzi, fiel amigo de Timón cada noche en el escenario, pero la final España-Argentina del domingo 19 pondrá a prueba su amistad sobre las tablas.
27: No sé qué va a pasar el domingo, a lo mejor tenemos que regatearnos o nos hacemos falta, no, va a ser muy bonito. Lo único que lamento es que vayamos a quitarle público al fútbol.
6: Veremos si ese abrazo se repite el domingo a la hora del comienzo de la obra, 11 menos cuarto, uno de los dos podría ser ya campeón del Mundial de Fútbol.
0: A muchos no les va a sonar el nombre de Antonio Ortega. Fue un destacado militar que defendió la República, primero en el País Vasco y después en Madrid, donde consiguió tanta fama que le nombraron presidente del Real Madrid, aunque su nombre no está en la historiografía del club. Este otoño se abrirá la fosa común donde lo enterraron tras fusilarlo. Un documental de esta casa de Radio Televisión Española, Ortega, se titula, nos cuenta su historia esta noche en La 2.
28: Dentro de unas horas, muy pocas, voy a morir.
29: Es la última carta del coronel Ortega Gutiérrez. Lo fusilaron en 1939 tras el triunfo de los sublevados en la Guerra Civil. Se dieron prisa. Le hicieron un juicio sumarísimo de urgencia. No consiguió la ayuda de aquellos a los que salvó durante la guerra. Hay documentos que los cifran en 600 vidas del bando contrario.
30: Era una persona de izquierdas muy conocida en Irún desde los años 30, entonces bueno, yo creo que había cierta inquina hacia Ortega.
29: En Irún y Madrid frenó el avance de los rebeldes. Se convirtió en un héroe de la defensa de la capital.
31: Y Ortega, el papel que tiene es magnífico en la ciudad. En la defensa de Madrid son vitales los militares profesionales que se ponen al frente de las milicias, porque les enseña a ser soldados.
29: La República lo utilizó como un símbolo hasta tal punto que llegó a presidir el Madrid Fútbol Club, que hoy es el Real Madrid, pero ni rastro de él en la historia oficial del club.
32: Una doble desaparición, ¿no? La desaparición del club, pero también la desaparición de la historia.
29: La historia de Ortega lleva décadas encerrada en el silencio incómodo de su familia. Radio Televisión Española recupera su memoria en un documental que recrea parte de la vida de Ortega en formato cinematográfico y que se estrena esta noche en La 2 y en RTVE Play.
33: El preso que custodia se llama Rafael Rodríguez Rapón.
34: Nadie puede abrirse.
33: Quiero que le vigile.
0: Y este es el tráiler de La Bola Negra, la esperadísima película de los Javis, ganadora del premio a la mejor dirección en el Festival de Cannes, que se estrena la película el 25 de septiembre. Protagonizada por el cantante Guitarrica de la Fuente, Miguel Bernadó, Carlos González y con Penélope Cruz, narra las vidas interconectadas de tres hombres en tres épocas distintas. Tres existencias ligadas por el deseo, el dolor y la herencia. Y una de las últimas obras inacabada de Federico García Lorca. Nosotros nos vamos, pero no pueden perderse los deportes hoy, que viene ahora mismo porque tenemos entrevista con el hombre del momento, con Luis de la Fuente. Hasta mañana. Gracias por estar ahí.
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2: ¿Qué tal? Muy buenas noches. España ha entrenado aquí en Nueva York. ¡Qué ganas teníamos de decir esta frase! Llevamos, Marcos, 35 días esperándola.
3: Y eso sí.

0: Es una admiración también mutua en el plano personal y profesional. Y yo he aprendido también mucho de él. He visto cómo ha gestionado también una selección muy difícil, con grandes futbolistas, muy del tipo nuestro. Y bueno, y mañana pues será un partido entre dos buenos amigos, pero desde luego ahora también dos grandes competidores. Queremos ganar los dos.
1: Eso es, mister. Hablaríamos durante horas con usted. Y mira que hemos hecho entrevistas.
0: Pues ¿eh? Un placer, yo también.
1: Pero la siguiente ya la emplazamos a hacerla en España, recordando cómo ganamos el segundo Mundial.
0: Pues bueno, espero que sí, Dios lo quiera.
1: Muchísima suerte, mister.
0: Muchas gracias.
1: Muchas gracias.
2: La verdad es que escuchando al seleccionador uno entiende muchas cosas de cómo es este grupo, cómo juega y cómo gana.
3: ¿Y qué decimos del rival? También tenemos que hablar de Argentina, más allá de esa celebración, esa épica de su triunfo en semifinales. ¿Qué sabemos de esa expedición albiceleste, Andrés Rubio?
4: Lo que sabemos es que aún no ha llegado aquí a Nueva York. De hecho, aquí les estamos esperando. Esta tarde Argentina ha completado un breve entrenamiento de recuperación en Atlanta y está previsto que justo después vuelen hasta aquí. Scaloni tiene a todos sus jugadores disponibles y su principal objetivo es recuperarles bien físicamente para la gran final del domingo.
2: Pues aquí lo dejamos, pero la ilusión nuestra y de todos los españoles crece minuto a minuto.
3: Ya queda menos. Hasta mañana.
2: Adiós.
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0: Begoña Gómez, la esposa del presidente del Gobierno, Pedro Sánchez, irá a juicio con jurado popular. La Audiencia Provincial ratifica la decisión del juez Peinado, pero le retira dos de los cuatro delitos por los que estaba procesada. Además, le levanta las medidas cautelares que le había impuesto el magistrado. Muy buenas noches desde el canal 24 Horas de Televisión Española. El Tribunal de la Unión Europea avala la amnistía. Dice que la ley aprobada por el Gobierno en 2024 no choca contra los intereses financieros comunitarios ni es contraria a la Directiva Europea en materia de terrorismo. Una ley que sirvió para, dicen, favorecer la reconciliación. Declara en la Audiencia Nacional el director adjunto operativo de la Guardia Civil por el caso Leire. Manuel Llamas ha negado presiones a los generales y mandos que dirigen investigaciones por corrupción y ha dicho que nunca les pidió que se pusieran de perfil. El juez pospone hasta este viernes la declaración como imputada de la directora de la Guardia Civil, Mercedes González. El Consejo de Seguridad Nuclear avala que Almaraz, cuyo cierre está previsto para el año que viene, siga funcionando tres años más, después de evaluar su mantenimiento y condiciones. La central extremeña aporta en torno al 7% de la electricidad generada en España y da trabajo a unas 3.000 personas. Ya son más de 6.000 las hectáreas calcinadas por el incendio en la comarca de las Cinco Villas, en Zaragoza, que ha obligado a desalojar cinco municipios de la zona. En Guadalajara, las llamas han obligado a evacuar la Mierla y a confinar las poblaciones de Muriel y el embalse de Beleña. Preocupa también otro incendio en Lozoyuela, Madrid, en nivel 2 de emergencia. La comunidad ha enviado un mensaje alert a la población afectada. La ley de amnistía supera su examen en Europa. El Tribunal de Justicia de la Unión Europea la ha avalado. Considera que su aplicación no choca con las normas europeas. La última palabra la tienen ahora los tribunales españoles.
1: Así anunciaba el presidente del Tribunal de Justicia de la Unión Europea que la ley de amnistía no vulnera el derecho comunitario ni perjudica a los intereses financieros de la Unión.
2: No se opone a una normatividad nacional que amnistía los actos determinantes de responsabilidad contable.
1: Para la justicia europea, el propósito de la amnistía es claro.
2: Es reducir las tensiones institucionales y políticas.
1: Luxemburgo también concluye que la norma no choca con la Directiva Europea sobre Terrorismo. Un fallo que obliga ahora a los tribunales españoles a aplicar estos criterios. El Tribunal de Cuentas deberá amnistiar a 35 exaltos cargos del procés por el uso de fondos públicos, entre ellos Carles Puigdemont y Oriol Junqueras. También la Audiencia Nacional tendrá que aplicar la amnistía a los 12 acusados por terrorismo en la causa de los CDR. Pero la resolución no cambia de momento la situación.

0: acusación de Puigdemont, que sigue con una orden de detención vigente. La última palabra la tiene el Tribunal Constitucional, que deberá resolver los recursos presentados por el expresidente y otros condenados. Su sentencia se espera después del verano. El gobierno interpreta el fallo como un respaldo definitivo.
1: La amnistía ha quedado validada ya, el horizonte queda ya despejado. Solo se habrá cumplido plenamente la ley, cuando se aplique también a los líderes políticos que impulsaron el proceso independentista.
0: Esquerra habla de una victoria política del independentismo.
2: Ya no hay excusas. La ley se ha de aplicar.
0: Misma postura que el líder de Junts, Puigdemont, asegura que el TJUE no podía ser más nítido.
3: Es una esmena a la totalidad, a una manera de ser y de fer dels Llarenes, Marchenes y todos aquests justiciers amb toga.
0: Desde el Partido Popular mantienen su rechazo a la medida de gracia, pero respetan el fallo.
4: Nuestro respeto absoluto al fallo del tribunal. Los demócratas respetamos las sentencias siempre. Sería deseable que el gobierno de Pedro Sánchez y sus aledaños también lo hiciesen.
5: La agresión sediciosa al derecho no debe quedar impune.
0: Para Vox, el orden constitucional no debe quedar, dice, en manos de tribunales extranjeros. Con el aval de la justicia europea, el foco vuelve ahora a los tribunales españoles.
6: La Audiencia Provincial de Madrid ratifica la decisión del juez Juan Carlos Peinado y Begoña Gómez será juzgada por jurado popular. De los cuatro delitos de los que se le acusaba, finalmente solo dos siguen pesando sobre ella: malversación y tráfico de influencias. Además, se le retiran las medidas cautelares, le devolverán el pasaporte y podrá volver a salir de España.
7: Considera la Audiencia Provincial de Madrid que Begoña Gómez se valió de su privilegiada posición como esposa del presidente del gobierno para obtener un beneficio personal, económico y reputacional. Por un lado, señalan los jueces, influyó en el rector de la Universidad Complutense para crear la cátedra. Por otro, medió para adjudicar contratos públicos a una empresa de Juan Carlos Barrabés. Y añaden que aprovechó recursos públicos de Moncloa a su asesora Cristina Álvarez para sus negocios privados. En todo esto, el organismo ve dos delitos: malversación y tráfico de influencias, y por ello avala la decisión de Peinado de llevarla a juicio, considerando justificado que sea por jurado popular. Lo mismo para la asesora, solo por malversación, pero corrigen a Peinado en algo. Los otros dos delitos, corrupción en los negocios y apropiación indebida, quedan definitivamente fuera del proceso. Respecto al tercer procesado, Barrabés, la audiencia dicta que siga en fase de investigación, porque tiene abierta otra pieza en la causa. Además, el organismo provincial retira las medidas cautelares impuestas a Gómez y Álvarez al no ver riesgo de fuga. Recuperan el pasaporte, podrán volver a salir del país y ya no tendrán que comparecer quincenalmente en los juzgados.
8: La decisión la han tomado durante toda esta semana cinco magistrados de esta Audiencia Provincial de Madrid, que es la sede precisamente donde se va a juzgar a Begoña Gómez y a Cristina Álvarez. Será en cualquier caso después del verano, aunque todavía no hay una fecha exacta.
7: Fuentes del gobierno reiteran que Begoña Gómez es inocente y desde el Partido Socialista apuntan a que esta es una causa con tintes políticos para acosar a la mujer de Pedro Sánchez. En Génova lo describen como una situación inconcebible y sin precedentes, dicen, en democracia.
6: En el caso Leire, el juez pospone a mañana la declaración como imputada de la directora de la Guardia Civil, Mercedes González, porque se ha alargado más de lo previsto el interrogatorio a otro imputado, su número 2, el jefe operativo de la Guardia Civil.
9: El DAO Manuel Llama, según fuentes presentes en su declaración, ha negado presiones a los generales y mandos que dirigían investigaciones por corrupción. También ha dicho que nunca les pidió que se pusiesen de perfil a los agentes de la UCO que estaban investigando causas políticas. Manuel Llamas ha asegurado también que es normal abrir informes reservados cuando se producen filtraciones a los medios de comunicación y ha reconocido una llamada del ministro del Interior de Fernando Grande Marlaska porque se había publicado el correo electrónico personal de Begoña Gómez. Mañana será el turno de Mercedes González porque el interrogatorio del DAO ha durado más de 2 horas. Ella tendrá que explicar su relación con Leire Díez y con la trama que presuntamente trataba de boicotear investigaciones que afectaban al PSOE.
6: El juez Santiago Pedraz ha citado como investigadas a 25 personas dentro de la investigación de presuntos amaños de contratos públicos en la SEPI en relación con la trama en la que está implicada Leire Díez. Lo más llamativo es la imputación de la presidenta actual de la SEPI, Belén Gualda. Según el magistrado, hay indicios de criminalidad de los 25 investigados, entre los que se encuentra también el expresidente de la empresa pública Enusa, José Vicente Berlanga, o Rosario Arévalo, exconsejera de Medio Ambiente en Castilla-La Mancha. En esa lista hay también un directivo de la empresa rescatada con más de 100 millones, la empresa vasca Tubos Reunidos. Hoy también es noticia la central de Almaraz y el debate por la prórroga nuclear. El Consejo de Seguridad Nuclear ha confirmado que no ve ningún problema en que la central extremeña siga funcionando 3 años más de lo previsto, hasta 2030, pero la decisión final depende ahora del Gobierno.
10: Es el primer test para ver si se amplía también la vida útil del resto del parque nuclear español. Con sus 2 reactores, la central extremeña de Almaraz sería la primera que prorrogaría su vida útil al menos 3 años tras la petición de las eléctricas. El informe del organismo de seguridad nuclear será remitido ahora al Ministerio de Transición Ecológica, que será quien tenga la última palabra. Tiene 2 meses para pronunciarse. Las siguientes que aparecen en el calendario de cierre pactado en 2019 entre el Gobierno y las compañías son las centrales de Ascó y Cofrentes en 2030.
6: La guerra en Oriente Medio se recrudece. Teherán ha lanzado nuevos ataques contra objetivos militares de Estados Unidos en estados vecinos del Golfo. Lo hace en respuesta a una nueva noche de bombardeos sobre su territorio por parte de Estados Unidos.
11: El ejército iraní advierte de que el estrecho de Hormuz es una línea roja infranqueable y amenaza con atacar la infraestructura en toda la región si Washington ataca a la iraní, como ha dicho Trump. Todo lo que hasta ahora ha permanecido intacto por la moderación de Irán será destrozado sin dejar rastro, como si nunca hubiera existido, ha asegurado el portavoz del ejército del régimen iraní. Por quinta noche consecutiva, Estados Unidos ha lanzado una oleada de ataques contra Irán, especialmente en el sur y la costa. Por su parte, Teherán ha atacado con misiles y drones objetivos militares de Washington en Bahrein, Jordania, Kuwait e Irak. Desde la Casa Blanca, su portavoz asegura que Irán quiere un alto el fuego y que Estados Unidos está abierto a la vía diplomática, pero subraya que Trump no va a permitir que los iraníes ataquen embarcaciones comerciales en el estrecho de Hormuz sin pagar las consecuencias. En medio de esta escalada de tensión, Pakistán ha manifestado su compromiso de llevar a Estados Unidos e Irán de vuelta a la mesa de negociaciones y pide a las partes máxima moderación y que se abstengan de cualquier acción que pueda socavar aún más la paz y la estabilidad.
6: Los últimos bombardeos de Israel sobre Gaza dejan al menos 5 palestinos muertos. Uno de ellos ha perdido la vida a causa de un disparo durante el avance de vehículos israelíes. Pese al alto el fuego vigente, el ejército hebreo continúa atacando el enclave, donde gana posiciones y no piensa retirarse. Tampoco de Siria y de Líbano, según ha comunicado el gobierno de Benjamín Netanyahu a Estados Unidos. Esta pasada noche, Moscú ha bombardeado 15 localizaciones ucranianas, entre ellas la capital, Kiev. Los ataques coinciden con la visita de varios aliados europeos y se produce apenas un día después de la destitución del ministro de Defensa ucraniano.
12: Entre humo y llamas ha amanecido este edificio situado en un distrito del centro de Kiev. Han muerto 2 personas y 5 han resultado heridas, entre ellos un niño. Moscú ha lanzado en total 13 misiles y más de 140 drones. La defensa antiaérea ucraniana ha logrado interceptar 3 misiles y la mayoría de drones. La ofensiva del Kremlin se ha lanzado desde los territorios ocupados de Donetsk y Crimea, lo que reduce al mínimo el tiempo de reacción de las autoridades ucranianas. El ataque llega un día después de que Zelensky destituyera a su ministro de Defensa, Mikhailo Fedorov. Muchos ciudadanos han salido a la calle en varias ciudades del país para protestar por la decisión del presidente. Este ciudadano asegura que el ya exministro impulsó importantes reformas en el ejército y afirma que no entiende los motivos de su destitución. Esta joven considera que Zelensky lleva tiempo sin explicar las razones de sus decisiones y critica la falta de transparencia del gobierno. El Kremlin ha pedido decisiones responsables para avanzar hacia la paz tras este relevo. Carlos Cuerpo visita Ucrania estos días, quien ya ha anunciado un plan de 570 millones de euros para ayudar a reconstruir el país. Zelensky se reúne también con Keir Starmer para reforzar el compromiso británico con Ucrania, horas antes de que el primer ministro deje el cargo y sea sustituido por Andy Burnham.
6: Trágico incendio en Argelia, donde han muerto al menos 11 niños y hay 19 heridos. El fuego comenzó de madrugada en una clínica dedicada a atender problemas médicos de familias con bajos recursos de un municipio de la provincia de Argel. El presidente argelino Abdelmajid Tebboune ha visitado a algunos de los menores heridos en el hospital, muchos de ellos

0: con quemaduras graves o problemas respiratorios. Por el momento se desconocen las causas del incendio. El brote de ébola continúa expandiéndose por la República Democrática del Congo de forma más rápida, según advierte que las anteriores epidemias, según advierte la Organización Mundial de la Salud. Han muerto casi 800 personas y hay más de 2.000 casos que han sido confirmados, por muchos menos de los que se calcula.
1: El brote de ébola de la República Democrática del Congo es el tercero más grande registrado hasta ahora, aunque el riesgo de propagación es bajo a escala global, advierte la OMS, que alerta de que el virus se expande con rapidez.
2: And in the past months it has expanded faster than any previous outbreak.
1: Estamos enterrando personas que han estado en sus casas 4 días y han muerto de ébola, advertía este enterrador. En el Hospital General de Rampala, en el noreste del país, epidemiólogos, investigadores, conductores y sepultureros están en huelga por no cobrar desde que estalló el brote el pasado mayo. No nos han pagado. Llevo 45 días sin cobrar, lamenta este empleado comunitario. Denuncian que están hartos de salarios que no se corresponden a su esfuerzo ni al estrés que soportan. También de la falta de seguridad por los ataques de familiares enfurecidos contra los centros de salud y de tratamiento del virus, que se repite desde que estalló el brote en mayo. Por cierto, la vecina Uganda podría quedar libre de ébola en 42 días si no se registra ningún caso nuevo.
0: Aquí en España, el incendio declarado en Orés, en la comarca zaragozana de las Cinco Villas, afecta ya a unas 6.000 hectáreas, según las últimas estimaciones, y mantiene evacuados a cerca de 700 vecinos de las 5 localidades desalojadas, la propia Orés, Asín, Luesia, Malpica de Arba y Un Castillo. Trabajan en la zona bomberos de la Diputación de Zaragoza, además de miembros de la Unidad Militar de Emergencia. Se espera que en torno a las 11 de la noche el viento role de dirección y pueda empujar el fuego hacia las zonas ya aseguradas, lo que facilitaría su extinción. En cuanto al incendio que se ha declarado en el término municipal de La Mierla, en Guadalajara, ya ha arrasado unas 900 hectáreas. Debido a la intensidad del fuego, el Gobierno de Castilla-La Mancha ha solicitado la intervención de la UME y ha decretado la situación operativa de nivel 2 por el confinamiento de Beleña y Muriel. Unas 100 personas han sido evacuadas. La unidad militar de emergencia se ha activado para incorporarse al operativo desplegado para hacer frente al incendio forestal de Lozoyuela, al norte de la Comunidad de Madrid. Las llamas han obligado a ordenar desalojos y confinamientos en los municipios aledaños de Buitrago de Lozoya y Puentes Viejas. La delegación del Gobierno en Madrid ha informado de que la comunidad se ha activado la situación operativa 2 del Plan Infoma y que una persona ha sido detenida por ser el posible inductor de este incendio.
3: El tiempo sigue dando muestras de algo de inestabilidad en el extremo noroeste, con algunas precipitaciones en Galicia y en las regiones del Cantábrico. No se descarta alguna tormenta vespertina en el interior oriental y se mantiene la calima, el polvo en suspensión, afectando sobre todo a la zona del Mediterráneo y al archipiélago canario. Y en cuanto a las temperaturas, con contrastes, por ejemplo, 24 grados previstos en los termómetros de Santander o en Oviedo, que contrastan y mucho con los 42 previstos en Murcia.
0: Les dejamos ya con el programa La Noche en 24 horas y con Xavi Fortes. Esta noche, la última de la temporada, cuenta con el escritor y periodista Juan Cruz y con el historiador Julián Casanova.
4: En la gresca, entre la justicia española y el gobierno, media hora la justicia europea.

El Tribunal de Justicia de la Unión Europea le ha dado un buen revolcón a nuestro Tribunal Supremo y, de paso, da un espaldarazo al Gobierno al avalar la ley de amnistía. Los magistrados han asegurado que la normativa no colisiona con la legislación comunitaria y que tampoco afecta a los intereses financieros de la Unión. Asimismo, constata que la ley no es contraria a la directiva en materia de terrorismo y que tampoco supone una autoamnistía. Considera, asimismo, que el propósito de esa

0: La ley de amnistía es reducir las tensiones institucionales y políticas, así como un escenario de reconciliación. Fuentes del Tribunal Supremo aseguran que esta resolución no cambia nada de las medidas cautelares adoptadas contra Puigdemont y que ese fallo debe ser ahora interpretado por el Constitucional. Comenzamos. Hoy nos acompañan en la mesa de análisis Irene Lozano. Buenas noches.
1: ¿Qué tal? Bienvenida.
0: Buenas noches, Marisa Cruz.
2: Muy buenas noches.
0: Este Palomera.
3: Hola, buenas noches.
0: Y buenas noches, José María Brunet.
4: Hola, ¿qué tal, Xavi?
0: Buenas noches. De esto que hemos conocido hoy, luego lo desarrollaremos, pero quería una inicial valoración. Esto, después de la intervención del abogado de la Unión Europea, se esperaba, pero ha sido contundente, contundente en los cuatro, las cuatro consideraciones fundamentales a favor de la decisión del Gobierno, o por lo menos de que se ajusta a derecho, pero también es un revolcón muy serio a nuestro alto tribunal, al Tribunal Supremo.
4: ¿Qué va a tener la última palabra, Xavi? ¿Sabes cuál es, digamos, la complicación de este asunto? Que en la partida larguísima de ajedrez que mantienen las dos instancias superiores, Supremo por un lado y Constitucional por otro, sobre diversos asuntos, pero singularmente por este, ahora sí, en efecto, el Constitucional tendrá que resolver unos recursos que se llaman de amparo, por los que los dirigentes, ¿no?, del procés consideran que se vulneraron sus derechos al estimarse que la malversación no era amnistiable. Cuando el Constitucional diga, que probablemente así lo dirá, que sí es amnistiable, que no tiene por qué haber esa excepción, entonces el Supremo volverá a entrar en juego, porque en todo caso la ejecución de esa decisión le correspondería. El Supremo les tiene condenados y parados por ese delito y todavía la pena de inhabilitación en vigor, por eso no podrían presentarse a unas elecciones si ahora se convocaran. Y en Cataluña, en el 28, si se quiera esta situación. Pero, y Puigdemont, a su vez, no puede volver a España.
0: Pero entonces sería el Tribunal Supremo. Pero el Tribunal Supremo no puede desobedecer, sí, ni al TJUE ni al Constitucional.
4: No, pero puede tener dudas una vez más. Es decir.
0: Pero si las dudas ya se las han aclarado, nos las han aclarado nosotros, imagino que a los altos miembros del Tribunal también.
4: Lo que te digo es que si me admites la apuesta, cabe la posibilidad siempre de que el Supremo, que está convencido de que la reacción del Estado de Derecho que correspondía es la que él llevó a cabo con su condena, volverá a encontrar la forma de volver a plantear a Estrasburgo alguna duda sobre la posibilidad de mantener la situación actual. Con eso no les estoy dando la razón. Yo, particularmente, como ciudadano, me alegro de la resolución del TJUE de hoy. Creo que despeja el camino, pero tenemos que ser conscientes de que no lo aclara en el sentido de dejarlo completamente despejado para siempre.
0: Si los ciudadanos tenemos que respetar la ley, tenemos que respetar las decisiones judiciales, estemos de acuerdo o no, los miembros del Tribunal Supremo también deberían. Digamos, si el TJUE, el Tribunal de Justicia de la Unión Europea, si el Tribunal Constitucional fallan en el mismo sentido, volver a recurrir o a mover o a negarse a tomar la decisión que le están indicando puede ser tenido como una cuestión en la que, de alguna manera, no está cumpliendo lo que están diciendo que tiene que cumplir.
4: No quiero anticipar decisiones, pero mira lo que ha pasado con la sentencia de los ERE. El Constitucional lo da por resuelto y la Audiencia de Sevilla vuelve a plantearlo entre Estrasburgo una vez más. De manera que yo solo señalo una hipótesis que cabe que ocurra. Si no ocurre, mejor para todos, a mi juicio, porque realmente habría que pasar página. Y lo más importante, a mi juicio, de lo que se dice en esta resolución de hoy, es que no hubo autoamnistía. Hubo, en todo caso, un acuerdo entre fuerzas políticas, pero que lo que buscaba era la reconciliación después de una etapa de política en que los enfrentamientos habían sido en Cataluña fuertes.
0: Sí, pero dice que no es autoamnistía, que incluso desde el punto de vista política favorece la concordia, que no afecta a los intereses económicos de la Unión Europea y que no afecta al terrorismo. Es decir, las cuatro cuestiones, Esther, que se marcaban como la duda que planteaba el Alto Tribunal Español, se lo ha despejado absolutamente el TJUE, o por lo menos a mí me da esa impresión.
2: Bueno, yo entiendo lo que está diciendo Brunet. Sí, lo que está diciendo Brunet es que el Supremo no está dispuesto a que el TJUE le enmiende la plana, una vez más. Porque esto no solamente es un durísimo varapalo para los jueces del Supremo, sino también para la derecha política y la ultraderecha política de este país, que incendiaron todas las calles de España diciendo que esto era una traición a la patria, que España se rompía, que se acababa con la separación de poderes y con la igualdad de derechos entre españoles. Por lo tanto, ante posiciones tan enrocadas durante tanto tiempo y con las que se ha confrontado, pues supongo que se revolverán ante una sentencia que, por cierto, la han adoptado 15 jueces de diferentes países, que no es algo que improvisado. Y luego también hay que poner en valor cómo se ha construido esta sentencia, es decir, en Luxemburgo, que es sin filtraciones, con un fallo bien escrito, bien ponderado, sin ninguna motivación política y muy clarificador para lo que ha ocurrido en este país. Porque si algo avala la sentencia es que la ley lo que buscaba era la reconciliación y demuestra con esta sentencia que el derecho, si se aplica con generosidad, además de castigo, puede reportar concordia. Y a mí me parece que más allá del asunto procesal, esto es muy importante. Y es lo que hay que tener en cuenta desde el punto de vista político. Porque en definitiva, de lo que estamos hablando es de un asunto político que hubo un gobierno del Partido Popular que no quiso resolver desde la política y que cedió el balón a los tribunales de justicia. Y por lo tanto yo creo que una vez despejada esta incógnita y con la sentencia del TJUE, la política española puede virar y dedicarse a los problemas que realmente importan a los ciudadanos. Es decir, dejar de enfrentar a los territorios y dedicarse a la educación, a la sanidad, a la dependencia y a todas estas cosas que preocupan a los ciudadanos.
0: Marisa.
1: Bueno, yo estoy de acuerdo con Brunet. El Supremo puede todavía hacer cosas. La sentencia se ha referido a dos asuntos que son los que se le preguntan en las cuestiones prejudiciales, que si afecta esto a las finanzas de la Unión Europea y si afecta a la directiva de terrorismo de la Unión Europea. Y en ambas cosas ha dicho que no. Todas las demás, la de que esto no es autoamnistía y no sé qué, son consideraciones generales que hace, pero no son las cuestiones prejudiciales que se le preguntaron al Tribunal Supremo. Al Tribunal de Justicia de la Unión Europea. El Tribunal de Justicia de la Unión Europea, que no presentó cuestión prejudicial, sigue manteniendo el delito de malversación, pero no referido ya a las finanzas europeas, sino a un supuesto beneficio propio al haber utilizado una serie de dinero de los caudales nacionales que no estaba destinado para la secesión, en lugar de haberlo destinado de sus propios fondos, ¿no? Con lo cual, efectivamente, el Supremo todavía tiene una vía, que no sé si la va a utilizar o no, para intentar frenar este tema y no considerar que la decisión del Tribunal de Justicia de la Unión Europea le afecta en lo que él considera malversación. Y ahí, efectivamente, esto puede prolongarse.
0: Solamente
1: porque el Tribunal Constitucional no se vaya a pronunciar hasta después del verano, sino porque el Supremo pueda activar esa vía.
0: Yo solo digo, no digo que vaya a hacerlo o que no vaya a hacerlo.
1: Yo no sé si
0: pero después de lo que estamos viendo, la resolución ha sido tremendamente contundente en esos dos aspectos, pero luego los colaterales, que eran los políticos, también.
1: Sí, por lo tanto, estamos hablando. Los políticos es otra cosa, sí, son subjetivos.
0: Pero,
1: ¿no?
0: Sí, pero en los dos que ha planteado el Supremo, en los dos le ha dicho que no tiene razón. Y luego añade a mayores, en el contexto de motivaciones políticas, las otras dos cuestiones. No digo, por eso entiendo que el Supremo, como dice Brunet, pueda presentar. Otra cosa es que si debe, después del varapalo que ha recibido, seguir insistiendo en esta vía y el ejemplo que queda en la ciudadanía de esta situación.
3: Irene. A mí lo que me parece más importante de esta sentencia es que pone en valor el sentido político que tiene una ley de amnistía. O sea, lo que el TJUE está diciendo no es hicieron ustedes muy mal en condenar a estos señores ni nada por el estilo. Está diciendo, muy bien, esos señores están condenados, a mí me someten aquí a juicio dos aspectos específicos de la ley de amnistía y yo lo que reconozco, y me parece muy potente que lo diga el TJUE, reconozco que una ley de amnistía, el sentido que tiene no está orientado, digamos, a hacer justicia, porque todo el mundo entiende que una gente que es condenada por unos delitos y que luego eso se le amnistíe, no es, digamos, el paradigma de la justicia, sino que el sentido que tiene es político, con las palabras que dice de reconciliación y de apaciguar un conflicto. Entonces, ¿por qué me parece que eso es tan relevante? Porque el Supremo podrá ahora insistir en technicalities de tipo jurídico, pero lo que importa es qué hacen los políticos con lo que haga el Supremo con sus cuestiones que le quiera plantear al TEJUE o a la instancia que sea, puede entrar en disquisiciones jurídicas de cualquier tipo. Pero lo que ha ocurrido hoy es que al Partido Popular se le ha caído todo el relato político que viene haciendo basado en que este gobierno era ilegítimo porque nacía precisamente de haber, digamos, transaccionado una investidura a cambio de una ley de amnistía. Y el TEJUE dice exactamente que
0: no hay
3: esa negociación política puede ser lo que sea, pero que la ley de amnistía tiene una orientación que incluso quienes no la veíamos con muy buenos ojos al principio, y yo admito que era una de ellas, hoy tenemos que reconocer que ha surtido un efecto de apaciguamiento de la convivencia y de reencauzamiento de la política a las instituciones, que es donde tiene que estar, que eso es indiscutible y es innegable, y te lo reconoce todo el mundo. Entonces, para mí lo importante no son esas disquisiciones jurídicas en las que se mete al Supremo, sino si el PP le va a seguir y va a volver a convocar manifestaciones, a decir que el gobierno es ilegítimo porque esto no puede ser, etcétera, etcétera. Bueno, ahí es donde se va a jugar lo que
0: la
3: queda.
0: La única reacción que tenemos del Supremo son de fuentes del Supremo, a una agencia de noticias catalana, por lo menos. Me hacías tú un gesto. Es que es tuya la información.
4: No, que yo tengo la misma información.
0: La información que nos llega a través de esta agencia es que el Supremo, después de esto, dice ahora la pelota está en el tejado del Tribunal de Garantías, del Tribunal Constitucional. No dice voy a seguir apelando. Si dice ahora el Tribunal Supremo que todo está en función de cómo interpreta esta sentencia el Tribunal de Garantías, el Tribunal Constitucional, podemos colegir que en el Tribunal Constitucional estará la última resolución de esta batalla.
4: No por lo que hemos dicho antes, porque la pelota rebotará al Supremo, porque es el Supremo el que tiene que, en definitiva, acabar aceptando o no que la propia ley de amnistía excluye el delito de malversación. Lo que el Supremo ha entendido en estos últimos meses, desde que la ley está en vigor, es que fue la propia ley, y por torpeza legislativa, que ellos han aprovechado, la que contempló la hipótesis de que la malversación se entendiera como no amnistiable, puesto que es verdad que la ley contempla que si ha habido enriquecimiento a causa del impulso al procés, pues que queda excluido el perdón para ese delito. Lo que pasa, Xavi, lo que se discutirá y muy a fondo en ambas instancias, es que haya existido tal enriquecimiento. O sea, ¿a alguien realmente le cabe en la cabeza, por lo que hemos visto y lo que sabemos de la vida privada de estos señores, que se hayan montado en el dólar por el tema del procés? Eso era una cuestión ideológica de independentistas convencidos de que iban a obtener, poner al Estado entre la espada y la pared, pero que enriquecimiento personal es una barbaridad. Esa tesis es una barbaridad.
1: No es que ellos se hayan enriquecido y que de repente su cuenta corriente se haya engordado.
4: Sí, porque no gastaron.
1: Exactamente.
4: Porque no gastaron para el proceso.
1: No gastaron su dinero.
0: Si cualquier iniciativa judicial de referéndum va a ser un enriquecimiento propio porque te dicen que no debes convocar el referéndum a posteriori, pues claro, ¿quién va a convocar el referéndum en este país?
3: A ver, cualquier otra política. Se regule o no, si como eso delito. Lo llevas a cualquier otra política.
0: Claro, es que entonces cualquier decisión que tomas te puede enriquecer.
3: Claro, haga una política que cueste un dinero y dice, esto lo hubiera pagado usted, no, y como está mal hecho,
1: pero se merece una política que no sea legal.
4: Lo acabo de calificar a mi juicio de barbaridad. El razonamiento no se sostiene a mi juicio. Por eso te digo que, a ver, un tribunal que ha rizado el rizo hasta ese punto, pues ¿cómo podemos asegurar que no volverá a hacerlo?
0: Bueno, pues lo veremos. A partir de las 11 lo comentamos también con las distintas reacciones que ha provocado. Precisamente, poco después de conocer esta resolución, conocíamos también otra resolución, en este caso de la Audiencia Provincial de Madrid, sobre el auto del juez Peinado contra la mujer del presidente del Gobierno.

0: que mantenía el juez instructor. Sobre las medidas cautelares, las ha retirado todas. Conocida la resolución, el gobierno reitera que Begoña Gómez es inocente y que se trata de una causa política. La mujer del presidente va a ir a juicio. Os pregunto por esta resolución, empiezo por ti, Brunet, de la instancia superior, en este caso la Audiencia Provincial de Madrid, sobre su fondo jurídico y judicial y también sobre su trasfondo político.
1: Yo creo que se ha querido, por parte de la audiencia, dictar una resolución con pretensión salomónica. Es decir, dando la razón en unas cosas, quitándola en otras. Pero yo creo que no se consigue. Es decir, a mi juicio, este procedimiento no tendría razón de existir desde el principio. Y allí donde el propio juez ha sido más exagerado, ¿no?, más desmedido en sus apreciaciones y decisiones, es donde resulta corregido. Pero no en aquello que, en lo que incluso la opinión pública puede seguir teniendo alguna duda. Que el argumento fuerte sea, por ejemplo, para la creación de la cátedra, pues la persona que iba a resultar su directora se benefició porque eso incrementaba su experiencia profesional, su prestigio, como si tales pretensiones tuvieran algo de reprochable, pues ciertamente, a mi juicio, no tiene mucho sentido continuar adelante con el proceso. Y menos tiene, a mi juicio, el hecho de que se pretenda llevarlo por la vía de la ley del jurado y que se celebre ante un jurado popular que tenga que decidir sobre inocencia o culpabilidad, que luego ya la pena la impone, ¿no?, el juez profesional. Pero tampoco esto creo que pueda tener sentido en un momento en que la opinión pública resulta bombardeada en un clima de crispación y de polarización que va a dificultar, si muchas veces estamos dudando de la imparcialidad de tribunales profesionales, imaginemos hasta qué punto es influenciable un jurado popular.
2: Bueno, yo creo que decisiones como la que hoy ha adoptado la Audiencia Provincial de Madrid justifican que la ciudadanía haya ese recelo sobre el Poder Judicial y sobre la actuación de determinados jueces. Yo creo, como Brunet, que es una decisión salomónica, que Peinado ha llegado tan lejos que la Audiencia Provincial se ha visto obligado a rebajar parte de lo que él sostenía, pero sin embargo ha decidido que la esposa del presidente del gobierno vaya a juicio, que se siente ante un jurado popular y que se la juzgue no por cuatro, sino por dos delitos. Yo desde el principio dije que esta causa me parecía una causa política, porque además, según la argumentación de hoy de la Audiencia Provincial, a partir de ahora, ninguna esposa del presidente del gobierno puede tener una carrera profesional activa mientras viva en el Palacio de la Moncloa. Cuidado, que esto a partir de ahora va a ser así. Y además podríamos preguntarnos por otros muchos casos de familiares de políticos que han ascendido la administración, que han ocupado plazas, etcétera, etcétera, y que se ha judicializado el asunto y se ha archivado. Creo que tiene cierta similitud con la decisión que ayer se tomó en la Audiencia Provincial de Badajoz respecto al hermano del presidente del gobierno, que también era una sentencia bastante salomónica, ¿no? Se le condena, no se le condena por tráfico de influencias, pero sí como cooperador necesario de un delito de prevaricación. En fin, también se había llegado tan lejos que para no desautorizar la instrucción previa, pues ha habido una sentencia intermedia. Pero ambas causas a mí me parece que justifican plenamente la sensación de parcialidad que existe hoy entre la ciudadanía cuando se habla de cómo se ejerce la judicatura en determinadas instancias judiciales.
3: Bueno, a mí me parece que esa sensación de parcialidad la tiene una parte de la ciudadanía, pero hay otra parte de la ciudadanía que no la tiene. Por eso, precisamente, es tan negativo para la esposa del presidente del gobierno el ser juzgada por un tribunal popular. Porque probablemente pues parte de esas personas que se sienten, esas nueve personas que se sienten a juzgarla, no tengan todas la sensación de que esto es una causa política. En cualquier caso, tiene que ir a juicio y ahí se verá efectivamente si lo que ahora mismo cinco magistrados, no uno, cinco, consideran indicios verosímiles con una fuerza incriminatoria más que consistente, si eso efectivamente se convierte en prueba y ella es condenada o a lo mejor no. Por supuesto, me parece muy bien que se hayan retirado las medidas cautelares, que me parecían un disparate desde el principio, e incluso que se le hayan retirado dos de los cuatro, no sé si eran cinco los delitos por los que se la imputaba.
2: Cuatro.
3: Eran cuatro. Al final, primero fueron cinco, ¿no? Y ahora al final eran cuatro.

0: eso sabe,
1: solamente se queden dos.
2: Claro,
1: respecto del argumento este que se da de que se entiende que como es esposa del presidente del gobierno, utiliza simplemente por el hecho de serlo una posición privilegiada para acceder a determinadas cosas, recuerdo que esto fue lo que pasó con Urdangarín, ¿eh? Y entonces nos parecía muy bien y muy apropiado.
3: Sí, bueno, en el caso de Urdangarín había una gran cantidad de millones de euros, sí, que en este caso
1: sí,
3: no.
1: Sí, pero también,
3: en este caso, de hecho, la Fiscalía... Ya,
1: pero también
3: no ha...
1: utilizando su sí, posición para prevalerse y conseguir...
3: Son millones de euros y otra vale. cosa, cero euros.
1: Sí,
3: o sea, que hay
1: pero
3: una
1: eso es, claro, evidente. Eso es efectivamente lo pero, que tendrá al final bueno, que decidir
3: después,
1: el jurado.
3: Bueno, después, no,
4: fueron varios los testigos que declararon que se utilizaba el nombre del monarca para hacer negocios,
1: vale.
4: cosa que no ha ocurrido durante la extinción de la
3: monarquía.
1: Pero ahora que sucede en el juicio.
3: Que tengo que irme en directo, claro. porque sí, sí, está sí. la situación muy complicada. Luego recabo tu opinión sobre esto, pero me indican que está la situación muy complicada en Madrid y en Aragón. Vamos a ver imágenes e informaciones de los incendios, graves, gravísimos incendios forestales. Wow. En Orés, en Zaragoza, el fuego ya ha arrasado más de 7.000 hectáreas y ha obligado a evacuar a cerca de 700 vecinos de las localidades cercanas. Las imágenes son tremendas. Situación también muy, muy complicada en La Mierga, en Guadalajara. Unos 100 militares de la UME se han sumado también a la extinción de un fuego de una gran complejidad y que ya ha afectado a 800 hectáreas. Preocupa también muchísimo este otro incendio en Lozoyuela, en Madrid, en nivel 2 de emergencia. Se han confinado los municipios de Cinco Villas, de Buitrago y de Magirón. Y se acaba de confirmar la detención de una persona como presunto autor de este incendio. Vamos precisamente en directo a Lozoyuela, en la Sierra de Madrid, en la zona norte. Estamos en directo con el delegado del Gobierno en la Comunidad de Madrid, Francisco Marín Aguirre. Buenas noches.
5: Hola, Martín, buenas noches.
3: Martín Aguirre. ¿Se confirma que ha sido detenida una persona por este incendio?
5: Sí, efectivamente. Hace escasos minutos la Guardia Civil, en una operación muy eficaz, ha localizado y ha logrado detener, tras un intento de huida, al presunto autor de este incendio. Fue un aviso de los vecinos lo que alertó y la Guardia Civil reaccionó con mucha agilidad y eficacia una vez más, y podemos señalar que el muy probable responsable de este terrible incendio está detenido.
3: Es tremendo. En la situación en la que estamos contando, que es realmente complicada, tres pueblos confinados en esa zona de alto valor ecológico, con las condiciones de temperatura, de ausencia de humedad, de viento que estamos sufriendo en estos días ya centrales del mes de junio, que haya alguien, señor delegado, que pueda prender fuego sabiendo que puede costar muchas vidas.
5: Es tremendo, es absolutamente inaceptable y debemos como sociedad hacer todos los esfuerzos posibles para que nada así pueda volver a suceder, ni algo intencionado ni tampoco en lo que podamos prevenir, pues tratando de ser lo más prudentes que podamos. Pero esa es la parte más negativa. Yo quiero poner en valor el extraordinario trabajo de centenares de servidores públicos de las distintas administraciones que están volcados aquí detrás y un poquito más allá en Guadalajara en estos dos incendios que están en esta zona de España esta noche, pues provocando grave peligro y graves destrozos. Aquí en Madrid se ha movilizado también la UME para atender en estos momentos el frente del incendio y tratar de frenarlo. En estos momentos el incendio en Madrid todavía no está bajo control. En apenas 3 horas se han quemado más de 700 hectáreas y prevemos que en las próximas horas el viento nos dé un respiro y podamos dar respuesta para controlarlo, perimetrarlo y estabilizarlo. Pero desde luego que el trabajo que están haciendo los servidores públicos del Gobierno de España, de la Comunidad de Madrid, de los ayuntamientos pequeñitos que apenas tienen recursos y se han volcado, los propios vecinos que están colaborando en las evacuaciones que ha habido que hacer, en los confinamientos con esa responsabilidad, creo que es el mejor mensaje con el que debemos quedarnos. Ese compromiso, esa responsabilidad y esa solidaridad que siempre el pueblo español mantiene ante cualquier situación de esta naturaleza que se pueda dar.
3: Última pregunta, señor delegado. ¿Cuál es la gravedad del incendio? Decía hace unos instantes, no está controlado, sabemos cuáles son las condiciones meteorológicas y cuál es la gravedad para la zona afectada.
5: Bueno, es previsible que en las próximas horas todavía continúe avanzando el incendio, que todavía puedan incrementarse en algún centenar de hectáreas más la superficie quemada.

0: Saben que queda delimitado por el norte por el embalse del Atazar, uno de los embalses más importantes de la Comunidad de Madrid, y preveemos que contribuya también a frenar ese avance del incendio hacia el norte. Estamos tratando también de garantizar la seguridad en núcleos importantes como Buitrago de Lozoya, como en el propio municipio de Lozoyuela en el que nos encontramos, para que en el caso de que pudiera haber algún cambio en el viento, pues no se compliquen las cosas. Pero desde luego creo que lo importante es ese trabajo que se va a realizar para el control, el enfriamiento, y ojalá que la estabilización en las próximas horas y que mañana en el amanecer podamos tener buenas noticias.
1: Francisco Martín Aguirre, delegado del Gobierno de Madrid, muchísimas gracias por informarnos, por atendernos y por reportarnos el último dato sobre este terrible incendio que está afectando a una importante zona de Madrid. Muchísimas gracias y buenas noches.
0: Gracias a ustedes. Buenas noches.
1: Bueno, nos vamos hasta Aragón. Un incendio forestal en Zaragoza, en la comarca de Cinco Villas, se ha complicado en las últimas horas, obligando a evacuar algunas localidades. Ya se han quemado 7.600 hectáreas quemadas. Creo que nos escucha Jaime Tirapu, que es bombero forestal, que actúa en el incendio de un castillo. Parece, Jaime, que se ha conseguido salvar el pueblo in extremis, pero la situación sigue complicada. ¿Hacia dónde avanzan ahora las llamas? ¿Qué peligros hay?
2: Sí, afirmativo. Hoy se ha hecho un amplio dispositivo para intentar que no hubiera daños en el pueblo, tanto de UME, bomberos de Navarra como bomberos de Zaragoza. Se ha conseguido esa misión, pero tanto por los flancos laterales, un pinar se nos está quemando hacia la zona de Sálava, y luego preocupa también la evolución hacia el norte, hacia la zona de Navarra, donde ahí estamos con una masa forestal muy importante que está ardiendo ahora mismo sin posibilidad de capacidad de extinción.
1: ¿Qué peligros son a los que nos enfrentamos? No sé, las condiciones de viento, de temperatura, de sequedad, ahora viene la noche, y sobre todo el terreno. Ustedes que se dedican a apagar incendios, ¿a qué peligros y qué características tiene ahora mismo este fuego forestal?
2: Y te puedo dar el ejemplo de que estábamos sujetando el fuego en una zona de carretera y una pavesa que ha tocado el otro lado. En 5 minutos era un fuego generalizado de unas 4 o 5 hectáreas quemando el pinar, imposible de contener. Es decir, estamos ante circunstancias de viento, de sequedad extrema, de temperaturas muy altas. Ahora mismo, a estas horas de la noche, igual hay 32 grados, lo cual dificulta muchísimo las labores de extinción y, por supuesto, hace muy peligroso la extinción para los propios bomberos, pero para personas que no sean del oficio, que no se acerquen a estas zonas, porque la evolución del fuego es muy peligrosa y muy rápida.
1: Estamos hablando de la comarca de Cinco Villas. Hablábamos de que se ha obligado a evacuar algunas localidades. ¿Tiene los nombres o la zona en concreto?
2: Sí, bueno, estamos hablando que ya los pueblos como Luesia, Biel, donde se ha originado el fuego, está. Pero ahora me he enterado que Petit Aragón, que es una zona incluida en la zona de Aragón, pero de régimen navarro, también está siendo evacuada. Y pueblos como Sos de Rey Católico, que todavía están lejos, ya están en un aviso, porque la evolución de este incendio está siendo muy desfavorable. Y cuando citábamos las hectáreas, lamento decir que probablemente estaríamos cerca de las 20.000 hectáreas ahora mismo, o entre 15.000 y 20.000, porque la evolución del incendio esta tarde ha sido pavorosa. Hemos visto zonas que estaban a 4 kilómetros de nosotros y el fuego en menos de una hora, hora y media, lo teníamos con nosotros.
1: Tremendo. Jaime Tirapu, bombero, muchísimas gracias por atendernos. Es información de servicio público y de urgencia, y muchísima suerte para la noche.
2: Muchas gracias, para lo que desees.
1: Bueno, después voy contigo, Irene, que tienes que apuntar algo al tema que estábamos antes tratando, y no me olvido de ti. Luego lo trataremos con detalle también a partir de las 11. Pero esto de los fuegos, ¿cómo viene el verano, Marisa?
3: Terrible, sobre todo cuando escuchas una frase como esta de sin posibilidades de extinción. Dices, Dios mío de mi vida. O sea, ¿pero esto qué es? Que simplemente esto último que comentaba, de que en cuestión de una hora el incendio ha corrido 4 o 5 kilómetros, pues es una cosa que da realmente miedo, ¿no?
1: Y que nos hace reflexionar sobre cómo afrontar un problema que ya es estructural por el cambio de la temperatura, producto del cambio climático, que algunos aún se siguen empeñando en negar.
4: Claro, es que es un tremendo problema que se agrava cada año y que hay administraciones que efectivamente ponen negro sobre blanco que esto del cambio climático no existe y que hay que reducir las partidas presupuestarias destinadas a combatir el cambio climático. La verdad es que es una auténtica barbaridad.
5: Esto pasará a ser una prioridad. Yo fíjate,
1: nacional, ¿no? Tendría que ser prioridad de todos.
5: Sí, prioridad, sí, pero para todas las comunidades autónomas. A ver, España tiene muchas hectáreas de bosque y, en definitiva, de zonas como ha sucedido en Almería, que no es que fueran bosques frondosos, pero había vegetación suficiente.

0: suficiente para causar un daño muy grande. Yo, fíjate, quiero recordar un momento el discurso del Papa y los 7 minutos de aplauso en el Congreso. Y cuando se ha propuesto más de una vez también pactos de Estado para cuestiones sectoriales, concretas. Esta yo creo que lo pide con urgencia.
1: A ver, son incendios que se ven favorecidos por el cambio climático. Hay que decirlo claramente porque hay que hacer políticas de adaptación, porque esto va a ser lo que nos suceda este verano, que está pintando muy mal, pero muchos veranos en los años venideros, y es lo que está ocurriendo en otros países. Hemos visto fuegos pavorosos en California, donde han muerto 70, 80 personas, lo hemos visto en Canadá, hemos visto meses, incendios que duraban meses en Australia. Es decir, el cambio climático provoca que las temperaturas sean más altas, que la vegetación esté mucho más seca cuando llega el invierno, en algunos casos que haya menos lluvias. No es el caso de España este año. Al revés, ha habido bastantes lluvias en primavera y en invierno, y entonces lo que hay es mucha vegetación, y también provocado por el abandono del medio rural, que hace que no se limpien los bosques y los montes como se tienen que limpiar para que no haya tanto combustible cuando llega el verano. Entonces, lo terrible es que todos llevamos ya varios años que todos los años decimos lo mismo, porque ahora empieza a haber cada vez más peligro para las vidas humanas. Es decir, hace unos lustros, cuando había un incendio, lo que nos preocupaba a todos era la pérdida de patrimonio natural. Pero es que ahora vemos que enseguida hay que confinar poblaciones. Hay el otro día el incendio de Los Gallardos, 12 muertos, así de repente en cuestión de horas. Entonces creo que esto ya está adquiriendo una dimensión. El otro día decía un ingeniero que presentó la Academia de Ingenieros un informe que moría más gente en Europa por los incendios que por el terrorismo. Entonces creo que ya es hora de que realmente consideremos que esto merece un acuerdo de todos los partidos para ponerse manos a la obra en serio.
2: La estadística de las temperaturas y de los incendios en los últimos años, este está siendo de nuevo brutal, pero igual que el anterior y el anterior del anterior, algo estructural está pasando y claramente hay que afrontarlo con medidas estructurales y no coyunturales. Pero antes de cerrar el último titular que comentábamos, que era el de la decisión de la Audiencia Provincial. Comentaba Marisa, creo que una posible similitud con algún caso como había sido el de
3: Urdangarín, por prevalencia, decía
2: también Esther, la diferencia entre un caso que eran millones de euros y otro que en principio la Fiscalía dijo que eran cero euros.
4: Y de testimonio.
2: Y de testimonio.
3: Sí, pero
2: testimonio.
3: La prevalencia.
4: Y de pruebas.
3: No,
4: y de pruebas.
3: El dinero.
4: Es que en el caso de Begoña Gómez no se ha encontrado un indicio sólido de nada. Ha sido una causa mutante, además, desde el principio.
3: Vale,
4: no se sabía de qué se la investigaba, si por el rescate de Europa, si por la cátedra, si
3: pues
4: por
3: ahora
4: el máster.
3: En el juicio se verá.
4: Sí, quiero decir que la instrucción ha sido corregida N veces por la Audiencia Provincial.
3: Y ahora puedo decir
4: las enmiendas.
2: Bien,
4: pero que cualquiera que ha seguido un poco la instrucción sabe el despropósito que ha supuesto, incluso para la Audiencia Provincial, que ha terminado avalando que se la juzgue por dos delitos.
2: Cierro contigo, Irene. Luego lo veremos con detalle a partir de las 11.
1: Yo me quedo solamente con una cosa, para ser breve, porque habéis dicho lo de la decisión salomónica. El rey Salomón, cuando tomó aquella decisión de si hay dos madres que se pelean porque dicen de las dos que el hijo es suyo, lo partimos por la mitad y mitad del niño para cada uno. No era una decisión justa, era una decisión para sonsacar quién era la verdadera madre del hijo. Esto es una decisión, por lo tanto, que no es justa. Quiero decir, que la Audiencia Provincial lo que hace es el promedio de, bueno, pues para, haciendo honor al corporativismo de los jueces, que les cuesta mucho dejarse mal unos a otros, bueno, pues corrige lo que es evidente que no se podía dejar sin corregir, que es que no hay riesgo de fuga, y levanta las medidas cautelares, pero le pone la espada de Damocles a la mujer del presidente. Y lo dicen ellos mismos, por el hecho de ser mujer del presidente, no por ninguna otra cosa, por el hecho de ser mujer del presidente, con lo cual estoy de acuerdo con lo que decía Esther, o hacemos una ley de cónyuges, de primeras damas o señores, o no va a poder nadie de trabajar mientras sea cónyuge de quien esté en la Moncloa. Sí. Porque solamente un dato, los jurados condenan en el 90%+ de los 93. casos, mucho más que los jueces profesionales. Y por este motivo, muchos jueces de instrucción no mandan al jurado los casos porque saben que hay mucho mayor riesgo de condena. Por este motivo han decidido mandar el caso de Begoña.
2: Luego lo comentamos también por esa vía que abre a partir de ahora, de que lo que comentabas, de que se puede inferir, se puede colegir que si está casado, tiene relación parentesco con un alto cargo, pueda influir. Pero claro, eso abre una vía a lo que tú comentabas. Luego lo vemos con detalle. Son las 10:35 de la noche. Repasamos en un minuto cómo vienen los principales diarios digitales. Infolibre. El aval de Luxemburgo a la amnistía acaba con 3 años de maniobras judiciales inéditas contra una ley. El Español. Un incendio en Lozoyuela, lo acabamos de comentar, obliga a confinar 2 pueblos de la Sierra de Madrid, desalojar viviendas y cortar la A1. El diario.es, la Audiencia de Madrid avala a Peinado y ordena juzgar a Begoña Gómez ante un jurado, pero le devuelve el pasaporte. El Confidencial, la Audiencia confirma el procesamiento de Begoña Gómez por 2 delitos y la sienta en el banquillo ante un jurado popular. Es una de las noticias del día que luego comentamos. Público, detienen al humorista Héctor de Miguel en Salamanca por una reclamación judicial en Madrid. Luego también lo vemos y lo comentamos. Y acabamos con la web de Radio Televisión Española, Luis de la Fuente, el seleccionador español. Estoy muy convencido de que, siendo fieles a nuestra idea, estaremos cerca del objetivo. Y el objetivo es ganar la final el domingo, para la segunda estrella en el escudo. Nos acompaña ahora Juan Cruz en la última edición de esta temporada de la biblioteca, de su biblioteca. Juan, buenas noches.
5: Muy buenas noches.
2: Ya sabes cómo va la actualidad, tenemos que estar pendientes de los incendios, vamos muy cargados, pero no quería dejar de citarte este último día de la temporada. Siempre hacemos una visual sobre uno o dos, en este caso un personaje de o dos personajes de nuestra literatura, y luego 2 recomendaciones o 3. Las recomendaciones son para el verano, lecturas de verano. Pero antes, repasando la biografía, la obra, por ejemplo, de alguien como José Saramago. ¿Quién es José Saramago, para los pocos que no lo conozcan? ¿Cuál es su estrato y qué supone para la literatura portuguesa y universal?
5: A mí me parece que uno de los escritores más honestos del siglo XX. Una persona que siempre quiso contar lo que de verdad le pasaba a la gente. Porque era justo y había además vivido una vida en una dictadura como la nuestra, terrible. Él luego se hizo periodista, fue un gran periodista, se enfadó con su país y se fue a vivir con su mujer.
2: Bueno, sí, sí,
5: Lanzarote.
2: A Lanzarote.
5: Cuando ya no estaba César Manrique. Pero Pilar del Río lo introdujo en las islas y él fue, digamos, el que de alguna manera siguió la estela de Manrique. Este libro que he traído, Ensayos sobre la ceguera, me parece a mí que es el mejor de sus libros. Y es tan bueno que sigue vivo y seguirá vivo por mucho tiempo.
2: ¿Enseñalo a la cámara?
5: José Saramago.
2: Que es el ensayo sobre la ceguera.
5: El ensayo sobre la ceguera.
2: Es el Evangelio sobre Jesucristo el que le causa la polémica que tú citabas antes.
5: Eso es decir,
2: él escribe el Evangelio según Jesucristo a principios de los 90, o el 91, 92, y eso le va a provocar que su gobierno y la Iglesia Católica en Portugal le prohíba presentarse a premios.
5: No, le impidieron ganar un premio europeo. Muy importante.
2: Y es cuando decide él, me voy de Portugal.
5: Y se fue de Portugal. Y yo me lo encontré en un avión. Yo creo que en el avión en el que se iba a Portugal. Y le dije, ¿y tú por qué te vas? Y él me dijo, porque no puedo vivir en un país así. Y él se fue a ese nuevo país suyo, que sería el país para siempre, donde murió.
2: En la balsa de piedra es la mejor metáfora de los pueblos ibéricos.
5: A mí me parece que él es la mejor metáfora de la literatura ibérica. Él siempre estuvo hablando de la Iberia a la que todos pertenecemos y él la convirtió en un asunto de sus libros. Y era admirable cómo, por ejemplo, en este libro, hace que la ceguera sea no solo la noticia del libro, sino también lo que el libro es como lo que ahora mismo puede ser la explicación de lo que estamos viviendo. Este mundo es un país chiquito. Y él aquí lo contó.
2: Después, en el 98, le darían el premio Nobel, ya Portugal lo vuelve a reconocer, y reconocemos todo a alguien que venía de un estrato muy, muy humilde. Su familia es del norte de Lisboa, trabajadores del campo, de la hierba. De hecho, Saramago es, digamos, una especie de planta herbácea con la que se relacionaba el mote de su familia, y le pone... Sí. Se dice que, un poco por broma, como conocía el del registro a la familia, le puso Saramago. Eso es Saramago.
5: ¿Sabes una cosa, sí. Fortes? Tú eres una persona tan educada en los detalles. El país me mandó a hacer una entrevista a Saramago cuando se estaba quemando Lisboa. Y entonces le llamé. Y él salió al teléfono llorando. Nunca me he olvidado de ese momento.
2: Vamos con el otro personaje que siempre hacemos en esta labor de divulgación, que es Caballero Bonal, que se van a cumplir ahora en noviembre, octubre, noviembre, 100 años.
5: En noviembre,
2: 100 años del nacimiento de Caballero Bonal. Y te hago la misma pregunta, siempre que abordamos un personaje de esta dimensión, ¿quién era y qué supuso o qué supone y qué es, quién es? José Manuel Caballero Bonal.
5: Bueno, a mí me parece que esa época de esa gente, de los que ahora tendrían 100 años, es, me parece a mí, la mejor época de la entreguerra. Él era un muchacho cuando empezó la guerra civil y luego fue un hombre al rojo vivo. Un escritor al rojo vivo, igual que muchos otros, como Ángel González, que fue su gran amigo. Aquí lo que se acaba de publicar primero, antes de su...
2: La conmemoración de su
5: centenario. La conmemoración es su obra poética completa, así que saldrá ahora mismo.
2: Porque Bonal era ensayista, novelista y poeta.
5: Era todo. Era, además, un poeta que utilizaba la ironía contra él para explicar los tiempos que se estaban viviendo, ¿no? Yo he subrayado muchísimo este libro que acaba de salir y que es la consecuencia de su obra poética completa, porque está lleno de hechos que tienen que ver no solo con la poesía en concreto, sino con la vida de entonces, de cada una de las épocas en que él escribió sus libros de poesía.
2: Una curiosidad. ¿Caben en tu biblioteca todos los volúmenes que tienes? ¿Te tienes que ir desprendiendo de libros?
5: No, porque
2: cada día te van llegando libros o adquieres libros, llegará un momento en que la biblioteca se quede demasiado pequeña.
5: Sí, pero la literatura muchas veces viene cuando tú no estás. Ya. Y entonces te llega la literatura, tú empiezas a contarla y de pronto viene otro libro.
2: Pero claro, ¿y te caben todos en casa?
5: Ahora no.
2: Ya no.
5: Porque al fin y al cabo los libros van contigo y me los llevo a Tenerife, me los llevo a otros sitios, me los roba mi hija y así sucesivamente. Incluso a ti te podía dar algunos libros.
2: Yo ya tengo problemas también con el espacio de mi piso alquilado en Madrid.
5: ¿Cuál es el último que has leído?
2: Estoy leyendo una biografía de Berlanga que hizo Miguel Ángel Villena, que tú lo conociste en el país.
5: Claro.
2: Estoy acabándola. Yo siempre, digamos, alterno una novela,
5: libro
2: de historia. La novela que estoy escribiendo, a ver si la acabo después del verano. Pero
5: yo te entrevisto aquí.
2: Hombre, por supuesto. Ese día haces tú de presentador. Tres sugerencias para las lecturas de verano.
5: Mira, este libro es un libro precioso. Milena Busquets, Mujeres Elegantes. Todo el libro está lleno, como entre broma y serio,
2: sí,
5: es la explicación de la elegancia de escribir. La explicación de la elegancia de escribir.
2: Mujeres Elegantes.
5: Esta mujer es una escritora formidable, formidable. Yo la recomiendo y recomiendo este libro porque debemos reír a veces para saber de qué reímos.
2: Otra recomendación.
5: Me voy a poner una
2: aquí
5: para que la gente.
2: Parece la estantería de tu casa.
5: ¿No?
2: Y ponme. Dime dos libros más. Dos libros más. Una
5: Mira,
2: novela o.
5: Este libro lo tienen ustedes que leer por muchas
2: Berger.
5: Cosas. John Berger. Yo lo entrevisté muchas veces, yo fui editor suyo. Y aquí incluye Berger una historia de su madre cuando su madre se estaba muriendo. Y le impuso a él que él se fuera un tiempo, que no estuviera con ella. Y entonces, voy a leer algo que él dice de su madre. El amor, solía decir mi madre, es lo único que realmente importa en la vida. El amor de verdad, añadía mi madre, como si temiese no haberse explicado bien. Pero al margen de aquello, de algo tan sencillo, poco más había que añadir. Yeah. Alguna vez ya lo ha dicho todo. El libro a mí me llegó al alma, porque todos tenemos una madre que se parece a la buena madre de John Berger.
2: Pues tenemos que ir dejándolo
5: Pero
2: ya.
5: Pero este ¿cuál? Libro...
2: ¿Cuál?
5: Este libro... Historias de fantasma de Siri Hustvedt sobre su marido, que murió hace 2 años. Sí. Es uno de los libros más bellos que yo he leído. Más bellos, más duros y también más llenos de lo que pudiéramos llamar la vida.
2: Pues aquí lo dejamos. Y ya puestos a enseñar libros, pues este de Juan Cruz Ruiz, que eres tú, Secreto y pasión de la literatura. No sé si lo pueden ver ahí. Ahí lo tienen en este momento, lo pueden ver. Secreto y pasión de la literatura de Juan Cruz. Pues ahí lo recomendamos también. Juan,
5: bueno,
2: muchísimas gracias.
5: Cuando termines tu libro, avísanos.
2: Si lo acabo.
5: ¿Vale?
2: Vale. Venga, muchísimas
5: Pero
2: gracias.
5: Pero esto lo tendré que recoger.
2: Lo
5: ¿no?
2: llevas para la estantería de tu casa. Mientras hablamos un poco de... Pasamos de la literatura a la historia. Porque hoy es 17 de julio y se cumplen 90 años, mañana, del golpe de Estado contra la Segunda República que derivaría en guerra civil, en la Guerra Civil Española. Se conmemora el 18 de julio, porque fue cuando Franco se sumó a lo que denominaron alzamiento, en parte porque ese 18 de julio era el día designado por el director Mola para alzarse, y a partir de ahí hubo 3 años de guerra entre hermanos, que terminó con 300.000 soldados muertos en el frente de uno y otro lado, y decenas de miles, quizá cientos de miles muertos también y asesinados en la retaguardia. Fueron víctimas del hambre, de distintas enfermedades y de la represión que acabó con decenas de miles de civiles de ambos bandos asesinados, aunque fue mucho más feroz el llamado bando nacional. Después, 40 años de oscuridad y de dictadura hasta nuestra transición en los años 70, mitad de los años 70. Julián Casanova, Zaragoza, muy buenas noches.
6: Hola, buenas noches.
2: Mañana
6: estoy en Barcelona hoy.
2: En Barcelona. Sí. Es verdad que tenías una charla precisamente con motivo de esta efeméride, porque mañana se cumplen 90 años del inicio real de nuestra guerra civil, porque realmente todo aquel horror empezó el 17, no el 18, que es cuando se celebraba y también para cuando estaba previsto el golpe. ¿Cómo fueron esas primeras horas del 17 ahí, en una ciudad del norte de África, en Melilla, donde descubren, digamos, elementos, los pocos que había leales a la República en el ejército ahí en esa zona, que se está tramando algo, se adelanta, por lo tanto, unas horas y va a empezar una carnicería que es brutal y que va a marcar el signo de la guerra civil?
6: Bueno, Melilla empieza el golpe de Estado tras una conspiración larguísima, con tiros en la nuca desde el primer momento a la gente que no se rebela con la gente sublevada, y de Melilla, o sea, de Melilla se extiende el 18 de julio del 19 por todas las demás guarniciones. Ese golpe fracasó, tenía el objetivo de apoderarse, de hacerse con el poder, de echar abajo la Segunda República. Fracasó, sustituyó el sistema parlamentario, la palabra por las armas, y empezó una violencia no conocida hasta ese momento en los pronunciamientos militares y en los golpes de Estado, con la aparición de todos los conflictos que la República había abierto, desde la reforma agraria a las grandes reformas militares, a la reforma de la separación de Iglesia-Estado, que se empiezan a solucionar desde esa misma noche por las armas, porque además en la conspiración había una clara intención de políticas de exterminio desde el primer momento. Empezó el golpe de Estado, no continuó, no pudo continuar salvando los objetivos, abrió muy pronto una guerra civil y sobre todo muy pronto creó una internacionalización de la guerra. Lo que empezó como un golpe de Estado en España acabó siendo 15 días después como el inicio de una guerra internacional en suelo español. Todo con una radicalización de la política, de la violencia y sobre todo con una traslación de lo que había sido la guerra colonial a la península, porque en el inicio de la sublevación militar, en la continuación de la guerra y después en la posguerra, triunfaron africanistas, militares, que pasaron todo lo que habían aprendido en la guerra colonial a la sociedad española.
2: En esas primeras horas del 17 de julio, en la noche o la tarde del 17 al 18 de julio del 36, hace ahora, por lo tanto, 90 años, marcan la extrema crueldad del golpe, de la guerra, de lo que vendría después. Quizá algunos de los, incluso que después dieron su aprobación con el golpe, esperaban otra cosa. Se esperaba un pronunciamiento tipo Primo de Rivera. Pero claro, ya en esas primeras horas asistimos a una matanza. Casi 200 personas son asesinadas en Melilla. 180 y muchos. Entre ellos el propio general.
6: En realidad la cifra son 225 en la noche del 17 al 18.
2: O sea, 225, que creí que no llegaban, pero en cualquier caso, son muchísimos. Entre ellos el propio general Romerales. Lo fusilan ya esa noche porque no se adhiere al alzamiento. Ahí está ya, digamos, inoculado el gen de la brutalidad, de la violencia que se va a vivir en la guerra, en los frentes, en las retaguardias, y no como algunos pensaban que podía ser un pronunciamiento tipo Primo de Rivera.
6: Bueno, un pronunciamiento militar tipo de Rivera, después de una segunda república que viene con fiesta popular y acaba con crisis profundas, en una Europa donde han triunfado las dos revoluciones rusas en 1917 y que el fascismo, un nuevo movimiento, se ha apoderado ya de Italia y de Alemania, nada podía ser como un pronunciamiento militar clásico, eso en primer lugar. Y en segundo lugar, creo que lo que pasa en Melilla rompe con el lugar común, con el mito que crearon los golpistas de que había sido el ejército en bloque quien se había sublevado. Ese mito se rompe porque el ejército en bloque no solo no se subleva, sino que además a las personas del propio ejército que resiste no se niegan, allá donde el golpe fracasa, los pasan desde el principio por las armas. Así que ahí hay dos elementos muy importantes. Uno, que no puede ser un pronunciamiento militar clásico por todo lo que está pasando en España y en Europa, con un conflicto de clases ideológico, clericalismo, anticlericalismo, la reforma agraria, la separación de Iglesia-Estado. Por supuesto que no puede ser. Y segundo, porque hay una intención desde el principio, ya en las instrucciones de Mola, de que aquel pronunciamiento se iba a efectuar desde el primer momento con toda la violencia prevista. Ese es un tema que se va recorriendo guarnición tras guarnición hasta que los cuatro o cinco primeros días dejan muy claro que de pronunciamiento militar nada, que es un golpe de Estado abierto con una violencia inusitada que además es respondido por la violencia allá donde también fracasa el golpe de Estado.
2: El papel de Franco en principio era muy importante, iba a sublevar al principal ejército que teníamos, que era el ejército de África, 30.000 hombres adiestrados en la guerra del norte de África, africanistas puros, los mandos intermedios, una tropa mercenaria en gran medida, pero se queda atascado porque la flota, digamos, no se subleva en su mayoría. Y el paso del estrecho tiene que recurrir a sus contactos con Hitler y el transporte aéreo, el primer gran puente aéreo de una batalla o de una guerra, de un conflicto bélico. ¿Pudo haber eso marcado el ascenso o no de Franco después? Es decir, el hecho primero de la desaparición de Sanjurjo y sobre todo de que hubiese quedado él, digamos, de alguna manera encapsulado en África y no saltara a la península.
6: Creo que eso está ya muy demostrado en las biografías que hemos que hemos escrito. Es decir, Franco desde el primer momento se da cuenta que ese cuerpo del ejército más cualificado de los regulares, de indígenas y de la legión, tiene que ser pasado a la península, pero no puede ser pasado sin una ayuda internacional, porque además el estrecho está bloqueado porque ha fracasado en la marina, en aquel momento la sublevación, y él recurre a dos cosas muy claras. Una que ya estaba anticipada por monárquicos y conspiradores, que era la ayuda de Italia, que ya el fascismo italiano y Mussolini habían prometido. Y después, a través de un agente nazi, Bernard, y a través de grupos financieros en Marruecos, él escribe una carta a Hitler, se la llevan a Hitler, y a la altura del 28-29 de julio, tanto Hitler como Mussolini han aceptado ya enviar aviones, cargamento militar, pero sobre todo aviones para pasar todas esas tropas. Es evidente que esa ayuda, que 15 o 20 días después los dos encargados de relaciones internacionales de la Alemania nazi y de la Italia de Mussolini, los dos acuerdan que toda la ayuda pasa por Franco y no va a pasar por Mola, le da a Franco una ventaja fundamental. Cuando el 1 de octubre lo elevan a la categoría de jefe de gobierno, de generalísimo, que va a ser caudillo como el Duce y el Führer, Franco evidentemente no solo llega al poder, sino que a partir de ese momento esa guerra que había empezado como una guerra doméstica, que sigue como una guerra internacional, se convierte en la guerra de Franco, en la guerra de los africanistas, en una guerra con apoyo fascista y nazi fundamental, y en una guerra que al principio la República controlaba porque había quedado con las ciudades más importantes, y la internacionalización de la guerra la convierte, lo que había sido un golpe de Estado medio fracasado, lo va a convertir en una guerra brutal, cruel, larga, donde se dirimieron muchísimos conflictos. No es una guerra solo ideológica o política, es una guerra que dentro incluye muchas guerras a la vez, pero un apartado internacional muy importante. 70.000 italianos, 75 a 80.000, según las cifras, vinieron a luchar a España, no menos de 20.000 personas de la Legión Cóndor, no menos de 35.000 personas en las brigadas internacionales, es decir, una guerra que tiene más de 10.000 vidiatos de Portugal, una guerra que tiene como 150.000 personas viniendo en los dos bandos, muchos más al lado de Franco, no se puede convertir solo en una guerra civil. Así que me parece que ese es un elemento clave, y ahí es donde Franco probó, hizo lo que yo he llamado su tesis doctoral. La formación la hace en África, pero la guerra civil es la que marca el despotismo, su autoritarismo, las políticas de represión. Nada se puede entender de la posguerra y de la larga guerra, dictadura, si no se entiende el papel de Franco. El 18 de julio, que es una fecha simbólica para ellos, aunque la sublevación empezó siendo el 17, es la fiesta, la única fiesta nacional que hay hasta su muerte civil, y que una fiesta nacional civil sea la conmemoración de un golpe de Estado es una fiesta que no puede asimilar, integrar a ningún español que haya sido vencido. Así que desde el principio hasta el final la guerra civil marcó la conmemoración, la memoria, entró a sangre y fuego entre muchísimas familias españolas, por supuesto la educación en las escuelas, no se puede disociar nada de eso, de el origen, el golpe de Estado, el africanismo por parte de los militares y la forma en que condujo la guerra, que es evidentemente una guerra también de Hitler y Mussolini.
2: Y el 18 de julio, yo recuerdo de pequeño cuando nos hacían algún regalo nuestras abuelas, era con la paga esta del 18 de julio, que se daba también el 18 de julio esa paga esta. Una última cuestión, muy, muy breve, si puede ser. Hablamos de una guerra donde Franco tiene asesores, la guerra célere de los italianos, la guerra relámpago de los alemanes, que no entienden muy bien el desarrollo táctico, sobre todo estratégico, de Franco en el desarrollo de la guerra. No es una guerra moderna, es una guerra que remite más a la violencia de lo que aprendieron en lo que se llama lucha de carneros en el norte de África, la pelea de carneros, pero no es una guerra moderna, es una guerra brutal, dura, violenta, pero no, digamos, donde, salvo pequeños episodios, sobre todo utilizados, por ejemplo, por la Legión Cóndor alemana, no es una guerra moderna, es una guerra muy antigua y muy brutal.
6: Bueno, pero hay que comprender al menos tres cosas clarísimas. La primera, que la violencia llegó también a la zona republicana con un proceso revolucionario en esta ciudad donde yo estoy. Barcelona tuvo un proceso revolucionario violentísimo, con un anticlericalismo importante. Es decir, una vez las armas sustituyeron a las palabras y a la política, se desataron un montón de manifestaciones de violencia. La segunda, que es verdad que no es una guerra moderna, pero es una guerra que ya es una transición clarísima a que los bombardeos, a que la violencia llega a la retaguardia. En la Primera Guerra Mundial, solo un cuarto de los muertos, de los 9 millones de muertos, son civiles. En la Segunda Guerra Mundial, dos tercios de los 40 millones fueron civiles. Y la guerra que marca la transición, donde ya las mujeres y los niños, la retaguardia ya no es inocente, sino que se puede bombardear, se puede utilizar una inusitada violencia frente a mujeres, a niños, a personas que no acuden al frente, lo marca la guerra civil. Así que es verdad que es una guerra interior, una guerra doméstica, pero es una guerra que está, por un lado, trasladando la violencia colonial, sufre y sube y además tiene un legado de la Primera Guerra Mundial, y mucha gente que viene aquí sabe que es el ensayo para la Segunda Guerra Mundial. En realidad lo que tenemos que hacer es asumir las enseñanzas que estamos dando sobre la guerra civil, ver que hay muchas explicaciones diversas, plurales, que le hemos dado muchas vueltas a la investigación, elogiar el conocimiento en vez de despreciar el conocimiento, asumir que las memorias pueden estar divididas, denunciar los usos políticos que se está dando continuamente sobre la guerra civil, reinventando la historia, trayendo cosas del revisionismo franquista que ya estaban desterradas por una buena parte de los historiadores y, sobre todo, a través de programas, a través de los medios de comunicación, a través de la educación, a través de los museos, que no tenemos todavía un museo, cuando lleguen los 100 años, no tener que repetir estas mismas cosas. La guerra civil se puede comprender, la guerra civil se puede conocer, no hace falta echar la memoria de unos encima de los otros, y por supuesto lo que tiene que hacer una parte importante de la clase política es leer, escuchar a los historiadores y saber en el fondo que nada de lo que vamos a decir será un legado para las generaciones futuras si no lo llevamos a las escuelas, si no lo llevamos a los centros de secundaria, si no lo llevamos a las universidades. El ruido pasará, lo que quedará será el legado del conocimiento que podamos transmitir.
2: Y eso hacemos o tratamos de hacer casi todas las semanas aquí en esta Ventana a la Historia con Julián Casanova. Y también es muy necesario destacar el aporte de los archivos de Televisión Española. Para ilustrar, por ejemplo, las palabras del profesor, es muy necesario ver esas imágenes porque nos da idea también de lo que fue, en este caso, aquella barbaridad de la que se cumplen, mañana se cumplirán 90 años. Julián Casanova, como siempre, muchísimas gracias. Hoy acaba el programa esta temporada. Volveremos el 31 de agosto y volveremos a hablar de historia siempre que la efeméride así lo marque. Muchísimas gracias y muy buenas noches.
6: Buenas noches, feliz verano a todos y encantado de haber podido contribuir a esta difusión del conocimiento en la historia.
2: Muchísimas gracias. Bueno, pues hasta aquí el primer tramo de la noche. La portada en 5 segundos, tan solo comenzamos ya a analizar la apasionante actualidad informativa de este jueves 16 de julio.

0: Han pasado 2 años desde su aprobación en el Congreso y hoy el Tribunal de Justicia de la Unión Europea ha avalado la ley de amnistía aprobada por el Gobierno. Asegura además que contribuyó a la reconciliación y a rebajar tensiones entre las instituciones.
1: Se han cumplido los pronósticos, el Tribunal Europeo ha hecho suyas las conclusiones del abogado general. La ley española de amnistía no es contraria al derecho comunitario. 2 argumentos principales. Dice el Tribunal de Luxemburgo que solo los Estados miembros son competentes para aprobar y aplicar leyes de amnistía y que la única labor de este tribunal es controlar que no haya afectaciones a los sistemas judiciales de los Estados de la Unión. Segunda argumentación, la ley de amnistía española está bien definida en cuanto a su naturaleza, porque es para la reconciliación, y en cuanto a su ámbito de aplicación. Consecuencias inmediatas, el Tribunal de Cuentas y la Audiencia Nacional deberán aplicar la amnistía. En cuanto a los 7 líderes independentistas que continúan procesados o condenados por malversación, como Puigdemont o Junqueras, la pelota está encima de la mesa del Tribunal Constitucional, que debe resolver sus recursos teniendo en cuenta estas 2 sentencias. Pero la última palabra la sigue teniendo el Tribunal Supremo y ya sabemos que el juez de Arena no va a retirar las órdenes de detención vigentes en España contra Puigdemont, Puig y Comín.
2: No se opone a una ley nacional de amnistía que, para reducir tensiones institucionales y políticas y facilitar un escenario de reconciliación, establece la extensión de la responsabilidad penal de cualquier persona que haya cometido en un periodo delimitado y en el contexto de un proceso de independencia de una parte del territorio nacional de un Estado miembro, actos comprendidos en esta directiva que no han causado de forma intencionada graves violaciones de derechos humanos.
0: Se incorpora a la mesa de análisis el magistrado emérito del Supremo, José Antonio Martín Pallín. Buenas noches, bienvenido.
3: Hola, buenas noches.
0: Dos preguntas y luego ya abrimos las consideraciones a los miembros de la mesa sobre esta resolución, en lo judicial y en lo político, porque me interesan mucho las dos vertientes. Primera, valoración. Esto, entendemos los que en este caso no somos hombres de leyes, que es un buen parapalo al Tribunal Supremo, porque de las dos cuestiones judiciales y de los 2 aspectos de contexto político, 4 en total, lo deja meridianamente claro. ¿Cómo valoras esta resolución del TJUE y del Alto Tribunal de la Unión Europea?
3: Bueno, que es de una claridad meridiana, yo creo que bastaba con reproducir lo que acabamos de escuchar al portavoz del tribunal, que por cierto lo ha decidido la gran sala, es decir, 20 magistrados que por unanimidad han llegado a la conclusión, a varias conclusiones. Primero, que la ley de amnistía es perfectamente compatible con las directivas de la Unión Europea sobre la afectación a fondos europeos y sobre el terrorismo. Segundo, que cada Estado es muy libre de regular, con arreglo a sus leyes nacionales, la amnistía, porque hay que repetir reiteradamente cuando se hablaba de que la Constitución prohíbe los indultos generales, sí, pero es que la amnistía, los indultos son decretos, y la amnistía es una ley aprobada por el Parlamento. Podrá ser constitucional o podrá ser inconstitucional, pero no tiene nada que ver un indulto, que es un decreto, con una ley de amnistía. Y esto lo consagra también Europa. Hace referencia a que tiene unas intenciones políticas muy ponderadas, que son buscar la reconciliación y la reconstrucción de algo que se había roto a los ojos de la comunidad jurídica internacional. Porque no podemos olvidar que las 6 o 7 órdenes, no recuerdo exactamente, del juez Llarena fueron rechazadas frontalmente por todos los jueces europeos. Esto, en mi época, yo, que estaba recordando ahora a Julián, Franco lo llamaba la conspiración judeo-masónica. O sea que todos los jueces europeos, uno tras otro, e incluso los jueces italianos, con cierto sentido del humor, rechazaron una pretensión de que lo que había pasado allí era un delito de sedición o un delito de terrorismo. Por tanto, lo que viene es a reconstruir algo que se había destruido y que la ley de amnistía pues, corrige. La ley de amnistía tiene dos apartados, el uno en el que dice qué es lo que se amnistía y el artículo 2 que dice qué es lo que no se puede amnistiar. Y con esto entramos en el problema que va a estar pendiente efectivamente en la sala segunda del Tribunal Supremo, que es que se excluye la malversación, pero solo en el caso de que el autor o autores de la malversación se hayan enriquecido en su patrimonio.
0: Pero la tesis de la sentencia es que se enriquecieron porque no gastaron el dinero que tendrían que haber gastado en colocar las urnas.
3: Bueno, es que eso no se le ocurre ni a Gila en sus mejores momentos, por favor. ¿Cómo vas a poner un referéndum pagado con tu bolsillo como si fuese una primera comunión o una boda? O ir a un centro encargado de organizar referéndum. Si es que esto no entra, claro, en Europa no entraba en la cabeza de los jueces. Dice, pero esto es un auténtico disparate.
0: ¿Y esto en qué situación deja al Supremo?
3: Pues al Supremo lo deja. Primero, en el Supremo, alguien ha dicho, he oído esta mañana, el Supremo no puede plantear ya ninguna cuestión prejudicial, porque realmente le han dicho, mire usted, no hay afectados fondos europeos, por tanto, usted ya no puede plantear cuestión prejudicial. Está pendiente esto de que insisten en que tenían que haberlo pagado de su propio bolsillo, pero oiga, es que el referéndum lo organiza una ley aprobada por un parlamento soberano que representaba en ese momento, por el número de votantes, a 2 millones de personas. O sea, ¿qué afectación individual hay cuando 2 millones de personas votan una ley en el parlamento catalán que se llama ley de referéndum? Y repito, ¿será constitucional o será inconstitucional? Pero desde luego no es un vehículo para que nadie se enriquezca.
0: Y entonces, ¿ahora cómo queda la cuestión? Citaba nuestra compañera que, bueno, el juez Llarena ya ha dicho que tiene que ver, o por lo menos fuentes próximas a él. Otras fuentes dicen que el Tribunal Supremo, lo comentaba Brunet, lo comentaba alguna agencia de noticias, dice, ah, bien, ahora que decida el Constitucional y luego ya veremos. En ese ya veremos, o que primero resuelva el Constitucional, ¿hay alguna posibilidad que después de lo que hemos visto hoy del Alto Tribunal Europeo, del TJUE, y de lo que pueda fallar el Constitucional, veremos si en la misma medida o no, si el Constitucional ratifica plenamente lo que acaba de decir el TJUE, ¿hay alguna posibilidad de que siga, digamos, resistiéndose el Tribunal Supremo?
3: No, tendrá que cumplirlo, porque si no puede incurrir en responsabilidad. Está sometido, parece, en la Constitución que yo tengo en casa, si no la han modificado esta noche, dice que los jueces están sometidos al imperio de la ley. Entonces, bueno, tendrán que someterse a esta decisión del Tribunal Constitucional, que, por cierto, ya está recurrido. O sea, la decisión del Supremo ya la ha tomado. Ha dicho que no aplica la amnistía porque había que pagarla del bolsillo de cada uno. Esto se ha recurrido y el Supremo estaba esperando a que Europa se pronunciase sobre esto.
0: Enseguida vamos con un contexto de lo que pasó hace unos años y provocó sobre todo esta ley de amnistía, pero quería la opinión muy breve de vosotros cuatro sobre los dos aspectos, que son el judicial y el político, que nos deja esta decisión. Muy breve, os
4: bueno,
0: pido a todos.
4: En judicial ya nos lo ha explicado Martín Pallín y además yo creo que el Supremo, si tiene cualquier posibilidad de revolverse ante esta sentencia, buscará los vericuetos posibles, que incluso redactar una nueva constitución para no aplicar de inmediato la extinción de la responsabilidad. Esto es un durísimo varapalo al Tribunal Supremo, como lo es a la derecha política. Y luego yo creo que, más allá de lo meramente procedimental, el que el TJUE haya invocado la reconciliación para argumentar el veredicto no es una cuestión menor, porque pone negro sobre blanco que en este país hubo un problema de convivencia grave institucional, político y social, y que, por lo tanto, el objetivo de esa ley, o mejor dicho, que el derecho, cuando quiere ser generoso, además de castigar, puede buscar la concordia. Y de eso hablamos, porque hubo un gobierno en este país que se negó a afrontar desde la política, a dar soluciones políticas a un conflicto que era meramente político, y le cedió la solución a los tribunales de justicia. Y por lo tanto yo creo que con esta sentencia se pasa a la página definitiva de aquello.
5: A ver, ¿sabes qué pasa? Lo complicado en este asunto es que lo judicial y lo político se entrecruzan mucho, ¿no? Es una telaraña de factores. Desde el punto de vista judicial, el asunto debería estar claro desde el principio.

0: hecho, ha reaccionado frente a los delitos cometidos por los líderes del Procés y que, por tanto, el Estado, en ejercicio de las capacidades que tiene el Tribunal Supremo, ya ha establecido unas penas y que ha dicho ahí su última palabra. Recordarás, Xavi, que cuando fue detenido Puigdemont en Schleswig-Holstein, en Alemania, Alemania se ofreció para devolverlo a España, ¿no? Estaba detenido y para pasarlo. Y que el Supremo lo rechazó porque solamente desde Alemania se aceptaba entregarlo por el delito de malversación. Caramba, cuánto juego ha dado este delito al que ahora, digamos, el tribunal atribuye la condición de no amnistiable porque se enriquecieron al no pagarse de su propio peculio el procés y, por tanto, estamos en este punto encallados que realmente el Constitucional, su sentencia, debería desencallar de forma definitiva. Ahora bien, en la mesa hoy todos estamos recelosos al ver que hay antecedentes.
1: Hay antecedentes. Reaccionar de otra manera. Marisa.
2: Yo creo que jurídicamente el tema está solventado. Efectivamente, el Supremo probablemente ponga... Hay que esperar lo que diga Constitucional, pero bueno, yo tengo pocas dudas de lo que va a decir. El Supremo efectivamente podrá poner luego algún inconveniente, o sea que se tardará más o menos, pero el tema jurídico está solventado. No creo que esté solventado el tema político en absoluto, porque en este país mucha gente sigue recordando que esto de que esta amnistía fue pensada para la reconciliación tiene muchos peros. Esta amnistía se pone en marcha porque el presidente del Gobierno necesita 7 votos para ser investido, y de esto nos acordamos todos, y también nos acordamos todos, por lo menos yo me acuerdo, del presidente del Gobierno, que entonces no lo era, era líder de la oposición, decir que sin ninguna duda lo que habían cometido estas personas era rebelión, sin ninguna duda. Esto lo decía él. Después cambió de opinión en cuestión de 48 horas, ¿no? De que una amnistía que no cabía en la Constitución era hacer de la necesidad virtud.
3: Fíjate, creo que todo
2: ese
3: esto,
2: es el tema
3: todo
2: político
3: esto, Marisa,
2: que todavía no ha quedado solventado y no va a quedar solventado. Jurídico, sí.
3: En cuanto el Partido Popular consiga llegar al Gobierno, si lo consigue en algún momento, ya se olvida.
2: Bueno, sí,
3: no tengo ninguna duda.
2: Yo no digo que no, ¿eh? Yo digo lo que yo pienso del tema político. Y nos acordamos
3: todos estoy hablando
2: del
3: tema político. Estoy hablando del tema político.
2: Y yo también. Nos acordamos
3: pues
2: todos de cómo fue todo
3: se acabará.
2: Eso. Claro.
3: Y de hecho, el Partido Popular y el actual... Claro, bah, efectivamente,
2: pero
3: se acabará
2: otra cosa,
3: el tema político.
1: Bueno, cierro contigo esta primera ronda, Irene.
4: En esa memoria de cómo fueron las cosas, yo creo que hay que recordar que antes de la amnistía hubo una serie de indultos. Es decir, que la política de reconciliación del Gobierno se remonta a antes de necesitar esos 7 votos. Es decir, hay una orientación evidente a una reorientación a que desde el Gobierno de España, que no había aplicado ninguna política al conflicto que planteaba. Lo que se planteaba en Cataluña era un conflicto político y el Gobierno del Partido Popular no había tomado ninguna medida política para solventarlo. Y a partir de que llega el Gobierno de Pedro Sánchez empieza a tomar medidas porque ve que los conflictos políticos se solucionan políticamente. Yo creo que el Tribunal Supremo haría muy bien en tentarse la ropa antes de seguir enredando con esto, porque hay que recordar, yo creo que los jueces salen muy tocados. Los jueces en España que no están atravesando su mejor momento, hay 2 encuestas recientes de Ipsos y de 40DB que dudan de la imparcialidad de los jueces, en torno a un 60% de los españoles, pero hay que recordar también que el Consejo del Poder Judicial emitió un papel que nadie le había pedido antes de que se conociera la ley, diciendo que esa ley era horrorosa, diciendo que eso no se podía hacer, que eso contravenía todo el ordenamiento legal español. Después de eso, efectivamente, se manifestaron los jueces con toga, que es una cosa insólita, que por supuesto los jueces como ciudadanos tienen derecho a manifestarse, pero no delante de los juzgados y con toga, sino en tanto que ciudadanos
0: particulares. Contra una ley del
4: Entonces
0: Parlamento.
4: Yo creo que haría muy bien,
3: porque no estaba ni aprobada.
4: Entonces yo creo que haría muy bien, exacto, es que no se conocía el texto. Yo creo que haría muy bien el Tribunal Supremo, le está brindando una alfombra roja el TJUE para que deje las cosas quietas, porque lo que está diciendo es que una ley de naturaleza política, como fue la ley de amnistía, ha surtido unos efectos políticos que eran los que se perseguían, y eso está terminado. Y 30 segundos para hablar del Partido Popular, claro, porque es que el Partido Popular ha alentado una agitación popular, 6-7 manifestaciones permanentes, ha justificado que este gobierno no era legítimo porque nacía de esa negociación de la amnistía.

0: Colombia y creo que algo tendrá que rectificar después de esto.
1: Enseguida vamos con una pieza de contexto, pero brevemente, para que me quede claro, magistrado. Si el Tribunal Constitucional, como apuntan, digamos, algunas fuentes, algunos indicios, la lógica, ratifica lo que acaba de decidir el Alto Tribunal Europeo por unanimidad, la Gran Sala, de varios magistrados de varios países europeos, ¿el Tribunal Supremo tiene algún recodo en el camino, recoveco, para seguir planteando no una cuestión prejudicial, que usted dice que ya no puede plantear después de la meridiana sentencia de hoy, pero sí seguir resistiéndose con alguna nueva iniciativa a cumplir eso que le manda tanto Europa como el Constitucional?
2: Hombre, sería una decisión insólita porque, bueno, cometería, lo que pasa es que, claro, ¿quién sería competente para juzgarlo? Cometería un delito de prevaricación. Estaría dictando una resolución arbitraria e injusta, porque el Tribunal Constitucional, las sentencias, hay que cumplirlas. Y no se puede rebelar el Tribunal Supremo frente a una sentencia del Tribunal Constitucional.
1: ¿Puede pedir una aclaración, decir, no nos ha quedado claro, nos pueden volver a, si en el caso de la malversación indirecta hay posibilidad de plantearlo de otra manera? Es decir, ¿pueden alargar el proceso de la toma de decisión una vez que falla el Tribunal Constitucional?
2: Yo creo que no, vamos, sería pues aprovechar, no sé, si es periodo de verano, etcétera, pero vamos a alargarlo. Bueno, hay un delito que se llama retardo malicioso en la Administración de Justicia. Si lo hacen maliciosamente para retardarlo, eso también es delictivo. Y en relación con un tema que planteaba Brunet, el tema de lo de las togas a mí me asombra porque hay una ordenanza del Consejo del Poder Judicial del año 2005 que prohíbe el uso de las togas fuera de las salas de justicia y que solo se pueden utilizar excepcionalmente para cumplimentar al rey. Esto está en una ordenanza de 2005 del Consejo. Y que el Consejo no haya hecho absolutamente nada, a mí me parece un espectáculo bastante lamentable. Yo he dedicado más de 50 años de mi vida a esto y la verdad que me produce una cierta desazón el contemplar cómo se ha podido llegar a este nivel de degradación, respetando, como es lógico, el pensamiento individual de cada uno de los magistrados y magistradas sobre la amnistía. Faltaría más. Pero colectivamente y con togas delante, repito, esto está prohibido por esta ordenación.
1: ¿Le sorprende las encuestas que están saliendo? De un casi 7 de cada 10 ciudadanos manifestando una opinión o valoración sobre la justicia como muy inclinada al calor del debate político.
2: Hombre, teniendo en cuenta lo que está sucediendo últimamente, porque claro, es que esto es una cadena ya muy larga, en la de que creo que alguna vez hemos hablado aquí mismo, porque todo esto empieza con un sesgo, digamos, de que la patria se rompe, es catalanes y vascos. No olvidemos que Estrasburgo, no Luxemburgo, no hay que confundir el Tribunal de Justicia de Luxemburgo con el de Derechos Humanos de Estrasburgo, ya siempre había anulado la sentencia de Atutxa, había anulado la sentencia de Bateragune y de Otegi, y había habido una serie de resoluciones en torno a lo que llamaban el entorno de ETA. Y después ya esto se prolonga con Podemos y estamos llegando al estadio final, que ya no queda otro nivel superior que el de Pedro Sánchez.
1: Bueno, pues vamos con una pieza de contexto, porque precisamente Pedro Sánchez negó en su día que fuera a aprobar la amnistía hasta prácticamente la misma campaña de las elecciones del 23. Luego el resultado fue el que fue y cambió la decisión. Tuvo que aceptar, digamos, o cambiar esa ley o alumbrar una nueva ley. El PP convocó entonces sucesivas manifestaciones en la calle y Aznar dijo aquella famosa frase que tanto se ha comentado: el que pueda hacer, que haga. Por primera vez vimos jueces con toga manifestándose contra una ley antes de redactarse.
3: En 2022, Sánchez rechazaba una ley de amnistía.
4: Algo que desde luego este gobierno no va a aceptar y que desde luego no entra en la legislación ni en la Constitución española.
3: Los líderes del Procés habían salido de prisión un año antes gracias a los indultos concedidos por el gobierno. Sin embargo, seguían reclamando una amnistía porque las condenas no habían desaparecido ni las penas de inhabilitación. Tras las elecciones generales de 2023, Sánchez necesitaba el apoyo de Junts para ser investido presidente y la amnistía se convirtió en el centro de las negociaciones con los de Puigdemont.
5: Si el PSOE vol negociar amb Junts, ja sap perfectament quin és el nostre marc de negociació.
3: En octubre de ese año, Sánchez cambia de posición.
6: Hay que hacer de la necesidad virtud.
3: En el Comité Federal del PSOE defiende por primera vez la amnistía como una medida para favorecer la convivencia en Cataluña.
7: Debemos hacerlo con la certeza de que su encaje, tal y como lo plantearemos los socialistas, será plenamente constitucional.
3: El acuerdo entre PSOE y Junts se firmó en noviembre y permitió la investidura de Sánchez una semana después.
8: Probablemente este no era el paso siguiente que quería dar, pero es un paso coherente y consecuente con la política de normalización y de estabilización en Cataluña.
3: PP y Vox convocaron manifestaciones. En solo un día hubo más de un centenar de movilizaciones por toda España. Consideraban que la amnistía rompía la igualdad y vulneraba la separación de poderes.
9: La amnistía no mejora la convivencia, la destruye. Para empezar, en Cataluña. ¿Por qué? Porque aplasta a los catalanes que no son independentistas.
10: Están intentando abolir el Estado de Derecho, de que estamos ante el principio del fin de la democracia, de que estamos ante el mayor ataque a la unidad nacional.
3: En Ferraz, las protestas con cargas policiales se repitieron durante un mes. También los jueces con sus togas salieron a la calle incluso antes de que se conociera el contenido de la ley. Cinco asociaciones, excepto las progresistas, se movilizaron en defensa de la independencia judicial. La norma se aprobó el 30 de mayo de 2024 y entró en vigor el 11 de junio, pero no puso fin al conflicto. El Supremo consideró que el delito de malversación no quedaba amparado por la amnistía y mantuvo la orden de detención contra Puigdemont. En 2025, el Constitucional desestimó el recurso principal y avaló el grueso de la ley. Y la última palabra en el ámbito europeo ha llegado este jueves. El Tribunal de Justicia de la Unión Europea ha concluido que la ley no vulnera el derecho comunitario.
1: Pedro Sánchez dijo después de aquello de la necesidad de virtud, una frase no tan comentada como el que puede hacer que haga, pero también se comentó. Y luego diría que no tenía al principio pensado hacer la ley de amnistía en el inicio de la legislatura, sí para el final. Lo que pasa es que después fue necesario, según el resultado de las elecciones, hacerla al principio y no al final. Hemos hecho un recorrido del contexto político y mediático de aquellos días, de aquellos momentos. Pasado el tiempo, tú, por ejemplo, la ley de amnistía, ¿creías que iba a ser buena desde el principio? ¿Fue con el tiempo cambiaste de opinión?
11: Yo creo que en el marco de la política era impensable pensar que con los líderes del independentismo o exiliados, o fugados, o inhabilitados, la herida que se abrió con el Procés en el año 2017 sería imposible de cerrar hasta que no hubiese una ley de amnistía o un perdón penal. La sentencia del TJUE de hoy no obliga a borrar lo que ocurrió en el 2017 y tampoco obliga a estar de acuerdo con lo que hicieron los independentistas ni lo que hicieron en aquellos meses o aquellos años. Pero sí que abre una posibilidad para que en este país se empiece a hacer política habiendo solventado una fractura territorial que causó mucho dolor y que algunos utilizaron desde el punto de vista partidista única y exclusivamente para sacar votos.
12: Para mí, ya sabéis, yo soy natural de Barcelona, mi comunidad de origen es Cataluña, era muy doloroso comprobar los efectos del proceso y de la reacción que había provocado. Ver las playas llenas de cruces, ver los balcones llenos de banderas, pancartas pidiendo y denunciando presos políticos, yo creo que con aquello era absolutamente lógico y racional pensar en cómo acabar con esa situación y en cómo, utilizando la expresión que hoy utiliza el Tribunal de Luxemburgo, se podía facilitar, ¿no?, caminos de reconciliación, de reencuentro. ya fue el primero, recuerdo, ¿no? El anterior dirigente del PSC, que hoy tiene un cargo institucional en París, el que habló de indulto, ¿no?
11: Y la que le cayó.
12: Y la que le cayó, sí. Es decir, fue muy pronto que, una vez superada, ¿no?, el cierre, digamos, la anulación de la autonomía de Cataluña durante un trimestre, se empezó a pensar en mecanismos políticos de reconciliación. Para mí lo importante, además, es que la ley de amnistía no es producto solo de la voluntad de un líder que cambia de opinión. No es la ley de Pedro Sánchez, es la ley del Parlamento.
11: Parlamento español.
12: Es decir, lo decide un conjunto de fuerzas políticas que convienen en cuál debe ser el camino que se debe recorrer para facilitar que la tensión producida por aquel proceso político remita a los hechos. Y aquí repito la palabra, me remito yo, y es ver cuál es el resultado unos años después. El propio presidente de la Generalitat actual, PSC, PSOE, Salvador Illa, exministro, viene pidiendo al Tribunal Supremo que se acaben los subterfugios, él utiliza esta palabra, para no aplicar la ley de amnistía, porque él precisamente ha tomado, digamos, por decisión del Parlamento de Cataluña, la conducción de la comunidad autónoma, prometiendo unir y servir. Fueron los verbos que utilizó. La misma persona que en pleno procés y frente a las, digamos, manifestaciones reivindicando la independencia, acudió a las calles con la bandera española y como secretario, que lo era entonces, de organización del PSC. Esta misma persona, hoy convertido en presidente de la Generalitat, cree que la sentencia del TJUE debe traducirse en una inmediata aplicación de la ley de amnistía. No lo retardemos más. Yo estoy con Esther, ¿eh? Si el PP el año próximo realmente llega a la Moncloa, encontrará la vía
1: para
12: reconducir este asunto y que la normalización política de Cataluña pase a ser su inmediato objetivo.
1: Enseguida ves con reacciones y con este lado de la mesa. Pero si es algo muy breve, magistrado, ¿querías comentar algo?
2: Hombre, no, es que hay un agujero negro en la sentencia condenatoria que no se ha tenido en cuenta. Es que la sentencia tiene 502 páginas, me la he leído y la he trasladado a un libro. Y al final, después de describir todo lo que ha pasado, que lo omito porque es conocido, dice una frase, se le va a Marchena, quizá la pluma o la tecla, y dice: todo quedó abortado por la aplicación del artículo 155 de la Constitución. Y yo pienso, dice, hombre, ¿acabáramos? ¿Por qué no empezamos por el artículo 155, que resultó muy efectivo? Se celebraron unas elecciones y ahí empezó a arreglarse la cosa. Y por tanto, y después, si me permites, rápidamente, cuatro líneas de la sentencia. La ley de amnistía busca proporcionar seguridad jurídica, el respeto por el principio de legalidad y un marco legal para la protección imparcial de los derechos fundamentales, teniendo en cuenta las recomendaciones de la Comisión de Venecia.
1: Bueno, vamos con las reacciones. En Moncloa celebran esta sentencia del TJUE. El gobierno dice que este fallo era el esperado. Nuestra compañera Olivia Guillén nos da los detalles.
13: Cree que esta sentencia despeja todas las dudas sobre la ley de amnistía y pide que se aplique a los que faltan algunos de los líderes políticos que impulsaron el proceso independentista, en particular a Carles Puigdemont. El ministro de Justicia, Félix Bolaños, asegura que esto es algo positivo para todos. Hay que recordar que este fallo llega cuando las relaciones entre el Gobierno y Junts están rotas y antes de la negociación de los presupuestos. El Ejecutivo insiste en que, por su parte, cumplirán con todos sus compromisos.
14: Solo se habrá cumplido plenamente la ley, tal y como la aprobaron las Cortes Generales, cuando se aplique también a los líderes políticos que impulsaron el proceso independentista. Una ley que este gobierno siempre defendió. Un gobierno que arriesgó para traer de vuelta la normalidad y la convivencia. Y lo logró.
1: Reacciones del gobierno, Marisa e Irene. El gobierno recibe un buen balón de oxígeno con esta decisión del Alto Tribunal Europeo.
11: Sí, es lógica la reacción del gobierno. Lo que pasa que, yo insisto, tratan de hacernos olvidar la tomadura de pelo que fue el intercambiar, por lo menos en mi opinión, intercambiar 7 votos. Decía antes Esther que efectivamente esto lo ha utilizado el Partido Popular para ganar votos y Sánchez para ganar 7 votos, que fueron los que le llevaron a la investidura. No nos olvidemos de esto. Y el señor Pallín decía una cosa muy interesante. Efectivamente, el 155 empezó a arreglar esto. Efectivamente, la aplicación de la ley, el 155, la Constitución, con la que, por cierto, estuvo de acuerdo en su momento Pedro Sánchez. Y eso se llevó adelante y, efectivamente, a partir de ahí, suponemos que empieza a arreglarse el conflicto políticamente, porque a raíz de lo que han dicho hoy los afectados, es decir, Junqueras y Puigdemont, no sé yo si el conflicto político se ha arreglado tanto, ¿eh? Desde Junts lo primero que se ha dicho es que no renunciamos al conflicto político ni a la unilateralidad. Y Junqueras ha dicho que el fallo refuerza el derecho de Cataluña a decidir su futuro. O sea que no sé yo si está todo tan solucionado.
1: Irene, sobre la reacción del gobierno y sobre el fondo político de esta, en el contexto político en el que nos encontramos, de esta decisión y resolución del TJUE.
0: Yo creo que el principal motivo de satisfacción del gobierno es el constatar que efectivamente la convivencia política y social en Cataluña desde hace ya tiempo ha mejorado mucho, especialmente desde que Illa es presidente de la Generalitat, se ha notado mucho y era algo que te decía cuando en la época más crispada y más conflictiva del procés te decían hasta los empresarios conservadores de allí que eso había que arreglarlo, claro, porque la fractura en la sociedad fue total, hasta en las familias, hasta en las pandillas, en todo. El gobierno tenía, digamos, esa satisfacción de que la política había dado sus frutos, pero lo que viene a hacer el TJUE es consolidar eso jurídicamente, es decir, esos hechos satisfactorios se han logrado sin violentar el derecho español ni el derecho comunitario. ¿Y por qué es muy importante que diga esto? Porque, como se ha visto en el reportaje que habéis preparado, tanto el Partido Popular como Vox empezaron a decir desde el día siguiente que se acababa la democracia, que se acababa el Estado de Derecho, que la ley de amnistía era el final de todo. Y algo que nunca comprendimos mucha gente es si realmente se acababa por esos 7 votos la democracia, porque al PP nunca se le ocurrió ceder esos 7 votos para la investidura y así no hubiera tenido que depender de Junts. Quiero decir que siempre ha habido una disparidad absoluta entre los diagnósticos tremebundos y catastrofistas que hacía el Partido Popular y su comportamiento real. Pero de ese diagnóstico que partía la idea de que el gobierno era ilegítimo, y a mí me parece que esto es crucial, porque de esa ilegitimidad, en esa se han basado todas las manifestaciones, todos los ataques, todas las denuncias ante los jueces, etcétera, pues es que hoy se queda bastante desnudo el PP.
1: Bueno, pues el PP, por su parte, ha rebajado la importancia de esta decisión del TJUE, del Tribunal de Justicia de la Unión Europea, aunque también subraya su respeto. Mientras, el expresidente Aznar insiste en que el proceso no puede quedar impune.
15: Eran cuestiones prejudiciales que habían planteado tribunales españoles al dudar del encaje de la amnistía en algunos aspectos del derecho europeo. El TJUE se limita a responder únicamente a esas dudas, ni más ni menos. Ni entra en el fondo del asunto, ni por supuesto enjuicia los gravísimos hechos que amnistió Sánchez a cambio de 7 votos.
16: Y en un día como hoy, muy especialmente en un día como hoy, conviene recordarlo. Porque la agresión sediciosa al derecho no debe quedar impune, ni mucho menos recompensarse.
1: Hay una queja también de Aznar, directamente a Europa.
11: No sé si se está declarando eurófobo directamente con estas declaraciones, pero la verdad es que no ayuda nada ni a la reconciliación, ni a la concordia, ni a que su partido vaya allanando un camino que ya ha empezado a explorar, que esta sentencia beneficia también al Partido Popular. Yo al señor Tellado le he visto menos inflamado que de costumbre. Por lo tanto, yo creo que habrá tomado nota, más allá de que diga que la sentencia no entra en el fondo, claro que entra en el fondo. Dice que no es una autoamnistía, dice muchas más cosas de las que ha subrayado el señor Tellado. Y yo creo que el Partido Popular al final ha quedado bastante en evidencia con lo que hemos leído hoy por parte de la sentencia de Luxemburgo. ¿Por qué? Porque con la amnistía se rompía España. Con la amnistía el gobierno de España estaba prácticamente dando un golpe de Estado, un golpe constitucional, porque el gobierno estaba cometiendo una traición a la patria. Y todo eso que decía el Partido Popular jaleando y llamando a las manifestaciones por las calles y las plazas de España, hoy ha quedado bastante en evidencia. No solamente manifestaciones y concentraciones que apoyaba ante las puertas de la sede del Partido Socialista en aquel

0: Noviembre nacional, que nos acordamos todos. Yo, sinceramente, creo que el Partido Popular no va a tener más remedio que recoger cable en este asunto y seguir el camino que, insisto, ya empezaba a explorar hace muchos meses para llegar y allanar el camino con Junts, por si algún día le hacen falta 7 votos.
1: De ahí aquella conocida y contestada dentro del partido frase de Feijóo de hay que pasar página. Bueno, y para acabar con la página de este asunto y abrir otro, que hay bastantes frentes hoy, un último punto de vista, porque desde Cataluña se hace una lectura positiva de la decisión del Tribunal Europeo, aunque los partidos independentistas insisten en que esto no es el fin de nada. El presidente de la Generalitat pide que se aplique la ley de inmediato y en su totalidad.
2: Confirma allò que Esquerra Republicana ha defensat des del primer dia, que la repressió mai no podia ser la resposta a un conflicte democràtic. L'amnistia és una victòria política de l'independentisme. Ho és perquè reconeix allò que alguns van voler convertir en un problema penal, era i continua sent un conflicte polític.
3: Però, esclar, una cosa és la justícia de debò i l'altra és la cúpula judicial espanyola, que està plena de justiciers, d'activistes polítics vestits amb toga, que continuen bloquejant aquesta aplicació de la llei. Ja no hi ha, insisteixo, més excusa per fer una aplicació efectiva de la llei d'amnistia per tothom.
4: Pido, pues, su aplicación diligente e integral. Lo dijimos entonces y volvemos a decirlo hoy. La inmensa mayoría de ciudadanos y ciudadanas de Cataluña y de España apostamos por el reencuentro, por el diálogo, por la convivencia y por un nuevo futuro. Un futuro en el que todas las personas y formaciones políticas debemos poder participar y contribuir con los mismos derechos y deberes.
1: Otros partidos han reaccionado también a la decisión del TJUE. Sumar exige a Feijóo que se disculpe por todo lo que ha dicho sobre la ley. Desde Vox se asegura que solo desde España se pueden defender los intereses de España.
5: Pone de manifiesto lo que Vox viene defendiendo desde hace años, y es que la dignidad de España, su integridad territorial y su ordenamiento constitucional deben ser defendidos y protegidos por los españoles sin esperar a que instancias internacionales como la del Tribunal de Justicia lo amparen.
6: Y hoy el Tribunal de Justicia de la Unión Europea le ha dicho al Partido Popular que lleva mintiendo durante años, que todas las mentiras y críticas que se han vertido a la ley de amnistía eran falsas, y por lo tanto yo hoy quiero de una manera muy clara exigirle al señor Feijóo una disculpa y una rectificación por todas las mentiras, manipulaciones y críticas que ha hecho en los últimos años a la ley de amnistía.
1: Cierro este capítulo y enseguida vamos con el abierto por la Audiencia Provincial de Madrid con respecto a la mujer del presidente del gobierno. Pero para cerrar, en plano político, hemos escuchado todas las reacciones de todo el arco político. Tu última valoración, Brunet.
7: Bueno, ya ves que las voces que oímos desde Cataluña sobre el terreno, realmente lo que piden es que nos acerquemos ya definitivamente al cierre de este asunto. Teniendo muy en cuenta que estas reclamaciones de que el proceso no quede impune carecen de sentido. Si se les pregunta a los que han estado 4 años en la cárcel, probablemente el sentimiento de impunidad no lo habrán tenido. Siendo así que las condenas que se les impusieron llegaban mucho más allá. En el caso más elevado, pues a 13 años de prisión, que no se cumplieron, pero sí una tercera parte como mínimo. Luego la impunidad nunca se dio. Es muy importante a la hora de ver exactamente si hay normalización o no y cómo han cambiado, ¿no?, las relaciones sociales incluso y el sentimiento, ¿no?, de muchas personas que estaban, creo yo, ¿no?, renunciando incluso al ejercicio de sus derechos durante el procés para no ser en definitiva atacados. ¿Qué sucedió durante el acto de la Sagrada Familia y el intento de un grupo del coro de sacar banderas independentistas y de interferir de esa forma en el sentido, digamos, del acto? ¿Qué otros miembros del mismo coro advirtieron a la policía autonómica de lo que podía suceder? Y que la policía autonómica lo que hizo fue llevarse a esas personas al exterior, simplemente, ¿no?, sacarlos del acto, puesto que le iban a dar una naturaleza distinta. Esto, durante el procés, seguramente no hubiera ocurrido, precisamente porque la parte, digamos, que se hubiera sentido cohibida habría sido la contraria al proyecto independentista. Fijaros si no hay cambio en cuanto a las actitudes personales y sociales en este momento en Cataluña. En cuanto a las manifestaciones de jueces con toga, sí que querría precisar un detalle, y es que no es solo detalle. Hubo un informe de una comisión de ética que existe en el Consejo del Poder Judicial, pero que se limitó a ser comprensivo con la protesta, cosa que aún es más inaudita que no hacer nada, porque precisamente lo que dio, digamos, como conclusión es que existía un derecho irrenunciable a pronunciarse y que, siendo el estado de opinión en el país tan decantado en contra de la ley, era normal que los jueces se hubieran visto arrastrados prácticamente por ese estado de opinión. Insólito informe comprensivo.
1: Bueno, pues aquí lo dejamos. Si abrimos otra página político-judicial de nuestro país. En Begoña Gómez irá a juicio con jurado popular. Así lo han decidido los 5 magistrados de la Audiencia Provincial de Madrid después de 3 días deliberando sobre los recursos presentados contra la decisión del juez Peinado. De esta forma ratifican parcialmente al magistrado, aunque le quitan a la mujer del presidente del Gobierno 2 de los 4 delitos por los que estaba procesada. En la Audiencia Provincial está Álvaro Jiménez.
8: Sí, Begoña Gómez irá a juicio oral con jurado popular por los delitos de tráfico de influencias y malversación de caudales públicos, al apreciar aquí, en este sentido, indicios racionales de criminalidad. Pero se quedan fuera los delitos de corrupción en los negocios y apropiación indebida. Su asesora en Moncloa, Cristina Álvarez, también irá a juicio con jurado popular, en su caso únicamente por el delito de malversación, y sacan de la causa al empresario Juan Carlos Barrabés porque los contratos que consiguió ya se están investigando en Europa y ahora también en los juzgados de Plaza de Castilla, por lo que aquí en la Audiencia Provincial consideran prematuro enviarle a juicio. Además, los magistrados de la Audiencia Provincial levantan tanto a Begoña Gómez como a su asistente las medidas cautelares impuestas por el juez Peinado, ya que recuperan sus pasaportes si podrán volver a salir de España, y además tampoco tendrán que comparecer cada 15 días en sede judicial. Además, los magistrados creen que no hubo un riesgo de fuga real y efectivo, y además consideran que el planteamiento que hizo el juez Peinado de que los policías que escoltan a la mujer del presidente podrían ayudarla a huir del país fue, dicen, poco afortunado.
1: Magistrado Martín Pallén, sobre este caso, lo que hoy ha fallado la Audiencia Provincial y el caso en sí, con la experiencia de 50 años en el oficio, ¿qué valoración hace?
9: Bueno, es incuestionable que el tráfico de influencias y la malversación son delitos de la competencia del jurado. Está en la ley desde que se publicó. Cualquier juez o jueza que recibe una querella o una denuncia por estos 2 delitos hubiera iniciado desde el primer día el procedimiento de jurado, que es más breve y que tiene más garantías de lo que mucha gente piensa. Pero bueno, no fue así y estuvo 2 años, prácticamente 2 años y medio, llevándolo por el procedimiento abreviado tradicional, como si fuese un delito que no era competencia del jurado. No vamos a repetir todo lo que sucedió porque es de sobra conocido. Y llega un momento final en el que cambia radicalmente el procedimiento abreviado y retoma o inicia la vía del jurado. Y esto es lo que ahora la audiencia ante el recurso, la Audiencia Provincial, acaba de confirmar. Yo creo que tenía muy pocas salidas legales para decir que no era competencia del jurado, las cosas como son. Por otro lado, se crean unas cuestiones respecto de garantías y derechos, porque, claro, el abogado que ha llevado esto durante 2 años y medio dirá, oiga, ¿por dónde vamos? ¿O por lo abreviado, volvemos al jurado, ahora quiere usted el jurado? Y esto puede dar lugar en su momento a una posible nulidad de todo lo actuado.
1: ¿Y del fondo de la cuestión?
9: El fondo de la cuestión, pues indudablemente el tráfico de influencias, yo siempre lo he dicho. esta adjudicación, por cierto, que es unas cátedras que se llaman de mecenazgo, que importó un rector muy del PP, Gustavo Villapalos, que trajo de Harvard, y que son muy usuales en Norteamérica y que ahora en España están extendidísimas. En la Complutense puede haber 60 o 70 cátedras y en toda España hasta 300 o 400. Y se trata de cátedras que pretenden atraer capital de financiero para que la universidad se beneficie y como contraprestación pues hace trabajos de docencia y de información. Esto es lo que se hizo en el año 2020, en función de esos estatutos de Villapalos del año 2013. Se le adjudicó la cátedra, estuvo funcionando, pues tenía que tener un codirector. Por cierto, al codirector se le ha denegado su personación, vamos, su presentación como testigo. Ahora se presentará.
10: Sí, pero la pregunta es, ¿con lo que conoce hay causa para el juicio con...?
9: Para mí, en absoluto. Esta señora se ha dedicado durante 4 años, sin que nadie haya dicho nada, hasta que alguien dijo que el que pueda hacer que haga, o sea, pues, veamos las fechas, 24 de octubre de 2024. Y, por tanto, ahí empieza todo, como también la fecha del hermano de Pedro Sánchez. Se ha dedicado... Hay un aspecto que ha eliminado la apropiación indebida, porque es que el auto del señor Peinado le dice a la Complutense que cómo es que no se han personado. Por favor, persónense ustedes que son perjudicados. Y claro, la audiencia acaba de ver y dice, pero ¿qué perjuicio tiene? O sea, quitamos el delito de apropiación indebida.
10: Abro enseguida el turno para todos. Dos expresiones que me han llamado la atención, sin tener ni idea de temas judiciales ni jurídicos, de la resolución que ha tomado la Audiencia Provincial. Una, dice literalmente, creo que es literalmente, la sola relación de parentesco por vínculo matrimonial con la más alta autoridad del Gobierno de la Nación, en determinados contextos y circunstancias, como los que han aquí analizados, puede comportar una presión moral eficiente a efectos de conformar el delito de tráfico de influencias. Y también dice, no parece que pueda negarse con plena certeza que se ejercía una presión moral suficiente como para mover la voluntad de la autoridad académica de la Universidad Complutense de Madrid. Esta resolución abre un problema ahora para todos los parentescos directos o directísimos con altísimos cargos. Por ejemplo, un presidente del Gobierno, pero puede ser el presidente de una comunidad, en cualquiera de las 17 comunidades. ¿Cómo interpreta desde el punto de vista judicial eso que se vincule directamente, ya que como es la mujer del presidente del Gobierno, hay visos de que pudiera haber tráfico de influencias?
9: Bueno, antes creo que se habló de Urdangarín también, sí, en ese aspecto de presión moral. Pero es que Urdangarín pedía dinero.
0: Exacto, claro.
9: Dinero para él mismo y para el Instituto NOS. En cambio, esta señora se dedicaba a sus labores de docencia. Hay un problema grave, que creo que apuntaba antes Esther, es que no, ¿qué va a hacer la mujer del presidente o en su momento el esposo del presidente, que puede ser ingeniero de caminos? ¿Y qué va a hacer? ¿Quedarse sentado en la Moncloa y renunciar a su actividad y que su asistente, no sé si le nombrará asistente, no le pueda ayudar a gestionar algo tan elemental como es organizar la agenda? Y aquí viene, y si quieres entrar, lo del delito de malversación.
10: Sí.
9: Porque se le acusa de, y la palabra es, bueno, está muy bien buscada, de utilizar capital humano que pertenece a la administración en su favor. Hombre, un poco de cuidado con la expresión. Y lo lógico es que una asistente, si la mujer es cirujano, o Carmen Romero, que daba clase también en el instituto, hombre, ¿qué delito se puede cometer ayudándola en ordenarle la agenda? Porque además lo contrario es verdaderamente incongruente. Porque dice, bueno, como no le puede ayudar para nada, toda la gestión la tiene usted que realizar por su propia cuenta. Es decir, movilizar a la escolta, al coche oficial, poner patas arriba a la Universidad Complutense y ocasionar un gasto real, un gasto cuantificado. Cuando lo puedes hacer, y además lo dice también, porque el delito que se le imputa a Cristina, al ayudante, es haber utilizado el correo. Mire usted, el correo es gratis, el coche oficial y la escolta cuestan dinero.
10: Pues abro también la opinión para los cuatro. Empiezo por ti, de lo que hemos conocido y del fondo del caso también, en lo judicial y en lo político, Irene.
11: Bueno, a mí me parece que este caso es un caso de lofer de libro, ya lo he dicho otras veces. Los casos, cuando tienen una dirección orientada políticamente, lo que buscan es, por un lado, el desgaste psicológico, y es verdad que en este caso lo consiguieron, porque hay que recordar que cuando se imputó a Begoña Gómez fue precisamente cuando el presidente del gobierno, digamos, estalló y se retiró aquellos 5 días de abril del 24 a reflexionar sobre si iba a seguir soportando esto, y según él ha dicho, se planteó dimitir. O sea que el desgaste psicológico personal, sobre todo en la familia y en los seres queridos, pues obviamente a los líderes políticos les afecta. Y luego tiene también un efecto de juicio mediático. Entonces yo lo que creo, después de que la UCO haya investigado las cuentas de Begoña Gómez y haya dicho que no había absolutamente nada, después de que la Fiscalía haya dicho que no ve delito, que ahora se argumente que por el mero hecho de tener un parentesco con el presidente del gobierno, eso ya ejerce presión moral y de ahí se infiere que puede haber cometido tráfico de influencias, me parece tan disparatado. Es decir, que la mujer del presidente, con ese poder que le da esa presión moral, se decide ir a la Complutense, que está en bancarrota, y decide no llevarse ni un duro con esa presión moral. Pues hombre, es una cosa muy rara. Es decir, si hubiera ido a administraciones públicas, como hacía Urdangarín, a pedirles dinero por informes de 3 folios, a pedirles 30.000, 40.000, 50.000 euros, si hubiera acumulado varios millones, como acumulaba Urdangarín, que le metieron en la cárcel a él y a Jaume Matas, porque eran los que estaban uno en cada lado. Pero es que, claro, aquí lo que no se entiende es que cuando ni la UCO ni la Fiscalía ve delito, que esto vaya a acabar en un jurado, que yo recuerdo otra vez que condenan en el más del 90% de los casos, es decir, para al final hacer un doble juicio mediático. Es decir, estos 2 años de instrucción han sido un juicio mediático y con el jurado empezará otro.
10: Voy con Marisa, pero antes, si es muy breve, magistrado, ¿querías matizar algo?
9: No, era sobre el jurado. Si
10: me... Pero tiene que ser muy breve.
9: No. Eso que se ha dicho, que el jurado condena el 90% de los casos, no es tanto, pero es que el jurado, y esto hay que corregirlo, conoce en un 80% de delitos de homicidio. Y claro, en el homicidio hay un autor, y lo que se discute muchas veces, muy pocas veces, es la autoría. Es las circunstancias atenuantes, agravantes, legítima defensa, etcétera, etcétera. Y por eso hay sentencias condenatorias, porque un delito de homicidio, si hay un autor y un muerto, pues es bastante fácil,
10: Marisa,
9: de resolver.
10: Sobre lo que hemos conocido.
12: Sí, yo creo que le perjudica gravemente el hecho de que vaya a ir ante un jurado. No sé si el jurado el 90% de las veces condena o no, pero creo que en este caso a ella le perjudica gravemente ir ante tener el juicio con un jurado popular. Ahora, ya me sorprende lo de que todo el mundo en este país cometa lawfare. Porque,
11: No, todo el mundo.
12: Bueno,
11: yo he dicho,
12: claro,
11: este
12: pero
11: caso.
12: Cada vez vale. Vamos ampliando más el número, ¿no? Porque
11: yo,
12: al principio era un juez,
11: este
12: el juez peinado, y ahora ya son cinco jueces, ¿eh? Y aquí todos cometen lawfare. Es que es el contubernio judeo-masónico en contra de la familia del presidente del gobierno. Vamos a ver, se va a sentar en un juicio, y en el juicio se decidirá si efectivamente esta señora tiene alguna responsabilidad o no la tiene,
10: vale.
12: O no la tiene.
10: Pues como comentábamos, Begoña Gómez y su asesora irán a juicio con jurado popular. Vamos a recordar en qué consiste esta figura jurídica y por qué van a ser juzgadas por los delitos de tráfico de influencias y malversación.
8: Los 5 magistrados de la Audiencia Provincial de Madrid dan la razón en lo principal al juez Peinado. Begoña Gómez y su asesora serán juzgadas por un jurado popular, una institución contemplada en el artículo 125 de la Constitución y que la componen 9 ciudadanos españoles, anónimos, mayores de edad y residentes, en este caso, en la Comunidad de Madrid. La mujer del presidente será juzgada por dos de los cuatro delitos por los que estaba procesada: tráfico de influencias y malversación de caudales públicos. Y en esto también valida la tesis de Peinado, que Gómez logró codirigir la cátedra de la Complutense, según el juez, por ser la esposa de Pedro Sánchez. Su matrimonio con él, por sí solo, dicen, es presión moral eficiente para conformar un tráfico de influencias sobre terceros. Y respecto al delito de malversación, le acusan de una posible utilización de su asesora, Cristina Álvarez, pagada con fondos públicos para actividades de carácter privado. Por este único delito también será juzgada la propia Álvarez. En cambio, la Audiencia Provincial niega el delito de corrupción en los negocios tanto para Gómez como para su asistente. Los magistrados creen que no hay indicios de que los investigados hayan percibido dádivas o ventajas económicas a través de la cátedra que no estuvieran justificadas. Y también descarta el delito de apropiación indebida, que Peinado vinculó al software, porque, entre otras cosas, el Código Penal no prevé que se pueda aplicar a un bien intangible o inmaterial.
10: Esther y Brunet, escuchada la pieza de contexto sobre el fondo y las formas de lo que estamos
0: hablando. Yo creo que desde el principio esta ha sido una causa política, no tengo ninguna duda, que tiene como origen una denuncia falsa construida con recortes de prensa falsos y que ha ido mutando a lo largo de dos años. Primero se investigaba en Europa, luego la cátedra, luego el máster, luego el correo electrónico, y que la decisión de la Audiencia Provincial de avalar el jurado popular hay que entenderlo en este mismo contexto, es decir, es un suma y sigue a la causa política, es una motivación, una nueva motivación política. Decía el magistrado que efectivamente los delitos que se le imputan están dentro de los que se pueden juzgar con un jurado popular, pero no necesariamente. ¿O todos los delitos de malversación y tráfico de influencias se remiten a un jurado popular? Siempre, ¿todos? ¿Siempre?
9: Siempre. Si existen otros que puedan tener preferencia atractiva, que decimos nosotros, a lo mejor se puede discutir. Pero en este caso solo existen dos y los dos son de jurado.
0: Bien. Y luego, respecto a la asistente, que efectivamente se la imputa un delito de malversación por utilizar el correo electrónico. Hemos tenido asistentes de esposas del presidente del gobierno en este país que hacían las veces de portador de bolsas, que no creo que esté tipificado entre las funciones de un asistente de la esposa del presidente del gobierno ir de compras con la esposa del presidente del gobierno y llevarle las bolsas de la compra. Y hemos tenido asistentes en el Palacio de la Moncloa, asistiendo a la esposa de un presidente del gobierno para organizar una boda. Por lo tanto, con el mismo criterio, podrían haber estado imputados otros asistentes anteriores a la que tiene en este momento Begoña Gómez.
7: A mí, la verdad, lo que me preocupa es el fenómeno, digamos, global de lo que estamos viendo en los últimos meses, ¿no?, de los pronunciamientos judiciales. Si para condenar a un fiscal general basta hipotizar lo que pudo hacer su entorno, si para condenar al hermano de un político conocido basta también suscribir la hipótesis de que tal vez combinó al interés político del entonces dirigente regional del Partido Socialista en Extremadura reconciliarse con un Pedro Sánchez que tal vez algún día pudiera llegar a dirigir el gobierno, es decir, fundamentar en hipótesis las resoluciones judiciales, eso en todo caso sirve, claro, para llevar a juicio, pero para dictar sentencia condenatoria basada en inferencias, ciertamente a mí me resulta, en fin, preocupante.
10: Pues por eso, con esa misma idea de los indicios y las suposiciones, se condenó al fiscal general del Estado.
0: Claro.
10: Exactamente lo mismo.
7: Es el primer ejemplo que te he puesto y además subrayando el hecho de que ni siquiera... Antes el magistrado nos hablaba de que en los juicios por homicidio no se discute la autoría. Aquí se discutió mucho sobre la autoría, pero la propia sentencia reconoce
0: tanto que, se
7: no está, que no está probado que fuera él personalmente, el ya ex fiscal general, quien cometiera la revelación de secretos, sino que da por hecho que debió ser alguien de su entorno. Mira, la sensibilidad que había años atrás, y no hace tantos, respecto de la garantía de los derechos fundamentales era precisamente la contraria. Yo citaba estos días, recordándolo en fin, con compañeros, una sentencia del propio Tribunal Supremo de hace unos años que anuló la condena a una banda de traficantes de drogas porque, en fin, emulando a Jack Lemmon en aquella película del apartamento, los investigadores se colocaron frente al domicilio en el que se producía el tráfico de drogas. Y sin permiso judicial grabaron la escena del cobro y la entrega de drogas, en definitiva, ¿no? Se anuló la condena y, sabiendo que los autores eran los que aparecían en las imágenes, como no había garantía en la toma de aquellas, de las imágenes, se anuló precisamente una prueba tan fehaciente como la que existía sobre la mesa, por respeto al derecho que tenían a que la intimidad de aquel domicilio no fuera invadida desde la casa de enfrente. Bueno. Mira qué gran contraste entre cómo se aplicó entonces ese reconocimiento de derechos y cómo ahora se actúa.
10: Pues el gobierno ha reaccionado a esta decisión judicial. Desde Moncloa defienden una vez más que la mujer del presidente es inocente. Nos lo cuenta Olivia Guillén.
13: El gobierno vuelve a denunciar que esto es una causa política que tiene su origen en una denuncia falsa y que la única motivación, dicen, es acosar y perseguir a la mujer del presidente del gobierno. Hay que recordar que todo comenzó en 2024 cuando el juez Juan Carlos Peinado admitió a trámite una denuncia contra Begoña Gómez por apropiación indebida y por intrusismo profesional. Añaden que la decisión de llevar a cabo un procedimiento por jurado es una muestra más de la intención política. El primero en reaccionar ha sido el ministro Óscar Puente, que ha ironizado con los tiempos, con que esta decisión de la Audiencia Provincial de Madrid coincida con la sentencia sobre amnistía. Son todo casualidades, ha escrito de manera sarcástica.
10: Bueno, sobre las reacciones políticas, Irene, empiezo por ti, las reacciones que llegan desde Moncloa por este caso, pero os pregunto también sobre el impacto que puede tener, porque hay quien dice, bueno, esta es una más y le puede pasar más factura al presidente del gobierno. Hay también que analiza que se puede estar produciendo un efecto rebote, es decir, no deseado por los impulsores de estas acciones judiciales, y es que vean en el propio juicio un encarnizamiento contra la mujer del presidente del gobierno para hacer daño al presidente del gobierno. Te pregunto por los dos planos.
11: Bueno, en ciertos sectores del Partido Socialista sí que hay esa sensación ya de indignación, no sé hasta qué punto eso puede llegar en forma de círculos concéntricos, ¿no? Una reacción que ahora pertenece a ciertos cuadros, incluso militantes del partido, y que con el tiempo se convierta en una reacción también de los votantes, de los simpatizantes, etcétera, ¿no? Pero yo sí que creo que o sea, la evolución del proceso se ha visto muy claramente a lo largo de la instrucción, que así como en un primer momento mucha gente se quedó, nos quedamos, hombre, ¿qué habrá pasado? ¿Qué habrá hecho Begoña Gómez para que de repente se inicie esta investigación? A medida que ha ido avanzando esa investigación, pues lo que ha generado es un cambio en un sector no menor de la opinión pública, en el sentido de decir, hombre, esto es un juicio, una instrucción que tiene claramente motivaciones políticas. Yo creo que la factura que le podía pasar al gobierno este caso o al presidente ya se la ha pasado, y desde luego creo que también la gente lo diferencia perfectamente de otros casos como el de Ábalos, como el de Santos Cerdán o el de Leire Díez.
12: Bueno, yo creo que la reacción del gobierno es evidentemente indignación, ¿no? Porque yo llevo diciendo desde el principio que ella es inocente, que esto es un juicio político, que hay lawfare, que es una cacería. No me ha sorprendido nada Óscar Puente, incluso que intente decir que es que hoy han coincidido justamente, qué casualidad, el tema de la amnistía con el tema de Begoña Gómez. Bueno, esas son pequeñas insidias, ¿no?, que me parece que ya están totalmente de más. Y en cuanto a la reacción de la gente, pues no lo sé, porque es que habrá gente que le parezca muy bien que a esta señora se la lleve a juicio con jurado, e incluso supongo que habrá gente que diga que tiene que ser condenada ya, porque aquí nos lanzamos enseguida a condenar, a sentenciar, a exculpar rapidísimamente, y otros que consideren que no. ¿Qué efecto pueda tener esto en unas elecciones? Pues no lo sé, porque claro, los casos de corrupción son muchísimos. Se acumulan mucho y supongo que hay otros que pesan mucho más que este.
10: Cierro contigo, Esther. ¿Tú tienes sensación o te llega del contacto con representantes políticos, pues con otros compañeros de este caso en concreto, que vaya a juicio?
0: Creo que hay una parte de los medios de comunicación de este país empeñados en decir que aquí vivimos en medio de una corrupción sistémica y estructural con muchísimos casos de corrupción, que efectivamente la gente sabe distinguir entre lo que es un caso de corrupción y lo que aparentemente parece una causa

0: con motivaciones políticas, que coincide casualmente después de la publicación de que al novio de la presidenta de la Comunidad de Madrid se le estuviera investigando por fraude fiscal. Y a partir de ahí ya viene el hermano del presidente, la esposa del presidente, y porque el presidente no tiene nietos, pero si no también algo le caería a los nietos. Dicho esto, yo no sé cómo puede afectar electoralmente. Lo que sí creo es que efectivamente hay una parte de la ciudadanía que distingue perfectamente entre lo que ha dicho Irene. El caso Ábalos, quiere decir, dirigentes del Partido Socialista que se corrompieron, que cobraron comisiones y que colocaron y enchufaron a gente en las empresas públicas, que han sido juzgados, condenados y que están en prisión y van a estar durante unos cuantos años. El caso Leire Díaz, que se está juzgando. Y desde luego, yo lo que veo en el caso del hermano del presidente del gobierno y de la esposa es un acoso judicial como no habíamos vivido en este país en mucho tiempo.
1: Concluimos. ¿Querías, ahora qué? Tiene que ser muy, muy concreto.
2: Todo este material pasa a la Audiencia Provincial. La Audiencia Provincial tiene establecido un turno de jurado. No le puede tocar a la 23 porque la 23 ya está contaminada. Entonces, le toca a un magistrado y una magistrada, la que esté de turno. Ese magistrado o magistrada no puede recibir la totalidad de las actuaciones sumariales que llamábamos antes, que por cierto son 30 tomos, y tiene una fase de cuestiones previas. En las cuestiones previas se puede plantear la vulneración de derechos fundamentales. Y entonces, si hay vulneración de derechos fundamentales, se anula y se absorbe.
1: ¿Cuáles serían esos derechos que podrían haber sido vulnerados?
2: Pues, en cierto modo, el principio acusatorio y el principio de la tutela judicial efectiva. Y, por último, hay una fase espectacular que casi es de película, que es, como está tan acotado los hechos, que están muy acotados, en un momento determinado se celebra el juicio y el presidente o la presidenta del Tribunal de Jurado puede decir, señores, no hay prueba, disuelvo el jurado y absuelvo. Eso está,
1: lo puede hacer.
2: Está en la ley. Y por último, los jurados se comportan de manera distinta en la barra del bar que sentados ante un tribunal. Y tienen una fórmula de juramento que es realmente muy impactante. Dice, juráis cumplir con imparcialidad, sin odio ni afecto, vuestros deberes como jurado. Y la experiencia que me cuentan, yo no he podido celebrar, me hubiera gustado mucho celebrar juicios de jurado como fiscal, sobre todo. Es que la experiencia que tienen algunos que eran antijuradistas no es tan mala.
1: Bueno, pues aquí lo dejamos, magistrado. Muchísimas gracias por acompañarnos. Nosotros vamos a seguir con parte del relato, que nos quedan ya pues solo 15 minutos para acabar la temporada. Y además tenemos la pieza habitual de nuestra compañera Estela González Collazo, donde resume algunas de las cosas que hicimos esta temporada. O sea que muchísimas gracias y feliz verano. Bueno, pues un apunte antes de ir con esa pieza. El humorista Keke, o antes llamado Keke, ya está en libertad después de haber pasado la noche en un calabozo. Héctor de Miguel, el nombre real del cómico, fue detenido anoche en Salamanca por una orden de búsqueda y captura de un juzgado de Madrid. Su arresto tiene que ver con un delito de desobediencia por el que está siendo investigado, aunque se desconocen los hechos concretos. El cómico se lo toma con humor, como van a ver a continuación.
3: Hijo de puta, a ver si va para adelante de una vez.
1: Se está viendo cómo los medios están hablando del mismo y dice, bueno, pues a ver si va para adelante, con todo irónico. Empieza a dar un poco de miedo a algunas cosas, con denuncias a periodistas que tienen que acabar en los juzgados o por lo menos tienen que soportar la presión de las demandas. ¿Y con ese tipo de actuaciones era lo único que podía hacerse, Esther?
0: Bueno, yo creo que efectivamente empieza a dar un poco de miedo. No solamente por las demandas que se acumulan contra periodistas por expresar libremente opiniones o por escribir libremente, sino porque El caso de Queque contrasta clarísimamente con el de los algún agitador y acosador que campa a sus anchas, aun teniendo órdenes de detención por no acudir a las citaciones judiciales y su abogado.

0: ya tiene bemoles, que ya tiene bemoles.
1: 40.000 euros, ¿no?
0: Que se le acuse a Keke, que es un humorista, de haber vulnerado el derecho al honor de alguien que tiene un digital única y exclusivamente para atentar contra el honor de decenas y decenas de personas en este país, incluidos algunos periodistas. Pero bueno, él ha cumplido con una parte de su sentencia, que era el pago de más de 41.000 euros. Y la segunda parte de la sentencia le conminaba a publicar en sus redes sociales
1: la sentencia,
0: una rectificación, no la sentencia. Él lo que hizo fue cerrar su cuenta de X, que fue donde escribió aquello. Imaginar que alguien puede ir por la calle y ser detenido por eso, la verdad es que espeluzna a cualquiera. Claro, que esta debe ser la dictadura a la que se refieren algunos cuando hablan del régimen en el que vivimos en este país.
2: Esto me parece un disparate, la verdad. Ya me parecía un disparate la cantidad que tuvo que pagar Alfonso Rojo, 41.800 euros, creo, ¿no? Una cosa abultadísima. Y ahora, bueno, pues esto de que le detengan efectivamente porque ha publicado no sé qué en Twitter me parece disparatado, la verdad.
3: ¿Irene?
4: A mí, sobre todo, lo primero que pensaba cuando he visto la noticia, digo, anda, pero si esto es lo que le pasó a Vito Quiles hace unos días, le pasó lo mismo, no pasó nada. Que un juez la había citado dos veces.
0: Pero
4: y no acudió,
0: que le levante la,
4: y entonces la va la policía y, oye, que tienes que acudir, ay, perdona, oye, que ya lo hemos encontrado, ah, vale, ya está. Y todo el mundo contento, y sin embargo, a Keke lo detienen, pasa una noche en el calabozo. A mí, yo estoy de acuerdo en que a mí me parece que esto empieza a dar mucho miedo. Hay que asegurarse de que los cómicos, los periodistas, los artistas y todo el mundo pueda ejercer libremente su trabajo.
5: Muy breve. ¿No? Por eso yo antes subrayaba, ¿no?, la conjunción, ¿no?, de hechos que en los últimos meses hacen que, particularmente como ciudadano, esté preocupado por lo que parece ser un cambio de prioridades y de sensibilidad de nuestros tribunales. Ahora bien, yo creo que hay una garantía absoluta en el Tribunal Constitucional, porque ya la jurisprudencia es muy abundante.
0: Al Constitucional, ¿eh?
5: Sí, ya sé que se tarda. Ya sé que se tarda mucho. Pero me refiero, a ver, la jurisprudencia del Constitucional tienen el deber de conocerla todos los jueces. Y por tanto, lo que me preocupa es que no se esté aplicando.
3: Bueno, pues aquí lo dejamos, pero estoy con Esther. Empieza a dar miedo. Las acciones que se están tomando contra periodistas, contra humoristas,
5: y a mí también.
3: Empieza a dar miedo. Hace falta una reflexión profunda en la justicia sobre esto que está pasando y en la política. Pero los que toman decisiones sobre la libertad y la vida de las personas son los jueces, es la justicia. Claro. Y estamos viendo lo que estamos viendo.
5: No solo a periodistas.
3: ¿Cómo se acepta?
5: ¿Has visto cómo una persona que corrompe a determinados políticos se libra de prácticamente de toda condena, de pisar la cárcel, porque colaboró y de manera no determinante?
3: Vale. Bueno, aquí lo dejamos. Que faltan pues 10 minutos, poco más, para acabar la temporada. Y como siempre, cuando llega el último programa de la temporada, le pedimos a nuestra compañera Estela González Collazo que haga un resumen en unos minutos, 5 o 6 minutos, de lo que ha sido esta temporada de La Noche en 24 Horas.
6: Porque os veo todas las noches.
7: Estoy
6: en casa.
7: Porque hoy estoy aquí, pero todas las noches estoy del otro lado.
8: Aprovecho para agradeceros las formas de este programa, porque se agradece mucho una tertulia calmada. Sigamos.
9: No, perdón, puedes seguir.
10: Que soy un fan de este programa.
9: Agradezco
10: soy
9: tanto.
10: Un fan de La Noche en 24.
9: Pero al acabar cada temporada hacemos una pieza de resumen. Ya le estoy diciendo a Estela que esto va a ir obligatoriamente.
11: Cumpliendo estrictas órdenes, empezamos el repaso.
9: Mis lapsus no están en esta pieza, porque son tantos que ya Estela se encarga, en el último programa antes del verano, de mezclarlos todos.
3: Vamos a la redacción, Álvaro Peinado, Álvaro Jiménez.
12: Sí, es la advertencia que ha hecho el juez Peinado.
3: Nuestra compañera Elena Guillén. Elena, buenas noches. Olivia Guillén, ¿cómo te encuentras?
11: Aquí el mérito es compartido. Presentador y redactores aguantan el tipo como buenamente pueden, porque el conductor del programa tiene querencia a las tablas del error.
13: Está empeñado en llamarme Lucía toda la noche, se está acordando de alguien.
9: No es que te iba a llamar de nuevo Lucía.
7: Pues cuento de decirle, puedes llamarme Lucía.
3: José Francisco Idea. Francisco Igea.
14: Idea tengo una también.
3: Nicolás Artorius.
15: Y además no me ha llamado Nicolás Redondo.
16: Buenas noches.
11: Aunque a veces el directo se complica.
3: Se ha calado.
11: Y lo que se cuela es el invitado en una versión renovada y homenaje improvisado a Chiquito de la Calzada. O se cuela un sonido doméstico.
3: No sé si ya

0: ¿Has conseguido reducir al perro?
1: Que igual el can no se acostumbra a encontrarse por casa con la ropa del dueño.
0: Me estoy riendo porque nuestro invitado viene disfrazado con de tropa napoleónica.
1: O se cuela un invitado que llega tarde, pero muy educadamente.
0: Pasa para acá.
2: Perdón por la tardanza. Un cúmulo de pequeñas desgracias.
1: Hay invitados mucho más indiscretos.
3: Tú no te has enamorado nunca.
0: Pero me estás diciendo a mí.
3: Cuando alguien
0: es que
3: me
0: está viendo mi mujer, ahora no, está ya flipando.
3: Entonces, ¿que estás enamorado o no?
0: Te voy a contestar, pero no ahora, después de la publicidad.
4: No hay nadie que se atreviera ahora mismo a levantarse y plantarte un beso en la boca.
5: Te quiero.
4: No, sería incomprensible que yo fuera ahora y te dijera me gustas mucho y claro, te comiera
0: yo,
4: la boca.
0: Yo estoy
4: aquí,
0: abierto, ¿no? A cualquier tipo de experiencia.
1: El presentador no se pone límites.
0: Yo creo que no voy a ser papa. Lo que puede ser es cardenal, pero si soy cardenal puedo también ser papa, ¿no? Además la tonsura ya la tengo medio hecha.
6: Mi mujer me decía, estabas cantando canciones de misa.
0: Jerusalén está fundada como ciudad bien compacta.
1: El don de cantar no está claro y lo de entrevistar depende del día.
0: Por Pinganillo, me están diciendo qué magnífica entrevista de Jesús Álvarez a Saye Fortes. Porque estoy hablando yo más que tú, o sea que maravilloso.
7: Os deja hablar.
0: Es la segunda vez en la última semana y media que el subdirector del programa me dice procura que hablen algo más los invitados que tú. Entonces voy a tratar.
1: Así que más de uno esperaría con ansia un anuncio como este.
0: Es que deja el periodismo.
1: Silencio dramático.
0: Me paso a la diplomacia. No es broma, me ha nombrado embajador.
8: ¿Embajador de qué?
0: Embajador de tortilla de Betanzos.
1: Ah. Eso sí, diplomacia bañada de retranca.
0: A nosotros, cuando desde Moncloa nos mandan el minutado, lo mandan por correo electrónico.
9: Que la ironía a veces no se entiende bien en la tele.
0: A calzón quitado, se podría decir.
1: Esta temporada hemos inaugurado sección, parecidos razonables, algunos que tiran a dar.
0: ¿Isabel Díaz Ayuso no te tenía vetado? Es que hay espectadores que te están viendo un gran parecido con Isabel Díaz Ayuso. Le habrán dicho que se parece mucho a Zapatero, ¿o nunca se lo han dicho?
7: No, me lo han dicho nunca. No.
0: ¿Tú tienes un aire con Félix Bolaños?
10: El toque Bolaños en el pelo. Sí, me encanta, me parece una genialidad eso. Sí, no.
11: Puedes intentarlo, pero...
12: Virgencita, virgencita, que me quede como estoy. Vamos.
1: Presumimos de nuevo de un nuevo récord de audiencias y de una memoria intermitente.
13: No nos olvidemos del equipo.
14: Tienes un equipo fantástico.
15: Sí,
14: equipo.
15: Esther Moreno, Olivia Guillén, Álvaro Jiménez, y Asier, y Ana Mata, Cristina Arias,
0: y Regalado,
15: Javi Ventud, o sea, está Manolo, por supuesto, nuestro querido Manolo.
1: El apellido de nuestro querido Manolo se ha caído de la lista de convocados, igual que los de los equipos de producción, documentación, tertulianos y el equipo técnico del plató.
0: Me está encantando la alineación.
1: Hablando de alineaciones, la cámara capta al individuo reconcentrado en sus serios asuntos. Ah, no, que ha marcado España.
0: Sí, Juan. Fernando.
1: Ahí va el segundo.
0: Hasta aquí este surrealista primer tramo de la noche.
1: Ahora viene el segundo tramo.
0: Ahí está.
1: Si de algo puede presumir la noche es de un refinado sentido del humor y de poca vergüenza.
0: Sí, hola, estoy aquí viendo la línea de la mano de Marta.
13: Que yo tengo dos niños, que me tienes que avisar si te va a quedar allí hasta el domingo.
0: ¿Laura?
16: ¿Cuál era la pregunta?
0: Ay, Dios mío, dos. Bueno, en fin, que lo dejamos aquí. Bueno, gracias.
16: Pues porque tú quieres, porque seguiríamos.
3: Yo no quiero seguir. Ahí voy a la cama.
10: Se nos ha hecho corto.
16: Al que tiene que ampliar un par de horitas el programa. No. La verdad, yo haría otras 2 horas y media, pero...
3: Yo creo que esto se está alargando un poco.
0: Pues aquí lo dejamos, Javier.
7: Pues qué pena, podríamos seguir...
13: No cuentes conmigo.
7: Otra media hora.
13: ¿Qué cortito se ha pasado?
7: Bueno, ya casi.
0: Ah. Así acabamos por hoy. Palomera, salvo que quieras seguir.
16: Yo estaría dispuesta a hacer 2 horas y media más. Dile a Moisés que hoy nos quedamos nosotros.
0: Ya está muy... No lo veo, pero tendría que estar aquí preparado. Chema.
17: Amigo.
0: Feliz verano.
17: Hazme como Trump, despedido. Un placer y un honor estar en este programa.
0: Feliz verano. Les despedimos por hoy. Buenoite, sentidiño, y ya se puede ir a casa. Este Palomera. Muy buenas noches. Bueno, Palomera, si quieres seguimos, el programa ya técnicamente está acabando, pero tus deseos son órdenes.
16: Estoy dispuesta a seguir todo el verano.
0: ¿Todo el verano?
16: Venga.
0: Vale, pues perfecto. Todo el verano y 2 horas y media más. Y 2 horas y media más.
16: Ha sido un placer, Xavi, como siempre.
0: Pues muchísimas gracias, sabes que...
16: Feliz verano.
0: Feliz verano. lo pasaremos bien.
16: Y es un programa estupendo este.
0: Yo creo que lo pasamos bien y sí. Contamos las cosas con punto de ironía que al final hace falta siempre. Por cierto, que me olvidé el otro día, y también de

0: dentro de la lista esa que decía, Cristina Onega Salcedo, que es la directora del Canal 24.
1: Faltaría más.
0: También hay que citarla. Y me apetece hacerlo además. Pues nada, muchísimas gracias.
1: Oye, ¿qué te está pasando esta noche? ¿Qué ganas tienes de vacaciones? Que son y 26 y estás despidiendo.
0: ¿Verdad? Sí. Pues mira, porque es que ya voy a... y además me está diciendo Ana Mata, tranquilo, no te vayas tan rápido porque aún queda la prensa, ¿vale? Pero sí quería preguntaros qué vais a hacer el domingo a las 9 de la noche.
2: ¿Tú qué crees?
3: Partido, pero por favor.
0: Esther, bueno, Esther se va a Nueva York del partido.
1: Yo voy a Nueva York. Nueva York, sí.
4: Yo creo, Xavi, que compartimos, ¿no?, la afición por ese deporte, ¿no? Pero te diré, sobre todo sobre el programa, ¿eh? Yo compruebo por la calle que hay una audiencia muy fiel y que valora mucho, digamos, los códigos de conducta en esta casa y lo que representa para el mejor conocimiento de la actualidad y su comentario. Hay realmente un pequeño club de fans, pero, bueno, pues, pero que lo componen...
1: Brunet, que le estábamos felicitando por acabar pronto.
4: Pero, es precisamente para que se vaya más contento. Pero describo una realidad que puedo constatar un día así y otro también. De manera que lo pases bien las vacaciones.
0: Sí, de eso me voy a encargar.
4: Y por mi parte, que sepas que tienes el compromiso de cuándo y cuánto quieras.
0: Perfecto. Bueno, Marisa,
1: muy bien,
0: pues,
1: encargarte de pasarlo bien.
0: Feliz. Yo me voy a encargar de pasarlo bien. Ya en nada salgo para las Rías Baixas. Y que sea lo que Dios quiera. Pero vamos, que quería agradeceros también este año tan maravilloso.
1: Así,
0: Marisa, lo hemos pasado bien.
1: Sí, sí.
0: Irene, que empezó esta temporada, o ya estaba la
5: yo
0: pasada.
5: Yo empecé esta temporada, tengo que decirte que lo que más me gusta de este programa es que nos lo pasamos muy bien y somos muy serios a la vez. Y yo creo, yo coincido con Brunet, la gente que hace comentarios los hace mucho sobre la calidad y las formas del debate, que es algo que en un momento de tanta crispación, pues yo creo que los que nos ven lo agradecen mucho.
0: Pues
5: y
0: yo
5: los
0: lo
5: que participamos,
0: más.
5: Desde luego, lo agradecemos
0: y pues
5: muchísimo.
0: Pues yo mucho más que lo agradezco. Por cierto, me llegan imágenes, ya saben que el partido va a ser en Nueva York. ¿Nueva York o Nueva Jersey? Pero están al lado, cruzando el río, ¿no? Pero yo creo que es en Nueva York, me parece. La final del próximo domingo contra Argentina. Y hay tal cantidad de incendios que miren cómo está la ciudad de Manhattan. Hay incendios que están llegando desde Canadá.
5: Desde Canadá.
0: Y que están, mira cómo está dejando la ciudad de los rascacielos, que parece un día de niebla y es humo. A ver qué pasa de aquí al domingo, ¿no? Porque así.
5: Y las imágenes de Canadá son espeluznantes, ¿eh? Las imágenes de los incendios de Canadá, un tren cruzando un bosque ardiendo, bueno, es terrible.
4: Digamos que allí sí hay arbolado.
0: Sí, sí.
4: Mira cómo es su bandera.
0: Sí. Bueno, no me dijisteis, ¿vais a ver el partido en Comandita,
5: sí, sí, sí,
0: solos?
5: Yo en la plaza de mi pueblo.
0: ¿En la plaza de tu pueblo qué es?
5: Que no lo voy a decir porque luego vienen los fans a ver.
0: ¿Marisa?
1: Sí, sí, lo voy a ver, por supuesto que lo voy a ver.
0: ¿Cómo, qué
1: probablemente
0: pálpito tenéis?
1: Lo vea en casa.
0: ¿Qué pálpito tenéis para el sábado?
1: Yo creo que España va a ganar, ¿eh?
0: Tú, Irene.
1: Además, quiero yo que España... Nada del que gane el mejor, ¿eh?
5: Yo, por supuesto, quiero que gane España, pero lo de que Trump haya logrado que Infantino le anulara una tarjeta al jugador estadounidense, que ahora no recuerdo su nombre, me da muy mala espina.
0: A mí me cabrea más que estén dispuestos, aparte de todo eso y todas las que hizo Infantino, es que el descanso, que han sido siempre, desde que empezó el fútbol hace 150 años...
5: de las pausas de hidratación.
0: 15 minutos, no solo las pausas de hidratación, sino que van a hacer
1: media hora
0: como si fuera la Super Bowl, cuando los jugadores se enfrían, tendrán que hacer un doble calentamiento en el vestuario. Bueno, es una barbaridad. Pero bueno, ¿cómo ves el partido?
4: Pues realmente temo a Messi. Te diría de todas maneras que es la gran oportunidad para que una fotografía que está circulando con mucho éxito,
0: sí,
4: la de Messi bañando a Lamine cuando tenía apenas unos meses.
0: Mira que es difícil.
4: Ya hay una nueva versión la que es Lamine el que está bañando a Messi.
0: Pero lo que te digo yo es que mira que es difícil. Esto es un acto promocional.
4: Que ocurra.
0: Y que ocurra. Que al hijo de un inmigrante que está en unas condiciones, digamos, de precariedad, la familia, pues Icono, que empieza, llevaba dos o tres temporadas en el Barça, el primer equipo Messi, se dé esa casualidad de que esté bañando al que luego será posiblemente su sucesor y otra estrella mundial, es una, es vamos, de una de un billón de posibilidades. Y
1: yo me he enamorado del hermano de
4: Yamil, es un líder.
1: Fantástico.
0: Y tú, que además eres una gran futbolera y sigues el día a día del deporte.
1: Pero, bueno, te digo que vamos a ganar 2-1, ¿eh?
0: 2-1. No sé, no. Vale. Sí, sí. Y a mí me están diciendo ahora, ya que nosotros nos vamos, oye, tú sigue aquí con este Palomera.
1: Y 31, ya sabía yo que no era posible.
0: Pues venga, vamos ya con las portadas. Vamos con las portadas de mañana.
4: La tanda de penaltis.
0: Vamos con la nombre de los penaltis. Vamos con los penaltis. Digo, con las portadas. El País. La justicia europea avala el perdón por el procés. La amnistía ha facilitado un escenario de reconciliación. Un titular ya solo por periódico. 5 jueces llevan a Begoña al banquillo con un auto sólido. El ABC, Begoña Gómez, al banquillo por tráfico de influencias y malversación. La Razón, Begoña desplegó una presión moral como esposa de Sánchez. La Vanguardia, el Tribunal de la Unión Europea avala el fin conciliador de la ley de amnistía. El periódico Lamín entre algodones. Esto me preocupa. ¿Tiene un vendaje en la zona de los isquiotibiales? No sé. Me preocupa el estado de Lamín para el domingo. Y el Tejude respalda la amnistía. Expansión, Repsol, Total y las low cost rompen los precios de la luz. Y con esto técnicamente acabamos porque hace exactamente, si no me equivoco, 2 minutos y 45 minutos.
1: Dos minutos y 45 minutos. Muy bien, Xavi, esto para la próxima temporada.
0: Exactamente, ya. 2 minutos y 55 segundos. Para ya estoy de vacaciones. Ya estamos todos de vacaciones.
1: Bueno, estarás
0: y me
1: tú.
0: Dicen que van a poner música veraniega. ¿De qué es?
5: El sombrero y las chanclas.
0: Bueno, pues así nos vamos con esta música y con esta imagen del plato. Esther, de nuevo, feliz verano, pasadlo bien.
1: Buenas noches, pasadlo muy bien y descansa.
0: Sí, me hace falta. Lo reconozco que me falta. Yo aguanto bastante, pero estoy ya en batería.
4: Mira atrás de ti, estamos en La Habana.
0: Sí, no, pero yo mañana estoy en la playa de La Paván. Muchísimas gracias.
5: Muchas gracias, también, un placer.
0: Muchísimas gracias. Un placer. Pero no es obligatorio, es muy poco recomendable ir a La Paván. Hay unos bichos muy peligrosos por ahí entre la arena, no es nada recomendable. Nosotros los dejamos por hoy, hemos pasado una temporada intensa, pero la que viene, ni se la imagina, año electoral. Empezamos el 31 de agosto. Que pasen un muy feliz verano. Buenas noches, sente.

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0: Begoña Gómez, la esposa del presidente del Gobierno, Pedro Sánchez, irá a juicio con jurado popular. La Audiencia Provincial ratifica la decisión del juez Peinado, pero le retira dos de los cuatro delitos por los que estaba procesada. Además, le levanta las medidas cautelares que le había impuesto el magistrado. Muy buenas noches desde el canal 24 Horas de Televisión Española. El Tribunal de la Unión Europea avala la amnistía. Dice que la ley, aprobada por el Gobierno en 2024, no choca contra los intereses financieros comunitarios ni es contraria a la Directiva Europea en materia de terrorismo. Una ley que sirvió, dicen, para favorecer la reconciliación. Declara en la Audiencia Nacional el director adjunto operativo de la Guardia Civil por el caso Leire. Manuel Llamas ha negado presiones a los generales y mandos que dirigen investigaciones por corrupción y ha dicho que nunca les pidió que se pusieran de perfil. El juez pospone hasta este viernes la declaración como imputada de la directora de la Benemérita, Mercedes González. El Consejo de Seguridad Nuclear avala que Almaraz, cuyo cierre está previsto para el año que viene, siga funcionando tres años más, después de evaluar su mantenimiento y condiciones. La central extremeña aporta en torno al 7% de la electricidad generada en España y da trabajo a unas 3.000 personas. Ya son más de 6.000 las hectáreas calcinadas por el incendio en la comarca de Las Cinco Villas, en Zaragoza, que ha obligado a desalojar cinco municipios de la zona. En Guadalajara, las llamas han obligado a evacuar La Mierla y a confinar las poblaciones de Muriel y el embalse de Beleña. Preocupa también otro incendio en Lozoyuela, Madrid, en nivel 2 de emergencia. La comunidad ha enviado un mensaje "es alert" a la población afectada. La ley de amnistía supera su examen en Europa. El Tribunal de Justicia de la Unión Europea la ha avalado. Considera que su aplicación no choca con las normas europeas. La última palabra ahora la tienen los tribunales españoles.
1: Así anunciaba el presidente del Tribunal de Justicia de la Unión Europea que la ley de amnistía no vulnera el derecho comunitario ni perjudica a los intereses financieros de la Unión.
2: No se opone a una normatividad nacional que amnistía los actos determinantes de responsabilidad contable.
1: Para la justicia europea, el propósito de la amnistía es claro.
2: Es reducir las tensiones institucionales y políticas.
1: Luxemburgo también concluye que la norma no choca con la Directiva Europea sobre Terrorismo. Un fallo que obliga ahora a los tribunales españoles a aplicar estos criterios. El Tribunal de Cuentas deberá amnistiar a 35 exaltos cargos del procés por el uso de fondos públicos, entre ellos Carles Puigdemont y Oriol Junqueras. También la Audiencia Nacional tendrá que aplicar la amnistía a los 12 acusados por terrorismo en la causa de los CDR. Pero la resolución no cambia de momento la situación de Puigdemont, que sigue con una orden de detención vigente. La última palabra la tiene el Tribunal Constitucional, que deberá resolver los recursos presentados por el expresidente y otros condenados. Su sentencia se espera después del verano. El Gobierno interpreta el fallo como un respaldo definitivo.
3: La amnistía ha quedado validada ya, el horizonte queda ya despejado. Solo se habrá cumplido plenamente la ley, cuando se aplique también a los líderes políticos que impulsaron el proceso independentista.
1: Esquerra habla de una victoria política del independentismo.
4: Ya no hay excusas. La ley se ha de aplicar.
1: Misma postura que el líder de Junts, Puigdemont, asegura que el TJUE no podía ser más nítido.
5: Es una esmena a la totalidad, a una manera de ser y de fer dels Llarenes, Marchenes y todos aquests justiciers amb toga.
1: Desde el Partido Popular mantienen su rechazo a la medida de gracia, pero respetan el fallo.
6: Nuestro respeto absoluto al fallo del tribunal. Los demócratas respetamos las sentencias siempre. Sería deseable que el gobierno de Pedro Sánchez y sus aledaños también lo hiciesen.
7: La agresión sediciosa al derecho no debe quedar impune.
1: Para Vox, el orden constitucional no debe quedar, dice, en manos de tribunales extranjeros. Con el aval de la justicia europea, el foco vuelve ahora a los tribunales españoles.
0: La Audiencia Provincial de Madrid ratifica la decisión del juez Juan Carlos Peinado y Begoña Gómez será juzgada por jurado popular. De los cuatro delitos de los que se le acusaba, finalmente solo dos siguen pesando sobre ella: malversación y tráfico de influencias. Además, se le retiran las medidas cautelares, le devolverán el pasaporte y podrá volver a salir de España.
8: Considera la Audiencia Provincial de Madrid que Begoña Gómez se valió de su privilegiada posición como esposa del presidente del gobierno para obtener un beneficio personal, económico y reputacional. Por un lado, señalan los jueces, influyó en el rector de la Universidad Complutense para crear la cátedra. Por otro, medió para adjudicar contratos públicos a una empresa de Juan Carlos Barrabés. Y añaden que aprovechó recursos públicos de Moncloa a su asesora Cristina Álvarez para sus negocios privados. En todo esto, el organismo ve dos delitos, malversación y tráfico de influencias, y por ello avala la decisión de Peinado de llevarla a juicio, considerando justificado que sea por jurado popular. Lo mismo para la asesora, solo por malversación. Pero corrigen a Peinado en algo. Los otros dos delitos, corrupción en los negocios y apropiación indebida, quedan definitivamente fuera del proceso. Respecto al tercer procesado, Barrabés, la audiencia dicta que siga en fase de investigación, porque tiene abierta otra pieza en la causa. Además, el organismo provincial retira las medidas cautelares impuestas a Gómez y Álvarez al no ver riesgo de fuga. Recuperan el pasaporte, podrán volver a salir del país y ya no tendrán que comparecer quincenalmente en los juzgados.
9: La decisión la han tomado durante toda esta semana cinco magistrados de esta Audiencia Provincial de Madrid, que es la sede precisamente donde se va a juzgar a Begoña Gómez y a Cristina Álvarez. Será en cualquier caso después del verano, aunque todavía no hay una fecha exacta.
8: Fuentes del gobierno reiteran que Begoña Gómez es inocente y desde el Partido Socialista apuntan a que esta es una causa con tintes políticos para acosar a la mujer de Pedro Sánchez. En Génova lo describen como una situación inconcebible y sin precedentes, dicen, en democracia.
0: Y en el caso Leire, el juez pospone a este viernes la declaración como imputada de la directora de la Guardia Civil, Mercedes González, porque se ha alargado más de lo previsto el interrogatorio a otro imputado, su número 2, el jefe operativo de la Guardia Civil.
10: El DAO Manuel Llama, según fuentes presentes en su declaración, ha negado presiones a los generales y mandos que dirigían investigaciones por corrupción. También ha dicho que nunca les pidió que se pusiesen de perfil a los agentes de la UCO que estaban investigando causas políticas. Manuel Llamas ha asegurado también que es normal abrir informes reservados cuando se producen filtraciones a los medios de comunicación y ha reconocido una llamada del ministro del Interior de Fernando Grande Marlaska porque se había publicado el correo electrónico personal de Begoña Gómez. Mañana será el turno de Mercedes González porque el interrogatorio del DAO ha durado más de 2 horas. Ella tendrá que explicar su relación con Leire Díez y con la trama que presuntamente trataba de boicotear investigaciones que afectaban al PSOE.
0: También es noticia la central de Almaraz y el debate por la prórroga nuclear. El Consejo de Seguridad Nuclear ha confirmado este jueves que no ve ningún problema en que la central extremeña siga funcionando 3 años más de lo previsto, hasta 2015.

0: 30. Pero la decisión final ahora depende del gobierno.
1: Almaraz es la primera y la patronal del sector nuclear celebra ese visto bueno del Consejo de Seguridad. También la plataforma ciudadana Sí Almaraz, que pide al Ejecutivo prorrogar la vida de la central.
2: Se han creado oportunidades que han permitido a muchas familias construir aquí su proyecto de vida.
1: El PP, en el gobierno extremeño, insiste en que ya no hay razón para mantener el cierre.
3: El informe del Consejo de Seguridad Nuclear lo que hace es desmontar el cierre ideológico. Ya no hay una sola excusa. La pelota está en el tejado del gobierno.
1: Y al gobierno, Ecologistas en Acción pide que deniegue la solicitud de las eléctricas. Lo mismo las empresas de energías renovables.
4: Se tendría que desdecir de la política energética que ha aprobado y que ha mandado la Unión Europea.
1: El gobierno, que estudiará el informe del Consejo de Seguridad, tiene 2 meses para tomar una decisión sobre Almaraz.
0: La guerra en Oriente Medio se recrudece. Teherán ha lanzado nuevos ataques contra objetivos militares estadounidenses en estados vecinos del Golfo. Lo hace en respuesta a una nueva noche de bombardeos sobre su territorio por parte de Estados Unidos.
5: El ejército iraní advierte de que el estrecho de Hormuz es una línea roja infranqueable y amenaza con atacar la infraestructura en toda la región si Washington ataca a la iraní, como ha dicho Trump. Todo lo que hasta ahora ha permanecido intacto por la moderación de Irán será destrozado sin dejar rastro, como si nunca hubiera existido, ha asegurado el portavoz del ejército del régimen iraní. Por quinta noche consecutiva, Estados Unidos ha lanzado una oleada de ataques contra Irán, especialmente en el sur y la costa. Por su parte, Teherán ha atacado con misiles y drones objetivos militares de Washington en Bahrein, Jordania, Kuwait e Irak. Desde la Casa Blanca, su portavoz asegura que Irán quiere un alto el fuego y que Estados Unidos está abierto a la vía diplomática, pero subraya que Trump no va a permitir que los iraníes ataquen embarcaciones comerciales en el estrecho de Hormuz sin pagar las consecuencias. En medio de esta escalada de tensión, Pakistán ha manifestado su compromiso de llevar a Estados Unidos e Irán de vuelta a la mesa de negociaciones y pide a las partes máxima moderación y que se abstengan de cualquier acción que pueda socavar aún más la paz y la estabilidad.
0: Los últimos bombardeos de Israel sobre Gaza dejan al menos 5 palestinos muertos. Uno de ellos ha perdido la vida a causa de un disparo durante el avance de vehículos israelíes. Pese al alto el fuego vigente, el ejército hebreo continúa atacando el enclave, donde gana posiciones y no piensa retirarse. Tampoco de Siria y de Líbano, según ha comunicado el gobierno de Netanyahu a Estados Unidos. Esta pasada noche, Moscú ha bombardeado 15 localizaciones ucranianas, entre ellas la capital, Kiev. Los ataques coinciden con la visita de varios aliados europeos y se produce apenas un día después de la destitución del ministro de Defensa ucraniano.
6: Entre humo y llamas, ha amanecido este edificio situado en un distrito del centro de Kiev. Han muerto 2 personas y 5 han resultado heridas, entre ellos un niño. Moscú ha lanzado en total 13 misiles y más de 140 drones. La defensa antiaérea ucraniana ha logrado interceptar 3 misiles y la mayoría de drones. La ofensiva del Kremlin se ha lanzado desde los territorios ocupados de Donetsk y Crimea, lo que reduce al mínimo el tiempo de reacción de las autoridades ucranianas. El ataque llega un día después de que Zelensky destituyera a su ministro de defensa, Mikhail Fedorov. Muchos ciudadanos han salido a la calle en varias ciudades del país para protestar por la decisión del presidente. Este ciudadano asegura que el ya exministro impulsó importantes reformas en el ejército y afirma que no entiende los motivos de su destitución. Esta joven considera que Zelensky lleva tiempo sin explicar las razones de sus decisiones y critica la falta de transparencia del gobierno. El Kremlin ha pedido decisiones responsables para avanzar hacia la paz tras este relevo. Carlos Cuerpo visita Ucrania estos días, quien ya ha anunciado un plan de 570 millones de euros para ayudar a reconstruir el país. Zelensky se reúne también con Keir Starmer para reforzar el compromiso británico con Ucrania, horas antes de que el primer ministro deje el cargo y sea sustituido por Andy Burnham.
0: Trágico incendio en Argelia, donde han muerto al menos 11 niños y hay 19 heridos. El fuego comenzó de madrugada en una clínica dedicada a atender problemas médicos de familias con bajos recursos, en un municipio de la provincia de Argel. El presidente argelino, Abdelmajid Tebboune, ha visitado a algunos de los menores heridos en el hospital, muchos de ellos con quemaduras graves o problemas respiratorios. Por el momento se desconocen las causas del incendio. El brote de ébola continúa expandiéndose por la República Democrática del Congo de forma más rápida, según advierten las Organización Mundial de la Salud. Han muerto casi 800 personas y hay más de 2.000 casos confirmados.
7: El brote de ébola de la República Democrática del Congo es el tercero más grande registrado hasta ahora, aunque el riesgo de propagación es bajo a escala global, advierte la OMS, que alerta de que el virus se expande con rapidez.
8: And in the past months it has expanded faster than any previous outbreak.
7: Estamos enterrando personas que han estado en sus casas 4 días y han muerto de ébola, advertía este enterrador. En el Hospital General de Rampala, en el noreste del país, epidemiólogos, investigadores, conductores y sepultureros están en huelga por no cobrar desde que estalló el brote el pasado mayo. No nos han pagado. Llevo 45 días sin cobrar, lamenta este empleado comunitario. Denuncian que están hartos de salarios que no se corresponden a su esfuerzo ni al estrés que soportan. También de la falta de seguridad por los ataques de familiares enfurecidos contra los centros de salud y de tratamiento del virus, que se repite desde que estalló el brote en mayo. Por cierto, la vecina Uganda podría quedar libre de ébola en 42 días si no se registra ningún caso nuevo.
0: El incendio declarado en Orés, en la comarca zaragozana de Las Cinco Villas, afecta ya unas 7.600 hectáreas, según las últimas estimaciones, y mantiene evacuados a cerca de 1.100 vecinos de las 5 localidades desalojadas, la propia Orés, Asín, Luesia, Malpica de Arba y Un Castillo. Trabajan en la zona bomberos de la Diputación de Zaragoza, además de miembros de la UME. Se espera que esta madrugada el viento cambie de dirección y pueda empujar el fuego hacia las zonas ya aseguradas, lo que facilitaría su extinción.
9: Estamos ante circunstancias de viento, de sequedad extrema, de temperaturas muy altas. Ahora mismo, a estas horas de la noche, igual hay 32 grados, lo cual dificulta muchísimo las labores de extinción y, por supuesto, hace muy peligroso la extinción para los propios bomberos, pero para personas que no sean del oficio, que no se acerquen a estas zonas, porque la evolución del fuego es muy peligrosa y muy rápida.
0: El incendio que se ha declarado en el término municipal de La Mierla, en Guadalajara, ha arrasado ya unas 900 hectáreas. Debido a la intensidad del fuego, el Gobierno de Castilla-La Mancha ha solicitado la intervención de la UME y ha decretado la situación operativa de nivel 2 por el confinamiento de Beleña y Muriel. Unas 100 personas han sido evacuadas. La UME se ha activado también para incorporarse al operativo desplegado para hacer frente al incendio forestal de Lozoyuela, al norte de la Comunidad de Madrid. Las llamas han obligado a ordenar desalojos y confinamientos en los municipios aledaños de Buitrago de Lozoya y Puentes Viejas. La delegación del Gobierno en Madrid ha informado de que la comunidad ha activado la situación operativa 2 del Plan Infoma y que una persona ha sido detenida como posible inductor de este incendio. Hasta el momento se han quemado 700 hectáreas de terreno.
10: Es previsible que en las próximas horas todavía continúe avanzando el incendio, que todavía puedan incrementarse en algún centenar de hectáreas más la superficie quemada. Saben que queda delimitado por el norte, por el embalse del Atazar, uno de los embalses más importantes de la Comunidad de Madrid, y preveemos que contribuya también a frenar ese avance del incendio hacia el norte. Estamos tratando también de garantizar la seguridad en núcleos importantes como Buitrago de Lozoya, como en el propio municipio de Lozoyuela en el que nos encontramos, para que en el caso de que pudiera haber algún cambio en el viento, pues no se compliquen las cosas.
11: El fuego no da tregua en Aragón. Con varios incendios activos, el más grave es el que afecta a la comarca de Las Cinco Villas. Sigue sin control y al menos 10 casas han ardido.
12: ¡Venga, preparad las mangueras, que está aquí!
11: Ya hay 5 pueblos evacuados. El último ha sido la localidad de Un Castillo.
13: Solo se han quedado los agricultores. Agradecerles a todos ellos que están haciendo cortafuegos.
11: Sus vecinos han sido trasladados al casino de Gea de los Caballeros.
14: Esperando que no se quemen las casas. Que me coma la casa, a ver dónde vamos a ir.
15: Sí. aquí falta de todo, de todo, de todo, pues te quedas con la moral por los suelos.
11: Los 45 ancianos de la residencia de Un Castillo han sido evacuados en 8 ambulancias.
16: Vamos en prealerta esperando a que nos diera el Cecopila la orden de desalojar, y cuando nos la ha dado hemos subido todos y entre todos hemos desalojado la residencia.
17: Es cierto que había alguna persona que podía venir un poquito asustada, pero tenemos un psicólogo aquí que por si hay alguna persona que necesita soporte psicológico.
11: Tras una noche complicada, más de 400 efectivos siguen trabajando en el terreno con el apoyo de la UME, un fuego que advierten llevará días controlar. En Guadalajara, los vecinos de la Mierla han recibido un SALERT con una orden de evacuación. Algunos se han dirigido a Cogolludo.
18: Sí, los tenemos alojados muchos en residencias particulares porque son familiares, ten en cuenta que son pueblos muy cercanos.
11: También se han confinado el embalse de Beleña, la ermita de Peñamira y el municipio de Muriel. El incendio forestal de nivel 2 de gravedad se ha originado este jueves por una cosechadora. Las fuertes rachas de viento contribuyen a la virulencia del fuego, que avanza a 30 metros por minuto y pone en peligro a otros municipios como Retiendas y Tamajón. A los más de 100 efectivos y una treintena de medios terrestres se han sumado los refuerzos de la Unidad Militar de Emergencias. España, con varios fuegos activos, tiene ya una superficie total quemada de más de 62.000 hectáreas, a las que se suman las de un nuevo incendio en Aiguamúrcia, Tarragona. El fuego, que está estabilizado, se ha iniciado este jueves. Unas 30 dotaciones continúan trabajando en la zona. Con centenares de hectáreas calcinadas, es el quinto incendio en la zona en menos de una semana.

0: Un día más, la masa cálida sigue afectando a buena parte del país. Seguimos con predominio anticiclónico y una línea de inestabilidad afectando al noroeste, que vuelve a dejar algunas precipitaciones afectando a la comunidad gallega o a las regiones del Cantábrico. No se descartan tormentas vespertinas en zonas altas del interior oriental y un día más con calima, con polvo en suspensión en el este, en Baleares y en las Islas Canarias. Cielos abiertos por el resto, con temperaturas que experimentan ligeras variaciones. Sigue haciendo mucho calor en zonas del este de la península. En el sur, algunas localidades como Córdoba o Murcia vuelven a superar los 40 de máxima, mientras que en las regiones del Cantábrico, en el caso de Oviedo, Santander, nos quedamos con un valor máximo previsto de 24 grados.
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0: Finalmente, Begoña Gómez irá a juicio con jurado popular. La Audiencia Provincial ratifica parcialmente la decisión del juez Juan Carlos Peinado, pero le quita dos de los cuatro delitos por los que estaba procesada y le levanta las medidas cautelares que le había impuesto el magistrado. Buenas noches desde el canal 24 Horas. El Tribunal de la Unión Europea avala la amnistía. Dice que la ley aprobada por el Gobierno en 2024 no choca contra los intereses financieros comunitarios ni es contraria a la Directiva Europea en materia de terrorismo. Una ley que sirvió, según dicen, para favorecer la reconciliación. Ha declarado en la Audiencia Nacional el director adjunto operativo de la Guardia Civil por el caso Leire. Manuel Llamas ha negado presiones a los generales y mandos que dirigen investigaciones por corrupción y ha dicho que nunca les pidió que se pusieran de perfil. El juez pospone hasta este viernes la declaración como imputada de la directora de la Benemérita, Mercedes González. El diario ABC publica unos audios en los que aparece el teniente general de la Guardia Civil, Luis del Castillo, pidiendo al general jefe de la zona de Madrid, Fernando Mora, que debía de plantar al gobierno regional en el Día de la Comunidad de 2025. Tras una tensa conversación, finalmente el jefe de la Guardia Civil de Madrid asiste al acto del Día de la Comunidad. Ya son más de 6.000 las hectáreas calcinadas por el incendio en la comarca de Las Cinco Villas, en Zaragoza, que ha obligado a desalojar 5 municipios de la zona. En Guadalajara, las llamas han obligado a evacuar La Mierla y a confinar las poblaciones de Muriel y el embalse de Beleña. Preocupa también otro incendio en Loceyuela, en Madrid, el nivel 2 de emergencia. La comunidad ha enviado un mensaje "es alert" a la población afectada. El domingo será el gran día para la selección española de fútbol. Todos los jugadores están ya listos para afrontarla con garantías, como también lo está el seleccionador Luis de la Fuente, al que hemos entrevistado en Televisión Española. Esto que van a ver es un adelanto de lo que nos ha dicho en exclusiva en las vísperas del Mundial.
1: Yo estoy muy tranquilo y el equipo le veo muy tranquilo, muy convencido. Siendo fieles a la idea que nos ha traído hasta aquí, estaremos más cerca de conseguir el objetivo.
0: La Audiencia Provincial de Madrid ratifica la decisión del juez Peinado y Begoña Gómez será juzgada por jurado popular. De los cuatro delitos de los que se le acusaba, finalmente solo dos siguen pesando sobre ella: malversación y tráfico de influencias. Además, se le retiran las medidas cautelares, le devolverán el pasaporte y podrá volver a salir de España.
2: Considera la Audiencia Provincial de Madrid que Begoña Gómez se valió de su privilegiada posición como esposa del presidente del gobierno para obtener un beneficio personal, económico y reputacional. Por un lado, señalan los jueces, influyó en el rector de la Universidad Complutense para crear la cátedra. Por otro, medió para adjudicar contratos públicos a una empresa de Juan Carlos Barrabés. Y añaden que aprovechó recursos públicos de Moncloa a su asesora Cristina Álvarez para sus negocios privados. En todo esto, el organismo ve dos delitos: malversación y tráfico de influencias, y por ello avala la decisión de Peinado de llevarla a juicio, considerando justificado que sea por jurado popular. Lo mismo para la asesora, solo por malversación, pero corrigen a Peinado en algo. Los otros dos delitos, corrupción en los negocios y apropiación indebida, quedan definitivamente fuera del proceso. Respecto al tercer procesado, Barrabés, la audiencia dicta que siga en fase de investigación porque tiene abierta otra pieza en la causa. Además, el organismo provincial retira las medidas cautelares impuestas a Gómez y Álvarez al no ver riesgo de fuga. Recuperan el pasaporte, podrán volver a salir del país y ya no tendrán que comparecer quincenalmente en los juzgados.
3: La decisión la han tomado durante toda esta semana 5 magistrados de esta Audiencia Provincial de Madrid, que es la sede precisamente donde se va a juzgar a Begoña Gómez y a Cristina Álvarez. Será en cualquier caso después del verano, aunque todavía no hay una fecha exacta.
2: Fuentes del gobierno reiteran que Begoña Gómez es inocente y desde el Partido Socialista apuntan a que esta es una causa con tintes políticos para acosar a la mujer de Pedro Sánchez. En Génova lo describen como una situación inconcebible y sin precedentes, dicen, en democracia.
0: La ley de amnistía supera su examen en Europa. El Tribunal de Justicia de la Unión Europea la ha avalado. Considera que su aplicación no choca con las normas europeas. La última palabra la van a tener ahora los tribunales españoles.
4: Así anunciaba el presidente del Tribunal de Justicia de la Unión Europea que la ley de amnistía no vulnera el derecho comunitario ni perjudica a los intereses financieros de la Unión.
5: No se opone a una normatividad nacional que amnistía los actos determinantes de responsabilidad contable.
4: Para la justicia europea, el propósito de la amnistía es claro.
5: Es reducir las tensiones institucionales y políticas.
4: Luxemburgo también concluye que la norma no choca con la Directiva Europea sobre Terrorismo. Un fallo que obliga ahora a los tribunales españoles a aplicar estos criterios. El Tribunal de Cuentas deberá amnistiar a 35 exaltos cargos del procés por el uso de fondos públicos, entre ellos Carles Puigdemont y Oriol Junqueras. También la Audiencia Nacional tendrá que aplicar la amnistía a los 12 acusados por terrorismo en la causa de los CDR. Pero la resolución no cambia de momento la situación de Puigdemont, que sigue con una orden de detención vigente. La última palabra la tiene el Tribunal Constitucional, que deberá resolver los recursos presentados por el expresidente y otros condenados. Su sentencia se espera después del verano. El gobierno interpreta el fallo como un respaldo definitivo.
6: La amnistía ha quedado validada ya, el horizonte queda ya despejado. Solo se habrá cumplido plenamente la ley, cuando se aplique también a los líderes políticos que impulsaron el proceso independentista.
4: Esquerra habla de una victoria política del independentismo.
7: Ya no hay excusas. La ley se ha de aplicar.
4: Misma postura que el líder de Junts, Puigdemont, asegura que el TJUE no podía ser más nítido.
8: Es una esmena a la totalidad, a una manera de ser y de fer dels Llarenes, Marchenes y todos aquests justiciers amb toga.
4: Desde el Partido Popular mantienen su rechazo a la medida de gracia, pero respetan el fallo.
9: Nuestro respeto absoluto al fallo del tribunal. Los demócratas respetamos las sentencias siempre. Sería deseable que el gobierno de Pedro Sánchez y sus aledaños también lo hiciesen.
10: La agresión sediciosa al derecho no debe quedar impune.
4: Para Vox, el orden constitucional no debe quedar, dice, en manos de tribunales extranjeros. Con el aval de la justicia europea, el foco vuelve ahora a los tribunales españoles.
0: La Audiencia Provincial ha asumido la decisión del juez Juan Carlos Peinado y lleva a juicio con jurado a Begoña Gómez por tráfico de influencias y malversación. Son dos presuntos delitos y no cuatro, como le imputaba Peinado a la mujer del presidente del gobierno.
11: Cinco magistrados de la Audiencia de Madrid han revisado las decisiones de Peinado y en lo principal le dan la razón. Habrá juicio y será por jurado popular. Según los jueces, se cumplen los requisitos y hay indicios suficientes. Así que dicen, la decisión del instructor no ha sido arbitraria ni contraria a derecho. Aunque no le dan la razón en todo, Peinado imputaba cuatro delitos a Begoña Gómez. La Audiencia Provincial le retira dos, apropiación indebida y corrupción en los negocios. Irá a juicio por malversación y tráfico de influencias. Y aquí validan la tesis del juez del caso. Gómez logró la creación y codirección de la Cátedra de la Complutense, según Peinado, por ser la esposa de Pedro Sánchez. Su matrimonio con él por sí solo, dicen los jueces, es presión moral eficiente para conformar un tráfico de influencia sobre terceros. Y sobre las medidas cautelares, la Audiencia de Madrid revoca las decisiones del juzgado de Peinado. Begoña Gómez recupera su pasaporte y la libertad para salir del país. Los jueces no ven riesgo real y efectivo de fuga. Sobre la polémica referencia de Peinado a que la policía de escolta podría facilitar una huida, la audiencia solo le dice que la redacción fue poco afortunada.
0: El diario ABC publica unos audios en los que aparece el teniente general de la Guardia Civil, Luis del Castillo, pidiendo al general jefe de la zona de Madrid, Fernando Mora, que debía de plantar al gobierno regional en el Día de la Comunidad de 2025. Su subordinado se niega, aunque finalmente le permiten acudir al acto.
12: El gobierno nacional y el autonómico llevan años enfrentados el 2 de mayo. En 2023, protocolo impidió a Félix Bolaños subir a la tribuna.
13: La representación institucional está perfectamente...
12: En 2025, Defensa suspendió la tradicional parada militar y días después de esa decisión, según publica ABC, se produce esta conversación. Luis Antonio del Castillo, mando de operaciones de la Guardia Civil, le dice a Fernando Mora, jefe de zona en Madrid, que se excuse y no vaya a los actos organizados por Ayuso. Da a entender que la orden viene de arriba. Fernando Mora se niega y se llaman por teléfono. Mora mantiene que si le ordenan no ir, dirá el motivo.
14: Yo voy a decir, yo iría, pero no me dejan ir. Yo no voy a entrar en polémicas, no voy a decir, el ministro me ha dicho, no, no.
15: La polémica la genera, sí.
14: Bueno, no, pero la polémica...
12: Del Castillo señala que decir que son órdenes sería desleal y le sugiere transmitir las quejas internamente a la directora.
15: Por canal interno, no poniendo a otras instituciones en medio, explicas tus discrepancias.
12: A partir de ahí, la conversación se tensa.
15: Jefe de zona 3 años...
14: Vale, me parece perfecto.
15: Y jefe de comandancia 5 y sé... que si te excusas a un acto de estos, pues no pasa nada que no vayas.
14: Me perdonas un segundito. Si esta decisión que está tomando el ministerio, ¿por qué la está tomando? Por una valoración política.
12: Y Mora añade.
14: Le están pegando una patada a la presidenta de la comunidad en mi culo.
12: Del Castillo desliza que si el general no está de acuerdo puede irse. Él responde que no.
15: Yo lo veo completamente distinto. Yo entiendo que en un momento dado tú te plantes y digas, yo esto no lo acepto.
14: No sí, tengo por qué irme. Si me queréis echar, me echáis, mi general. No.
12: Después la conversación se zanja. La siguiente interacción, según ABC, esta. Se le da permiso a Fernando Mora para asistir a los actos.
0: La Junta Electoral Central ha pedido justificar en qué provincia se inscribe a los electorales nacionalizados por la llamada Ley de Nietos, que permite conceder la nacionalidad española a descendientes de exiliados. Considera el organismo que debe quedar suficientemente motivada la elección del municipio donde podrán votar. Era algo que pedían algunos partidos, como Vox, que tenía dudas sobre la interpretación y aplicación de la norma. La Junta, eso sí, rechaza suspender la ley como pedía el partido de Santiago Abascal.

0: La guerra en Oriente Medio se recrudece. Teherán ha lanzado nuevos ataques contra objetivos militares de Estados Unidos en estados vecinos del Golfo. Lo hace en respuesta a una nueva noche de bombardeos sobre su territorio por parte de Estados Unidos.
1: El ejército iraní advierte de que el estrecho de Hormuz es una línea roja infranqueable y amenaza con atacar la infraestructura en toda la región si Washington ataca a la iraní, como ha dicho Trump. Todo lo que hasta ahora ha permanecido intacto por la moderación de Irán será destrozado sin dejar rastro, como si nunca hubiera existido, ha asegurado el portavoz del ejército del régimen iraní. Por quinta noche consecutiva, Estados Unidos ha lanzado una oleada de ataques contra Irán, especialmente en el sur y la costa. Por su parte, Teherán ha atacado con misiles y drones objetivos militares de Washington en Bahrein, Jordania, Kuwait e Irak. Desde la Casa Blanca, su portavoz asegura que Irán quiere un alto el fuego y que Estados Unidos está abierto a la vía diplomática, pero subraya que Trump no va a permitir que los iraníes ataquen embarcaciones comerciales en el estrecho de Hormuz sin pagar las consecuencias. En medio de esta escalada de tensión, Pakistán ha manifestado su compromiso de llevar a Estados Unidos e Irán de vuelta a la mesa de negociaciones y pide a las partes máxima moderación y que se abstengan de cualquier acción que pueda socavar aún más la paz y la estabilidad.
0: Los últimos bombardeos de Israel sobre Gaza dejan al menos 5 palestinos muertos. Uno de ellos ha perdido la vida a causa de un disparo durante el avance de vehículos israelíes. Pese al alto el fuego vigente, el ejército hebreo continúa atacando el enclave, donde gana posiciones y no piensa en retirarse. Tampoco de Siria y de Líbano, según ha comunicado el gobierno de Benjamín Netanyahu a Estados Unidos. El secretario estadounidense de Guerra, Pete Hegseth, ha anunciado que ha autorizado la realización de pruebas para detectar deficiencia de testosterona en el personal militar mayor de 30 años. Quiere garantizar que los soldados tengan los niveles adecuados de la hormona masculina para un mayor rendimiento.
2: Para el secretario de Defensa, la mayor ventaja táctica del ejército estadounidense no está en sus armas, sino en sus tropas.
3: The individual warfighter.
2: Hegseth ha convertido la forma física de los militares en una de sus grandes prioridades. Ha endurecido las pruebas, suele entrenar durante sus visitas a los cuarteles y ha llegado a calificar de inaceptable ver a generales gordos en el Pentágono. Ahora va un paso más allá y asegura que quiere garantizar que los soldados tengan los niveles adecuados de testosterona para rendir al máximo.
3: Operate at your absolute.
2: Y anuncia que todos los militares mayores de 30 años se someterán cada año a una prueba para medir sus niveles de testosterona, integrada en su reconocimiento médico habitual. Y quienes presenten un déficit podrán optar por una terapia de reemplazo hormonal, siempre bajo supervisión médica. Hegseth insiste en que no busca aumentar artificialmente la musculatura ni el rendimiento. El uso de testosterona, esteroides y otras sustancias sin prescripción médica está prohibido en las Fuerzas Armadas y ha generado polémica, especialmente entre unidades de élite. En el anuncio no hace referencia a las mujeres ni a las personas trans, vetadas del servicio militar por la administración Trump.
0: Sobre las 3 de la mañana, hora peninsular, aquí en el canal 24 horas, van a poder ver en directo el discurso que el presidente de Estados Unidos, Donald Trump, va a dirigir a su país. La portavoz de la Casa Blanca, Carolyn Leavitt, ha adelantado que el presidente hablará de las elecciones de medio mandato de noviembre y que ofrecerá pruebas de que las elecciones presidenciales de 2020 pudieron estar adulteradas, además de repasar temas de actualidad como la guerra de Irán. Esta pasada medianoche, Moscú ha bombardeado 15 localizaciones ucranianas, entre ellas la capital, Kiev. Los ataques coinciden con la visita de varios aliados europeos y se produce apenas un día después de la destitución del ministro de Defensa ucraniano.
4: Entre humo y llamas ha amanecido este edificio situado en un distrito del centro de Kiev. Han muerto 2 personas y 5 han resultado heridas, entre ellos un niño. Moscú ha lanzado en total 13 misiles y más de 140 drones. La defensa antiaérea ucraniana ha logrado interceptar 3 misiles y la mayoría de drones. La ofensiva del Kremlin se ha lanzado desde los territorios ocupados de Donetsk y Crimea, lo que reduce al mínimo el tiempo de reacción de las autoridades ucranianas. El ataque llega un día después de que Zelensky destituyera a su ministro de defensa, Mikhailo Fedorov. Muchos ciudadanos han salido

Salido a la calle en varias ciudades del país para protestar por la decisión del presidente. Este ciudadano asegura que el ya exministro impulsó importantes reformas en el ejército y afirma que no entiende los motivos de su destitución.

0: antes de que el primer ministro deje el cargo y sea sustituido por Andy Burnham.
1: Continúa activo y sin control el incendio de Orés, en la comarca zaragozana de Las Cinco Villas, que afecta ya a más de 7.000 hectáreas. Han sido evacuadas más de un millar de efectivos. El viento y su evolución marcarán las próximas horas.
2: Avanza sin control el incendio forestal de Orés, en la comarca zaragozana de Las Cinco Villas. Según la última actualización del CECOPI, ya son más de 7.600 las hectáreas calcinadas por este nuevo incendio forestal en Aragón, que ha obligado a evacuar 5 localidades de la comarca. Además, más de 1.100 vecinos se han visto obligados a abandonar sus casas prácticamente por la proximidad con las llamas. Ahora mismo lo que más preocupa son las fuertes rachas de viento, que además son muy cambiantes. Sobre el terreno trabajan 400 medios terrestres junto a 19 medios aéreos, todos juntos para tratar de apagar el que ya es el mayor incendio forestal en Aragón en lo que llevamos de año.
3: Ante circunstancias de viento, de sequedad extrema, de temperaturas muy altas, ahora mismo a estas horas de la noche igual hay 32 grados, lo cual dificulta muchísimo las labores de extinción y, por supuesto, hace muy peligroso la extinción para los propios bomberos, pero para personas que no sean del oficio, que no se acerquen a estas zonas, porque la evolución del fuego es muy peligrosa y muy rápida.
1: La UME se ha activado para incorporarse al operativo desplegado para hacer frente al incendio forestal de Lozoyuela, al norte de la Comunidad de Madrid. Las llamas han obligado a ordenar desalojos y confinamientos en los municipios aledaños de Buitrago de Lozoya y Puentes Viejas. La delegación del Gobierno de Madrid ha informado de que la comunidad ha activado la situación operativa 2 del Plan Infoma y que una persona ha sido detenida como posible inductor de este incendio. Hasta el momento se han quemado 700 hectáreas de terreno.
4: Es previsible que en las próximas horas todavía continúe avanzando el incendio, que todavía puedan incrementarse en algún centenar de hectáreas más la superficie quemada. Saben que queda delimitado por el norte, por el embalse de la Tazar, uno de los embalses más importantes de la Comunidad de Madrid, y preveemos que contribuya también a frenar ese avance del incendio hacia el norte. Estamos tratando también de garantizar la seguridad en núcleos importantes como Buitrago de Lozoya, como en el propio municipio de Lozoyuela en el que nos encontramos, para que en el caso de que pudiera haber algún cambio en el viento, pues no se compliquen las cosas.
1: En apenas 3 días para el gran partido, la finalísima del Mundial de Fútbol entre España y Argentina, y por primera vez desde que conocemos que el rival será Argentina, hemos hablado con el seleccionador Luis de la Fuente. Nos ha contado muchas cosas en una reposada entrevista que ha llevado a cabo nuestro compañero Roy Groba.
5: Bueno, mister, ¿qué tal? Luis de la Fuente, una vez más con Televisión Española. Muchísimas gracias por atendernos. ¿Qué tal está? Ya ha ido interiorizando ese mensaje que nos dejaba en el postpartido de creo que siento algo parecido a la felicidad, pero todavía un poco sobrepasado por la situación, igual agarrotado por la tremenda importancia del momento.
6: Sí, ya se pasan esos minutos, esas horas después del partido, ya el cuerpo vuelve a la normalidad, empiezas efectivamente a asimilar todo lo que estás viviendo. Yo creo que es momento de estar feliz, hemos conseguido algo y de qué manera se ha conseguido, importantísimo. Y insisto, siempre nosotros como somos tan insaciables, tan cansinos, que les digo yo muchas veces, de querer seguir mejorando y mejorando y mejorando, pues obviamente en esa mejora pasa por pelear por ganar un mundial, casi nada. Eso es un pequeño detalle que marca una grandísima diferencia. La confianza que tenemos, el conocimiento que tenemos de todos nosotros, de lo que demanda cada uno, lo que necesita en momentos difíciles, porque en 48 días que llevamos de concentración también se pasan momentos duros y difíciles, pero cuando estás bien acompañado, el camino se hace de manera más agradable, más gratificante.
5: Le pregunto en concreto por dos de esos jugadores que hoy se han entrenado al margen del grupo. ¿Qué tal están Lamín y Pedro Porro? ¿Están para la final?
6: Sí, a día de hoy sí. Hoy era un día de descanso para los que habían jugado partido, más minutos en el partido. He dicho una y otra vez que en este Mundial, esa singularidad que tiene de distancia, de desplazamientos, de cambios horarios, etcétera, etcétera, lo importante y casi decisivo es recuperar y descansar bien.

0: quien más quien menos viene ya con la maleta llena de golpes, de cansancio, de molestia. No sé si le preocupa el partido contra Argentina desde ese punto de vista, que es un equipo muy guerrero, va a ser duro. No sé si le preocupa que llegue a ser bronco como fue, por ejemplo, el de Uruguay.
1: Nosotros, controlando nuestras armas, nuestra fortaleza, somos un equipo muy poderoso. Si nos salimos de esas fortalezas y entramos en otro tipo de fútbol y otro tipo de juego, pues ahí seguramente estemos más a merced del rival. Nosotros tenemos que centrarnos exclusivamente en lo que podemos controlar, que es hacer nuestro juego, jugar bien al fútbol y defender muy bien como se está haciendo también. Sí, yo estoy seguro que le queda todavía el partido fantástico del Mundial y ya queda uno. Entonces, y él es consciente de ello, pero sí sigo insistiendo una y otra vez en que hay que restarle ansiedad, hay que restarle presión. Él tiene que salir al fútbol, al campo, además es que conociéndole y con su actitud es de salir a disfrutar. Está dentro de esa responsabilidad y profesionalidad que tiene, es excepcional, pero él tiene que salir liberado de esas presiones. Eso es lo que le va a ayudar a poder alcanzar ese nivel que tiene y que seguro, seguro que en este mundial lo va a mostrar. Y ahí lo dejo, le queda un partido. Lo más importante es la idea. Y de esa idea, lo más importante y fortalece esa idea es el talento de los futbolistas que desarrollan la idea con diferentes características. Quiero decir con esto que más allá de los nombres o de las posiciones más específicas, el desarrollo del sistema los futbolistas lo tienen muy interiorizado. Y eso es lo que verdaderamente nos hace más peligroso, más difícil de controlar por el rival. Y ser más versátiles, que digo, en esos registros que hay que aportar, sobre todo en partidos ya de máxima exigencia, que todos nos conocemos y de alguna manera hay que intentar sorprender al rival.
0: ¿Usted cree que después de este mundial seguirá habiendo voces que critiquen a Luis de la Fuente, que hablen de destitución, de como se llegó a hablar
1: Seguro.
0: después del partido de Cabo Verde, ¿eh? O sea, qué lejos queda, pero sí.
1: Seguro, seguro que sí.
0: Sí.
1: No se puede agradar a todo el mundo y seguro que será así. Lo que sucede es que ahí vamos caminando y yo soy una persona además que soy muy constante en mi trabajo, que combato muy bien cualquier dificultad, no me gusta que me regalen nada y yo estoy dispuesto a estar mucho más tiempo.
0: Bueno, hablábamos con los compañeros de que Argentina puede que nos gane a lo mejor o que gane a cualquiera, ¿no? Digamos, en ese arrojo, en ese corazón, esa entrega, ese confiar hasta el último minuto, lo ha demostrado en este Mundial, pero a jugar al fútbol a España no le gana a nadie.
1: Ni en eso tampoco. Tenemos un potencial futbolístico muy grande, de igual manera que lo tiene Argentina, pero nosotros hay un escenario donde no podríamos sentirnos cómodos, que es en entrar en disputas, en provocaciones, que no digo que lo haga Argentina, pero nosotros no sabemos hacerlo. Yo estoy muy tranquilo y el equipo le veo muy tranquilo, muy convencido. Siendo fieles a la idea que nos ha traído hasta aquí, estaremos más cerca de conseguir el objetivo.
0: Ya la última, Scaloni fue alumno suyo en el curso de entrenadores.
1: Yo, además, creo que tenemos una muy buena relación personal, creo que es una admiración también mutua en el plano personal y profesional. Y yo he aprendido también mucho de él, he visto cómo ha gestionado también una selección muy difícil, con grandes futbolistas, muy del tipo nuestro. Y bueno, y mañana pues será un partido entre dos buenos amigos, pero desde luego ahora también dos grandes competidores, queremos ganar los dos.
0: Eso es, mister. Hablaríamos durante horas con usted. Y mira que hemos hecho entrevistas,
1: Pues
0: ¿eh?
1: un placer, yo también.
0: Pero la siguiente ya la emplazamos a hacerla en España, recordando cómo ganamos el segundo mundial.
1: Pues bueno, espero que sí, Dios lo quiera.
0: Muchísima suerte, mister.
1: Muchas
0: Muchas
1: gracias.
0: gracias.
1: Muy amable.
2: En el Tour de Francia, Merlier vuelve a imponer su ley con un sprint demoledor. Una caída masiva marcó los últimos metros de una jornada sin cambios en la general.
3: Tim Merlier fue el ganador de esta decimosegunda etapa del Tour de Francia, un sprint en el que volvió a imponerse el belga por tercera vez en esta edición, en esta ocasión por delante de Olaf Koch, en un sprint, en esa llegada en la que vimos tal vez la peor caída de esta edición. Una caída que, por culpa de un afilador, acabó con el hombre del Caja Rural, Fernando Gaviria, en el suelo con una rotura en su clavícula izquierda que le va a obligar a abandonar esta edición de la Ronda Gala. Se queda, por tanto, el conjunto navarro tan solo con cinco hombres después del abandono la semana pasada de Alex Molinar.
4: Yo lo dejé a uno de meta. Estaba mucho caos, mucha mezcla del pelotón. Y la verdad es que estaba bastante jodido y nada. Pienso que me decía de la clavícula y pienso que pegó un golpe muy fuerte.
5: Un día más, la masa cálida sigue afectando a buena parte del país. Seguimos con predominio anticiclónico y una línea de inestabilidad afectando al noroeste, que vuelve a dejar algunas precipitaciones afectando a la comunidad gallega o a las regiones del Cantábrico. No se descartan tormentas vespertinas en zonas altas del interior oriental. Y un día más con calima, con polvo en suspensión en el este, en Baleares y en las Islas Canarias. Cielos abiertos por el resto, con temperaturas que experimentan ligeras variaciones. Sigue haciendo mucho calor en zonas del este de la península. En el sur, algunas localidades como Córdoba o Murcia vuelven a superar los 40 de máxima, mientras que en las regiones del Cantábrico, en el caso de Oviedo, Santander, nos quedamos con un valor máximo previsto de 24 grados.
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0: Finalmente, Begoña Gómez irá a juicio con jurado popular. La Audiencia Provincial ratifica parcialmente la decisión del juez Juan Carlos Peinado, pero le quita dos de los cuatro delitos por los que estaba procesada y le levanta las medidas cautelares que le había impuesto el magistrado. Buenas noches desde el canal 24 Horas. El Tribunal de la Unión Europea avala la amnistía. Dice que la ley aprobada por el Gobierno en 2024 no choca contra los intereses financieros comunitarios ni es contraria a la Directiva Europea en materia de terrorismo. Una ley que sirvió, según dicen, para favorecer la reconciliación. Ha declarado en la Audiencia Nacional el director adjunto operativo de la Guardia Civil por el caso Leire. Manuel Llamas ha negado presiones a los generales y mandos que dirigen investigaciones por corrupción y ha dicho que nunca les pidió que se pusieran de perfil. El juez pospone hasta este viernes la declaración como imputada de la directora de la Benemérita, Mercedes González. El diario ABC publica unos audios en los que aparece el teniente general de la Guardia Civil, Luis del Castillo, pidiendo al general jefe de la zona de Madrid, Fernando Mora, que debía de plantar al gobierno regional en el Día de la Comunidad de 2025. Tras una tensa conversación, finalmente el jefe de la Guardia Civil de Madrid asiste al acto del Día de la Comunidad. Ya son más de 6.000 las hectáreas calcinadas por el incendio en la comarca de Las Cinco Villas, en Zaragoza, que ha obligado a desalojar 5 municipios de la zona. En Guadalajara, las llamas han obligado a evacuar La Mierla y a confinar las poblaciones de Muriel y el embalse de Beleña. Preocupa también otro incendio en Loceyuela, en Madrid, en nivel 2 de emergencia. La comunidad ha enviado un mensaje "es alert" a la población afectada. El domingo será el gran día para la selección española de fútbol. Todos los jugadores están ya listos para afrontarla con garantías, como también lo está el seleccionador Luis de la Fuente, al que hemos entrevistado en Televisión Española. Esto que van a ver es un adelanto de lo que nos ha dicho en exclusiva en las vísperas del Mundial.
1: Yo estoy muy tranquilo y el equipo le veo muy tranquilo, muy convencido. Siendo fieles a la idea que nos ha traído hasta aquí, estaremos más cerca de conseguir el objetivo.
0: La Audiencia Provincial de Madrid ratifica la decisión del juez Peinado y Begoña Gómez será juzgada por jurado popular. De los cuatro delitos de los que se le acusaba, finalmente solo dos siguen pesando sobre ella: malversación y tráfico de influencias. Además, se le retiran las medidas cautelares, le devolverán el pasaporte y podrá volver a salir de España.
2: Considera la Audiencia Provincial de Madrid que Begoña Gómez se valió de su privilegiada posición como esposa del presidente del gobierno para obtener un beneficio personal, económico y reputacional. Por un lado, señalan los jueces, influyó en el rector de la Universidad Complutense para crear la cátedra. Por otro, medió para adjudicar contratos públicos a una empresa de Juan Carlos Barrabés. Y añaden que aprovechó recursos públicos de Moncloa a su asesora Cristina Álvarez para sus negocios privados. En todo esto, el organismo ve dos delitos: malversación y tráfico de influencias, y por ello avala la decisión de Peinado de llevarla a juicio, considerando justificado que sea por jurado popular. Lo mismo para la asesora, solo por malversación, pero corrigen a Peinado en algo. Los otros dos delitos, corrupción en los negocios y apropiación indebida, quedan definitivamente fuera del proceso. Respecto al tercer procesado, Barrabés, la audiencia dicta que siga en fase de investigación porque tiene abierta otra pieza en la causa. Además, el organismo provincial retira las medidas cautelares impuestas a Gómez y Álvarez al no ver riesgo de fuga. Recuperan el pasaporte, podrán volver a salir del país y ya no tendrán que comparecer quincenalmente en los juzgados.
3: La decisión la han tomado durante toda esta semana 5 magistrados de esta Audiencia Provincial de Madrid, que es la sede precisamente donde se va a juzgar a Begoña Gómez y a Cristina Álvarez. Será en cualquier caso después del verano, aunque todavía no hay una fecha exacta.
2: Fuentes del gobierno reiteran que Begoña Gómez es inocente y desde el Partido Socialista apuntan a que esta es una causa con tintes políticos para acosar a la mujer de Pedro Sánchez. En Génova lo describen como una situación inconcebible y sin precedentes, dicen, en democracia.
0: La ley de amnistía supera su examen en Europa. El Tribunal de Justicia de la Unión Europea la ha avalado. Considera que su aplicación no choca con las normas europeas. La última palabra la van a tener ahora los tribunales españoles.
4: Así anunciaba el presidente del Tribunal de Justicia de la Unión Europea que la ley de amnistía no vulnera el derecho comunitario ni perjudica a los intereses financieros de la Unión.
5: No se opone a una normatividad nacional que amnistía los actos determinantes de responsabilidad contable.
4: Para la justicia europea, el propósito de la amnistía es claro.
5: Es reducir las tensiones institucionales y políticas.
4: Luxemburgo también concluye que la norma no choca con la Directiva Europea sobre Terrorismo. Un fallo que obliga ahora a los tribunales españoles a aplicar estos criterios. El Tribunal de Cuentas deberá amnistiar a 35 exaltos cargos del procés por el uso de fondos públicos, entre ellos Carles Puigdemont y Oriol Junqueras. También la Audiencia Nacional tendrá que aplicar la amnistía a los 12 acusados por terrorismo en la causa de los CDR. Pero la resolución no cambia de momento la situación de Puigdemont, que sigue con una orden de detención vigente. La última palabra la tiene el Tribunal Constitucional, que deberá resolver los recursos presentados por el expresidente y otros condenados. Su sentencia se espera después del verano. El gobierno interpreta el fallo como un respaldo definitivo.
6: La amnistía ha quedado validada ya, el horizonte queda ya despejado. Solo se habrá cumplido plenamente la ley, cuando se aplique también a los líderes políticos que impulsaron el proceso independentista.
4: Esquerra habla de una victoria política del independentismo.
7: Ya no hay excusas. La ley se ha de aplicar.
4: Misma postura que el líder de Junts, Puigdemont, asegura que el TJUE no podía ser más nítido.
8: Es una esmena a la totalidad, a una manera de ser y de fer dels Llarenes, Marchenes y todos aquests justiciers amb toga.
4: Desde el Partido Popular mantienen su rechazo a la medida de gracia, pero respetan el fallo.
9: Nuestro respeto absoluto al fallo del tribunal. Los demócratas respetamos las sentencias siempre. Sería deseable que el gobierno de Pedro Sánchez y sus aledaños también lo hiciesen.
10: La agresión sediciosa al derecho no debe quedar impune.
4: Para Vox, el orden constitucional no debe quedar, dice, en manos de tribunales extranjeros. Con el aval de la justicia europea, el foco vuelve ahora a los tribunales españoles.
0: La Audiencia Provincial ha asumido la decisión del juez Juan Carlos Peinado y lleva a juicio con jurado a Begoña Gómez por tráfico de influencias y malversación. Son dos presuntos delitos y no cuatro, como le imputaba Peinado a la mujer del presidente del gobierno.
11: Cinco magistrados de la Audiencia de Madrid han revisado las decisiones de Peinado y en lo principal le dan la razón. Habrá juicio y será por jurado popular. Según los jueces, se cumplen los requisitos y hay indicios suficientes. Así que dicen, la decisión del instructor no ha sido arbitraria ni contraria a derecho. Aunque no le dan la razón en todo, Peinado imputaba cuatro delitos a Begoña Gómez. La Audiencia Provincial le retira dos, apropiación indebida y corrupción en los negocios. Irá a juicio por malversación y tráfico de influencias. Y aquí validan la tesis del juez del caso. Gómez logró la creación y codirección de la Cátedra de la Complutense, según

0: un peinado por ser la esposa de Pedro Sánchez. Su matrimonio con él por sí solo, dicen los jueces, es presión moral eficiente para conformar un tráfico de influencia sobre terceros. Y sobre las medidas cautelares, la Audiencia de Madrid revoca las decisiones del juzgado de Peinado. Begoña Gómez recupera su pasaporte y la libertad para salir del país. Los jueces no ven riesgo real y efectivo de fuga. Sobre la polémica referencia de Peinado a que la policía de escolta podría facilitar una huida, la audiencia solo le dice que la redacción fue poco afortunada.
1: El diario ABC publica unos audios en los que aparece el teniente general de la Guardia Civil, Luis del Castillo, pidiendo al general jefe de la zona de Madrid, Fernando Mora, que debía de plantar al gobierno regional en el Día de la Comunidad de 2025. Su subordinado se niega, aunque finalmente le permiten acudir al acto.
2: El gobierno nacional y el autonómico llevan años enfrentados el 2 de mayo. En 2023, protocolo impidió a Félix Bolaños subir a la tribuna.
3: La representación institucional está perfectamente.
2: En 2025, Defensa suspendió la tradicional parada militar y días después de esa decisión, según publica ABC, se produce esta conversación. Luis Antonio del Castillo, mando de operaciones de la Guardia Civil, le dice a Fernando Mora, jefe de zona en Madrid, que se excuse y no vaya a los actos organizados por Ayuso. Da a entender que la orden viene de arriba. Fernando Mora se niega y se llaman por teléfono. Mora mantiene que si le ordenan no ir, dirá el motivo.
4: Yo voy a decir, yo iría, pero no me dejan ir. Yo no voy a entrar en polémicas, no voy a decir, el ministro me ha dicho, no, no.
5: La polémica la genera, si
4: me... No, pero la polémica...
2: Del Castillo señala que decir que son órdenes sería desleal y le sugiere transmitir las quejas internamente a la directora.
5: Por canal interno, no poniendo a otras instituciones en medio, explicas tus discrepancias.
2: A partir de ahí, la conversación se tensa.
5: Jefe de zona 3 años...
4: Vale, me parece perfecto.
5: Y jefe de comandancia 5 y se... Que si te excusas a un acto de esto, pues no pasa nada que no vaya.
4: Me perdonas un segundito. Si esta decisión que está tomando el ministerio, ¿por qué la está tomando? Por una valoración política.
2: Y Mora añade.
4: Le están pegando una patada a la presidenta de la comunidad en mi culo.
2: Del Castillo desliza que si el general no está de acuerdo puede irse. Él responde que no.
5: Yo lo veo completamente distinto. Yo entiendo que en un momento dado tú te plantes y digas, yo esto no lo acepto.
4: No sí, tengo por qué irme. Si me queréis echar, me echáis, mi general. No.
2: Después la conversación se zanja. La siguiente interacción, según ABC, esta. Se le da permiso a Fernando Mora para asistir a los actos.
1: La Junta Electoral Central ha pedido justificar en qué provincia se inscribe a los electorales nacionalizados por la llamada Ley de Nietos, que permite conceder la nacionalidad española a descendientes de exiliados. Considera el organismo que debe quedar suficientemente motivada la elección del municipio donde podrán votar. Era algo que pedían algunos partidos, como Vox, que tenía dudas sobre la interpretación y aplicación de la norma. La Junta, eso sí, rechaza suspender la ley, como pedía el partido de Santiago Abascal. La guerra en Oriente Medio se recrudece. Teherán ha lanzado nuevos ataques contra objetivos militares de Estados Unidos en estados vecinos del Golfo. Lo hace en respuesta a una nueva noche de bombardeos sobre su territorio por parte de Estados Unidos.
6: El ejército iraní advierte de que el estrecho de Hormuz es una línea roja infranqueable y amenaza con atacar la infraestructura en toda la región si Washington ataca a la iraní, como ha dicho Trump. Todo lo que hasta ahora ha permanecido intacto por la moderación de Irán será destrozado sin dejar rastro, como si nunca hubiera existido, ha asegurado el portavoz del ejército del régimen iraní. Por quinta noche consecutiva, Estados Unidos ha lanzado una oleada de ataques contra Irán, especialmente en el sur y la costa. Por su parte, Teherán ha atacado con misiles y drones objetivos militares de Washington en Bahrein, Jordania, Kuwait e Irak. Desde la Casa Blanca, su portavoz asegura que Irán quiere un alto el fuego y que Estados Unidos está abierto a la vía diplomática, pero subraya que Trump no va a permitir que los iraníes ataquen embarcaciones comerciales en el estrecho de Hormuz sin pagar las consecuencias. En medio de esta escalada de tensión, Pakistán ha manifestado su compromiso de llevar a Estados Unidos e Irán de vuelta a la mesa de negociaciones y pide a las partes máxima moderación y que se abstengan de cualquier acción que pueda socavar aún más la paz y la estabilidad.
1: Los últimos bombardeos de Israel sobre Gaza dejan al menos 5 palestinos muertos. Uno de ellos ha perdido la vida a causa de un disparo durante el avance de vehículos israelíes. Pese al alto el fuego vigente, el ejército hebreo continúa atacando el enclave, donde gana posiciones y no piensa en retirarse. Tampoco de Siria y de Líbano, según ha comunicado el gobierno de Benjamín Netanyahu a Estados Unidos. El secretario estadounidense de Guerra, Pete Hegseth, ha anunciado que ha autorizado la realización de pruebas para detectar deficiencia de testosterona en el personal militar mayor de 30 años. Quiere garantizar que los soldados tengan los niveles adecuados de la hormona masculina para un mayor rendimiento.
7: Para el secretario de Defensa, la mayor ventaja táctica del ejército estadounidense no está en sus armas, sino en sus tropas.
8: The individual warfighter.
7: Hegseth ha convertido la forma física de los militares en una de sus grandes prioridades. Ha endurecido las pruebas, suele entrenar durante sus visitas a los cuarteles y ha llegado a calificar de inaceptable ver a generales gordos en el Pentágono. Ahora va un paso más allá y asegura que quiere garantizar que los soldados tengan los niveles adecuados de testosterona para rendir al máximo.
8: Operate at your absolute.
7: Y anuncia que todos los militares mayores de 30 años se someterán cada año a una prueba para medir sus niveles de testosterona, integrada en su reconocimiento médico habitual. Y quienes presenten un déficit podrán optar por una terapia de reemplazo hormonal, siempre bajo supervisión médica. Hegseth insiste en que no busca aumentar artificialmente la musculatura ni el rendimiento. El uso de testosterona, esteroides y otras sustancias sin prescripción médica está prohibido en las Fuerzas Armadas y ha generado polémica especialmente entre unidades de élite. En el anuncio no hace referencia a las mujeres ni a las personas trans, vetadas del servicio militar por la administración Trump.
1: Sobre las 3 de la mañana, hora peninsular, aquí en el canal 24 horas, van a poder ver en directo el discurso que el presidente de Estados Unidos, Donald Trump, va a dirigir a su país. La portavoz de la Casa Blanca, Karoline Leavitt, ha adelantado que el presidente hablará de las elecciones de medio mandato de noviembre y que ofrecerá pruebas de que las elecciones presidenciales de 2020 pudieron estar adulteradas, además de repasar temas de actualidad como la guerra de Irán. Esta pasada medianoche, Moscú ha bombardeado 15 localizaciones ucranianas, entre ellas la capital, Kiev. Los ataques coinciden con la visita de varios aliados europeos y se produce apenas un día después de la destitución del ministro de Defensa ucraniano.
9: Entre humo y llamas, ha amanecido este edificio situado en un distrito del centro de Kiev. Han muerto 2 personas y 5 han resultado heridas, entre ellos un niño. Moscú ha lanzado en total 13 misiles y más de 140 drones. La defensa antiaérea ucraniana ha logrado interceptar 3 misiles y la mayoría de drones. La ofensiva del Kremlin se ha lanzado desde los territorios ocupados de Donetsk y Crimea, lo que reduce al mínimo el tiempo de reacción de las autoridades ucranianas. El ataque llega un día después de que Zelensky destituyera a su ministro de defensa, Mikhailo Fedorov. Muchos ciudadanos han salido a la calle en varias ciudades del país para protestar por la decisión del presidente. Este ciudadano asegura que el ya exministro impulsó importantes reformas en el ejército y afirma que no entiende los motivos de su destitución. Esta joven considera que Zelensky lleva tiempo sin explicar las razones de sus decisiones y critica la falta de transparencia del gobierno. El Kremlin ha pedido decisiones responsables para avanzar hacia la paz tras este relevo. Carlos Cuerpo visita Ucrania estos días, quien ya ha anunciado un plan de 570 millones de euros para ayudar a reconstruir el país. Zelensky se reúne también con Keir Starmer para reforzar el compromiso británico con Ucrania, horas antes de que el primer ministro deje el cargo y sea sustituido por Andy Burnham.
1: Continúa activo y sin control el incendio de Orés, en la comarca zaragozana de las 5 villas, que afecta ya a más de 7.000 hectáreas. Han sido evacuadas más de 1 millar de efectivos. El viento y su evolución marcarán las próximas horas.
10: Avanza sin control el incendio forestal de Orés, en la comarca zaragozana de las 5 villas. Según la última actualización del CECOPI, ya son más de 7.600 las hectáreas calcinadas por este nuevo incendio forestal en Aragón, que ha obligado a evacuar 5 localidades de la comarca. Además, más de 1.100 vecinos se han visto obligados a abandonar sus casas prácticamente por la proximidad con las llamas. Ahora mismo lo que más preocupa son las fuertes rachas de viento, que además son muy cambiantes. Sobre el terreno trabajan 400 medios terrestres junto a 19 medios aéreos, todos juntos para tratar de apagar

0: el que ya es el mayor incendio forestal en Aragón en lo que llevamos de año.
1: Estamos ante circunstancias de viento, de sequedad extrema, de temperaturas muy altas. Ahora mismo, a estas horas de la noche, igual hay 32 grados, lo cual dificulta muchísimo las labores de extinción y, por supuesto, hace muy peligroso la extinción para los propios bomberos, pero para personas que no sean del oficio, que no se acerquen a estas zonas, porque la evolución del fuego es muy peligrosa y muy rápida.
2: La UME se ha activado para incorporarse al operativo desplegado para hacer frente al incendio forestal de Loceyuela, al norte de la Comunidad de Madrid. Las llamas han obligado a ordenar desalojos y confinamientos en los municipios aledaños de Buitrago de Lozoya y Puentes Viejas. La delegación del Gobierno de Madrid ha informado de que la comunidad ha activado la situación operativa 2 del Plan Infoma y que una persona ha sido detenida como posible inductor de este incendio. Hasta el momento se han quemado 700 hectáreas de terreno.
3: Es previsible que en las próximas horas todavía continúe avanzando el incendio, que todavía puedan incrementarse en algún centenar de hectáreas más la superficie quemada. Saben que queda delimitado por el norte, por el embalse del Atazar, uno de los embalses más importantes de la Comunidad de Madrid, y preveemos que contribuya también a frenar ese avance del incendio hacia el norte. Estamos tratando también de garantizar la seguridad en núcleos importantes como Buitrago de Lozoya, como en el propio municipio de Lozoyuela en el que nos encontramos, para que en el caso de que pudiera haber algún cambio en el viento, pues no se compliquen las cosas.
2: En apenas 3 días para el gran partido, la finalísima del Mundial de Fútbol entre España y Argentina, y por primera vez desde que conocemos que el rival será Argentina, hemos hablado con el seleccionador Luis de la Fuente. Nos ha contado muchas cosas en una reposada entrevista que ha llevado a cabo nuestro compañero Roy Groba.
4: Bueno, mister, ¿qué tal? Luis de la Fuente, una vez más con Televisión Española. Muchísimas gracias por atendernos. ¿Qué tal está? Ya ha ido interiorizando ese mensaje que nos dejaba en el postpartido de creo que siento algo parecido a la felicidad, pero todavía un poco sobrepasado por la situación, igual agarrotado por la tremenda importancia del momento.
5: Sí, ya se pasan esos minutos, esas horas después del partido, el día el cuerpo vuelve a la normalidad, empiezas a efectivamente asimilar todo lo que estás viviendo. Yo creo que es momento de estar feliz, hemos conseguido algo y de qué manera se ha conseguido, importantísimo. Y insisto, siempre nosotros como somos tan insaciables, tan cansinos, que les digo yo muchas veces, de querer seguir mejorando y mejorando y mejorando, pues obviamente en esa mejora pasa por pelear por ganar un mundial, casi nada. Eso es un pequeño detalle que marca una grandísima diferencia. La confianza que tenemos, el conocimiento que tenemos de todos nosotros, de lo que demanda cada uno, lo que necesita en momentos difíciles, porque en 48 días que llevamos de concentración también se pasan momentos duros y difíciles, pero cuando estás bien acompañado, el camino se hace de manera más agradable, más gratificante.
4: Le pregunto en concreto por dos de esos jugadores que hoy se han entrenado al margen del grupo. ¿Qué tal están Lamín y Pedro Porro? ¿Están para la final?
5: Sí, a día de hoy sí. Hoy era un día de descanso para los que habían jugado partido, más minutos en el partido. He dicho una y otra vez que en este Mundial, esa singularidad que tiene de distancia, de desplazamientos, de cambios horarios, etcétera, etcétera, lo importante y casi decisivo es recuperar y descansar bien.
4: Quien más, quien menos viene ya con la maleta llena de golpes, de cansancio, de molestia. No sé si le preocupa el partido contra Argentina desde ese punto de vista, que es un equipo muy guerrero, va a ser duro. No sé si le preocupa que llegue a ser bronco como fue, por ejemplo, el de Uruguay.
5: Nosotros, controlando nuestras armas, nuestra fortaleza, somos un equipo muy poderoso. Si nos salimos de esas fortalezas y entramos en otro tipo de fútbol y otro tipo de juego, pues ahí seguramente estemos más a merced del rival. Nosotros tenemos que centrarnos exclusivamente en lo que podemos controlar, que es hacer nuestro juego, jugar bien al fútbol y defender muy bien, como se está haciendo también. Sí, yo estoy seguro que le queda todavía el partido fantástico del Mundial y ya queda uno. Entonces, y él es consciente de ello, pero sí sigo insistiendo una y otra vez en que hay que restarle ansiedad, hay que restarle presión. Él tiene que salir al campo, además es que conociéndole, con su actitud, es de salir a disfrutar esta dentro de esa responsabilidad y profesionalidad que tiene, es excepcional, pero él tiene que salir liberado de esas presiones. Eso es lo que le va a ayudar a poder alcanzar ese nivel que tiene y que seguro, seguro que en este Mundial lo va a mostrar. Y ahí lo dejo, le queda un partido. Lo más importante es la idea. Y de eso, dentro de esa idea, lo más importante y fortalece esa idea es el talento de los futbolistas que desarrollan la idea con diferentes características. Quiero decir con esto que más allá de los nombres o de las posiciones más específicas, el desarrollo del sistema los futbolistas lo tienen muy interiorizado. Y eso es lo que verdaderamente nos hace más peligroso, más difícil de controlar por el rival. Y ser más versátiles, que digo, en esos registros que hay que aportar, sobre todo en partidos ya de máxima exigencia, que todos nos conocemos y de alguna manera hay que intentar sorprender al rival.
4: ¿Usted cree que después de este Mundial seguirá habiendo voces que critiquen a Luis de la Fuente, que hablen de destitución, de como se llegó a hablar después del partido de Cabo Verde, ¿eh? O sea, qué lejos queda, pero
5: seguro,
4: sí.
5: Seguro que sí. No se puede agradar a todo el mundo y seguro que será así. Lo que sucede es que ahí vamos caminando y yo soy una persona además que soy muy constante en mi trabajo, que combato muy bien cualquier dificultad, no me gusta que me regalen nada y yo estoy dispuesto a estar mucho más tiempo.
4: Bueno, hablábamos con los compañeros de que Argentina puede que nos gane a lo mejor o que gane a cualquiera, ¿no? Digamos, en ese arrojo, en ese corazón, esa entrega, ese confiar hasta el último minuto, lo ha demostrado en este Mundial, pero a jugar al fútbol a España no le gana a nadie.
5: Ni en eso tampoco. Tenemos un potencial futbolístico muy grande, de igual manera que lo tiene Argentina, pero nosotros hay un escenario donde no podríamos sentirnos cómodos, que es en entrar en disputas, en provocaciones, que no digo que lo haga Argentina, uh-huh. Pero nosotros no sabemos hacerlo. Yo estoy muy tranquilo y el equipo le veo muy tranquilo, muy convencido. Siendo fieles a la idea que nos ha traído hasta aquí, estaremos más cerca de conseguir el objetivo.
4: Ya la última, Scaloni fue alumno suyo en el curso de entrenadores.
5: Yo, además, creo que tenemos una muy buena relación personal, creo que es una admiración también mutua en el plano personal y profesional. Y yo he aprendido también mucho de él, he visto cómo ha gestionado también una selección muy difícil, con grandes futbolistas, muy del tipo nuestro. Y bueno, y mañana pues será un partido entre dos buenos amigos, pero desde luego ahora también dos grandes competidores. Queremos ganar los dos.
4: Eso es, mister. Hablaríamos durante horas con usted. Y mira que hemos hecho entrevistas.
5: Pues un placer, yo también.
4: Pero la siguiente ya la emplazamos a hacerla en España, recordando cómo ganamos el segundo Mundial.
5: Pues bueno, espero que sí, Dios lo quiera.
4: Muchísima suerte, mister.
5: Muchas gracias.
4: Muchas gracias.
2: En el Tour de Francia, Merlier vuelve a imponer su ley con un sprint demoledor. Una caída masiva marcó los últimos metros de una jornada sin cambios en la general.
6: Tim Merlier fue el ganador de esta 12ª etapa del Tour de Francia, un sprint en el que volvió a imponerse el belga por tercera vez en esta edición, en esta ocasión por delante de Olaf Koch, en un sprint, en esa llegada en la que vimos tal vez la peor caída de esta edición. Una caída que, por culpa de un afilador, acabó con el hombre del Caja Rural, Fernando Gaviria, en el suelo, con una rotura en su clavícula izquierda que le va a obligar a abandonar esta edición de la Ronda Gala. Se queda, por tanto, el conjunto navarro tan solo con 5 hombres después del abandono la semana pasada de Alex Molinar.
7: Yo lo dejé a uno de meta, estaba mucho caos, mucha mezcla del pelotón. Y la verdad es que estaba bastante jodido y nada, pienso que me decía de la clavícula y pienso que pegó un golpe muy fuerte.
8: Un día más, la masa cálida sigue afectando a buena parte del país. Seguimos con predominio anticiclónico y una línea de inestabilidad afectando al noroeste, que vuelve a dejar algunas precipitaciones afectando a la comunidad gallega o a las regiones del Cantábrico. No se descartan tormentas vespertinas en zonas altas del interior oriental y un día más con calima, con polvo en suspensión en el este, en Baleares y en las Islas Canarias. Cielos abiertos por el resto, con temperaturas que experimentan ligeras variaciones. Sigue haciendo mucho calor en zonas del este de la península, en el sur algunas localidades como Córdoba o Murcia vuelven a superar los 40 de máxima, mientras que en las regiones del Cantábrico, en el caso de Oviedo, Santander, nos quedamos con un valor máximo previsto de 24 grados.
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Nueva noche de ofensiva en Oriente Medio. Estados Unidos ha bombardeado un petrolero iraní que intentaba saltarse el bloqueo en Hormuz y sus aviones han hecho saltar las alertas en Teherán. El régimen iraní ha atacado Jordania, Kuwait y Bahrein. Saludos desde el canal 24 Horas de Televisión Española. En unos minutos, el presidente de Estados Unidos, Donald Trump, se dirigirá al país para hablar de las elecciones de medio mandato del mes de noviembre, una comparecencia que van a poder seguir aquí en directo en el canal 24 Horas. Además, les vamos a contar que en España el Tribunal de la Unión Europea avala la amnistía. Dice que la ley aprobada por el gobierno en 2024 no choca contra los intereses financieros comunitarios ni es contraria a la directiva europea en materia de terrorismo. Una ley que sirvió, dicen, para favorecer la reconciliación. Begoña Gómez irá a juicio con jurado popular. La Audiencia Provincial ratifica parcialmente la decisión del juez Peinado, pero le quita dos de los cuatro delitos por los que estaba procesada y le levanta las medidas cautelares que le había impuesto el magistrado. Declara en la Audiencia Nacional el director adjunto operativo de la Guardia Civil por el caso Leire. Manuel Llamas ha negado presiones a los generales y mandos que dirigen investigaciones por corrupción y ha dicho que nunca les pidió que se pusieran de perfil. El juez pospone hasta este viernes la declaración como imputada de la directora de la Guardia Civil, Mercedes González. El Consejo de Seguridad Nuclear avala que Almaraz, cuyo cierre está previsto para el año que viene, siga funcionando tres años más, después de evaluar su mantenimiento y condiciones. La central extremeña aporta en torno al 7% de la electricidad generada en España y da trabajo a unas 3.000 personas. Ya son más de 7.600.